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1: A veure què recupera la pilota. Recuperació. Sí, senyor. La recupera molt bé André Almeida. A veure, André, la pilota. André Almeida busca Diego López. A veure, llançament de Diego López. Gol, gol, gol, gol, gol, gol, gol, gol, gol. El Guajín. El Guajín una altra volta. El Guajín una altra volta. Gol! De Diego López. En el minuto 49 marca Diego López, que no falla, que está en racha golechadora, sí señor, con la vista, como ha definido Diego López y como ha marcado ahí per al Valencia, se va lo que ha recuperado ahí André Almeida, que veo a Fet André, se han portado la pilota, el portugués ha visto ahí a Diego López que ha definido de maravilla, marcante el gol. ¿Qué fase Diego López en el Valencia en el seu 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
1: Tratan de recuperar el balón. Per banda. Ahí van a mover el de Nules. Se mora en Arcanos. Busca la centrada. Balón de Islaria. Hugo Duro. ¡Gol! ¡Y gol! ¡Hugo Duro! ¡Hugo Duro! ¡Hugo Duro! ¡Hugo Duro! ¡Gol! ¡El gol de Hugo Duro! ¡Ha tornado a marcar! ¡Hugo Duro para avanzar al Valencia en este minuto 4! ¡Para encarrilar la victoria, Hugo Duro! ¡Quina jugada más buena! ¡Hay de Sergi Canós! ¡Per banda esquerra con serenata! ¡Con lila ficata, Hugo Duro! ¡Y el madrileño que torna a marcar el seu segundo gol esta temporada! ¡Para encarrilar la victoria, Hugo Duro! Balón para Fran Pérez y se la contra Fran y se la contra Fran. Abore Fran que se la emporta. Continúa Fran Pérez. Fran Pérez busca Hugo Duro.
5: ¡Qué buena!
1: Abore Hugo Duro. ¡Hugo Duro! ¡Y gol!
5: ¡Sí, sí!
1: ¡El segundo! ¡El segundo! ¡El segundo! ¡Hugo Duro! El gol de Hugo Duro en el 33 de la primera parte, per encarrilar-se cap un poc més la victòria davant l'Atleti de Madrid. 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Thierry que recupera la pelota, buscando ahí el balón para Javi Guerra, vuelve de Chile, retalla la frontal, continúa Javi Guerra, busca el lanzamiento y gol. ¡Y gol!
5: ¡Vamos!
1: ¡Gol! ¡Javi Guerra! ¡Javi Guerra! ¡Javi Guerra! ¡El tercer gol! Ser per arredonir una gran victoria, autorità de prestigio del Valencia davanti l'Atleti de Madrid en el minuto 53. 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
1: 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Ojo que se'n va Diego López, se'n va Diego López. Entra Diego López i l'àrea, el balón arrere, duro! Gol!
2: ¡Vamos!
1: Hugo Duro, el golechador, el pichichi del Valencia, Hugo Duro, gol, el gol de Hugo Duro, el golechador del Valencia, el pichichi, ahí está una otra vuelta para marcar el gol del Valencia en el minuto 7, en el minuto 7, esta primera parte, qué buena esa jugada que ha protagonizado el Valencia. Y se baló per banda dreta llarga y arribaba esa pilota, le había colocado perfecta. Y ahí estaba el pase, el desmarque de Diego López, en nada de fal, y qué vecena neta ahí. Diego López del pase Herrera y Hugo Duro en la chuda de Conan Ledesma. A marca para Valencia, se avanza el 0-1 al marcador. El pichichi, el golechador, Hugo Duro. Sergi Canós la coloca bona.
3: Vamos.
1: Sergi Canós, espera Diego López. A Borisha contra, que pot ser bona. Entra Diego López sol, a Boris Diego López. Gol.
2: ¡Bravo!
1: Diego, el Guajín, Diego López, gol. El gol del Valencia, el gol para avanzarse del nuevo marcador. El gol de Diego López en el 51, en el Cise, de esta segunda parking pase, sí señor. Ahí le ha colocado Sergi Canosa, Diego López, la vis perfecta. Ahí se nanata a buscar la portería de Conan Ledesma. Y que ve Diego López para tornar a avanzar al Valencia, al marcador. Sergi Canós, Lila Donata, Diego López. Y este no ha fallado, el Guajín. 1-2, guanya el Valencia de nuevo en el Mirandilla. Javi Guerra, Anemaore, en la contra, pero Diego López, ahora Diego López, Diego López, Javi Guerra, sol, gol de la sentencia, gol, Javi Guerra, gol, el gol de la sentencia, el gol que ratifica la victoria del Valencia, el gol de Javi Guerra, el 1-3, en esa contra ya, ahí del Valencia, Javi Guerra, marca, arredoniz la victoria, ratifica el triunfo, sí señor, 1-3, Javi Guerra, el Valencia va a ganar este partido importantísimo. Ojo, intenta Alberto Marí, continúa Alberto Marí, el pase para Jesús Vázquez, el cuarto de Jesús, gol, el cuarto del Valencia, el cuarto de Jesús Vázquez, ahí estaba Jesús Vázquez para marcar el cuarto del Valencia, para sentenciar un poco más, porque ya estaba sentenciado el partido. Y ahí arriba está Alberto Marí. Sí, señor, y se pase sensacional para Jesús Vázquez. Para colocar el 1-4 al marcador. El 4 gols del Valencia. En una victoria importantísima. Jesús Vázquez, el cuart.
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3: ¡Bien!
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1: 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El gol de Diego López, el segundo gol del Valencia, tres golas, sí señor. El balón que le ha servido y desde la banda izquierda Jesús Vázquez al segundo pal sol. El Guajín Diego López ha rematado y bache de quina manera. 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Un golaz para resolver esta eliminatoria 0-2.
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1: 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Sí, se merecía. Y ahí estaba Luis Rioja para empatar el partido en el minuto 81. Luis Rioja empata para el Valencia en ese córner. Trau ahí el rechazo a la defensa el Betis. Y ahí estaba Luis Rioja, sí señor, para definir perfecto y para empatar el partido.
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1: Al remate ese corner que va a traer el Sevilla a llevar Luis Rioja, la pilota Amunt y acabí de
6: cabo. ¡Gol!
1: ¡Gol! ¡De acá! ¡De acá! ¡De acá! ¡De acá, amigo! Que marca en el seu retorno a la titularidad en el minuto 29, sí señor, Diacabí en ese corner al segundo pal, ahí estaba Diaca rematando de capa, batente ahí a David Soria, avanzando al Valencia 1-0, Diacabí. Javi Guerra, rápido, Danjuma, corre Danjuma.
6: Encara.
1: Danjuma, se la emporta Danjuma. Danjuma la pilota, ahora Danjuma.
6: ¡Golazo!
1: ¡Golaz! ¡Golaz! ¡Golaz! ¡La cobra Danjuma! ¡Gol! ¡Danjuma, gol! El segundo del Valencia. Segundo de Danjuma en el 53, en una contra rápida, en un balón llarga ahí, pero Danjuma ha controlado, ha retallado y ha marcado un golazo. Que veis a contra ahí de Javi Guerra, como ha visto avanzada Danjuma. Ahí Danjuma se la han portado, ha buscado el retall, como la ha colocado ahí, la cobra Danjuma para marcar. El segundo del Valencia.
6: Ojo, cuidado.
1: Ramazzani,
6: gol de Cubo duro, gol de Cubo duro.
1: Ramazzani, el balón Cubo duro.
6: Sí, te lo dije.
1: Gol. Cubo duro. Tercer del Valencia, el tercer de Hugo Duro, a pase de Ramazzani, que ha debutado, sí señor, daba Ramazzani, donando ese pase de gol a Hugo Duro, para finiquitar la victoria del Valencia, el 3-0, repetir el mateix resultado de la empasada en este mateix partido, Valencia 3, Hugo Duro, Getafe
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2: ¡Vamos!
1: Hugo Duro, gol, Hugo Duro, gol, Hugo Duro, gol, echador, gol, gol. Hugo Duro, avanza el Valencia. En el Sánchez Pizjuán, sí señor, ahí estaba el golechador del Valencia, Hugo Duro, para marcar, para avanzar el Valencia en el 37 de esta primera parte. Ahí que ve estaba Hugo Duro, la jugada de Larry Ramazzani, el rechaza que le ha quedado a Hugo Duro, que de acá marca y avanza el Valencia en el Sánchez Pizjuán. Buscan la contra para Luis Rioja, Bore, se va Luis Rioja, se va Luis Rioja, ahora Luis que arriba, se va per banda el Sevilla, busca la centrada, entra Ramazzani, gol, gol, gol, gol, gol, gol,
2: gol,
1: gol, gol, gol, gol, gol, gol, gol, el segon, el segon, el segon, Ramazzani, gol, Ramazzani, gol, el segon del Valencia. El segon de Ramazzani en el minut 50, que bona la jugada, ahí per banda dreta, en esa contra rápida que havia montat Luis Rioja, la centrada, y ahí entraba Ramazzani per a rematar, per a marcar, per a ficar el 0-2 en el Sánchez Pizjuán, el Valencia guañanta.
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1: Ojo, y se va López, Diego López. Ahora Diego López, Diego López, dice el portero, Diego Vamos. López. Diego López, gol, gol, gol, gol.
2: ¡Diego!
1: ¡Gol! ¡Gol!
2: ¡Vamos!
5: Oh, ¡qué bien!
1: ¡Gol! ¡Diego! ¡Diego! ¡Diego! ¡Diego! ¡Gol! ¡La revisate el VAR! ¡La revisate el VAR y es gol! ¡El gol del Valencia! ¡Avanza Diego López! ¡No estaba enfarecho después de revisar el VAR! ¡0-1! ¡Avanza el Valencia! ¡Diego López! Pase ahí para Javi Guerra, Dislaria, Javi Guerra, centrada, Sadigol,
2: Sadigol,
1: Sadigol, Sadigol, ¡gol! ¡Sadik! ¡Sadik! ¡Sadigol! ¡El gol del Valencia! ¡El gol de Sadik para tornar a avanzarse al marcador para colocar el 1-2! ¡Quin pase! ¡Quin pase! ¡Le han filtrado sensacional ahí a Javi Guerra! ¡Lambis perfecte! ¡El pase a Javi Guerra! Ahí estaba el de Chilete, central Dislaria, a colocar la cama, Sadik para marcar.
5: Buenazo.
1: El gol de Valencia, el 1-2, Sadik Umar. Así que la centra Dislaria, el remate, gol, gol, gol, gol. ¡Vamos!
2: ¡Sadik! ¡Sadik! ¡Sadik! ¡Gol! ¡Sadik! ¡Gol! ¡El gol del empate! Per empatar el partido en el minuto 87 con la colocaba ahí Dislaria y Kingo Las, madre mía, Kingo Las de tacó, yo creo que ahí de tacó, una taconada rere, Kingo Las de Sadik, no se la veía el porter, Kingo Las ha marcado Sadik para empatar el partido, madre mía. Viene...
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0: despedir arriba, pero a Ricardo Arias.
1: Está claro, yo estaba, nada a diros, o era Fernando o ya era el cambio de decisión de Ricardo Arias. El dicharen que el compás de la radio la jafen y tranquilamente ronaré Manbey después. Ahí está la brad de todos los jugadores, aparate el choc. Ricardo Arias que lleva la camiseta y Machine que va a regalarle a algú y Robert preparat per aquí.
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3: Yo no lo quiero como mi sucesor, yo lo quiero como lo que es mi amigo.
4: Hola, ¿qué tal? Buenas tardes, 12 de junio de 1992. Mestalla en pie, se va uno de los más grandes. Ovación cerrada a un 4 eterno. Enfrente, el reconocimiento de las estrellas del Barcelona. 15 temporadas al servicio de una camiseta. De Catarroja, valencianista desde la cuna. Es la despedida de Ricardo Arias. En este momento colgaba las botas para poner fin a una trayectoria impecable en el Valencia. Lo hace justo cuando el equipo ha encontrado, con jugadores la mayoría de la casa, una defensa estable y segura. Aquella noche lloró Ricardo Arias, curiosamente el primer futbolista en acercarse a saludarle cuando iba a ser sustituido el hoy director deportivo José Ramón Alessanco. Un partido en el que poco importaba el resultado, venció el conjunto culé por 2-4, que por cierto vino con el equipo de gala, no se guardó casi nada Cruyff, a pesar de ser un amistoso, pero el protagonismo y todas las miradas eran para Ricardo Penella Arias. Y este homenaje se produce al término de una buena temporada del conjunto valencianista, la primera de Gus Hiddink en el banquillo y con un futuro esperanzador para la década que estaba arrancando. Su dorsal, el 4, lo iba a heredar durante varios años Paco Camarasa. Noche de emoción, de sentimientos a flor de piel, de un homenaje y de un reconocimiento de la grada de Mestalla más que merecido. Hoy retrocedemos casi 25 años para situarnos en el último día en el que Ricardo Arias se puso la camiseta del Valencia. Bienvenidos a Cuánto Sabes del Valencia, bienvenidos al gran concurso de la afición valencianista. Son las 7 y 3 minutos en directo en VCF Radio, en la radio oficial del Valencia Club de Fútbol, en la radio del Sentiment, en este miércoles 1 de febrero de 2017, transmitiendo como siempre, como cada tarde en directo, desde aquí, desde el Media Center de la Ciudad Deportiva de Paterna. Ya sabes, nos escuchas en Valencia a través del 101.5 de la frecuencia modulada y en cualquier rincón del planeta a través de la página web oficial del club, valenciacf.com. Bueno, pues vamos avanzando, nos vamos acercando a esos octavos de final para los que ya tenemos varios concursantes clasificados. Llegamos a los momentos cumbres ya del concurso, van quedando los mejores. Estamos teniendo programas de infarto, programas emocionantes hasta el último suspiro, y los vamos a seguir teniendo hasta que lleguemos a la gran final, de la que seguro muchos estaréis pendientes, con los que entonces en ese momento serán los dos participantes que más hayan demostrado saber del Valencia, aunque siempre es relativo, porque nos estamos encontrando auténticos eruditos, aficionados, socios, accionistas, peñistas. Seguramente muchos de ellos han merecido pasar a los octavos de final, pero esto, pues como sucede también en el mundo del fútbol, funciona como funciona, y solo puede quedar uno cada tarde, solo puede acceder uno, aunque como digo, el nivel es para aplaudir y para hacer un reconocimiento global a todos los valencianistas y concursantes que están haciendo posible este homenaje, este gran tributo que intentamos entre todos hacerle a la historia de nuestro club. Abrimos Twitter como hacemos cada tarde, @cuantosabesvcf, @cuantosabesvcf, esa es la dirección a través de la cual te puedes poner en contacto con nosotros a través de Twitter. Ahí nos puedes comentar, por ejemplo, tus recuerdos de Arias como jugador, si recuerdas concretamente esta noche de homenaje y de despedida. y te invitamos a que intentes acertar las preguntas a las que se van a someter nuestros dos participantes desde ahora y hasta las 8 de la tarde. A esa hora continuará la programación en VCF Radio, aquí en la radio oficial del Valencia con el Informatiu, el programa que dirige y presenta Josep Rovira, que nos traerá la última hora del Valencia Club de Fútbol y de su academia. Última hora, por supuesto, hoy centrada en la presentación que se ha producido en este mismo escenario donde nos encontramos esta mañana aquí en el Media Center de la Ciudad Deportiva de Paterna, de Fabián Orellana. Saluda a los concursantes ya listos, ya preparados. Hola, José Ferrer, buenas tardes.
5: Hola, buenas tardes,
4: Darío. Bienvenido de nuevo al gran concurso de la afición valencianista, José. Gracias. Uno de los clásicos del programa. Aquí estás después de, bueno, pues haber tenido programas. Recuerdo uno en Mestalla, por ejemplo.
5: Exacto, sí.
4: En el que tuviste la oportunidad de ver el partido después desde la cabina, con toda la emoción, además un partido que se ganó.
5: Sí, exacto.
4: Dentro de una temporada en la que lamentablemente no ha habido muchas victorias. Hazme un resumen, José, de cómo ha sido tu llegada hasta aquí.
5: Bueno, pues la... El primer programa, no, caí con Nacho Soler, que de hecho creo que estuvo ayer.
4: Sí, estuvo ayer.
5: Ayer. Luego la repesca fue el día que, gracias a Dios, pues gané y estuve en el partido contra el Alavés con Rovira en la cabina.
4: Sí,
5: y
4: señor.
5: Nada, y la siguiente fue una final disputada con Jaime, pues acerté la última pregunta.
4: Se resolvió al
5: final.
4: ¿Cuántos programas se resuelven al
5: final?
4: A ver lo que sucede hoy, José, que tengas mucha suerte.
5: Gracias.
4: Saludo a Carlos Martínez Carbonell, 41 años, Valencia. Hola, Carlos, buenas tardes.
6: Hola, buenas tardes.
4: Bienvenido de nuevo al gran concurso de la afición valencianista. Carlos, con programas también impecables que nos has dejado aquí, con grandísimas participaciones. Y te quiero preguntar, ¿qué recuerdo tienes tú de Arias? Porque sí que te ha, por edad, te ha pillado, ¿no?
6: Sí.
4: Al haberlo visto jugar los últimos años, sobre todo, ¿no?
6: Lo recuerdo como un líbero a la antigua usanza, que ahora ya no existen, con mucha clase, mucho estilo para sacar el balón, mucha seguridad.
4: Sí.
6: Iba muy bien al corte. Vamos, lo recuerdo como uno de los grandes de la historia de Valencia.
4: Sí, señor. Y hoy vamos a recordarlo. Comentarista, por supuesto. Ya lo sabéis, comentarista de los partidos aquí en VCF Radio, cada fin de semana, en cada encuentro del Valencia Club de Fútbol. Carlos, digo que grandes programas y sobre todo espero, creo que es así, que hayas disfrutado también de grandes momentos, suceda lo que suceda hoy, ¿no?
6: Sí, señor, sí, sí.
4: Es lo más
6: he
4: importante.
6: He disfrutado mucho, venimos a disfrutar y a seguir disfrutando.
4: Claro que sí, pues Carlos, que tengas suerte en el programa de hoy. Recuerdo, tenemos siempre, cada semana, dos camisetas para los dos primeros clasificados de los habitualmente ocho, alguna semana menos como en esta, que el lunes no tuvimos programa por el partido del Valencia. Entre los ocho concursantes que venís a concursar, los dos mejores se llevan la camiseta oficial del Valencia con el tope de dos en cada edición. Ya sabéis que los concursantes que hayáis ya conseguido dos camisetas oficiales no podéis optar a una tercera, para de esa manera, y creemos que es lo más justo, agradecer también al resto de participantes que a lo mejor no tienen la opción, ¿no?, de conseguir esa camiseta y que también nos han dejado grandes e importantes tardes aquí en el Media Center. Bueno, pues vamos allá, nos vamos a ese año 1992, año importante para España. En este momento estaba a punto de producirse los Juegos Olímpicos de Barcelona, a punto de celebrarse. Faltaba aproximadamente un mes y poco para su inauguración. Un año importante también para el Valencia. Verano en el que había muchas expectativas en el futuro. El equipo había hecho una buena temporada. Gus Hiddink había convencido, había conseguido una gran clasificación. Y se producía este 12 de junio de 1992 el adiós de Ricardo Arias. Después de 15 temporadas al servicio del Valencia Club de Fútbol. Partido homenaje ante el Fútbol Club Barcelona de Johan Cruyff, que vino con todo, con todas las estrellas. 2-4 ganó el Barça, es lo menos importante, porque sin duda la estrella de verdad de aquel partido, el auténtico protagonista en el entonces Luis Casanova, fue Ricardo Arias, que iba a decir adiós a toda una vida como jugador del Valencia.
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4: Son las 7 y 13 minutos en directo en VCF Radio, en la radio oficial del Valencia, buscando un hueco en los octavos de final. A mi izquierda está José Ferrer, 36 años, Valencia. A mi derecha, Carlos Martínez Carbonell, 41 años, Valencia. Comienza el concurso.
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4: José, ¿cómo se te dio el once inicial la última vez, por ejemplo?
5: Ha habido de todo.
4: Ha habido de todo, ¿no? Tardes mejores y tardes
5: exactamente
4: peores. Bueno, pues vamos a ver, porque os recuerdo, 65 segundos es el tope de esta prueba como tiempo, 1.05 para contestar a 11 preguntas tipo test. Como siempre, la recomendación es que no estéis pensando mucho tiempo cada una de las opciones de las preguntas, porque de esa manera podemos llegar a la campana que nos indica que no podemos continuar preguntando o contestando dependiendo del punto en el que nos encontremos. ¿Estás preparado, José? Eres vale. El primero, 7 y 13 en directo VCF Radio. Vamos allá, primer día de febrero. José y Carlos, los dos de Valencia, buscando clasificarse para los octavos de final. Atención. Tiempo. La remontada en el Camp Nou la hizo el Valencia con pantalón blanco o negro.
5: Negro.
4: Sí, debutó antes Farinós o Albelda en el Valencia.
5: Farinós.
4: Sí, Antico Saki entrenaba al Atlético de Madrid en la final de la Cartuja.
5: Antic.
4: Sí, Lubo alargando la U o Lubo cántico habitual.
5: Lubo.
4: Sí, falleció Rommel Fernández jugando en el Tenerife o en el Albacete.
5: Albacete.
4: Sí, nombre de pila de Orellana, Fernando o Fabián.
5: Fabián.
4: Sí, según las imágenes de televisión, Sánchez abre el marcador en las semifinales ante el Leeds en la portería de la derecha o de la izquierda.
5: De la derecha.
4: Sí, la temporada 2004-2005 el Valencia jugó UEFA o Champions.
5: UEFA.
4: No, ante Real Sociedad Osasuna marcó Baraja un gol importante en el minuto 93.
5: Osasuna.
4: Sí, 6-3 ganó a principios de los 90 del Valencia al Sporting o al Oviedo.
5: Sporting.
4: No, nació en Cuart de les Valls, Serer o Sempere.
5: Serer.
4: Sí, señor, son 9 puntos para José Ferrer, que se lamenta por haber fallado 2. No está nada mal, son 9 puntos, ha fallado 2. No sé si es que la sabías, ya has caído después, pero fallaste la del 6-3 al Oviedo, dijiste que era el Sporting. Y la anterior creo que fue la de 2004-2005, en la que el Valencia sí empezó jugando la máxima competición continental. 9 para José Ferrer, que no está nada mal para arrancar. ¿Cómo te has sentido? ¿Nervioso o no? Siempre un poquito, ¿no?
5: Mira, siempre un poquito. Está lo que siempre digo, aquí parece una cosa y en casa es otra.
4: Os he pedido que me contéis cosas, recuerdos que tengáis de Ricardo Arias en arroba cuánto sabes VCF en Twitter. Y, por ejemplo, nos dice Alejandro Ferriol, un recuerdo muy bonito de Arias es que vino a mi comunión y me regaló un balón firmado por los jugadores de entonces. Pues la verdad es que es todo un detalle maravilloso. Y José Manuel Jiménez nos dice, de Arias destacaría muchas cosas, pero me quedo con que se quedó a sacar al Valencia de segunda división, cuando seguro que pudo irse a otro club. Pues ahí queda el comentario, yo creo que muy válido también, de José Manuel Jiménez, bueno, pues recordando la figura de Ricardo Arias en el Valencia. Bueno, Carlos, tienes que superar estos 9 puntos. ¿Cómo se te da a ti en general el 11 inicial?
6: Bueno, solo lo he hecho una vez.
4: Una vez, claro. Sí.
6: ¿Y
4: te dio bien?
6: Hice 10.
4: Hiciste 10.
6: Si repito.
4: Si repites, sumas el primer punto, ya sabéis, recuerda a los oyentes que el que más mini puntos consigue suma el primero importante de la tarde. Aquí, en ¿cuánto sabes de Valencia? ¿Preparado, Carlos?
6: Sí.
4: Vamos allá. Atención. Tiempo. Luis Aragonés entrenó una temporada o más de una temporada al Valencia.
6: Más de una.
4: Sí, un lunes o un martes se reanudó la final del agua.
6: Martes.
4: Sí, Fede Cartavia deja al Valencia traspasado o con carta de libertad.
6: Con carta de libertad.
4: Sí, la calle Artes Gráficas da al fondo norte o al fondo sur de Mestalla.
6: Al fondo norte.
4: Sí, coincidió o no coincidió Parreira con Arroyo en el Valencia.
6: Sí.
4: Sí, la última jornada de la 2003-2004 se disputó ante Betis o Albacete.
6: Albacete.
4: Sí, en la UEFA 96-97 el Valencia se midió al Liverpool o al Slavia de Praga.
6: Slavia de Praga.
4: Sí, antes o después de la final de París ficha el Valencia a Pablo Aimar.
6: Después.
4: Sí, Ramón Aznar, ex preparador físico o ex directivo del club.
6: Ex directivo.
4: Sí, el golazo de Mendieta en San Mamés regateando a toda la defensa de azul o de naranja.
6: De azul.
4: Sí, llevó el dorsal 18 Jorge López o David Navarro.
6: Jorge López.
4: Sí, señor, pleno de Carlos Martínez Carbonell, espectacular para superar a José Ferrer, sumar esos 11 puntos, hacer un pleno absoluto rotundo para arrancar esta tarde de miércoles. Enhorabuena, Carlos.
6: Gracias.
4: ¿Cómo lo has vivido? Cuéntame.
6: Pues ha habido algunas que me ha tocado pensar.
4: Te has detenido en la del Betis.
6: El Betis y el Albacete, porque fueron los últimos dos partidos de las dos ligas.
4: Sí, es que están hechas a mala leche, muchas. Claro.
6: Y luego la de Arroyo, he dudado si coincidió con Barreira.
4: Muy bien, pero bueno, no se puede pedir más. Has hecho un pleno absoluto, sumas el primer punto de la tarde. Y José, acabamos de empezar, ¿eh? Ya sabes, sí, no, que no, tú más que nadie, que has tenido alguna remontada también. El concurso empieza de una manera, pero puede acabar de mil formas diferentes. 7 y 18 en directo en VCF Radio, en el gran concurso de la afición valencianista. Estamos viviendo los apasionantes 16avos de final, con muchos concursantes ya clasificados y en busca ya en el camino de esos octavos, poco a poco. Bueno, pues vamos acercándonos a los momentos decisivos del programa. Os recuerdo que podéis recuperar todos y cada uno de los programas emitidos del concurso. Ayer hicimos el programa número 100, hoy es el 101, todos disponibles para volver a escucharlos en la página web oficial del Valencia, valenciacf.com, dentro de la sección VCF Radio. Antes de las segundas preguntas, nos marchamos a otras épocas, porque ya sabéis que esas pruebas también van precedidas de un sonido histórico, pero diferente al que nos acompaña como hilo conductor del programa. En este caso, vamos a escuchar un sonido de la temporada 90-91. Es la eliminación del Valencia Club de Fútbol a manos de la Roma, del conjunto italiano, en Copa de la UEFA. El resumen del partido de vuelta en Televisión Española.
11: Han apeado al Valencia de la Copa de la UEFA, ya que ayer el conjunto de Víctor Espárrago no pudo superar el 1-1 del encuentro de ida disputado en el Luis Casanova. Anoche la Roma se impuso por 2-1 en el Estadio Olímpico, dejando el global de la eliminatoria con el saldo de 3-2 favorable a los italianos. Ayer el Valencia fue el equipo que hizo mayor desgaste sobre el terreno de juego y tuvo sus primeras ocasiones en aquel disparo de Roberto y en este centro de Zurdi al que Quique no pudo llegar en buenas condiciones. Corría el minuto 37 de juego cuando Giannini adelantó a los locales en el marcador, en una afortunada jugada en la que el centrocampista italiano logró batir a Ochocorena, colocando perfectamente el balón junto a la base del poste. Este gol complicaba aún más las cosas a los valencianos, y menos mal que el colegiado francés Gerard Viguet no señaló penalti en esta jugada, en la que los italianos reclamaron un agarrón de Ginera Riccitelli. Ya en la segunda parte, el árbitro de la contienda sí que señaló por dos veces el punto fatídico, una vez en cada área. Antes el Valencia intentó llegar al empate para por lo menos forzar la prórroga, pero le faltó acierto en el disparo a puerta. Víctor Espárrago dio entrada primero a Fenoy, que sustituyó a Zurdi, y más tarde a Cuchar en sustitución de Bosio. Y este es el primer penalti de la noche, por derribo de Arias a Riccitelli, cuando Giner ya estaba en el suelo. Buller fue el encargado de lanzarlo y estableció el 2-0 para su equipo. Los valencianistas tenían que jugarse ya el todo por el todo y tratar de marcar dos goles en 30 minutos de juego. Una misión nada fácil, pero que pudo ser realidad cuando en esta jugada se abrió la puerta de la esperanza para el conjunto de Víctor Esparra. Un penalti a Emilio Fenoy por empujón dentro del área, señalado por el francés Riguez, dio la oportunidad a Fernando de reducir distancias y dejar el pase a la siguiente eliminatoria a tan solo un gol de diferencia. Fernando batió a Zinetti con este lanzamiento que supuso el 2-1 definitivo. En los 20 minutos finales, la presión valencianista sobre el marco local fue constante, aunque un tanto embarullada. Había muchos nervios en los dos equipos y además los italianos trataban de perder un tiempo precioso, ya que el reloj corría a su favor. El marcador no volvió a moverse y el Valencia quedó eliminado de la competición europea cuando el colegiado señaló el final del encuentro.
4: Bueno, pues nos hemos situado más o menos en una época. Ya sabes que por ahí van a andar los tiros. José, en tu segunda pregunta, atención. En la temporada 90-91, el Valencia también le gana 2-1 al Real Madrid en Liga, igual que una campaña después. Un jugador del Real Madrid recorta distancias en ese partido de penalti. Recoge el balón para sacar rápido de la red. Recoge el balón de la red para sacar rápido. Eloy se pone delante. Este jugador lo derriba y el árbitro acaba expulsando a los dos futbolistas. A Eloy y a este futbolista. ¿De qué madridista hablamos? Te repito la pregunta. En la temporada 90-91 el Valencia también le gana 2-1 al Real Madrid en Liga, igual que una temporada después. Un jugador del Real Madrid recorta distancias de penalti, recoge el balón de la red para sacar rápido, Eloy se pone delante, este jugador lo derriba y el árbitro acaba expulsando a los dos futbolistas. Pero, ¿de qué madridista hablamos? Te voy a dar cuatro opciones. A. Michel. B. Hugo Sánchez. C. Butragueño. D. Martín Vázquez. Michel, Hugo Sánchez, Butragueño, Martín Vázquez. Buscamos a un futbolista expulsado en ese partido junto a Eloy por un encontronazo al recoger ese jugador el balón de la red. ¿Te suena algo, José? O...
5: Sí, sí que me suena.
4: ¿Te suena?
5: O sea, que hay dudas entre dos.
4: Dudas entre dos. Algo habitual en el programa. Tienes tiempo para pensar. 7 y 22 en directo, ¿cuánto sabes del Valencia? Pendientes de vuestros comentarios en Twitter, arroba cuánto sabes VCF. De momento no desvelo nada por si José decidiera gastar el comodín. Michel, Hugo Sánchez, Butragueño o Martín Vázquez, protagonista de esa jugada, de esa acción. De entrada, que te suene ya es una gran noticia.
5: Sí, sí, sí, sí.
4: Es una pregunta difícil. Michel, Hugo Sánchez, Butragueño o Martín Vázquez. Pues marcar una opción o llamar al comodín.
5: Me la voy a jugar.
4: ¿Te la juegas? ¿A cuál, José?
5: Hugo Sánchez.
4: A la B, Hugo Sánchez. Con muchísimas dudas, ¿no? Por lo que veo.
5: Sí.
4: ¿Pero te quieres guardar el comodín?
5: Sí.
4: ¿Sí? En Twitter, arroba cuánto sabes VCF, aciertan Chimo Viñes, Alex Muñoz, Alejandro Ferriol. Enhorabuena a todos ellos. ¿Crees que la sabes, Carlos?
12: Sí.
4: ¿Crees que la sabes? Por si hay rebote. José Ferrer va a marcar, con muchas dudas, la opción B, Hugo Sánchez. Y comprobamos. Sí, señor. Hugo Sánchez, efectivamente. Primer punto para José Ferrer, que se mete en el programa. Empate a uno. Carlos con una pregunta menos. Expulsado Hugo Sánchez en ese partido de la temporada anterior a la remontada que todos recordamos. Carlos, vamos con tu segunda pregunta, precedida de otro sonido histórico. En este caso, recordamos aquella cinta VHS, mejor dicho, de Mijatovic, que publicó Levante el Mercantil Valenciano a mediados de los años 90.
13: Frente al Werder Bremen, Mijatovic deleita al personal con uno de los disparos más difíciles, pero también el más bello en su estética, fuerte y preciso. Con aparente facilidad, es capaz de salvar la entrada del adversario y, buscando la verticalidad, picar el esférico de un modo insultante para el contrario. En el tiro directo ha sido el verdugo de todo guardameta. No ha respetado colores, campos ni rivales. Por arriba y rasantes. Mijatovic se abraza a Pénez. Ambos junto a Belodedic formaron la famosa conexión balcánica. Y aquí la repetición para no perder detalle. Saca en falta a Rollo. Y presten atención. Pedja en jugada individual se encara a puerta. No perdona el diablo montenegrino. Se convirtió en líder de la plantilla y en el objetivo de directivos y seguidores. Está hecho sin duda de una pasta especial. Desde el centro del terreno de juego, más de 45 metros. Con la precisión que le caracteriza, dispara el esférico que, tras tocar la base del poste, entra inexorable en la red ante la mirada atónita de miles de aficionados. Antológico.
4: Bueno, pues el sonido de las hazañas de Mijatovic. Carlos, segunda pregunta para ti, atención. Memoria visual, ¿eh? Podemos catalogar esta pregunta como memoria visual. Mijatovic realiza un famoso gesto como jugador del Valencia. Levanta las cejas con cara de sorpresa ante la ovación de Mestalla cuando es sustituido en el minuto 45 de la segunda parte tras haber marcado un gol. Las cámaras captan y emiten a cámara lenta en la repetición ese gesto en un partido ante... ¿qué equipo? Te repito, Mijatovic realiza un famoso gesto como jugador del Valencia. Levanta las cejas con cara de sorpresa ante la ovación de Mestalla cuando es sustituido en el minuto 45 de la segunda parte tras haber marcado un gol. Las cámaras captan y emiten a cámara lenta ese gesto en un partido ante... A. Real Madrid. B. Athletic Club de Bilbao. C. Atlético de Madrid. D. Barcelona. Real Madrid, Athletic, Atlético o Barça. Carlos, ¿te suena esto?
12: Sí, sí.
4: Sí. Pues tú dirás.
12: Pues también tengo dudas, pero voy a decir Real Madrid.
4: ¿Vas a decir Real Madrid? ¿Sí?
12: Sí.
4: ¿Crees que es en un partido ante el Real Madrid? Cuando Mijatovic hace ese gesto, sí, levantando las cejas. Quizás un gesto complicado de explicar, pero creo que más o menos la pregunta lo intenta, bueno, pues diseñar con palabras. ¿Y crees que es el Real Madrid? Con dudas, dices, ¿no?
14: Sí.
4: Muy bien. José, por si hay rebote, ¿tú crees saberla?
5: Creo que sí.
4: ¿Crees que la sabes? Carlos, ¿marcamos Real Madrid? ¿La opciona?
14: Sí.
4: ¿Lo tienes claro? Vamos a ver lo que sucede. 7 y 27. Marcamos la opción A, Real Madrid, y comprobamos. No, rebote, José, te quedan Athletic Club de Bilbao, Atlético de Madrid o Fútbol Club Barcelona.
5: Creo que es el Barça.
4: ¿Crees que es el Barça? Marcamos la de Barcelona,
5: sí, Barcelona,
4: y comprobamos. Sí, es correcto. Efectivamente, José Ferrer, que le da la vuelta de momento al programa. 2-1 en el marcador ante el Barça, hizo ese gesto. Había algunas pistas, Carlos, es verdad que ni mucho menos era sencilla, pero algunas pistas había, como sustituido en el minuto 45 de la segunda parte, la ovación que le dio Mestalla. Estamos hablando, seguro que muchos lo recordáis, de ese 4-1. Lo habéis acertado en Twitter, @cuantosabesvcf. Ha habido algún fallo, Alex Muñoz sí que lo ha acertado, dijo el Barcelona. Pero bueno, se nos mezclan también partidos de aquella temporada. Es una pregunta... no sé si José tenía claro que era el Barça desde el principio,
5: o sí,
4: cuando falló... Pensaste que lo sabías desde el principio, que era el Barcelona. Bueno, pues después de estas dos preguntas de envergadura, ojo, porque el programa acaba de dar la vuelta, se pone José Ferrer por delante 2-1. Vamos enseguida con las terceras preguntas, son las más antiguas, son las que corresponden a un fragmento de la historia del Valencia que ellos por edad no han vivido en primera persona. Aquel cambio, ya aprovecho para recordar que se produjo en el último minuto del partido, salió Raúl Martínez al campo, entonces un prometedor futbolista del filial, y el árbitro le señaló un fuera de juego, no sé si esto lo recordáis, absolutamente inexistente, que pudo suponer el quinto del Valencia en plena fiesta de Mestalla, con la ovación grandísima a Mijatovic después de uno de sus grandes partidos como futbolista del Valencia. Enseguida digo las terceras preguntas. Antes nos vamos a ese 12 de junio de 1992, nos vamos a la despedida de Ricardo Arias al partido homenaje ante el FC Barcelona. Seguimos escuchando ese encuentro con la retransmisión de Canal Nou, con Paco Lloret, Paco Nadal y Jordi Carrascosa.
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3: 7:33 en directo en Cuanto sabes del Valencia, en directo en el gran concurso de la afición valencianista. Ha remontado de momento José Ferrer, 36 años Valencia, ante Carlos Martínez Carbonell, 41 años Valencia también, 2-1. Vamos con las terceras preguntas, de momento sin gastar los comodines. José, atención, en octubre de 1961, 6-1, el avión en el que volvía el Valencia tras jugar en una de estas ciudades estuvo a punto de estrellarse en los Pirineos por una grave avería. Afortunadamente, la expedición aterrizó en casa, pero no sin problemas. Repito la pregunta. En octubre de 1961, 6-1, el avión en el que volvía el Valencia tras jugar en una de estas ciudades estuvo a punto de estrellarse en los Pirineos por una grave avería. Afortunadamente, la expedición aterrizó en casa, no sin problemas. Te voy a dar cuatro opciones, José. Son estas. Opción A, Nottingham. Opción B, Amberes. Opción C, Glasgow. Opción C, Dublín. Nottingham, Amberes, Glasgow, Dublín. Nottingham, Amberes, Glasgow o Dublín. De una de esas cuatro ciudades volvía al Valencia cuando sufrió ese gravísimo problema con el avión que a punto estuvo de acabar en tragedia. Y así lo cuentan además los protagonistas, los que vivieron aquella noche difícil para la expedición valencianista. Nottingham, Amberes, Glasgow o Dublín. Mientras piensas, José, me doy una vuelta por Twitter, @ Cuánto sabes VCF. Dice Alex Muñoz, el programa Cuánto sabes de Valencia de hoy tiene audio sobre el partido homenaje a tu padre. Y se lo dice Alex a Irene Penella, a la hija de Arias. Y pendientes de si acertáis o no esta pregunta, ahora vamos con eso. José, tienes el comodín disponible. ¿Te suena esto del avión, por cierto?
4: Sí, no, me suena haberlo leído.
3: Haberlo leído.
4: Yo voy a decir Glasgow.
3: ¿Te la juegas, sí?
4: Sí,
3: te la juegas a Glasgow. Con seguridad ninguna, por lo que veo.
4: No, ninguna.
3: Pero quieres arriesgar, tienes un pálpito de que puede ser Glasgow, la opción C, y así de paso te guardas el comodín para las siguientes. Muy bien. Carlos, ¿tú crees saberla?
5: Creo que sí.
3: ¿Crees que la sabes? Pues José Ferrer, en su tercera pregunta, va a marcar la opción C, Glasgow, y vamos a comprobar, fue en un viaje desde Glasgow, cuando el Valencia Club de Fútbol sufrió en 1961 ese problema con el avión que estuvo a punto de estrellarse en los Pirineos por una grave avería. No rebote, Carlos, puedes gastar el comodín si quieres y te quedan las opciones de Nottingham, Amberes y Dublín.
5: Nottingham.
3: Nottingham. Pues contestamos Nottingham y comprobamos.
4: No, que tenía yo esa.
3: Efectivamente, Carlos Martínez Carbonell, que suma y empata a dos el programa. Es Nottingham, la ciudad que estábamos buscando, además, en un partido en el que el Valencia había ganado con holgura, había ganado 1-5, y lo cuentan, sobre todo yo he escuchado versiones de Guillot contando aquello, que fue realmente dramático, más de lo que nos podemos imaginar, más quizá de lo que después trascendió en prensa, porque no era una época en la que se contaban todas estas cosas, quizá como ahora, ni con tantos detalles. Pero, por lo que dicen, pues lo pasaron realmente, realmente mal los integrantes de la expedición del Valencia, a la vuelta de ese partido en Nottingham, donde el Valencia había ganado 1-5 en Copa de Ferias. Pues enhorabuena, Carlos, has sumado el segundo punto y ahora tienes la oportunidad de ponerte por delante. Tercera pregunta para ti. Uno de estos futbolistas no ganó con el Valencia la Liga 70-71 porque acabó esa temporada jugando en el Calvo Sotelo. En el equipo llamado Calvo Sotelo. Uno de estos futbolistas no ganó con el Valencia la Liga 70-71 porque acabó esa temporada en el Calvo Sotelo. Te doy cuatro opciones. A, Barrachina. B, Baldo. C, Roberto Gil. D, Paquito. Barrachina, Baldo, Roberto Gil, Paquito. Uno de ellos no ganó la Liga 70-71 porque estaba jugando en ese momento en el Calvo Sotelo. Barrachina, Baldo, Roberto Gil, Paquito. Pregunta complicada, Carlos, también.
5: Pues voy a llamar.
3: ¿Llamas al comodín?
5: Sí.
3: Muy bien, pues rápidamente, Carlos Martínez Carbonell, en su tercera pregunta, va a llamar al comodín. Ahí tenemos a José Manuel Reina, los mandos técnicos de este programa. ¿A quién vamos a llamar, Carlos?
5: A Ildefonso.
3: A Ildefonso. Ha sido comodín tuyo en otras ocasiones, todas,
5: sí,
3: ¿no?
5: Sí, las dos, y vamos.
3: Comodín habitual.
5: Crack, no necesita internet.
3: No necesita internet, no, igual aquí sí, ya veremos en este.

0: La tercera, porque es una pregunta de bastante calado. Hola, Ildefonso, buenas tardes.
1: Hola, buenas tardes.
0: Te repito la pregunta a ver si puedes ayudar a Carlos, ¿de acuerdo?
1: Sí, sí.
0: Uno de estos futbolistas no ganó con el Valencia la Liga 70-71 porque acabó esa temporada en el Calvo Sotelo, equipo que se llamaba Calvo Sotelo. Opción A, Barrachina. Opción B, Baldo. Opción C, Roberto Gil. Opción D, Paquito. Podéis hablar.
2: Hola, bueno. Ilde, buenas tardes.
1: Hola, ¿qué tal, Carlos? ¿Cómo vas?
2: Bien, aquí estamos. Un programa emocionante, que...
1: Sí, sí, sí.
2: Bueno. ¿Qué hacemos? Calvo Sotelo es el equipo de Puerto Llano.
1: Sí, de Puerto Llano. De Puerto Llano, donde nació Cañizares. El Calvo Sotelo, que ahora ya no se llama así.
2: Yo, o sea, Baldo no, Puerto me, Llano, no, Club de no me suena que estuviera...
1: No, es Roberto Gil.
2: Roberto Gil. Pues sí, ya está.
0: ¿Has buscado en internet? ¿Querés saberlo tú, Ildefonso?
1: Sí, lo sé seguro, Roberto Gil. Acabó esa liga en el Calvo Sotelo, sí, de Puerto Llano.
2: Lo sabes. Lo sabe igual que la liga del 47, porque su madre nació aquel año.
0: Es verdad, recuerdo aquella llamada. Está convencido, Ildefonso.
2: Está Azteca, ¿no? Es un fiera.
0: Lo ha acertado, creo que todo, siempre que lo has llamado,
2: sí,
0: ¿no?
2: Sí, y aparte sin consultar internet ni nada, ¿eh?
0: Y no has querido participar, Ildefonso, en este
1: programa. Bueno, yo con apoyar a Carlos tengo
0: suficiente.
1: Si gana él, ganamos todo.
0: Muy bien, marcamos la C, Roberto Gil, entonces.
2: Sí, por supuesto.
0: Y comprobamos. Es correcto. Una vez más, no falla. Y sin internet, Ildefonso, el comodín de Carlos Martínez Carbonell, para otra vez darle la vuelta al programa. Gana 3-2, Carlos, ¿qué le decimos a Ildefonso?
2: Nada, muchísimas gracias, Ilde. Eres un fiera, tío.
1: Bueno, muchas gracias. Solo soy tu apoyo, Carlos. El que ganas eres tú, con todas las demás preguntas. No, 11 de 11 en la primera.
2: Es un equipo.
1: Fácil de super, difícil de superar.
2: Difícil, sí, sí.
0: Ildefonso, muchísimas gracias. Ha sido de nuevo espectacular tu ayuda.
1: Muy bien. A vosotros.
0: Un abrazo.
1: Gracias. Un saludo a todos.
0: Hasta luego. Bueno, pues vuelve a ponerse por delante Carlos. Programa emocionante. Enseguida las cuartas preguntas. Cuartas y quintas directas. 20 minutos para alcanzar las 8. Antes, último sonido del homenaje a Arias. 12 de junio de 1992.
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5: Hombre, así lo dice todo este montaje, ¿no? Sí.
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5: Hombre, ha quedat molt bé, ha quedat superbé, ha sido más de lo que yo esperaba, desde luego.
4: La eixida ja ha sigut esclatar, ja no has pogut aguantar més.
5: No podia. No, porque ya eran muchos días y muchos momentos de mucha tensión y la verdad es que no podía aguantar.
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5: 3 dies i 3 noches no me llevo. Pero vamos, eso... Me imagino que habrá gente que tendrá más problemas que yo y también le costará su sueño también.
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5: Yo no lo quiero como mi sucesor, yo lo quiero como lo que es mi amigo. Y ha sido mi último compañero y aparte que lo quiero un montón, ¿no?
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0: Quedan 17 para las 8. De momento se impone Carlos Martínez Carbonell 3-2 a José Ferrer. Programa eléctrico el que estamos viviendo en esta tarde de miércoles en ¿Cuánto sabes del Valencia? A las 8 continúa la programación con Josep Rovira, con Gonzalo Naya en l'informatiu. Cuartas preguntas. Ya directas. José, atención. Tú no has gastado el comodín todavía.
9: No.
0: Dio 2 asistencias en el 3-0 del Valencia ante el Bayern de Múnich en 1996. Dio 2 asistencias en el 3-0 del Valencia ante el Bayern en el 96. 2 asistencias de gol.
7: metió dos asistencias de gol.
0: Pensando José Ferrer, tiene disponible el comodín, pierde por un punto. Más emoción imposible. Dio dos asistencias en el 3-0 del Valencia ante el Bayern del 96.
7: Voy a utilizar.
0: Lo utilizas. Rápidamente, José Manuel Reina, a los mandos técnicos del programa, se va a poner en contacto con el comodín de la llamada. El comodín de José Ferrer. ¿A quién vamos a llamar, José?
7: A José Vicente.
0: A José Vicente, ¿quién es?
7: Amigo y compañero de allí de la grada de...
0: Amigo sí, de la grada.
7: Sí. Bueno, y de la falla y de todo. Bueno,
0: valencianista,
7: barrio, sí, valencianista,
0: ¿no?
7: Saco.
0: Vale. Controla, tiene internet delante.
7: Espero.
0: ¿Dónde está?
7: En su casa, imagino.
0: ¿En Valencia?
7: Paiporta.
0: En Paiporta. Buscamos esa comunicación con Paiporta en directo en VCF Radio, en la radio oficial del Valencia Club de Fútbol, 15 para las 8. De momento no responde. ¿Has asegurado bien la llamada? ¿Se lo has recordado?
7: Sí, José. Sí, vamos, antes de salir.
0: Vamos a intentarlo de nuevo. Buscamos esa comunicación con el comodín de José Ferrer, con José Vicente, en directo en el gran concurso de la afición valencianista. Estas cosas pasan a veces. Debe ser que está hablando. Hemos comprobado que el número es el correcto, así que
7: pues
0: José, lamentablemente nosotros poco podemos hacer ante esto. Te lo puedes guardar para intentarlo después, eso sí.
7: Vale,
0: ¿qué
7: pues
0: hacemos?
7: Nada.
0: ¿Contestamos una?
7: Sí, no, claro, qué remedio.
0: ¿Qué contestas?
7: Que dudo entre dos, pero... Voy a decir Claudio López. Pero
0: vas a decir
7: no,
0: Claudio López.
7: Estoy del todo seguro.
0: Muy bien, pues contestamos Claudio López y comprobamos. Rebote Carlos, la sabes.
2: Carpin.
0: Comprobamos. Es correcto. Carlos Martínez Carbonell suma un punto que puede resultar muy importante. Todavía no es matemática ni mucho menos su victoria, porque quedan tres preguntas, pero da un paso de gigante para la clasificación. Vamos a guardar el comodín para la quinta, a ver si responde, porque José Vicente de momento no nos ha cogido el teléfono. Cuarta pregunta para Carlos, atención. El Valencia se impone 2-3 en el Bernabéu en la temporada 99-2000 con goles de Mendieta, Gerard y Claudio López. El Real Madrid a corta distancia tras ir perdiendo 0-3 en un partido marcado por la tempranera expulsión tras sacar un balón con la mano en la raya de gol de puntos suspensivos. Te repito, el Valencia se impone 2-3 en el Bernabéu en la 99-2000 con goles de Mendieta, Gerard y Claudio López. El Real Madrid a corta distancia tras ir perdiendo 0-3 en un partido marcado por la tempranera expulsión después de sacar un balón con la mano en la raya de gol de ¿quién? Carlos.
2: No puedo volver a llamar al comodín, ¿no?
0: Creo que no. Tempranera expulsión después de sacar un balón con la mano en la raya de un futbolista. En ese partido, en ese 2-3 ante el Real Madrid. Pregunta de envergadura para Carlos, que tiene dos puntos de colchón.
2: Me viene una imagen ahora,
0: ¿sí?
2: De Farinós.
0: Partido marcado por la tempranera expulsión después de sacar un balón con la mano en la raya de gol de puntos suspensivos. ¿Te viene Farinós?
2: Me viene Farinós.
0: Contestamos Farinós.
2: Sí.
0: Y comprobamos. No rebote, José, ¿la sabes?
7: ¿Puedo llamar?
0: Puedes llamar, ¿ahora? Sí. Intentamos la llamada rápidamente. José Manuel Reina, al comodín, a José Vicente. En directo, en cuanto sabes del Valencia, falló Carlos. El programa al rojo vivo, José Ferrer, que tienes la oportunidad ahora mismo de empatar el programa. Vamos a ver lo que sucede, buscando esa llamada con José Vicente. Hola, José, buenas. Te repito la pregunta, ¿de acuerdo?
1: Dime.
0: La pregunta es, el Valencia se impone 2-3 en el Bernabéu en la temporada 99-2000, con goles de Mendieta, Gerard y Claudio López. El Real Madrid a corta distancias después de ir perdiendo 0-3 en un partido marcado por la tempranera expulsión después de sacar un balón con la mano en la raya de gol, ¿de quién? ¿Podéis hablar?
1: José, repíteme el año.
7: 99-2000. Pues Madrid-Valencia, a ver qué sale.
1: Madrid-Valencia, espera.
0: Máxima tensión en el estudio del Media Center de la Ciudad Deportiva de Paterna. José Vicente y José ayudándose mutuamente.
1: Ay, no me sales.
0: Buscamos de liga. La tempranera expulsión liga, sí. Tras sacar un balón con la mano en la raya de qué jugador de ese partido, de ese Real Madrid-Valencia de la 99-2000, en la que el Valencia ganó 2-3 con goles de Mendieta, Gerard y Claudio López. Os quedan 15 segundos para tomar una decisión, José.
1: Es que no encuentro el partido. Jolín.
0: Cinco segundos, hay que tomar una decisión.
1: Aquí,
0: ya tienes que decir. José.
1: Sí. Roberto Carlos.
0: Hay que contestar
1: José.
0: Ya. Roberto contestamos Carlos. Roberto Carlos.
1: Roberto Carlos, sí, en el minuto 9.
0: Comprobamos. Es correcto. Es Roberto Carlos.
7: Muchas gracias.
0: José, ¿qué le dices a José Vicente sobre la campana?
1: Venga, suerte, José.
7: Venga, gracias.
0: Bueno,
7: venga,
0: pues gracias, José Vicente, y un abrazo. Bueno, cómo está el programa, ¿eh? A corta distancias, creo que dije antes para empatar, ¿no? A corta distancias, José, estamos 3-4, aún sigue Carlos por delante. Vamos con las quintas preguntas, comodines gastados. Atención, José Ferrer, qué nervios, uno de los dos va a estar en octavos. Ojo, pregunta. ¿Ante qué equipo el estadio de Mestalla sorprendió con un impresionante tifo en grada central, en el que se podía leer en inglés "Get it"? ¿Ante qué equipo sorprendió Mestalla con un impresionante tifo en grada central, en el que se podía leer en inglés "Get it"? José, ¿te suena de lo que estoy hablando?
7: Sí, no, es que en esa temporada cada partido era un tifo. Creo que es el Barça.
0: ¿El Barça?
7: Sí.
0: El partido... ante, un partido ante el Barcelona, no te pedimos más.
7: En semifinales del Barça.
0: ¿Crees que en semifinales? De Champions. Contestamos Barcelona.
7: Sí.
0: Y comprobamos. Sí, señor, es correcto. José Ferrer ahora mismo se pone por delante. Vaya programa, se pone por delante por el desempate, por el número de preguntas directas. Así que, señoras y señores, Carlos, es la última pregunta y aquí se va a decidir todo. El programa ha vuelto a dar la vuelta. Es lo que tiene. Por cierto, lo de Roberto Carlos, ¿luego caíste? O
2: ¿sabes
0: o
2: lo que pasa? Que pensaba que era lo del Valencia.
7: Que parecía al principio que por la pregunta.
0: Pero en ningún momento decía la pregunta que era del Valencia.
7: Claro.
0: Es lo que tiene. Quinta pregunta para Carlos Martínez Carbonell. Si acierta, se clasifica. Si no acierta, pase lo que pase, se clasifica José Ferrer. Antes de nada, enhorabuena a los dos por este programa y por todos los que nos han dejado aquí, porque han sido realmente impresionantes. Atención, Carlos Martínez Carbonell. Quiero escuchar enseguida los latidos del murciélago, porque es la pregunta clave. Di uno de los otros dos futbolistas del Valencia que marcan, además del propio protagonista, en el partido homenaje a Kempes ante el PSV. Di uno de los otros dos futbolistas del Valencia que marcan, que anotan, además del propio protagonista, en el partido homenaje a Kempes ante el PSV Eindhoven. Buscamos uno de
2: Ibáñez.
0: Los otros dos. ¿Cómo?
2: Ibáñez.
0: Te viene a la cabeza Ibáñez.
2: Sí.
0: Has contestado muy rápido. Creo que la pregunta fácil no es. Fácil no es ninguna, pero bueno, siempre hay preguntas de diferentes niveles, ¿no? ¿Crees que Ibáñez marcó en ese partido? ¿Estabas allí, Carlos?
2: Sí.
0: Estabas en Mestalla y te suena un gol de Ibáñez en el partido. Hablamos de un partido homenaje, lo digo por que entendamos la complicación de la pregunta. Un partido homenaje en el que Kempes es el protagonista y de manera satélite marcan otros dos jugadores del Valencia. Carlos Martínez Carbonell, con aplastante seguridad, contesta Ibáñez. Contestamos Ibáñez, entonces,
2: sí.
0: Lo tienes claro. Por si hay rebote, José, ¿crees saberla?
7: Sí.
0: ¿Crees que la ha acertado?
7: Sí.
0: ¿Crees que sí? 7 minutos para las 8 de la tarde, en directo en Cuánto Sabes del Valencia. Si Carlos acierta, se mete en la siguiente eliminatoria, se mete en los octavos de final. Marcó Ibáñez un gol para el Valencia en el partido homenaje a Mario Alberto Kempes. Es correcto, Carlos Martínez Carbonell se mete en la siguiente ronda de Cuánto Sabes del Valencia, en un programa indescriptible, en un programa memorable. Enhorabuena, Carlos.
2: Gracias, Darío.
0: Has sumado tu quinto punto para clasificarte.
2: José también,
0: claro que sí. Dos de ellos han llegado de las preguntas directas. Gastaste el comodín en la tercera pregunta, hiciste 11 en el test. Y José Ferrer nos deja con 4 puntos. Dos de ellos de las preguntas directas, gastó en la cuarta comodín, hizo 9 en el test. José ha remontado 2 veces, ha sido un programa dramático, un toma y daca tremendo de los dos concursantes. Yo solo os doy las gracias por el espectáculo que nos habéis dejado esta tarde. José, te quedas fuera. has tenido altos y bajos durante el programa, momentos en el que ahora parecía que podías volver a ganar. Pero bueno, pues no se puede pedir más, ¿eh?
7: No,
0: participación
7: que va.
0: Excelente. Y aquí tienes los micrófonos de VCF Radio, José, para dedicar a quien quieras tu participación.
7: Nada, bueno, se lo dedico en primer lugar a mi familia, a toda la gente que me conoce, a mi comodín, José Vicente, gracias. Y nada, ya y animo de hecho a todo el mundo, a todos los valencianistas a que participen.
0: Muy bien, pues José, a seguir escuchándonos, ¿eh? A partir de ahora, sí, lo que sí, queda claro. De programa. Muchísimas gracias y hasta la próxima. Y Carlos, ¿a quién le dedicas el programa y la victoria?
2: Pues mira, se lo voy a dedicar hoy a mi hija, que está malita, lleva unos días malita, la pobrecita, y se lo quiero dedicar para mandarle muchos ánimos, que me estará escuchando, y decirle que le quiero mucho y que a ver si se pone buena pronto.
0: Qué bonito, claro que sí, Carlos. Pues le mandamos también nosotros un saludo desde
2: aquí. Carolina.
0: Y quiero aprovechar 30 segundos, un minuto, que me cuentes esa anécdota, porque claro, Carlos me dice, el otro día pusisteis el sonido de Calrúe. Carlos es... de los sufridores que estuvo en Calrúe, que no fueron muchos, supongo. Sí. Carlos, ¿recuerda un poco por qué, cómo fue aquello en 30, 40 segundos?
2: Pues yo recuerdo estar con mi amigo Chimo Mike, que íbamos al colegio, estábamos en COU y habíamos pasado el primer partido de ida con un buen resultado y nos gustaba en aquella época hacer desplazamientos, sobre todo por España, claro. Y nos dije, vamos a Calrúe, nos cogimos el autobús, que hubo un autobús de las Peñas del Valencia. Y allí nos plantamos, después de 24 horas de viaje en autobús, la ida muy contentos, allí y el partido fue caótico.
0: Y la vuelta,
2: imagínate la vuelta.
0: Inimaginable, yo creo que inimaginable. ¿Eh? Sí. Carlos, pues seguiremos contando anécdotas, ¿eh? Sí. Porque casi nunca tenemos tiempo, pero cuando tenemos un segundo aprovechamos. Gracias y nos vemos en los octavos de final.
2: Muy bien.
0: Que no se vaya nadie porque continúa la programación de VCF Radio enseguida en este estudio, aquí en el Media Center. Yo soy Rovira, Gonzalo Naya, para contarnos la última hora del Valencia Club de Fútbol y de su academia. Nosotros regresamos mañana jueves en el último programa en directo de la semana. Gracias a todos por estar ahí. Saludos y muy buenas tardes.

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4: Di los tres goleadores del 2-3 en el Bernabéu que supone la primera victoria de Cooper en Liga con el Valencia. Ojo, porque la pregunta es de envergadura, ya que te pide tres goleadores del 2-3 en el Bernabéu que supone la primera victoria de Héctor Cooper en Liga con el Valencia.
5: Pues estoy seguro de dos y el tercero me baila y no puedo arriesgar otra vez. Voy a llamar al comodín, porque si digo los dos, fallo en el tercero y le llega al comodín el rechace.
4: ¿Sí?
5: Me sé dos.
4: ¿Te sabes dos?
5: Me sé dos.
4: Qué pena, que por uno...
5: Por uno...
4: ¿Llamamos al comodín?
5: Sí, vamos a llamar al comodín.
4: Pues rápidamente, José Manuel Reina se pone en contacto, creo que ya se ha puesto, con el comodín de Sergio Martínez, que es Javi. Javi Esparta.
5: Javi da Costa,
4: perdón. He confundido comodines.
5: No,
4: otro concursante. Javi, buenas tardes.
6: Hola, buenas tardes.
4: Por favor, bajamos la radio urgentemente.
6: Vale.
4: Para poder entendernos y me escuchas solamente a través del auricular del teléfono.
6: Ya está.
4: Ahora sí. Te repito la pregunta. Di los tres goleadores del 2-3 en el Bernabéu que supone la primera victoria de Cooper en Liga con el Valencia. ¿Podéis hablar?
5: Javi, gracias, fue en el año 99.
6: Sí, fue en el año 99.
5: Aquí ¿lo tienes?
6: Sí, Mendieta de penalti.
5: Gerard
6: de cabeza y Claudio de López tras un error defensivo.
5: Iba a decir esos tres, pero me bailaba Claudio López Boilie.
6: Sí.
5: Así
6: y
5: que
6: ahí,
5: nada, esos.
6: Marcó Morientes dos goles.
5: Sí, vale, no hace falta. ¿Vale? Y expulsaron a Roberto Carlos.
6: Justo.
4: No os pedimos el orden de los goles, solamente os pedimos los goleadores. ¿Me podéis recordar, por favor?
5: Mendieta, Gerard y Claudio López.
4: Mendieta, Gerard y Claudio López. ¿Contestamos eso entonces?
5: Sí.
4: Pues Javi, no te retires.
6: Vale.
4: Contestamos Mendieta, Gerard y Claudio López y comprobamos. Es correcto, efectivamente. Sergio, ¿qué le dices a Javi?
5: Pues que muchas gracias. Tiene más años que...
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10: La motivación es algo que todo el mundo quiere dominar, pero que casi nadie entiende. Se mezcla con activación, ganas, estado de ánimo, ir enchufado o enchufada. Tienen que ver, pero no son lo mismo. Motivación viene de mover. ¿Por qué me muevo? ¿Por qué hago lo que hago? No todos los porqués son igual de buenos. No todas las motivaciones son de la misma calidad. Tenemos ya dos filtros. Uno, mis porqués, mi motivación viene de fuera, no depende de mí, baja calidad, estoy expuesta a otros. O la segunda, mi motivación viene de dentro, buena calidad, porque siempre podré persistir y mantenerla. A partir de ahí podemos ir paseando por lo que se llama continuo de la autodeterminación. Tenemos cinco regulaciones motivacionales. La primera es la extrínseca, que es casi que me tienen que dar algo, recompensas, reconocimiento, castigos. Actúo para ganar o evitar todo eso. Hago esta tarea de forma intensa porque quien no recoge la portería. Hago X cosas por las multas. En el momento en el que me acostumbre a eso o me dé igual, mi nivel bajará y entonces dejaré de rendir bien. Luego está la introyectada, que ya empieza a ser tengo que. Aquí aparece nuestra culpa. Eres tú mismo o tú misma quien te pone reconocimientos o castigos. Empiezo a comer bien porque si no me siento mal, si no lo hago. Estás siendo un poco controlado, pero cada vez nace más de ti. La culpa nos negativiza, hace que disfrutemos menos y que al final acabamos decayendo. Ahora llegamos a la identificada. Ahora lo haces porque quieres hacerlo, porque es importante para lo que buscas y para tus objetivos. Entrenas fuerte en el gimnasio porque sabes que te va a generar mayor rendimiento en el campo. Las cosas empiezan a depender de ti y vas estabilizando tu rendimiento. Siempre está en tu mano trabajar por aquello que buscas. Entonces tu motivación empieza a ser más constante, persistes. Y ahora llegamos a la integrada, que poco a poco es lo más autodeterminado que hay. Ahora hacen las cosas porque tú eres así. Tu motivación empieza a ser inquebrantable. Entreno fuerte porque el valor del esfuerzo va conmigo. Animo incluso no convocada porque soy leal. Cada vez eres más invencible, no dependes de nadie. Y el final es la motivación intrínseca, que es ese momento en el que haces las cosas porque las disfrutas, porque te encanta. Conseguir disfrutar de todos los procesos es la mayor clave para el rendimiento óptimo. Cuanto más dependemos de nosotros, de nosotras mismas en la motivación, más poder tenemos sobre nuestro rendimiento. Siempre tenemos que darnos porqués que sean nuestros. Si cogemos las riendas de la motivación, cogemos las riendas de nuestra mejor versión.
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1: Tiempo. Juan Sánchez le marcó 3 goles en Copa del Rey al Levante o al Villarreal.
2: Al Villarreal.
1: Sí, Blaovic lució habitualmente el 18 o el 19.
2: El 19.
1: Sí, mandó a Camarasa al filial Ranieri o Cooper.
2: Ranieri.
1: No, en Mónaco o en Göteborg ganó el Valencia la Supercopa de Europa 2004.
2: En Mónaco.
1: Sí, Rommel Fernández, procedente de Las Palmas o Tenerife.
2: Del Tenerife.
1: Sí, tuvo un incidente con Paco Roche en el palco de Mestalla, Mijatovic o Penev.
2: Penev.
1: Sí, homenaje a Kempes, el PSV marcó 5 o 6 goles.
2: 6 goles.
1: Sí, ¿coincidió o no coincidió Roche con Aymar en el Valencia?
2: No coincidió.
1: Correcto, San Marcelino, barrio en el que se crió futbolísticamente Fernando Gómez o Fernando Giner.
2: Fernando Gómez.
1: Sí, revert, se escribe con B o con V.
2: Con V.
1: Sí, cuando el Valencia bajó a segunda, ocupó la última posición de la tabla u otra posición.
2: Otra posición.
1: Correcto, Eduardo, solo has fallado una, 10 puntos para ti. Suma el primer punto, Sergio Martínez, fallaste. Vamos a recordar, vamos a situarnos la de Camarasa, que fue Cooper, el que lo mandó al filial.
2: He estado pensando porque la final de la Cartuja estaba medio separado, pero claro, era medio separado cuando realmente, digamos, le dieron el toque de gracia. Ahora, claro, reflexionando un poco, era la temporada siguiente.
1: Formaba parte de la plantilla.
2: Pero jugaba muy poco.
1: No jugaba prácticamente nada esa temporada. Sí que levantó el título junto a Mendieta y Claudio López. Pero fue el del entrenador argentino el que sí que lo mandó a jugar con el filial en una decisión pues sorprendente en aquel momento.
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4: VCF Educa. ¿Qué es la resiliencia? 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
5: La resiliencia para nosotros en la academia es la capacidad de convertir los problemas en oportunidades. Es decir, no solo es cómo afronto las adversidades, sino es saber salir fortalecido de este proceso. Cada día en nuestras tareas de entrenamiento nosotros les proponemos retos y sometemos a estrés a los jugadores. Muchas veces no consiguen el objetivo que ellos esperan. Y ahí es donde somos más importantes para que puedan mirar hacia adelante y entender que hay un proceso muy positivo de aprendizaje después de todo esto. Nuestro club es un club que siempre resiste y siempre se reinventa. Y por lo tanto nuestros jugadores son luchadores y nunca se rinden.
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2: ¿Cuáles fueron los tres equipos que acompañaron al Valencia en el primer grupo de la Champions 2000-2001? ¿Cuáles fueron los tres equipos que acompañaron al Valencia en el primer grupo de la Champions 2000-2001? Tienes tiempo para pensar, Eduardo, así que tranquilidad. ¿Cuáles fueron esos tres rivales del Valencia en el grupo de esa Champions que tantas alegrías nos daría? Pensando Eduardo Solivares en una pregunta que puede resultar importante, ¿cuáles fueron los tres equipos que acompañaron al Valencia en el primer grupo de la Champions 2000-2001?
3: En el primer grupo.
2: Ajá.
3: En el primero.
2: Está pensando Eduardo.
3: 2000-2001.
2: Tiene... Ajá. Champions 2000-2001.
3: Vale. Uno fue el Olympiacos. El segundo fue el Herenveen. Uh-huh. Y el tercero fue el Olympique de Lyon.
2: Olympiacos, Herenveen y Olympique de Lyon.
3: Sí.
2: ¿Te han venido esos tres nombres a la cabeza?
3: Sí.
2: ¿Te has ido, has intentado irte 16 años atrás, 17 casi?
3: 2000-2001, sí.
2: ¿Te han venido Olympiacos, Herenveen y Lyon?
3: Sí.
2: Olympiacos, Herenveen y Lyon. ¿Contestamos eso?
3: Sí, sí, sí.
2: Y comprobamos. Sensacional, Eduardo Solivares, que gane o pierda, acaba de demostrar un nivel altísimo.
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7: La resiliencia para nosotros en la Academia es la capacidad de convertir los problemas en oportunidades. Es decir, no solo es cómo afronto las adversidades, sino es saber salir fortalecido de este proceso. Cada día en nuestras tareas de entrenamiento nosotros les proponemos retos y sometemos a estrés a los jugadores. Muchas veces no consiguen el objetivo que ellos esperan. Y ahí es donde somos más importantes para que puedan mirar hacia adelante y entender que hay un proceso muy positivo de aprendizaje después de todo esto. Nuestro club es un club que siempre resiste y siempre se reinventa. Y por lo tanto nuestros jugadores son luchadores y nunca se rinden.
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1: Joven y con futuro, le dio un pase de gol a Kempes en el partido de su homenaje. Joven y con futuro, le dio un pase de gol a Mario Alberto Kempes en el partido de su homenaje. Homenaje de Kempes. Otra pregunta de alto nivel. Porque ya no hablamos ni siquiera de un gol, sino de un pase, eso sí, de un pase a Kempes. Nada más y nada menos. En el partido del homenaje al matador. Joven y con futuro, le dio un pase de gol a Kempes en el partido de su homenaje. Carlos, ¿ya ha gastado el comodín?
2: Voy a decir Mendieta.
1: ¿Sí? ¿Crees que puede ser Mendieta? No recuerdas. No, la jugada, ni tienes en la cabeza quién puede ser. No tienes la imagen, vamos. Apuestas por Mendieta. ¿Sí? Vale, pues Carlos Martínez Carbonell, en su quinta pregunta, contesta Mendieta y comprobamos. No rebote, José Francisco. Si no aciertas, estás eliminado. Repito, joven con futuro, le dio un pase de gol a Kempes en el partido de su homenaje. Es tu última oportunidad.
3: Pues vamos a llamar al comodín.
1: Llamamos al comodín. Rápidamente, José Manuel Reina, los mandos técnicos del programa, se pone en contacto con el comodín de José Francisco Quilis. ¿Quién es?
3: Jorge Alejandro.
1: Jorge, estamos llamando a Jorge. ¿Dónde está? ¿En Valencia?
3: Espero que haya llegado a su casa.
1: Esperas. Estamos buscando esa comunicación con Jorge, con el comodín de José Francisco Quilis. Es la última posibilidad que tiene José Francisco de clasificarse, acertar esta pregunta. Aún tendría que acertar la suya siguiente. Vamos a ver lo que pasa. Máxima emoción en cuanto sabes del Valencia, buscando esa llamada. Hola, Jorge, buenas.
4: Buenas tardes.
1: Te repito la pregunta, ¿de acuerdo?
4: Sí.
1: Joven y con futuro, le dio un pase de gol a Kempes en el partido de su homenaje. ¿Podéis hablar?
3: ¿Te suena algo, Jorge?
4: No, sé que en el partido de homenaje marcó Kempes.
3: Kempes marcó tres.
4: Tres Kempes y tres Romario, pero el segundo de Kempes es una antología, pero ya no puedo ver más.
3: ¿Tienes ahí la alineación o algo por ver los nombres que jugaron?
4: No,

0: No, tampoco. Vaya dos golazos, pero no. No, no.
1: ¿Te suena si jugó Mendieta y Farinós y tal? Yo creo que el primero eso que me ha venido a la cabeza ha sido Farinós, pero igual que me puede haber venido. Claro, tiene que ser un joven, una joven promesa de
0: sí, un joven y probablemente valenciano, pues claro. Sí, podía ser Farinós, porque Mendieta no, Farinós. Podía ser, porque él era joven cuando debutó, entonces podía ser, y en aquella época más o menos sería muy jovencito.
1: Pues nada, no te...
0: No puedo.
1: No, pues mira, nada, tranquilo.
0: Ratificarte nada, lo siento, pero no puedo.
1: Nada, tranquilo.
0: Sé que jugaban Romario, pero Romario de joven tenía poco ya.
2: José Francisco, tienes que decidirlo entonces.
1: Vamos,
2: ¿qué contestamos?
1: Vamos a decir Farinós.
2: Farinós.
1: Que es algo que Dios quiere.
2: Jorge, no te retires. Contestamos Farinós. Si no es Farinós, está eliminado. No, si es Farinós, ojo, porque José Francisco, si acierta la siguiente, se clasifica. Es Farinós, ese futbolista joven y con futuro que le dio un pase de gol a Kempes en el partido de su homenaje. No, la respuesta correcta era Juan Sánchez. Juan Sánchez, y ahora le había caído Carlos, ahora durante todo este momento del comodín. José Francisco, lo ha intentado Jorge, ¿qué le decimos?
1: Gracias, Jorge. Has llegado a tiempo por lo menos y me has podido ayudar. Venga.
0: Lo siento.
1: Tranquilo, Jorge, nos vemos.
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6: Integridad en el deporte.
7: Alejandro Sánchez, del Departamento Jurídico y Administración de Fútbol de la Academia, explica la integridad en el deporte en lo que conlleva a las actividades prohibidas y sus consecuencias.
8: Hola a todos, hoy vamos a hablar de la integridad en el deporte, actividades prohibidas y sus consecuencias. En primer lugar, hablaremos de las apuestas deportivas. Tanto la ley del juego como el código disciplinario de la Federación Española prohíben expresamente a los futbolistas realizar apuestas en aquellos partidos o actividades en las que tenga una relación directa o indirecta con ella. Realizar este tipo de apuestas supondría, en primer lugar, desde una sanción económica que podría llegar a los 100.000 euros hasta, en el punto de vista federativo, una inhabilitación de 2 a 5 años, incluso una privación definitiva de la licencia en el caso de ser reincidentes, lo que supondría a todas luces prácticamente acabar con nuestra carrera deportiva. En segundo lugar, hablaremos de los amaños en los partidos. Amañar un partido significa realizar cualquier actividad, cualquier acción que vaya destinada a alterar o predeterminar el resultado de un partido. Desde unos años atrás, esto está tipificado en el Código Penal como delito, pudiendo implicar sanciones de privación de libertad de hasta 4 años. Si esto no fuera suficiente, a nivel federativo, amañar partidos también está tipificado como una infracción muy grave, lo que podría suponernos inhabilitaciones de hasta 5 años. Dentro del concepto de amañar partidos también están incluidas las llamadas primas a terceros, es decir, recibir un dinero por ganar o dejarnos perder. Siendo que se trata también de un tipo de amaño de partidos, podría suponer una pena privativa de prisión, y a nivel federativo está tipificado como una infracción grave, lo que podría suponernos una inhabilitación de 6 años. Vistas las consecuencias que tendría realizar cualquier tipo de estas actividades y lo fácil que sería tirar por la borda tu carrera, no te la juegues.
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1: De las tres finales perdidas en Montjuïc de manera consecutiva en los años 40, dos fueron ante el mismo equipo. ¿Cuál? De las tres finales perdidas en Montjuïc de manera consecutiva en los años 40, dos fueron ante el mismo equipo. Opción A, Athletic de Bilbao. Opción B, Real Madrid. Opción C, Barcelona. Opción D, Atlético de Madrid. Athletic, Real Madrid, Barça o Atlético. Buah. ¿Tienes clara la pregunta, Alejandro?
2: Sí, la tengo clara, pero estoy pensando, creo que también estoy dudando entre dos, porque he escuchado algo, pero no sé por cuál decantarme. Voy a usar el comodín.
1: ¿Usas el comodín?
2: Sí, a ver si...
1: Muy bien, pues rápidamente José Manuel Reina, a los mandos técnicos de este programa, se va a poner en contacto con el comodín de Alejandro Palmero, nuestro participante de Turís. ¿A quién vamos a llamar, Alejandro?
2: A Paco Saez, un amigo.
1: Amigo, ex concursante del programa, de la primera edición, si no recuerdo mal.
2: Sí, correcto, estuvo aquí.
1: ¿Y ha sido comodín tuyo en otras ocasiones?
2: Sí, ha sido las últimas ya varias, sí.
1: ¿Dónde está?
2: Estará en Mislata.
1: En Mislata, estamos llamando a Mislata en directo en VCF Radio. Hola Paco, buenas tardes.
3: Hola, buenas tardes, Darío.
1: Te repito la pregunta a ver si puedes ayudar a Alejandro, ¿de acuerdo?
3: De acuerdo.
1: Dice, de las tres finales perdidas en Montjuïc de manera consecutiva en los años 40, baja un poquito la radio si puede ser, Paco,
3: sí,
1: para escucharnos mejor. De las tres finales, correcto, perdidas en Montjuïc de manera consecutiva en los años 40, dos fueron ante el mismo equipo, Athletic, Real Madrid, Barcelona o Atlético de Madrid. ¿Podéis hablar?
3: Ale.
2: Sí, dime, Paco.
3: ¿Qué pasa? Pues aquí, partidos jugados en Montjuïc por el Valencia, ¿vale? Me sale perdido contra el Bilbao, me salen dos. En el año 45 y en el año 44.
2: Vale.
3: 2-0 y 3-2.
2: Vale, sí, era uno de los que pensaba, uno de los dos que tenía en mente decir. Voy a decir el Bilbao.
1: ¿Atlético de Bilbao?
2: El Atlético de Bilbao.
1: Muy bien. Pues Paco, no te retires. Vamos a comprobar entonces. Vamos a marcar la opción A. Athletic Club de Bilbao. Perdió el Valencia dos de esas tres finales consecutivas perdidas en Montjuïc ante el Athletic Club de Bilbao. Sí, señor. ¿Qué le decimos a Paco?
2: Nada, que nunca falla. Que gracias, Paco.
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6: Joaquín Sorribas, del Departamento Psicoeducativo de la Academia, explica algunos consejos para gestionar el momento de no ir convocado o convocada. Convocado o convocada.
7: Si tu hijo no va convocado, nunca le digas frases como no pasa nada, hay mucho más partidos, así descansas. Porque cuando te sientes futbolista, el partido es lo más importante de la semana. Y todo lo que importa duele. Y cuanto más importa, más duele. Así que lo siento, pero no hay consuelo. Lo mejor que puedes hacer es comprender, acompañar y validar las emociones de tu hijo. Eso sí, hay que poner un límite temporal. El fútbol duele mucho, pero duele solo 24 horas. A partir de las 24 horas ya hay que hacer la gran pregunta. ¿Y ahora qué? ¿Qué vas a hacer ahora? ¿Te vas a instalar en la injusticia y en el lamento o vas a sacar tu mejor versión? Te recordamos que por mucho que luches, te esfuerces y trabajes, no te va a garantizar el éxito. Pero eso sí, si te lamentas, si culpas a los demás y ves todo injusto, tienes garantizado el fracaso. Una mente débil se queja constantemente. Una mente sana acepta y se compromete. Por lo tanto, te sugerimos, uno, acepta que las decisiones del entrenador no dependen de ti. Y acepta que si no vas convocado, todavía tienes mucho que mejorar. Y dos, comprométete. comprométete con tu mejor versión. O sea, es ese momento de defender tus valores de aceleración y de freno, porque siempre te va a quedar una sensación de orgullo. Comprométete con tu mejor trabajo. Presta atención a cada una de tus acciones, a tus debilidades, a tus mejoras, porque nos da mucha confianza irnos acercando a la excelencia y seguir creciendo. Comprométete con el disfrute. Recuerda que se llama jugar al fútbol, no sufrir al fútbol. Recuerda que es tu sueño, que es tu pasión, y sigues teniendo la posibilidad cada día de entrenar y de jugar a lo que más te gusta. Y comprométete con el equipo. Es el momento de sacar tus valores de relación. Y recuerda que todo lo que le regales al equipo te lo devolverá por mil. Puede ser que no vayas convocado, pero si sujetas ese sentido de orgullo, si mantienes esa confianza firme, si mantienes la ilusión de disfrutar y ese sentimiento de equipo, tarde o temprano llegará lo que te mereces.
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1: Pretemporada 93-94, con un golazo de Mijatovic de falta, el Valencia vence 0-1 en el trofeo del 80 aniversario de un estadio de la Liga. ¿Cuál?
2: San Mamés.
1: ¿No quieres ni que te repita la pregunta?
2: San Mamés.
1: Para los oyentes, aunque sea. Pretemporada 93-94, con un golazo de Mijatovic de falta, el Valencia vence 0-1 en el trofeo del 80 aniversario de un estadio de la Liga. La pregunta es importantísima,
2: San
1: Mamés. Rafa, porque si la aciertas, te clasificas para la siguiente eliminatoria.
2: 1913, 80 años, 1993-94. San Mamés, no puede ser otro.
1: Sí, lo tienes clarísimo.
2: Y si me equivoco, pues ya no sé cuál es.
1: Tienes clarísimo que es San Mamés.
2: Mamés. Antiguo, claro, evidentemente.
1: Vamos a escuchar los latidos del murciélago, señoras y señores. Momento decisivo del programa, porque si Rafa Béjar acierta, se clasifica para los octavos de final. Y si no, ojo, porque si no acierta y Nacho captura el rebote, podría dar un paso de gigante para la clasificación. Aún le quedaría, de hecho, otra pregunta. 10 minutos para las 8. Qué nervios. Qué día, qué tarde. Vamos allá. Rafa Béjar, 55 años, Tabernes Blanques. Va a contestar San Mamés. Fue en San Mamés, en el estadio en el que el Valencia, en la pretemporada 93-94, con un golazo de Mijatovic de falta, venció 0-1 en su 80 aniversario de ese estadio. Es correcto, Rafa. Y ahí está Nacho Orduña, que le da la mano en un auténtico programa para guardar, para enmarcar, memorable esta tarde. Enhorabuena, Rafa.
2: Gracias.
1: Enseguida estoy contigo. Vamos con la última pregunta de Nacho.
3: Y gana
1: de
3: el
1: Nacho.
3: Gamper también.
2: Sí, sí.
1: Sí, señor. 1-4. ¿Tú la sabías esta, Nacho?
3: Sí, sí, ganan allí en Bilbao y el Gamper. Ganan los dos.
2: Sí, es que además, 80 aniversario, campo de fútbol. Además de que lo jugó el torneo.
1: Sí.
2: Solamente puede haber un campo en esa época. Además, San Mamés.
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7: Decisivo. María Ángeles Atienzar, del Departamento Psicoeducativo de la Academia, explica cómo llevar esa decisión del momento importante en el terreno deportivo. Decisión del momento importante en el terreno deportivo.
8: La incertidumbre duele más que la certeza. El cerebro, aquello que no sabe, lo imagina. Y ahí se nos activa el sensor de ¿y si no renuevo? Y empezamos a pasarlo mal. Empezamos a vivir en un estado en el que anticipamos el futuro o pensamos mucho en el pasado. Aquella temporada que jugaba, este entrenador que sí que me ponía. Entrenamos en estados ansiógenos o depresivos, que no concuerdan nada bien con el rendimiento. Cada cosa que dice el entrenador me hunde, cada error me destroza, empiezo a jugar a no fallar, tengo inseguridad y se confirman mis temores. Entonces, ¿qué hacemos? Lo principal es centrarnos en el aquí y en el ahora. ¿Estás todavía en el club? Sí, pues a por ello. Lo segundo es darle la vuelta a tus miedos. ¿Piensas que no te van a renovar? Bien, entrena cada día como si fuera el último y juega cada partido como si no fueras a volver. Necesitamos cada día hacer el mejor trabajo posible, con ilusión y con pasión. En estas situaciones nos dejamos llevar, empezamos a entrenar sin ganas, a jugar con miedo y al final, poco a poco, sin darnos cuenta, hemos perdido la oportunidad de crecer. Vayas al club que vayas, vas a necesitar ser tu mejor versión. Si no, le estarás fallando a tu yo del pasado, que soñaba, a tu yo del presente, que se pone las botas cada día, y a tu yo del futuro, que quiere llegar al máximo nivel. Tercero, el fútbol necesita muchas horas de entrenamiento de calidad. Ve a los entrenamientos con los objetivos claros. No vayas a la deriva. Oriéntate a la tarea y ten muy claro qué quieres mejorar. Cuanta más energía invertimos en pensar que no vamos a renovar, menos energía invertimos en llegar a la excelencia, a nuestra mejor versión. Pase lo que pase al acabar la temporada, es urgente acabar siendo mejores de lo que empezamos. Y para eso tenemos que centrarnos en nuestro mejor trabajo posible y en hacer entrenamientos conscientes. No dejarnos llevar por estas situaciones de incertidumbre. Si nos centramos en el aquí y en el ahora, estamos en el momento exacto donde las cosas pueden ocurrir. Todo lo demás no está en nuestro control.
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12: Y yo llego al Valencia después del verano del 96, de haber jugado las Olimpiadas en Atlanta, en Estados Unidos. Fue una larga negociación de enero a ese junio, y a medida que fueron pasando los meses se fue concretando y se fue haciendo más grande hasta que al final se terminó de dar antes de las Olimpiadas. Yo tenía definido que en el futuro, en algún momento, si tenía la oportunidad de emigrar, de ir a Europa, lo tenía seguro que lo quería hacer y que iba a ser una experiencia dura, nueva, pero lo quería hacer, tenía ese reto para poder hacerlo. Siempre creo que fue la decisión más acertada, luchar y tratar de progresar aquí. Al principio fue muy duro, me costó muchísimo, más que nada el adaptarme al fútbol de aquí. Pero después ya, una vez que empezó a rodar todo para bien, fue mucho más accesible todo. Fue el momento idóneo para varios de los que estábamos aquí, no solamente para mí, sino también para muchos jugadores que también venían en la misma sintonía que yo, que nos faltaba el toque final, y creo que se hizo un conjunto bárbaro en ese equipo que conducía Ranieri, porque nos entendíamos toda la perfección, sabíamos todo lo que queríamos, luchábamos por ello y sobre todo nos entendíamos dentro, fuera del campo, entendíamos lo que quería el entrenador y sabíamos que había que trabajar muy duro para conseguirlo. Ahora, con el paso del tiempo, hay momentos en que me pongo a pensar lo bendecido que soy de poder tener todo este cariño, y realmente uno se pone a pensar si ha hecho tanto y ha dado tanto para recibir tanto cariño. Creo que eso es muchas de las veces. Pues hay muchas veces que uno, por lo menos a mí, me pone un poco vergonzoso de tanto cariño, recibir tanto, y bueno, ¿no? En el momento que uno está ahora, que ya dejó de jugar y todo, no puede retribuirlo desde dentro del campo, ¿no? Pero bueno, significa que hemos hecho las cosas bien, que hemos dado todo al 100 para poder lograrlo, y bueno, algo muy bueno quedó. Para mí la afición pasó de ser afición a ser un poco más familia. Creo que el club en sí es como una familia. Tuve que, por ejemplo, el otro día en la marcha, que todas las generaciones juntas y todos conocen a todos, le van contando la historia a los que vienen, y ese cariño por la bandera y el estar presente el otro día y
13: y el cariño que te muestran por la calle y todo, creo que ya pasa a ser algo como familia, ¿no? El estar tan apegado a algo y estar tan interesado y demostrarle tanto amor. Al final fueron 4 temporadas que tú dices fueron pocas temporadas. Para todo el cariño y todo lo que se generó podrían haber sido muchas más. Pero bueno, cada momento de esas 4 temporadas, las finales, la llegada al estadio, la salida del estadio, la llegada a los entrenamientos, la salida, la cantidad de gente por la liga, los domingos, era todo una fiesta. Era todo lindo de mirar. Uno cuando empieza a pasar el tiempo y empieza a recordar, eran momentos inolvidables. El partido de la final de Copa, cuando lo vuelvo a ver en algunos pasajes, en algunos videos así que, o que mi hijo viene y me muestra y me dice, la verdad que se te vienen un montón de imágenes y de emociones a la cabeza, ¿no? Lo que fue entrar al estadio y ver la cantidad de gente que había en el estadio, el festejo final, increíble, un momento inolvidable. De mis compañeros, los que me ayudaron muchísimo al principio, Paco Camaraza, Javi Navarro, Gaisca, siempre fueron muy, muy cercanos a mí, desde el primer día, no desde cuando empezaron a salir las cosas bien, sino desde el primer día que llegué a Valencia. Lógicamente que después llegaron otros compañeros como Cañete, bueno, toda la generación esa que ganamos la Copa y la Supercopa, que perdimos la final de la Champions, esa generación la vivimos muy intensamente, éramos muy unidos por el hecho de que todos sabíamos el motivo por el cual luchábamos y por el cual estábamos tan unidos. Ese equipo tenía muy presente que era lo que tenía que hacer. Trabajaba muchísimo, luchaba muchísimo por ello. No nos dábamos nunca por vencido. Y sabíamos que nuestro juego era el que era ese. No nos podíamos correr mucho de ahí. Lógicamente que uno cuando empiezan a ir bien las cosas, empiezan a llegar a algunos resultados, uno se empieza a agrandar y le empiezan a salir otras cosas por el simple hecho de venir bien y venir en buena forma. Pero siempre sabíamos y nos entendíamos entre nosotros qué era lo que teníamos que hacer. Creo que ese fue el gran secreto. Pues cuando vuelvo, pues la verdad que me emociona muchísimo entrar aquí. Me emociona muchísimo, me hace recordar días muy felices de mi vida, cosas inolvidables y siempre uno tiene ganas de vivirlas de nuevo. Es increíble poder estar ahí adentro y poder ver a la gente de nuevo en las tribunas. Eso es lo que me genera, poder mostrárselo a mi familia o traer a mi familia conmigo y que puedan vivir esos momentos es inigualable. Estar en los 100 años del Valencia me parece algo inigualable. Doy gracias y soy un bendecido, de nuevo te digo, por tener esta posibilidad, por tener tanto cariño de la gente, por pertenecer a un club que es más una familia que un club, más allá de quién esté a cargo o quién esté en el momento que esté, pero la afición siempre te hace notar que esto es un club familiar y eso es importantísimo. Y más allá de que los años que pasen y todo, seguir teniendo el cariño de la gente que te demuestra en cada acto, en cada momento, es incomparable. Vamos, es inigualable.
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1: Seguimos escuchando los primeros momentos, los albores, el nacimiento, los primeros años del Valencia Club de Fútbol en este documental de Televisión Española que se emitió para conmemorar el 50 aniversario de la entidad.
2: Algunos años después, en 1919, algunos exjugadores agrupados por don Gonzalo Medina, muchos de los cuales del Deportivo Español que acababa de disolverse, decidieron revivir el fútbol, crear un campo de juego y formar un club que llevase el nombre de la ciudad. De ello nos hablan los señores Milego, que fue el primer presidente, Fernández, jugador fundador, y Llorca, directivo fundador.
3: Reuníamos antiguos jugadores de los equipos desaparecidos en Valencia en un bar de la calle de Pajara de San Francisco. Y hablando, dijimos, vamos a hacer otra vez un club para reunirnos, ya que nos reunimos aquí, para reunirnos y formar un nuevo club que lleve el nombre del Valencia Club de Fútbol. Y efectivamente, así se hizo.
4: No olvidéis que con ello habíamos conseguido solo nuestro primer anhelo, pero faltaba lo fundamental, el campo de juego. Y gracias a Gonzalo Medina, espíritu generoso, que había conseguido unos ahorros para casarse, los vertió todos para la realización del campo. Este campo de Algirós fue no solamente disfrute del Valencia, sino que el Valencia, alrededor de él, los clubes modestos que ya habíamos hablado que desde el año 14, acabada la pista de exposición, vivían una vida o de colegiales o callejera, tuvieron en el campo de Algirós su acogida.
3: Se inauguró el campo el 8 de diciembre de 1919.
2: Durante 4 años, el campo de Algirós fue el primer eslabón importante en el fútbol valenciano. En él se jugaron campeonatos regionales que empezaron a interesar al público. Además, en el recién nacido Valencia destacaban valores como el delantero centro Montes. En 1923, el club local quedó campeón regional y participó por primera vez en la Copa de España. Montes nos habla de ello.
5: En la temporada 22-23 quedamos campeones de toda la región y tuvimos que eliminar la eliminatoria con el Sporting de Gijón y nos correspondió el primer partido aquí en Algirós. Ese día precisamente tenía yo 39 de calentura y tuvieron que darme una cofispirina, la primera que tomaba en mi vida. Menos mal que tuve la suerte de que fui yo el que metí el gol de la victoria.
1: Vamos a recuperar ese documental de Televisión Española que se realizó en el 69 con motivo de los 50 años del Valencia Club de Fútbol. Repasaba lo que había sido el inicio del conjunto valencianista, los inicios del club, la creación del Valencia. En este caso, en el programa de hoy, vamos a rescatar el fragmento que corresponde hasta el momento del ascenso del Valencia a la máxima categoría del fútbol español. Documental de Televisión Española en 1969, recuperado hace unos años por el programa Conexión Vintage.
2: Este año de 1969 celebra el Valencia Club de Fútbol el 50 aniversario de su constitución como sociedad deportiva. Mas si su fecha de formación data de 1919, el club había nacido mucho antes, pues desde principios de siglo, y al igual que en otras ciudades españolas, en Valencia se practicaban ciertos deportes, o sports, como se les denominaba en la época, entre ellos el fútbol. Las relaciones comerciales de la ciudad con Inglaterra y los países nórdicos por sus productos agrícolas, especialmente naranjas, permitieron un contacto de los marineros de los barcos de esas nacionalidades con los primeros inquietos esportistas valencianos. Los marinos se las arreglaban para encontrar un descampado y jugar al juego que en Inglaterra estaba teniendo un gran éxito. Algunos mirones se fueron apasionando, tomando parte activa más adelante. De ello nacieron varios equipos como el Gimnástico, España, Rat Penat, Deportivo Español y Valencia Club. En 1909 celebró la ciudad la Exposición Regional Valenciana, a la que llegaron visitantes de todo el país. Al acto inaugural, lleno de pompa y boato, asistió el rey Alfonso XIII, y en la gran pista central de la exposición se sucedieron los actos artístico-culturales. También el Sport tuvo su cabida en forma de una gincana automovilística y un campeonato de fútbol en el que participó el Valencia Club. El elegante público, en el que abundaba el bello sexo, vio los partidos como una extravagancia más de la exposición.
1: Último fragmento de ese documental realizado en 1969 con motivo del 50 aniversario del Valencia Club de Fútbol.
2: El campo de Algirós le quedó pequeño al Valencia y la directiva abordó el problema del campo nuevo. Leopoldo Costa, Rino y Marín Marinet nos lo explican.
6: Siendo suficiente el campo de Algirós por la animación y el interés que despertaba el público con ver al fútbol, entonces la junta directiva nuestra, en nombre del presidente y el presidente de don Ramón Leonarte, pensó crear el campo de Mestalla.
7: Se inauguró el 20 de mayo de 1923, jugando un partido contra el Levante, que venció al Valencia por 1-0, siendo el campo los graderíos de madera y capacidad incluso hasta 8.000 espectadores.
2: 4 años después se terminaron las obras de la tribuna de Mestalla y con tal motivo se organizó una fiesta y se celebró un partido en el que se presentó el estandarte valencianista, a partir de estos momentos, distintivo del club. Ya bien instalado en Mestalla, el Valencia ganó los campeonatos regionales de los años 1925, 26 y 27. Y en la Copa de España del 28 consiguió eliminar al Real Madrid. Por esos tiempos, la Liga Española se puso en marcha y al Valencia lo clasificaron en el Grupo A de la Segunda División. En ella militó 3 temporadas, las 2 primeras sin pena ni gloria, mas en la tercera, la que finalizó en 1931, se proclamó campeón de su grupo, título que le dio derecho a subir a Primera División, categoría en la que permanece desde entonces. El equipo estaba entrenado por el checoslovaco Anton Fieber y sus principales integrantes eran Cano, Melenchón, Torregaray, Salvador, Molina, Conde, Torre de Flot, Picolín, Vilanova, Costa y Sánchez. Uno de ellos, Valentín Reich, Picolín, nos cuenta el ascenso.
8: Llevamos una campaña extraordinaria, a la par del Atlético de Madrid, hasta el extremo de que en el último partido de Liga, pendientes de lo que hiciera el Atlético de Madrid en Castellón, nosotros perdimos en Gijón. Pero al enterarnos de que el Atlético de Madrid había perdido en Castellón, nos proclamamos campeones de ascenso a la Primera División. Cuando llegamos a Valencia fuimos recibidos extraordinariamente, como tiene costumbre esta tierra, siendo agasajadísimos, nos dieron de prima 500 pesetas si no recuerdo mal, fuimos invitados por las peñas valencianistas que existían muchas en esta región, luego el Teatro Apolo, como de costumbre, nos regaló unos palcos donde se hacían zarzuela, estando llenando el teatro, la cual nos aplaudieron constantemente, dando vítores al club, a Valencia y a la región.
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1: 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Ens va deixar un gran, una llegenda, Juan Sol, com a jugador 12 temporades en el València, una Lliga, una Copa, una Recopa, una Supercopa. Per als que no coneixien futbolísticament a Sol, Ricardo era un defensa en molta classe.
2: Bueno, Juan, si brillaba por algo era por, yo creo que por su profesionalidad, por la seriedad con que se tomaba todas las cosas, con el ímpetu que le metía a cada una de sus acciones dentro de la vida futbolística. Era un jugador muy aguerrido, era un jugador que te contagiaba un espíritu luchador y una ambición y una garra que después, pues bueno, hemos sabido entender de alguna manera, ¿no? Los que pudimos jugar con él, porque de aquí creo que hemos jugado, sí, Miguel y yo hemos jugado dos años con él todavía, sí, jugamos cuando vuelve el de Madrid. Y aun a pesar de que él ya vino mermado físicamente, pero nos inculcó un espíritu y una forma de entender lo que es un vestuario y defender una camiseta, que lógicamente al final te tiene que contagiar, es normal. Aparte de eso, pues le añades lo bellísima persona que era un tipo que siempre, un tipo complaciente, un tipo generoso, un tipo que nunca te decía que no a nada, un tío que estaba a tu lado, encima te ayudaba y te animaba a que mejoraras tanto futbolísticamente como personalmente, ¿no? Pues después es lógico que ese vínculo se haga mucho más grande porque pasas de ser compañero de profesión a ser amigo, ¿no? Y eso te duele todavía mucho más. Te duele más porque se va una gran persona, desde luego.
3: O sea, lo que significa un abrazo es lo que era el Sol para nosotros, ¿no? Esa cercanía que tenía en tot la gent. Yo, como he dit Ricardo, yo coincidí en ell quan vingué del Madrid. Ell torna a debutar així, me canvien a mi i entra ell. I estiguérem 2 anys, me pareix que la Recopa...
2: 2 anys, eh?
3: Sí,
2: la Recopa i la Supercopa, sí.
3: Exacto, la Recopa i la Supercopa. I, vamos, yo pensé que era... Pues solo en estado puro era pues la bravura que tenía. Me recuerdo que antes del partido, si tenía que ir ella a jugar, se tiraba mucho reixina. Cafán el xenoi, ¿no? O sea que. Pero era las ganas que tenía de ir y a todos los compañeros nos impregnaba de...
2: Era un jugador que en el vestuario levantaba pasión, levantaba ánimo, ¿no? Era un tío siempre optimista por encima de todo, ¿no? Y encima esa dosis de rabia y de carácter y de raza que tenía, eso a nosotros también nos vino muy bien. Fíjate, aun a pesar de que él no jugaba mucho, ¿no? Pero incluso a nosotros nos decía, vosotros... Como salgáis y os durmáis un poquitito y como salga yo por vosotros no volvéis a jugar, nos decía. Sí, ese era Juan, ese era, pero siempre en un plan de sumar, ¿no? Siempre en un plan de sumar.
4: Es que además yo creo que lo importante, cuando somos pequeños queremos ser grandes.

0: jugadores de fútbol, ¿no? Soñamos con esa ilusión de, oye, si algún día puedo estar aquí, jugar a ese nivel, como cuando ves Mestalla, me imagino eran ellos pequeños, y yo veía el Estadio Centenario en Uruguay, decía, no me lo puedo creer que un día pueda jugar allí, o me gustaría jugar allí. Fíjate vos que con el tiempo nos ha ocurrido que hemos estado dentro de nuestros escenarios y hemos conseguido ser jugadores, no grandes jugadores, pero hablo de jugadores importantes, siendo un poco humilde, ¿no? Y hay una cosa que relaciona a un muy buen jugador para hacer lo máximo, que para mí es, además, dentro de un vestuario y dentro de un campo, ser buen jugador es ser buena persona. Es decir, cuando tú unes esas dos cosas, es que se me pone la piel de gallina. Es decir, tú consigues dentro de tu persona y dentro de tu ámbito lógico, íntimo, es decir, consigues algo tremendamente feliz, ¿no? Y que eso yo creo que lo tienen muy pocos jugadores y Sol era uno de ellos.
1: Carisma.
2: Y lo bien que cantaba, ¿eh?
3: Eso era carisma. Y lo que nos tenía que aguantar, ¿no? Y lo que nos aguantaba, que no era poquito lo que nos aguantaba, sí. ¿No?
4: Yo no tuve la suerte de tenerlo como compañero dentro del campo, pero sí que nuestra generación tuvo la oportunidad de tenerlo como delegado. Y todo lo que se dice es cierto. Él pues tenía sintonía con el futbolista. El futbolista creía en él, confiaba en él. Y eso es muy difícil de adquirir dentro de un vestuario hacia una persona. Cuando tú consigues eso hacia una persona, das todo por él y él da todo por ti. Mira si había complicidad, para que veáis lo que ha podido vivir Juan Sol dentro de los vestuarios con todos nosotros. Nunca ha salido una palabra, nunca ha salido un hecho de todas las animaladas que hemos podido hacer, que él ha estado presente. Animaladas en buen sentido, ¿eh? Y bueno, eso da credibilidad a las personas, ¿no? Y son personas como la estamos describiendo a la figura de Juan Cruz Sol, leales, que te ayudan en cualquier momento a cualquier cosa sin preguntar ni tan siquiera nada, simplemente por el hecho de ser compañero tuyo, de intentar ayudarte. Y hemos tenido muchas vivencias con él, muy agradables.
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1: Estaba en una época importante de mi carrera, después de jugar en segunda, subir a primera, no jugar, volver a segunda y luego volver a ascender con el Málaga a primera y siendo importante. Siempre en mi cabeza estaba la posibilidad de jugar en primera división. Y bueno, y creo que hice dos años muy buenos y medios en Málaga, conseguí ser internacional y, bueno, y el Valencia en ese momento era quizá de los, con Barça y Madrid en esa época, de los tres mejores equipos de España, indudablemente, posiblemente de los cinco mejores de Europa, ¿no? Y bueno, y debido a eso se pusieron en contacto con mi agente en esa época y luego conmigo y bueno, para mí era un orgullo como valenciano, siendo de Alicante, poder venir aquí, estar cerca de tu familia después de tanto tiempo, casi 7 años ya estando fuera de casa. Y bueno, fue un orgullo, el primero el interés y luego el poder venir a un club que venía de jugar dos finales de Champions, poder jugar en un club grande de la Liga, poder jugar Champions League, pues era maravilloso. Sí que es verdad que fue un momento donde el club estaba muy convulso por la pérdida de las dos finales y porque evidentemente la marcha de Gaizka a la Lazio era muy importante, o era un vacío muy importante. Yo si algo estoy orgulloso es que la primera pregunta fue si venía a sustituir a Mendieta y yo le dije que no, que venía a ser Rufete, y creo que la historia lo confirmó, ¿no? Y como profesional eso es muy importante para un jugador de fútbol, ¿no? Yo siempre intenté como futbolista dar el máximo, lo he hecho en todos los equipos donde he estado, y en el Valencia sí que es verdad que la primera liga creo que fue una sorpresa mi rendimiento, la cantidad de goles que metí, sobre todo yo creo que el momento importante que todo el mundo recuerda dentro de esta historia de estos 100 años, que es el partido de Montjuïc, ¿no? Es decir, no es fácil formar parte de la historia de un club. Por lo tanto, es mucho más difícil formar parte de trocitos importantes dentro de esa historia, ¿no? Entonces yo, insisto, yo soy un privilegiado de formar parte de este club, de esos 100 años de historia y esos trocitos que uno ha podido conseguir para el club, ¿no? Para mí es orgullo, es decir, y ponemos un ejemplo donde más lo puede reflejar. Como profesional siempre es un campo de fútbol, pero eso acaba. Es decir, el profesional de un campo de fútbol acaba y vienen otros que pueden generar, dan continuidad a la historia y pueden generar otra historia dentro de esa historia. Para mí, personalmente, lo más importante es ver que mis hijos, cuando vamos por Valencia o por cualquier otro sitio, pero sobre todo por Valencia, la gente se para a saludarte, a hacer una foto y a decir que bueno, que están orgullosos de esa historia y de lo que hicimos, ¿no? Yo creo que para mí lo más bonito, como futbolista ya me lo dieron, y ahora como persona, evidentemente, que la gente siga recordándote y que ahora, por ejemplo, ves tus hijos que te pueden decir, papá, cuánto te quiere la gente o qué cariño tienen por ti, para mí es lo que más orgulloso estoy. Bueno, yo creo que el Valencia, dentro de mi trayectoria, hablo de lo personal, es como la combinación de cuando tienes una trayectoria, un jugador de fútbol tiene una subida, un pico grande y luego una bajada, en donde el profesional lo que intentamos es que bajar lo menos posible, ¿no? Yo creo que el pico grande de mi carrera y mi trayectoria ha sido el Valencia por lo que conseguí dar como profesional y lo que conseguí como grupo, como equipo, como club, conseguir. Al final el fútbol es colectividad, como vestuario, conseguimos tantos títulos que bueno, que sí que es verdad que tener el privilegio de ser el club más importante del mundo en la época 2003-2004, pues bueno, son privilegios que están unidos al club y que el club tiene, ¿no? Jugando con el Valencia me acuerdo sobre todo siempre de los goles, pero me acuerdo del partido de Montjuïc mucho porque es decir, estaba todo perdido. Cuando está todo perdido, bueno, de hecho mis goles son al primer palo, cuando yo tengo que llegar al segundo. Son situaciones de futbolista, ¿no? Y eso sí que es importante, ¿no? El planteamiento del entrenador hace muchas cosas y seguro que muy bien, pero a veces el futbolista tenemos que tomar decisiones propias y eso es lo que hace grande a los futbolistas, ¿no? Y lo otro, cuando volví aquí con el Hércules de Alicante en primera división, bueno, hay un vídeo de 20 segundos donde, o de 30 segundos donde la gente corear tu nombre después de tanto tiempo, todo el estadio en otro, con otro club y lo que decían, pues bueno, pues es un trocito de estos 100 años que como jugador me siento orgulloso de haberlo vivido cuando estaba y haberlo vivido cuando volví, ¿no? Bueno, yo tengo una grandísima relación con Marchena porque la primera vez que llego al Valencia y nos vamos de pretemporada fue mi compañero de habitación, ¿no? Y cuando era jugador lo he explicado alguna vez y desde entonces tengo una relación muy buena y bueno, con Vicente luego hicimos una buena relación, con Fabio, yo creo que con todos, con Amadeo, con toda la gente, pero sobre todo con Marchena porque fue el primero con el que compartí mi tiempo y es verdad que tuvimos un crecimiento en el club, quizá yo un poquito antes, porque él era un poquito más joven, pero luego él también tuvo un crecimiento alto y fue muy importante también para el club. También trabajé como manager general del club y entonces ya he sentido Mestalla lo que es estar dentro del campo y estar fuera y bueno, y hay cosas que yo, por ejemplo, cuando estaba fuera como manager general, pues muchas veces siempre llegaba una hora, hora y cuarto antes del campo, me gusta, y hablaba con el aficionado y le preguntaba sus sentimientos, su sensación del partido, de cómo veía el equipo y bueno, al final creo que es compartir y dar el máximo de lo que tenemos en favor de un club que al final es una empresa, sobre todo en el fútbol moderno, pero sobre todo va muy bien cuando no se le olvida el sentimiento, ¿no? Y empieza a ir muy mal cuando el sentimiento se olvida, ¿no? Entonces, yo lo que siempre pienso es que nosotros que hemos estado dentro y luego fuera, tenemos que, y como historia de este club, tenemos que trabajar como empresa, pero siempre tener ese sentimiento, ¿no? El modelo de vida de las personas se va creando conforme a tus experiencias, a tus objetivos y a tus logros, ¿no? Y también a tus fracasos. Yo personalmente siempre es dar el máximo. Lo hice como jugador, lo he hecho después cuando he vuelto al club y yo creo que cuando das el máximo y además las cosas salen bien, pues la gente al final el recuerdo se tiene. Para mí es un orgullo que la gente me quiera. Lo único siempre, quizá no soy tan de estar en los medios como a lo mejor en ocasiones se debe de estar o se necesita estar o incluso otros lo hacen como cualidad mejor que a lo mejor la que pueda tener yo. Pero yo en ese caso me gusta mucho lo de dentro, lo interno, el trabajo y que luego se vea el resultado, ¿no? Por lo tanto, estoy orgulloso de que todo lo que he hecho la gente lo haya recibido de la forma como me traslada el cariño. Quiere decir que entonces lo has hecho bien, ¿no? Volver y llegar al hotel o el trayecto de casa aquí ya venía pensando en lo que hacía de jugador, ¿no? De cómo llegabas a la concentración, te concentrabas, valga la redundancia, para el partido, para competir. Y bueno, y la verdad que ya antes de llegar estaba reviviendo el plan de actuación que tenía como futbolista. Y cuando llegas aquí, pues, bueno, felicidad, nostalgia, orgullo, felicidad porque ves gente que has compartido tanto tiempo, cosas buenas, cosas menos buenas, momentos tan importantes de la historia del club, orgulloso porque formas parte de la historia de un club tan grande como el Valencia Club de Fútbol y cómo lo hicimos, y evidentemente también feliz porque bueno, al final es un privilegio el poder compartirlo y expresarlo a nuestra gente y evidentemente que quede siempre en el recuerdo, ¿no?
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1: Histórico, aquel 8 de mayo de 2001, estadio de Mestalla con esa victoria en el partido de vuelta, semifinales, Valencia Leeds United 3-0, gol, el último de Gaizka Mendieta, encarriló el partido. ¿De qué forma? Nuestro siguiente protagonista, Juan Sánchez, muy buenas.
2: Hola, ¿qué tal? Buenas tardes.
1: No podías faltar en un programa especial del centenario dedicado a la Champions League con ese doblete frente a Leeds, Juan.
2: Sí, bueno, pues muchas gracias por la invitación y sí, fue un día bonito, un día muy importante para mí, para el equipo, para toda la afición y siempre queda ahí en el recuerdo, ¿no? Creo que son de esas noches que te gustan vivirlas y bueno, por supuesto que fue un momento importantísimo, sí.
1: ¿Cuántas veces has visto los goles de aquel día?
2: Pues muchas veces. La verdad es que, bueno, siempre tienes gente, tienes familia que te lo recuerda, esos goles y, bueno, pues siempre hay un momento en tu vida cuando estás un poquito, pues, de bajón o cuando tienes ganas de ver partidos tuyos, goles, pues a veces me lo pongo y, bueno, disfruto porque, como te he dicho antes, ¿no? Esos momentos son maravillosos.
1: Me has dado justo la misma respuesta que nos dio esta misma semana Gerard López, cuando recordábamos ese duelo frente al Alacho con el 5-2 en el partido de los cuartos de final de Champions del año anterior. Dice que cuando tenía momentos complicados, momentos duros, cogía y se ponía vídeos de aquel día, de aquel partido. Y al final es un factor psicológico que también influye, ¿no?, para subir la moral a uno. Yo creo que para la historia del valencianismo queda ese momento del primer tanto, que nosotros lo tenemos muy claro, fue gol legal, ¿verdad, Juan?
2: Sí, bueno, yo creo que siempre intentamos eso, ¿no? Cuando hay esos momentos bajos, pues bueno, ver cosas bonitas que hemos tenido en nuestra carrera, pues yo creo que eso es bueno, ¿no? Y lo que comentabas, pues fueron dos goles importantes porque en el partido de ida habíamos empatado a cero y sobre todo el 1-0, bueno, como tú has dicho, ¿no? Yo creo que le doy un poco ahí con todo, con el hombro, con el cuerpo, con un poquito con la mano, pero bueno, lo importante es que valió y yo me acuerdo que con el árbitro estaba mirándome.
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3: 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Que continúe la racha Víctor Barea. Cuanta ahí está la fallera Malchor de Valencia, ¿no?
4: Doña Carmen Prades Gil, acompañada por los capitanes José Luis Gallá y Pablo Martínez, va a ser la encargada de hacer el saque de honor. Ahí está la representante de todos los valencianos en las fallas que se aproximan, golpeando el esférico con el aplauso de los jugadores de uno y otro equipo, por supuesto también los asistentes a este Ciudad de Valencia. Todo preparado para que arranque el choque. Ojalá con Ortiz Arias el Valencia siga esta temporada sin conocer la derrota, pero que se dé el resultado que conseguimos frente al Athletic Club con esa victoria ante el conjunto vasco.
3: Bueno, pues todo está preparado así en el Estadio Ciudad de Valencia. Espera que comience este partido para ser lesísimicha de la vesprada en punta. 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
3: 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Ahí està ese primer baló que fica en moviment el llevant. Ahí n'hi ha una falta de Pepelu, la falta de Pepelu sobre Pablo Martínez, y evidentemente este es va a ser l'ambient que li espera a Pepelu.
5: Es que es de locos, porque vamos a ver, sacamos del centro, jugamos el balón atrás, tírala en largo. No la tires en corto, cuando ellos cortan y te producen este contraataque, esta falta que puede ser peligrosa. Es que no entiendo ese tipo de cosas.
3: Bueno, pues la primera falta.
4: Cuidado con esta acción a balón parado. Están preparados tanto Pablo Martínez como Carlos Álvarez.
5: Y más con las dificultades que tenemos.
3: Concentración y atención máxima, que acaba de comenzar el partido. Encara no porté ni un minuto. Y primera falta lateral en contra de Valencia, perillosa, la que va a votar el llevant. Ahí está Pablo Martínez. Está también Carlos Álvarez. Falta Yadik Perilloso, va a ser Carlos Álvarez el que penche y se baló, Dislaria, la pilota que la tret, ahí hubo duro que sabía que data defensar y ya falta Largi Ramachani que va a recuperar la pelota, se la emporta el belga, el pase en Yarmera, Luis Rioja, el pase, ahí está Luis Rioja por el Luis, am la pilota, continúa Luis Rioja busca el pase, Herrera, Beltrán, pero estaban fuera de choc,
5: Sí, era fuera de juego, se veía.
3: Estaban fuera de choc.
4: Bueno, pero tú lanzas un mensaje claro al rival de también capacidad de ser vertical, de cuando recupera salir rápido. Bueno, el desmarque de Luis Rioja, según el asistente, estaba el 11 en posición antirreglamentaria. Bueno,
5: sí, pues... pero aún así esta era jugada de gol. Estas son jugadas de gol, aunque te lo hubiese anulado luego por fuera de juego.
4: Se le fue por encima a Lucas
5: Beltrán. Pero es que no puede fallar eso, no puede fallar, que luego nos lamentamos a final del partido.
3: Bueno, pues venga la primera ocasión, el Valencia ve a resposta, después de esa falta lateral que había comès Pepelu, només comenzar el partit, a resposta, encara que la jugada estaba anulada, per fora de xoc.
4: Y en lo táctico, Robi, confirmamos Unai Núñez, lateral derecho,
3: Sí.
4: Línea de cuatro.
3: Bueno, pues ahí está jugante el llevante. Ya pilota ahí que recupera José Luis Gallá. Se la emporta el capitán. Yarga ahí para Luis Rioja. Ahí la T. El Sevilla, el Valencia, Luis Rioja. Está jugando per banda dreta o está
5: ha intervenido en la primera por el lado izquierdo.
4: Tiró la diagonal.
5: Sí.
4: Y ahí recibió. Ahora el balón es para Pepelu. Pitos para el 18, pero parte Luis Rioja en derecha, Lagi Ramachani en izquierda.
3: Bueno, pues la pilota Herrera, ahora que juega el Valencia en estos primeros minutos de choc, cami del minuto 3 de la primera parte, 0-0 el marcador, en un ambiente hostil el que té el Valencia, y cada volta que toca la pilota Pepelu encara més, ahí lo estem comprovant i veient cada volta.
4: Cantaba Pepelu, Pepelu, la afición del Valencia. Qué pase es bueno, lástima.
5: Qué bueno.
3: No ha podido controlar.
5: Qué
3: no
5: pena.
3: No ha podido controlar Luis Rioja.
5: Qué cambio de orientación más bueno. Y lo tenía todo.
3: Bueno, pues.
5: Pero se le fue a Rioja.
3: El balón que se va fuera per línea lateral de banda. Va a ser per al llevant. Que fica la pilota en movimiento. Ahí está, volía a recuperar César Targa. Un César Targa que hubiera tornado a la titularidad en compañía de Xomer. Con día Víctor Barea se confirma esa línea de 4. Engallá per la izquierda en Unai Álvarez. Núñez. Unai Núñez. En lateral dret. El Basque que va a debutar en el partido ante el Real Madrid. Wijuan de lateral per la ausencia de Dic de Thierry. Y de Fulquier. Ahí estaba presionando el Argy Ramachan, el Ixide de Baló.
6: A punto de recuperar Levant. El belga, banda para ellos. De pie, por cierto, los dos entrenadores dando instrucciones. Carlos Corberán ajustando ahí, yendo a presionar los nuestros en campo contrario.
3: Ni hay que superar estos primeros minutos, Miguel Ángel Bosio, de intensidad, de presión, de ambiente fuerte que van a tindre ells y que están teniendo. Yo creo que es muy importante. Anar entrando en el partido poco a poco.
5: Hombre, los primeros
3: que vayan pasantes minutos.
5: Los primeros minutos siempre son eso de tanteo, de esfuerzo, de entrega, de no te descuides porque te puedo dar una sorpresa. Por lo tanto, tanto el Valencia como el Levante están acometidos a hacer ese trabajo, ¿no?
3: Bueno, pues ahí está Juan Tarrere, César Targa, pero al seu porter era Dimitrievski, trao la pilota en curva, era Pepelu, era César Tárrega, el Daldaya que trao esa pilota buscando a Luis Rioja en esa banda derecha, la toca ahí Unai Núñez, el balón para Ubrinich que perde el balón, recupera Neitz la pilota Rere buscando ahí a Centrals y el balón para Nacho Pérez, el jugador canteral que ocupa el Jogui de Toljan sancionat de dorsal 29, Nacho Pérez, un jugador de la cantera del Levant, ahora es Kervin Arriaga, Arriaga y Pablo Martínez, Fobrein y doble pivote en el Levant, pilota de Dela, Yarga buscaba ahí a Carlos Álvarez, anticipa B, ahí Unai Núñez,
5: mano, sí,
3: a favor del Valencia, que a tres rápid, Luis Gallá,
5: ha dejado jugar,
6: ley de la ventaja, sí,
3: Pelu, la toca Hugo Duro, lo ha operado Ubrinich, espera Lucas Beltrán, la pilota arriba, que la traga Unai Núñez desde la banda derecha, en ese lateral, busca entre Luis Rioja, el Sevilla en la banda, Nebore, Luis Rioja que trata de chuar, coloca la pilota para Lucas Beltrán, ahí la T Lucas, el vikingo, que recula, que busca el pase Herrere, busca Antich, ha pasado una travolta para Unai Núñez, y el balón ahí para Xomer, tocarle
5: rápido,
3: al Valencia,
5: rápido, Xomer.
3: El suizo Xomer Tárrega, ambe el balón, se apreció que está frente Iván Romero y Carlos Álvarez, que son los dos hombres más avanzados en el llevan. Ramazzani, Pepelu, el balón pero Goduro, bueno, Goduro, puede estar en fuera de Chocu, Goduro.
5: Sí, puede estar.
3: Y el balón que se va
5: fuera.
3: Pues no, ni había fuera de choque. No, ni había fuera de choque. Es lo que ha dicho el árbitro. Y nos ha faltado, yo creo que algo más ahí de convicción en esa jugada. Juan Sembla, pasa algo en la gradería, ¿no?
6: Sí, se están llevando un aficionado del Valencia aquí en la zona de tribuna. Miembros de seguridad, bueno, un enfrentamiento ahí en la grada entre seguidores del Valencia y del Levante Unión Deportiva, que ha acabado con el seguidor marchándose por una de las bocanas.
5: Menuda.
3: La pilota ahí que la trao, la ayuda Yarga, César Tara recupera, molve atenta ahí, Largi Ramazzani, daba Nacho Pérez, enterréis el balón buscante ahí a José Luis Gallá. Jugante el Valencia en estos ya 7 minutos de choque por tem de la primera parte. Empata 0 marcador. La pilota para Pepelu. El balón de César Tárrega. Buscante ahí a Unai Núñez. El balón era Lucas Beltrán. Talla muy bien Unai Núñez. Lucas Beltrán que vuelve a recuperar esa pelota. Ahí está Lucas Beltrán. Vean por tanto si ese balón muy bien. Cómo a disputar, cómo a lluitar ahí. Y esa pilota, Lucas Beltrán, balón ya de Pepelu para Gallá. La pelota es it. El balón de Perrini atrás de banda. Va a ser balón peral Levant.
6: Era buena la idea, el cambio al costado izquierdo. Yo creo, Miguel, que tenemos que presionar ahí con Ramachani, intentar profundizar con el hoy lateral diestro del Levante Unión Deportiva, el jugador de la cantera Nacho Pérez.
5: A ver, el equipo ahora mismo la tiene el Levante en la línea de cuatro, pero está presionando. Se ubican bien y consiguen recuperar el balón. Eso es muy bueno. Pero
3: faltará Ubrinich.
5: Estén todos conjuntamente compenetrados, ¿no? No pueden apretar dos y otros no. Es decir, la última presión que ejerció el Valencia sobre el Levante a la hora de querer sacar el balón jugado ha sido muy buena y por lo tanto ahora tiene el balón en sus pies.
3: Bueno, pues aún falta Ubrinich a favor del Valencia. La falta que va a ficar el Matei Suís Y llévalo ya en movimiento. Tarrere buscando a centrales. Pilota de Targa y Xomer. Xomer para Stole Dimitrievski. El porter del Valencia, que es de la Seguaria, para colpechar la pilota, ficarla en curteta ahí la dreta. Buscando a lateral a Unai Núñez. El balón de Lucas Beltrán. Buscaba la pasada, no le hit. Y se va a Unai Núñez. Recupera la pilota Manu Sánchez. Se la volvían portar. Pero bueno, la presiona otra vuelta Lucas Beltrán.
1: Es buena para Luis.
3: Para Luis Rioja. Ahí la T. Luis. Desdobla per banda Lucas Núñez. Allá que le va el balón. Ana Argentí. Lucas retalla. Continúa Lucas Núñez. Buscaba ahí a Narsen. No a Pogut. No a Pogut. Y el balón que el trago el llevant. Pero César Tarra que trae esa pilota. La toca Pepelu. El balón que ayuña Adela. El central. Y ahora esa pilota ahí a Rere de Xomerte. Pero a Dimitrievski. Y Dimitrievski que juega ya sobre Pepelu. Ahí está Pepelu. Que se emporta la chiulada del Estadi Ciutat de València en el seu retorn 3 anys després. 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
5: Tiene que acompañarlo.
3: Está molt a soles, sí. 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Continua Hugo Duro. 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
6: Manda para ellos, sí.
3: Y a Hugo Duro també li estan recordant lo que va passar en la primera volta,
6: Sí, aquel encontronazo a la conclusión del encuentro.
5: Pero al aficionado hay que entenderlo, que es normal. Es como el otro día cuando llegó Hugo Duro a Getafe y le gritaban traidor. Y es decir, esas son parte de la estructura del fútbol, ¿no? Entonces, pues nada, cada uno de ellos tiene que asimilarlo, lo tiene que saber y lo tiene que tener presente.
3: Bueno,
5: ¿no?
3: Pues ahí está jugando el Valencia, traguen la pilota. Luis Rioja, te que echó a Rere. Buscar ahí a centrals. Y ahora ahí para Pepelu. Pepelu de Denia, buscante el pase de Arrere para Gallá. Gallá una otra vuelta, Mesa Arrere buscante a centrales. 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La dicha para el lateral, pero Unai Núñez.
5: Juega.
3: Unai a la pelota. Trata de chuarle ahí Unai. Buscar el pase a Rere. Y se baló. Espera que la traga César Tárrega. Desde Darrere. Y ahora es Erai Xomert. No santés en el pase Erai. Era José Luis Gallá. La pelota se ha perdido. Perrín atrás de banda.
6: Se quedó clavado el capi. Erai se la dio adelantada. Banda para ellos.
5: Pero el Valencia está jugando un partido interesantísimo. Porque tiene claras las ideas, tiene clara la presión, que eso es fundamental, y sobre todo tiene claro lo que es la vigilancia hacia atrás, ¿no?
3: Bueno, pues ahora es Nacho Pérez, la novedad win, ese lateral dret del canterá, que trae esa pilota buscando a Kervin Arriaga, se la emporta al de Honduras, ahí está Kervin Arriaga, buscaba el pase, pero Pablo Martínez, el capitán, banda dreta, cao Pablo Martínez, ahora se molía en área de Tunde. Allá en la marca, la pilota que continúa sente per al llevant, la han recuperado Teix. Es Aradela el que busca el pase para Manu Sánchez. Manu Sánchez, pero ahí Iker Lozada en esa banda izquierda.
5: Mira que bien está planteado el Valencia, que no pasan de tres cuartos de campo. A la vista está que le
6: y llevó... vamos a la presión ahora, campo
5: claro,
6: contrario.
5: Claro, eso es lo bueno.
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5: A ver, Ramazzani acaba de saltar de cabeza, vio que perdió el balón, la cogió el capitán que decías tú del Levante, pero no fue capaz de salirle a presionarle.
3: Bueno, pues ahí está jugante el Levant, de la central, larga, esa pilota, buscante Iker Lozada, talla ahí, Unai Núñez, apareix Pablo Martínez, allá va Unai Núñez, Pablo Martínez que se aporta la pilota, pot arribar. Arriba Pablo Martínez al balón, busca la centrada, el balón de Islaria, la pilota ahí, que la trepe Pelu, vol recuperarla.
5: Bien.
3: Era Carlos Álvarez y la Ñuñat finalmente.
5: Bien.
3: Luis Rioja.
5: Bien, si hay complicaciones, patadón y avant.
3: Bueno, pues, estem ya en este minuto 13 de la primera parte, empata será el marcador. 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
5: Otro para ellos, un abrazo grande y a ver si nos damos una alegría hoy, que lo necesitamos.
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6: Estuvo atento el central suizo.
5: Sí, eso, es que eso es básico, Víctor. Si en defensa tú estás atacando y en determinado momento ellos hacen un despeje como el que sea, los despejes normalmente son unos ataques para uno u otro equipo, son unos ataques buenísimos. Por lo tanto, hay que tener en defensa una vigilancia, como ahora hizo Chomer, atenta y muy concreta, ¿no?
3: Bueno, pues, minut 14, camí del primer cuarto de partido, será solo el marcador entre Llevant y Valencia, así en el Ciutat, balón que trau arrere y que vol jugar Stole Dimitrievski, que es completamente de la seu área, para jugar en curtet, para ayudarse en Schomert. 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
6: Reclaman falta de Ugrinic, ojo que ataca Carlos Álvarez.
3: Carlos Álvarez,
6: falta de Tàrrega.
3: La falta.
6: De César Tàrrega a Carlos Álvarez. Y ellos le están reclamando al colegiado esa falta de Filip Ugrinic. Ahora habla Pablo Martínez con Ortiz Arias, que le da explicaciones al capitán del Levante Unión Deportiva, ya que acude también José Luis Gallá. Protestaba el Ciutat, la infracción del futbolista suizo, la que se ha señalado ha sido esta. Ojo que van a intentar colgar el balón al interior del área.
5: No, pero el árbitro estuvo bien, dejó seguir la jugada. También la falta de Ugrinic, en principio era solo que le había puesto el cuerpo. Evidentemente la gente del Levante...
3: Pues ojo, esta falta lateral, perillosa en contra del Valencia. Sí. Pablo Martínez y Carlos Álvarez al llançament d'ixa falta.
5: Es la misma
3: que van a penchar ahí Dislari al Valencia.
5: La misma que han tenido antes. Pues una falta va por el lado derecho del Levante.
3: La falta que va a botar Pablo Martínez, el balón de Islaria, Burisha pilota, el remate, el balón, Atre Dimitrievski. Atre Dimitrievski, ese balón, el porter del Valencia. La parada de Dimitrievski para salvar el primer gol del Levante. Que bien ha estado ahí Dimitrievski con la tret. El porter de Macedonia en ese remate Islaria, en esa falta lateral, Víctor.
6: Mirad la intervención de nuestro guardameta, que apretaba los puños después de esa parada que ha supuesto una gran intervención por parte del macedonio. Le felicitaba a Erai Schomert, se animaba el Ciutat, la primera gran oportunidad del encuentro para ellos.
3: Bueno, pues oportunidad muy clara que ha tenido el Levante, pero ya estaba Stole Dimitrievski. Ahora ni falta.
6: Falta y tarjeta para Ugrinic.
3: Era el suiz.
6: Yo creo que al venir de donde venía la de antes y el público que ha apretado al colegiado, ha decretado que esta cartulina era merecedora de la amarilla para Filip.
3: Pues la tarjeta groga para Filip Ugrinic, el suiz. No ni ha cap jugador del Valencia percebut, ¿no?
6: No, Víctor, ninguno. Estaba Copete en la anterior jornada, que vio esa cartulina amarilla en los minutos finales ante el Real Madrid, y por ese motivo hoy no puede estar el central presente en el derbi. Para hoy no teníamos a ningún futbolista percibido.
3: Bueno, pues la falta para el Levant. La pilota que va a ficar en movimiento el equipo laurana. Ya superate el primer cuarto, este en el minuto 18 del primer temps. Falta una otra vuelta para el Levant. Va a ser Carlos Álvarez el que juega ahí buscando a Tunde. Tunde, entra Manu Sánchez por la izquierda, vuelve Manu Sánchez, busca la centrada, pues es corta.
6: Puerta.
3: Es corta.
6: Había salido.
3: Ellos buscaban ahí el córner, pero era estreta de porta. Favorable al Valencia en este minuto 18. empata 0 al marcador.
6: Le daba instrucciones esto de Dimitrievski a César Tárrega, pidiendo un poco de calma, de tranquilidad. De oficio va sobrado Stole y ahora dialoga también con el Aishomel para hablar de la salida de balón.
5: De todas formas, en todo lo que va de partido, en 118 minutos, tanto el Valencia ha tenido una jugada que a priori en principio era fuera de juego, pero que era jugada de gol, y ahora ha tenido otra el Levante. Es decir, está muy compartida la cosa.
3: La pelota se la emporta Manu Sánchez de la banda izquierda. Manu Sánchez, el centrado. Ve ahí Pepe Lu, trae el balón. La jugada una otra volta. La ñuña, molde el Valencia. Dizdaria. El que hizo jugada portaba molde Perill. Ahora es de él ahí el que volta y se baló. Bore Luis Rioja que se la emporta
6: Luis. Está bien, Luis.
3: Se la emporta Luis Rioja. Bore Luis Rioja que retalla. Busca el pase para Lucas Beltrán. Lucas Beltrán la pilota. Busca el Jansamén. Lucas Beltrán. Pues a córner. El balón va a córner.
5: Bien. Bien la contra.
3: En esa pilota ahí que había recuperado, ve ahí Luis Rioja en compañía de Dela.
6: Era la mejor respuesta que podíamos dar a estos últimos minutos, claro, donde ellos estaban apretando.
5: Claro.
6: Ahora se dolía ahí Arriaga, el futbolista en el que golpeó ese esférico. Saque de esquina para los nuestros. Venga, sube Unai Núñez. También se incorpora César Tárrega, Garay Somert. Opción a balón parado.
5: Totalmente de acuerdo.
3: Filip Urinic en la treta desde el canto, desde la parte izquierda de la portería, el Levante. Va el Suiz a botar ese córner. Jugada balón para que también tenían que aprovecharles nosotros también. En ese balón parat y en ese córner que va a botar el miscampista Suiz del Valencia. Allá va Filip Urinic. Se incorpora Tárrega, se incorpora Xomer del Somesals, el central, la pilota Munt. El balón ahí que a tres de la Yuña, Carlos Álvarez.
5: Joder.
3: La Gallao, ojo, ese balón que se ha quedado curto. Y esa pilota que se ha quedado curta. El balón para Iván Romero. Bota arriba Iván Romero, nuevo y ese balón. La envía fuera. Molía.
6: Menos mal, quería sorprender a Dimitrievski.
5: No, pero no. A ver, no es posible que Gallao falle eso. No es posible. Está solo, solo. Esperando el rechace, lo recibe para el balón y se le va 10 metros adelante. No.
6: Pide calma Carlos Corberán a sus futbolistas.
5: Sí, pero calma esa tensión, jolines, que te juegas mucho, que eres el último hombre y Gallá está de último hombre. Y quiere decir que después de ti está la portería.
3: Bueno, pues pilota que trajo el Valencia. Es esto de Dimitrievski. Buscante a César Tárrega, el Aldaya en el balón. Buscante el pase ahí. Pero Unai Núñez buscaba a Luis Rioja. No. Ojo, el balón que se ha perdido. Ahí no ha podido controlar esa pilota. Finalmente,
5: esa
3: línea de banda la, y es nuestra.
5: El tipo de jugadas anterior son las que dan fuerza al adversario. Hay que evitar eso.
3: Pues ahí está. Ahí se balón. Que volchuar el Valencia desde Darrere. La pilota para Schomert, el Suiz.
5: Pero es que no hay desmarques. Es decir, tú tienes la pelota, levantas la cabeza y no hay desmarques.
3: Schomert también lo aló. Trata de chuar a la izquierda, pero Gallá que volía a chuar en Yarco. Ojo que está allá. Ahí la pilota al llevan, la va a chuar Carlos Álvarez, buscando a Iván Romero, Pepe Lu. El balón para Hugo Duro, ahora para Lucas
5: Banda,
3: Beltrán,
5: banda.
3: Busca eso la banda, ahí está
6: es
3: para Luis Rioja. Ahora
5: hay
3: que va a encarar Luis,
5: hay que
3: ahí está Luis Rioja, el Sevilla, Luis Rioja, bola entrada de área. Arriba Luis Rioja, busca la centrada, pues ha provocado el córner.
5: Claro, esa es
3: ha
5: buena.
3: Ha provocado el córner, el segundo consecutivo para Valencia.
5: Lo que decía Víctor antes, es decir, ellos te dan una respuesta de ataque, pues tú dale otra. Y eso es lo bueno que estamos teniendo ahora.
6: Segundo córner para el Valencia, como decía Robi, segundo prácticamente consecutivo. De nuevo al servicio Filip Urinic.
5: Pero a ver si remata uno de los de camiseta blanca. Venga,
3: ya va Filip Urinic a Traoré. El córner desde el canto izquierdo, la portería del Levant. Va Xomert, va Tárrega. Ahí están los nostres, también al remat. Ahora está jugada Urinic, el balón a Munt. Esa pilota
5: es que no rematamos
3: Levan.
5: Una de cabeza.
3: Ahora Luis Rioja que recupera esa pilota. Luis Rioja que la coloca ahí para Urinic. Urinic que busca la centrada, pues ha provocado el córner.
5: Es mano.
6: Pita mano, sí.
3: Pita
5: claro.
3: Mans, ¿no? Pues a pita Mans.
6: De Tunde.
3: Les Mans de Tunde.
5: Pero a ver, explicarme.
3: Esa por centrada de Urinic.
5: ¿Por qué él en el 80% de las veces, cada vez que hay un centro al área de un córner, de una falta como ahora, no remata ninguno de nosotros de cabeza? No entiendo.
6: Se nos quedó corto el envío, al igual que la acción anterior.
3: Ahora esta, sí es buena. Allá va la falta lateral. Peral Valencia.
6: Ahora va a ser Luis Rioja,
3: la frontal del área, sí. Ahora la va a ficar ahí un zurdo. Luis Rioja, el Sevilla. Esta es buena, ¿eh? Esta falta lateral. Pot ser buena.
5: Abone. Buena, no, buenísima.
3: Allá va. Pero Luis Rioja. Lanzamiento de Luis Rioja, la pilota Munt. El rechazo ahí que trae el balón. Llevan, corre Gallá. Pero va a volver arriba esa pilota. El balón que se va fuera.
6: Y pita falta.
3: Y pita falta es de tarde, sí.
5: Es que es una falta tan tonta.
6: Ahí
5: tan,
6: estuvimos inocentes.
5: Tan tonta por parte de Gallá. Si se va para afuera, Gallá, déjalo que siga corriendo.
6: César, fue César, ¿no?
5: Bueno, César. No puedo creer que seamos tan inocentes.
3: 24 minutos de choque de la primera parte. Empata será el marcador entre Levante y Valencia. 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
5: 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Buena.
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5: Una pena. Entrada,
3: sí. I la pilota ara per al València, que ha recuperat Urinich Herrera per a Stole, sí. 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
6: Bien Urinich ahí en la cobertura.
5: Claro, porque esa es la importancia que hablábamos, Víctor, antes de cuando tu equipo ataca, el defensa pendiente del posible contraataque.
3: Ahí está Gallé y Tundé. La pilota es banda, va a ser nuestra.
5: Pero sí. ¿Cómo pueden querer engañar tanto un jugador a
6: se queda atendido sobre el terreno de juego Tundé, pero efectivamente ahí no hubo absolutamente nada. Ayuda a Gallá a levantarse. Nada, es banda para el Valencia. Carlos Corberán ajustando y dando instrucciones ahí a Luis Rioja. Hablaba con el andaluz que está en el otro costado.
3: Bueno, pues ahí está Jugant. El Valencia desde darrere traguen la pilota en el minut 26, camí de la mitja hora. Esta primera parte sin el Ciutat de València, 0-0. 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
1: És lògic, és normal. Ellos cada jugada se ven con el ímpetu de defender a su equipo, de darle la razón a su equipo y en este caso nosotros al Valencia.
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2: Falta de Pablo Martínez.
1: Falta,
2: pero si la de Urinic ha sido tarjeta, está perfectamente, podría ser cartulina amarilla.
1: Esta es también de tarjeta, sí, porque le pilla el tobillito.
2: Llega tarde.
1: Claro.
0: Bueno, pues la falta que le hace Pablo Martínez, el capitán Llevant, a Pepelu. Y la pilota, que el movimiento que la va a ficar ahí el de Denia. Está Pepelu jugando arrere, en curta ahí, pero César Tàrrega. Tàrrega y Xomert. Xomert arrere, pero Stole Dimitrievski. Ahí te la pilota el porter del Valencia, para colpechar en cama dreta, llarga, buscando ahí a Ramazzani. La tocaba Ramazzani, pero el avantaje va a ser para el porter, para Matt Ryan.
2: Sí, no hubo acompañamiento ahí ni por parte de Hugo ni de Lucas.
1: Es que eso no puede ser. Si tu compañero salta de cabeza, uno tiene que ir apoyo al compañero y el otro buscando el desplazamiento largo, digamos, como hizo ahora Ramazzani, ¿no? Que rara vez gana de cabeza, pero mira, ahora la ganó muy bien.
0: Bueno, pues balón a Munt, ojo ahí que vol recuperar la pilota, era Iván Romero, Tallas, Barat, Xomer, pero recupera el balón César Tàrrega, ahí estaba Lucas Beltrán, la importante se ve la pilota, Lucas
1: muy
0: Beltrán,
1: larga.
0: De Rioja, más allarga, sí.
1: Qué pena.
0: Más allarga.
2: Aplaude Luis Rioja, la buena intención del argentino, pero demasiada potencia en el envío del 15 para Luis.
0: Estem ya arribant al minuto 30, mitja hora de esta primera part. Igualdad en el marcador, 0-0, yo diría que también igualdad en el terreno de choque.
1: Te iba a decir lo mismo, Rovira.
2: Aunque, poquitas ocasiones de gol, mucho centrocampismo, mucha intensidad por parte de ambos conjuntos.
1: Pero creo que el Valencia tiene una supremacía en lo que es el control del juego, ¿no? Pero es verdad que el Levante está defendiendo bien, trabaja lo suyo, nosotros nos falta más efectividad, pero ve una cierta superioridad por parte nuestra, ¿no?
2: Yo diría ahora, buen manejo del balón por parte del Valencia.
1: Sí, mejor distribución.
0: Bueno, pues trae la pilota al Valencia. Ahí la va a chugar Pepelu, buscando a Lucas Beltrán. Se la emporta el vikingo, el argentí. Entra per banda,
1: bien.
0: Unai Núñez. Ahí
1: banda.
0: Está el Gui lateral, dre del Valencia. Buscando el pase para Luis Rioja. El Sevilla la torna y será ahí para Unai Núñez. Unai, que juga arrere, ayudándose. Ahí en ese baló, en Urinic. Urinic y Luis Rioja. Luis Rioja que tiene que recular, está ahí apretando. Era Carlos Álvarez, la pilota ahí arrere. 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
2: Lo que decía Bosio, control en cuanto a la posición se refiere para los nuestros. Es verdad que ha habido ahí 5 minutitos del Levante donde encontraron esa opción de remate,
1: sí,
2: a raíz del balón parado, pero hemos vuelto a llevar el partido quizá
1: la
2: donde
1: iniciativa
2: más nos convenía a nosotros.
1: Sí, sí.
0: Bueno, pues ahí estaba y se pase molt arriscat, que perdem el balón. Han perdut ahí la pilota, se la emporta el Llevant per ixa banda esquerra, la centrada, ya han provocat el córner. Ha provocado el córner y está en problemas Luis Rioja, ¿no, Víctor?
2: Sí, se ha hecho daño en ese intento de ir a taponar Luis Rioja. Se ha ido al suelo el extremo del Valencia. Ahora se ayuda con el futbolista del Levante para incorporarse. Cojea un poco, pero toca defender el córner que va a servir Pablo Martínez. Suben también los hombres altos del Levante.
0: La treta es el canto para el Llevant.
2: Es el primer saque de esquina para ellos.
1: Cuidado.
0: El primer córner para
1: Cuidado.
0: El Llevant. Perill en la portería del Valencia. A Boris, llévalo.

0: 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Pero y la pilota una otra vuelta para el llevant.
1: Para el equipo salga de atrás.
0: Bueno, pues ahí está Skervin Arriagara, el de Honduras, buscando el pase para Nacho Pérez, el canterà de la... Dela obrinta la banda esquerra per a Manu Sánchez, el lateral. Manu Sánchez ahí buscanta a Iker Losada. 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
2: Bien, seguro ahí toda la ventaja para nuestro portero.
1: Sí, pero ves en situaciones como esta donde el Levante se hace con el balón y empieza a jugar. Tiene que ver con la pasividad nuestra a la hora de jugar a entrar a presionar. Porque si tú le miras al contrario, a 3 metros, es decir, Rovira, Víctor y yo podemos jugar al fútbol. Es decir, otra cosa es cuando al contrario te entra a medio metro y no te deja jugar. Ahora, si tú le dejas jugar, pues levanta la cabeza, mira a derecha, a izquierdas. Tenemos que tener más, siempre hago entre comillas, la agresividad de marcar.
0: Ahora Ñuña la pilota, el Valencia es de la defensa, César Targa buscaba a Lucas Beltrán, no arriba. Balón que vol recuperar el llevant Tundé, el pase Tundé para Nacho Pérez. El canterá y lateral Uy del llevant, arrere, en Dela y Dela para Mar Ryan, el porter del llevant, que va a abrir rápida ahí a banda esquerra. Buscant a Manu Sánchez, va a la pressió Luis Rioja, també va Lucas Beltrán. 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
2: I falta de Kervin Arriaga. Se duele ahora Ramachani, a la altura del banquillo del València. La falta sobre el futbolista belga. Se queja del tobillo derecho, Largi. Le ayuda a levantarse Josep Alcácer. También está el delegado Adi Rangel. Aprovecha a Jorge Alarcón para salir, dar instrucciones ahí en el centro del campo. Dialoga con Pepelu. Parece que se recupera Largi. Y ejecutará la falta Gallá.
0: Pues ahí está Traguén la pelota. El capitán Valencia Herrera buscando a centrales. En este minuto 35 de la primera parte. Todo igual, 0-0 el marcador. Igualdad máxima. El balón de Ramachani. Ramachani buscando a Lucas Beltrán. Este Herrera. Ya pelota para Xomer. Xomer y Dimitrievski. 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Peral llevan.
2: Estaba Luis Ortiz Arias, pero.
1: Está, le está diciendo que le pega al lateral, ¿no?
2: Sí.
1: Pero no.
2: Lo tuvieron claro tanto el asistente como Ortiz Arias.
0: Bueno, pues Trau y Chevalo el Levant. La pelota para Pablo Martínez. Pablo Martínez. Estaba el pase ahí, pero Iván Romero presiona a Pepe Lu, recupera la pelota Valencia, se la aporta Ramachani. Ahora Ramachani, me el balón Ramachani. La pelota, pero Hugo Duro.
1: ¿Quién lo ayuda? Uno que lo ayude.
0: Ayuda, sí, está reclamando ayuda Hugo Duro. Lo que está diente el davanter madrileño. Pues es falta. Ha provocado la falta.
2: Sí, se equivocó ahí el defensor del Levante Unión Deportiva. Bueno, fue Carlos Álvarez en este caso el que fue a la ayuda. Golpeó a Hugo Duro y es falta lateral favorable al Valencia.
1: Que la jugada anterior era buenísima,
2: sí,
1: de ataque.
2: Sí, yo creo que incluso Lucas Beltrán parecía que estaba en mejor posición, ¿no?
1: Es decir, a la hora es Ramachani el que lleva la pelota, ¿no?
2: Sí, la tiene Ramachani y tiene en derecha a Lucas y en izquierda a Hugo.
1: Sí, decide sobre Hugo, pero lo que vos decís yo, si hubiese decidido sobre por el lado de derecho, es decir, creo que hubiese tenido más, más efecto de gol, ¿no?
0: Bueno, pues allá va.
2: Esta puede ser buena con la rosquita de sí. Urinić, ¿eh?
0: Allá va Urinić a botar y esa falta lateral que puede ser buena para el Valencia.
1: Que remate uno,
0: en este
1: de, los,
0: minuto 30,
1: remate uno de los blancos, por favor.
0: Abore Urinić.
1: Esa aunque falta sea lateral fuera, desde me da la... igual.
0: Allá va Urinić, el balón fecha de Islaria, la pelota que la trau, la defensa el llevant, Gallá que la vol recuperar, Urinić, que vol fer-se una topassada, Urinić,
2: falta.
0: I fa falta Urinić, la falta favorable al llevant en este minut 38, bueno, tenim molts missatges, no els anem a anar, no els podrem llegir tots, que me disculpen, però bueno, tenim a Ximo Bel, que está en mis del carnaval de Vinaròs, pero digo el Valencia es el primer. Está en el carnaval de Vinaròs, pero digo el Valencia es lo primer y estoy todo el día nervioso. Tení también a Mamen, que está en el Seunet. Está en el Seunet, igual a todos, está en Movistar, ¿eh? Hoy con mi nieto Sete haciendo fuerza para ganar. Ánimo equipo Amunt.
1: Fuerza.
0: Bueno, pues tots pendents del Valencia. De que guañe este partido, consiga que tenía que guañarlo. Per eixir de la zona del descens en la que estaría Mara. Después de la victoria avui del Rayo Vallecano, el Atleti de Madrid, estaría en lloc de descens. No me se extraurida ahí una victoria. Falo que trao en Yark. Dimitrievski, la pilota Mundo, arriba Hugo Duro. Pepe Luque la recupera, ahora sí buscando a Hugo Duro.
2: Falta sobre Hugo y es merecedora de cartulina amarilla. Hombre, le echa falta tobillo a Arriaga.
0: Es que... la entrada es dura. La entrada es dura de Kervin Arriaga.
1: No, pero el árbitro duda, no lo va a hacer.
2: Y... es que a Philip con una entrada de esas características le ha castigado con amarilla, condiciona a un centrocampista.
1: Es que le rasca con la plantilla del pie. Es decir, y además, fíjate vos de la gravedad que sabe que el jugador del Levante se va enseguida de la jugada.
0: Bueno,
1: se va de...
0: No, la falta.
1: Es fuera de juego ya.
0: El balón ahí, espera Hugo Duro, la pelota que la volía centrar, pero estaba en fuera de choc. Estaba en fuera de choc Urinić, sí. Estaba en fuera de choc Urinić, le la volía centrar Hugo Duro, pero estaba en posición antirreglamentaria el miscampista suís del Valencia, cuando estrem ya en el tram final de esta primera par, minut 40.
1: Pero la jugada anterior era tarjeta para el jugador de Levante.
2: Totalmente, no, no, no, no al final me contestaba que no, Hugo, que no, por esa situación no, en la que él salió mal parado, no, de su tobillo.
1: No, ahí te obliga a utilizar lo que sea. Te quedas tirado en el suelo, le dices al árbitro que mire la jugada por el VAR, que no lo sé si se puede hacer, pero vamos.
0: Bueno, pues tram final de esta primera par con Diem, empata 0 al marcador. Aló en servicio de banda, que volía a traer el Levant.
2: No, es para nosotros.
0: Pero el árbitro dice que no, que espera el Valencia. Ese servicio de banda, ya va el lateral Wii del Valencia. Unai Núñez. Ficar la pelota en movimiento. Unai Núñez, ahí en Urinić. Urinić que está de ayunar esa pelota buscando a Lucas Beltrán. Lucas Beltrán de ahí. Lluitant, aconseguís verse en Bella.
1: Vamos allá, abre,
0: el balón
1: abre,
0: arrere, allá, abre. Para centrals. Schomert que la juga ahí, para Dimitrievski, y Dimitrievski que vol jugar en Yark, esa pilota que vol recuperarla ahí el Levant, se la emporta Pablo Martínez de Mans.
2: Sí. Mans.
1: Pero ahora en una jugada como esta hay que subir, no la puede sacar, la tiene que sacar el portero de atrás. Pero vamos a terminar tocando para atrás, tocando para un lado y va a terminar en el portero nuestro. No.
0: Bueno, pues el valor a pela Valencia, la juga en Yark, Unai Núñez buscando a Luis Rioja, se va directamente fuera. Se va directamente fuera y esa pelota en el servicio de banda favorable al Levant. Ya en el 42. Esta primera parte. Una primera parte muy igualada en todo, ¿eh? En el marcador.
1: Sí. Pero
0: todo lo que pasa en el terreno de choc.
1: Pero tú tienes mucho mejor equipo para aspirar a más.
0: Bueno, pues ahora es el Levante el que trata de chuar. Es Pablo Martínez, presionate ahí. Tenía falta.
2: De sí. Rioja.
0: Falta Luis Rioja, ni se ayuda, estaba Luis Rioja y también Pepe Lu. La falta del Sevilla sobre el jugador del Levante.
2: Nos falta en último tercio de campo tener mayor mordiente, ¿eh? Tener capacidad de remate y de poner en aprietos a la defensa y al portero del conjunto de la nota.
1: A ver, esto siempre lo digo, Víctor, esto es un trabajo de conjunto. Y hay que empezar por detrás, apretando atrás, luego en el centro del campo y luego arriba. Pero muéstrale al equipo rival que tú eres superior. El Valencia es superior al Levante.
0: Bueno, pues jugante el Levante en el tram final de esta primera par 43. Atacan por banda izquierda Manu Sánchez. El lateral del Levante buscando a Pablo Martínez. El capitán Arrere. Llévalo para Matías Moreno. El central Argentí. Ahora es Pablo Martínez el que juega ahí sobre Dela. Y Dela chudanse Nacho Pérez. Y no, el balón Arrere ahí para Dela. En la que Voltrevich a pilota buscando a Kervin Arriaga. Ahora el Valencia replega Tancate en la seu área. Ahora trau y se balón Matías Moreno. Se la emporta Matías Moreno. Continúa Matías Moreno. Atalla el molve Vinga. Bore Chichín Rapid.
1: Y ahora qué.
0: Bore Chichín ahí Rapid. Y se pilota ahí de Luis Rioja. Que la vol penchar. Buscar a Ramazzani. Pero no le hiciste el pase.
2: Venga, otra más.
0: Rechaz que recupera Schomert. Ugrinich. La pilota para Valencia. Ahí está el Suiz. Buscando a Pepelu. Pepelu, la toca de primeres, no le hiciste el pase, Hugo Duro para Lucas Beltrán. Ahora recupera Nich la pelota, se la volan por ahí Matías Moreno. El balón para Iván Romero. Ahí está Matías Moreno, convertirse en un jugador atacante. Es el central argentino, el Iván, que busca ya el pase. Ahí se banda izquierda. La centrada era de Carlos Álvarez. El balón que trao el Valencia. Y la pelota para el Levante ya,
1: es que entrante
0: el
1: no,
0: último minuto no de esta primera parte. El balón de Voltraure, el Levante. Ahí está Kervin Arriaga, Arriaga y Dela. Dela que Voltraure y se balón a la izquierda, la pasada para Manu Sánchez. Manu Sánchez que trata de chuar. El Valencia replega, Tancat en la seu área, ni a que aguantar ya, porque esta puede ser la última jugada. No creo que afecheis Carres o Molpoc o Res el árbitre. Ahora es Carlos Álvarez, ni a que aguantar. Y anarsen al descanso en el marcador favorable. Ahí está Kervin Arriaga, busca el pase para Tundé. Tundé que va a ofrecer una autopasada, no es Tundé. Tundé que la coloca y se pilota. El balón para Iván Romero, la talla oportunísima. Unai Núñez y se baló. Ahora espera el Valencia. La pilota que la vol traure Luis Rioja.
2: Tiene que parar porque está muy solo.
0: Y no, final. Pita al final, sí. Pita al final, 45 minutos exactos. Ya diem que no anaba a donar resmes el árbitro del partido. Empata cero el marcador entre Levante y Valencia. Máxima igualdad, ya Wendit en el marcador. Y en el terreno de choc, Miguel Ángel Bosio.
1: Sí, la igualdad... La verdad, con un equipo con mucho menos capacidad, se ha desdoblado, que es el Levante, y ha trabajado muchísimo, y un equipo con mayor capacidad le ha faltado decisión y trabajar más. Es decir, el Valencia tiene equipo para hacer mucho más de lo que hizo. No podemos conformarnos con un empate. Es decir, y el conformismo es lo que nos puede llevar a eso, a que corramos un riesgo de que, como nos ha pasado en otros partidos, que minuto 80, 90 o nos metan un gol y nos vayamos para casa con mirándonos las caritas, ¿no?
0: Bueno, pues se retiren los dos equipos sin consecuencias. Víctor Barea ya en el vestidor, ¿no?
2: Ganaron el túnel de vestuarios los 22 protagonistas que han disputado la primera mitad. No añadió nada el colegiado, lo decía Miguel Ángel Bosio. Necesitamos un plus en la parcela ofensiva en esta segunda mitad si nos queremos llevar el derbi, porque la igualdad lleva por el momento ese 0-0 en el marcador y muy poquitas ocasiones de gol.
0: 45 minutos, perdón, queda la segunda parte para que el Valencia pueda conseguir la victoria en este partido, que es obligatoria, porque ya diem estaríem en llocs de descens. También amb este empat no es valdría ni el punt, només es val la victoria, pero como estén comentando, tenía que generar algo más en ataque, porque Valencia, la verdad es que le ha faltado pues más presencia en cap del Levante, que el seu xoc ofensivo millore, y ahora eso es el que volem, el que desitgem de cara a la segunda parte que tenemos a contar así en VCF Media Radio.
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2: Mismos protagonistas para el arranque de la segunda mitad que empezaron el encuentro. Ya los nuestros sobre el terreno de juego, también los futbolistas del Levante Unión Deportiva. Necesitamos más en ataque para llevarnos el derbi.
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2: Carlos Álvarez es el que está atendido sobre el terreno de juego. Creo que apareció por ahí Pepelu. Y ojo a la falta, porque van a colgar el balón al interior del área.
1: Y la falta es perillosa, porque con Diu Víctor Barea
2: empieza el partido en su segunda mitad, como lo hizo al comienzo del primer periodo, con falta para ellos.
1: Pues allá va esa falta lateral a favor del Levante. Falta perillosa en contra del Valencia. Ya va Carlos Álvarez y Pablo Martínez a pinchar y llevarlo de área. Va a ser Pablo Martínez el que pincha la pilota. Boris llevarlo el remate. Se va fuera el remate de Dela. El central del Levante que se ve incorporado. Pero el remate de esa falta se va fuera de la portería del Valencia.
2: Por cierto, se anuncia ahora mismo, ¿no?, por megafonía la asistencia al derbi en el Ciutat. 22.967 espectadores.
1: Bueno, Miguel Ángel Bosio, ha comenzado la segunda parte. Lo sí, que dice, tienen que generar algo más en ataque, porque en segundo multi inofensivos en la primera, ¿eh?
3: Sin ninguna duda, nosotros tenemos que mejorar eso en el aspecto ofensivo, porque estamos demostrando que somos mejor equipo, pero sin efectividad.
1: 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Loco entra Pablo Martínez, retalla Pablo Martínez el Olois Laria, la pilota córner oportunísima ahí, y se való desviando a córner el Valencia, porque era una jugada clara y muy favorable el Levante.
2: Hay que frenar estos primeros minutos, que ellos no se sí crezcan y que la tónica de encuentro no vaya hacia el costado granota.
1: Pues allá va el córner que va a botar el Levant. El córner desde el cantó izquierdo de la portería de Dimitrievski. Boris el balón, primer pal, Ugrinić. Y de nuevo la pelota, es córner. Había tocado Ugrinić y se baló. Y de nuevo es córner para el Levant. Ahora va a ser Carlos Álvarez el que golpeche la pelota.
2: Tercer córner para el Levante.
3: Y el anterior lo remataron ellos. Esperemos que ahora seamos nosotros los
1: allá
3: que
1: allá va Carlos Álvarez a votar y se corner, jugada balón parada y Dislari en de tot.
2: Sí, están Xomert y Dela, creo que eran. Llama el colegiado Ortizarias a los jugadores de uno y otro equipo.
3: Esto no lo voy a entender nunca. Tú no le llames la atención. Si uno hace penalti o el otro hace falta en ataque, pues pita lo que ve.
1: Pues Aneobre que va al corner, que va a votar Carlos Álvarez, espera el Levant. Jugada balón parada, perillosa en contra del Valencia. El corner de Carlos Álvarez, la pilota de Islaria, en el que trae lejos y se való. El rechazo que ha recuperado el Levant. La pilota para el Levant una otra vuelta. Esa pilota para Manu Sánchez. Derrís el balón para soporter, para Matt Ryan. La Australia. La Venti, esa pilota en curteta ahí. el Levant. Allá va Matt Ryan en Yark, buscante Iván Romero, bota ahí César Tárrega de cap, la pelota la vuelve a recuperar Kervin Arriaga, Sefán Bella, el mid centro de Honduras, balón en la disputa, Pepelu, ahora es Unai Núñez el que buscaba el pase, Urinic, abore Urinic que perla la pelota, la aperta Urinic, va Lucas Beltrán, recupera y se baló, Sefán Bella en el Levant, se han portado y se pilota ahí. Entre líneas Carlos Álvarez, Noni Arres, Duque Salse, ahora en una espenta clara. Ahora en una espenta clara de Iván Romero sobre Unai Núñez.
2: Y la falta, la señal del colegiado, protesta el Ciutat y Corberán mandando a los primeros futbolistas a realizar ejercicios de calentamiento.
1: Reclaman una falta de Pepelu sobre Carlos Álvarez, que no era.
3: Que no era, que va.
1: Pero está seguro clara, la espenta de Iván Romero no, sobre Unai Núñez.
3: A ver, siendo objetivos, no porque favorezca al Valencia, pero era tal cual, la ha visto el árbitro.
2: Otorbi, Sadik, los primeros que se van a poner a hacer ejercicios aquí en la banda. A ver si salen más futbolistas y completamos la nómina de 5, que serán las primeras alternativas.
1: Bueno, pues va lo que va, Traoré, el Valencia, Dimitrievski, el Curte, Pepelu, buscando a Xomert, Gaya, ojo que perden la pelota, ojo que perden el balón. Ahora ve Xomert, defensante ahí. Y ambiente y llévalo fuera para que siga servicio de banda.
3: Yomere está reclamando el hecho de que su compañero se desmarque y venga a buscar el balón, que no se quede parado, y tiene razón.
1: Bueno, pues allá va servicio banda para el Levant, la pelota de Islaria y se balonía que uñarlo, ojo el rechazo, el llanzamiento fuera, el llanzamiento de Tunde que será na fuera, portado molt de perill y había que dar conforme el Ibenía le ha pegado a Tunde.
3: Es que somos muy inocentes en todas las jugadas. Es decir, vamos a ver, se pueden producir dos acciones importantes. Una es o que te rematen directamente a puerta, o que en el rechace no estés controlando lo que es la zona de rechace y te disparen como ahora.
1: Homer, que trago y se balón ya,
2: bueno
1: Abore.
2: Hugo
1: duro, Abore que puede arribar Hugo en la disputa. Liagoñatela ahí. La marca.
2: Se le había pasado el balón a Hugo por delante.
1: Ahora Xomer que trata de recuperar una otra vuelta la pelota. Busca ante ahí a Pepelu. Pepelu la pelota. Pero Hugo duro. Arrere. Pero Filip Urinic. El suiz. Busca ante el pase. Pero era Xomer. Y era Xomer que trata de chuar una otra vuelta. En Curtés buscando a Pepelu. Pepelu que cambia el chavo completamente larga. A la derecha. Más allá de Luis Rioja. Más allá de Luis Rioja. Se va y se va fuera.
2: Aplaude Luis Rioja el envío de Pepelu. Banda para el Levante, decíamos, calentando Torri, calentando Sadik y junto a estos dos también están Guido, Javi Guerra y Baptiste Santamaría.
3: Que por cierto, Pepelu está jugando, está sintiendo la presión.
1: Ahora Arauri, se aporta esa pelota, buscando a Ramazzani, no puedo controlar Ramazzani, la pelota para el Levante, Buchgen y Charaisi rápida, Carlos Álvarez, buscando a Pablo Martínez, ahí está Unai Núñez, ve, bien, Unai, ahí está la jugada, ve. Unai Núñez en una posición que no es la segunda, está cumpliendo y haciendo un buen partido, ¿eh? Porque recuerden que Unai es central, no lateral. Pero hoy, por las circunstancias, por la lesión de Thierry, de Fulquier, está jugando de lateral.
3: Pero esas son las cosas de hoy en fútbol. Es decir, si juega de central, también puede jugar de lateral. De lateral derecho, de lateral izquierdo, de central derecha, de central izquierdo. Sí, que son cosas que no se... Que no tenemos que discutirla porque los jugadores tienen que estar preparados para eso.
2: Por cierto, va a salir en breve Javi Guerra. Le ha dicho Carlos Corberán literalmente 3 minutos. Que bueno, apriete en el calentamiento y me parece que va a ser la primera sustitución.
3: Es bueno, que...
2: Pues, yo creo que está jugando condicionado por esa cartulina.
3: Puede ser.
2: Y puede ser una de las alternativas.
1: Bueno, pues allá va Dimitrievski que trago. El aseo área para jugar sobre Luis Rioja. Volía a pinchar esa pelota Luis Rioja, pero hubo duro. Abore, Unai Núñez. Ahí que cambia ese balón, pero recupera el llevan la pelota, la centrada portero. Desde la banda izquierda. El balón para el porter de Manu Sánchez. Pero ahí estaba Dimitrievski, pero Ferse. Ambel balón. El porter.
3: Saca al equipo
1: del Valencia.
3: Saca al equipo. Si vas a pegar en largo, saca al equipo.
1: Atreten Kurt. Para Pepelu, para Tárrega y Tárrega para Xomert. El Valencia la pilota desde arrere. Desde la defensa. Se va una otra vuelta para Dimitrievski. Dimitrievski, Tárrega. El Daldayam la pilota. Ahora buscando a Unai. Unai El balón per a Lucas Nuñ, per a Lucas Beltrán. Ahí se la emporta l'argentí, pot ser bona, vore Lucas Beltrán. El balón per a Ruiz Rioja en banda dreta, centra Luis Rioja, el balón. No, ahí no ha arribat la centrada, no ha sigut bona. 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
2: Qué lástima esta última del Valencia. El balón era bueno de Lucas para Luis. Quiso poner el centro rápido para Ramachani, que entraba al primer palo, pero golpeó en el defensor del Levante Unión Deportiva.
3: Sí, era interesante la jugada, interesantísima, pero...
2: Y ojo que va a triple cambio, ¿eh? No solo Javi Guerra, también Guido y junto a estos dos, Sadiq Umar.
1: Bueno, pues triple cambio. El que va a hacer Carlos Corberano es comenzar la segunda parte. Per a buscar algo diferent, per a buscar revulsius, per a tratar de guanyar el partit.
3: És que ell sabe que l'equipo lo necessita.
1: 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Y Unich ahí para Pepelu, es que cambiante no, el choc, es que era Gallá.
3: No tenemos profundidad, jugamos de lateral y para atrás, es decir, vos a un equipo que lo pillas a espaldas.
1: Ahora el pase ahí para Unich, el suizo abre la derecha para Larry Ramachani, abre Ramachani que la va a centrar, la coloca Ramachani, el balón de Islaria, el remat de Hugo Duro, muy forzado en afuera.
2: Con la cabeza llegó a rematar Hugo, pero... desviado sobre la portería de Matt Ryan.
3: Sí, no sería el primer gol que hace así forzado. Recuerdo de hace partidos atrás ganarle al defensa por encima del hombro. Pero bueno, eso es lo importante, llevar peligrosidad sobre la
2: portería.
3: Esta
2: tiene que ser
3: rival,
2: la tónica,
3: ¿no?,
2: de la segunda mitad, en
3: claro,
2: definitiva.
3: Claro.
2: Mira, que podemos robar.
1: Ahí ha recuperado la pelota Luis Rioja, se la emporta Luis, sobre Luis.
2: Falta clara y tarjeta.
1: Sí. Pues...
2: pero no, ¿cómo pita córner? No, pita córner.
3: No, pita saque de puerta.
2: No, pita córner.
1: Pita puerta.
2: No, el colegiado, claro, es que el asistente había pitado córner, pero la falta es clarísima, hombre, sobre Luis Rioja.
1: Es falta y es córner.
2: Se lleva Luis Rioja las manos al rostro, falta clarísima.
1: No, la falta es clara, es lo que está reclamando.
2: De Manu Sánchez sobre Luis.
1: Pues res, ni falta ni córner, treta de puerta para Deix. En fin. Bueno, pues el balón ahora para el Levant. Prepara ya ese triple cambio. Balón ya Arcara. Buscante Iván Romero. El control de Iván Romero. Se la emporta el davanter del Levant. Iván Romero, la pilota para Carlos Álvarez. Carlos Álvarez, la pencha. Ve ahí Xomer Tara. Desfente y se ayuda a ataque del Levant. El rechaz que vol recuperarlo Pablo Martínez. Carlos Álvarez. Pencha la pilota, Dislari se baló, les más directamente Stole Dimitrievski, que trao ya buscando a Urinic, rápido Urinic, la pilota para Unai Núñez, el balón que se va fuera, y va a ser servicio de banda, van escambis.
2: Ahí está la triple permuta en el Valencia, entra Guido, se marcha Pepelu del terreno de juego. Entra también Javi Guerra, abandona Filip Ugrinic el verde y por último se marcha Hugo Duro. 6 a la espalda para colocarse como referencia Sadiq Umar, pitos para Pepelu, también para Hugo.
3: Pepelu debería salir un poquito más rápido, ¿no? Que vas empatando, no vas ganando.
1: Bueno, pues refresca el centro del campo, cambia... a Pepelu y Urinic, entra Guido Rodríguez, la argentina en Javi Guerra, retira también Hugo Duro, entra Sadiq, pues busca mejorar y se centra el can, refrescarlo, y sobre todo yo creo que tendrá más presencia ofensiva en Javi Guerra.
3: Sin ninguna duda, ¿no? A mí me gustan los cambios que ha hecho, creo que le pueden dar otra dinámica más importante. El cambio de Pepelu lo veo lojísimo, porque Pepe lo estaba jugando a no comprometerse con nadie. Y entonces así no es la cosa. Tú representas a un equipo y la tienes falta, que defender sus colores.
1: La falta era Guido. Vamos a entrar al terreno de choc.
2: A Ortizarias, que le pide explicaciones a Araí Xomer. pues estaba teniendo con el jugador del Levante, pero la falta fue clara sobre Guido, balón para nosotros.
3: Pero vamos a ver, una pelota de esas que hay cuatro jugadores del Valencia por detrás del balón, ¿por qué no la saca el portero y los demás van hacia arriba y buscan espacios?
1: Bueno, pues ahí está, jugante el Valencia, traen la pelota desde arriba, Gallá buscando a Xomert, y Xomert para Dimitrievski, pero Miguel Ángel Bosio, Escambis, Yawendit, Guido, Javi Guerra, Sadik Perugo Duro, ¿qué busca Carlos Corberán?
3: Hombre, sin duda darle otra dinámica al equipo, ¿no? Porque, lógicamente, vuelvo a insistir, yo veo superioridad del Valencia con lo anterior y creo que ahora puede verse más reflejada esa superioridad. Entonces, ¿qué nos va a llevar esa superioridad? Supuestamente, a tener más ocasiones de gol.
1: Bueno, pues, y también refrescar ese centro del campo. Ahí a Mesidés, sobre todo ofensives, a la presencia de Javi Guerra. Para Ramachán, el que juega arrere. Buscando ese balón para Guido. Guido, el balón para Javi Guerra. Javi Guerra y Unai Núñez. Arrere una otra vuelta, buscando ahí a centrales. Por si el Valencia de Dinca, Javi Guerra en Guido. Pues genera més. Y arriba a la portería el Levant. Porque en el que portem de partit, estos 60 minuts de xoc, 15 de la segona part, molt poqueta cosa, i si volem guanyar necessitem generar més.
2: Lástima la buena de Ramazzani para salir.
3: Sí, era interesante. Pero tenemos que buscarla, tenemos que ser más atrevidos en eso, tenemos que ser más verticales.
1: Bueno, pues la pelota.
3: Es que estos pases que hacemos de lateral a central, central al otro central, del otro central al lateral, del lateral vuelve otra vez hacia atrás. Es decir, al único que beneficia es al rival.
1: Bueno, pues ahí está jugando el Valencia, traen la pelota desde arrere. Tárrega, Xomert, Ramachani. La pelota verá Gallá, aborre que corre Sadik. Ahí está Sadik. Sadik, la Ramachani volía y conectarse, la bola en portar Sadik, no. 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
3: Saca ràpid, hombre, claro.
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2: Esa connexió nos puede dar en esta segunda mitad ahora, la connexió Ramachani i Sadik.
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3: No,
1: Losada. Punta estat ahí, recupera la pilota al València. La vol jugar Ivan Romero arrere per a Kervin Arriaga. 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pasar al Valencia el Ardi Ramazzani en el 63. ¡Quin golàs, mare meua, i quina jugada! 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
2: Cuando Ramazzani pega volteretas es sinónimo de alegría, es sinónimo de gol de nuestro equipo, como sucediera frente al Español. Adelanta el belga al Valencia en el derbi con la alegría de nuestros aficionados que están situados en ese fondo, en una de las esquinas del Ciutat de Valencia, también valencianistas por otros costados del feudo granota. Qué buena la contra, qué bien condujo Javi Guerra. Frenó Sadik, sirvió para Luis Rioja, que vio la llegada del extremo belga en el otro costado. Y Lagi, que batió a Matt Ryan, segunda diana. Ya nos dio la victoria frente al Español. A ver si este tanto suponen también tres puntos. Se adelanta en el Valencia en el derbi, saliendo de zona de descenso. El gol del 17, el gol de Lari Ramazzani.
1: King golás de Ramazzani, quina jugada, ¿eh?
3: Buenísima,
1: Javi Guerra, ¿eh?
3: Buenísima, eso es lo que te iba a decir. Antes vos preguntabas, Robi, estos cambios son para dar un revulsivo. ¿Qué hizo Javi Guerra? Cogió el balón en el borde del área nuestra, ¿eh? Ante dos contrarios, puso personalidad, agarró el balón, encaró, tiró para adelante, ganó 40 metros, abrió a banda y afortunadamente vieron bien a Ramazzani, que se venía incorporando, y Ramazzani le ha pegado, fenomenal.
1: Bueno, pues ahí está el gol del Valencia para avanzarse al marcador en este minuto 63, pero encara queda molt. 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
2: Qué buena hora.
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3: Era necessitat de mostrar superioritat, és que som superiores y podemos hacer más daño.
1: Lucas Beltrán desdobla a Luis Rioja,
2: buena.
1: Por la banda entra Luis Rioja, Luis Rioja
3: entra en el área, abre
1: Luis Rioja.
3: ¡Ay,
1: y la entrada Lesmans!
3: ¡Qué pena, Ramazzani!
1: Lesmans
3: entraba solo.
1: La entrada Lesmans del porter Matt Ryan, que trao rapid. A ver si este gol, evidentemente, a Deitz el s'afecta, que jo crec que sí. Mira ara.
2: Van a hacer claro. Cambios, ¿eh?
1: Mira ara Iker Lozada com ha perdut ixa pilota.
3: A ver, este gol son cosas que al adversario, evidentemente, le pega un golpe duro y se siente disminuido, ¿no? Entonces, ahora es inclusive cuando hay que aprovechar, porque en la jugada anterior prácticamente Ramazzani tenía el segundo. Tenía el segundo.
1: Pues esperen que els afecte, evidentment, este gol. Siga ixe col psicològic al llevant, que també va fer canvis. Està preparant-los ahí Luis Castro, l'entrenador portuguès. Però bueno...
2: Sí, estava la Sagasti, estava Etallón, creo que también Carlos Espí.
3: Oye,
2: de momento juego parado.
3: Y por cierto, la que se escucha ahora aquí es la afición del Valencia.
2: Sí, y tanto. Porque están celebrando, tenían muchas ganas de poder cantar un gol de los nuestros. Y de momento salían el Ari Ramazzani, que ahora tiene esa esquinita del Ciutat votando. Grada visitante más de 500, pero en los alrededores se han reubicado nuevos jugadores de nuestro equipo que están disfrutando ahora con la victoria de los nuestros. Ahí van los cambios en el Levante, lo dicho. Entran Espí, Eta y John, y Ola Sagasti. Se marchan del verde Carlos Álvarez, también lo hace Iván Romero. Aunque ahora parece que aguantan el cambio de Etallón.
3: No, le está diciendo que se tiene que sacar una pulsera que tiene en la mano. Es increíble que un jugador de fútbol no sepa que no puede entrar con determinadas cosas al campo.
4: Olasagasti.
1: Bueno, pues
4: Carlos Espín.
2: Ahora sí, que se realiza el cambio. Se marcha Iker Losada y entra Eta Ellón para completar esos tres cambios.
1: Bueno, pues el Valencia perdonanta el marcador en este minuto 23. Cami del 24 y llegó las de Ramazzani, pero ya digo, la jugada ahí entre líneas, sí señor, de Javi Guerra, la protagonizada el de Chilet y la culminada en un golaz Larry Ramazzani. El Valencia, que amb esta victoria estaría fuera dels jocs de descens, porque ya digo, después de la victoria de Atlético Madrid ni había que guanyar sí o sí.
3: Sí, no, pero que aún no terminó el partido.
1: Bueno, vamos. Pero lo que va de avant, va de avant.
3: Va de avant, sí, sí, sin ninguna duda.
1: Y han guanyant.
3: Y yo creo que, fíjate vos, sí que han dado revulsivos los cambios. El equipo ha cogido, sobre todo, una cosa importante, personalidad, de decir, somos el Valencia.
1: Bueno, pues ahí está jugando el Llevan, traen la pilota Matías Moreno, es de Darrere, es de la... Ela y Matías Moreno, y esos tres primeros cambios que también ha hecho Luis Castro, el entrenador portugués del Levant. La pelota se la porta Matías Moreno, busca el pase, ahí para Manu Sánchez, Eta Ellón, perte el balón, y la pelota es nuestra, va a ser Peral Valencia.
3: Ahora tenemos que dar ritmo al juego, que ellos corran detrás del balón.
1: Minuto 70 de partido, 25. De la zona para Xomert, que allí ya pilota la juga larga.
3: Perfecto, Xomert.
1: Corre ahí Ramazzani.
3: Pegó un pelotazo arriba ante
1: Nacho
3: la...
1: Nacho Pérez, que la juña. Y lleva la ópera. Que el jugara. Ahí Olasagasti. Que acaba de entrar el terreno de choc. Ahora el pase. Ahí entre líneas que talla muy bien Xomert. A Bore Sadik. Ahí está Beltrán. Beltrán buscando a Luis Rioja. En banda estas voltas soles.
2: Beltrán y Rioja son los que le tienen que dar pozo ahora al equipo, ¿eh?
3: Hombre, son los dos que están recibiendo arriba. Digamos que son los que aguantan la pelota, los que ven los desmarques de los compañeros, los que ven a los que se incorporan de atrás.
1: Bueno, pues la pelota larga que volvía a chugar ahí.
2: Lástima Ramazzani con José.
1: Sí. Gallassi, pero Senenat fuera.
2: Por cierto, la enganchó muy bien, ¿eh? Y no era fácil Ramazzani después del control, no, porque el envío de Luis Rioja era muy fuerte.
3: Víctor, vos lo ves mejor, pero yo creo que incluso hasta le pegó mal a la pelota. Me pareció a mí que la embolsaba, como quien dice, ¿no?
2: Tenía muchas piernas por delante, pero sí que el control ya como que le sale un poco hacia arriba. Y luego es verdad que el golpeo se cuela y es inalcanzable para Ryan.
3: Sí, mira, yo mientras entre el balón me da igual cómo le peguen.
2: Más tres.
3: Sí.
1: La pelota que la volta al Valencia. Ahora no controla ahí Lucas Beltrán. Esquervina Real, que va a volver a la pelota, pero presiona ahí Lucas Beltrán. Ahora para Nacho Pérez, el lateral del Levant. Buscando a Kervin Arriaga, el de Honduras. Arrere para Centrals. Era que la juega ahí Matías Moreno, el central
3: ahora,
1: argentí. A la izquierda para Manu Sánchez.
3: Ahora, dentro de lo que estamos haciendo, tanto Sadik como Lucas Beltrán lo de siempre, trabaja muchísimo, ¿no? Pero habría un jugador que en lugar de Lucas Beltrán me gustaría ver a mí, que sería Almeida, quien digamos que cogería la batuta.
1: Ahora que ataque Nechara, el balón de Matías Moreno, el central de Antique, que vence la pelota directamente a Lesmans, del portero del Valencia, Stole Dimitrievski, que se fan bella, sense problemes. El de Macedonia.
2: De momento calentando en la banda, Bosio, están Jesús Vázquez, Dani Raba, David Otorbi, Fontanet y Baptiste Santamaría.
1: Balón Yar que trajo ahí. Era Dimitrievski. La pelota que la vuelve a recuperar. El Valencia, José Lamporta, Pablo Martínez. Y la lleva. Falta
3: no,
1: de Guido.
3: No es falta.
1: Falta de Guido.
2: Guido va a protestar, falta. Pero señala la falta a Ortiz Arias. Y ojo que puede ser peligrosa, ¿eh? Sí. Favorable al Levante.
1: Pero Guido le esté en que toca.
3: Pero fíjate que está el jugador tirado a 10 metros más adelante. Y marca la falta 10 metros más atrás. Es decir, ¿qué pito? La falta anterior que hubo. Porque ese balón lo han quitado limpiamente.
2: No, le pita la falta a Guido.
1: Pita la falta a Guido.
3: Pero fíjate dónde
1: que
3: está.
1: Que está bien, que toca balón.
3: Un jugador no vuela por el aire, es decir, vuela 2 metros, pero 10 no.
2: Se duele Pablo Martínez, el capitán del Levante, que está tendido sobre el terreno de juego. Salía Josep Alcácer a dar instrucciones de colocación a nuestros futbolistas ante esa falta en contra, ¿eh? Peligrosa.
1: Sí, falta perillosa. Daban la micha y una a la frontal del área. Pablo Martínez, que necesita asistencia médica.
2: Está ahí Luis Rioja preocupándose por el estado del 10 del conjunto granota. De momento es que no se autoriza la entrada de las asistencias médicas. Ahora sí, Ortiz Arias da el ok. Se enfada el Ciutat por la tardanza del colegiado para que sea asistido Pablo Martínez.
3: Para que el VAR lo mire también, o para que, no sé, para ver si hay tarjeta allí en esa jugada.
2: Mira, avisa ahora Carlos Corberán a Unai Núñez. Está junto a este Josep Alcácer. Están ahí dándole consignas al 4 del Valencia, hoy ubicado en esa posición de lateral derecho.
1: Bueno, pues continúa atenta Pablo Martínez al capital Llevant. La falta favorable Llevant, perillosa en contra de Valencia. La van la micha y una frontal del área, ¿eh? Pablo Martínez. Sembla que van a retirar la banda, ¿eh?
2: Sí. Tiene problemas para apoyar el pie.
3: Sí, yo se creo. Creo que le tocó el tobillo, ¿eh?
2: Pues se marcha con los galenos. Levante Unión Deportiva. Vamos a ver si puede seguir o no sobre el terreno de juego, porque sería una ausencia importante para el Levante, que se dispone al lanzamiento de esa falta.
1: Se retira, retiren ahí a Pablo Martínez. La falta. Está Arriaga, Llançament. Está ahí Arriaga. Está
2: de Laio Lasagasti.
1: De Laio Lasagasti, tiene more. Llançament de esta falta en contra del Valencia. Está Dela.
3: Me da gracia ver a Ramazzani tirado detrás de la barrera.
2: Sí, son cuatro hombres en la barrera.
1: Anima More Dela.
2: Más un quinto y Ramazzani al suelo.
1: More que va el Llançament, va Dela. La pelota la tanca. El rechazo ahí para el Llevant. Pincha la pelota Nacho Pérez.
3: Bien, portero.
1: Ahí va Dimitrievski.
2: Muy bien, Stole.
1: Ahí va Dimitrievski sin ese problemas.
3: Y quiere jugar rápido, pero sí, no señor. Tiene a nadie arriba.
1: Minuto 30. 75 de partido. Guañante el Valencia.
3: Otro arranque de Javi Guerra.
1: 1-0. El golazo de Ramazzani. Una jugada de Javi Guerra. Para avanzar al Valencia al marcador en este derbi. César Tárrega. Y ahora los que se noten son los aficionados del Valencia, ¿eh?
2: Sí, tanto.
1: Porque ahora ha mudit el Ciutat de Valencia.
3: Hombre, ellos veían posibilidades pocas en la primera parte, a pesar de que no se le había marcado ningún gol. Pero yo estoy convencido que veían la superioridad del Valencia.
1: Se la pelota Luis Rioja, se la aporta al Sevilla, se va Perdins. Luis Rioja busca el pase para Guido Rodríguez.
3: Rápido, rápido, Guido, va, Guido rápido, pelota, juega. No,
1: busca,
3: atrás,
1: se pasa
3: no.
1: De ahí para Javi Guerra. Javi Guerra y Guido. El Argentina en el balón. Enixe, pase para Javi Guerra. El de Chilet,
3: en ellos están,
1: para Sadik.
3: Ellos están con 10, ¿no?
2: Sí, están... Sin Pablo Martínez sobre el terreno de juego.
1: Prepare más cambios.
2: Dos cambios, sí.
1: Pero bueno, ataquen en nostres. Venga, el pase para Luis Rioja. Javi Guerra, am la pilota. Javi Guerra. Canta ahí el pase a Nebore. Javi Guerra en curteta ahí para César Tárrega. Tárrega y Guido. Guido en el balón. Cambia el choque a la izquierda. Pocherbona para Gallá. Abore Gallá de primeres. El balón ahí que no puede arribar.
3: Uah.
1: No arribata ahí.
3: Qué pena.
1: La entrada de Gallá.
3: Un cambio.
1: Treta de Porta, pero el Llevant.
3: Un cambio de orientación precioso a Gallá, que le pegó de primera raso y pero no se ha conseguido que alguien lo concluya, ¿no?
2: Y el doble cambio en el Levante. Se marcha Pablo Martínez lesionado. Se marcha también Nacho Pérez, hoy una de las grandes novedades, y entran al terreno de juego Vencedor y Paco Cortés.
1: El doble cambio que fa el Llevant en este tram final ya de partido. Minuto 78, guañante el Valencia 1-0.
2: Agota los cambios Castro.
1: A lo que trao en Yarco, ojo y pilota, pero ahí está John. Ahí estaba muy bien Schomert, el rechazo ahí que recupera Tunde. Tunde la pilota, Tunde que se pone al César Tárrega. Ahí. No pita falta. Y el balón que
3: va a
1: rayar. Quicha pilota. Atreta y más Ryan. Buscaba Javi Guerra y se pase ahí para Ramazzani. Si están protestando la falta. Que no ha pitat. Ojo el balón ahora para Etayón. Ya pilota, se la emporta el Jevan. Bechomert. Luis
3: no,
1: Rioja.
3: Reventar, ahí, claro.
1: Que trao ese balón.
3: Sacar la pelota del área, Jolín. Eso ha sido un revuelo de piernas ahí. Pases que se cortaban, que se pasaban.
2: Pues mira, tarjeta roja para Vicente Iborra, técnico asistente del Levante Unión Deportiva. Protesta Iborra, el cuarto árbitro, pero le mostró Ortiz Arias la cartulina roja al ayudante de Castro.
1: Expulsad Vicente Iborra.
2: Sabe lo que es jugar un derbi.
3: A ver, yo creo que eso es más querer un protagonismo que no debería de tenerlo, porque él tiene...
2: Ellos protestaban la acción anterior, reclamaban la falta.
1: Servicio de banda, ya en movimiento para el Levante, había tres, Manu Sánchez, la pilota que se torna fuera. Va a ser banda. Estem arribant al minut 80, 35 de la segona part. Entrem en el tram final de partit. Guanyant el València. Ara apretant el Llevant. Traguem de banda Adela. Ara capità en absència Pablo Martínez. Va Adela, el balón amunt. La Llunya no és Núñez. 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A un ahí vencedor. Vencedor Adela que penja ese balón d'Islària. Ve Xomert. Vinga, n'hi ha que allunyar-lo. Ahí está, molt bé. Guido,
3: salgan de
1: pero
3: atrás.
1: Es el llevando una otra vuelta el que aprieta la centrada, que talla Guido, Gallá que la yuña, el balón que se va fuera banda.
2: Ahora aprietan ellos.
1: Ahora está apretante el llevant.
3: Normal.
1: Evidentemente esta derrota el se enfonsaría en la tabla de la clasificación. Se quedarían a... pues... a, depende de lo que facha el Mallorca.
2: Claro.
1: Set with points, ¿eh?
3: Sí, pero que aún no terminó.
2: El Valencia le sacaría 8 más el golaveraje.
1: Sí. Bueno, pues... el balón ahora.
3: Vamos.
1: Era Stole Dimitrievski.
3: Salgan de atrás, salgan. Es que somos muy lentos saliendo. No.
1: Allá va Dimitrievski a colpechar la pelota en cama de Tallarga. A buscar ahí a Sadi Kumar. Lingería que no arriba a tocar y che balón. Dela que se fan bella. Ahí está Dela. Draguinzi esa pelota para Kervin Arriaga. El de Honduras. En curteto una otra vuelta ahí para Dela. Ahora buscando a Matías Moreno. La Argentina a la izquierda para Manu Sánchez. Manu Sánchez que ingresa en parcela. Valencianista, pencha esa pilota. Dislaria, el balón arriba. Ahí está Guido. Guido que la vol traure. La traube Guido. La pilota para Ramazzani. Corre Ramazzani. Buscaba el pase para Sadik. Pero atalla Taidela. El balón otra vuelta para Guido. Abore que arriba Sadik. Ahí está Sadik. Sadik que busca la pasada para Ramazzani. Arriba Ramazzani. Ambe el balón. Ramazzani que la coloca arriba.
2: Bien, se frena ahí atrás.
1: Y la pilota para el Valencia. Era que la traga ya desde darrere César Tárrega. Y anticipa lo ya Arcamunt. Ahí no puede arribar Luis Rioja. Y la pilota que va a ser servicio de banda. Será el Llevant. Sonai vencedor. Que trau y se va lo desde darrere ahí Aradela.

0: Pincha la pilota Islaria, el balón que trae Tárrega, ni hay que ayuñarla. Ramazzani finalmente que la ayuña. La pilota que la vol recupera el Levante.
1: Vamos, salgan de atrás. Salgan.
2: Mira cómo
1: eso
2: va la presión,
1: es,
2: Lucas.
1: Eso es, eso es.
0: Hay que. De más Ryan.
1: Claro.
0: Que trae en Yark. La pilota Munt. Abore Gallá. Recupera la pilota Gallá. La fica para Ramazzani. Buscando a Sadik. Abore
1: vete,
0: que arranca Sadik. Sadik.
1: Vete.
0: Ahí está Sadik. Sadik a la pilota. Sadik que busca el pase para Lucas Beltrán, pero mal.
1: No llegó mal. Lucas Beltrán.
0: Ahí me está impreciso, sí, mal. Vamos no, a evaluar no. A qué tal voltear ahí Ramazzani.
1: Lo que pasa es que yo creo que Lucas Beltrán está. Lucas Beltrán está cansado también.
2: Va a salir Jesús Vázquez.
0: Evaluará. Pero el Levante, un ahí vencedor. Obrint Manu Sánchez. A la izquierda, pero Tunde. Tunde toca en la hípera de la. Abore que de la va a pensar esa pelota. Dislari al Valencia. Ahí la tret Guido. Ahí está Guido. Guido en la disputa y se baló, Tárrega y se baló, la pilota, finalmente la trajo Javi Guerra.
1: Se la robó.
0: Y se hace mal Schomert.
2: Mira, y la va a pelear Sadik esta,
0: se
2: ¿eh?
0: Se hace mal Schomert. Se hace mal Schomert. Abore Sadik que se aporta el balón. Abore Sadik Sol, Sadik Sol, Sadik Gol. ¡Gol! De Sadik, Sadik, Sadik, Sadik. Sadik, Sadik, Sadik, el segundo del Valencia, Sadik, gol, el gol de Sadik, en el 83, Sadik Kumar, el que puede ser el gol de la sentencia, el de la victoria del Valencia, el 0-2, marca Sadik.
3: Se tira a tierra Sadik para agradecer a Dios seguramente esa celebración del delantero nigeriano que la peleó con el último defensor del Levante. Unión Deportiva se quedó en el mano a mano con Matt Ryan, no dudó el golpeo, balón al fondo de las mallas para seguramente, como bien decía Robbie, darle el triunfo en el derbi al Valencia. Había que jugar, había que ganar, teníamos que reaccionar y en la segunda mitad los goles de Ramazzani y de Sadik le están dando 3 puntos de vital importancia al Valencia. Había marcado Sadik en Copa del Rey esta temporada en su vuelta, ahora también lo ha hecho ya en la liga con esta Diana en el derbi.
0: Pues Pocher el gol de la sentencia, Miguel Ángel Bosio, Pocher el gol de la sentencia. Sí, sí. Porque estén bien el 40, en el 80, sin de partida. Y ahí está Sadik Kumar celebrando ese gol. Ambels aficionados del Valencia y sagrada visitante. King gol providencial de Sadik Kumar.
1: Fíjate lo que es una pelear un balón en contraataque, ¿no? Sadik estaba solo arriba, es verdad que estaba mano a mano. La peleó muy bien, le ganó al defensa del Levante. Y la verdad que luego tuvo una tranquilidad bárbara, ¿no? Para definir, Víctor, porque miró, observó.
3: Golpeó muy bien.
1: Golpeó muy bien.
3: Supo sí. Que venían por detrás defensores sí, del Levante, no pero con la calma suficiente vio la salida de Matt Ryan y culminó a la perfección Sadik Kumar para llevar la alegría a ese fondo donde están nuestros seguidores, esos más de 500 valencianistas que están celebrando como nosotros lo que está siendo la victoria. 3 puntos importantísimos del equipo. Con este 0-2 que se está produciendo en el Ciutat, mientras está siendo atendido Erai Schomert, el juego sigue parado. Pero y Carlos Corberán, que rápidamente llama a Baptiste Santamaría
1: claro.
3: Para que ingrese al terreno de juego el futbolista francés por esa indisposición de Erai Schomert. Vosotros le tenéis más cerca.
1: Sí, Schomert, a ver.
0: Está ahora, yo creo que está probándose
1: ahora. Ahora está probando a ver si el
0: pero
1: tobillo.
0: Yo creo que está preparado ya Santamaría, ¿eh?
1: Pero de la forma que va cojeando y la que salió del campo, bueno.
0: Bueno, pues el gol de Sadik, el gol de la sentencia, el de la victoria para el Valencia, para Isir del descenso, hubiera guañar este derbi ante el Levante y el Valencia que está guañando.
1: Hay un cambio que es seguro que es la entrada de Jesús Vázquez.
3: Sí, que ya estaba preparado, pero ahora Erai está ahí diciendo que aguanta. Corberán que da indicaciones al delegado para que este a su vez autoriza al cuarto árbitro que se produzca la permuta.
1: Y el
3: pide que calma Carlos Corberán,
1: pero no sabemos quién sale.
3: Por cierto, estaban hasta este momento revisando el gol del Valencia, ¿eh?
1: Sí.
3: Hasta este momento estaban revisando el gol del Valencia por una posible falta de Sadik.

0: Pero si van los dos cuerpo a cuerpo,
1: No, no, están
0: mira,
1: revisando, sí.
0: si me
1: Están
0: lo...
1: revisando.
2: No, no, ahora Ortizábal ya ha hecho el gesto de que sí, que es gol.
0: Jolín, qué susto me has dado, Víctor.
2: Era Isomer que finalmente se va a retirar, ¿eh? Entra
0: No.
2: Baptiste Santamaría al terreno de juego y se marcha
0: será.
2: también Ramazzani.
1: Bueno, pues ahí está el doble cambio.
0: Sí,
1: Santa María,
0: va
1: Pechomel.
0: Jesús Vázquez por delante
2: De José,
0: de
2: ¿no?
0: Gaya, claro.
1: Sí.
2: Ah,
0: no.
2: no, no, mira, se coloca en derecha Jesús.
1: Ánimo, Boris, llévalo ahora. Ahí que pincha. El llevandela, la pilota Pereta John. La trae Unai Núñez que se ha colocado de central, ¿eh? Unai Núñez se ha colocado a la de central.
2: Junto a César
1: Sí.
2: Tárrega y Jesús está en la derecha.
1: Sí, está jugando, yo creo que una defensa ahí de tres centrales, ¿no?
0: Bien,
1: El cambio
0: Jesús.
1: táctico.
0: Qué bien que cubrió el balón.
1: ¿No? En Santa María.
0: Pero ves lo que te decía antes. Es decir, yo en mi carrera, cuando yo trabajaba en Secretaría Técnica, si vos cuando ves un jugador como Jesús, que puede jugar tanto a derecha como a izquierda, es decir, antes eso, que no había ningún problema. Y Jesús perfectamente, claro que puede jugar como juega Luis Rioja a pierna
1: Bueno,
0: cambiada.
1: pues el Valencia ya tocante en la punta, desdicha esta victoria, que el traoría del descenso era una victoria importantísima para colocarse en 26 puntos después del gol
0: Vamos.
1: del Ramazzani y el de Sadik. Y también está celebrando la afición del Valencia, así en el Ciutat, y también todos los aficionados valencianistas que están escoltándonos con Pablo Capilla, el ne de Vicent Capilla, que están desde casa también celebrando la victoria del Seu Valencia. Ahí está Jesús Vázquez. Jesús Vázquez, que trata de
0: Bien,
1: cubrir ese
0: bien,
1: balón, ni
0: está
1: a
0: bien.
1: falta,
0: Se lió
1: ni
0: un
1: a
0: poco
1: falta,
0: ahí.
1: venga, porque este arribando ya al minuto 90, anima a estar pendiente
2: Va
1: del
2: a
1: defensa
2: añadir
1: Pichi
2: mucho,
1: Víctor,
2: ¿eh?
1: sí.
2: Faltan 30 segundos para alcanzar ese minuto 90, pero a raíz de lo que ha sido el segundo gol, sobre todo, muchos minutos de tiempo extra se nos vienen.
1: Una victoria para respirar más tranquilos el Valencia, porque evidentemente eso es zona molt de oxígeno. Xiriem deixa zona del descens. Ojo que era Lucas Beltrán, se hace mal en la jugada, no ni a res. Continúa el choque, trago el balón. El llevant, la pilota de Unai Vencedor, se la emporta Vencedor, pincha la pilota de Islaria, Boris el remate, se va a perder.
2: Ojo,
1: El remate de
2: tiempo
1: Smith se va a
2: extra,
1: perder.
2: 8 minutos hasta el 98, nos
1: Pues
2: vamos a
1: 8 minutos.
2: marchar.
0: Ocho minutos.
1: Pues 8 minutos es lo que le queda al Valencia para finiquitar esta victoria, que sería la segunda victoria de la temporada
0: que
1: fuera
0: no
1: de
0: ha
1: casa.
0: terminado el partido, Víctor y
1: Sería la segunda
0: Robbie.
1: victoria Getafe y Willevant.
0: Ojalá termine así
1: Bueno, pero
0: o con un 0-3.
1: pues allá va. Pero evidentemente yo creo que pasó ya Minuch. Tendría que pasar una auténtica debacle, para que se le escapara el triunfo al Valencia en estos Minuch que resten.
2: No nos lo podemos permitir con lo que hay en juego.
0: No,
1: Balón
0: no.
1: que trao ya el Levant. La pilota del equipo blaugrana, busquen echar a la desesperada a buscar la portería de Valencia. Es Unai Vencedor el que te el balón. Unai Vencedor, cambiante el choque para Tunde. Tunde, Vencedor, Vencedor que retalla. La pasa herrera para Manu Sánchez. La pilota en otra vuelta ahí para Tunde. Tunde, ni a falta de Jesús Vázquez. Ni a falta de Jesús Vázquez.
2: Desplaza el balón y le muestra cartulina amarilla a
0: Se
2: Ortizarrias al
0: gana
2: lateral.
0: una tarjeta tontamente, de verdad. Jesús Vázquez tiene que entender de que ya pitó la falta.
2: Camina el míster por el área técnica. Esa tensión lógica del partido, del derbi, de la necesidad de la victoria y ahora defender esta falta.
1: Pues allá va la falta que va a botar el levante, el balón de Islaria, la treta ahí.
2: Santa María,
1: Santa
2: bien.
1: María, el rechaz que recupera Manu Sánchez para el levante. La pilota para el equipo blaugrana. Paco Cortés, el que te el balón. Arrere, esa pilota. Buscante de nuevo a Vencedor. Vencedor que cambia el choque. El pase que talla Jesús Vázquez. La pilota que la recupera en otra vuelta el levante. Ojo, se la emporta. Buscan ahí la frontal del área. Talla de Santa María. Ahora es Santa María, Jesús Vázquez. Santa María, Jesús Vázquez. La disputa esa pilota por el francés. Jesús
2: La está
1: Vázquez.
2: reteniendo los Agasti.
1: Santa María. Santa María, que la yuña toca
2: Muy bien,
1: en
2: La
1: Tunde, se
2: intensidad con
1: marca.
2: la que ha salido Baptista al terreno de juego.
0: Muy bien, claro, es como debe salir. Es decir, y más viendo el
1: Nos quedan
0: partido
1: 6 minutos.
0: desde fuera.
1: 6 minutos queden.
0: Y viendo lo que necesita su equipo.
1: El Valencia tocante en la punta de Zic. Esta victoria para colocarse en 26 puntos en la tabla de la clasificación.
2: Los mismos que Girona, Alavés y Sevilla.
1: Para eixir del descens el Valencia. Y para guanyar per primera volta. Es dos derbis, el de Mestalla y el de Ciutat Valencia, que no había pasado mai.
0: Ahí tiene que sacar el portero. La falta que acaba de pitar a favor nuestro. No, hombre, no.
2: Y mira en esa esquina del Ciutat cómo celebran.
1: Ahora se nota ahí.
2: Los seguidores del Valencia.
1: Se les escolta perfectamente. Al mes de 500 valencianistas que están en ese canto de la grada visitante.
2: Yo te diría que en esa esquina hay cerca de 1000, porque es la zona visitante más un sector contiguo,
0: sí,
2: al que están ubicados los más de 500 que agotaban las entradas en apenas 10 minutos.
1: Bueno, pues queden 5 minutos. Va lo que trao Dimitrievski, la pilota Munt.
2: Manda para nosotros.
0: Claro.
1: Había tocado Kervin Arriaga y esa pilota.
0: ¿Sabes lo lindo de un partido de estos?
2: Que lo ganas.
0: Qué listo que claro.
2: Y mira, y expulsado Kervin Arriaga, porque le ha mostrado cartulina amarilla por protestar. Ha continuado con la protesta. Ortizarias le muestra una segunda amarilla y se va a la calle. Ahora aplaude además el jugador del Levante Unión Deportiva la decisión del colegiado.
0: Pues más partidos le van a caer.
2: Sí, ahora se lo lleva su compañero del terreno de juego.
0: Claro,
2: es de la. Consciente de la importancia de Kervin Arriaga para el Levante y la situación crítica en la que ellos quedan y la posible sanción.
1: Bueno, pues expulsa Kervin Arriaga. El Levante que jugará estos últimos minutos en un jugador menos. Per la expulsión del Internacional per Honduras.
0: No, ahora sí que no se nos puede escapar este partido con uno más.
1: Bueno, pues ahí está jugando el Valencia Sadik. Luis Rioja, amb la pilota, provocant el córner.
2: Banda.
1: Es banda, es servici de banda.
0: Ahora tenemos que tener dos extremos muy, muy, muy pegados a la banda. Cosa de abrir el campo.
1: Va, y Jesús Vázquez, buscant ahí la ayuda Javi Guerra.
0: Fuera de juego.
1: Jesús Vázquez, sí, estaba en fuera de choc.
0: Claro, le devuelve el balón.
1: Y falten 3 minutos. 3 minutos del Swiss Café Chile árbitre, pero ya estén tocando en la punta. Es la victoria. Una victoria Diem importantísima que trajo el Valencia del descens para igualarse ahí en 26 puntos en 3 equipos. Sí, señor, para respirar más tranquilos. Después de esta jornada no había ganado el Rayo Vallecano. El Valencia que es del descens y agarra moral, confianza que le fea falta porque trenca también esa mala racha de 2 derrotas consecutivas que portaba. Davante el Betis y davante el Real Madrid. Es una victoria importantísima per tot això, la que está consiguiendo el Valencia. 2 minutos queden.
2: Sonando el himno regional en la zona visitante del Ciutat de Valencia, celebrando los aficionados de nuestro equipo esa segunda victoria fuera de Mestalla este curso en la Liga.
1: Bueno, pues ahí está sonante el himno regional de la Comunidad Valenciana en ese fons, en esa grada visitante del Valencia, que ya está celebrando la victoria, el triunfo sin el Ciutat de Valencia. Cuantaras entra en ese balón, ha tret la pilota Unai Núñez, el balón para José Luis Gallá, que juega en Yarca, buscando a Sadik Kumar.
2: Este quiere
1: corre
2: más,
1: Sadik,
2: ¿eh?
1: Abre Sadik a la pilota.
2: Le falta.
1: No, pero no la va a pitar.
2: Es increíble que no señale esa falta, hombre.
0: Pero no entiendo, ¿no? Bueno, que no le pite eso, ahora viste que bien estuvo Sadik, ¿no? Peleó el
1: bueno,
0: balón.
1: Bueno, pues queda minuto y mitz, queda minuto y mitz, eso ya está, ni a falta clara, sí. A vale. Santa María, la falta
0: vete,
1: de Carlos Espí.
0: Vete, Santa María, eso es, vete, que saque el portero. Eso es, empujo al equipo adelante, atento Sadik, el balón va a ir a ti, venga, va, eso es, muévete.
1: Bueno, pues la victoria del Valencia, ahora sí. Una victoria ya Diem importantísima para eixir del descens, para colocarse en 26 puntos, para respirar más tranquils después de esta jornada, para guanyar de nuevo el derbi. Es 2 partidos, el de Mestalla y este, que no había pasado mai. Pues Will Valencia lo ha conseguido así en el Ciutat en este diumenge.
0: Ahora
1: 15
0: sí que
1: de
0: lo va a conseguir, sí que lo va a conseguir.
1: Ahí están los valencianistas celebrando la victoria. También es que están per tot l'estadi la ciutat de València, perquè és un triomf vital, és un triomf importantíssim, ho estem dient, són tres punts que donen molta vida i molt d'oxigen al València. Ahí está ese valor que recupera
0: el
1: València,
0: el
1: Lucas Beltrán. Puede ser venir última
0: el tercero,
1: jugada ya.
0: Puede venir
1: el
0: valor
1: para Luis Rioja. Ahora Luis, abre y para Gallá. En banda izquierda. Eso se va a acabar. El valor de Gallá. Busca ante el pase ver a Javi Guerra. Javi Guerra que busca la pasada ahí. Ahí se acaba ya. Se va a acabar. Se acaba el partido. 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Ahí están celebrantes nostres la victoria, Víctor Barea.
2: Sobre el terreno de juego nuestros futbolistas que sonríen, que se abrazan, y en la grada, por supuesto, los más de 500 valencianistas hoy aquí presentes en el Ciutat de València que deseaban una victoria de nuestro equipo. Lo decíamos en la previa, era muy necesaria, había que levantarse después de las últimas derrotas y cómo se produjeron frente al Betis y al Real Madrid. Hoy este más tres ante un rival directo en la segunda vuelta de la competición permite al Valencia, habiendo ganado el Rayo Vallecano, superar de nuevo, entre otros, al conjunto de Vallecas, situarse junto a otros tres conjuntos con 26 puntos y volver a ganar después de hacerlo frente al Getafe, después de hacerlo frente al Español. Hoy había que dar un paso al frente aquí en el Ciutat, en el derbi, y ahí están los nuestros con los goles de Ramazzani y de Sadiq, logrando tres puntos de vital importancia. Saludando todos al nigeriano que ha sido seguramente en ataque el hombre que lo ha cambiado todo, y mientras se marchan los aficionados del Levante Unión Deportiva, los jugadores del Valencia lo que hacen es aproximarse hasta esa esquina, a ese fondo donde están desplazados los valencianistas que han disfrutado en directo de una gran victoria de nuestro equipo. Comunión entre jugadores y aficionados. El Valencia Club de Fútbol que suma tres puntos importantísimos. El grito de Valencia, Valencia es lo que se escucha en el campo del Levante Unión Deportiva.
1: Victoria vital, importantísima, tres puntos d'or per tot el que estén comentando. Miguel Ángel Bosio, el que necesitaba avui.
0: Sí.
1: El Valencia sí o sí ho ha aconseguit.
0: Me ha encantado, es decir, vos fíjate que todo el revulsivo vino a partir de los cambios. Los cambios, el entrenador lo ha leído perfectamente. Me ha decepcionado la actitud que ha tenido Pepelu durante su estancia dentro del terreno de juego, porque jugaba a, parecía que a no hacer daño al rival, y yo creo que Javi Guerra en ese aspecto le dio un punto muy muy importante. Y bueno, el equipo digamos que revolucionó, ¿no? Revolucionó en las, en la estructura, en la forma de jugar, en el esfuerzo, y por lo tanto, merecido, ¿no? Merecido esa victoria, porque somos mejor equipo que...
2: Ojo ahí, perdona, Bosio, que se lía en el terreno de juego porque estaban celebrando nuestros jugadores con la afición. Era Isomer que había cogido un banderín y había puesto la camiseta del Valencia, y ahora aparecen ahí los jugadores del Levante Unión Deportiva, también miembros de seguridad, a recriminarle la acción aquí al futbolista de nuestro equipo. Estaban los nuestros disfrutando, celebrando.
0: Aquí el único que pierde son nuestros jugadores, los únicos. Los únicos que pierden
1: estaban
0: son
1: celebrantes, jugadores de Valencia, ni se cantó, han agarrado un banderí. Han agarrado un banderí y a això li ho han recriminat els empleats del Levant i els jugadors del Levant. I han anat,
0: sí,
1: a pel jugador del València, Víctor. És el que ha passat.
0: Sí, són...
2: Ahora se llevan ahí a Erai Somert. Copete, también Mukhtar Diakabi, acompañando a un miembro de seguridad del Valencia Club de Fútbol. Esa celebración que se estaba produciendo en esa esquina, por cierto, lanzamiento de objetos.
0: Muchos.
2: Al terreno de juego. El enfado del Ciutat. Y ojo cómo le tiran botellas de todo tipo desde la zona de tribuna a nuestros jugadores. Aray Somert impactando en el rostro de nuestro jugador, en el cuerpo. Los jugadores del Valencia que quieren ganar el duel de vestuarios, pero continúa el lanzamiento de objetos, mientras otros se quedan ahí en esa esquina para celebrar con los valencianistas, que eso es lo realmente importante. Estos tres puntos que hemos conseguido en el día de hoy para sumar una victoria que necesitábamos para salir de la zona de descenso, tal y como se había desarrollado la jornada. Y a partir de ahí, a mirar a todo lo que viene por delante, porque va a haber que seguir remando en la segunda vuelta para avanzar posiciones, para llevar a nuestro equipo
0: es que a una
2: posición más digna.
0: Víctor, no, el mayor daño que le podías hacer al equipo rival es ganarle, como decías vos hoy. Eso es lo mejor, ¿o no?
2: Desde luego.
0: Una vez que lo has conseguido, ¿qué necesidad hay de coger un banderín, de ir a... no a provocar?
3: No, estaban celebrando la victoria.
0: Sí, pero ¿cuántas veces ves que agarra Rovira un banderín un jugador y sale a...?
3: Que ahí también han hecho los empleados del Levante, jugador
0: sí, del Levante. Sí, porque... es su trabajo, lo tienen que recoger ellos, tienen que desmontar el campo ellos. Igual es responsabilidad de ellos si pasa algo con el banderín, que le pegan a alguien. Es decir... que no.
3: Bueno, quédense la victoria, que es lo más importante.
0: Eso sin ninguna duda.
3: Quédense en el triunfo, que es una victoria vital, importantísima para Valencia. 3 puntos para ir de esa zona del descenso, para respirar más tranquilos el Valencia, colocarse en 26 puntos. Después de la victoria del Rayo Vallecano, hoy era primordial guañar, y el Valencia lo ha conseguido, ha recuperado la senda de la victoria. Sí. Trencati llama la racha de 2 derrotas consecutivas. 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
0: Merecida, clara victoria, clau, merecida victoria.
3: Clau, els canvis.
0: Para mí,
3: el
0: de acuerdo.
3: De Javi Guerra, mira la jugada que ha protagonizado, trencant línies. Sí. Y donant el gol a Ramazzani. El gol de Sadik. Els canvis han sigut
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0: muy,
3: volta al partit.
0: Es muy típico de nuestro entrenador, ¿sí? El hecho de aguantar la primera parte y esperar y conservar, y en la segunda salir a jugársela. Hoy lo ha hecho como en otras ocasiones, y los cambios han aportado mucho en el terreno de juego, y por lo tanto yo me quedo con, lógicamente, como decía Víctor, con la victoria, ¿no?
3: Bueno, sí. Pues anem a escoltar ya a Larry Ramazzani, que está en Víctor Barea.
2: Efectivamente, Robi, estamos con Larry Ramazzani, al que cada vez que vemos dar volteretas nosotros nos alegramos, porque es sinónimo de victoria. Larry, ¿qué tal? Enhorabuena, muy buenas.
4: Muy contento por los 3 puntos y ya enfocado en el siguiente partido.
2: Una celebración que está siendo sinónimo de triunfos. Tu voltereta ante el Español, victoria. Hoy voltereta en Ciutat, victoria.
4: Sí, estoy solo muy feliz por el equipo y por yo mismo. Y es así, siguiendo, seguir a trabajar y ya está.
2: Arriesgas, con las celebraciones.
4: Sí, pero no pasa nada. Aunque no me lesiono, estoy contento.
2: ¿Cómo ha sido ese gol? ¿Cómo lo has visto? Buen pase Luis Rioja, todo bien, una jugada en la que arranca Javi Guerra, la deja Sadik, y Luis te ha visto muy bien llegar en segunda línea y el golpeo perfecto.
4: Sí, he visto a Luis recortar y yo estaba solo y he visto que me da el pase, y ahí es solo pensar en gol.
2: Victoria muy importante, Largi. Había que volver a ganar después de las 2 últimas derrotas, y más en un derbi como este.
4: Sí, ha sido difícil, pero hoy hemos conseguido los 3 puntos y ahora coger ritmo y a seguir por el siguiente partido.
2: Ha dado la sensación de que en la segunda parte el equipo ha dado un plus en ataque, ha conseguido dar un pasito al frente y ahí han llegado los goles.
4: Sí, creo que el equipo ha dado un plus en la segunda parte y ha sido difícil, pero hemos seguido y un buen trabajo del equipo.
2: Ganar un derbi siempre es especial. Ahí están nuestros aficionados, ¿cómo lo están celebrando? ¿Cómo lo habéis vivido?
4: He vivido... Era todo el partido, estaban cantando y así me gusta. Y siempre están ahí apoyándonos y estoy contento para dar los tres puntos.
2: Ahora hay que seguir. Próxima parada, otro derbi frente al Villarreal. Importante seguir con la línea positiva.
4: Sí, seguro. Hay que seguir ahora con los resultados que hemos hecho hoy. Y ahora siguiente partido del Villarreal y a sumar puntos también.
2: Gracias, Largi. Enhorabuena.
4: Gracias.
2: Las palabras de Ramazzani, el futbolista belga que ha sido el autor de esa primera diana que ha supuesto la victoria de nuestro equipo.
3: El golaz de Largi Ramazzani que ha abierto el camino de la victoria para el Valencia. Sí, señor, ahí en protagonista hoy, amb Víctor Baré en esta vesprada nit. Ahí están los nostres... 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

0: buenas tardes. Bienvenidos a Cuánto Sabes del Valencia. Bienvenidos al gran concurso de la afición valencianista. Son las 7 y 14 minutos en directo desde el Media Center de la Ciudad Deportiva de Paterna. Como cada tarde en directo en la radio oficial del club, en la radio del Sentiment. Hoy en un programa más ajustado, distinto, con menos tiempo. No hemos tenido nuestro sonido habitual porque vamos a ir directos al grano. Vamos a ir con esa participación, con las preguntas, con la emoción del concurso que nos acompaña cada tarde. Os recuerdo que abrimos las redes sociales desde este mismo instante en @cuantosabesvcf. Esa es la dirección a través de la cual os podéis poner en contacto con nosotros desde ahora y hasta las 8 de la tarde, intentando acertar, por ejemplo, las preguntas a las que se van a someter nuestros dos participantes que ya están aquí en el Media Center preparados. Enseguida los saludo. Antes os recuerdo que estamos preparando grandes programas para la próxima semana. Vuelve Cuánto Sabes del Valencia Kids, vuelve el concurso para los más pequeños entre los 8 y 17 años, últimas inscripciones. Es curioso porque teníamos planteado hacer martes y jueves esos programas, aunque muchos, la gran mayoría, nos estáis pidiendo que no sea el martes y que sea el jueves. Bueno, vamos a intentar atenderos a todos y ser sensible a esas peticiones, porque parece que los más pequeños todavía están el martes ocupados con tareas educativas. Intentaremos satisfacer vuestras peticiones para condensar en ese jueves el especial Cuánto Sabes del Valencia Kids. En cualquier caso, atentos a nuestras redes porque daremos todos los detalles en las próximas horas. Hola, Alejandro Ferriol, Aldaya, 37 años, buenas tardes.
1: Buenas tardes, Edu.
0: Bienvenido de nuevo a Cuánto Sabes del Valencia. Darío.
1: Darío, perdón.
0: No pasa nada, errores tenemos todos. Vamos enseguida con el concurso. Hay poco tiempo para presentaciones, pero para explicar rápido, Alejandro, estuviste en el principio del programa, en esta nueva etapa. Exacto. En Cuanto Sabes del Valencia. Sí. Caíste en la repesca, pero el estar el primero en la reserva te ha favorecido para estar esta tarde aquí y nos acompañas en esta tarde de jueves para abrochar la semana. Hola, Eduardo Bou, 36 años, Valencia, buenas tardes.
2: Hola, buenas tardes, Darío.
0: Bienvenido de nuevo al gran concurso de la afición valencianista. Eduardo, tú vienes directo, ¿no?
2: Sí, yo vine hace un mes más o menos, mes y medio, y ahora ya en la siguiente fase.
0: Muy bien, pues que tengáis mucha suerte a los dos, que tengáis mucha suerte de los dos, preparados, listos, dispuestos aquí en el Media Center de la Ciudad Deportiva de Paterna, una tarde más a través del 101.5 de la frecuencia modulada si nos escuchas desde Valencia, y si nos escuchas en cualquier rincón del planeta a través de la página web oficial del club, valenciacf.com. Allí dentro de la sección VCF Radio podéis recuperar, rescatar todos y cada uno de los programas emitidos del concurso desde que arrancamos esta nueva aventura en la radio oficial del Valencia a finales del mes de abril. Hoy, como digo, con un timing, con un ritmo algo diferente al normal, vamos directos a esas 11 preguntas, al 11 inicial del gran concurso de la afición valencianista. Los dos, Alejandro y Eduardo, buscan el acceso a la tercera ronda del programa. Alejandro, conoces sí, perfectamente el funcionamiento.
1: Conmigo empezó todo.
0: De estas 11 preguntas, fuiste el primero, ¿es verdad? Sí. No lo recordaba, fuiste el primero, el que inauguró en sí. Ese primer programa de septiembre, es decir, el primero después del verano, esta nueva dinámica, este nuevo sistema del concurso. Así que bajamos la sintonía. Silencio, porque está a punto de empezar la primera prueba en esta tarde de jueves. Las 7 y 17 minutos en directo en la radio del Sentiment. Alejandro, 65 segundos por delante, ya lo sabes, tienes que decantarte entre dos opciones. Son 11 preguntas tipo test. El que más puntos haga suma el primer punto importante de la tarde. Alejandro, ¿preparado?
1: Sí.
0: Atención, tiempo. Solía llevar el dorsal 3, Ginero Boro.
1: Boro.
0: Sí, Silva estuvo cedido por el Valencia una o dos veces.
1: Dos.
0: Sí, el Valencia jugó la final de la Cartuja con medias negras o blancas.
1: Negras.
0: No, el lateral Juan Carlos también jugó en el Barcelona o en el Real Madrid.
1: En el Barça.
0: Sí, Balcanes o Escandinavia, lugar de nacimiento de Mijatovic.
1: Balcanes.
0: Sí, por la derecha o por la izquierda solía jugar Álvaro Cervera.
1: Por la derecha.
0: No, la canción La Lambada tiene relación con Viola o con Tony.
1: Tony.
0: Sí, cuando lo fichó el Valencia decían que era el nuevo Guardiola, Gerard o Óscar García Junyent.
1: Gerard.
0: Sí, Poyatos o Maciño marcó un gol ante el Schalke 04.
1: Poyatos.
0: Sí, un gol de Silva o de Villa fue importante para la virtual salvación del Valencia en 2008 ante el Zaragoza.
1: Silva.
0: Sí, lleva el 11 esta temporada, Bacali o Santi Mina.
1: Bacali.
0: Sí, señor. Muy bien, Alejandro, enhorabuena, gran participación. Han sido 9 preguntas acertadas, aunque pones cara como de no estar satisfecho con el resultado.
1: Alguna.
0: Has fallado alguna. Solamente 2. Creo que fue la de Álvaro, ¿no? Una de ellas.
1: Sí,
0: que dijiste que solía jugar por la derecha, aunque él era nato interior zurdo. ¿Y cuál fue la otra? La tercera. La de las medias,
1: sí.
0: La de las medias de la Cartuja. partido en el que el Valencia cambió su uniforme. Pregunta que alguna vez ha aparecido ya en el programa. Aunque bueno, la presión, Alejandro, no sé cómo te has encontrado.
3: Bien.
0: ¿Sí?
3: Bien,
0: ¿tranquilo?
3: No, sí, tranquilo.
0: Muy bien. Pensando ese segundo, que es necesario, como siempre, pensando ese segundo las respuestas para acertarlas. Es verdad que lo que nos comentaba ayer un concursante sucede con frecuencia. Y es que cuando te equivocas en una ya,
3: sí, ya te
0: desconcentras y se te nubla la mente, ¿no? Bueno, pues gran puntuación para Alejandro. Y ahora le toca el turno a Eduardo para intentar superarle. Si hace más de 9, es decir, si hace 10 u 11, sumará el primer punto de la tarde. Aquí, en cuanto sabes del Valencia, en esta tarde diferente, con esa rueda de prensa, con esa comparecencia de la presidenta del Valencia Club de Fútbol, Lei Hun Chan, que acabamos de escuchar desde el estadio de Mestalla, acompañada del director deportivo Suso García Pitars, que ha alterado la programación esta tarde de VCF Radio, pero ahora ya con el pulso habitual, con un programa comprimido, pero con la misma esencia de cuánto sabes del Valencia, con las preguntas 11 a las que se va a enfrentar enseguida Eduardo Bou. ¿Estás preparado, Eduardo?
2: Sí, preparado.
0: Vamos allá. Atención. Tiempo. La Supercopa de España del 99 se ganó en Mestalla o en el Camp Nou.
2: En el Camp Nou.
0: Sí, marcó un gol escorado en Italia ante la Roma, Oliveira o Karev.
2: Karev.
0: Sí, entrenó Parreira a Penef o a Viola.
2: A Penef.
0: Sí, de azul o de fucsia, viste Prandelli en los entrenamientos del equipo.
2: De azul.
0: Sí, 0-0 o 1-1 en la última jornada de la 95-96 en Balaídos.
2: 1-1.
0: Sí, en la primera o en la segunda liga de Benítez se produjo el penalti de Marchena a Raúl.
2: Segunda.
0: Sí, Xavier o Asier, nombre de Escurza.
2: Xavier.
0: Sí, Soler vendió sus acciones a Soriano o a Villalonga.
2: A Soriano.
0: Sí, la I de Emery es Y o I latina.
2: Y.
0: Sí, Angulo o Blaovic marcó tras dar la pelota en dos palos en el 6-0 al Real Madrid.
2: Blaovic.
0: Sí, estaba o no estaba teñido de rubio Cañizares en la final de la Cartuja.
2: No.
0: Sí, señor. Pleno de Eduardo Bou, enhorabuena, espectacular, nuestro participante de Valencia Capital.
2: Bueno,
0: cuéntame, ¿qué sensaciones has tenido? Porque has sido arrollador este inicio, Edu.
2: Sí, porque la otra vez fui el primero, entonces no sabes cuánto ha contestado el otro, pero aquí, como tenía su referencia, que eran casi todas acertadas, pues te pones un poco más nervioso para no fallar. Y he dudado con la de Soriano y Villalonga, que esa era un poco rara, la verdad, en esa sí que ha sido un casi 50%.
0: Muy bien, acércate un poquito más al micro, Edu, que
3: vale, sí,
0: es mejor, pero
3: sí, ahora mucho mejor, sí.
0: Satisfecho y contento, ¿no? Supongo, con esa
2: puntuación
0: que te da el... Bueno, pues la ventaja. De momento la ventaja, vamos a ver, porque, por ejemplo, ayer el ganador del programa no fue el ganador del test. Ya sabéis que aquí, otra cosa no, pero remontadas tenemos muchas en el concurso.
2: Sí.
0: Y ojo, porque tenéis que estar pendientes los participantes, todos los que habéis venido desde el lunes a participar aquí al Media Center de la Ciudad Deportiva de Paterna, porque ya sabéis que los jueves es el día en el que conocemos los dos nombres de los dos ganadores de las dos camisetas que ponemos en juego sobre la mesa aquí en Cuánto Sabes del Valencia. Ya sabéis que se las llevan las dos camisetas oficiales del Valencia los dos mejores concursantes, aquellos que han obtenido mejor puntuación, más puntos de esos 8 que habitualmente nos acompañan cada semana. Como os decía, y por si os habéis incorporado tarde, la próxima semana va a ser diferente, va a ser especial en el gran concurso de la afición valencianista. Vamos a tener al menos un programa dedicado a los más jóvenes, a los valencianistas más jóvenes, aquellos que no nos pueden acompañar habitualmente en el curso normal y que siempre intentamos encontrarles un hueco en las fechas navideñas, en las fechas de verano, como ya hicimos precisamente a finales del mes de junio, para que también estén con nosotros, para que demuestren lo que saben, para que se lleven premios también. Los va a haber, por supuesto, la próxima semana aquí en Cuanto Sabes del Valencia. Si queréis participar, si eres valencianista entre 8 y 17 años, tienes que apuntarte ya a través de dos posibilidades. Una, nuestro Facebook, mensaje privado, muy importante, privado, con los datos del participante y el contacto del adulto responsable. En nuestra página de Facebook buscáis Cuánto Sabes del Valencia y enseguida la encontraréis. También os podéis apuntar en el siguiente correo electrónico, cuantosabesdelvalencia@gmail.com. Es suficiente con nombre, apellidos del participante y contacto del adulto responsable. Nos pondremos en contacto con vosotros para que forméis parte también de la historia, de la leyenda del Valencia Club de Fútbol, participando, jugando en nuestro concurso. Estamos, ya lo sabéis, pendientes de las redes sociales, pendientes de Twitter, @cuantosabesvcf. Podéis participar con nosotros y os instamos, por cierto, al hilo de esos premios, de esas camisetas, os instamos a que nos enviéis las instantáneas, las fotografías posando con esas camisetas que habéis ganado en el concurso. Nos las podéis enviar a @cuantosabesvcf.
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0: Alejandro, normalmente iríamos ahora con un sonido que nos situaría en un escenario, en una época, en una temporada o en un futbolista, pero en este caso vamos a continuar, ya que hoy esa comparecencia en Mestalla nos deja menos tiempo para el concurso, y vamos directamente a la segunda pregunta para nuestro participante de Aldaya, para Alejandro Ferriol, que busca clasificarse para la tercera ronda. ¿Preparado, Alejandro? Atención,
4: vamos.
0: La obra de arte de Mendieta en San Mamés, en la 97-98, regateando a casi toda la defensa rival, vino acompañada en ese 0-3 de dos goles de puntos suspensivos. Repito la pregunta. La obra de arte de Mendieta en San Mamés, en la 97-98, regateando a casi toda la defensa rival, vino acompañada en ese 0-3 de otros dos goles de puntos suspensivos. Te voy a dar cuatro opciones, Alejandro, atención. Opción A, Claudio López y Farinós. Opción B, Claudio López. Opción C, Ilie. Opción D, Ilie y Angulo. Te voy a repetir, Alejandro, porque no es fácil retener todas esas respuestas. Atención, las cuatro opciones son A, Claudio López y Farinós. B, Claudio López. C, Ilie. D, Ilie y Angulo. Claudio y Farinós, solo Claudio, solo Ilie, Ilie y Angulo. ¿Necesitas, Alejandro, que te repita algo?
1: No, estoy dudando entre dos.
0: Has descartado dos ya.
1: Sí.
0: Pero me lo voy a jugar. Has hecho dos descartes.
1: Sí, me la voy a jugar a solo el Piojo.
0: ¿Te la vas a jugar a solo el Piojo? ¿Sí? ¿Tienes alguna imagen en la cabeza? ¿Algún flash? ¿Algún pálpito, al menos?
1: Me viene solo en este partido, me viene solo los dos goles del Piojo y de Mendieta. Luego puedo estar equivocado, seguro que es la otra, pero bueno.
0: Sí,
1: sí, me la juego.
0: Puede
1: ahí
0: ser, sí. Solo el Piojo, por lo tanto la opción B, solo Claudio López.
1: Sí.
0: Es decir, los dos goles de Claudio López.
1: Sí.
0: Muy bien, te vas a arriesgar porque tienes alguna duda. Vas a decantarte por esa, por la opción B. Por si hay rebote, Eduardo, ¿tú crees saberla?
2: Creo que sí.
0: ¿Crees que la sabes? Alejandro, con dudas, pero por lo que veo no quiere gastar el comodín. Tiene dudas. No. Dices entre dos, ¿no? Ya has descartado dos de ellas, ¿no?
1: Sí, dos las has descartado seguro.
0: Ajá. Y entre dos te arriesgas.
1: Me quedo,
0: ¿no?,
1: con el Piojo, sí.
0: Te quedas con la opción B, Claudio Javier el Piojo López, como el futbolista que consiguió los otros dos goles en ese partido de la temporada 97-98 en San Mamés, en el antiguo San Mamés, en el que pudimos vivir de forma privilegiada esa fantástica jugada de Gaizka Mendieta regateándose a prácticamente toda la defensa del conjunto bilbaíno. Alejandro Ferriol, de Aldaya, va a marcar la opción B, Claudio López. ¿Marcó Claudio López los otros dos goles de ese partido en San Mamés? No, rebote, Eduardo, te quedan estas opciones, Claudio López y Farinós, Ilie o Ilie y Angulo.
2: Creo que es la opción C, Ilie.
0: Solo Ilie, los dos goles Ilie.
2: Sí.
0: Comprobamos. Sí, señor. Segundo punto para Eduardo Bou. Efectivamente, lo recordabas bien.
2: Recordaba uno de los goles, pero sabía que había sido un doblete, pero solo recuerdo uno. Pero bueno.
0: Bueno, pues enhorabuena, Eduardo, porque coges oxígeno ahí con esos dos puntos y posibilidad. Esto ha sido un rebote. Ahora tienes posibilidad de conseguir en tu segunda pregunta un hipotético 3-0 que te acercaría pues al objetivo de clasificarte, aunque después todavía quedará mucho programa. Son las 7 y 28 minutos en directo en Cuánto Sabes del Valencia, en el gran concurso de la afición valencianista en esta tarde de jueves, en la que vamos a conocer quiénes son los ganadores de esas dos camisetas oficiales del Valencia. @CuantoSabesVCF, nuestra dirección de Twitter. Estamos como siempre pendientes de vuestros comentarios. Bueno, pues vamos con la segunda pregunta para Eduardo Bou. 38 años, Valencia. De momento, capturando este rebote, acaba de coger ventaja con ese 0-2. Alejandro, tú no te desanimes.
1: No, no, que va. Para nada.
0: Aún queda mucho. Vamos allá, Eduardo. ¿Cómo se resolvieron los penaltis de la eliminatoria de Copa ante Las Palmas en 1997? ¿Cómo se resolvieron los penaltis, la tanda de penaltis, de la eliminatoria de Copa ante Las Palmas en 1997? Te voy a dar cuatro opciones. Opción A, el Valencia falló todos los penaltis. Opción B, Orlando marcó el gol decisivo. Opción C, con un balón al larguero de Claudio López. Opción D, Cáceres falló el lanzamiento decisivo. Pregunta de envergadura, también lo era la anterior. en este caso para Eduardo. Te voy a repetir todo. ¿Cómo se resolvieron los penaltis de la eliminatoria de Copa ante Las Palmas en 1997? Opción A. El Valencia falló todos los penaltis. Opción B. Orlando marcó el gol decisivo. Opción C. Con un balón al larguero de Claudio López. Opción D. Cáceres falló el lanzamiento decisivo. ¿Te repito alguna, Edu?
2: No, pero tengo muchas dudas, la verdad.
0: Te recuerdo que tienes el comodín.
2: Sí.
0: La gestión depende de vosotros. No sé si crees que es un buen momento para utilizarlo porque abrirías brecha o si te lo quieres guardar. Eso depende de ti.
2: Voy a usar el comodín.
0: ¿Sí, lo usas?
2: Sí.
0: En la segunda pregunta, muy bien.
2: Sí.
0: Pues rápidamente, César Sánchez a los mandos técnicos de este programa se va a poner en contacto con el comodín de Eduardo Bou, nuestro participante que de momento encabeza esta tarde de jueves con ese 0-2 en el marcador. Ahí está César Sánchez poniéndose rápidamente en contacto con el comodín de Eduardo. ¿Quién es?
2: Gonzalo, un amigo
0: Gonzalo
2: del Valencia, sí.
0: ¿Fue comodín tuyo la otra vez?
2: No, fue mi hermana. Pero esta
0: vez hermana.
2: No sabía si es que he cambiado.
0: ¿Cómo quedó lo de tu hermana? ¿Gastaste
2: nada,
0: el comodín?
2: Sí, lo gasté, pero no
0: te puedo ayudar.
2: Era un cartel y no supimos poner con el cartel de Damos Miedo.
0: El cartel de Damos Miedo,
2: Valencia,
0: sí,
2: del murciélago.
0: Del murciélago. Sí, señor.
2: No supimos y
0: nada. Gran pregunta, ¿eh? Gran Eso pregunta aquella.
2: Mi rival lo supo, me cogió el rebote y acertó porque lo tenía en su casa puesto. Digo, mira que al final.
1: Me acuerdo.
2: ¿Te acuerdas de ese programa? Sí. Pues sí, mi rival lo acertó.
0: ¿Está en Valencia, Gonzalo?
2: Gonzalo está en Valencia, sí.
0: Hola, Gonzalo, buenas tardes.
4: Hola, buenas tardes, ¿qué tal?
0: Repito la pregunta a ver si puedes ayudar a Edu, ¿de acuerdo?
4: Sí, vale, perfecto.
0: Es esta. ¿Cómo se resolvieron los penaltis de la eliminatoria de Copa ante Las Palmas en 1997? Opción A, el Valencia falló todos los penaltis. Opción B, Orlando marcó el gol decisivo. Opción C, con un balón al larguero de Claudio López. Opción D, Cáceres falló el lanzamiento decisivo. Podéis hablar.
2: Hola, Gon, ¿qué tal?
4: ¿Qué tal, ¿no?
2: Fue en Mestalla y perdimos 0-2 y llegaron a penaltis. Fue en
4: el
2: 97.
4: Vale, creo que sí que lo tengo. Creo que la respuesta es falló Cáceres.
2: Sí.
4: Sí,
2: vale.
4: Por lo que yo he visto, sí.
2: Vale, es que yo no sabía. Sé que, creo que Orlando fue el que marcó los dos goles de Las Palmas, pero en el partido. Pero no, de la tanda de penaltis no me acordaba nada. Yo me quedé con la derrota útil.
4: Vale, vale. Yo ya que creo que sí, vamos.
2: Sí, has visto. Vale, pues nada, Gon, muchas gracias.
4: Vale,
2: vamos a ver. Venga,
4: vale.
2: Gracias.
0: No, pero no te vayas,
2: bueno,
0: Gonzalo.
2: Sigue
0: no te vayas.
2: Ahí.
0: Vamos
2: bueno,
0: a mantener esa comunicación.
2: Mantengo la opción D, que falló Cáceres,
0: ¿sí?
2: El penalti. Sí.
0: Falló Cáceres el lanzamiento decisivo.
2: Uh-huh.
0: A recomendación de Gonzalo, Eduardo Bou va a marcar la opción D. Cáceres falló el lanzamiento decisivo. Por si hay rebote, Alejandro, ¿quieres saberla?
1: No.
0: ¿Te acuerdas del partido más o menos?
1: Me acuerdo,
0: del partido sí, pero
1: no.
0: De los detalles ya es más complicado, ¿no?
1: No me acuerdo ya.
0: 32 minutos sobre las 7 de la tarde. En directo, ¿cuánto sabes del Valencia? Hoy es 15 de diciembre de 2016. Hoy, como habéis podido seguro leer, ver en las redes sociales del Valencia y en algunos otros medios, se cumplen 15 años. Y eso toca también a este programa, por supuesto. Se cumplen 15 años de aquel 2-3 de Montjuïc que sí. Levantó al Valencia de Rafa Benítez, que posiblemente salvó el puesto del entrenador madrileño. Y que cambió la historia para siempre del Valencia Club de Fútbol. 15 años hoy hace de ese momento, 15 de diciembre de 2001. Una lástima que no se conserve, o al menos no hayamos podido acceder todavía a la narración de ese partido. Así que hago el llamamiento a si algún valencianista conserva por casualidad o tiene grabado ese partido, que nos haga llegar el vídeo o solamente el audio, porque desde luego es algo que hemos estado intentando encontrar en los últimos años y no ha sido posible. Bueno, Eduardo, vamos con esa
2: sí, opción
0: decisión,
2: de
0: la opción
2: Cáceres,
0: D, Cáceres falló el lanzamiento decisivo, marcamos esa y comprobamos. ¡Sí, señor!
2: Bueno, Gon, muchas gracias.
4: Bien, me alegro, bien.
0: Gonzalo, has estado fenomenal.
4: Está fino, sí.
0: Enhorabuena, muchas gracias y un abrazo.
4: Venga, un abrazo.
2: Gracias, hasta luego.
0: Hasta la próxima. 3-0 en el marcador para Eduardo Bou. Empieza pronto a decantarse, gracias Gonzalo, digo que empieza pronto a decantarse el programa del lado de nuestro participante de Valencia. Hoy en Valencia y Aldaya frente a frente aquí en el Mediacenter, aunque Alejandro, te lo vuelvo a repetir, pero es verdad, es que no te lo repito, es que es cierto y los oyentes habituales lo sabéis, sí, remontadas sí. Más escandalosas hemos visto, 0-3 le gana Eduardo Alejandro. Vamos enseguida con las terceras preguntas, son las que corresponden a un fragmento de la historia del Valencia que ellos, por edad, Alejandro y Eduardo, no han vivido en primera persona. Enseguida estamos con ello, antes esta pausa para la publicidad, 7:34 en directo en un programa hoy más comprimido de ¿Cuánto sabes del Valencia?
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0: Seguimos en directo, se está imponiendo Edu a Alejandro, 3-0 en el marcador. Vamos con las terceras preguntas, son las históricas, históricas todas, ya lo sabéis, pero estas son las más antiguas, las que corresponden a esa parte de la historia del club, la historia del Valencia que ellos no han podido vivir. Alejandro, vamos allá.
1: Vamos.
0: Años 70, 7-0, años 70. En la prensa se publica que el traspaso al FC Barcelona de uno de estos jugadores está cerrado. El Barça incluiría a Marcial en la operación. Operación que finalmente no se produce. Buscamos a ese futbolista. Te repito la pregunta. Años 70. En la prensa se publica que el traspaso al Barcelona de uno de estos jugadores está cerrado. El Barcelona incluiría en la operación a Marcial. La operación finalmente no se produce. Te voy a dar cuatro opciones y son estas. Opción A, Valdez. Opción B, Barrachina. Opción C, Kempes. Opción D, Sol. Valdez, Barrachina, Kempes, Juan Cruz Sol. Óscar Rubén Valdez, Barrachina, Kempes, Juan Cruz Sol. Son las cuatro opciones. Alejandro, todo tuyo.
1: Vamos a llamar al comodín.
0: ¿Sí? ¿Llamamos al comodín en esta sí. tercera?
1: Sí.
0: Pues allá vamos. César Sánchez rápidamente se pone en contacto con el comodín de Alejandro. ¿Quién es tu comodín?
1: Carlos, un amigo.
0: ¿Es Carlos? ¿Valencianista también?
1: Sí.
0: Mucho. ¿Pendiente de la llamada?
1: Espero.
0: ¿Y con internet delante?
1: También espero, aunque esté con su hija, pero no.
0: ¿Llamamos a Valencia?
1: Sí,
0: a Valencia. A Valencia. Bueno, pues ahí estamos buscando esa comunicación. En directo, ¿en cuánto sabes del Valencia? Valdez, Barrachina, Kempes, Sol... ¿Quién estuvo a punto de fichar, según la prensa, con la operación prácticamente cerrada por el FC Barcelona? Hola, Carlos, buenas tardes.
6: Hola, buenas tardes.
0: Te repito la pregunta, a ver si puedes ayudar sí. a Alejandro, tu amigo, ¿de acuerdo?
6: Sí, sí.
0: Es esta. Años 70, en la prensa se publica que el traspaso al Barça de uno de estos jugadores está cerrado. El Barça incluiría a Marcial en la operación, que finalmente no se produce. Las opciones son A, Valdez, B, Barrachina... C, Kempes, D, Sol. ¿Podéis hablar?
1: ¿Qué pasa, Carlos?
6: Pues jodida, ¿eh? Jodida
1: está
6: pregunta,
1: jodida,
6: ¿eh?
1: Pero a Kempes descartado.
6: Kempes descartado, sí.
1: Sí, Kempes descartado. Yo estoy no sé, entre no sé. Dos. Busca, ¿tienes internet ahí?
6: Sí, pero no, es complicado, es complicada la cosa, ¿eh? No...
0: ¿No te aparece nada?
6: No aparece nada, ¿eh? No, esa pregunta...
1: Fue en los años 70 y el traspaso... ¿Pasó algo en el traspaso?
6: Sí, por... pues... No encuentro nada y no veo nada tampoco, ¿eh?
1: ¿No?
6: Está complicada, pero no sé. Yo Kempe lo descartaría, Sol también. Yo, no sé, diría que Valdez, no sé, por... No sé.
1: ¿Valdez? Pues nada.
6: No sé, yo lo que tú veas, pero... Kempes creo que no, Sol tampoco, y que nos queda Valdez. ¿Y quién era el otro?
1: Barrachina, ¿no?
6: Barrachina. Ajá. Pues yo diría que Valdez.
1: Pues nada, me fío de ti. Valdez.
0: A ver, esta elección ha sido por descarte, ¿no?
1: Sí.
0: Sobre todo por descarte.
6: Sí.
0: ¿Creéis que puede ser Valdez la opción A? Pues sí. Encaja más en un posible traspaso al Barça que Barrachina, Kempes y Sol, ¿no?
6: Yo creo que sí.
0: ¿Qué hacemos, Alejandro? Tú tienes la última palabra.
1: Que Sol se fue al Madrid, creo. Sí, le voy a hacer caso. Valdez.
0: ¿Decimos Valdez?
1: Sí.
0: Muy bien, Carlos, no te retires. Por si hay rebote, ¿crees que la sabes, Edu?
2: No.
0: No la sabes. 38 sobre las 7. ¿Cuánto sabes del Valencia? 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Que nadie se vaya porque enseguida, cuando acabemos, a las 8 regresa Josep Rovira con Gonzalo Naya. Regresan desde Mestalla para hacer balance de todo lo que... ha dado de sí esa comparecencia de prensa, esa rueda de prensa que hemos escuchado hace unos minutos en el estadio de Mestalla. Marcamos entonces la opción A, Valdez, sí. Y comprobamos. ¡Sí, señor!
1: Gracias, Carlos.
0: Enhorabuena a los dos. ¿Qué le decimos a Carlos?
1: Que nada, una cervecita tiene pagada donde quiera.
6: Hecho está hecho.
0: Enhorabuena, Carlos. Has estado muy bien. Fantástico.
6: Muchas gracias, Amun Valencia siempre.
0: Amun, gracias y hasta la próxima. Bueno, pues primer punto para Alejandro Ferriol, que sigue vivo en el programa y eso es una gran noticia. Sí. Como siempre, la emoción presente en el gran concurso de la afición valencianista. Edu, vamos con tu tercera pregunta. Es esta. En uno de estos partidos que jugó el Valencia, se pudo leer la pancarta de un grupo de aficionados en la que rezaba: dos puntos, mientras ellos van de pie, nosotros todos sentados. Repito la pregunta: en uno de estos partidos que jugó el Valencia se pudo leer la pancarta de un grupo de aficionados en la que se podía leer lo siguiente: mientras ellos van de pie, nosotros todos sentados. Mientras ellos van de pie, nosotros todos sentados. Te voy a dar cuatro opciones, Edu. ¿Te suena de momento de algo o no?
2: No, de nada.
0: Son estas: opción A, inauguración de la tribuna cubierta de Mestalla. Opción B, inauguración del estadio Manzanares. Opción C, inauguración del estadio Azteca. Opción D, la final de la Copa 70-71 ante el Barcelona en el Bernabéu. Vamos a ver cómo crees que puede encajar cada una de ellas en esa leyenda de la pancarta. La pancarta decía, de un grupo de aficionados: mientras ellos van de pie, nosotros todos sentados. ¿Quién pudo decir eso? Hay cuatro opciones de escenarios, de partidos en los que pudo aparecer esa pancarta. Opción A, inauguración de la tribuna cubierta de Mestalla. Opción B, inauguración del estadio Manzanares. Opción C, inauguración del estadio Azteca. Opción D, la final de la Copa 70-71 ante el Barcelona en el Bernabéu. ¿Te repito alguna, Edu?
2: No, pues voy a decir la opción A, la inauguración de la tribuna.
0: ¿Crees que puede ser la inauguración de la tribuna cubierta de Mestalla, que a lo mejor en tono jocoso,
2: sí,
0: de unos aficionados a otros se dijeran eso, sí?
2: Pero bueno,
0: con muchas dudas, ¿no?
2: Sí, no tengo mucha confianza.
0: Bueno, vamos a recordar que Edu gastó en la segunda pregunta su comodín, Alejandro lo ha hecho en esta tercera, así que están ya gastados los comodines. Ya solo queda, en caso de tener dudas, solo queda arriesgar. Marcamos entonces la opción, A,
2: sí.
0: Edu, muy bien. Pues vamos a marcar la opción A, inauguración de la tribuna cubierta de Mestalla. Fue en ese partido donde se pudo leer la pancarta de un grupo de aficionados: mientras ellos van de pie, nosotros todos sentados. No, rebote, Alejandro. Te quedan inauguración del estadio Manzanares, inauguración del estadio Azteca o la Copa, final de Copa 70-71 ante el Barça en el Bernabéu.
1: La final de Copa del 70.
0: La final de Copa del 70-71.
1: Sí,
0: te veo muy convencido. ¿Crees que es esa?
1: Creo que es esa.
0: Marcamos la D y comprobamos. No, la respuesta correcta era la inauguración del estadio Manzanares. Los aficionados del Atlético de Madrid se lo decían a los aficionados del Real Madrid. No era fácil, ¿eh?
1: No.
0: No era sencilla, tampoco la otra. Las que nos hemos encontrado en estas terceras preguntas, las más antiguas de la historia del Valencia Club de Fútbol. Esto deja a Eduardo Bou con 3 puntos y a Alejandro Ferriol con 1 punto. Aún queda programa por delante. Vamos a encarar enseguida las preguntas directas. Aquí se va a decidir todo. Aquí vamos a conocer el nombre del concursante que accede a la tercera ronda del gran concurso de la afición valencianista. Estamos en el Media Center de la Ciudad Deportiva de Paterna. Quedan 17 minutos para alcanzar las 8. Enseguida volvemos para vivir en directo con toda la emoción al rojo vivo del programa. Vamos a conocer quién es el concursante en esas preguntas directas que se mete en la siguiente eliminatoria.
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0: 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Alejandro Ferriol, aún tienes opciones, ¿eh? Vamos allá. Preguntas directas. Cuarta para ti. Nacionalidad del equipo que ganó un trofeo naranja gracias a una moneda lanzada al aire en 1992. Nacionalidad del equipo que ganó un trofeo naranja gracias a una moneda lanzada al aire en 1992.
1: Creo que es brasileño.
0: ¿Sí?
1: Creo, me suena, sí.
0: ¿Te suena brasileño?
1: Sí. Sí, brasileño.
0: ¿Estás intentando situarte?
1: Sí, estoy entre dos.
0: Han pasado 24 años.
1: Sí, pero eso me suena.
0: ¿Te suena lo de la moneda?
1: Sí.
0: ¿Y crees que te suenan los equipos o al menos uno de los equipos?
1: Sí, brasileño.
0: ¿Decimos brasileño?
1: No sabría decirte qué equipo, pero
0: me suena. ¿Te suena que brasileño? Nuestro concursante de Aldaya, Alejandro, va a contestar brasileño. Por si hay rebote, Edu, ¿sí o no crees saberla?
2: No.
0: No. Vamos a ver lo que sucede. Puede empezar a ser una pregunta, no sé si decisiva, pero muy, muy importante. Alejandro contesta brasileño y comprobamos. ¡No, rebote, Edu!
2: Rusa.
0: Ruso, vas a decir.
2: Me ha venido el Dinamo de Kiev, pero...
0: Comprobamos. Sí, señor. Sí, señor, enhorabuena, el Dinamo de Moscú.
2: Bueno.
0: Eduardo Bou acaba de conseguir su cuarto punto y, si no me equivoco, ya de manera matemática se clasifica para la siguiente ronda de ¿cuánto sabes del Valencia? No, de manera matemática no, me equivoco. Porque aún habría una posibilidad muy remota, es cierto. Me equivocaba al decirlo, porque aún habría una posibilidad muy remota de que todo lo que falte lo acierte Alejandro cogiendo rebotes y se meta a él en la siguiente fase empatando, pero teniendo más preguntas directas. Así que no vamos a...

0: Rusia en el Johann Gamper de 1994. Otra pregunta difícil.
1: Voy a decir el Feyenoord de Holanda.
0: ¿El Feyenoord crees que es? ¿Sí?
1: Recuerdo más el partido del Barcelona que la otra, pero bueno. Voy a decir esa.
0: ¿Decimos el Feyenoord?
1: Uh-huh.
0: Pues Edu Bou contesta el Feyenoord y comprobamos. No, rebote, Alejandro.
2: Voy a decir el Flamengo.
0: ¿El Flamengo?
2: Sí.
0: Comprobamos. No, la respuesta era, estaba más cerca él, el PSV. Estaba mucho más cerca él. Fíjate que yo pensaba que ibas a decir PSV. El PSV, porque al decir el Feyenoord creía que tú sabías que podía ser holandés, pero no, tú estás hoy con los brasileños.
2: Los brasileños, mira, que es demasiado.
0: Se te ha metido en la cabeza que hay equipos brasileños en las pretemporadas, que sí que los hay y los ha habido, pero no en estas que estamos comentando. Bueno, pues es una pena, Edu, pero ojo porque tienes esa ventaja ahora mismo con 4 puntos y al fallar, Alejandro, ahora sí que matemáticamente sí estás clasificado porque tienes 3 puntos de ventaja. Vamos con la quinta para Alejandro. Atención. Alejandro, ¿qué día del mes se reanudó la final del agua? ¿Qué día del mes se reanudó la final del agua?
2: Espérate, que aquí me van a matar porque estuve en las dos.
0: ¿Estuviste en las dos?
2: Sábado.
0: ¿Nadaste?
2: No, yo estaba arriba y no me enteré que empezó a llover. Ajá. Hasta que se fueron los jugadores, te lo prometo.
0: Yo estaba arriba también, igual sí. Estábamos cerca.
2: Seguro.
0: Buscamos no día de la semana, sino día del mes, ojo. Día del 1 al 31.
2: Ahí va.
0: No buscamos día de la semana. Con lo cual tendrías que saber qué día se jugó la final.
2: Vamos a decir... 21. No lo sé.
0: ¿El 21?
2: Sí.
0: No lo sé. ¿El día de reanudación?
2: Sí.
0: Más o menos has situado el día del partido y ahora estás situando la reanudación.
2: Sí.
0: No tienes No tienes recuerdo de fechas.
2: No, de fecha no.
0: Vamos a ver lo que sucede. Decimos 21.
2: Sí.
0: Entonces, Alejandro, la pregunta ya no afecta a la puntuación. Aunque si hubiera rebote sí podría afectar, por supuesto, a la puntuación de Eduardo, porque ya está clasificado nuestro participante Eduardo Bou. Pues contestamos 21. Se reanudó la final del agua un día 21. No, rebote, Eduardo.
1: Voy a decir 18.
0: 18. Comprobamos. No, la respuesta correcta era 27. Se jugó el 24. Día de San Juan, por cierto. No sé si tenéis el recuerdo de que hubo una pancarta antes del partido felicitando al rey. Y se reanudó el martes, día 27.
2: Te iba a decir el martes.
0: Sábado, martes, pero bueno.
1: Mira que yo vine en el anterior programa, era solo del programa de la lluvia. Y no me acuerdo de...
0: ¿Estuviste allí tú también, Edu, o no?
1: No, estuvo... Ella sí que estuvo.
0: Ajá.
1: Yo no estuve. Yo lo vi por la tele los dos.
0: Bueno, pues 8 minutos para las 8. Última pregunta para Edu, que se juega el quinto punto. Atención. Jugador del Valencia que fue habitual en las convocatorias de la selección española hasta el momento decisivo, el de la convocatoria final para el Mundial de 1994 de Estados Unidos, convocatoria en la que no fue incluido por Clemente.
1: Fernando Giner.
0: ¿No hace falta que te repita? ¿Crees que la sabes?
1: No,
0: ¿crees
1: esa,
0: que es Giner?
1: Esa creo que es Fernando Giner, sí, un mosqueo importante.
0: Ajá. ¿Contestamos entonces Fernando Giner?
1: Uh-huh.
0: Muy bien, pues contestamos Giner, es ese futbolista que se quedó a última hora, en el último momento, fuera de la selección española antes del Mundial de Estados Unidos en 1994. Es correcto, sí señor. Enhorabuena, Eduardo, grandísima puntuación. Te clasificas para la tercera ronda de ¿Cuánto sabes del Valencia? Han sido 5 puntos, 2 de ellos llegados de las preguntas directas. Gastaste el comodín en la segunda, hiciste pleno 11 puntos en el test. Y Alejandro Ferriol nos deja, nuestro participante de Aldaya, en una tarde que, bueno, quizá no ha sido la mejor para él. En fin, con un punto, gastó el comodín en la tercera y hizo 9. Hizo 9 puntos en el test. Así que, Alejandro Ferriol, ha sido un placer tenerte aquí.
2: Vuelves.
0: Aunque, bueno, no ha sido quizá la tarde más afortunada.
2: No, no.
0: A veces, muchas veces lo comentan los concursantes, ¿no? Si me hubiera tocado alguna de sus preguntas y no de las mías, sí, las hubiera sabido. En
2: no,
0: fin, el azar.
2: Tampoco...
0: El azar. Alejandro, ¿a quién le quieres dedicar tu participación en cuanto sabes del Valencia?
2: A toda mi familia, a los que me estén escuchando, a los compañeros del trabajo.

0: y a mi comodín, que por lo menos tengo un punto, gracias a él.
1: Muy bien, pues enhorabuena, Alejandro. Y Eduardo se clasifica para la siguiente fase. ¿A quién se lo dedicas con esa gran puntuación?
2: Sí, a mis padres y mi hermana que lo están escuchando, a mi suegra Pilar, que también está ahí pegada a la radio, y a mi comodín Gonzalo, que uno de los puntos se lo debo a él.
1: Muy bien, pues vamos a ver cómo está la puntuación, porque eso, la puntuación semanal, la clasificación, eso es lo que seguro incluso Edu está esperando. Vamos a ver si tiene opción a llevarse o no la camiseta. Tenemos que hacer recuento. Son las 7:54 minutos en directo en el gran concurso de la afición valencianista. El primer clasificado de la semana es Carlos López, participante del lunes, que hizo 6 puntos, 2 de ellos llegados de las preguntas directas. Y ojo, porque en la segunda posición tenemos un empate, 5 puntos, 2 de ellos llegados de las preguntas directas, entre dos participantes, Carlos Piles, que vino ayer, y Edu Bou, que está aquí con nosotros, y se lleva por el desempate de haber utilizado un poquito más tarde el comodín, Carlos Piles. Esa camiseta, se queda Edu sin ella. Siento porque te damos en directo la noticia, pero de alguna manera hay que repartirlo y, por supuesto, lo hacemos de la forma más justa posible. Habéis empatado, pero utilizamos el mismo sistema que en el programa. Haber utilizado un poquito más tarde, en la tercera y no en la segunda, como tú, esa llamada, ese comodín, y eso es lo que va a decantar la camiseta del lado de Carlos. Pero bueno, Edu, habrá otra oportunidad, seguro.
2: En la tercera.
1: En la tercera eliminatoria de llevarte esa camiseta. No sé si te llevaste en la anterior.
2: Llevé una, sí. Llevé en la primera,
1: bueno,
2: sí.
1: Bueno, pues eso es importante. Bueno, pues...
2: La naranja, voy a por la naranja.
1: Ahora, vas a por la naranja, claro, sí. Que sí. Pues volveremos a vernos aquí en el Media Center en la tercera eliminatoria de ¿Cuánto sabes del Valencia? Quedan 4 minutos, algo más, para alcanzar las 8 de la tarde. Aquí lo vamos a dejar. Enseguida continúa la programación en VCF Radio, en esta tarde diferente, con este concurso algo comprimido que hemos tenido por esa rueda de prensa de Leijun y de García Pitarch en el estadio de Mestalla, que comenzaba a las 6 y que habéis podido escuchar de manera íntegra aquí en la radio oficial del Valencia. Y ahora llega todo el equipo, Josep Rovira, Gonzalo Naya, desde allí, desde el recinto de la Avenida de Suecia, para contarnos y hacer balance de todo lo que haya sucedido en esa comparecencia y, por supuesto, para contarnos la última hora del Valencia Club de Fútbol y de su academia. Último llamamiento, inscripciones para el Kids de la próxima semana a través de mensaje privado de Facebook o en cuantosabesdelvalencia@gmail.com. Regresamos el lunes. Gracias, como siempre, por estar ahí. Saludos y muy buenas tardes.

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1: A nivel personal ha sido, para mí creo que ha sido una etapa muy buena, porque he vivido cosas que nunca hubiese soñado vivir, hemos conseguido títulos, pero sobre todo creo que toda aquella generación, lo más importante es que nos ganamos un poco el respeto y el cariño de toda la afición del Valencia para siempre, ¿no? Y esto es un poco lo más importante que un jugador puede tener, ¿no? Mi fichaje por el Valencia, mi llegada por el Valencia es en el verano anterior a llegar yo aquí, que bueno, que es mi último año en Tenerife. El Valencia decide contratarme, Javier Subirats. Entonces, bueno, pues esa pretemporada viajo a Madrid, paso reconocimiento médico con el Valencia y el Valencia decide dejarme cedido porque creo que el Tenerife se lo pide, un año más en Tenerife. Entonces, bueno, yo acabo la temporada allí, que conseguimos el ascenso a Primera División, y al año siguiente es cuando vengo aquí, que bueno, que es cuando desembarcamos aquí Rafa Benítez con Paco Aristarán, viene Curro Torres y vengo yo también. Entonces, bueno, Rafa Benítez da el ok para que me quede dentro del club, para que me quede en el equipo, y bueno, ahí es donde empieza mi etapa en el Valencia. Y la verdad que cuando he hecho la vista atrás recuerdo, y bueno, la verdad que son recuerdos imborrables, y yo creo que eso, sobre todo para mí, quedará marcado para siempre. Para mí fue una sorpresa, porque en esa etapa, el año anterior, el Valencia había perdido una final de Champions, estaba peleando con los equipos de la cabeza de la Liga por ganar la Liga. Entonces, bueno, cuando el Valencia cuando surge la opción de poder venir aquí, pues al principio yo estaba un poco escéptico porque no sabía si esto podría ser verdad o no. Luego, afortunadamente y gracias a Dios, se puede cumplir y pude venir aquí, ¿no? Pero, o sea, me acuerdo perfectamente que cuando mi agente me dice que existe la opción de poder venir a Valencia, bueno, para mí fue, yo creo que la mayor sorpresa y mayor alegría que me llega en mi vida. A nivel personal ha sido, para mí creo que ha sido una etapa muy buena, porque he vivido cosas que nunca hubiese soñado vivir, hemos conseguido títulos, pero sobre todo creo que toda aquella generación, lo más importante es que nos ganamos un poco el respeto y el cariño de toda la afición del Valencia para siempre, ¿no? Y esto es un poco lo más importante que un jugador puede tener, ¿no? Aquí hemos vivido momentos imborrables y hemos vivido situaciones que uno echa la cabeza atrás y dice, Dios mío, mi vida, qué afortunado he sido, porque hay jugadores que bueno, que pasan muchos años de carrera y no tienen la suerte de vivir lo que nosotros o lo que yo en mi persona he podido vivir. Entonces yo estaré siempre eternamente agradecido tanto a Valencia como al fútbol por todo lo que me ha dado. Yo aquí es donde realmente me hice persona, me hice futbolista, tengo gran parte de mi familia viviendo aquí en Oliva, o sea que en parte también soy medio valenciano. Yo aquí he vivido, o sea, la mejor parte de mi carrera futbolística. Y ya no solamente como eso, sino tengo los mejores amigos, los tengo aquí, mi familia la tengo muy cerca. Entonces, bueno, Valencia es como mi segunda casa, lógicamente. O sea, estoy encantado de ser de Caravaca de la Cruz, pero, o sea, Valencia para mí y el Valencia, pues son como parte de mi familia, por lo que me ha dado, por lo que me sigue dando y sobre todo por lo que hemos vivido juntos. Sigo manteniendo muchísimos amigos de aquella época, ¿no? Vicente creo que es uno de mis mayores amigos, porque bueno, de hecho seguimos trabajando juntos dentro de Valencia, nos sentábamos juntos y seguimos teniendo una relación más allá de lo que es lo estrictamente deportivo. Rubén Baraja también era mi compañero de habitación, lo conocía de antes y seguimos teniendo relación. En definitiva, creo que al final, si algo hemos sacado, algo más allá del fútbol, hemos sacado todos los de aquella generación, es que cuando nos vemos después conseguimos ser amigos. Y eso yo creo que es algo importante y que nos vayamos a llevar, y creo que es el gran éxito realmente de aquel equipo, claro. A nivel de entrenadores, con el que me quedo realmente es con Rafa, ¿no? Porque vinimos juntos de Tenerife a Valencia, aquí vivimos una etapa dorada, él fue el que dio el ok para que yo me quedase en Valencia. Entonces, bueno, con él tengo una afinidad especial, tengo una amistad más allá del fútbol, como con el 90% de los antiguos compañeros que tuvimos la suerte de compartir vestuario. Así que pues yo creo que Rafa es el entrenador que más me ha marcado en toda mi carrera. Mestalla es uno más. O sea, la gente, sobre todo los exjugadores, cuando lo dicen, es que tienen toda la razón del mundo. O sea, es que realmente Mestalla es uno más. O sea, es que la distancia que hay entre la grada y el campo es muy, muy corta. Y luego, cuando realmente Mestalla está enchufada, está metida con el equipo, que es la mayoría de veces, y apoya, o sea, el equipo rival lo nota, pero es que tú lo notas más todavía. O sea, es como si tuvieses una mano detrás empujándote para llegar, para ir. Entonces, yo creo que es la parte fundamental y la parte vital que tiene el Valencia ahora mismo, que es el ambiente y lo que se genera aquí dentro del campo. La afición del Valencia O sea, el gran baluarte que tiene es que realmente hay una comunión excelente con el equipo. O sea, en el momento que la afición empieza a apretar, el jugador lo nota desde el minuto cero. Entonces, cuando tú sales aquí a Mestalla a calentar, ya empiezas a notar el calor del público. Luego tienes toda la grada animando, todo el campo alentándote para que las cosas funcionen. Entonces, lo que tiene de especial es que, bueno, la afición de Valencia lo vive todo con un fervor, yo creo que es lo que la hace única. Entonces, por eso, cuando realmente la gente habla del efecto Mestalla, es que es realmente importante. Lo hemos vivido hace poco con el famoso partido de Copa, de la remontada, pero es que es así, o sea, eso es lo que el jugador tiene la gran suerte de poder vivir ahí dentro cuando se encuentra ante la afición y ante que, bueno, que todo el mundo quiere ganar y las cosas te empujan hacia adelante. A ver, la primera liga, pues, creo que fue la más sorprendente por parte de todo el mundo, porque no sé si eran 30 años en los que no se conseguía ganar un título aquí en Valencia. Entonces, imagínate, o sea, yo vengo de un año anterior de conseguir un ascenso con el Tenerife y al año siguiente vengo aquí y conseguimos ganar la liga. Entonces, esa liga para todos nosotros es la más especial por cómo se consiguió, de la forma que se consiguió y sobre todo por lo que se vivió en aquel momento, ¿no? La segunda liga, bueno, no es que todo el mundo lo esperase, pero sí que es cierto que bueno, que veníamos de formar un buen bloque, o sea, teníamos gente muy experimentada, teníamos gente que sabía lo que era, teníamos la experiencia vivida año y medio atrás, entonces sabíamos que se podía pelear porque habíamos sido capaces de hacerlo y al final lo acabamos consiguiendo. Y la Copa de la UEFA yo creo que fue la consecución a una temporada inolvidable, porque haber conseguido el doblete ese año, ir a Göteborg, venir con el título, volver a celebrar lo que dos semanas antes habíamos celebrado ya. Entonces aquello para nosotros fue inolvidable. O sea, el pasear con el autocar por las calles de Valencia, el ver la gente cómo estaba de feliz, de contenta. O sea, todo ese tipo de cosas se les queda grabando uno en la retina y yo creo que nunca se nos olvidará. Y luego la Supercopa Europa fue pues la guinda. Ya fue la linda, fue como irnos de pretemporada a Mónaco, conseguirla con muchísimas incorporaciones de ese verano, conseguir la consecución de la Supercopa Europa, que nos diesen el reconocimiento de ser el mejor equipo del mundo. O sea, creo que bueno, fue pues el broche de oro a unos 2-3 años inolvidables y yo creo que nos marcarán a todos eternamente. Que el Valencia tenga 100 años yo creo que es un motivo de orgullo, porque se ha llegado en un excelente estado de salud a todos los niveles, un equipo bueno peleando y compitiendo en Champions, compitiendo con los grandes de España y de Europa. Entonces bueno, creo que es un momento bueno, que puede ser mejor y que va a ser mejor seguramente porque se está trabajando muy bien para conseguirlo, pero creo que es un motivo de orgullo que bueno, que hayamos conseguido, o el Valencia haya conseguido perdurar 100 años compitiendo con los más grandes. O sea, yo como partido especial me quedaría lógicamente por lo que para mí supuso a nivel personal con la final de Göteborg y luego con la semifinal aquí en Mestalla de la Copa de la UEFA contra Villarreal, cuando bueno, conseguimos ganar 1-0 y bueno, cuando salimos al balcón había como 30.000 personas esperándonos fuera, festejando con nosotros que habíamos conseguido llegar a la final, y yo creo que esos son momentos que a uno se le quedan guardados en la retina y que afortunadamente hemos tenido la gran suerte y he tenido la gran suerte de vivirlos y estaré eternamente agradecido por haberme dejado formar parte de eso.
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1: Nuestra relación con el Valencia Club de Fútbol empezó con la restauración del Palmito y con la voluntad del Valencia Club de Fútbol de crear la fundación con ese ánimo de generar un poco memoria del pasado reciente.
2: Desde que se recuperó la bandera, la fundación en sus tareas de restauración ha priorizado esta pieza, ya que es una de las más importantes de nuestra historia y como es nuestro primer estandarte.
3: Tiene un carácter también muy muy, muy especial, puede convertirse en un emblema muy importante para el valencianismo.
1: En este caso, el equipo que se va a hacer cargo de la restauración de la bandera es el equipo especializado en patrimonio textil. Es un equipo que, vamos, reúne una alta calidad, tiene, digamos, contrastada excelencia en investigación y, por supuesto, en conocimiento de lo que son bienes de naturaleza textil, aparte del laboratorio, los equipos, los medios de que disponemos, que procuramos que sean los últimos, ¿no? Los que realmente facilitan y permiten generar un trabajo de alta calidad.
4: Realmente está muy deteriorada, tiene una problemática muy grave de envejecimiento del tejido. Todo esto que se ven por aquí son cercos producidos por la humedad, que no solo ha arrastrado suciedad, sino que ha arrastrado los propios colores de la bandera. Estas tipologías que son las señas de identidad, que son muy interesantes porque no solo es la restauración física, sino es el patrimonio inmaterial, es toda la cuestión que lleva detrás de ellas. Son piezas muy importantes y que realmente hay que valorar.
3: Trabajar con sus símbolos más preciados es desde luego yo lo veo como un privilegio. Para mí es una satisfacción enorme, ¿no? Enorme.
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por política de academia, y ya insistimos a las familias, aquí no existe la palabra convocatoria. Los jugadores cada fin de semana tienen dos actividades, una actividad es la actividad de partido y otra actividad son estos contextos que generamos un poco para que los niños sigan acumulando minutos de entrenamiento, minutos de juego y demás. Lo que pretendemos con estas actividades es un poco generar ese fútbol de la calle, ¿no? Que todos los de mi generación y generaciones anteriores pues hemos vivido, ¿no? Entonces aquí pocas normas, pocas reglas, que los chicos disfruten, están mezclados, benjamines de segundo año con alevines de primero, alevines de segundo, y ya os digo que no buscamos otra cosa más que acumular minutos, que los chicos disfruten de este deporte sin reglas, sin mucha actividad por parte de los técnicos, sin muchas consignas, y replicamos este formato para todas nuestras categorías, desde benjamines de primer año hasta alevines de segundo. Aquí tenemos ciertos alevines de segundo y tenemos otros alevines de segundo que están en este caso también compitiendo con infantiles de primero, porque ya buscamos un poco esa adaptación también a esos contextos de fútbol 11 que son los que se van a encontrar el año siguiente. Disfrutar, divertirse, acumular minutos de juego y vamos, aprovechar al máximo este contexto del Valencia Club de Fútbol para seguir formándose, que al final es la clave de todo esto.

0: buenos días a todos, a todas. Sed bienvenidos a la actividad de la actividad deportiva de la categoría Querubín, ¿vale? Como sabéis, es una actividad abierta para todas las familias y es una actividad sobre todo que buscamos la diversión y que la oportunidad se brinde a los niños, a las niñas, de que se vistan y que participen con la metodología del Valencia, con los técnicos o educadores del Valencia y que sea una jornada, pues sobre todo, muy divertida, ¿vale? Os presento a Héctor, que es uno de los educadores que tenemos en la categoría de querubines y especialista de la etapa, y os va a dar una serie de una información para que la jornada vaya de la mejor manera posible con objetivo de pues que el niño sea acabe de la mejor manera posible durante su sesión, ¿de acuerdo? Así que nada, yo os traslado la bienvenida nuevamente, el agradecimiento de que estéis aquí y os paso con Héctor como especialista.
1: Bienvenidos, esto es la Ciudad Deportiva, si alguno ha estado, bienvenido de nuevo, si alguien no ha estado, aquí la tenéis, sentiros como en casa, ¿vale? Si en algún momento tenéis alguna necesidad concreta, especial por vuestro hijo, sobrino, nieto, lo que sea, contad con nosotros, avisadnos, si hay algo especial que suceda que necesitéis, nos avisáis, ¿vale? Estamos por y para ellos, ¿vale? Un placer,

chicos. Buenas, buenas, buenas. Hola, hola, hola. Bueno, lo dicho, sobre todo para vosotros como técnicos, Rubén, Borja, recordar que sois parte de esto, sentíos libres, sentíos como en casa, y todas las necesidades que necesiten los peques, pues se tienen que parar, beber agua, descansar, jugar. El objetivo es que se lo pasen bien y que disfruten de esta jornada que es para ellos. Vale, ¿vale, chicos? Así que nada, sois uno más. ¿Vale, tíos? Venga, a vosotros. Que la actividad de querubines que hacemos periódicamente cada semana con todas las escuelas combinadas que tiene la academia, pues la verdad es que es motivo de orgullo y de alegría que después de tanto tiempo de lo que hemos pasado relacionado con la pandemia, pues ver a todos estos niños, a todas estas niñas disfrutar, correr, reír en la Ciudad Deportiva de Valencia, pues es una auténtica pasada, si se permite la expresión, porque verlos correr, verlos interaccionar, que al fin y al cabo son todos compañeros con diferente camiseta, pero al final buscan todos el mismo objetivo, que es que divertirse, jugar con la pelota y crecer como personas, ¿no? Como creemos en la academia. Es una jornada que se hace pues cada semana, y cada semana tenemos la visita de una de las escuelas conveniadas, y aquí pues recibimos a los técnicos, y entre los técnicos de la escuela conveniada y nuestros técnicos confeccionamos una misma sesión en base a la identidad de la academia. Somos partícipes en todo momento de una misma dirección, guionizamos la sesión desde la parte de la escuela combinada y desde la parte de nuestra academia para ser un mismo cuerpo técnico. Y es lo que vamos a ver aquí. Vamos a ver una jornada que aproximadamente va a durar una horita y media aproximadamente, en la que vamos a ver una sesión en la que los niños de la academia y los niños de la escuela combinada van a ser un mismo equipo y van a disfrutar pues de una jornada de diversión y de juegos orientados a la educación física, a la identidad y a la Academia del Valencia Club de Fútbol. Fijaos cómo realmente es una sesión en la que confluyen todos los niños y ninguno de ellos ha estado aquí previamente, porque recordemos que es una etapa de querubines que son nacidos de 2016 y 2017. Raro sería que a lo mejor algún niño hubiera estado aquí previamente, pero para prácticamente la mayoría es la primera vez que pisa la Ciudad Deportiva del Valencia, y para ellos pues convivir en la Ciudad Deportiva del Valencia bajo las órdenes de uno de los técnicos titulares del club pues es una auténtica pasada, sin olvidarnos también del papel fundamental que cubren las familias, que son presentes y son testigos directos de la actividad con sus niños, y esa sonrisa que trasladan los niños a las familias también es un motivo también de alegría para nosotros.

0: para mí ser entrenador de fútbol 8 es como, a ver, siento que es como más natural el fútbol, el juego es más sencillo, más real, es menos comercial, digamos. Entonces, el entrenador lo disfruta mucho más, nosotros con ellos, y a la hora de verlos evolucionar, la progresión es más fácil. Pero sobre todo es la naturalidad con la que ellos viven el juego y las acciones. Por ejemplo, el hecho de que se den una patada y enseguida se ayuden, se levanten y acompañarlos en este proceso de avanzar, de ir mejorando y progresando, vamos, te llena como persona, sobre todo a nivel de humano con ellos, porque creas unos vínculos que tengo jugadores que los tuve hace 6 años y me cruzo con la ciudad deportiva con ellos y me siguen abrazando, nos seguimos viendo, le decimos cómo va. Y ese vínculo creo que es más afectivo, tenía mucho más cuando son pequeñitos que cuando son fútbol 11, que es, digamos, fútbol 11 es como más ir a partido y esto es como más, aparte de enseñarles fútbol o que mejoren fútbol, también es acompañarles como persona. O sea, educarlos un poquito más, formarlos, las vivencias, los valores del deporte, los que inculca la misma academia. Y eso nutre mucho como persona. Por naturaleza, a esta edad son muy egoístas. Ellos, por ejemplo, cuando entrenan, quieren ser siempre los primeros, están en la fila. Les hacemos entender que todos deben participar. Intentamos trabajar también el respeto y la autonomía, sobre todo. Respeto por compañeros rivales y la autonomía para que se gestionen ellos solos. En el fútbol 8 los variamos muchísimo. Queremos que tengan la máxima variabilidad posible, muchas experiencias. Una por la derecha, otra por la izquierda, para que no se acostumbren. Y eso al final no sabemos de mayores que dónde van a jugar ni qué van a ser. Con lo cual, cuantas más vivientes tengan y más variadas, pensamos que mejor para ellos. De hecho, el que empiece de iniciador acabará de delantero. Muchas veces el portero, si tenemos ocasión, el portero sale a jugar de jugador, le ponemos la camiseta y juega. Y eso hace que no tengan la posición del rol fija en un campo, sino que trabajan con el contexto, con el compañero que tiene al lado, con el espacio que tienen delante, detrás.
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1: Asiento 164, fila 15 de la tribuna central.
2: Mi padre era tan valencianista que siempre ha presumido de haberse caído en la ceca de Mestalla, la que dio nombre al estadio. Solo tenía 9 años y me llevó a la final de la Copa del 67, que le ganamos al Athletic. Ni siquiera me acuerdo de las horas que tardamos en llegar. Un desprendimiento de retina le dejó ciego hace casi 40 años. La pérdida de la vista le hizo aún más valencianista. El día del Carluer fue su último partido por televisión. Dijo que nunca más, y por eso solo iba a los de Mestalla, a sentir los partidos, a sentir el Valencia. Él disfrutaba con el ambiente y yo le narraba las jugadas.
3: Son las 2:13.
2: 2004 fue el año más feliz de su vida. Este año lo tenía marcado en el calendario desde hacía 20. Por eso sé cuánto le hubiera gustado estar aquí el año del centenario. Y por eso sé que no se lo va a perder.

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1: El 1 de marzo pues es muy importante porque en ese día se reunieron los amigos, incluido mi padre, José Llorca, que decidieron fundar este club y poner el nombre de Valencia Club de Fútbol.
2: Y aquí está el primer acta de constitución, en la que mi abuelo firma como presidente delegado Gonzalo Medina. Es en el día 1 de marzo de 1919.
3: Sí, junto con sus otros seis amigos,
4: para luego ya llevarlo al registro y fundar en él lo que realmente es el Valencia sí.
5: Había un grupo que era, dijéramos, los ideólogos, por decirlo de alguna manera, la gente importante a nivel financiero, y después había otro grupo de jóvenes que eran de alguna manera los futbolistas. Mi tío contaba 20 años, estaba en segundo de derecho y ya venía de algunos equipos.
6: Muchos de ellos procedían de un antiguo equipo que es la semilla del actual Valencia Club de Fútbol, que era el Español. Realmente se juntaron porque eran amigos, disfrutaban y lo que querían era pasárselo bien. Lo interesante es que de esa semilla, con el esfuerzo de mucha gente durante 100 años, el Valencia Club de Fútbol ha llegado donde está.
2: Iban ya al Bar Torino, que es donde se firmó todo esto.
4: Era como su local social.
2: Su local social, era un bar, un local social, y de hecho es un libro de actas de los de rayaditos normales, que no es ningún libro especial de...
4: Pero bueno, 100 años después tiene un valor.
2: Tiene un valor ya 100 años después.
7: El meu iaio, lo anecdòtic del llibre d'actes és com se reflecteix d'alguna manera que s'accedís a la seva petició de constar soci fundador perquè ell en apenas 15 anys, 14-15 anys, pues era menor d'edat i ja havia participat com els de més i volia que costara el fet de que era tan soci com els de més.
6: Siempre en casa, tanto nuestra abuela como nuestras tías y nuestro padre, siempre nos contaban que fue él el que dibujó el primer escudo del Valencia.
2: La anécdota más gorda es la de la famosa boda de mi abuelo, el gastarse todo el dinero que tenía para la boda ahorrado, creo que eran 25.000 pesetas, para vallar el campo, que el primer campo de Valencia, que fue el campo de Algirós. Además, lo importante que fue el hecho de vallar el campo es que para poder jugar a fútbol en la liga de entonces, te obligaban a que estuvieran vallados los campos. Y de hecho, pues por ejemplo, la otra parte anecdótica es que el campo de Algirós estaba alquilado a nombre de Gonzalo y de Milego. O sea, no al Valencia Club Fútbol Club, sino a Gonzalo y a Milego. ¿Por qué? Porque no se fiaban de la gente de un equipo de fútbol que estaba empezando.
5: Debió ser muy difícil, tengo entendido, que llegar a la conclusión de que eso se podía hacer y llegar a la firma del acta fue un hecho difícil, pero afortunadamente lo consiguieron.
8: Pues la verdad es que impresiona muchísimo ver hasta dónde se ha llegado, lo que se ha convertido el club de fútbol.
6: La verdad, como familiar de uno de los fundadores, tanto yo como toda mi familia nos sentimos muy orgullosos de que algo que germinó ese 1 de marzo se haya convertido en el Valencia Club de Fútbol, un club reconocido internacionalmente.
5: Hombre, después de 100 años realmente es todo un hito. ¿Quién iba a imaginar que un grupo de jóvenes iniciarán una trayectoria tan, tan potente?
4: 100 años después, pues el Valencia ya se ve todo lo que es. Es una gran institución, un club centenario y un club que se reconoce por todo el mundo, pero lo que tiene es una gran afición, que es la que le va a hacer seguir cumpliendo 100 años más, 200, y hasta que se invente otra cosa.
7: Ni algo del centenario y del espíritu de los fundadores, de il·lusió, esperança. En cada partit de Mestre aquest any n'hi ha una màgia especial, n'hi ha una generositat de l'afició, n'hi ha unes ganes, una il·lusió de voler anar més lluny del partit de cada dia, sinó de estem així, som grans i volem ser més grans i volem que els nostres fills i els fills dels nostres fills estiguin allà.
1: Yo querría dar las gracias en nombre de mi padre, porque es lo que querría, a todos los presidentes que aportaron mucho, que aportaron muchos de ellos su capital o mucho esfuerzo en su vida, y sobre todo a los jugadores, porque gracias a su esfuerzo, a lo que pelearon en el campo, a cómo sintieron el Valencia, pues han conseguido todos los títulos que el Valencia tiene, y bueno, conseguirá más títulos y durará a lo mejor 100 años más.
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1: Son muchos años los que hemos pasado en el Valencia, teniendo la suerte de encontrar un buen grupo, un grupo competitivo y afortunados, ¿no?, de que salieran las cosas como salieron. Entonces siempre, evidentemente, nuestra carrera deportiva, y en este caso yo que soy de aquí, pues siempre muy marcado, ¿no?, por el nombre del Valencia.
2: Yo creo que hemos tenido la gran suerte, o el trabajo nos ha dado la posibilidad de conseguir cosas importantes con el Valencia. Yo he tenido la posibilidad de jugar 10 años y pertenecemos a ese trocito de historia que es el club, y además hemos tenido también la gran fortuna, pues, de ganar títulos, de hacer disfrutar a la afición del Valencia, y bueno, pues para nosotros, por lo menos en mi caso, significa todo, porque es el equipo que me dio la posibilidad de ser internacional, de ser un jugador importante, de ser un jugador consolidado, y al final yo creo que en lo que hemos sido nosotros como jugadores, en el Valencia hemos vivido los mejores años de nuestra carrera deportiva, de nuestra vida, seguramente.
1: Bueno, tuvimos la suerte de encontrarnos en el camino. Rubén vino del Atlético de Madrid y de formar un buen tándem. Es verdad que aquel equipo, sobre nosotros se hablaba del doble pivote, además nos dio la opción de ir a la selección, pero yo creo que hay que ser justos y hay que hablar de todo el bloque, ¿no? Yo creo que era un bloque que se caracterizaba más por el bloque, más que por una pareja de mediocentros como es nuestro caso. Todos y cada uno de los que estuvieron ahí aportaron su granito, y yo recuerdo que la característica principal de aquel equipo era el bloque. No teníamos grandes goleadores, no teníamos, pero como bloque éramos un gran equipo.
2: Sí, estoy de acuerdo. Yo creo que al final la gran diferencia de ese equipo, lo que marcó la diferencia, fue que la individualidad estaba al servicio del equipo. Entonces no había jugadores mega estrellas, ni había tampoco, había muy buenos jugadores en todas las posiciones, y eso hacía que el equipo fuera muy competitivo. Incluso cuando había gente que entraba del banquillo, cuando había rotaciones, el equipo también mantenía el mismo nivel de exigencia y de compromiso con lo que el entrenador nos pedía. Y yo creo que ese al final fue el éxito, conseguir que todo el equipo pensara y lo hiciera como un equipo. Y eso fue lo que nos hizo conseguir los éxitos que conseguimos. Nosotros éramos una parte del engranaje, pero en cada posición había un jugador de un gran nivel, y todos juntos conseguimos pues ser un equipo muy, muy competitivo.
1: Bueno, fueron muchos años, pero evidentemente el fútbol, lo principal son los resultados. Cuando los resultados son buenos, todo funciona bien, la gente está contenta con el equipo, pero lo recuerdas desde la distancia. Es verdad que conseguimos títulos, que nos acordamos de aquella época como maravillosa, ¿no? Pero es verdad que también pasamos momentos complicados, también tuvimos alguna temporada mala, tuvimos momentos difíciles. Por recordar rápidamente la primera liga que ganamos, pues en diciembre, en campo del Español, aquella remontada nos permitió después poder tener opciones de ganar la liga, pero hasta esa fecha el inicio fue complicado. Es verdad que lo vemos ahora desde la distancia, es todo bonito y maravilloso, ¿no? Pero cuando íbamos bien y cuando vimos entre todos que se podía conseguir la liga, el ambiente era maravilloso.
2: Bueno, Mestalla, yo creo que eso es lo que más se nos puede quedar en la retina, porque creo que la clave de las remontadas en las dos ligas fue ser muy sólidos en Mestalla, y yo creo que ahí la gente empujó mucho, nos ayudó mucho y conseguimos que Mestalla fuera un fortín. Y eso creo que en una temporada larga pues te da la posibilidad de estar arriba, y conseguimos algo que es muy importante para un club que quiere ganar títulos, que es que la afición y el equipo estén unidos, o sea, que el equipo interprete en el campo lo que la afición quiere, y eso creo que es algo que consiguió esa generación de futbolistas, y luego, lógicamente, pues muchos buenos resultados y los títulos, que al final es lo que queda, ¿no?
1: Yo el mayor recuerdo que tengo y lo que más viví con intensidad fue la consecución de la primera liga. No me digas por qué, tal vez porque no éramos un equipo de ganar títulos. Es nuestra primera liga, la celebración, la gente, Ese es el momento que siempre recuerdo con mayor intensidad, por encima incluso de la UEFA, la otra liga.
2: Yo creo que la primera liga, además no solamente por nosotros, sino por lo que significaba después de 31 años de sequía con el título de liga, creo que conseguir esa liga fue algo muy sorprendente para todos, inesperado, porque había equipos que habían llegado a esa situación en la parte final del campeonato y no habían sido capaces de dar el salto ese de calidad para ganar la liga, ¿no? Y es, las ligas estaban hechas para Madrid y Barcelona y muy pocos equipos se podían meter como lo hicimos nosotros, ¿no? Y yo creo que eso nosotros lo vivimos con mucha emoción y con mucha ilusión, porque era algo que era muy difícil de conseguir, lo sabíamos. Entonces creo que la primera liga es un recuerdo diferente a la segunda, ¿no? Porque, y además las dos fueron muy difíciles y nos costó muchísimo porque íbamos siempre en desventaja y tuvimos que hacer grandes remontadas para poder conseguirlo. Y yo creo que la primera liga es el mejor recuerdo también.
1: Es un privilegio, primero, poder jugar en un club tan importante como el Valencia. Ha sido un privilegio. Y más privilegio cuando has tenido la suerte de conseguir grandes momentos, ¿no? Refrendados con los títulos. Yo creo que cualquier futbolista puede soñar o sueña con esos momentos, porque hasta la fecha, pues el Valencia era un club importante, era un club que de vez en cuando ganaba títulos, pero no con la asiduidad que nosotros tuvimos la suerte de conseguirlo, ¿no? Entonces son momentos que cualquiera soñaría con repetir.
2: Un gran orgullo, ¿no? Yo creo que formar parte de la historia de este gran club es un orgullo, y nosotros, nuestro pedacito, digamos, en nuestros momentos, pues además hemos tenido la suerte de conseguir cosas, y eso es algo que pues es imborrable y es irrepetible en nuestra memoria. Entonces es algo que ya te llevas ya para siempre, y yo creo que también los aficionados lo recuerdan con gran cariño, pues quizás la última gran época, digamos, del valencianismo, y lo que sí esperamos es que en el futuro pues haya otros grandes momentos para poder vivir.
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1: Goles por árboles, el quiz. ¿Cuándo se celebra el Día del Árbol en la Comunidad Valenciana?
2: El 31 de enero.
1: ¿Por qué se celebra en enero en la comunidad?
2: Por la escasez de agua que hay en verano.
1: ¿Qué variedad de árbol es óptima para plantar en zona de sombra?
2: Carrasca.
1: ¿Otra para zona de sombra?
3: Roble.
1: ¿Cuál es el segundo paso en el proceso de plantación?
3: Poner el árbol, la plantación.
1: ¿Y el último?
4: Pisarlo y poner piedras. Para
5: no,
4: que
5: no,
4: se
5: no, no el último.
4: El último, pues poner piedras. Mejor, dejarlo al final.
1: No.
4: ¡Poner piedras!
1: ¿Por qué es importante colocar piedras alrededor del árbol?
2: Para la sombra.
1: ¿Tres variedades para poder plantar en zonas soleadas?
2: Pipilloner, Piblanc y Sabina.
1: ¿En qué pueblo se ha llevado a cabo la acción Goles por Árboles?
2: Albaida.
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1: Dile a Roberto que el miércoles está seleccionado para jugar contra Irlanda en Sevilla. Vicente Pérez viene y me lo dice. Yo digo, habla con Mundo, si Mundo me necesita, yo el Valencia es primero que la selección. Pero así de claro.

Pues llego al Valencia primero de la mano de Rino siendo juvenil y después al primer equipo del Valencia después de jugar al Mestalla. Eso fue el año 54-55. Mi madre era una valencianista a muerte. Estuvieron toda la historia mía en el campo, menos cuando fui entrenador. Cuando fui entrenador les prohibí ir. Dije no, no, porque mi madre puede armar. De entrenador te pueden decir una burrada a su lado y mi madre no, no se aguanta, no, no podéis ir. El primer partido con el Valencia lo jugué en el homenaje a Puchades. Esa misma semana que Rino me dijo de ir al Valencia, se jugaba en mayo un partido homenaje a Puchades y él jugó con el número 6, 6 minutos, se retiró y entré yo. Y ahí empezó un sustituto que quería ser como él, pero no he podido ser como él. Como él no hay nadie. Y el segundo partido cesaron a Quincoces y vino Otto Bumbel. Y Otto Bumbel contra el Madrid ya me puso de medio al lado de Sendra. Y ahí ya estuve jugando ya siempre. Yo era un jugador, creo que más táctico que técnico. Y los entrenadores siempre, como Paquito era siempre muy alegre de juego, pues a mí me hicieron retrasar. Y jugué más defensivamente, estando Paquito siempre a mi lado. Pero yo normalmente era jugador de ataque. Normalmente yo intentaba a los que venían de afuera a integrarlos con nosotros. De hecho, de mis mejores amigos, diría, del fútbol, eran Héctor Núñez, Juan Carlos Quincoces y Ricardo Zamora. Y Sánchez Laje. Un argentino, un catalán madrileño, un vasco, un uruguayo, con Paco Sendra. Cuidado, Paco Sendra ha sido como mi padre futbolístico. Primero empecé con el 8, después con el 6, porque Paquito siempre le ha gustado el 4, y como habré jugado allá los 200 partidos en primera división con Paquito, pues él con el 4 y yo con el 6. Scopelli fue un entrenador que empezó con una final, la ganó, y terminó con una final y la ganó, la misma final de la Copa de Ferias. Ganó las dos el mismo año y ni así le renovaron. Hay uno que yo recordaré siempre toda mi vida, que fue la semifinal, antes de ganar la final del 67, con Mundo de entrenador contra el Elche. Las semifinales, después de haber eliminado en cuartos de final al Madrid, nos tocó el Elche, que tenía el mejor equipo de su historia. Al año siguiente fue finalista el Elche contra el Athletic Bilbao, que entonces jugaba la final siempre, o casi siempre todos los años, el Athletic Bilbao. Los vascos decían que la final era el Athletic Bilbao y otro. Pues ese partido contra el Elche en Mestalla, habíamos perdido allí 2-1, y fue un partido impresionante de fuerza, el campo abarrotado, aquello era. Había que resolver aquello como fuera, había que ganar como mínimo 2-0, y 2-0 quedamos. Y aquel partido, todos me destacaron, dijeron que había sido mejor y tal. Normalmente cuando yo entré, el capitán era el más antiguo del equipo. Y eso lo rompió el mundo conmigo, porque el día que me dijo, Chiquet, tú vas a ser el capitán, digo, mister, que está Piquer, está Héctor Núñez, está Manolo Mestre, estos son más antiguos que yo. Con eso ya hablaré yo. Tú vas a ser el capitán a partir de ahora. Piensa que en aquel momento yo tenía 26 o 27 años. Yo siempre puse a Manolo Mestre de bandera, que era el más antiguo. Siempre, en todo el día de la final, siempre lo tuve a mi lado. La copa la llevó más él que yo. En eso sí que fui siempre mirado porque, ya digo, fue un momento que se cambió todo. Los desplazamientos eran a Sevilla, a Cádiz, siempre en autobús, a Pamplona, a San Sebastián. Salías, comías por el camino, dormías por el camino. Impresionante, ahora te cogen el avión y a las 3 de la mañana ya está, marido y mujer en la cama. Dile a Roberto que el miércoles está seleccionado para jugar contra Irlanda en Sevilla. Vicente Pérez viene y me lo dice. Yo digo, habla con Mundo, si Mundo me necesita, yo el Valencia es primero que la selección. Pero así de claro. Y me fui a Budapest a eliminarlos y a seguir con el Valencia. Y ya no me llamaron más.

0: Puchades, más que jugador, era su personalidad en el equipo lo que impresionaba. Era cuando él llevaba la pelota hacia adelante, parecía, hasta el público, parecía que se iba hacia adelante también. Era un hombre con mucho pundonor, mucha valencianía, era un hombre todoterreno en el medio campo. En mi época, impresionarme fue Claramunt. Era un hombre con el tren bajo, que decíamos, o decimos los entrenadores, muy fuerte, con una calidad técnica sensacional, un pundonor. Él quería todas las pelotas, él no tenía miedo a driblar mal, a que le saliera mal, él quería la pelota. Era impresionante. Se hicieron actos muy bonitos, aquellas bodas de oro, y ahora ya, pues a ver el centenario, de momento se están haciendo actos importantes. Esta semana pasada estuve en Mestalla, han hecho Mestalla un museo por las puertas. Para mí era todo. Para mí jugar los domingos y sobre todo en Mestalla, ya 48 horas antes, si sabía que iba a jugar, era para mí todo, cada partido lo ha sido. Cada partido ha sido como si fuera mi debut o mi despedida. Es mi vida. Yo con 17 años, 16, 17, entré en Valencia. Salí con 33, pero después he estado 15 o 20 años más entrenando al juvenil, al Valencia, de secretario técnico, otra vez al Valencia, tal, 20 años, hasta que me jubilé. Mestalla y el club, el Valencia, es mi segunda casa. El Valencia sería siempre. Y si podía ser futbolista, mejor aún. Eso por descontado.
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1: Este suspiro dice muchas cosas. La verdad que para mí Valencia es como que fuese mi segunda casa. El volver a esta ciudad me llena de los mejores recuerdos que he vivido a nivel futbolístico. He pasado grandísimos momentos en lo deportivo, en lo personal. Por eso le tengo un recuerdo y un cariño especial. Yo llego en el año 98, temporada 98-99, estaba en Zaragoza primero, y bueno, era tan fuerte lo de Valencia, de la ciudad, no solamente del club, sino de la ciudad, que yo me venía de vacaciones de Zaragoza a Valencia. Y bueno, por cuestiones del destino y del fútbol me hizo que tenga la oportunidad de venir a este club. Y para mí fue el salto de calidad, o lo que uno siempre sueña como jugador, de ir progresando futbolísticamente hablando. Y bueno, y me encontré con una realidad que ya sabía cómo era, porque cada vez que venía a enfrentar al Valencia, Mestalla y estadio lleno, y los jugadores que había en el plantel en su momento cuando los enfrentaba, tener esa posibilidad era para mí el gran desafío. Y bueno, y lo tomé de esa manera, lo tomé como que el desafío más importante, y así lo asumí, con mucha responsabilidad, con muchas ganas. Y bueno, y gracias a Dios pude estar en una etapa, una de las mejores etapas que tiene este club en la historia, ¿no? ¿Qué tenía? Sabíamos cuáles eran nuestras herramientas, cuál era, que a lo mejor no eran muchas, pero eran donde se metía el corazón de por medio. Entonces, cada uno sabía qué función tenía que cumplir en el campo, cada uno asumía su responsabilidad, y era un grupo con mucha humildad, y saber lo principal era que, más allá de los nombres, que no éramos de tener un gran nombre a nivel no futbolístico, pero sabíamos que para ganar o igualar a los supuestamente mejores que nosotros, teníamos que estar al 100%. Más que nunca, en todos los aspectos, de la actitud fundamentalmente, y después del juego, ¿no? Porque tampoco es que no teníamos jugadores con talento, al contrario. Y bueno, y eso hacía, y hoy más que nunca lo sigo confirmando, que cuando uno tiene actitud, tiene corazón, tiene coraje, rebeldía, equipara o a veces supera al talento. Entonces, eso era una de las herramientas clave para nosotros ir a cualquier campo y ser protagonista. Yo creo que el club, la afición, te obligaban a ser protagonista, y bueno, y eso lo habíamos interpretado de la mejor manera. Yo cuando vine, uno de los que más me recomendó, te voy a decir una palabra que para este club es un apellido y un nombre ilustre, como Mario Kempes. Yo he hablado mucho con él, me ha aconsejado, me ha hablado de lo que representaba el Valencia y la ciudad. Entonces, ya con ese nombre y con todos los grandes jugadores que han pasado durante todos estos 100 años que va a cumplir el club, ¿cómo uno va a decir que va a dar un salto a otro equipo? El que piensa de esa manera no tiene que estar en este club. Y para mí, esta camiseta, no todo el mundo está preparado, porque jugar ante 55.000 personas, cada partido que juegas en Mestalla, no todo el mundo lo puede hacer. Nosotros éramos como una gran familia, ¿no? Desde todos lados, desde la directiva, desde la gente, y más allá que tenías más afinidad con uno que con otro, era risas, era diversión, pero cuando llegaba la hora, sabía cuál era nuestro. Entonces, nombrarte uno en especial, a mí lo del encuentro de estar ahí con mis ex compañeros fue emocionante, fue piel de gallina en lo que uno sentía, de recordar anécdotas de lo que habíamos sufrido en momentos, después la diversión que teníamos cuando ganábamos. Fuimos hombres. En el momento que teníamos que ser hombres, fuimos hombres dentro de un campo. Y ser hombre dentro de un campo significa asimilar la responsabilidad que tenés estando en un club gigante como es el Valencia. Yo me quedo, hay muchísimos partidos, pero me quedo con el partido de de la remontada aquí en Mestalla contra el Español, ¿no? Para mí ese, en la primera liga fue un partido atípico desde que arrancamos perdiendo, con la expulsión de Carboni, con el Español, que era un rival que a nosotros siempre nos había complicado históricamente, y sabiendo que en ese momento el Madrid estaba perdiendo en Anoeta. En el entretiempo me acuerdo que nos empezamos a mirar y dijimos, esto no puede estar pasando, no podemos permitir y dejar pasar esta oportunidad ante nuestra gente, ante nuestra afición, de ganar un título con el Valencia después de tantos años. Entonces nos comprometimos más que nunca y sacamos esa rebeldía que tiene que tener cada jugador. Como dije antes, ¿no? Acá era un plantel joven, pero acá había mucha personalidad, gente que asumía su rol en beneficio de su compañero. Nadie era más importante que ninguno, al contrario. Y bueno, y ahí es cuando aparecen los resultados. Entonces ese fue el desafío que asumimos en ese partido, por eso me quedo. Yo creo que ahí fue donde la gente y nosotros mismos, en lo personal, yo sabía que esa liga era nuestra en ese partido cuando terminamos con el Español. Pero qué importa, lluvia, frío, pero ver a la gente, gente grande, generaciones, llorando, diciéndote gracias, ¿no? Que uno dice, uno es jugador de fútbol y gente que te dice gracias porque uno los representa dentro de un campo de juego. Entonces, fue extraordinario, fue cada vez que paso y la miro y uno desde el balcón miraba y no había un espacio donde no había gente. Y cantando y coreando los nombres de cada uno, y la lluvia caía y la gente no se movía, y pasaban las horas y la gente estaba ahí. Qué recuerdo, lo estoy viviendo, es increíble. Es increíble ser partícipe de esto y de ese momento tan especial para nosotros.
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1: Ha cambiado un montón porque yo no sé si tú te acuerdas, pero mi ingreso en el Valencia era ir a Don Bosco, jugar dos partidos y de ahí hacían una especie de filtro y venía
2: unas pruebas.
1: Eran dos partidos de fútbol. El primero venía, te decía unos nombres para el siguiente partido, y el siguiente partido jugamos en Don Bosco y volvían a repetir los nombres y te decían: el lunes pasa por las oficinas. Y ahí fue cuando entré en el Valencia, que no tiene nada que ver con lo de ahora, porque la extensa red que tiene el Valencia en todos los sitios, cuando hay cualquier jugador que haya que destaque con 10, 11, 12, 15, 16 años, José Jiménez, que es el que está a cargo de todo, yo creo que tienen una red y van a ver al jugador, lo siguen, y si ven que tiene opciones de estar en el Valencia, lo traen. O sea que
2: Aparte de las escuelas que hay
1: conveniadas, que tienen ellos un trato especial con ellos,
2: que son muy importantes,
1: pero que cuando hay un jugador en cada sitio que destaca, mandan a gente y están pendientes de él, lo ven,
2: sí,
1: dos, tres,
2: ¿no?,
1: cuatro partidos, lo siguen,
2: seguimiento,
1: y ven si puede dar el nivel de aquí. E incluso si ven que tiene el nivel de aquí, hacen unos partidos y de ahí ellos más o menos pues se hacen una idea de los jugadores que les puede hacer falta para cada equipo, y ahí van eligiendo. Pero que es una red extensísima, ya no solo el Valencia, sino cualquier equipo. Antes en la cantera era solo Valencia, hoy en día ya no es Valencia ni la comunidad, hoy en día es toda España. Incluso pues está viniendo gente de 18, 19, 20 años, como el caso de Cova, de Musa, en Mestalla hay dos o tres jugadores también que vienen de fuera porque tienen unos informes favorables y vienen para ayudar al equipo, en este caso el Mestalleta.
3: Vale, buenas tardes. Bueno, hoy es la segunda jornada de escuelas conveniadas y vamos a cubrir la captación, para ver un poco el nivel de los jugadores que los directores de cada escuela nos mandan como destacados a Ureña, y Ureña, que es el responsable también de este nivel. Hemos distribuido de la siguiente forma los campos y las actividades. Cada uno se encargará de la actividad que tiene y de la categoría que cubre. Después de cada sesión quedaremos aquí para ver un poquito cómo ha ido la jornada y el nivel que hemos visto, como siempre. Aquí la captación, tenemos archivos desde 10, 11 años, o por lo menos conservamos los 7 o 6 últimos, en el que están todos los jugadores, tanto que de lo que hemos visto y lo que hemos ofrecido para firmar, como los que se han firmado. Existe un dossier también en el que tengo todos los jugadores que han jugado en Primera División y han jugado en el Valencia, el cual pues creo que hay 80 y tantos jugadores. Y bueno, pues es el trabajo y el resultado de muchos años de trabajo. Realmente la función nuestra es informar, y luego pues hay dirección, que es la que gestiona las incorporaciones.

0: jugadores que por mucho dinero que han ganado, por mucho que les ha cambiado la vida, realmente siempre tienen palabras para ti y siempre son agradecidos. Bueno, también sabéis, a consecuencia de lo que me ha pasado a mi familia, a mi mujer, pues he tenido el premio de recibir muchísimos jugadores a darme el apoyo moral. Por supuesto, lo más importante para mí han sido siempre mis compañeros y el grupo que he tenido, que he mantenido siempre conmigo, y que gracias a ellos pues se ha obtenido estos premios y estos beneficios. Pues, sabéis que hay una cantidad de 80 y tantos jugadores en primera y que, bueno, todos han tenido cosas bonitas para el recuerdo, y es lo más bonito que hay. Luego, ver fútbol es lo más bonito que hay para nosotros, nos gusta. Uno de los lemas que yo digo siempre es que tienes que tener amor por esta profesión, y sin esta profesión la mayoría de nosotros pues no seríamos felices, y eso es lo que hace que bueno, que pasamos frío, pasamos lo que tenemos que pasar, pero es nuestro trabajo y es gratificante por lo que explica. Estoy muy agradecido a todo el mundo que ha contado conmigo y no les pido nada más. O sea, y luego lo que siempre digo, que ahora es un momento muy, muy, muy importante de la academia. Para mí es uno de los mejores momentos que hay en cuanto al cuidado que se le tiene, a cómo se está desarrollando todos los cambios habidos en instalaciones, en metodologías. Y yo creo que se está haciendo grande y fuerte esta academia. Por supuesto, no tengo por qué decir nada más, pero se debe también a que la gente que hay ahora es muy válida, y bueno, los inversores, la empresa que nos lleva, Meriton, pues con nosotros ha volcado. Y yo no tengo más que palabras de agradecimiento. Bueno, pues sí, que el estar ahí en la élite siempre te llena de satisfacción, porque realmente somos felicitados por todos los equipos de España, y pienso que es un trabajo en el que han colaborado todos. Por supuesto, si no hubieran contado con los jugadores de cantera en el primer equipo, no hubiéramos llegado a estos ratios.
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1: Y yo llego al Valencia después del verano del 96, de haber jugado las Olimpiadas en Atlanta, en Estados Unidos. Fue una larga negociación de enero a ese junio. Y a medida que fueron pasando los meses, se fue concretando y se fue haciendo más grande hasta que al final se terminó de dar antes de las Olimpiadas. Yo tenía definido que en el futuro, en algún momento, si tenía la oportunidad de emigrar, de ir a Europa, lo tenía seguro que lo quería hacer. Y que iba a ser una experiencia dura, nueva, pero lo quería hacer. Tenía ese reto para poder hacerlo. Siempre creo que fue la decisión más acertada, luchar y tratar de progresar aquí. Al principio fue muy duro, me costó muchísimo. Más que nada el adaptarme al fútbol de aquí. Pero después ya, una vez que empezó a rodar todo para bien, fue mucho más accesible todo. Fue el momento idóneo para varios de los que estábamos aquí. No solamente para mí, sino también para muchos jugadores que también venían en la misma sintonía que yo, que nos faltaba el toque final. Y creo que se hizo un conjunto bárbaro en ese equipo que conducía Ranieri, porque nos entendíamos toda la perfección, sabíamos todo lo que queríamos, luchábamos por ello y sobre todo nos entendíamos dentro, fuera del campo, entendíamos lo que quería el entrenador y sabíamos que había que trabajar muy duro para conseguirlo. Ahora, con el paso del tiempo, hay momentos en que me pongo a pensar lo bendecido que soy de poder tener todo este cariño y realmente uno se pone a pensar si ha hecho tanto y ha dado tanto para recibir tanto cariño. Creo que eso es muchas de las veces. Pues hay muchas veces que uno, por lo menos a mí, me pone un poco vergonzoso de tanto cariño, recibir tanto y bueno, ¿no? En el momento que uno está ahora, que ya dejó de jugar y todo, no puede retribuirlo desde dentro del campo, ¿no? Pero bueno, significa que hemos hecho las cosas bien, que hemos dado todo al 100 para poder lograrlo y bueno, algo muy bueno quedó. Para mí la afición pasó de ser afición a ser un poco más familia. Creo que el club en sí es como una familia. Tuve que, por ejemplo, el otro día en la marcha, todas las generaciones juntas y todos conocen a todos. Le van contando la historia a los que vienen. Y ese cariño por la bandera y el estar presente el otro día y el cariño que te muestran por la calle y todo, creo que ya pasa a ser algo como familia, ¿no? El estar tan apegado a algo y estar tan interesado y demostrarle tanto amor. Al final fueron 4 temporadas que tú dices fueron pocas temporadas. Para todo el cariño y todo lo que se generó podrían haber sido muchas más. Pero bueno, cada momento de esas 4 temporadas, las finales, la llegada al estadio, la salida del estadio, la llegada a los entrenamientos, la salida, la cantidad de gente por la liga, los domingos, era todo una fiesta. Era todo lindo de mirar. Uno cuando empieza a pasar el tiempo y empieza a recordar, eran momentos inolvidables. El partido de la final de Copa, cuando lo vuelvo a ver en algunos pasajes, en algunos videos así que, o que mi hijo viene y me muestra y me dice, la verdad que se te vienen un montón de imágenes y de emociones a la cabeza, ¿no? Lo que fue entrar al estadio y ver la cantidad de gente que había en el estadio, el festejo final, increíble, un momento inolvidable. De mis compañeros, los que me ayudaron muchísimo al principio, Paco Camaraza, Javi Navarro, Gaisca, siempre fueron muy, muy cercanos a mí, desde el primer día, no desde cuando empezaron a salir las cosas bien, sino desde el primer día que llegué a Valencia. Lógicamente que después llegaron otros compañeros como Cañete, bueno, toda la generación esa que ganamos la Copa y la Supercopa, que perdimos la final de la Champions, esa generación la vivimos muy intensamente, éramos muy unidos por el hecho de que todos sabíamos el motivo por el cual luchábamos y por el cual estábamos tan, estábamos tan unidos. Ese equipo tenía muy presente qué era lo que tenía que hacer. Trabajaba muchísimo, luchaba muchísimo por ello. No nos dábamos nunca por vencido. Y sabíamos que nuestro juego era el que era ese. No nos podíamos correr mucho de ahí. Lógicamente que uno cuando empiezan a ir bien las cosas, a llegar a algunos resultados, uno se empieza a agrandar y le empiezan a salir otras cosas por el simple hecho de venir bien y venir en buena forma. Pero siempre sabíamos y nos entendíamos entre nosotros qué era lo que teníamos que hacer. Creo que ese fue el gran secreto. Pues cuando vuelvo, pues la verdad que me emociona muchísimo entrar aquí. Me emociona muchísimo, me hace recordar días muy felices de mi vida, cosas inolvidables, y siempre uno tiene ganas de vivirlas de nuevo. Es increíble poder estar ahí adentro y poder ver a la gente de nuevo en las tribunas. Eso es lo que me genera, poder mostrárselo a mi familia o traer a mi familia conmigo y que puedan vivir esos momentos es inigualable. Estar en los 100 años del Valencia me parece algo inigualable. Doy gracias y soy un bendecido, de nuevo te digo, por tener esta posibilidad, por tener tanto cariño de la gente, por pertenecer a un club que es más una familia que un club, más allá de quién esté a cargo o quién esté en el momento que esté. Pero la afición siempre te hace notar que esto es un club familiar, y eso es importantísimo. Y más allá de que los años que pasen y todo, seguir teniendo el cariño de la gente que te demuestra en cada acto, en cada momento, es incomparable. Vamos, es inigualable.
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1: Cuando subía al primer equipo, subimos Waldo y yo en el mismo año, hicimos digamos un tándem que jugamos los dos delanteros. Y entonces prácticamente fue desde el primer partido, empezamos a compenetrarnos, marcábamos goles, sobre todo Waldo más que yo, muchos más. Pero hicimos un buen dúo, digamos, a la gente le entusiasmó. Resulta ser que al poco tiempo pues ya habían diferencias, digamos, entre aficionados. Uno le llama guillotín y otros baldistas. O sea, quiero decirte, ya había esa pica entre la gente. Entre nosotros no. Fíjate que él vino de Brasil y desde el primer momento parece ser como si hubiéramos jugado toda la vida juntos. Lo que menos podía esperar yo es que yo jugase en Valencia. Podía haber venido en juveniles, porque a mí me vinieron, a los 15 años vinieron a buscarme para ir con juveniles, y automáticamente dije que no. Yo me quedaba en los salesianos, porque además éramos un grupo de amigos, que hoy en día tengo muchísimos amigos de aquella época, tanto en las clases como jugando al fútbol. Eso deja huella. Balmaña me pasó al Valencia. El primer año que estuvimos, pues ganamos la Copa de Ferias, que hoy en día se llama UEFA. En aquella época nada más entraba un equipo en la Champions, que era el campeón. En cambio, el subcampeón y todos estos no entraban. Esto quiere decir que prácticamente en aquella época entraban equipos fenomenales. Pero mira lo que es el fútbol. Tuvimos una racha que incluso no perdimos ningún partido. Jugamos contra Zaragoza, hemos jugado contra un Inter de Milán de Luis Suárez con el Enio Herrera. Claro, si empiezo a nombrar, no veas, habían unos equipazos fenomenales. En la segunda Copa de Ferias, ahí sí que ganamos y perdimos, pero volvimos a quedar campeones. Y hubo una tercera que jugamos la final, no quedamos campeones, pero jugamos la final. Pero ahí ya pasaron cosas muy raras. Incluso antes de jugar la final contra el Zaragoza en Barcelona, nos dijeron que iba a ser muy difícil ganar el partido. ¿El por qué? No lo sé, siempre hemos tenido nuestra duda. Indudablemente se notó. El árbitro, un tal Antonio Campos, estaba allí portugués, y resulta ser que hizo un arbitraje de juzgado de guardia. Después, la Copa del Generalísimo, pues ahí estaba Mundo, que mira cómo son las cosas, por lo que decía, y Mundo fue muy inteligente. Aquí yo jugaba de extremo derecha cuando jugábamos en casa, a tirar balones y a marcar goles, digamos, o sea, a marcar. Y fuera sacaba Ansola y ponía Paul. Entonces nos quedamos siempre tres puntas, que era yo, Waldo y Jara. Y después en el medio campo se quedaba Claramún, Poli, Paquito. Cambió el sistema y nos salió muy bien la prueba hasta que ganamos la final. Un partido que jugamos contra el Español allá, se lesionó Tatono. Y en aquella época no habían cambios, el que se lesionaba se quedaba fuera. Y si no, se ponía delantero centro y después a veces marcaba gol, y por eso decía el gol del cojo. Perdíamos 1-4, nos quedamos con 10 jugadores y el entrenador me dijo, tú y yo de defensa derecho. Y yo, joder, defensa. Y mira por dónde, con 10 jugadores aún ganamos ese partido por 4-5. O sea, que ese fue el espectáculo más grande que a mí yo me acuerde. 4-1 perdiendo y con 10 jugadores ganar 4-5.
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1: Vamos a ver la actitud del equipo, yo creo que todo depende de ellos, ¿no? De que se sientan cómodos, que el inicio sea positivo, que les salgan bien las cosas y que no decaigan, que eso es lo más importante.
0: 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tú estás ahí a ras de terreno de choc. Bufa el vent y se nota, ¿eh?
2: Sí, es lateral, es cierto, si os fijáis sobre todo en las banderas.
1: ¿No? Va hacia ti.
2: Es lateral. Es que yo al estar en la zona de tribuna con la cubierta estoy algo más resguardado, pero en el centro del terreno de juego se nota y sobre todo en las camisetas de los futbolistas. E insisto, es un viento lateral. Ha habido varios detalles. El lugar en el cual se deposita el balón y a la salida de los jugadores al terreno de juego lo recoge el árbitro ha caído al suelo. En el minuto de silencio el balón se movía. El viento se nota y mucho en la jornada de hoy.
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1: Sí, sí, clar. Se nota ahí mucho, parece que no, pero se nota. Y eso que el campo está rápido.
0: Mala pasada,
1: Y eso que el campo está rápido, pero
0: tenía que estar atento porque ya dic que puede desviar la trayectoria del balón, porque mira, ahí va Isara Copete con Juan Dimitrievski.
2: Claro, tenía que frenar el balón con la mano el jugador de Valencia.
1: No, y sobre todo hay que golpear con mucha más precisión y con más fuerza también.
0: Bueno, pues ahí está jugando el Valencia, traen la pilota desde darrere, es Copete el Sevilla. 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Ahí está traguen la pilota.
2: Hoy el capitán del Valencia es Pepelu, en ausencia de José Luis Gallá. Tampoco está César Tárrega.
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1: vamos
0: ahí
1: apretar,
0: la jugaba, ahí el balón Fernando Calero, la pilota Yarga, buscante ahí a Roberto Fernández, a Tallat Molve ahí Copete, ambiante y se balón fuera, anticipanse al davanter del Español.
1: El problema cuando hace viento es que no sabes qué dirección toma el balón cuando no va con mucha fuerza.
0: Va a ser Rubén Sánchez el lateral del Español que fique la pilota en movimiento. Balón ahí que torna a pinchar Fernando Calero, Dislari al Valencia. A Borisha pilota, que semblaba que no va a ir, pero no hay shit. El balón ahora que provoca, volía a provocar el servicio de banda al Español y la provoca, porque ha tocado en Fulquier. Se balón de Ramón Terrats. La dicha espera que siga Carlos Romero, el Valencia de Torrent, en los files del Español. Un jugador que se va a formar así en la academia. Se dorsal 22, Carlos Romero. Allá va Trore de banda. El balón pinchat Dislaria, la pilota Moon, la volía a tocar Ugrinic. 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
0: a Danjuma.
1: Ojo, cuidado que no sale.
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1: Por eso, por eso lo digo.
2: Hay que ir a la jugada hasta sí, el final, sí. Porque cuando piensas que un balón es inalcanzable, se puede frenar.
1: Y ojalá recuperemos un balón presionando, porque mira el portero donde está jugando.
0: Bueno, ahora el pase era gol, que debía colocar Turinic y Danjuma, pero estaba muy atento también ahí Dimitrovic, el portero del Español.
1: Vamos,
0: trao Fulqui, la pilota Valencia.
1: Vete.
0: Fulquier. Ahí está Fulquier, perixa banda, trata de ganarse el Fulquier y la lleva la pilota Ramón Terrats, recupera el Español y se baló ahí jugante entre líneas, estaba Temolve Copete para tallar, para enviar la yarga, ahora presionaba ahí Hugo Duro, el baló para el Español y hace falta Hugo Duro, dio el árbitro Hernández, la falta de Hugo Duro sobre Ramón Terrats.
2: Sí, protestaba Hugo Duro, también Luis Rioja, como que no era falta y que por lo tanto eran manos de Terrats, pero no, Hernández Hernández no, la infracción en favor del conjunto perico.
0: Bueno, pues juega el Español, desde la banda izquierda, Carlos Romero, Jorge Baló, que le ha ficado ahí Dislaria, perillosísima, Roberto Fernández, atente estaba el portero de Valencia, pero Kim Baló le ha colocado ahí Carlos Romero, Roberto Fernández, ¿eh? Mol perillosa,
1: venga,
0: la trata
1: venga,
0: rápido
1: de
0: Valencia, venga, anem a veure, Jesús Vázquez. La pilota ahí para Ugrinic. Ugrinic buscaba a Danjuma. No ha podido tanarse en ahí.
1: No ha visto el desmarque de Danjuma.
0: Y el balón otra vuelta para el Español. Intenten echar desde la banda derecha.
1: Cuidado.
0: Ahí para Smith Centres. El balón que talla B. Fulquier. Trao la pilota al Valencia. La entrega mal de Lucas Beltrán. Ni hay que asegurarme ese pase. Ni hay que asegurar mejor el pase ahí Lucas Beltrán. Porque han perdido la pilota de manera un poco tonta. Baló per a l'Espanyol. Este minut 7 d'esta primera part.
1: Que, por cierto, vaya equipación más rara y más extravagante. Yo creía que van a salir todo amarillo, pero ¿qué significado tiene amarillo con azul con el Español?
0: Evidentment,
1: los pericos, algún periquito.
0: Les marques, evidentment, també de roba, en este cas de l'Espanyol. Pues bueno. Antara recupera la pilota al València. 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
2: Ha sido Copete.
0: El central Sevilla del Valencia. Bueno, pues no de la primera par, Ricardo Arias.
1: Veo algo de nerviosismo, ¿eh? independientemente del viento que pueda hacer y lo que puede perjudicar, pero luego algo de la imprecisión normal de los nervios.
0: Bueno, pues esperen que no afecte. Calma, tranquilidad, queda molt de partit per davant. 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
1: Ja quisiera yo tener una mala ratxa con estos puntos.
0: Bueno, pues ahí está jugando el Espanyol. La pilota per a Pol Lozano. Pol Lozano que busca el pase per a Carlos Romero. Carlos Romero la dice ahí una otra vuelta. Per a que jugara Urco González. Pol Lozano recuperante el balón. 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
1: Tienen muy claro, ¿eh?, cómo tienen, sí, que jugar y cómo lo están haciendo durante todo el año, ¿eh?
0: Sí, tienen una idea, tienen una personalidad propia, que es la que ha inculcat Manolo González, y la estem veient en estos 10 minuts de xoc que portem d'esta primera part. 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
2: Sí, porque se había medido el jugador del Espanyol antes de tiempo en el interior del área.
0: Bueno, pues ahí está Dimitrievski, jugant en curtet per a Xomert. 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
0: ningú jugador del València.
1: Están mejor colocados ellos, ¿eh?
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1: Cuidado.
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2: Sí, tras pérdida volvió a presionar muy bien el centrocampista suizo, acabó recuperando. Le sirvió ese esférico a Luis Rioja, que se quedó sin campo, no pudo centrar el andaluz.
1: Le ha cerrado muy bien el lateral,
0: ¿eh? Bueno, pues
1: ellos tienen muy bien aprendida la lección, saben los resultados que han obtenido de la forma que tienen que jugar.
0: Tienen un
1: y
0: estilo
1: es lo que más nos cuesta a nosotros, ¿no? Conseguir ese estilo que nos identifique un poquito con lo que queremos.
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2: I aplaudem esta ja, esta acció ofensiva
1: claro,
2: de los nuestros, Richard.
1: Claro,
0: era bona.
1: Sabes que a poquito que les demos se van a venir arriba.
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1: Juega banda.
0: Pilota, guante en banda, sí. Ahí espera que la traga Copete, el central Sevilla del Valencia. Juga ahí buscando a Danjuma. Danjuma rey una otra vuelta ahí para Copete. Al operal Valencia.
2: Fijaos como cuando intentamos iniciar jugadas de atrás, los laterales tienden a meterse al centro dejando las bandas para los extremos. Tanto en izquierda Jesús como en derecha Fulquier, y se abren mucho Danjuma y Luis Rioja. La ventaja de los laterales las quieres encontrar en este caso por el interior.
0: Bueno, pues ahí está jugando el Valencia.
1: Hay que ser dar un poquito más de viveza al juego. No podemos tardar tanto en intentar salir desde ahí.
0: Bueno, pues venga, está jugando.
1: Ahora, vete por banda. Vete por banda.
0: Copete.
1: No te pares y vete por banda.
0: Buscante el pase para Lucas Beltrán. Abore Lucas Beltrán. Lucas Beltrán. Abore si veo Lucas Beltrán.
1: Ahora.
0: Duro.
1: Golazo.
0: ¡Gol! ¡Hugo! ¡Duro! ¡Gol! ¡Hugo Duro, el golechador! ¡Ha tornado para Eiser en el Valencia! ¡Hugo Duro para marcar! ¡Sí, señor! En el minuto 15 de la primera parte. ¡Ahí estaba! ¡Hugo Duro! ¡Qué buena la jugada! ¡Qué gol desmarca! ¡Com se n'ha anat el golejador del Valencia! ¡Ahí está esa jugada de Lucas Beltrán! ¡Vegent el pase perfecte! ¡Per a Hugo Duro! ¡Com se n'ha anat! ¡Com ha definit el golejador del Valencia! ¡Hugo Duro 1-0!
2: La dupla Lucas Beltrán-Hugo Duro frotando la lámpara y logrando la primera diana del encuentro. ¿Quién sino el máximo anotador del Valencia en la presente temporada? Y ya van 7 en la liga para el 9 del Valencia Club de Fútbol. Le marcó al Español en el encuentro de la primera vuelta. Lo vuelve a hacer hoy aquí en el Camp de Mestalla. La primera para adentro, se adelanta el Valencia. Marcó Hugo Duro.
1: Qué alivio, ¿eh? Y sobre todo, qué buena triangulación, ¿eh? Perfecto, ¿eh? El
0: desmarque. Y balón y a filtrar a Lucas Beltrán, ¿eh?
1: Y qué desmarque.
0: Y cómo definí tu Hugo Duro,
1: y cómo
0: sí,
1: defiende,
0: señor.
1: Muy bien.
0: Ahí la dupla, Lucas Beltrán, Hugo Duro. El pase filtra sensacional. Y cómo ha definido el golechador del Valencia. Un mes en el seu compte particular. Y este gol para avanzar al Valencia en este partido tan importante. Ahí está Lucas Beltrán.
1: Vamos,
0: el balón para Danjuma. Venga Danjuma buscando a Dimitri Fulquier. Fulquier en la pilota. Semba Fulquier en Evo. Ahora el balón para Luis Rioja. Nisha banda derecha. El Sevilla que la T. Buscan Luis Rioja, el pase para Urinic, Pepe Luque se va,
1: este pega,
0: en la frontal, no, y buscaba, y buscaba y se va la ópera, Dimitri Fulquier a la trabo, la pilota al Español, ahí la vol recuperar, molve y se va la Urinic, ahora Rioja, Rere, Copete, y se complicarse la vida, pero Stole, Dimitri,
1: bueno, este le va a venir muy bien al equipo, sí.
2: La primera que hemos tenido clara, Richard, sí. Para adentro.
1: No, muy bien.
2: Ojo,
1: espera.
0: Bueno, pues allá se va lo Yark. Pero Hugo Duro no ha podido arribar. Pero qué veo a Fett.
2: ¿Cómo ha definido? Sí. Exacto, Robby, regateando al guardameta, a Dimitrovic, sorteando al portero del Real Club Deportivo Español de Barcelona y golpeando para mandar ese balón al fondo de las mallas. Lo decíamos, es séptima diana en la liga de Hugo Duro.
1: Este era portero del Rayo, ¿no?
0: Era portero, Dimitrovic es el portero del Sevilla y del Leganés.
2: Exacto.
1: Sí, es verdad, del Leganés, sí, es verdad. Me he confundido.
0: El Sevilla y del Leganés.
1: Me he confundido, sí.
0: Bueno, pues set goals, como apuntó Víctor Barea, el golechador del Valencia. Hugo Duro que ha tornado a aparecer en este partido. Pero lo que dime este gol, evidentemente le va a venir muy bien al equipo para ganar en confianza, en seguridad, porque esteve en el minuto 18 y ha marcado Hugo Duro en el 15. Bueno, pues ahí está jugando el Valencia, Urinic, el pase para Pepelu buscando la pasada Rere para Copete a Rere, daban la presión del jugador del Español para Dimitrievski, y este ya buscando a Reichomert. Xomer que juga en Yark, ahí más allá Yark, ahí.
2: Sí, se ofrecía en corto Hugo Duro, tenía que tirar la diagonal Lucas Beltrán. No estaba atento el argentino. Y balón directamente para ellos.
0: Bueno, pues, juga en el Español. Traguen la pelota, pero ya dime este gol y le ve muy bien al equipo.
1: Y tanto.
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2: Mira
0: Carlos Romero,
2: però
0: sí, mira la pressió ahí de Fulquier, de Luis Rioja, ara de Danjuma. 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
1: Vete a banda, sigue por banda. Ahí a Jesús.
0: Ahí está el passe de Copete per a Jesús. Se li ha anat la pilota a Jesús Vázquez. No ha pogut arribar. I el baló que va a ser per a l'Espanyol de Barcelona. Minut 20 d'esta primera part. Ahí está el gol de Hugo Duro.
1: Lo que cuesta conseguir las cosas bien hechas, pero cuando las consigues...
0: Ni hay que continuar.
1: No.
0: Ni hay que continuar. Ya
1: y buscar el... Ahora hay que seguir jugando como si fuera 0-0.
2: No, hombre, lo viste en el partido de la primera vuelta, precisamente ante el conjunto perico, donde ellos hasta en dos ocasiones te igualaron la ventaja que tenías en el marcador.
1: Por lo que eso es lo que hay que hacer. Seguir igual de serios, no perder la pelota, no perder sobre todo el dinamismo que estás teniendo y seriedad
0: Jesús Vázquez,
1: y seguridad.
0: Y ese balón, eso es una falta, clara, Hugo Duro.
2: Sí,
0: una
2: dura
0: falta
2: abajo.
0: Clara de Fernando Calero.
2: Hernández que le pide calma al 5 del Real Club Deportivo Español de Barcelona. Hugo Duro que protesta. Colegiado que ayuda a nuestro delantero a levantarse. Y la falta que ejecutará Pepelu.
0: Pues allá va el de Denia.
2: No, se la deja Copete.
0: Sí, para que traga Copete. Y ya falta el central Sevilla. Está Copete buscando el pase para Luis Rioja. El control de Luis Rioja. Buscaba Lucas Beltrán. No pudo arribar Lucas. Ahora la pilota que la trau. La yuña desde la defensa. El Español. Molve Copete. Anticiparse y señor.
1: Venga, haz una, Danyuma.
0: Abore Danyuma. Abore Danyuma encarante. Desde la izquierda. Abore Danyuma. La cobra. O intenta Danyuma, torna a intentar o se embolar Danyuma, pues ha provocado el córner.
1: Venga, va.
0: Ha provocado el córner Danyuma.
1: Haremos el segundo ahora.
0: Y anem a vore.
1: Para tranquilizar a las masas.
2: Pues mira, sube Copete, sube la Isomert. Tenemos ahí a Pepelu, a Urinic, el propio Hugo Duro. Alternativas hay, desde luego, a balón parado para buscar el remate.
0: Pues allá va Luis Rioja. Desde el cantodre de la portería del Español, a Traoré y se corner, Peral Valencia. Allá va el de las cabezas de San Juan de Sevilla. A Traoré el corner, Peral Valencia. Va Luis, la pilota Munt, el balón.
2: Pide penalti Lucas Beltrán, ¿eh?
0: Una caiguda, sí, no hay que dudéis, Daria. El hecho continúa, el balón. Se entra una otra vuelta que había colocado Luis Rioja. Está. Lucas Beltrán
2: doliéndose del tobillo, ¿eh?
1: ¿Creéis que lo van a consultar con el VAR?
2: Pues de momento saque de banda favorable al Valencia y lógicamente Copete
1: ni de coña,
2: deja pasar ese balón.
0: El choque está parat.
2: Se levanta Lucas Beltrán. De momento no autorizan a Dimitri Fulquier a realizar ese saque de banda.
1: Pisotón existe, muy bien disimulado, pero existe.
0: No, yo creo que no va a pitar.
1: Ya, esos escasos toques son los que más daño hacen, ¿eh?
0: Sí, sí, pero mira.
1: Yo no te digo que sea o no sea penalti, pero que duele.
0: Bueno, pues la pelota en movimiento. Juga al Valencia, centra Dimitri Fulquier, el balón a Munt. Le queda Danyuma que tira, se l'invalt. El lanzamiento de Danyuma que se l'invalt, perdal de la portería del Español.
1: Le falta otra gran jugada, ¿eh?
0: Estem en el 23 de la primera parte.
1: A Danyuma 1-0,
0: guañante el Valencia.
1: Le hace falta tener otra gran jugada como el primer gol que marcó aquí en Mestalla y sentirse protagonista.
0: Sí, necesitem a Danyuma, que torne Danyuma a marcar, es importante, sí, que torne a recuperar esa confianza y esa seguretat que necesiten es davanters, que son es gols, porque no marca desde el partido avant...
2: El Oviedo,
0: sí. En la primera vuelta en Cornellà Prat va a marcar Danyuma, ¿eh?
2: Sí, Hugo Duro y Danyuma. De hecho, el primero en anotar fue el neerlandés.
0: Bueno, pues
2: a ver... 0-1.
0: Así ha marcado Hugo Duro. Ahora marca Danyuma, como va a pasar en la primera vuelta. en el Estadi Cornellà al Prat. Ahí está Jesús Vázquez. Tratan de recuperar esa pilota. Ve Jesús. Arrene para Copete.
1: Bien,
0: Copete que la chuva
1: José,
0: llarga.
1: Bien, José,
0: balón
1: bien
0: para Lucas Beltrán. Lucas Beltrán que busca el pase, pero ojo duro. Cao Lucas Beltrán. Salsa al argentino.
1: Que
0: ve el vikingo. Ahora espera Dan Juma desde la banda izquierda. Dan Juma. Continúa el balón. Pita falta de Dan Juma.
1: Pero se lleva el balón, ¿eh?
0: Pita falta de Dan Juma.
2: Se queja de un golpe en el rostro el jugador del Español. Encontronazo con Arnau Dan Juma.
1: Oye, ¿cuánto teatro hay hoy en día en el fútbol español? Es increíble. Los tocas y pegan unos gritos y hacen un...
0: En la teo época no pasaba, ¿no? El que caía era porque...
1: Entonces te mataban a hostias y tenías que tragártelas, como... Y a callar la boca. Con una televisión, ya me dirás. Te daban hasta en el libro de familia,
0: el
1: te daban.
0: Fútbol.
1: Venga, hombre.
0: De Ricardo Arias.
1: Joder.
0: De la segunda época. Bueno, pues ahora Yuga. El Español, Carlos Romero, que ve Copete, con su anticipata, recuperan la pilota, la trao el Sevilla, aplaudimiento,
1: bien,
0: se me estalla,
1: bien,
0: pero Copete
1: señor, bien, bien sacado, sí,
2: y además
1: señor.
2: Ahora saca a sus compañeros, le
1: bien
2: dice
1: sacado,
2: que
1: claro que sí,
2: viene hacia adelante,
0: Copete está a mes en
1: claro
0: cada partido, el otro día en Getafe va a ser del mejores del equipo.
2: Sí, lo comentábamos recientemente, el crecimiento y la evolución, asentándose en el Valencia, tras su llegada este pasado verano, y asumiendo ese rol en el eje de la zaga, siendo uno de los que se está manteniendo como fijos, teniendo en cuenta los problemas en cuanto a lesiones de los otros
1: y
2: integrantes de la retaguardia.
1: Y es nuestro, es fijo nuestro, no es,
0: sí, señor.
1: No es cedido ni...
0: Es de nosotros.
1: O sea que vamos a ver.
0: Bueno, pues otro de banda al Español.
1: Si sigue en esta línea.
0: Minut 25, casi 26 de la primera parte. Continúa ante el Valencia gracias al gol de Hugo Duro. Ahora es Pepe Lu que recupera la pilota. Buscan precisamente a Hugo Duro. Ahora ayuda a Lucas Beltrán. Ahí está el vikingo.
2: Otra falta.
0: Falta clara. Es falta la que le
1: pero
0: enfrenta
1: chico,
0: a Lucas Beltrán.
1: No es para tarjeta. ¿Eh? Hay que
0: no, pero es falta.
1: Es falta.
0: Yo ninguno di tarjeta.
2: No, pero Cabrera salta. Decía que tocaba balón. Y le hicieron primero una y luego fue el capitán del Español el que le hizo una segunda. Y esa fue la que señaló el colegiado.
1: Este canchero como me gusta a mí. ¿Eh?
0: Bueno, pues ahí está ayudante el Valencia. Ahora
1: no mete goles, pero...
0: Pero Jona,
1: hombre.
0: Y Jona también gols.
1: No, da...
0: Y trabaja muchísimo, ¿eh?
1: Da, y trabajar... Que se lo digan a Hugo Duro, si trabaja.
0: Bueno, pues ahí está jugando el Valencia, Fulquier. En la pilota juega la per Fulquier. Schomer que la ayuña. La pelota larga. Ahí que la vol recuperar Lucas
1: míralo,
0: Beltrán.
1: Míralo.
0: Qué buena recuperación Lucas Beltrán.
2: Ay, qué lástima se la dejaron atrás.
0: Sí. Se le ha quedado atrás la pilota. Ahora Fulquier... Tallan la pilota, la recupera Paul Lozano para el Español, cambia en el choc, busca la banda
1: no
0: derecha para Jofre Carreras, que trata de ganarse, ni hay que tapar ahí Jesús, ve Jesús Vázquez.
1: No hay que fiarse,
0: ve Jesús Vázquez.
1: No hay que fiarse ni confiarse.
0: Volve Jesús ahí, en
1: bien
0: la
1: defendido
0: disputa y esa pilota, sí señor.
1: Bien defendido, sí
2: portería
1: señor.
2: Para el Valencia, se hizo daño el jugador del Español, se disculpaba a Jesús Vázquez, se acerca ahora Hernández. También lo hace Ramón Terrats, se incorpora ya el jugador Perico, es portería para el Valencia. Muy buena entrada hoy en Mestalla, ¿eh? Así...
1: ¿Y cuando no la hay?
2: Levantando la vista. Es que uno desde aquí abajo está centrado en el terreno de juego y de vez en cuando para el partido y tienes la oportunidad de mirar hacia arriba.
0: No, perdamundo es 46.000, ya verás, al descanso no en la cifra, pero estaremos ahí, con siempre. Bueno, pues... Trao la pilota Dimitri, es que el portero Valencia llarga y se baló. La recupera Jesús Vázquez, Dan Juma en la pilota, la ayuda Herrera, busca Copete a Herrera, pela su portero, pela Dimitrieski. El de Macedonia, golpecha la pelota en camandreta, llarga, buscaba terreno de choque del Español, la tocaba Luis Rioja, pero se va fuera de cap y se baló. Y ahí está Mestalla, disfrutando de la victoria del seu equipo, con los cánticos ya, characteristics.
2: Y de pie Carlos Corberán dando instrucciones, brazos cruzados Manolo González, el técnico del Español. Ojo, ahora Hugo Duro a punto de recuperar.
0: Sí, que ve ahí Hugo Duro, sí. Levanta.
2: Sangre fría del guardameta del Español.
0: A lo que va a ser pera.
1: No se puede acabar.
0: El Español.
1: No se puede acabar el partido ya.
0: Cara queda pro.
1: Víctor, dile al árbitro que pite el final.
2: Y nos vamos a merendar, si te parece.
1: Vale, pero vamos, hasta te invito.
0: Bueno, pues otro de banda al Español. La pilota ahí, Molve Urinic. Molve Urinic, sí señor, recupera la pilota ahora. Es Fulquier el que busca el pase
1: Chico, pégale, pégale, pégale al medio. Pues pégale al medio.
0: Estoy seguro que le podría pegar Dimitrievski, pero le hice mal. Pero bueno. La pelota para el español. Es Fernando Calero, el central. Que volta a pilota desde arriba. Buscante ya Paul Lozano. Ahora la pilota para Cabrera. Cabrera, que juega en Yark. Y ese balón que trataba ahí de arribar Ramón Terrats.
1: Bien, era, bien, Somer, bien,
0: también
1: esa
0: pilota fuera. Era Peremilla ahí.
1: Sin problemas, sin
0: arribar
1: complicarse
0: en la disputa en Schomer. Y el balón que le han enviado fuera el suiz.
1: Sin complicarse la vida, sí.
2: Que vea a colgarla Romero, directamente al interior, ¿eh?
1: Que vea el equipo
2: contra ellos.
1: Que vea el equipo contra
0: Romero. Dislaria, allá va ese balón. Mira,
2: ahí está.
0: Ese balón, la pelota que les va fuera. Schomert la envía fuera a córner, sí, pero es la típica jugada que estaba diciendo.
1: Y eso que no está.
0: Y eso que no está.
1: Y eso que no está Quique García.
2: Y Cabrera que se incorpora desde la defensa.
0: Bueno, pues va Paul Lozano a botar ese córner. Juan se va a cumplir el minuto 30, primera mitjana de partit, 1-0, està guanyant el València, però n'hi ha que continuar, que això no s'acaba ni molt menys. I ara és l'Espanyol el que va a traure ese córner.
2: Però pide paz primero Hernández Hernández a jugadores de uno y otro equipo. Ojo con el balón parado del Espanyol en el partido de la primera vuelta, ellos nos marcan los goles así.
0: Perillosísims, el balón parado del Espanyol, correcte. Pues allá va Paul Lozano a traure el córner, la pilota amunt, molt tancat ese córner. Luis Rioja que trata de allunyar ese balón.

0: Bueno, mitja hora portem de partit. Ricardo Arias, què diem?
1: Pues, hombre, sin estar cuajando un grandísimo partido, pero estamos haciendo las cosas bien, con mucha seriedad. Estamos muy atentos a los contrarios. De hecho, de momento no han creado ninguna ocasión de peligro, claro, y eso que dice mucho en el trabajo defensivo.
0: Davant en son muy buen rival, ¿eh?
1: Y bueno, me está gustando Luca Beltrán, Hugo por el gol que mete.
0: A borear al español, ataque Nech. Ahora recupera muy bien la pelota de Pelu, la trae Lucas Beltrán. Ahí está Lucas Beltrán, se emporta la pelota. Urinich que venía ahí, se la emporta el suiz. Ayuda en la banda.
1: Vete,
0: ahí Jesús,
1: vete,
0: Vázquez.
1: Vete, Jesús, que llegas, que llegas.
0: Va a ganarse en Perisha, banda izquierda. Continúa Jesús, lo intenta Jesús. Pues ha provocado,
1: claro que sí,
0: el servicio de banda.
1: Claro,
0: esa central que volía hacer Jesús Vázquez.
2: Sí, estaba solo después de la asistencia de Ugrinic. Avanzaba metros Jesús, pudo forzar el saque de banda. Mantenemos la posesión en zona de ataque.
0: Bueno, pues va el servicio de banda favorable al Valencia en la parte izquierda. Terreny de xoc del Espanyol. El mateix Jesús Vázquez, el que ha provocat ese servicio de banda, el que va a traer y va a ficar la pilota en moviment. Canta ahí el desmarque de Lucas Beltrán. Está el argentí Lucas Beltrán, la pilota, vore Jesús, y volía portar ese balón, finalmente no ha pogut ser. Ahora la pilota que la lluña.
1: Ahí bien,
0: la defensa
1: Copete,
0: del
1: bien.
0: Vale, Copete ahí.
1: Ahí sin miedo.
0: Anticipándose Copete, Ramón Terrach.
2: Resbaló, pero pudo recomponerse y ganar el duelo aéreo. Banda ahora favorable al conjunto perico.
0: Allá va Traoré. Le quide Manolo González. A ficar la pilota en movimiento. Balón que vol recuperar Valencia. La ayuda Pepelu. Amunt dicha pilota. Era Hugo Duro. Voto también Lucas Beltrán. Balón ahí no puede arribar. Pero bon, la recupera una otra vuelta. Y el Valencia Fulquier.
1: Por debajo.
0: Rioja, Fulquier. Abore Fulqui que volía arribar. Pero Carlos Romero envía dicha pilota fuera. Va a ser banda. Y va a ser Peral Valencia. El servicio de banda que trae ya Dimitri Fulquier. Canta ya Filip Urinic. 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Valor para el español.
1: Yo creo que Danjuma, si no se erige en protagonista del partido, no está cómodo, no está a gusto. Parece que no esté a gusto. Porque bueno, se nota cuando
0: intenta recuperar a Danjuma.
1: No te pide el balón, se viene más para adentro. Cuando él tiene que hacer lo contrario, tiene que ir a pisar la línea de fuera del campo para encarar.
0: Pues ahí está jugando el español.
1: Por eso, decía antes que necesita hacer una gran jugada o hacer algo importante.
0: Ve Xomert. Trao la pilota. El central suiz del Valencia. La recupera Urco González para el español. Ahora juegan Tarrere Eich. Y se va para Leandro Cabrera. Que juega buscando ahí a Carlos Romero. Ni esa banda izquierda. Está Carlos Romero en Caranta Fulquier. Carlos Romero que se embola en la central de Carlos Romero.
1: Bien defendido.
0: Fulquier.
1: Bien defendido.
0: Y es córner para el español. De nou, jugada a balón parada, de nou corner per a l'equip perico, que ja dic, Mitch, en estes jugades són perillosos, ¿eh?
1: Bueno, como todo,
2: ayer
1: pero ellos...
2: Ayer centraba la atención
1: ellos,
2: el míster
1: es que
2: en
1: han tenido
2: un hombre
1: más
2: como
1: acierto.
2: Es Cabrera, ¿eh?
1: Sí. Ellos lo que pasa es que han tenido más acierto en ese tipo de jugadas, pero peligrosos son todos los equipos.
0: Y ese corner que va a votar el español es Ramón Terrach. Ramón Terrach, el balón passat. Ojo, esa pilota, que se entra el español, remat. Ahí... Que la atrapa muy bien.
1: Tranquilo, tranquilo.
0: Dimitrievski, la Polozano, ¿no? El que había rematado ahí de tacó, de Islaria, el mid-centre del
2: sí,
0: español.
2: Desde Saca. Lejos, pero le llegó manso el balón a Stole Dimitrievski.
0: Bueno, pues trao ya la pilota al Valencia. El balón finalmente que acaba les mans.
1: ¿Ves esta jugada? Se pierde porque Danjuma tiene que abrirse bien abierto. O sea, muy por delante de Jesús Vázquez, pero se tiene que abrir para pedirla. Y ahora, mira, ¿ves? Se viene para adentro.
0: Bueno, pues ahí está jugando, ojo ese balón, Pepelu, que l'hem perdut, la imprecisió, la pilota molt bé Copete, i Hugo Duro ajudant també en defensa. Hugo Duro també ajudant en defensa, enviant ese balón llarg, que recupera l'Espanyol. 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La pilota en banda,

0: La pilota de Jofre Carreras. Arrere per als centrals. Cabrera, Cabrera, llévalo, llarga ahí, pera.
1: Cubre, cubre.
0: Pere Milla. Y ahí vuelve Xomer cubrint, fichant el balón izquierda, para que siga treta de porta. Pero al Valencia en este minuto 36 de la primera par, continúa el gol de Hugo Duro que ha marcado en el 15 del primer temps.
2: Dialoga Carlos Corberán con Luis Rioja, le da instrucciones al extremo.
1: Hay que vaciarse, que después hay mucha gente ahí en el banquillo ya con ganas de salir y hay que vaciarse del todo, ¿eh?
0: Pues allá va Dimitrievski a fijar la pelota, movimiento, el porter del Valencia.
2: Esta vez en largo.
0: Sí. Va a golpechar en camadreta, en Yark, buscan territorio del español, botaba Hugo Duro, rechaz que va para Urinic, corre ahí Lucas Beltrán, no ha podido arribar, la trago en la pelota, el valor a defensante Xomert. El balón que recupera el español. Tocan la echara desde darrere Cabrera. El balón opera Carlos Romero. Carlos Romero buscando ahí a Pere Milla. Falta. Oye, falta de a Carlos Romero.
1: Qué rápido lo ven, ¿eh?
0: Falta de Fulquier a Carlos Romero. La falta del lateral del Valencia. Sobre el lateral izquierdo del español. Valencia de Torrent, Carlos Romero. A la falta que va a votar el equipo Erico. En minuto 38, en el que estén. Falta lateral. Está Paul Lozano y Carlos Romero. La toca Carlos Romero, pero a Paul Lozano se la importa Paul Lozano. Paul Lozano que la coloca desde área. Ojo, entra Carlos Romero. La centrada.
1: Bien, Xomer, bien.
0: Xomert.
1: Bien, Xomer, bien.
0: Xomert, pero portado en porte en perilla, esto siempre, ¿eh? A córner Xomert, pero...
1: Lo que no hay que hacer es confiarse en que va a pitar fuera del juego. Tú acaba la jugada y después protesta o levanta el brazo si quieres. Pero no cometamos el error de, si está en juego el balón, estar pidiendo que piten fuera del juego.
0: Pues va un atre córner.
2: Es el tercero para ellos.
0: Era el español, sí. Y de nuevo a Paul Lozano. A Trolice córner en Courtet. La pilota, la pencha, dislaria. La traumolve Hugo Duro.
1: Vamos,
0: el balón
1: Luis,
0: otra vamos
1: Luis.
0: Espera a Paul Lozano. La recupera.
1: No, hay falta, sin falta.
0: Hay Jofre,
1: sin falta.
0: Carreras, Arrere, Abure, está a punta ahí de arriba Dan Yuma, no ha podido arrimar.
1: Ay, ahora sí.
0: Carlos Romero, uy, Lucas Dios. Beltrán ahí la disputa, no ha podido aportarse la pelota. Continúa el español. Pencher y Chevaló, Dislaria, la Traulo y Rioja. La Yuña ahí. Xomer, Tabore y Chevaló, que tornen a recuperar. H. Vingan, Emabore, Ubrinich, ya, que ve Ubrinich.
1: Espectacular,
0: y que
1: ve
0: Rioja.
1: Espectacular,
0: que ve
1: Suiz.
0: Que ve el Suiz.
1: Qué espectacular.
0: Que ve el Suiz. Ahora Fulquier. Rioja y
1: espectáculo,
0: sí,
1: Ubrinich, ¿eh?
2: Qué presencia física cantidad, tiene,
1: qué
2: generoso
1: cantidad
2: en las ayudas. Y sobre todo, sí, para mí lo mejor que tiene Felipe es la capacidad de circular el esférico al primer toque. Eso para mí marca diferencias.
1: Qué cantidad de campo cubre.
2: Y encontrar siempre el hueco.
0: Ahora Hugo Duro que se vuelve a portar la pelota. La dice ahí, volea y cierra sobre Luis Rioja. Reclama una falta. Reclama una falta Hugo Duro. El árbitro que no. Que sigan. Y la pelota espera al español. La trago en echara. Va a operar Rubén Sánchez. En la banda derecha, terreno de choque del Valencia.
1: Hay que ir como mínimo con este resultado, al descanso, ¿eh?
0: Ahora ahí jugando Paul Lozano. Calero, entra Rubén Sánchez en la banda, ya va a tapar Jesús Vázquez. Se lo que se perrine Fons, va a ser porta. Peral Valencia arribanta al minuto 40 de la primera parte. Y ese gol de Hugo Duro está donando la victoria al Valencia en este partido.
1: Venga, chicos,
2: ya se acercaba Pepe Lu para hablar con Dimitrovic. Parece que Copete se va a marchar. También el Isomer. Volveremos a sacar en largo.
1: Claro.
2: Ahí también jugando con el crono, el guardameta macedonio.
1: ¿Para qué complicarse la vida? Tontamente, si que vayan y que la peleen allí arriba.
0: Pues allá va Stole Dimitrievski. Golpechan Yark. Buscantiche. Sabanda Esquerra. La pilota Munt. Ugrinich. Falta. Falta de Ugrinich.
1: Madre mía.
0: Falta
1: de
0: Ugrinich.
1: Vaya faltas. No te digo que no se les puede ni tocar.
2: No, pero lo que no entiendo es que señale como falta esta y no la anterior, por ejemplo, Hugo Duro.
1: Pues porque este lo hace más exagerado y habrá gritado. ¿Ves? Oh, es que parece que le hayan roto el tobillo.
2: Ya está recuperado.
0: Bueno, pues la pilota moviment. Espera al español. Estem en el tram final ya de esta primera parte. Y tenía que mantener este 1-0. Verán Arsenal descansa el marcador favorable y esa pilota pinchada Islaria se va directamente fuera y no pudo arribar. Mira Pere Milla y se való. Si no pueden marcar, Ricardo, a defensar en 1-0, ¿eh?
1: Sí, más el minuto que es.
0: Ya este
1: hay que saber, estos minutos sí. Hay que saberlo jugar mejor que correcto. Los anteriores.
0: Tenía que tirar
1: claro,
0: de Uffizi.
1: Claro.
0: José Soldir.
1: Como mínimo hay que irse así, con este resultado, al descanso.
2: Y ojo porque Hernández ya ha advertido a Dimitrievski.
1: Es igual, lo seguirá haciendo.
0: Pues allá va el portero de Valencia a colpechar la pilota. Allá va Dimitrievski. Camadreta, baló a Munt, octavo Hugo Duro, rechaza ahí pero Ugrinic, el suiz que la ayuda buscando ahí a Fulquier, ahora es Fulquier en la pilota, Fulquier que retalla, busca el pase para Pepelu, Pepelu en el baló, ve ahí Pepelu buscando a Jesús Vázquez, Jesús en esa banda esquerra, ayudanse en Danjuma, ahora Danjuma encarante ahí a Rubén Sánchez al lateral del español, ahora se va Danjuma,
2: está muy solo,
0: Danjuma en la pilota. Tiene que chuar ahí a Rere, buscar a Ugrinic. Ugrinic, el pase para Lucas Beltrán, era Bo. Ahí acaba de perder la pilota al Valencia y ahora Montenich la contra. Montenich ahora la contra, Perillosa. Ojo y llévalo para Roberto Fernández. Roberto Fernández encaranta a Schomert.
1: ¡Ve,
0: Schomert! ¡Ve, Schomert!
1: ¡Qué bien!
0: Fragenti, llévalo.
1: ¡Qué bien,
0: sí,
1: Eray!
0: Señor,
1: ¡qué bien, Schomert. Eray!
0: Sí, señor Schomert, que se guaña ese aplaudimiento de Mestalla.
2: ¿Cómo la pincha Philip?
0: Sí. Y ahora ahí llévalo, que está disputando. Ahí Philip Ugrinic, que le hace falta de él.
2: Y se lleva la ovación, Philip, del Camp de Mestalla.
1: Bien, Fromage, bien, Fromage.
0: Philip Ugrinic, el suiz.
2: Era importante, que lanzara esa confianza, sumando partidos de forma continuada.
1: Cualquiera
2: luego esa inoportuna gripe, recordaréis.
0: Sí.
2: Cuando fue capaz de enlazar dos titularidades, pero ahora de nuevo, de vuelta al equipo inicial y sintiéndose importante.
0: Sí.
1: Cualquiera va a choque con él, Víctor.
2: ¡Fua! Es un toro, ya te lo digo yo.
0: Un bow, sí señor. Poderoso Philip Ugrinic. Bueno, pues este en el 43. Tram final de esta primera parte. Que está guañante el Valencia. 1-0 al español. Va a traer de banda Dimitri Fulquier. Desde la parte derecha, terrín de show del español. Valde Guadalupe. A ficar. Y se va lo buscante ahí a Lucas Beltrán. Abore que arriba Lucas. Lucas Beltrán busca la centrada, el balón que trae Fernando Calero, arriba volía arriba Pepelu, el rechazo, una otra vuelta y pero al porter. Pero al porter del español, pero Marco Dimitrovic. El serbi. Y fica ya esa pilota larga y buscando a Carlos Romero en esa banda izquierda. Ahí está Carlos Romero en compañía de Paul Lozano. Paul Lozano. Buscando a Fernando Calero, el central que trae la pilota desde la
1: rere.
0: Ahora para Rubén Sánchez. Tocanla al español. Ahora ahí Jesús Vázquez, que fa falta. Jesús Vázquez, que le fa falta. La pita. El árbitro. Y no falta Perillosa, ¿eh?
2: Sí, zona de tres cuartos, falta pero Perillosa. Le das la opción sí. De colgar el balón al interior del área. Cuando apenas quedan unos segundos para llegar al 45.
0: Falta Perillosa. Que la van a pinchar ahí. Dis l'área del Valencia. Cuando está en apunte de cumplir el 45. No va a fichir. Se fichera un minuteto o algo. El árbitro. El Canari Hernández Hernández. Va a la falta que va a votar el español.
2: Ojo también con el viento,
0: Sí. La pilota. La va a votar ahí Paul Lozano. El balón de Islaria. Pepelu que la trao. Danjuma que ayuña y esa pilota. De nuevo ese balón que vuelve a recuperarlo Paul Lozano.
1: A ver.
0: Danjuma. Ahí se le queda curta la pilota de Danjuma, la recupera en Ech, ojo, ni hay que tornar, que la recupera en Ech, el balón de Danjuma, bona la recuperación de Danjuma.
1: A ver ahora, señor.
0: Abre Lucas Beltrán, que se aporta esa pilota, está molta soles.
2: Falta y tarjeta.
0: Aspenta clara, sí señor, y tarjeta groga.
2: Para Paul Lozano, que se vio obligado a cortar el contragolpe del Valencia, se mostró la tableta, un minuto de tiempo extra.
0: Bueno, pues un minuto es lo que queda de temps de fechit.
1: Los nervios del partido.
0: Para que el Valencia pueda ganarse al descanso en este marcador favorable en este 1-0. Envían el conte en rere, trao la pilota Schomert, baló a Munt, trao la defensa el español, la pilota una otra vuelta y la vuelve a controlar Jesús Vázquez buscando a Danjuma. Jesús Vázquez que arriba y se baló, la coloca rere, copete, la fica para buscando a Lucas Beltrán, la disputa y esa pilota, la envían fuera.
1: Va, que se acabe
0: el balón. Va a traer de banda, va a dejar ya está, ya se ha cumplido, ¿eh? Ya se ha cumplido el minuto, ahí está. Final de la primera parte. Así en Mestalla, guañante el Valencia 1-0 amb el gol de Hugo Duro en el minuto 15 per anar-se'n el Valencia amb el marcador favorable. En quin anàlisi de la primera part, Ricardo Arias?
1: Bueno, pues un partido con más efectividad que brillantez. Yo creo que el equipo ha estado muy serio, ha estado marcando muy bien, sobre todo en defensa. A mí incluso me ha gustado más en defensa que en ataque. Pero bueno.
0: Molt bé Copete, molt bé Urinic, sensacional.
1: Bien Schomer.
0: Schomer, molt bé. ¿Qué dir del ahí, gol de Hugo ahí
1: tiene,
0: Duro?
1: Ahí,
0: del
1: tiene,
0: pase
1: los,
0: Lucas
1: ahí tiene los números que no han tenido ni una ocasión de gol clara. O sea, y bueno, pues el gol, ¿qué quieres que te diga? Creo que ha sido la mejor jugada elaborada y triangulación perfecta en la que Hugo Duro se desmarca fenomenal y bueno, y recibe un pase genial. Y bueno, lo hace perfecto, ¿no? La finalización ha sido perfecta. Ahí está, y bueno, hemos conseguido hacerlo difícil. Y ahora, yo creo que si nos conformamos con ese 1-0, no, nos vamos a equivocar. Yo creo que hay que afrontar el partido como si fuéramos 0-0.
0: Como si fuéramos 0-0, a tratar de matar.
1: No, porque tú no defiendes igual, te despreocupas, a lo mejor te confías en un momento dado. Si vas 1-0, por lo tanto, la mentalidad, tú vas ganando 1-0, pero tú la mentalidad tiene que ser de que vas 0-0 y de que tienes que marcar un gol como sea, que a la postre, si lo consiguiéramos, sería el de la tranquilidad, y es lo que más necesitamos, ¿no?
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0: 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Ricardo Arias, a rematar la faena.
1: Y sobre todo a mantener esa estabilidad y esa firmeza defensiva, ¿no? Yo creo que es lo mejor. Y sobre todo no relajarse. Hay que acabar de vaciarse, seguir pensando que vamos 0-0 y el que no aguante los 90 minutos, que pida el cambio.
0: Bueno, pues ahí está, mira la presión que está fent Lucas Beltrán. No me es comenzar esta segunda parte. A ver, Jesús Vázquez recupera la pilota. Ahí está Jesús. Lucas Beltrán en la pilota, se la emporta al argentí y pita falta.
1: ¿Por qué le pita a él?
0: Falta, madre mía.
1: Le pita falta por protegerse.
0: Sí. Madre mía. Bueno, Víctor Barea, comenzó la segunda parte, se cambia en el Valencia.
2: Mismos protagonistas en nuestro equipo, mismos protagonistas también en el Español. Ahora enseguida mandará Carlos Corberán a calentar a varios de nuestros suplentes. Asistencia oficial confirmada ya para la jornada de hoy. Presentes 44.162 espectadores en el Camp de Mestalla, la media de la temporada.
0: Sí, la mitjana de la temporada, 44.000. 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
1: Qué mal suena eso de suplentes. ¿Por qué no? ¿Por qué no decís titulares inactivos?
0: Ojo la pilota ahora que se la emporta Ramón Terrach. Ahí defensant Jesús Vázquez, el balón de Roberto Fernández, la centrada, el remat, se limba alta afortunadamente a Pere Milla. La pilota...
1: Esto van a apretar ahora.
0: Dígame, claro, es que, a ver, que el Valencia se está enfrentando a un muy buen rival, ¿eh?
2: Sí. 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
1: sin falta.
0: Carlos Romero en esa banda izquierda,
1: no hagáis falta.
0: Está Carlos Romero, este es Perillós, ahí que le fa un pontete a Fulquier, y ahora volvió a traer la pilota Luis Rioja, continúa disputando la Ugrinic, que ve Ugrinic cómo ha recuperado el balón, ahora para Luis Rioja, bola y si rápido el Valencia, venga, anem a vore, si lo podemos conseguir, ahora le han fet falta a Luis, ahora le han fet falta a Luis Rioja, y ahora sí que la pita Hernández, Hernández.
2: Viene la salida de balón, el equipo con ese costado diestro.
1: Hay que saber jugar esto en segundo tiempo, ¿eh?
2: Exacto.
1: Hay que saberlo jugar, ¿eh? Aquí se va a notar, aquí se va a notar la calidad de los jugadores en las situaciones comprometidas.
0: Bueno, pues ahí está Jugant.
2: Ojo, ahora.
0: Sí.
1: Pero si falta, lo está viendo.
0: Clara, falta clara,
2: se entiende por completo.
1: Si lo está viendo.
2: Carlos Romero y el pues colegiado no señala nada.
0: Falta clara, pues no pita res. Hernández, Hernández, el canari. Ahora que volía a tallar el Valencia en defensa, recupera la pilota ahora. En banda derecha, Jofre Carreras. Ahí anaba Jesús Vázquez, también esa pilota fuera. Pero eche el Español que volen ficar una otra marcha al partido. Le han ficado más ritmo a esta segunda parte que acaba de comenzar. Y el Valencia ahora defensar esta jugada en esa treta de banda. Baló penchada Islaria, la pilota Munt, la trao Pepelu. Falta. La falta de Hernández. Hernández, ¿qué está pitando? Tote le faltes
1: está,
0: a favor de Eche.
1: Está muy quisquilloso.
2: Está muy peligrosa, ¿eh?
0: Buah.
1: Está muy quisquilloso.
0: Tote le faltes son de Eche. Hernández, Hernández.
1: Muy meticuloso está.
0: Que es, acaba desquiciante este tipo de arbitraje, en este faltetes, Son faltes continuas y todo espera de Eich. Y esta falta es perillosa.
1: A mí realmente me tiene intrigado lo que va a hacer Carlos Corberán ahora. Porque hasta ahora los partidos que hemos jugado, los últimos partidos que hemos jugado, siempre ha sido, los cambios han sido para hacer un cambio radical del equipo, para intentar ganar los partidos, pero ahora vas ganando.
0: Ojo a esta falta,
2: Sí, y ojo a
0: esta
2: con
0: falta
2: Pere
0: que es perillosa, sí, Pere Milla, que li pega molt bé, l'exjugador de l'Elx, ara en les files de l'Espanyol, també està Ramon Terrats.
1: Quédate en el medio.
0: Però li va pegar, jo crec que Pere Milla, sí.
1: Quédate en el medio.
0: Coloca la tanca, Dimitrievski. Allà va Pere Milla, el llançament de la falta perillosa en contra del València. Allà va Pere Milla, el baló a la tanca, el baló a la tanca. La pilota el rechaz, que l'envien ells fora.
1: Bien defendido, bien.
0: Porta per a València.
2: I ellos que van a introducir doble cambio, Mira, se marcha precisamente
1: sí,
2: Pere Milla.
1: Yo, normal.
2: Entra al terreno de juego Quique García. También se marcha
1: de
2: del terreno de juego Paul Lozano para que entre Edu Expósito.
1: Lo echaba de menos a Quique García. Ya sabes lo que van a hacer ahora, ¿no? A partir de ahora, con este en el campo.
2: Pues Copete tiene que emparejarse con él.
0: Sí.
1: Bueno, pues que sea listo. Porque pesa 20 kilos menos, Copete, O sea, que sea listo. No hace falta ir a pelearla cuerpo a cuerpo, Con anticiparse, suficiente.
0: Bueno, pues ahí está jugando el Espanyol. A Bore que vol recuperar la pilota. Ahí está Bogo Duro, se la emporten ells. Ara busquen la contra al equip Perico desde la banda esquerra. Busquen la centrada. El baló a córner. El baló a córner.
1: ¿Y quién ha salido? Santa María...
2: Diego López, Santa María,
0: anirin poco a poco.
2: Andrea Almeida, son de momento los primeros tres futbolistas que manda a calentar Carlos Corberano, que seguramente se van a sumar otros dos en los próximos instantes. Ahora toca defender el córner.
0: A defensar este córner, sí, que el Espanyol eixita apretante en esta segunda parte, en estos 51 minutos de choque por tem. 6 de la segunda parte, córner favorable Espanyol, jugada baló parat. De nou Perill en la portería del Valencia.
2: Ellos a base de acciones a balón parado.
0: Porte molde Perín, sí.
1: Este árbitro, ¿qué es? ¿Canarión o Chicharrero?
0: Canari. Hernández, de Las Palmas.
1: Canarión.
2: Y mira qué atento está lo que pasa en el interior del área.
0: Sí, mira. Pues allá va, trago el corre en Courtet, la pilota para el Espanyol. Ahí a defensar molde.
1: Bien, Luis, bien.
0: Luis Rioja, sí, señor.
2: Portería.
1: Ahí ha estado listo, Luis.
2: Ramachani es el cuarto de los que se incorpora. Ahora veremos quién es el quinto. Mientras anima Mestalla coreando el nombre de nuestro equipo.
0: 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Y ahí molve Jesús Vázquez, también defensant.
2: Mira, ya tenemos al quinto.
0: Y se való.
2: Sarí Kumar, sonriente y colocándose guantes, aplaudiendo a Mestalla.
1: No, no hay nada como caer en gracia,
2: Pues sí.
1: Y este ha tenido suerte, Este ha caído bien.
0: 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Va a marcar en Copa davant el Burgos, o sea que es un jugador... Ojo ahora al pase, que arriba Hugo Duro. Hugo Duro que no ha podido centrar y el balón es corta. El balón es corta porque finalmente ha tocado en Hugo Duro.
2: Qué lástima, sí.
0: La pilota Peral Espanyol. Entrao ya Cabrera. Yarga.
1: Ahora fútbol directo, total.
0: Se va buscando aquí que García, sí, y a Roberto Fernández.
1: A Danyuma, por el amor de Dios, Danyuma.
0: La pilota para Jofre Carreras. Jofre desde la banda. Barrere buscante el pase para Rubén Sánchez.
1: Métete en el partido, mijo, de verdad.
0: La pilota que la va a chuar. Ahí el Espanyol. Se baló en banda. Va Jesús Vázquez. Ve Jesús ahí. Era defensar y se ha ayudado a enviar el balón fuera. Se va a Traure. El Espanyol una otra vuelta y se servicio de banda. De nuevo va Rubén Sánchez a fijar la pilota en movimiento. Ya va Rubén Sánchez, el balón amunt, de cap, la volta del València, li queda una altra volta i ja pilota, Dimitrievski, se való, i empata l'Espanyol. 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
2: Ha sido Terrats el que ha marcado el gol, creo, al final.
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2: Pues volver a empezar. Ha habido ahí rechaces varios,
0: sí,
2: ¿no?
0: Sí. Sí, primer
2: tenía dificultades en mi posición para ver por dónde estaba el balón.
0: La trau, el rechaz de nou en esa jugada que le queda a Ramon Terrats y empata el Espanyol. Pues bueno, pues a comenzar de nou en esta segunda parte, en este minut 10 en el nou a marcar Ramon Terrats.
1: Venga, va, vamos, va.
0: Era el Espanyol de Barcelona.
1: Que no se nos puede ir este partido, venga.
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2: I ojo ahí, que Quique García empujava a Copete i llamaria per a Quique García, sí. Por el empujón que le ha dado Copete cuando el balón ya se había marchado. Amonestado el delantero.
0: Bueno, pues Ricardo Arias.
1: No, yo creo que va a hacer cambios ya, ya verás. Y uno de ellos me da que va a ser Danjuma. Seguramente saldrá Diego López por él. Creo, ¿eh?
0: Bueno, pues Anem ahora.
1: Está siendo el menos activo del
0: ya
1: equipo. Estem,
0: 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Sí.
1: Hemos perdido el control del partido y estamos ahora a merced del Espanyol.
2: Hay
1: que reconocerlo.
2: El banquillo del Valencia a Sadiq y a Diego López.
0: Sí. Van els primers canvis perquè, com diu Ricardo Arias, hem perdut el control del partit. Així no, con la primera part ha estat més igualada, més controlada. 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
1: Pues sí, sobretot en la línia de medio campo, ¿no? Que no estamos apareciendo. Pepelu sigue jugando demasiado pegado con los defensores y ahí pues eso ocasiona que no lleguemos con fluidez.
0: Ojo a Gatakenich, Carlos Romero, el balón la mitja en la frontal del área, el llançament fora. Fora perillosísimo.
1: Con qué poco,
0: fora perillosísimo.
1: Con tres pases se plantan y encima te crean ocasión de peligro.
0: Sí.
1: Y eso es lo que nos falta a nosotros, tener más claridad ahora.
0: Sí, es que ahora ya te digo. Van Escambi, se prepara Diego López, se prepara Sadiq. A veure si tornem a tindre un poc el control de l'encontre, el control del partit, perquè ja dic, l'hem perdut en este començament.
1: Fulqui, vete, hombre, arriesga.
0: Fulquier busca el passe, li així mal. 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
2: Carlos Romero.
0: Ahí está Carlos Romero. Ahí talla, ve Schomert, se l'emporta Schomert. Del Suís, a veure què
1: sigue,
0: pot ser.
1: Sigue.
0: Continua Schomert a la pilota,
1: claro.
0: Busca el passe per a Danjuma en banda esquerra, a veure Danjuma. Danjuma dins l'àrea, Danjuma, continua Danjuma, ve el baló, Danjuma que la penja,
1: gol!
0: Schomert, gol! El penetra desde Danjuma, desde esa banda esquerra, y ahí Xomer que se había incorporado al ataque, a marca de cap, tornando a avanzar al Valencia, el marcador 2-1, Herai Xomert.
2: Cómo se incorporó a la acción el central del Valencia, que bien avanzó metros, cómo vio la llegada por banda izquierda Arnau Danjuma, a él le asistió Arnau, que buscó la opción de centro y acompañando la jugada hasta el final, el central suizo, cabezazo al fondo de las mallas. Hoy una de las grandes novedades, celebrando el gol con el Camp de Mestalla, perforó de nuevo la portería de Dimitrovic, se vuelve a adelantar nuestro equipo, marca Herai Xomert, 60 de partido, volvemos a mandar en el marcador.
0: Con pase de Anjuma y buen remate de Xomert.
1: Pero jugada de él, que es el que sale de atrás con decisión, Es que hay que hacer eso. Si tú quieres ganar un partido tienes que arriesgar, mijo, si no, ¿cómo vamos a ganar un partido? Es así.
2: Con personalidad, claro, Xomert en esa acción,
1: Claro, oye, que falla, pues vale, falla, pero pierdes el balón en campo contrario.
0: Y te da tiempo
1: a volver.
0: Una muy buena jugada del Valencia.
1: Pero encima se incorpora y tiene la suerte de conectar con él con la cabeza y marcar un gol que le va a venir fenomenal.
0: Bueno, pues ahí está el gol que torna a avanzar a Valencia, el marcador 2-1, el gol de Herai Xomert, pero ni hay que continuar. Porque estos van a continuar, está la disputa de Lucas Beltrán.
2: De momento, por cierto, para el cambio de Sadik sí que va a entrar Diego López.
0: Bueno, pues...
1: pues lo va, pues... ahora yo no sé si va a sacar a Danjuma, porque después de la jugada... me temo que se lo va a pensar, Igual cambia a Luis Rioja.
0: Bueno, pues tenemos Mauricio López, Chadislaria. La trao Copete... y ni hay que continuar. Force Vinga que eche. Nos van a apretar. A Sony Molmenys está acabat. El Español es un muy buen rival.
2: Sí, espera, pero... que sí que vas a dictar también,
1: Sí, pero,
2: al final.
1: Pero ahora le traslada. La responsabilidad se la trasladas a ellas, que son los que van perdiendo. Que no es lo mismo que cuando vas 1-1.
0: Bueno, pues allá va la treta de banda que trae el Español. El balón a Munt. A Boricha pilota. Ni a Cayuñarla. La trae Luis Rioja. A Boricha balón de nou. Penchat en la frontal del área. Ahí el balón que trae Ugrinic. La pilota Munt.
1: Hay que salir, hay que salir.
0: A Boris Evaló.
1: Hay que salir.
0: Danjuma para Jesús Vázquez. Jesús Vázquez y Danjuma. Danjuma que se embola en Arsenal. Porta Danjuma. A Bore, ahí está la cobra. Danjuma una otra vuelta per banda. Danjuma que entra. Danjuma ve el balón. Busca la centrada. No, por y la lleven. Y la han llevado hasta el final a Danjuma.
2: Estaba muy solo.
0: Y ahora ahí vuelve Jesús Vázquez.
1: ¿Qué pita?
0: Falta.
1: ¿Qué pita si se tira? ¿Qué pita?
2: Vázquez dice que no le toca.
1: ¿Pero qué pita?
2: Que se viene Hernández al banquillo.
1: El canarión este.
2: Y le muestra la cartulina amarilla. Yo creo que ha sido a Rafa Aranda, sí, el preparador físico.
0: Tarjeta brava para Rafa Aranda. Y tarjeta brava para Jesús Vázquez. Recordé, Víctor, que a Persebut está Copete.
2: Exacto, el central cuando se producen los cambios. Mira, el que se marcha precisamente es Arnau Danjuma. Se marcha Hugo Duro, el primer goleador en la jornada de hoy, y también el asistente en esta segunda diana, para que ingresen al terreno de juego Diego López y Sadik Kumar. Hombre por hombre, Richard.
1: Sí, efectivamente. Bueno, Hugo se irá molesto, seguro. Se irá molesto, pero bueno, lógicamente aquí valoras cuál de los dos puntas está más fresco. Yo me imagino que Carlos habrá visto que está más fresco para aguantar todo el partido Beltrán que Hugo.
0: Bueno, pues es cambis, es primer café, Carlos Corberán, Sadik per Hugo Duro, Diego López per Danjuma. Guañante el Valencia 2-1 en este minuto 63 que estem de partit. El gol de Xomert. Aguantar al Español. La pilota pera que la trae Urco González. Arrere buscando ahí a centrales. Calero y Cabrera. Que no, y se való Arrere. Era centrales del Español. Ahí está Leandro Cabrera, uruguayá. Y había que tornar.
1: Yo creo que a Lucas lo aguantará unos minutos más y después lo cambiará por Ramachón, ya verás.
0: Y ahí estaba la disputa Lucas Beltrán. Fa un treball sempre increïble a veure Luis Rioja, porta la pilota l'Espanyol, és Carlos Romero per banda esquerra, ojo que este té perill, Carlos Romero que vol retallar, Ahí está una otra vuelta. Carlos Romero se va a la pelota.
1: Hay que salir, hay que salirle rápido.
0: El balón pinchado, Urco González. Se va fuera. Va a ser Porta, pero a Valencia. Y había... Bueno, que tornar a tindre ese control y abore ese el gol.
1: Y André tampoco, André tampoco vendría mal, ¿eh? Para tener el control del balón y dormir un poquito el partido, ¿eh?
2: André se acaba de sumar al calentamiento junto con Rubo y Javi Guerra, que ahora están presentes ahí, además de Ramachani y Lucas Beltrán.
0: Hola, pilota Dimitrievski. Balo Amunt. La disputa estaba Lucas Beltrán. Ahí está Lucas Beltrán. Aparece Diego López.
1: Dieguito, por favor.
0: Ara és Urinic, obre aquesta pilota que vol traure Xomert, el suís, li han fet una falta.
2: Sí.
1: Quédate ahí, que respire el equipo, quédate en el suelo.
0: Li han fet una falta, Xomert.
1: Quédate en el suelo ahí.
2: Recordemos que Erai ha estado trabajando con precaución a lo largo de la semana para llegar en condiciones óptimas de estar disponible para Carlos Corberán en este compromiso. Y ahí está, dando el callo y siendo de momento... el autor del gol de la victoria.
0: Pues allá va
1: Bif le fromage.
0: El balón a Mont. Fica el Valencia buscando a Diego López. Jesús Vázquez. Ojo, que per la pilota. Ahora la perde Neix. 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Ha sigut Jofre Carreras el que ha perdut ese balón. Es servici de banda favorable al Valencia. Minut 21 de la segunda part. 66 de partit. 2-1 era el Valencia. Ahora es Lucas Beltrán el que trata de anarse en continuo. Lucas Beltrán, que ve Lucas Beltrán. Le hace falta.
1: ¿Ahora qué? Y ahora pero, nos, ahora
2: y
1: nos tarjeta.
2: ¿Por qué no le saca la amarilla a Calero, que protesta en Mestalla? Ahora sí.
1: Hombre, a petición del público, ¿eh? A petición del público.
2: Pero mira,
1: ¿eh?
2: Le saca la amarilla y a continuación se gira hacia el banquillo del Valencia.
0: Bueno, pues anem a veure que esta falta es buena.
1: Hay que recaudar, Víctor, hay que recaudar.
2: No, y sobre todo hay que hacer justicia, y esa era falta de tarjeta.
1: Sí, pero hay que recaudar, hombre, hay que ver la cantidad de tarjetas tontas que sacan, de verdad, ¿eh? E inexistentes, tontas e inexistentes. Pero bueno, es lo que hay.
2: Dialoga Nubrinić, Copete, Luis Rioja. Vamos a ver cuál es la acción que pone en liza el equipo de Carlos Corberán, Josep Alcácer.
1: No marcará Sadik ahora.
2: Que es el que toma el protagonismo ahora en el banquillo para... indicar la jugada a realizar.
0: Es buena, sí señor.
1: Aunque sea de chiripa.
0: Pues allá va la falta que va a botar el Valencia. Está Luis Rioja, está Urinic.
1: Este no tirará gol, ¿no? Este es capaz de tirar a gol, Luis.
0: Pues allá va Luis Rioja, no va a ser Urinic el que pinche la pelota, el balón mundo. La toca Sadik. La toca ahí Sadik.
1: Fuera de juego, fuera de juego.
0: La toca ahí Sadik. Están fuera de shock.
2: El balón que ha golpeado en el colegiado ahora.
1: Pues mira, ha cortado un contraataque, ¿eh?
2: Sí, pero yo creo que incluso porque nos ha Fulquier, perjudicado porque aparecía por el Luis Rioja,
1: sí,
2: ¿eh?
1: Pero, sí, balón. Pero Fulquier no se había dado ni cuenta, ¿eh? Y se iban tres por banda izquierda. O sea, cuidadito con ese tipo de cosas, ¿eh? Esos despistes no. Uno se tiene que ahogar, sí, jugando para adelante, pero se tiene que asfixiar para volver para atrás, ¿eh?
0: Bueno, pues. Balón para el Español. Pilota ya movimiento de Rubén Sánchez, el lateral. Buscaba y se balón para Jofre Carreras. En va Jofre Carreras. Que ve Pepe Lu. Que ve Pepe Lu recupera la pilota. Ahora el de Denia. Buscaba
1: ay,
0: el pase.
2: Le tocó con el talón a sí. Lucas. Ojo, no, ahora ellos se equivocan.
1: Había visto bien, había visto.
0: Es banda y es nuestra. Venga,
1: venga,
0: sí.
1: Venga, tranquilo, tranquilo, hombre. ¿Dónde vas? Deja que llegue Fulquier, hombre.
0: Allá va Traore de banda. El Valencia
2: canta por ellos o por ellos, no está ya.
0: Allá va el servicio de banda. Que va a traer Dimitri Fulquier. Fulquier buscando el pase ahí para Luis Rioja. Luis Rioja que tiene que recular un poquet. Ahora buscar el pase ahí para Centrals. Copete.
1: No te compliques, Copete, ahí, ahí, bien. Está, bien. Está bien, está bien, está bien.
0: Directamente a Lesmans, el porter Dimitrovic.
1: Se la pierde que sea ahí. Se la pierde que sea ahí. Pero con tonterías ahora y regalo no se puede ir.
0: No, pues 2-1, guañante el Valencia. Pero partite, evidentemente, encara está molto verde. Ells no se van a rendir, van fuera. A continuar. Malo Yarka ahí para Jofre Carrera, se inicia banda dreta, se va directamente fuera, sí. Banda y es nuestra.
2: No hay que olvidarse de lo que sucedió en el partido de la primera vuelta. No volví a recordar. Peleando hasta el final.
0: No volví a recordar.
1: Víctor, tú si te diriges al árbitro, te sacan tarjeta.
2: Claro. A ver, pues no creo que sea el más indicado.
1: No, pues di que ya terminó el partido ya.
2: Pues ahora se lo comento. Dolan ingresa al terreno de juego. Cambio en las filas del conjunto Perico. Se marcha Jofre Carreras.
0: Anglés. Jugador per jugador. Dolan. Extrem dret. Dorsal 24.
1: Arriba Sadik.
0: Jofre Carreras. Ahí está Sadik. Controla la pelota. Y hace falta. Y hace falta Sadik, sí.
1: Hombre, es que a este para hacerle falta, hay que hacerle falta de verdad, ¿eh?
0: La falta al davanter Nigeria del Valencia. Minuto 70. 25.
1: Tranquilo, tranquilo, Erai, tranquilo.
0: Ahí está Erai Copete. Schomert, autor del gol de la victoria. Schomert que buscaba el pase a la derecha para Luis Rioja, se la directamente fuera.
1: Hombre, a ver, cuidado. No es de los más habituales jugando aquí en Mestalla. Por lo tanto, las medidas no se las sabe de memoria como otros jugadores, ¿eh? Que hay que entender todo tipo de cosas, ¿eh? Que parece una tontería, pero...
0: De banda ahí, volía a recuperar y se baló. Luis Rioja en la disputa. Pero se va fuera. Y es banda para Carlos Romero, el jugador del Español. Se va a anticipar ahí. En la disputa y se baló.
2: Pues dice el colegiado que balón para ellos, protestaba Arai Schomert.
0: Arai Schomert, sí.
1: Ay, Dios.
0: La pelota para el Español.
1: Qué manera de sufrir, es verdad, ¿eh?
0: Bueno, pues...
2: Queda mucho, ¿eh?
0: Sí, queda molt. Estem en el 71, sí, queda molt de partit, però bueno, aneu a veure si pogueren marcar i aquest tercer gol, que es donaria molta tranquil·litat. 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A veure, ahí Fulquier, que arribava seguint la jugada, el de Guadalupe, va Lucas Beltrán, el baló, banda...
2: Però com le puede pitar falta ya a Lucas Beltrán por cuerpear?
0: Sí. Es lo que ha pitado la asistente de banda.
1: Falta mucho, pero queda
0: Antara
1: menos.
0: Estará recuperando la pelota Urinic. Pero Valencia, Schomert. La juga larga ahí, el balón para Diego López. La pelota que la recupera Jesús Vázquez.
1: Ah, Jesús, por favor.
0: Diego, que la acaba de perder Jesús.
2: Ahí no hay que arriesgar, que está rápido en la contra.
1: El segundo palo, el segundo palo.
0: Frontal del área, ve Schomert. Schomert ahí, vuelve a defensar la pelota. La trae Urinic, monta la contra Valencia. Venga, Lucas. Tiene que ir ahí rápido, Chabore. Lucas Beltrán.
1: Está solo, está
0: Lucas
1: solo.
0: Lucas Beltrán y Sadik, que está muy solo, sí. Se espera que venga Urinic. Y ahora la jugada per banda.
1: Cómo desatasca, cómo me gusta a mí el suizo Urinic, ¿eh?
0: Sí, muy bueno, sí.
1: Cómo va en apoyo rápidamente de los jugadores, que fue y es físico. Está
2: siempre mal. Ofrece una ayuda.
1: Y encima es que no la pierde.
2: No, no. El porcentaje de acierto en el pase es muy elevado, ¿eh? Ahí lo tienes, una vez más.
0: Bueno, pues ahí está Juan.
2: Gira, toca.
0: Copete. Diego López. Pase era boa, pero a Jesús Vázquez, pero la talla está ahí. El Español. Tratan de recuperar la pelota al Valencia. Pero es el Español que se fan bella, se la importa. Ahí llévalo. Desde Darrere, Edu Espósito.
1: Que no entra en el área.
0: A la izquierda, Carlos Romero que se entra. Schomert. Envía la pelota fuera.
2: Qué partido el de Dai, ¿eh?
0: Sí,
2: con
0: partido,
2: la dificultad,
0: sí,
2: además de eso.
1: Escucha,
2: que comentamos,
1: en Copa,
2: poca participación.
1: El partido de Copa también estuvo muy bien,
2: sí.
1: ¿Eh?
0: Ojo, esa pelota pensada, Islaria, Dimitrievski.
1: El partido de Copa también estuvo muy bien.
0: Dimitrievski,
1: ¿eh?
0: Que atrapa ese balón, el remata ahí. Islaria.
2: Quique García.
0: De Quique García, sí, se meterá jugador. En cara, Dona Moldebon. Gol de rendimiento. Pilota larga para Sadik. Ojo, se la emporta Sadik. Se la emporta Sadik. Ahora Sadik, Sadik, Sadik. Continúa Islaria, Sadik. Sadik, el balón arriba. Lucas Beltrán.
1: Oh.
0: No le ha pegado en fuerza Lucas Beltrán. Pero aquí una jugada. Se ha marcado Sadik, ¿eh?
2: Ahora hay que volver.
0: Tiene que tornar siempre que ataque Nech.
1: Es que él en esos tipos de balones cuenta con más ventaja por el físico. Pero bueno, también hay que saber, ¿eh?
0: Sí, sí. Pero bueno. Se ha fet ahí la jugada, la llàstima és que no ha pogut rematar bé. 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El València guanyant 2-1 amb el gol d'Hugo Duro en la primera part i de Schomert en esta segona. Buscant ixe tercer gol que ens donaria esa tranquilidad y esa confianza para afrontar la recta final del encuentro. Dolan, jugando ahora para el español. Dolan, l'anglès, se va perdins, busca el pase para Edu Espósito, presionante ahí. Sadik, Edu Espósito, talla muy bien Copete, escucha pilota, de no Copete, Copete que la yuña.
1: Bien, Copete, bien, ahí, ahí, fuera.
0: Defensa de Valencia, la recupera una otra volta a Leandro Cabrera, pincha la pilota de Isdaria.
1: Otra vez Copete.
0: Una otra volta Copete, sí, de cap, Traguenti, llévalo. Ahora la pilota para el español, recuperan la Eche. Y llévalo para que juegue ahí Calero, Calero y Rubén Sánchez, desde la Dretara. Pero Dolan, Dolan que busca la centrada, el balón penchat, una otra volta.
1: Nuestra, nuestra.
0: Traguentis a pilota, vamos, Diego Dieguito. López. Ahora que se la porta Diego López. Diego López, per banda. Ahora Diego López, el pase para Sadik. Sadik que se fue una topasada. Se la porta Sadik, escuela de la izquierda. Ahora Sadik ahí. Sadik que trata de chugar. Sadik que busca el lanzamiento. ¡Fuera!
1: Dios, si mete eso.
0: Que busca el lanzamiento, fuera. ¡Madre mía! ¿Cómo le ha pegado Sadik?
1: No, estaba pidiendo que Luis entrara.
0: Pero bueno,
1: él no ha tirado.
0: No, él buscaba la centrada.
1: Claro.
0: Él buscaba la centrada, pero bueno. Pero hasta a punto de marcar Sadik Umar, ¿eh?
2: La capacidad de sacar de la nada, sí. Una opción muy interesante para el equipo con ese lanzamiento de Sadik. Junto estuvo de trabarse la dinero.
1: No, este es un descarado. Este se atreve con lo que sea. Por intentar lo que no sea. Y me parece muy bien, ¿eh? Porque si no, no consigue lo que consigue.
0: Bueno, pues ahí está, jugando al español.
1: ¿Os acordáis del gol de tacón, no?
0: Sí, sí, sí. Estaba ahora Copete, defensante, y se ayuda a ataque del español.
2: Es córner.
0: Es córner, sí, va a ser treta de ser canto para el equipo perico. De no Perill en la portería de Valencia, jugada a balón parada, niega a defensarla ahí en tot. Va Edu Espósito. A Traoré se córner para el español.
1: Solo hemos hecho dos cambios, ¿no?
0: Allá va el córner.
2: Sí.
0: Pero al español que va a votar Edu Espósito de no. Jugada balón parat. Perillosa en contra del Valencia. Allá va Edu Espósito. Balón a Munt. El remat fuera. El remat Isdaria que se va fuera afortunadamente. Pero.
1: Uf.
0: Estos. Dedica balón parat. Son muy perillosos. Era Leandro Cabrera, sí. El que acaba rematando. Y se balón.
1: Va, árbitro, vete al medio campo, hombre.
2: Sí, Hernández Hernández está. Lo comentaba en la primera mitad que está acá, muy pendiente.
1: Que Valencia no está haciendo algo diferente a lo que hacen todos los equipos cuando van ganando. Venga.
0: Bueno, pues va. Trau, el balón
1: a ver si a uno, a ver si a uno sí, a otros no.
0: La pilota para Dimitrievski, el portero Valencia que juega larga, buscante y a Sadik Umar. Corre Diego López, echa pilota. También va Sadik en la disputa, el rechazo ahí que afavoriza Centrals. Del español que acaben en portar silla pilota. Cabrera. Cabrera y Edu Espósito.
2: Y anima Mestalla.
0: La pilota ahí. Era que la jugue el español. En terreno de choque del Valencia. Juega Leandro Cabrera. Palo Arrere. Pinche en la pilota. Dislaria. Bore Schomert.
2: Pues va a ser córner.
0: Sí, una tre córner. Una tre córner.
2: Y ellos preparan dos cambios, ¿eh?
1: ¿Y nosotros?
2: Se marcha Terrats. Entra Piquel. Se marcha también Calero.
1: Yo sacaría, yo quitaría ahora a Lucas, que estará muerto, y sacaría a Ramas.
2: Y entra Miguel Rubio.
0: Bueno, pues mes cambis. El que fa Manolo González para refrescar el equipo en esta segunda parte. Miguel Rubio, central per central. El Fernando Calero va al córner, ojo, pero al español, la pilota primer pal, ve ahí, molve Copete. Molve Copete, qué impartido está Pen Copete, ¿eh? Mira qué diro, ¿eh?
2: Y Somer, para mí los dos, ¿eh?
1: Mira Luis, mira Luis, mira Luis,
0: ahí
1: mira Luis.
0: Rioja presionante. El balón, Aranisha Banda, Esquerra, trata ahí de entrar. Era Edu Espósito, pero ahí estaba Lucas Beltrán, ¿eh? Que había echado a chudar también defensa, ojo, la pilota que la recupera el español. La Juganich, llévalo, Dislaria, el balón rechazado.
1: Venga,
0: gol.
1: Hombre, por favor.
0: Oh, madre mía.
1: Por
0: gol del
1: favor.
0: Español. Quina jugada de mala suerte. Quina jugada de mala suerte. En el gol del empate del español. Madre mía, el balón que ha retocado, ha retrucado ahí en un.
1: Es que de verdad, cuando me vas a tener de cara. Oh.
0: Qué barbaridad poder eso. Qué mala suerte. Y llançamento ahí. Creo que ha sido Copete, ¿no?
2: Sí, golpeó Urco, ¿no? Y tocó, pega, me parece, sí, en Copete.
0: Sí. Pega Urco. Y pega Urco y el balón en Copete que va a disparar. Oh, qué mala suerte, ¿eh? Qué, qué mala suerte.
1: Está buena leche.
0: Oh, qué mala suerte, Ricardo. Qué mala suerte, veres, ¿eh?
1: Sí.
0: Porque el llançamiento no portaba ningún perill, ¿eh? Desde Jun, pero bueno. Va a tocar en Copete. Y ese gol, pues de retruc. El español, venga, va. Ni hay que continuar. Ahora Jesús Vázquez, que recupera la pelota. Ve Jesús, venga. No, ni hay que rendirse, ni hay que continuar. Valencia va a per la victoria. Que encara queda temps. Estem en el minuto 80. Queden 10 minutos, me se la fechit. Való. Le volia jugar ara. Luis Rioja, que acaba portándose la pilota. Ve Luis, continúa Luis.
2: Es córner.
0: Provocate el córner, venga.
1: A ver si nosotros tenemos la misma suerte que ellos también. Venga, a ver si, si hay justicia divina.
0: Venga, que este. El gol de Urco en la chuda de Copete nos dice Chelasva. Ni hay que reaccionar.
2: Segundo córner para Valencia.
0: Allá va. El córner Peral Valencia. El córner que va a botar Uric. Allá va esa pilota Munt. El balón la trao Dimitrovic. La pelota que la yuña el español. Jesús Vázquez, que chuera rere. Está el pase Peral.
1: Tira la de arriba, arriba, arriba.
0: Dimitrievski que la lleva larga. Se baló a Munt. Ahí la tocaba Diego López. No ha podido arribar Sadi Kumar. El balón para el español, ojo esa pilota, anem a veure, que hice ahí molve Dimitrievski. Ahí sí molve Dimitrievski para jugar la pilota sobre Ubrinich. Ubrinich ahí se balón para Sadik, ahora Sadik, ahora Sadik. Ahí sí el porter Dimitrovic, el balón visit.
1: Va, va, que podemos, va, venga, va, va. Vamos
0: un
1: a apretar, hombre,
0: final,
1: venga.
0: Valencia, un esforç final, va.
1: Vamos a apretar, va.
0: Ahora sí tornem a ficarse per davant al marcador.
2: Como en la primera avance. Vuelta, ¿eh? Hasta en dos veces he igualado el español.
0: La pilota ahí. Pela Valencia, pela Copete. Copete. Y Schomertz. Ubrinich. El suiz. Buscante el pasarrere para centrals. La pilota de Copete buscante a Dimitrievski. Dimitrievski que colpecha en camadreta. Larga y se baló. La toca ahí Fulquier, pero ahí la avantache.
1: La va, la va, que no entra, que no entra.
0: Era Dimitrovic. Envía el minuto 82-37.
2: Queda mucho, ¿eh?
0: Hace una par, venga, sí.
2: Hemos visto queda al Valencia temps. Empatar partidos en anteriores jornadas en minutos finales, también ganarlos.
0: Qué mala suerte.
2: Como por ejemplo frente al Getafe el otro día.
0: Ese gol de Urcom, la chuda de Copete. Va a traer de banda al español. Va a ser Rubén Sánchez, el lateral que fique. Y se balón en chopper al equipo Erico. Buscante ahí a Dolan. La pilota ahí que se la emporta. El español que se baló. Arrere. La centrada. Dimitrievski a córner. Dimitrievski a córner. Y se balón que le había centrado ahí. Desde la banda Quique García, ¿eh? Había arriba Quique García. Busca la centrada. Y a córner Dimitrievski.
1: Cambia Ramazzani por Lucas. A ver si pilla una en un contragolpe y
0: pues rompe corner, la, y rompe va de nuevo jugada balón para de nuevo Perill. En la portería el Valencia en ese córner que va a botar Edu Espósito para el español. Ella dice, balón para son muy perillosos y nos fan mal, ¿eh? Allá va Edu Espósito, la pilota Munt, Boris Evaló, Disdaria, la Yuña. Finalmente Jesús Vázquez.
1: Va, va, hay que salir, que solo salen los jugadores del español.
0: El piloto ahí que la vuelve a recuperar Ubrinich, pero la Valencia está la disputa de Ubrinich. Ubrinich, Samporta, el chevalo Ubrinich, venga, anem a veure Ubrinich. La pilota larga, ha tallat ahí, ha tallat y chevalo se la emporta Miguel Rubio.
2: Y otra vez Urinić.
0: Y una otra vuelta Urinić, recupera la pelota ahora Lucas.

0: Ramazzani, Carlos, juégatela.
1: 85-40 de la segunda parte, final de encontre, 2-2. Ahora estén ya en esos minutos importantes. Lucas Beltrán la ayuda a la pelota ahí para Luis Rioja, buscando a Fulquier. Fulquier per banda.
2: Ramazzani, Javi Guerra.
1: Sí. En el últimos cambios.
2: Y creo que Santa María
1: que la
2: también.
1: Que la per Fulquier. Favore, pero menos afortunadamente mal. La recupera Turinic. Ha recuperado Turinic. Ahora buscando el pase para Luis Rioja. La contra en el pin. Luis Rioja en la banda. La vol jugar Luis Rioja. Ahí está el Sevilla. Arrer y esa pilota de Turinic.
0: Vaya paliza que se está pegando el suizo.
1: Oh, muy buen partido, sí, señor. De Filip Turinic. El últimos cambios que va a hacer Carlos Corberán. Para refrescar el equipo, para buscar ese gol que nos done la victoria en este tram final de encontre. Después que el Español ha tornado a empatarnos el partido. La pilota Munt. Balón de Jesús Vázquez. Lucas Beltrán. Aparece el vikingo. Se la emporta Lucas Beltrán. Abre Lucas Beltrán. El pase más
2: demasiado
1: allá.
2: Largo.
0: La tiene que dar
1: pase
0: a él.
1: Más allá, sí.
0: Tira el espacio y se la tiene que dar al pie.
1: Pase más allá.
2: Ahí va el triple cambio, ¿eh?
1: Sí.
2: Baptiste, Javi y Ramazzani.
1: Pues anem ahora. Mantar ahí. La pilota que la tornem a pedre. La recupera el Español. Dolan desde la banda derecha. Este Teperill. Dolan que vol chugarla ahí. Lleva lo que recupera Edu Espósito. Brinta a la izquierda para Carlos Romero. Este puede hacer mal ahí. Carlos Romero busca la centrada. Balón pasat. Si la pilota se va fuera, porta, venga.
0: De verdad.
1: Es servicio de porta.
0: Qué simple y qué fácil lo hace el Español. ¿Y con qué? ¿Con qué?
1: Vales cambios, Víctor.
2: Se marcha Ugrinic. Aplausos de Mestalla para el suizo. Entra Bapti Santa María. Se marcha también Luis Rioja. Además de Pepelu, para que entren Javi Guerra y Ramazzani.
1: Cambia el doble pivot. Cambia el doble pivot. Se va Pepelu, se va Urinic y entra Javi Guerra. Bati Santa María.
2: Se coloca ahora Diego López en derecha, Ramazzani se queda en izquierda.
1: Y Lucas Beltrán y Sadik. Bueno, pues anem a Boreva. Jugador de refresc. Era buscar ese gol que necesita el Valencia para conseguir la victoria.
0: Venga, venga, apretar. Pilota apretar ahí, apretar.
1: Ramazzani.
0: Apretar ahí, venga.
1: Banda, venga, es nuestra.
0: Va, que tenemos tiempo.
1: Lucas Beltrán.
0: Va, que tenemos
1: Santa María
0: tiempo.
1: En la pilota. Está el francés jugant arrere, buscant ara Xomert. Xomert i Copete. Estem en el minut 88. Jesús Vázquez a la pilota. Jesús i Santa María. El francés que busca a Fulquier. Fulquier i Diego López en banda. Abre Diego López. Diego López vol fer la jugada en el 1 contra 1 davant Carlos Romero, però se l'emporta Carlos Romero. Continua ahí la disputa. Diego López li fa falta. Li fa falta. Y el balón que va a ser para el Español. Pues minuto 88.
0: Yo hubiera puesto a Ramazzani en banda derecha.
1: Pues este manema a estar pendiente, Víctor, bueno. También de Entesa Fechi, que cree que va a ser importante. Cree que va a ser importante. La pilota para Dimitrievski. Directamente. No. Era porter.
0: Cuatro o cinco minutos va a dar. Balón cuatro o cinco minutos. No va a dar
1: Xomert,
0: más.
1: No arriba ni Diego López. Presiona Javi Guerra. La pilota Rere. Va también Ramazzani. A Ramazzani va Lucas Beltrán.
0: Venga.
1: El balón que recupera Copete.
0: Vamos,
1: Copete
0: chaval.
1: A Ramazzani. Ahora Ramazzani. Segunda izquierda. A ver, intenta Ramazzani. Se va Ramazzani. Busca la centrada. El balón que recupera otra vuelta. Ramazzani. Había treta ahí el Español, la pilota para Batista Santa María. Cuidado, ahora una otra vuelta ahí para Ramazzani. Ramazzani, la central Ramazzani, balón de Islaria, la torre a Traoré. El rechazo ahí para Xomert. Xomert, aparece Diego López. Para hacerse la pilota y este arrere para su porter. Era Dimitrievski, a punto de arribar al minuto 90. Pues anem a entrar en el temps afegit. Aguantar el Español que juega Copete. Arrere para el seu porter era Dimitrievski.
0: Dimitrievski la pilota Fulquier, en la marca
1: llarga, la pilota monta por Sadik ahí en la disputa. Ni falta de Sadik.
0: El pita.
1: Tenía falta de Sadik Mans, ¿no?
2: Yo creo que manos de

0: Pitamans, sí. Pitamans.
1: A ver el cartelón. Ahí va el cuarto árbitro.
2: No, más de 4 o 5
1: 5 minutos. Pues hasta el 95.
0: Pues eso es lo que le queda al Valencia, 5 minutos. Pero de ser este empata a 2. Pero a buscar la victoria en estos minutos finales. Vinga, de temps extra lo que le queda al partido. Ahora la pilota se la porta Lucas Beltrán. El pase llarga. Ahí para Javi Guerra. Javi Herrera para Sadik. Y no arriba ahí. No arriba Sadik.
1: Y entraba Ramachani por la izquierda.
0: Lástima. Vinga, ni a que continuar. Ni a que continuar Valencia. No rendirse fins el final. Que encara queda temps. Ahora ataque en Eich. Ojo, Carlos Romero es de la banda izquierda. Busque la centrada. Ojo, no. Ahí continúa Carlos Romero. Islaria. La pincha la pilota. Se való. Que pote ir, pero anda. Corre Jesús Vázquez. Se fa bella Jesús. La yuña Jesús. Pero el balón se va fuera. El balón se va fuera.
1: Ay, Dios. Pide calma Manolo González a sus futbolistas.
0: La pelota que va a ser. Pero al español. A Traure Rubén Sánchez, el lateral. La pilota ahora de Jesús Vázquez. La dice a pasar, va a ser treta
1: portería,
0: de Porta.
1: Venga, vamos.
0: Es treta de Porta. Venga,
2: arriba,
0: continuar,
2: arriba, buscará Sadik.
0: Venga, Amunt. Amunt para buscar y ese gol.
1: Poco más de 3.5.
0: Ah, eso es lo que le queda a este partido. Va a Traure Dimitrievski. La pilota Amunt. Va lo que toca Ramazzani. Sadik, la dice para Lucas Beltrán. Abore que entra Ramazzani, pero anda, entra Ramazzani, Ramazzani, continúa la pilota Ramazzani, Ramazzani busca el lanzamiento, el balón, aparece Lucas Beltrán,
3: penalti,
0: penalti, penalti, penalti, penalti a Lucas Beltrán, penalti a Lucas Beltrán, penalti a Lucas Beltrán, no ha dubtado l'àrbitre, no ha dubtado l'àrbitre, Hernández, Hernández, están reclamando jugadores del Español. El penalti a Lucas Beltrán.
1: Y ojo, todo el banquillo del Valencia dando instrucciones acerca del lanzador de la pena máxima. Pues creo que va a ser Ramazzani, ¿eh? Saltó todo el banquillo del Valencia para...
0: El penalti es claro, ¿eh?
1: Decir penalt... quién tenía que lanzar el penalti.
0: El penalti es claro.
1: Protesta Cabrera. Hernández Hernández dice que es penalti, que se lo dicen desde el VAR. Y la opción, bueno, pues, en tiempo de descuento, de llevarnos la victoria.
0: Venga, va. Venga, Valencia, va, venga. Que tenime el gol ahí. Que tenime el gol. Pues la pilota en el 11 metros.
1: Se la deja Sadik Ramazzani. Allá va el belga.
0: Pues va Ramazzani.
1: Dimitrovic al, bajo palos.
0: Al lanzament.
1: Amarilla, por cierto, para Rubén Sánchez.
0: Bueno, pues ahí está Ramazzani para traure el penal que puede donar la victoria al Valencia en el temps afegit en este minut 93 en el que estem. Ramazzani mira els 11 metres. Mira el balón. Va a colocar la pilota en els 11 metres. Vinga, Largi Ramazzani. A buscar ese gol que desfasa el empate a 2 al marcador así en Mestalla, que le puede donar la victoria en este tensa fechit. Barra Ramazzani, venga el jugador belga al lanzamiento de penalt. Allá va Largi Ramazzani, allá agarra carrereta Barra Ramazzani. ¡Gol! Ramazzani, gol. Ramazzani de penalt, el 3-2.
1: Ramazzani asumió la responsabilidad. Ramazzani golpeó. Ramazzani logró el gol que puede significar la victoria. Como igualó el Español en tiempo de descuento en la primera vuelta, ahora el Valencia consigue lo que sería una victoria importantísima para volver a ganar en casa más de 2 meses después. Para 8 meses después enlazar 2 triunfos consecutivos en la Liga. amagó Ramachani, dio la voltereta, lo celebra mirando a la grada, marcó el 17, saltó todo el banquillo, lo celebraron en una piña, el Valencia acariciando la victoria en Mestalla.
0: No va a Goodwood el penal, Ricardo Arias, ahora está Bechen, la jugada repetida, pero que ve cómo aguantata ahí Ramachani y cómo marcata este gol. 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
0: 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Encara no pita el final. Ahí está Javi.
1: Bien con todo Javi. Mestalla ha puesto en pie también todo el banquillo.
0: Tocha Chudant. Tocha Chudant. A que el Valencia conseguisca esta victoria importantísima, celebrando ya en la gradería. De que pitaría Hernández, Hernández.
2: Pita Canarión.
0: Ahí está y se avaló. Que jugó al Español. En Capocher está la última. Pincha la pilota a la frontal del área. Y se avaló ni a que Traorelo. Ahí está Santa María.
2: Espera, la espera que viene el tercero.
0: Sadik.
2: Mira,
0: Pobre
2: mira.
0: Sadik. Ahora que Ramachani puede arribar ahí.
2: Mira, Javi.
0: El balón en banda. La pilota que no hay shit. La recupera ahí el Valencia. Veluca. Lucas Beltrán, se la emporta Lucas.
1: Falta. Y amarilla para Dolan.
2: Qué listo.
1: Aquí se tiene que acabar.
2: Qué listo es y qué, bien, y,
0: sí,
2: qué, y qué gran trabajo para el equipo.
0: Sí, señor, venga, que ya estén tocando.
2: O sea, que no le pidan hacer goles porque ya ha trabajado bastante.
1: Forzando la pena máxima Lucas Beltrán. Y ahora,
2: qué grande, venga,
1: va, que ya la forzando tocante, esta falta.
0: Que ya la estén tocando en la punta de Stich, esta victoria. No se puede escapar, otra victoria importantísima. La quinta de esta temporada para allunarse en cara més de esa zona del descenso. Tornando a guanyar en Mestalla el Valencia. En esos gols de Hugo Duro, de Xomerdi, el de penalti de Ramazzani. Trau el valor Valencia, la toca ahí, la pilota que se la va a portar Sadik, Sadik, el valor se va fora.
2: Pita Canarión.
0: Ya son 8 minutos,
2: Pita.
0: Ya son 8 minutos. 8 minutos. Ahí
2: está
0: el final.
2: Bien.
0: Ahí está el final.
2: Bien, coño, bien.
0: Victoria importantísima del Valencia. Importantísima, sí, señor. La quinta de esta temporada. Daban el Español. 3-2 en el gol duro de Xomert, de Ramazzani, de penalt per a donar una victòria que deixa el València en 23 punts a 4 el descens a l'espera del que passe en esta jornada, tornant a guanyar en Mestalla, que no guanyava el València des del passat 21 de novembre davant el Llevant, pues ho ha aconseguit el Valencia, sí señor. Víctor Barea, contanos qué pasa ahí.
1: La locura
0: de choque
1: en el césped, también en la grada, celebrando equipo y afición. Cuánta falta hacía conseguir esta victoria y de qué forma se ha producido, luchando y creyendo hasta el final. Lo decíamos, en los últimos minutos el Valencia es un equipo que consigue ver portería rival, pues en esta ocasión desde los 11 metros con el penalti transformado por Larry Ramachani se queda una victoria importantísima en el Camp de Mestalla, segundo triunfo consecutivo del equipo de Carlos Corberán en el segundo compromiso disputado de la segunda vuelta. De momento es un 6-6 y la imagen es el abrazo, la piña que están realizando nuestros futbolistas y la afición en la grada, saltando, resistiéndose a marcharse del Camp de Mestalla. porque cómo saben estos tres puntos. Cuando parecía que todo quedaba en empate, en una nueva igualada, ahí apareció Lucas Beltrán para sacar esa pena máxima y la frialdad para convertir Larry Ramazzani, y la alegría que se ve reflejada en el rostro de todos y cada uno de nuestros futbolistas, titulares, suplentes, no convocados, también presentes en el terreno de juego. Más tres importantísimo para alejarse de la zona de descenso. Después de salir de los tres últimos puestos la pasada jornada, había que volver a ganar en casa, había que volver a ganar en Mestalla. Lo hizo el equipo más de dos meses después, tras el triunfo en el derbi frente al Levante Unión Deportiva. Tres puntazos para afrontar todo lo que nos viene por delante.
0: ¡Qué victoria! Mes importante, fundamental. Ricardo Arias, Westen Bechen, con Westen celebrante, el jugador en Mestalla, en la seu afición. Mestalla también necesitaba bore a seu equipo guañar, que no guañaba desde el 21 de noviembre en tres empates consecutivos. Y ahí está en Bechente, ahí está en Bechente, como están ahí celebrante esa victoria. Ramazzani, Leroy, en ese penalti ha marcado, ahí están Largi Ramazzani disfrutando de la victoria, disfrutando de ese penalti que ha donado una victoria importantísima al Valencia, Ricardo.
2: La verdad es que otra cosa no, pero los partidos Valencia-Español en las últimas temporadas están resultando ser atractivos, ¿no? Con goles, con ocasiones, con emoción. Hoy hemos tenido la fortuna de acabar bien, de acabar disfrutando, de acabar con una victoria que yo creo, pues no sé lo que dirá el mundo y los periodistas y la gente que ha acudido al campo, ¿no? Pero yo creo que cuando se juega con el corazón también se pueden ganar los partidos,
0: sí,
2: ¿no?
0: Sí, señor, sí.
2: Así de claro lo digo. Yo creo que hay cimientos para conseguir más partidos como este, y lo único que tienen que hacer los jugadores es creérselo y sobre todo vaciarse como se han vaciado. Porque yo creo que el que no tiene fe y no se mete como se ha metido en casi en el último minuto, apabullar ahí y apretar ahí en dentro del área al vikingo, pues yo creo que no lo consigue. Solamente la gente con fe hace este tipo de cosas. Y la verdad que este chaval, otra cosa no se le puede pedir, porque ya si le pidiéramos goles ya sería la leche, estaría de titular en la selección argentina. Pero es que el trabajo inmenso, el trabajo del equipo, las dudas que se disipan en cuanto a la defensa con el central, que Somerta ha realizado un partido extraordinario, al igual que Ugrinić, y yo creo que bueno, hay que darle un notable a todos porque
0: Ricardo,
2: se ha acabado bien.
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2: sí,
0: en el rebot
2: de Copete. Sí, que veíamos ya que iba a acabar en un empate.
0: Bueno,
2: otra vez.
0: Pues l'equip ha continuat, sí, ha buscat, i ahí ha estat el penalt clar que li han fet a Lucas Beltrán. Y bueno,
2: y qué bien lo ha hecho, qué bien lo ha provocado, sí, qué listo, sí, es el, sí, cabrón, sí, sí, perdón, sí, perdón, perdón.
0: Pero bueno,
2: Es así, las cosas son así, el fútbol es así. Tomamos aire, un poquito de respiro que nos va a venir bien para encarar,
0: sí,
2: partidos del Betis y del Athletic de Bilbao, y nos van a venir muy bien.
0: Te colocas,
2: verdad,
0: en 23 puntos.
2: Bueno, y ahora los demás que hagan lo que quieran. O sea, a mí me da lo mismo. Yo, lo importante era ganar hoy sin pensar en los demás, sin pensar en lo que va a pasar. Si tú tenías la obligación y el deber de ganar, lo has hecho de la manera que haya sido, pues has ganado. A mí me dicen, no, es que en Getafe es que jugamos, fue un desastre, se jugó fatal, sí, pero ganamos. Ojalá juguemos 5 partidos más así como en Getafe, pero lo ganemos.
0: Bueno, pues el Valencia en 23 puntos.
2: Porque es lo que necesitamos.
0: Sí, guañar.
2: Yo no voy a pedir nada que no necesitemos.
0: Bueno, pues es la quinta victoria esta temporada, la segunda victoria consecutiva que odia Víctor Barea en la previa, que ha conseguís el Valencia, para dejarnos en 23 puntos, y bueno, y ahora esperar la jornada, pero evidentemente estén molt més tranquils de cara también todo, sí, el que tenim per davant,
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2: No, vais, jo ja t'he avisado, vais.
0: Bueno, pues anirem.
2: Yo no cambio lo que funciona, yo no lo cambio.
0: Anirem y allí.
2: Es más, te digo una cosa. ¿Tú me ves vestido así? Pues a la radio, voy a ir
0: el
2: así.
0: El domingo que ve anirá en la mateixa
2: ropa. Iré igual,
0: ¿no?
2: Con la misma
0: es
2: ropa.
0: Supersticioso, ¿no?
2: Buah.
0: Bueno.
2: Por, bueno, culpa, pues, por culpa de los argentinos estos.
0: Bueno, pues anem a disfrutar de esta victoria, Ricardo, y a diem importantísima del València, l'equip que ha tingut fe, que ho ha volgut, que ho ha disputat, que ha lluitat fins al final. 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
1: Sí, aquí estamos, Robi, con Erai Sommerth, el hombre que ha conseguido la segunda diana la jornada de hoy. Pero, claro, con lo que ha sucedido en el tiempo de descuento y esa victoria, Erai, vaya partido, qué triunfo tan importante, muy buenas.
3: Bueno, gracias primero, es muy importante tener estos tres puntos en casa y para nuestra afición, en nuestra casa en Mestalla, y venimos con una semana muy bien. Tres partidos ganamos, sigue a seguir y queremos seguir así.
1: Triunfo, te decía, muy importante, victoria luchada y sufrida hasta el final. Solo así se consiguen los triunfos en esta liga.
3: Claro, fútbol es sufrir, fútbol es pelear, fútbol es luchar por nuestro escudo. Creo que hoy todo el equipo mostramos esto en el campo, y solo cuando estamos un equipo en el campo ganamos los partidos. Y hoy mostramos cómo puede pasar estas cosas.
1: Lo decías tú, segunda victoria consecutiva en la Liga, tercera si sumamos la de la Copa del Rey, que también es muy importante. Dinámica positiva para arrancar este 2026, la segunda vuelta de la competición.
3: Claro, muy muy importante, como tú dices, venimos con tres partidos y ganamos, y nosotros queremos seguir así.
1: Ahora, nuevo partido, será el próximo fin de semana frente al Betis, pero yo creo que también el equipo merece saborear estos triunfos, estas victorias después de todo lo que ha sufrido, y también la gente, ¿no? Hoy se ha visto esa comunión entre equipo y afición.
3: Claro, para mí es muy importante que tenemos una comunión entre la afición y el equipo, porque somos el Valencia y Valencia merece el mejor, y hoy creo que mostramos qué puede pasar cuando nosotros luchamos en el campo y la afición es nuestro 12 mano.
1: Jugador número 12.
3: Jugador número 12, sí. Y qué buen ambiente hoy en el Mestalla. Creo que estos tres puntos están bien para ellos.
1: Oye, Erai, cuéntanos tu gol, porque veníamos hablando a lo largo de la semana, trabajabas para recuperarte, llegar a tiempo, ayudar al equipo cuando lo necesitabas, puesto todo de tu parte. Has defendido a la perfección, pero es que también has marcado un golazo.
3: Claro, bueno, yo vine de 6 meses muy difícil. Yo estaba esperando mucho esta oportunidad. Yo trabajando muy fuerte para esta oportunidad. Y yo, bueno, más importante es que tenemos esos 3 puntos que mi gol. Pero este es un postre por delante, por el encima.
1: Te hemos visto conducir muy bien, abrir y finalizar de cabeza.
3: Sí, pero muy buen balón de Danjuma también.
1: Enhorabuena, Erai, a seguir.
3: Gracias.
1: Vamos. Las palabras de Erai Sommerth, nuestro futbolista, autor del segundo tanto de nuestro equipo, de los tres que hemos conseguido para llevarnos los 3 puntos.
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7: 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Buenas esperada.
8: Buenas esperada, Gonzalo.
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8: Correcto, así es fundamental, porque sí que es verdad que nosotros tenemos un equipo médico con enfermero, dos médicos, cuatro fisioterapeutas, por lo menos en la academia, pero te puedes encontrar en cualquier escuela de fútbol o un campo, sea entrenamiento o en partido, que no haya ningún sanitario y por lo menos dar unos consejos de qué hacer y qué no de hacer en ciertas circunstancias o lesiones que pueden surgir. De hecho, la intención es que a los entrenadores de la escuela también les demos unos conocimientos básicos de primeros auxilios y que pueden serles muy útil.
7: Bé, pues anem, doctor, si està preparat, en la primera de les preguntes.
9: Hola, soy Gonzalo. ¿Qué se debe hacer ante un golpe de calor o insolación?
8: Pues mirar, cuando hay una insolación o un golpe de calor, es una situación que puede ser peligrosa y grave. Y de actuar inmediatamente. ¿Por qué? Porque el niño o el adolescente puede llegar a perder el conocimiento. Entonces, cuando aparece un golpe de calor, el jugador se siente muy caliente, puede estar rojo, hiperémico, puede referir dolor de cabeza, incluso vómitos. Es curioso, pero el jugador no suda porque ya ha perdido bastante líquido con la hipersudoración por el calor. Aunque tenga la piel que transpire anteriormente o esté un poquito mojada, pero no está sudando. El pulso suele estar acelerado y rápido y la temperatura del cuerpo suele ser bastante elevada, incluso a 40 grados o más. ¿Qué habría que hacer? Fundamentalmente pedir asistencia médica y cogerlo inmediatamente al jugador y sacarlo de la zona donde está expuesto, donde más calor hace. Ponerle en un lugar fresco, que esté ventilado. Hay que refrescar al jugador. Fundamentalmente, superficialmente se pueden poner paños húmedos. Si tienes algún sitio donde puedes introducirlo en agua fría, fresquita, mejor. Pero pues, se pueden aplicar paños húmedos sobre el cuerpo, la nuca, la cara, el tórax, ¿de acuerdo? Y en primer lugar, depende también del nivel de conciencia que tenga, si está muy aturdido, no hay que darle nada por boca, en primer lugar. Sí que se puede hacer es coger unos paños, unas gasas húmedas con agua, empaparle los labios. y conforme vaya recuperando el conocimiento y se encuentre mejor, se puede iniciar darle sorbitos de agua. Pero es muy importante todo eso. Lo que sí que sería esencial es cómo prevenir un golpe de calor también. Lo que hay que evitar es usar la práctica deportiva del fútbol en las horas de más calor y en verano fundamentalmente. De hecho, nosotros el año pasado y el anterior llegamos a suspender algunos entrenamientos.
7: Este pasa de estiu, recuerdo, ¿sí? Un entrenamiento de vesprada a primera hora se van a suspender, sí, sí.
8: Sí, porque la temperatura llegaba casi a los 40 grados, eran 37, 38 grados, muchísimo calor, primeras horas de la tarde, y tomamos la decisión por evitar el riesgo de los niños, de evitar este tipo de insolaciones o golpes de calor, suspendimos los entrenamientos a esas horas. Entonces es fundamental evitar esas horas que haga muchísimo calor, hacer cuando aún así, si estamos entrenando y hace bastante calor, hacer varios parones para descansar, hidratarse mucho, beber grandes, importantes cantidades de líquido, incluso hacer en esos parones, usarlos para poder beber líquidos, y luego lo que hablamos también el otro día de llevar ropas claras en épocas de calor, porque con la ropa clara repele los rayos de sol y evita que aumente la temperatura.
7: Haréme la segunda pregunta, doctor. Esta es una pregunta, pues bueno, un poco mes habitual, mes del día a día.
10: Soy Mike, ¿qué debo hacer si me sale una ampolla?
8: Muy bien, pues las ampollas, sabéis que son, aparecen típicamente unas burbujas de debajo de la piel, se eleva, se hincha la piel, y hay un líquido dentro que puede ser transparente normalmente, aunque a veces puede haber un poquito de sangre. La ampolla incluso puede estar explotada y estar la piel al descubierto, y además suelen ser dolorosas y más recién hechas, recién cuando aparecen. Las causas suelen ser por usar unas botas nuevas o botas que apreten mucho o unos calcetines que estén mal puestos, e incluso ya muy frecuente verlo en cuando usan botas nuevas que no han puesto, por ejemplo, vaselina. La vaselina va muy bien para reblandecerlas.
7: ¿En la planta del pego o en la bota?
8: En la bota incluso, en la bota también, para que se blandece. ¿Y qué podemos hacer? Pues se puede aplicar frío, hielo incluso, lo primero. Luego se suele puede colocar una especie de tela circular alrededor de la parte externa de la ampolla y luego cubrirla para protegerla. También si vemos que está explotada la ampolla, pues hay que lavarla con agua y jabón bien, y pues se puede aplicar una gasa empapada con alguna solución antiséptica de tipo betabine o cristalmina para limpiarla. Y actualmente existen, cuando hayan ampollas, unas aplicaciones de segunda piel que se llama, o el Compit, que hace como un protector, se pone directamente sobre la ampolla para evitar que friccione más y que
7: pasa mal, ¿no?
8: Correcto. Y en principio es eso.
7: Y a yo que se comentaba Famol Sainz, bueno, yo recuerdo de cuando era nano, lo de puncharla en una agulleta, en un filete, en no sé qué, no sé cuánto. Yo...
8: Se suele hacer aún. Lo que pasa que eso siempre es recomendable que lo haga un facultativo, un enfermero, un médico, un enfermero, es el que está indicado en hacerlo. Pero sí que se hace porque de esa manera vacías la ampolla, mantienes la piel, no evitas que esa piel tierna que esté debajo duela y roce, y entonces luego una vez ya se cura esa piel, se quita el nudo y fenomenal. Adelante.
7: Anem a la tercera pregunta, també pareguda a l'anterior, però en un factor diferencial.
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8: Muy bien, las heridas, incluso las abrasiones o las erosiones de la piel, que es muy típico fundamentalmente en los terrenos de juego de hierba artificial, donde nuestros chicos suelen jugar con más frecuencia que en las de hierba natural, pues, ¿qué pasa? ¿Qué hay que hacer? Fundamentalmente hay que limpiar con agua la herida o con alguna solución antiséptica o incluso con suero fisiológico y una gasita. Nunca hay que usar algodón, porque el algodón se puede quedar impregnado en la herida y puede infectarse, ¿de acuerdo? Y luego hay que cubrir la herida con unas gasas y taparla con unas compresas o con un esparadrapo. Es sencillo.
7: Y esa sería la fórmula adecuada.
8: Correcto. Molve. Y nunca algodón.
7: Mai. Pero lo que diga, ¿no? Que se queda ahí y se puede infectar.
8: Correcto.
7: Molve. Anem ara en la cuarta pregunta, que es una de las que precisamente estaban comentando cuando hacen la introducción.
12: Hola, soy Miguel. ¿Qué debo hacer si me sangra la nariz?
8: Bueno, es bastante frecuente, ¿eh? Lo vemos con mucha frecuencia realmente aquí en la escuela, que cualquier niño, pues incluso sin recibir un golpe, pues sangra de la nariz. aunque solemos ver por pelotazos o golpes o cabezazos que empiecen a sangrar de la nariz. Hay que valorarlo siempre, luego nosotros, un médico, porque puede haber, si ha habido un golpe fuerte con la cabeza, pues valorar los huesos propios de la nariz, que no haya una fractura. Pero lo primero que hay que hacer es recostar al niño y incorporarlo un poco hacia adelante. ¿De acuerdo? Luego aplicar una compresa fría en la nariz, incluso una bolsita de hielo en la nariz, porque el hielo, el frío es vasoconstrictor y reduce el sangrado. Y incluso se puede aplicar hasta en la nuca también. También es importante la presión, la compresión. Entonces, con los dedos, presionar sobre la nariz, o incluso el propio niño puede presionarse para reducir el sangrado. Y luego es ideal aplicar un poco de algodón, en este caso sí que se puede aplicar, o un trozo de gasa, o incluso esos algodones que usan los dentistas que para poner en la boca, esos van muy bien.
7: Sí, eso es que te coloquen para ahí poder treballar, ¿no?
8: Correcto, ahí, esos son ideales. Y empaparlos con un poquito de agua oxigenada, o incluso hay unas soluciones, el epistaxol, que es una solución de especie nasal, que es un vasoconstrictor nasal y va muy bien para aplicarlo y cortar la hemorragia. Y lo que no hay que hacer nunca es sonarse luego el niño mucho, porque entonces puede volver a sangrar. Y es muy importante reclinar la cabeza hacia adelante, porque antiguamente decíamos de reclinar la cabeza hacia atrás, pero conlleva el riesgo de que se atragante con el sangrado y entonces no es conveniente hacer,
7: o sea,
8: eso.
7: En cara que vaya a atacar la equipación, capadaban, ¿no?
8: Correcto, evidentemente. Correcto,
7: y al show de alzar el brazo contrario y del foraper un te sangraba, ¿eso te he sentido, no?
8: Sí, por el tema de la circulación. Reduces un poquito la circulación y entonces reduces el sangrado.
7: Pues sí que en este caso tenía razón, ¿no? La tradición en ese caso, no en lo de tirarse caparrere, ¿eh?
8: No.
7: Recuerden, capa en davant, que si no caparrere existe la posibilidad de que se pueda ofegar. Més preguntes, la cinquena.
13: Quiero saber qué tengo que hacer cuando tengo una contusión.
8: Muy bien, eso es muy frecuente porque el deporte del fútbol es un deporte de contacto y pueden con frecuencia tener golpes directos, choques de cabeza, patadas, y recibir un golpe, pues por ejemplo una pierna, que es lo más frecuente en un jugador de fútbol, pues hay una contusión, un hematoma, que aumento de líquido sobre por debajo de la piel, que es doloroso, y lo primero que hay que hacer, pues es, lo ideal es aplicar frío sobre esa zona, porque el frío reduce el dolor y reduce la inflamación, ¿de acuerdo? Entonces es lo más importante, y luego aplicar un vendaje compresivo, normalmente, e incluso elevar la pierna o el brazo donde has tenido el golpe. Normalmente luego pues se pueden dar un tipo de analgésicos, antiinflamatorios, pero lo primero es la aplicación de frío, ¿no? ¿De acuerdo? Y luego compresión, un vendaje compresivo y elevar el miembro.
7: Muy bien. Pasarme ya en la última pregunta.
14: Quiero saber cuál sería el contenido básico de un botiquín de primeros auxilios.
8: Pues bueno, yo creo que es muy importante, por lo que habíamos comentado, saber que debería llevar un botiquín básico, porque hay muchas ciudades deportivas o lugares donde se practica fútbol que no tienen algún sanitario, pero pienso que es ideal y necesario llevar un botiquín básico para cualquier evento deportivo. Por ejemplo, en nuestros casos, aunque tenemos nuestros botiquines en la sala médica y cuando salimos al campo en cualquier partido de fútbol 11 llevamos nuestro botiquín, también en el fútbol 8 tienen un número de botiquines que se llevan los entrenadores en los partidos y entonces están bastante completos para poder asistir a cualquier lesionado. Pues en principio
7: es el que anda duro, sí.
8: Correcto, pues unas bolsas de hielo de esas de frío rápido sería ideal, a no ser que lleves bolsas de plástico, y en el lugar donde estés pues pedir hielo para aplicar el hielo. Algún spray de frío que alivia en el momento el dolor. Uh-huh. Sprays antiinflamatorios, incluso anestésicos, unas pinzas, unas tijeras, tiritas de diferentes tamaños, un desinfectante incluso en spray, agua oxigenada, Betadine, que es la podidona yodada, que es otro desinfectante, vendas elásticas y adhesivas de diferentes tamaños, esparadrapo, a ser posible que sea antialérgico, compresas elásticas, gasas, algodón, jabón, analgésicos, algo de azúcar o glucosa, por si podemos encontrar alguna situación de hipoglucemia, ¿de acuerdo? guantes de goma o de látex, un termómetro, una linterna, ¿de acuerdo? Puedes tener incluso algún aceite para masajes, unas pomadas para golpes y unas cánulas de Gödel. Las cánulas de Gödel son porque si hay una pérdida de conocimiento, se aplica en la boca para separar la lengua y no podérsela tragar y que tenga una parada respiratoria. Pero de todas maneras, de esas primeras lesiones o atenciones en primeros auxilios, el jueves que viene volveremos a hablar de algunos temas muy muy importantes.
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2: Sin duda, la práctica de ejercicio físico en los niños y adolescentes obesos es una parte fundamental del tratamiento. Y por varias razones, no solo porque la práctica de actividad física favorece un mayor gasto energético, de tal manera que favorece la pérdida de peso, sino es que la actividad física tiene muchísimas ventajas a otros niveles, tanto a nivel de la capacidad del niño de hacer ejercicio, su capacidad cardiorrespiratoria, como también por el aumento en la masa muscular y la facilidad para hacer lo que es la vida del día a día. Y también pues tiene ciertos beneficios a nivel incluso cognitivo, de tal manera que los niños que practican deporte tienen menores niveles de estrés y ansiedad e incluso mejores resultados académicos. Que los padres y que las distintas entidades promuevan la práctica de actividad física desde la infancia es fundamental, porque un niño que aprende que la actividad física es importante la va a practicar a lo largo de toda su vida. Por lo tanto, son valores que la sociedad tiene que inculcar en los niños desde épocas muy tempranas.
1: 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Julio, què tal? Buenas tardes.
3: Hola, ¿qué tal? Buenas tardes.
1: Bueno, Muchas gracias. Preparado para contestar a todas las preguntas de los niños de la academia, los padres, las madres, en fin, porque la verdad es que el tema es muy interesante y tú nos vas a hablar pues de la importancia que tiene el ejercicio físico para combatir la obesidad infantil. Bueno, doctor, primera pregunta.
3: Muy bien.
4: ¿Podrías explicarnos qué es el sedentarismo?
3: Bueno, pues me alegro mucho que me hagas esta pregunta, porque es un concepto que a veces no siempre entendemos. Y es que una persona se puede considerar sedentaria cuando no hace la cantidad y de actividad física que se considera que es bueno para las personas. De tal manera que muchas personas pues nos dedicamos a lo largo del día pues a hacer actividades como estar sentado, ver la tele, que son actividades sedentarias que no implican suficiente gasto energético ni movimiento para llegar a lo que es bueno para las personas y, en este caso, para los niños. Y es un dato que quiero resaltar ahora, es que el sedentarismo se considera en la actualidad el cuarto factor de riesgo de muerte en el mundo. De tal manera que el primero es la hipertensión, el segundo el tabaquismo, el tercero tener el azúcar alto, pues el cuarto es la inactividad física. De tal manera que cuando los padres o los adultos pues no favorecemos que los niños se muevan, estamos incrementando el riesgo de ellos pues casi tanto como si le ofreciéramos fumar. Y esto podría significar, podría parecernos que es una locura, pero realmente eso es lo que los datos nos dicen, que debido a lo poco que nos movemos en la actualidad, y sobre todo los niños, se está incrementando muchísimo nuestro riesgo de enfermedad.
1: Otra pregunta que yo también es muy interesante, doctor.
4: ¿Es lo mismo actividad física y ejercicio físico?
3: Bueno, pues hay una diferencia de matiz entre lo que se considera la actividad física y el ejercicio físico. Consideramos actividad física cualquier movimiento que hagamos con el cuerpo. Andar, comer, levantarnos. Sin embargo, se considera ejercicio físico cuando esta actividad física está reglada y estructurada. Es decir, que tiene un fin. Y aquí meteríamos la práctica deportiva.
1: Y ahí voy yo a la siguiente pregunta, que es obvia, pero que evidentemente hay que ponerla en práctica.
5: ¿Por qué es buena la práctica de la actividad física?
3: Bueno, pues se está viendo las últimas investigaciones que se están realizando en cuanto a los beneficios que tiene la actividad física, le están dando un valor de prevención de enfermedad e incluso de tratamiento, que se está considerando la actividad física y el ejercicio físico como la píldora milagrosa. Pues porque sirve prácticamente para todo. la actividad física, el ejercicio físico, por un lado, pues nos sirve para aumentar el gasto energético. Por lo tanto, previene el desarrollar exceso de peso o obesidad y también nos sirve como tratamiento. Si ya tenemos pues kilos de más, incrementando nuestra actividad física, pues favorece que los eliminemos, que lleguemos a un peso normal. Pero no solo por esto es bueno la actividad física, sino es que además favorece el desarrollo de los músculos. Y eso es muy bueno, ya que aumenta la capacidad que tenemos de hacer todas las funciones del hombre. Pero es que también tiene beneficios a nivel cardiovascular. Al hacer actividad física mejora la función de nuestros pulmones y de nuestro corazón y nos hace más resistentes.
6: Pues yo creo que queda bien claro, doctor, porque es buena, evidentemente, la práctica de la actividad física. Y ahora viene la siguiente pregunta.
7: ¿Qué es mejor, hacer actividad física o ejercicio físico?
3: Bueno, pues lo ideal es combinar las dos, porque ambos tienen grandes ventajas. Tanto lo que es la actividad física habitual, que es pues hacer los desplazamientos, si es posible, andando en vez del transporte público, o subir las escaleras de casa, o ayudar a las mamás a llevar la compra, o a limpiar el suelo, o a poner la mesa. Todo eso es actividad física, y eso es muy bueno. Y luego, por otro lado, también el ejercicio físico, que es la práctica deportiva. Pues el intentar que durante los tiempos que tengamos libres, por la tarde, pues meter como una asignatura más la práctica deportiva. Eso sería ideal.
6: Siguiente pregunta.
7: ¿Todos tenemos que hacer el mismo tipo de ejercicio y durante el mismo tiempo?
3: Pues yo creo que está demostrado que hay que ajustar para cada persona, según, para cada niño, en este caso, según las condiciones que tenga el niño, el tipo, la intensidad y la duración de la actividad física. Por eso, antes de empezar con la práctica de un ejercicio físico, sería bueno que fuera evaluado, pues, o por su pediatra de atención primaria, para ver que no tenga ningún tipo de limitación que impida el realizar una determinada actividad física. Aunque también aquí tienen un papel importante los entrenadores y los profesionales del ejercicio físico. Así que yo recomendaría una pequeña evaluación para que el niño haga la actividad física más adecuada para cada uno. ¿Qué es lo que ocurre cuando tú favoreces o haces que un niño haga un deporte para el cual no está bien preparado? Por ejemplo, para un niño obeso, pues un deporte que sea muy intenso para él. Pues que el niño no va a poder realizarlo, se va a frustrar y no va a sentir que esa actividad física es algo beneficioso. Por lo tanto, la abandonará.
6: Última pregunta.
8: ¿Tenemos que tener alguna precaución a la hora de practicar ejercicio?
3: Pues aunque es la píldora milagrosa, pues también practicando ejercicio físico, pues podemos lesionarnos. Las lesiones es, digamos, que lo único malo que tiene la práctica de actividad física. Por ello es importante, primero, en aquellas actividades físicas que supongan un posible riesgo, pues por ejemplo, montar en bicicleta, pues siempre estar preparados con casco, con rodilleras, con coderas. Y luego también el hecho de intentar evaluarnos si tenemos alguna lesión o algún dolor de rodillas o así, pues no forzar, no vaya a ser que finalmente la lesión pues se convierta en un problema.
6: Pues doctor Julio Álvarez, creo que ha quedado suficientemente claro, pues con todas tus respuestas, la inquietud de los padres, niños, como has podido comprobar, y de la importancia que tiene el ejercicio físico para combatir el tema que estamos hablando, la obesidad infantil, Julio.
3: Sin duda, es una de las herramientas más eficaces para la prevención y el tratamiento de la obesidad infantil, y sin duda es uno de los mensajes que más tendríamos que expandir entre nuestros niños, y por eso quiero agradeceros a vosotros el darnos la oportunidad de poder compartir este rato pues con los niños y con los padres.
6: Pues a vosotros, Julio, a todo ese equipo del Hospital General, la unidad de pediatría, que estáis haciendo un gran trabajo aquí. Nosotros nos encargamos de divulgarlo y de ayudar pues a esas familias, niños, niñas, padres y madres que tienen ese problema en casa, para que, bueno, pues vuestros consejos pues lo lleven en práctica.
3: Muchísimas gracias. Muy amable.
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1: Hola, buenas tardes, Robi, ¿cómo estamos?
0: Pues molt bé, bueno, pues el fred que ha vingut de repente.
1: Correcto, llevamos
0: ya... Estem en hivern, pero bueno, ya tocaba, pero claro, es que fa no res, fa calor,
1: ahora fred. Por supuesto, correcto, hemos estado a 20 grados algunos días, pero llevamos desde la fin de semana pasado con temperaturas mucho más bajas y con viento además, que también vamos a hablar de eso.
0: Bueno, pues anem allà amb les preguntes dels xiquets, dels pares de l'Acadèmia que estan per ací i que bueno, volen preguntarte. Primera pregunta.
2: Hola, ¿cómo puedo abrigar a mi hijo para no pasar frío jugando al fútbol?
1: Muy bien, me gusta esa pregunta porque en invierno, como hemos hablado, las temperaturas bajan, hace frío y hay que evitar algunos problemas de salud, como los típicos constipados o resfriados. Incluso es muy importante, Robi, que sepa la gente que el frío aumenta el riesgo de sufrir lesiones deportivas, ¿de acuerdo? Entonces es un factor fundamental a tener en cuenta. Entonces es muy importante que los jugadores de nuestra academia o de otros equipos se abriguen bien cuando vayan a entrenar o a jugar. Y para combatir el frío, pues es muy importante, por ejemplo, el uso de la camiseta térmica o de las mallas térmicas, ¿de acuerdo? Es muy porque absorben el sudor y te mantienen el cuerpo caliente. Entonces te aísla del frío y también sirve para evitar el viento, ¿de acuerdo? Entonces es muy importante lo de la camiseta térmica, lo de las mallas, y también, por ejemplo, para las manos y los pies, que son las extremidades donde la circulación puede llegar con mayor dificultad y puede haber más frío, usar guantes y calcetines gruesos o medias gruesas o incluso doble calcetín para no pasar frío en las manos y en los pies. Y luego también incluso gorro. Hoy la típica braga que se pone para proteger el cuello, ¿de acuerdo? Es muy importante. Y luego comentaros que para evitar la sequedad de la piel, de la cara, de los labios que se nos cortan, lo típico, pues usar protectores labiales, vaselina y luego para después cremas hidratantes en la cara para hidratarla bien.
0: El tema de la bebida, ojo que también es importante.
2: ¿Qué puedo darle de beber a mi hijo para combatir el frío cuando juega al fútbol?
1: Muy bien, si son adultos, si son jugadores adultos, pues el té caliente va muy bien, ¿de acuerdo? Es una bebida que te activa, porque la teína es similar a la cafeína y te activa, va muy bien, más que el café en este caso. Un té caliente puedes entrar en calor y va muy bien. Luego, que las bebidas tipo agua e isotónicas que tomen, que no estén frías, que sea de la temperatura ambiental, normal, ¿de acuerdo? Y luego incluso para después de entrenar o de jugar, los chavales podrían tomar chocolate caliente, ¿de acuerdo? Les pueden ir muy bien. Y para cenar o comer, las cremas calientes, sopas calientes, caldos, ¿de acuerdo? Calientes que les puede venir muy bien para entrar en calor.
0: Del menjar también es importante el tema del fred y de això va la tercera pregunta.
2: ¿Qué se puede comer para combatir las bajas temperaturas cuando se juega al fútbol?
1: Muy bien, pues fíjate, aconsejamos, porque es verdad que la comida es importantísima en los chavales que practican deporte, y en este caso el fútbol, que aumenten el consumo de las legumbres. Las legumbres son un alimento muy calórico, pero con bastantes proteínas y hidratos de carbono, que nos aportan mucha energía, y en las épocas de frío, viene muy bien un plato caliente de alubias, garbanzos, ¿de acuerdo? Lentejas, y vienen muy bien. Igual que las cremas de verduras, de patata, calentitas, las sopas de fideos, de
0: poca arroz. Poca grasa.
1: Correcto. Dejemos, eso tienes razón, Robi. Las alubias.
0: Les lentillas, el sigrón, fabuloso, pero poqueta grasa. Hay que alimentarlos mucho.
1: Sin el chorizo ni en la morcilla, pero podemos también alimentarlo con un poquito de jamón, de pollo, que viene muy bien, son proteínas y no tienen grasa, y luego mezclarlo también las lentejas con arroz, los garbanzos con patata, son una combinación muy importante, pero es verdad, quitarles la grasa, pero que tengan ese aporte de legumbres por lo menos dos veces a la semana, dos o tres, y luego las cremas de verduras, de patatas, los caldos, y sí que es verdad que aconsejo que las legumbres no las tomen el día que compitan el partido.
0: Cuarta pregunta.
3: Hola, soy Borja y quiero saber cómo me puedo proteger si llueve cuando juego al fútbol.
1: Muy bien, pues lo más importante es usar un tipo de prenda que sea para viento. Las venden en las tiendas deportivas, lo que hacen es...

0: No te mantiene caliente, pero te ni te abriga, pero te aísla del aire, ¿de acuerdo? Entonces es muy importante. Entonces, se pueden usar este tipo de protectores, de paravientos, pero aparte, si estamos en invierno y hace frío y aire, también aconsejo luego la camiseta térmica debajo. Pero usar este tipo de paraviento que sirve para aislarte del aire.
1: Abrigarse con diem es molt importante también para combatre el fred. Es una obviedad, pero bueno, pero ni a que fero. Y la última pregunta, la quinta.
2: Hola, soy Juanjo y quiero saber cómo me puedo proteger del aire cuando juego al fútbol.
0: Perfecto, pues lo más importante es usar una prenda impermeable, el típico chubasquero que tenemos también en... Para que sea ligero, cómodo, pero que pueda ser impermeable a la lluvia, y entonces de esa manera no te mojes. Y entonces es muy importante usarlo, y eso sí, cuando acabemos de entrenar, si estás mojado, es muy importante que no estén estirando en la zona que esté aún lloviendo, sino meterse dentro del vestuario a estirar o dentro del gimnasio a estirar para no quedarse con la ropa húmeda. Y luego, muy aconsejable, una duchita caliente en invierno, ¿eh? Normalmente, porque ya hemos hablado muchas veces que el frío para nivel muscular va muy bien, acabar con un poquito de agua fría en las piernas, por ejemplo. Pero en este caso, para entrar en calor, ducharse con agua caliente y secarse bien, usar ropa seca para cambiarte, y el pelo, secártelo muy bien con secador, para que no quede mojado y te puedas constipar.
1: Pues abrigarse bé y alimentarse bé, evidentemente, también es muy importante para combatre el fred. Doctora Álvaro Sala, muchas gracias y la semana que ve más.
0: De res, un placer. A cuidarse. Adeu.
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1: Venga, que es momento para seguir en este Sentiment VCF, como ya sabéis, haciendo el repaso habitual dentro de lo que es el programa Escoles VCF, pues poniéndonos en contacto con las diferentes escuelas conveniadas para saber cómo les va, tanto en su relación con el Valencia como esta temporada 23-24, que ya está en la recta última. Y en el día de hoy hemos quedado con el presidente del Fútbol Base Club Deportivo Catarroja, que está ya aquí en esta sintonía y que es Óscar Banacloy. Hola Óscar, ¿qué tal? Muy buenas.
2: Hola, ¿qué tal? Muy buenas. ¿Qué tal?
1: ¿Cómo estamos?
2: ¿Cómo estamos? Muy bien.
1: Encantados de tenerte por aquí, en la sintonía de la radio oficial del Valencia Club de Fútbol. Contentos, entonces, nos alegra escuchar esas palabras y que le vayan bien a nuestras escuelas conveniadas, que, oye, es una escuela de fútbol que tiene ya, pues, 40 años, ¿no? Si empezamos a juntar
2: 50 años hicimos la temporada 22. Uh-huh. O sea que sí, 51, 52 años tenemos de historia.
1: Ahí es nada.
2: Sí, sí, ahí es nada. Y unos cuantos ya de la mano del Valencia Club de Fútbol con el proyecto Escoles.
1: ¿Qué supone para la escuela precisamente eso, el formar parte del proyecto Escoles VCF?
2: Bueno, al final estar con el club más importante de la Comunidad Valenciana y uno de los más importantes de España y yo diría incluso de Europa porque me siento valencianista, pues bueno, siempre es muy importante. Al final estás accediendo a formaciones del Valencia Club de Fútbol, que es un club muy profesional y nos está dando la oportunidad pues a las escuelas que formamos parte de este proyecto pues de formar mejor a nuestros técnicos y a la vez esto hace que nosotros como escuela formemos mejor a nuestros jugadores. O sea, uh-huh. Que es muy, muy importante.
1: Porque vosotros, ¿desde qué año estáis en el proyecto Escoles?
2: Nosotros iniciamos en el proyecto Escoles el primer año de su andadura. Uh-huh. Es decir, fuimos de las primeras escuelas que entramos en el proyecto Escoles y durante estos años pues Hemos acompañado a Valencia ahí en ese proyecto y ascendiendo en las diversas categorías que tiene el Valencia. Ya solo nos falta llegar al número uno de escuelas de alto rendimiento, pero bueno, sí. Muy contentos con el proyecto. Sí.
1: Entonces, yo creo que casi pocas personas mejor que tú nos pueden hablar de la evolución de estos años, ¿no? Que yo creo que eso es importante y siempre lo hablamos también con los responsables de las diferentes escuelas. No se queda estancado, sino que va más, que quiere profundizar, que busca aspectos en los que incidir, cosas a mejorar, y creo que eso es positivo.
2: Pues sí, la verdad que sí. Es decir, empezó siendo un proyecto muy, muy ilusionante y ha ido creciendo temporada a temporada. Hemos crecido también el número de escuelas que estábamos dentro de este proyecto de cantera valencianista y la verdad, como tú dices, es decir, ha evolucionado mucho, es decir, con formaciones a pie de campo en la ciudad deportiva, con visitas de los técnicos del Valencia a nuestras instalaciones para de primera mano ver entrenamientos y ayudarnos en el diseño de tareas, es decir, los clínicos de final de temporada, es decir, que no se puede pedir más, la verdad, que nos está poniendo el Valencia al alcance de las escuelas que formamos parte del proyecto unas herramientas que son muy, muy importantes.
1: Uh-huh. Orts, estamos con el presidente de una de las escuelas conveniadas que están dentro del apartado, nos decía, en ese segundo escalón, formativa rendimiento.
2: Exactamente, sí, ahí estamos.
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1: Uh-huh. Hoy nos está quedando un programa muy de catarrocha con Ricardo Arias.
2: El Tinguere más hacía Ricardo para dos años en el 50 aniversario va a ser un de invitados y va a hacer un homenaje a Ricardo. Sí.
1: Es que ha estado con nosotros en el día de hoy aquí en la sintonía de la radio oficial del Valencia Club de Fútbol. Lo hemos escuchado hace unos instantes y ahora charlando con el Fútbol Base Club Deportivo Catarroja, porque hay que decir, Richard es nacido allí en Catarrocha y han pasado grandes generaciones de futbolistas de esta localidad.
2: Sí, bueno, aquí tenemos un club histórico que es el Catarroja Club de Fútbol, con el que, por cierto, os informo, lo publicamos esta semana pasada en redes sociales, hemos llegado a un acuerdo de filialidad. Uh-huh. Y bueno, el Catarroja Club de Fútbol ha estado jugando promociones de ascenso a Segunda B, o sea, sí. Que es un club histórico y por aquí
1: con el Valencia Mestalla, precisamente.
2: Exactamente, sí, sí, aquí pues más han pasado jugadores muy importantes, pues, bueno, pues como Arias. Y la verdad que sí, que es un pueblo con una tradición futbolística muy importante y bueno, ahora de la mano de la escuela queremos echar una mano al Catarroja Club de Fútbol para volver a tener la población de Catarroja en la categoría que creemos que merece.
1: La unión hace la fuerza, ¿no?
2: Sí, claro.
1: Eso es importante. Además, quería destacar en esta charla con Óscar, con el presidente del FBC de Catarrocha, los actos solidarios que lleváis a cabo, que al final yo creo que eso es importante, ¿no? Porque aquí en la Academia del Valencia destacamos mucho el hecho de, más allá de un deportista dentro de un terreno de juego, la importancia que se le otorga a las personas, y allí también lo tenéis muy en cuenta.
2: Sí, sí, claro, también aquí hemos hecho veces, nosotros en septiembre son las fiestas de San Miguel. Uh-huh. Y bueno, pues, hacemos un torneo y en ese torneo pues hacemos recogidas de alimentos para diferentes asociaciones o bien de Catarroja o Cáritas. Y bueno, pues al final el fútbol es un deporte, pero también forma parte de la sociedad, ¿no? Y tenemos que estar ayudando en lo que sea necesario y aportar nuestro granito de arena.
1: Pues nos encanta. Simplemente nos queda desearos suerte para este final de temporada y oye, que sigamos durante muchas más temporadas yendo de la mano en este proyecto que es el de Escoles UBCF, y que nos encanta contar con escuelas tan representativas de localidades que son significativas dentro del territorio de lo que es la Comunidad Valenciana. Óscar, que ha sido un auténtico placer charlar contigo. Buen final de temporada, ¿de acuerdo?
2: Muchas gracias a vosotros.
1: Ojalá que así sea. Amun Catarrocha. Vale.
2: Gracias. Venga, un saludo.
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1: Venga, seguimos aquí en Sentimiento VCF, en el magazine, cada tarde, de lunes a jueves, en la radio oficial del Valencia Club de Fútbol, Pablo Orts, que teníamos cita pendiente con nuestra sección de Escoles VCF. Hoy nos marchamos hasta la localidad de Silla.
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1: En concreto con su director, David Sanz. Hola, David, ¿qué tal? Muy buenas.
3: Hola, muy buenas.
1: ¿Cómo estamos? ¿Todo bien?
3: Muy bien, pues aquí disfrutando de Valencia.
1: Oye, como es la primera temporada, bienvenido al Valencia Club de Fútbol, aunque esto ya es más cosa de nuestros compañeros de academia, de Ramón Monpó y CIA, que supongo que estáis muy satisfechos con lo que es vuestra inclusión dentro de este proyecto que lleva a cabo la Academia del Valencia Club de Fútbol.
3: Sí, la verdad es que me hice cargo de la Academia del Silla hace ya 2 años. Uno de mis mayores impulsos era pertenecer a... Yo he estado 15 años como entrenador en la Academia del Valencia. Uh-huh. Entonces, por mi pasado en esa academia, me hacía mucha ilusión que el Silla fuera partícipe de lo que yo he podido ver dentro durante 15 años. Y bueno, sobre todo, era más que nada por la formación de técnicos y abrir más puertas a los chicos. La verdad que estamos muy contentos de este año al final conseguir pertenecer al programa de Escoles.
1: Yo creo que entonces nadie mejor que tú, ¿no? Habiendo estado, como dices, durante 15 años en la Academia del Valencia Club de Fútbol, para saber precisamente cómo se trabaja y qué es lo que le puede aportar a una escuela como la vuestra.
3: Claro, al final el Club de Espía es un club que, pues bueno, como tú dices, tiene mucha solera, tiene mucha historia, pero bueno, sí que es verdad que hacía un cambio de calidad, un cambio en la formación tanto de entrenadores como de niños, y este año con la ayuda del Valencia y con todos los técnicos que hemos conseguido, toda la gente titulada, pues la verdad que van a poder vivir esa experiencia que el Valencia te puede aportar, no solamente por ser valencianistas y apoyar al primer equipo, sino vamos más abajo a esos niveles de formación, tanto de entrenadores y niños, que tienen la posibilidad ahora mismo de participar en el programa del Valencia.
1: ¿Cuál es un poco la reacción que has encontrado en los técnicos de la escuela, en los niños y niñas, a raíz de este convenio y de esos primeros pasos que estés llevando a cabo?
3: Pues mira, como tú dices, aunque llevamos bien poco, ya el mes pasado o este mes, bueno, el mes pasado sí, ya vino David Guillamón a dar una sesión de entrenamiento allí, a conocer a los niños, y bueno, la ilusión de los niños, padres, abuelos, de que alguien del Valencia estuviera una tarde con nosotros viendo cómo entrenamos, charlando con ellos, pues fue una magnífica tarde que pasamos todos juntos. Y a nivel de técnicos, pues muchos técnicos están en formación, con titulaciones de UEFA C, entonces tienen esas ganas de poder aprender, y justamente eso, con las charlas del Valencia, que dentro de 2 martes estaremos allí, pues se apunta mucha gente a poder vivir lo que es un día de sesión de trabajo en el Valencia Club de Fútbol, que tenemos la oportunidad de ir, de que un técnico explique la sesión a los entrenadores y luego ser partícipes visualmente de cómo se trabaja ahí en la cantera de Valencia. O sea que es un éxito para mí.
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3: Sí, claro, eso fue... David Guillamón, como responsable, vino hace un par de semanas, entonces realizamos unas jornadas, en este caso con los alevines, y nada, realizamos una serie de entrenamientos donde los alevines entrenaron con nuestros entrenadores, que es más o menos habitual, pero bueno, estaba supervisado por David Guillamón, que en todo momento fue súper abierto, nos explicó su metodología, nos explicó la forma de hacer, nos explicó el cómo hacerlo, y a los niños, pues la verdad que les llenó mucho, porque siempre piensan que ojalá me fichen, no, ostras, viene el Valencia, pues ojalá me fichen. Y bueno, es un primer paso. Al final ya ahora están todo más localizado por el programa de Escoles, tienen más conocimiento de nuestros niños, y para los entrenadores, pues bueno, siempre es bueno que alguien del Valencia venga y te diga pues cómo se hacen las cosas o por lo menos lo que no hay que hacer. Entonces yo creo que fue una tarde muy bonita.
2: Supongo que con poco es de show, ¿no? Ahora también... Perdido d'alguna manera, heu d'aguantar un poc la pressió, els tècnics de l'escola, no? 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
3: Claro, como dices, al final, cuando sacamos a la luz el convenio con el Valencia, pues sí, siempre la ilusión de, ostras, pues ahora todos son buenos. Entonces, pues sí. Pero bueno, como tú dices, gracias a Dios, sí que está eso bastante controlado y nosotros sí que mandamos mensual o bimensualmente los informes de los jugadores que nosotros creemos que son más destacados dentro de la escuela y el Valencia colabora y seguramente pues a lo largo del año, como está en el programa, pues a lo mejor 2, 3 niños, 4 pueden participar en una tarde entrando al Valencia, que vamos, que para ellos sería toda una experiencia.
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3: Sí, la verdad que la part dels futbolistes, pues bueno, sempre tiene esa ilusión por firmar en Valencia, pero a mí lo que más me motivaba cuando hablé con Ramón o con Jordi o con David era el tema de la formación de los entrenadores, que ahora mismo somos en silla.
1: Claro.
3: Pues bueno, es gente que tiene ilusión, que quiere formarse, y la facilidad que en este caso pone el Valencia, no solamente formaciones a nivel tipo de entrenadores, por ejemplo, hemos tenido la de porteros, que fui yo con mi entrenador, con el jefe de porteros del silla, que es muy interesante. Esta tarde tenemos una de scouting, que irán dos coordinadores míos, o sea que ya no es simplemente a nivel de entrenadores, que al final el programa de escoles es amplio, que te abre muchas puertas y otras formas de ver el fútbol.
1: Estamos hablando al final de formación en todos los sentidos, no solo, y lo decía antes un poco por eso, ¿no? Por cuál era la respuesta que habéis encontrado, ya no en los jugadores y en las jugadoras, sino también en los entrenadores, en los técnicos, que para ellos también es una gran oportunidad.
3: Sí, a ver, para los técnicos es fundamental el ver cómo se trabaja en el Valencia, donde se trabaja con los mejores jugadores de la comunidad, y ver esos entrenamientos que muchas veces se preguntan, porque se creen que muchas veces en como que se hacen cosas extraordinarias, y la alegría es ver que un técnico de Valencia le diga, ostras, pues ese ejercicio lo hago yo, pues eso también lo hago yo. Entonces que vean que tampoco están muy muy alejados de lo que es la realidad de un día a día de trabajar en Paterna. Entonces eso también ilusiona que vean que los trabajos que ellos proponen con los niños también se hacen en la cantera del Valencia, o sea que tampoco están tan alejados de la realidad, lo que pasa que bueno, que hay que darle años de trabajo y esa madurez que todo técnico necesita.
1: A nivel de escuela, decía mi compañero Pablo, también lo reconocías tú, el Silla, una escuela consolera y con mucha tradición. ¿Cómo se presenta esta 23-24?
3: Bueno, al final, como dices, sí que tenemos, hemos tenido este año el mayor número de niños, creo que ahora, alrededor de unos 300 pasado, dividido en 24 equipos. Las categorías, pues yo creo que son aceptables, y porque tenemos, bueno, el primer equipo está en tercera división, que es de los poquitos que quedan ya por Valencia, aunque sí. Sufre mucho, del cual yo soy el entrenador, o sea, sufre mucho, pero sí que
1: ha empezado la cosa.
3: Ello. Y luego el juvenil, que está en preferente, cadete en preferente, entonces tenemos buenas categorías, y la verdad que nos cuesta cada año eso, el poder mantenerlas. Entonces, y luego, como novedad, este año hemos conseguido el tener dos equipos femeninos, un infantil y un cadete, que eso también repunta mucho de lo que es el fútbol femenino en la comunidad valenciana.
1: Bueno, pues ojalá y vaya muy bien la temporada, que esto acaba de empezar, tanto para el primer equipo, sobre todo, como para también todo lo que tiene que ver con la escuela, con esa irrupción, este curso de dos equipos femeninos y con el resto de categorías en las que formáis parte. David, que es un placer charlar con vosotros, conocer vuestras sensaciones y simplemente desearos suerte, y que seguiremos en contacto entre el Silla y el Valencia Club de Fútbol por esa relación gracias al convenio de Escoles VCF, ¿de acuerdo?
3: Muy bien, gracias a vosotros.
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1: Porque toca seguir ahora con el repaso a las 46 escuelas conveniadas del Valencia Club de Fútbol dentro de lo que es el proyecto Escoles VCF. Nos adentramos en la comunidad valenciana, Pablo, para hablar hoy de qué escuela.
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1: El fin de semana mismo.
2: O un cap de setmana.
1: Mira, estuve hace... 3 fines de semana, creo que fue. Sí, antes del puente, justo.
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1: Pues lo vamos a hacer con el presidente del club y el director, por supuesto, de la escuela, que es Juanjo Palacios. Hola, Juanjo, ¿qué tal? Muy buenas.
3: Hola, ¿qué tal?
1: ¿Cómo estamos? ¿Todo bien?
3: De categoría.
1: Un año más ligados al proyecto Escoles VCF.
3: Sí, sí, un año más y la verdad que muy, muy contentos.
1: ¿Qué supone para vosotros seguir en esta andadura de la mano de la Academia del Valencia Club de Fútbol?
3: Bueno, pues supone tener una marca y una marca como la del Valencia. Y bueno, creo que ahora recientemente nombrada cuarta mejor academia de Europa, pues imagínate, un orgullo.
1: Ayer se produjo esa nominación, ese hecho de que el Valencia es la cuarta mejor academia de toda Europa, y eso habla muy bien de lo que engloba al final pues la Academia del Valencia Club de Fútbol, y dentro de los diferentes proyectos, o más que diferentes, múltiples proyectos que se llevan a cabo, está el de Escoles VCF, y yo creo que eso también, por ejemplo, para una escuela como la vuestra, es un aliciente más para formar parte del proyecto.
3: Sí, sí, claro, evidentemente dentro de lo que es el proyecto, dentro de lo que es el convenio, pues el mero hecho de tener pues formación para entrenadores, de tener una metodología propia, pues nos hace pues el trabajo mucho más fácil, aparte de ese caché que cogemos con esa firma, con ese escudo de por encima nuestro.
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3: Este mes comenzan. Ni hay competiciones que sí que porten prácticamente un mes, pero digan que lo gros, el fútbol 8 y las categorías mes chocotetes prácticamente comencen este cap de semana. Pelotan, pues evidentemente sí. Y bueno, va a ser el dimarts que van a tindre esa convocatoria de chiquets en Paterna. 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
1: Además, hay que decir que, por ejemplo, el Valencia, este mismo año, creo que fue por el mes de marzo o así, realizó un campus, ¿verdad?
3: En Pascua. Nosotros estamos en Pascua, hacemos ya la tercera, este año sería la cuarta edición, que hacemos el campus del Valencia en Denia.
1: Es otra unión más que se establece también, y un vínculo más al que aferrarse. Te preguntaba antes, Pablo, por el inicio de la 23-24, ¿cómo se presenta esta temporada para el FB Denia?
3: Pues muy, muy, muy ilusionado. O sea, hemos hecho, creo que el proyecto que tenemos para esta temporada, pues a ver, nosotros evidentemente no basamos nuestro trabajo en el resultado final, sino en el trabajo, digamos, de la temporada. Luego ya los resultados vendrán dependiendo del trabajo que se haga. Pero hemos puesto muchísima ilusión esta temporada y tenemos equipos femeninos prácticamente en todas las categorías, que este año pues, nos enorgullece. Uh-huh. Y tenemos también dos equipos EDI, que son equipos que van a jugar la liga de inclusiva de esta de la Comunidad, sí, Valenciana. Con lo cual, pues le digo que muy ilusionado con esta temporada.
1: Uh-huh. Me gusta que la expansión que lleváis a cabo con el aumento de equipos femeninos y también con esos equipos EDI, donde, oye, pues se producirá el derbi, ¿no? Igual, entre el...
3: Sí, bueno, pues, el derbi. Sí, es posible que en la categoría en la que estamos jugando creo que sí que hay posibilidad de cruzarlo, sí.
1: Pues desde luego será un motivo más de encuentro y de alegría. Oye, lógicamente, Denia y Valencia este año más conectados que nunca, ¿eh?
3: Sí, si lo dices por los jugadores que son de Denia, pues tenemos este año a Pepelu, la verdad que rompiéndola este principio de temporada, de lo cual pues creo que no solo la escuela, sino todo el municipio de Denia pues está, bueno, encantadísimo de ver a José Luis ahí haciéndolo de lujo. Y tenemos también a Fiamma en el femenino, o sea que claro, de categoría.
2: Udia, además la curiosidad, ¿no? Que más allá de la anécdota de muchas veces que son un poco broma, pero que va is de seguit, ¿eh? Lo de Pepelu de Denia. O sea, es ahí como reafirmar, ¿no? Que el Sorich es del futbolista del Valencia.
3: Sí, sí, sí. Evidentemente, cada vez que veguem el partit per la tele i comenten el jugador de Denia, pues imagina't, o sea, un orgull immens. Vamos. Hombre, es que encima... molt contents per ell perquè la vida que se ho mereix.
1: Claro, encima dio sus primeras patadas a un balón con vosotros.
3: Sí, la verdad que es muy pequeñito, es cierto.
1: También te digo, no sé si será el mar de la zona o el tipo de arroz que comeréis por allí, que vaya calidad, la de Pepelu y la de Fiamma.
3: Sí, pero vamos a tener que hacer un estudio, a ver si es la brisa del mar.
1: Algo hay que patentar por ahí.
3: Sí.
1: No, desde luego al final estamos hablando de jugadores importantes y que, oye, también son ejemplos, ¿verdad?, para los jugadores de la escuela.
3: A ver, es un referente. A los equipos femeninos, evidentemente, es que viene Fiamma o cada vez que podemos subir a Puchades a verla jugar, pues ella pues está muy vinculada con nosotros y la verdad que es un referente para todas las niñas. Uh-huh. Y hoy en día, pues ver a Pepelu en el primer equipo, no solo en el primer equipo, sino siendo una pieza fundamental del equipo, pues evidentemente para cualquier chaval que se precie, pues es un referente, evidentemente. Uh-huh.
1: Fíjate que tenemos a Fiamma, que ha estado incluso realizando sesiones con la absoluta, ahora está con la sub-23, de hecho concentrada. Pepelu, que se habla mucho de la selección española, veremos si le llega en un futuro la oportunidad.
3: No, si podemos hacer un poquito de fuerza desde aquí, a ver si De La Fuente se fija y lo convoca.
1: Hombre, hay que poner cada uno su granito de arena y desde luego desde ella seguro que no van a faltar ganas,
3: sí,
1: e ilusión.
3: Si podemos, nuestro granito está ahí también.
1: Claro que sí, Juanjo. Pues nada, oye, a ver si te vemos por aquí, por la Ciudad Deportiva de Paterna, en alguna de las próximas situaciones que se vayan a dar y que estén previstas dentro de lo que es el proyecto Escoles UCF, y que vaya bien en la temporada, que suerte, y sobre todo que disfruten mucho los niños y niñas más pequeñas y que sigan formándose también como futbolistas conforme van avanzando en edad, que es también muy importante, y encantados de que una temporada más el fútbol base de Denia forme parte el proyecto de Escoles, ¿de acuerdo?
3: Pues muchísimas gracias a vosotros y que sepáis que aquí tenéis vuestra casa.
1: Pues ahí estaremos. Nos agarramos a todo lo que nos dicen. Así que igual un día aparecemos por ahí, que ya sabes, hace 3 semanas estuve por Denia. Si
3: perfecto.
1: Se me alarga y se me hace tarde, igual me quedo
3: con los brazos abiertos. Muy bien.
1: Juanjo, muchas gracias. Un fuerte abrazo.
3: A vosotros. Un abrazo.
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1: Venga, que avanzamos. Tenemos cita con nuestro habitual programa de Escoles VCF y hoy nos vamos a marchar hasta la capital de la comarca de la Ribera Baja, porque hoy vamos a conocer un poquito más cómo va la temporada para una de nuestras escuelas conveniadas, como es la de la Sociedad Deportiva Sueca. Y tenemos ya aquí en la sintonía de la radio oficial del Valencia Club de Fútbol a su director deportivo, a Paco Forquet. Hola, Paco, ¿qué tal? Muy buenas.
2: Hola, muy buenas tardes.
1: ¿Cómo estamos? Encantados de saludarte.
2: Pues lo mismo digo, es un placer para mí y para la escuela que represento estar con vosotros.
1: Uh-huh. Además, habiendo recibido la pasada semana una de esas sesiones especiales, ¿no?, a lo largo de la temporada dentro del programa de Escoles con los técnicos de la Academia del Valencia en vuestras instalaciones.
2: Sí, la semana pasada, el día 6, el miércoles, tuvimos el placer y el privilegio de recibir a David Guillamón, el responsable de metodología del proyecto de Escoles. Uh-huh. Y nada, fue una sesión muy muy productiva para nosotros y para todos nuestros técnicos.
1: Uh-huh. Porque al final se trata de situaciones novedosas respecto a la temporada pasada. Nosotros siempre recordamos que el proyecto de Escoles cada año va evolucionando y se van introduciendo mejoras para completar lo que es el programa y para tener una mayor satisfacción por parte de todas y cada una de las escuelas conveniadas, también el Valencia acumular una mayor información, y en ese sentido, como decías, estuvo nuestro compañero David pues impartiendo, ¿no?, una serie de consejos, de situaciones, luego ensayos sobre el terreno de juego y luego unas valoraciones posteriores.
2: Así es. Fue pues una tarde, como ya digo, donde nosotros preparamos unas tareas a uno de nuestros equipos. David asistió, nuestros técnicos pues prepararon la sesión, estuvieron llevando a cabo la misma, y nada, lo más importante de todo fue el feedback posterior que recibimos, donde todos nuestros técnicos y nuestro staff pues compartió todas las ideas de metodología, todas las propuestas de mejora que claro, como un profesional como David pues y con su experiencia pues nos transmitió. Por tanto, uh-huh, aquí lo importante es mejorar para poder ofrecer a nuestros niños y niñas pues una mejor calidad de uh-huh, enseñanza y formación.
1: Esta es vuestra segunda temporada dentro del proyecto de Escoles.
2: Sí, así es. Esta es nuestra segunda temporada. La temporada anterior fue nuestra primera. Pues es un año donde iniciamos todo este proyecto. La verdad es que nos fue genial. Pues dentro del sistema de valoración tuvimos no la suerte, porque es un gran trabajo, pero lo hacemos con gusto. Obtuvimos la máxima puntuación y esto nos ha llevado a renovar el convenio durante 4 años más. Estamos en el segundo, uh-huh, en el segundo escalón, podríamos decir, de formación.
1: Podemos decir que entonces el bautizo fue perfecto.
2: ¿Perdón?
1: Que el bautizo fue perfecto, digo, entonces.
2: Fue más que perfecto, la verdad es que sí, fue un orgullo y no solo eso, es ver que claro, el trabajo tiene su recompensa y que esto repercute en directa.

0: directamente en lo que es la calidad de los entrenamientos y de la formación de los chavales y chavalas.
1: Claro, y voy más allá, la confianza mostrada por la Academia del Valencia en vuestra escuela y también el hecho de que vosotros confiáis en este proyecto de corto medio plazo, porque hablamos de 4 años y eso pues ahí hay una relación de confianza y de objetivos comunes.
0: Totalmente, confianza plena por ambas partes. La verdad es que yo como responsable solo tengo palabras de agradecimiento, porque siempre que hemos necesitado cualquier cosa por parte de lo que es el proyecto la hemos tenido. Hay una relación muy directa y muy muy muy llana con todos los responsables, y eso se nota y eso es de agradecer. Y estamos hablando de que, claro, estamos recibiendo instrumentos y estamos recibiendo formación de si no recuerdo mal, la cuarta o la quinta academia o la mejor valorada de toda Europa, ¿no? Uh-huh. Esto es un privilegio al alcance de muy pocos.
1: Sí, es como digo con algunos de tus compañeros de otras escuelas de la Comunidad Valenciana, al final yo creo que se trata de potenciar el fútbol valenciano, ¿no? El sumar a raíz de una gran entidad como es el Valencia Club de Fútbol, sumar a todo lo que es el fútbol formativo de la Comunidad Valenciana o a todo aquel que se quiera sumar a este proceso.
0: Así es, nosotros es que, claro, es que hablar de Sueca y hablar de Valencia es...
1: Hombre,
0: hablar
1: es que ahí... yo creo que solo al menos una vez al mes realizamos una llamada a Sueca, con, claro, la historia que hay entre nuestra entidad y la población.
0: Es que, claro, esto es que ya te digo, es imposible disociar las dos entidades, hay una relación, uh-huh. Solo hablar de Puchares pues ya... Uh-huh. Pero no quería dejarme otras personalidades muy importantes que ha tenido el Sueca y claro, es que es lo mismo, hablar de ADN valencianista es ADN Sueca, ese de Sueca, y eso se lleva en la sangre.
1: Por supuesto que sí. ¿Cómo va la temporada?
0: Pues mira, la temporada, como dice el dicho, va sobre ruedas. La verdad es que mi valoración es... plenamente positiva. Desde el año pasado hemos duplicado, que se dice pronto, hemos duplicado el número de equipos a nivel formativo. Hemos conseguido el año pasado, cuando hablas de formación, al final los resultados no es lo más importante, pero bueno, cuando estás en ciertas categorías, pues hemos conseguido el ascenso en dos categorías, en infantiles y en cadetes, y hemos también... creado el proyecto del Amateur B, que es para dar continuidad a todos los chavales que acaban en etapa juvenil, porque nuestro primer equipo, el Amateur, está en Liga Comunidad, que como sabes es la máxima categoría a nivel sí. De la comunidad, y claro, el salto de juvenil al primer equipo, pues creímos conveniente crear el Amateur B para que siguieran con la formación, y la verdad es que la temporada va genial.
1: Nos alegramos y mucho, porque además entiendo que dentro de ese primer equipo hay mucha gente de Sueca, ¿no? Digamos, potenciando un poco la proyección de la escuela.
0: Así es, eso es un motivo de orgullo. Tenemos 6-7 jugadores que han salido de nuestra cantera, de nuestra escuela, y la verdad es que eso es un motivo siempre de orgullo.
1: Y luego la formación de los niños y de las niñas. Aquí le damos mucha importancia, ya sabes, más allá de lo deportivo, a los valores que una escuela, y en este caso la Sociedad Deportiva Sueca, transmite también para sus chicos y sus chicas. Y en ese sentido tengo entendido que participáis también de proyectos sociales.
0: Sí, así es. Participamos en varios proyectos, uno de los cuales es pues en dos entidades de aquí de la localidad, con usuarios con enfermedades mentales, y nuestro objetivo desde el primer momento fue pues utilizar la actividad física y el deporte, en este caso el fútbol, para conseguir pues esa inclusión de esos usuarios, niños e incluso adultos. Vienen una vez al mes a entrenar con algunos de nuestros equipos, y solo ver esas caras, esas sonrisas que consigues sacar de esas personas, aunque sea por una hora, hora y media que puede durar el entrenamiento, eso no tiene precio. Y además, que es recíproco, porque nuestros chavales y nuestras chavalas también salen reforzados de ese proyecto. y la verdad es que no puede tener una repercusión más positiva.
1: Cuando todas las partes ganan, significa que es una labor bien realizada. Y en ese sentido no podemos más que daros la enhorabuena y que apoyaros, por supuesto, en todas y cada una de las iniciativas, porque el Valencia también trabaja y mucho en ese sentido por la importancia de lo que decimos, que va más allá del fútbol, ¿no? Y de crecer, evolucionar como futbolistas, lo decías tú también, los más jóvenes y las chicas más pequeñas, pues dentro de lo que es, en primer lugar, la diversión, luego adaptarse también a esa formación, pero no solo a nivel deportivo, sino como persona, y ahí lógicamente sois un club referencia en ese sentido en vuestra zona. ¿Cuántos de hecho equipos tenéis en la presente temporada, si los sumamos todos?
0: Pues mira, pues tenemos desde la etapa de querubines, tenemos querubines, tenemos dos prebenjamines, tenemos dos benjamines, tenemos todas las categorías duplicadas, ¿vale? Entonces, ya te digo, hemos duplicado respecto a la temporada anterior, y eso pues viene a ser señal de que se está trabajando muy bien, y ahí yo tengo pues una pequeña parte de culpa, porque yo siempre les digo a los formadores, realmente los que tienen la culpa son los que están el día a día con los niños, con las niñas, con las familias, y que ven que el niño y la niña quiere venir a entrenar, ¿vale? Y sigue su proceso formativo. Entonces, la verdad es que muy contentos.
1: Y nosotros encantados de que estéis también satisfechos con lo que es vuestra participación dentro del proyecto Escoles VCF, que sigáis por esa línea, Paco, y que charlamos más adelante, ¿de acuerdo? Porque son 4 años más de ese programa Escoles VCF en los cuales va a estar inmerso la Sociedad Deportiva Sueca, y queremos ver esa evolución y sobre todo la satisfacción que nos comentas que tenéis respecto a lo que es esa unión que establecida ya desde la pasada temporada. Lo dicho, un fuerte abrazo y que vaya bien.
0: Nada, muy contentos de que vayamos todos en el mismo barco.
1: Pues seguiremos conociendo novedades de la escuela. Muchas gracias, un fuerte abrazo.
0: Un placer, muchas gracias.
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0: niño bonito del Valencia, porque eso...
1: No, tanto como niño bonito, ¿no? Yo creo que muchos niños bonitos, o ninguno, ¿no? Que trabajamos todos mucho, lo que pasa que bueno, son muchos años y la afición pues tiene un cariño especial, ¿no?
0: Tú también le tienes mucho cariño al Valencia.
1: Yo muchísimo. Estoy muy, muy, muy adaptado a Valencia, a la ciudad, a su gente y me encuentro fenomenal.
0: Pero eso no quita que te contrate y te venga aquí a Madrid, se venga tu madre.
1: Empeñas,
0: y así,
1: ¿eh?
0: Y así estoy más contenta.
1: Empeñas, bueno, bueno. No, pero estoy bien ahí.
0: Tengo un regalo para ti, que son unos calzoncillos rojos. Sí, no, no te extrañes. Tengo bragas rojas para toda la familia y calzoncillos rojos para ti, porque dice que se entra el año con una suerte nada más de grande.
1: Pues nada.
0: Bueno, pues otra vez nos tomamos la copita, vale. que lo vamos a pasar divinamente.
1: Vale, tío. Mucha felicidad y mucha salud para mí.
0: Gracias, hijo, esto es lo que hace falta. ¿Eh?
1: Vale.
0: Que te vea muchos años, vale. Eres un fenómeno, de verdad que sí. Un besito, que te quiero mucho.
2: Hola, ¿qué tal? Buenas tardes, 25 de diciembre de 1992. Sonido pintoresco, sin duda. Lola Flores entrevista a su sobrino Quique en el programa Sabor a Lolas de Antena 3, justo después de la victoria por 1-4 del Valencia en San Mamés, la del golazo de Fernando, para cerrar el año 92, que tanto significó para el país antes de marcharse el Valencia al parón de Navidades. Charla distendida en la que apreciamos a un Quique joven, con galones, eso sí, ya en el primer equipo del Valencia, con la locuacidad que siempre le ha acompañado y con las ganas de triunfar. En ese momento, Gus Hiddink era el entrenador y el Valencia se encontraba en un buen momento de la temporada, con partidos inexplicables en los que de repente desaparecía, pero con una sensación general positiva de buen fútbol y buenos resultados que le iban a llevar con holgura a clasificarse a aquella campaña para disputar la Copa de la UEFA. Y claro está, el gran momento de esa entrevista llega cuando Lola Flores le pide al Real Madrid o al Atlético de Madrid que fichen a su sobrino para tenerlo más cerca. Después vamos a escuchar en profundidad ese instante gracioso en el que, todo hay que decirlo, Quique supo estar y supo salir más que airoso. Es el Valencia de los 90, había pasado ya por Mestalla el ciclón Fonseca, el equipo se había levantado de ese bache y terminaba el año con un gran sabor de boca. Hoy retrocedemos 24 años para situarnos en una noche de Navidad del 92, cuando la faraona Lola Flores entrevistó a su sobrino, jugador entonces del Valencia, Quique Sánchez Flores. Bienvenidos a Cuánto Sabes del Valencia, bienvenidos al gran concurso de la afición valencianista. Son las 7 y 4 minutos en directo en VCF Radio, en la radio oficial del Valencia, en la radio del Sentiment, transmitiendo como hacemos cada tarde desde el Media Center de la Ciudad Deportiva de Paterna, en este penúltimo programa en directo de la semana. Por cierto, mañana ya os anuncio que vamos a tener programa diferente, programa especial, aprovechando la previa de ese encuentro que disputa el Valencia correspondiente a la quinta jornada de la Liga Santander en el Estadio de Mestalla a partir de las 10 ante el Alavés. Encuentro que, por supuesto, vais a poder seguir aquí en la sintonía de VCF Radio. Vamos a hacer el programa desde allí, desde el recinto, desde la Avenida de Suecia, desde el Estadio de Mestalla. Mañana, ¿cuánto sabes del Valencia con nuestros concursantes que, en lugar de estar aquí, en la sala de prensa, en el Media Center de la Ciudad Deportiva, van a estar allí, en la sala de prensa del Estadio de Mestalla, en la previa de ese importante encuentro que disputa mañana el conjunto valencianista? Así que mañana, que nadie se lo pierda, conoceremos también, como hacemos cada jueves, quiénes son los ganadores de las camisetas oficiales del Valencia, las dos camisetas oficiales del Valencia que ponemos en juego cada semana en el programa, entre los 8 concursantes que vienen a participar de lunes a jueves. Ya sabéis que el viernes remitimos el mejor programa de cada semana. Estamos, por si alguien no lo sabe, en fase de repesca. Están viniendo a participar los concursantes que ya estuvieron con nosotros en la primera parte del concurso, desde abril a julio, en esta nueva etapa en VCF Radio. Por ser los primeros en inscribirse, tienen la oportunidad de volver y de intentarlo de nuevo, intentar meterse en esa segunda ronda, en la segunda eliminatoria del concurso. Y eso significa que cuando terminemos a principios del mes de octubre esta repesca, continuamos con la primera fase. Así que siguen abiertas las inscripciones. Podéis venir a participar, podéis apuntaros a través de la página web del concurso, cuantosabesdelvalencia.com, cuantosabesdelvalencia.com. Esa es la página web en la que os podéis registrar dentro del formulario que podéis encontrar en el apartado inscripciones. Como novedad este año, también podéis apuntaros a través de Facebook, de nuestra página oficial, eso sí, a través de mensaje privado, enviándonos vuestros datos. En la página web del club, en valenciacf.com, podéis escuchar todos los programas que hemos emitido en esta nueva etapa del concurso. En la radio oficial del Valencia, todos y cada uno están disponibles dentro de la sección VCF Radio, que encontráis en la página web del Valencia, en valenciacf.com, para recuperar los programas, por supuesto con los sonidos históricos que cada tarde nos acompañan y nos ayudan a recuperar las sensaciones y las emociones de otras épocas como aficionados valencianistas. Además, ya sabéis que si conserváis, si tenéis joyas, sonidos históricos relacionados con el Valencia en vuestras casas, si los queréis compartir con todos los valencianistas que escuchan este programa, si queréis que sean protagonistas de este concurso, solo tenéis que enviarlos a la siguiente dirección de correo electrónico: concurso@cuantosabesdelvalencia.com, concurso@cuantosabesdelvalencia.com. Y también queremos que nos enviéis vuestras fotos, las que os hacéis con las camisetas ganadas aquí en el concurso, ganadas a pulso, claro que sí. Queremos que nos enviéis esas fotografías para enseñárselas a todos los valencianistas. Así que insto a todos los ganadores de las últimas dos semanas, a esos cuatro ganadores, a que nos envíen sus fotos con las camisetas oficiales del Valencia de esta temporada 2016-2017 que acaba de comenzar. Están listos, están dispuestos aquí en los estudios del Media Center nuestros dos concursantes de este miércoles. Hola, Juan Sánchez, 32 años, Valencia. Muy buenas tardes.
3: Hola, ¿qué tal? Buenas tardes.
2: Bienvenido de nuevo al gran concurso de la afición valencianista. Hombre, la verdad es que hoy, recordando un sonido, le decía yo al principio, diferente, pintoresco. No sé si te sonaba a ti algo de esto, una entrevista de Quique siendo jugador del Valencia. Más o menos la época la recuerdas, ¿no? La época futbolística, me refiero, Juan.
3: Eso sí.
2: La época futbolística, Husidín, sí.
3: Me marcó.
2: ¿Te marcó Husidín? ¿Por qué?
3: Porque fue el primer entrenador del Valencia, ¿sí?, de cuando yo tenía uso de razón y yo, ajá, era del Valencia, justamente ahí.
2: El primer entrenador que conociste,
3: claro,
2: ya siendo
3: que le
2: aficionado,
3: que le puse cara,
2: verdad,
3: claro.
2: Al que le pusiste cara.
3: Claro.
2: No viviste la época anterior con Espárrago y ya directamente te aparece Husidín en la memoria. Juan, ¿cómo fue tu primer programa?
3: Bien, nerviosillo al principio, pero luego ya, pues, tranquilo.
2: Muy bien, pues aquí tienes la oportunidad de nuevo para intentar al menos superar esta ronda, esta primera del concurso y meterte en la segunda eliminatoria. Familia, amigos, escuchándote, pendientes de lo
3: pues,
2: que suceda.
3: Familia, novia, amigos, todo el mundo.
2: Todo
3: sí.
2: El mundo pendiente, pues eso está muy bien, todos enganchados a la radio, enganchados a VCF Radio. Suerte, Juan. Saludo a Vicente Alonso, tiene 35 años y él es de Albal. Hola, Vicente, buenas tardes.
4: Buenas tardes, Darío.
2: Bienvenido a Cuánto Sabes del Valencia de nuevo. ¿Cómo fue tu primera participación?
4: Bueno, la cosa estuvo bastante bien y el programa estuvo muy, muy reñido.
2: Sí.
4: Y formulaste una pregunta de qué jugador con 21 años se fue por 3.600 millones de pesetas. Y en un principio dije Gerard, que era la buena. Después ya no sé qué me pasó por la cabeza, dije Farinós y aquí estoy.
2: No me acordaba. Tengo que decir que no me acordaba de ese momento. Ahora me lo acabas de refrescar y fue antológico porque le dejaste en bandeja, ¿no? Si no me equivoco. O no sé si era con opciones, ¿no? Era una pregunta directa, ¿no?
4: Era con rebote, era la última la última.
2: Y le dejaste en bandeja al otro concursante de la clasificación.
4: Sí, era Gerard.
2: Efectivamente, sí que era. La verdad
4: era
2: que fue uno de los
3: momentos.
2: Como
3: yo, la de Faubik.
2: ¿La tuya cómo fue?
3: La de Faubik.
2: ¿Juan?
3: La acerté a Faubik y luego dije que no. Y era hoy. Me quedé en blanco.
2: ¿Cuál era exactamente la pregunta?
3: Era Faubik, la de penalti de la final de Champions.
2: Bueno, pues es lo que tiene el concurso, tiene sorpresas también. Claro. Por cierto, Vicente, ¿qué te ha parecido el sonido, esta intro que hemos tenido de la entrevista de Lola Flores?
4: Sí, es curioso, la verdad, yo no me acuerdo bien de ese sonido, pero sí, todos sabemos que es sobrino de Lola Flores, Quique, claro.
2: Vicente, que tengas mucha suerte en el programa de hoy, en el que, como cada tarde, abrimos las redes sociales, abrimos Twitter, @cuantosabesvcf, @cuantosabesvcf, esa es la dirección a la que nos podéis escribir para comentar, para sugerirnos lo que queráis, y como hacemos cada tarde, os invitamos a que participéis, a que juguéis con nosotros en el gran concurso de la afición valencianista, intentando acertar las preguntas a las que Juan y Vicente se van a someter desde ahora y hasta las 8 de la tarde, momento en el que llegará a VCF Radio l'informatiu con Josep Rovira y todo el equipo de la radio oficial del Valencia. Lo primero que hacemos es retroceder de nuevo para situarnos en la noche del día de Navidad de 1992. 25 de diciembre del 92. El Valencia había cerrado el primer capítulo de aquella liga con una importantísima y mítica victoria en el estadio de San Mamés. Mítica sobre todo por alguno de los goles que se produjeron en ese encuentro. El golazo de Fernando, que él recuerda como el mejor de su carrera, se había producido solamente unos días antes. En el programa Sabor a Lolas de Antena 3, que presentó durante algún tiempo Lola Flores, acompañada de toda su familia, uno de los invitados es precisamente su sobrino, Quique Sánchez Flores, en ese momento lateral derecho indiscutible del Valencia Club de Fútbol. Interesante entrevista para rescatar las sensaciones, cómo era aquel Valencia del 92 y cómo era aquel Quique Sánchez Flores que después, con el paso de los años, pues 13 años después, si no me equivoco, y ahora hago la cuenta de cabeza, iba a convertirse en entrenador también del conjunto valencianista. Así sonaba, así escuchábamos, así se vivía en Antena 3 la entrevista de Lola Flores a su sobrino Quique Sánchez Flores en diciembre del 92.
5: Hay que ver, qué tardíos.
1: Ya hemos tardado un poquito.
5: ¿Qué tal en Bilbao?
1: Bien, muy bien.
5: ¿Bien?
1: Sí, ganamos el partido fenomenal.
5: Ah, muy bien. Me alegro que te han dado prima y todo eso.
1: Sí,
5: ¿no?
1: Todo.
5: ¿Sí? No está, ¿no? O sea, mamá quería verte. Sí. Mira, por allí viene. ¡Hombre! ¿Cómo está mi sobrino? ¿Qué hay?
1: Muy bien.
5: Me alegro mucho de verte.
1: Tenía muchas ganas de verte.
5: Otra Navidad más, ¿no?
1: Sí.
5: Anda, siéntate.
6: Os dejo, ¿eh?
5: Siéntate, Dios. Vale. Oye, Paloma, tráenos unas copitas, anda, hija. ¿Qué pasa?
1: Pues nada, muy contento de estar con todos vosotros.
5: Qué alegría, hijo. Bueno.
1: Gracias.
5: Mira, se ha traído una que yo te voy a hacer un poquito más. Mírate. Ahí está. Mira, por el año que viene también, que sea muy bueno para ti y para todos.
1: Salud.
5: Sí, es verdad. Vamos a tomar una copa. Pues qué alegría de tenerte, hijo, porque estamos todos. La Rosario es la que se va por ahí con tantas jalas como claro, tiene. Y
1: con el año que lleva, ya lo creo.
5: Sí,
1: no puede estar,
5: está teniendo mucho éxito. Pues eso que te brilla ahí tanto, que es lo que es.
1: Ah, esto es un escudito del Valencia. Un regalo de un consejero amigo mío.
5: Ah, sí. Ay, qué bonito. Ya y un brillantito muy bonito, ¿verdad?
1: Sí.
5: Bueno, yo no sé cómo decirte, que hijo mío, qué alegría que no esté con el tobillo malo, porque todo, cuando juega todo el mundo va a tu tobillo.
1: No, yo creo que esta temporada no hay ningún problema. La verdad
5: ahora
1: es que
5: te encuentras
1: nada,
5: perfectamente.
1: Fenomenal. Desde que empezó la temporada no ha habido lesiones.
5: Pero es que yo me di cuenta cuando te veo por televisión y todo que van a por tu tobillo, es que tú eres muy bueno, las cosas
1: no. Nos caemos todos, pero no hay ningún problema.
5: Me da pena lo que no esté en Madrid, esa es la verdad, que me gustaría, yo con todos los respetos para Valencia, pero me gustaría muchísimo que el Atleti o el Madrid se acordara de ti, porque eres un defensa derecho, por lo menos para tu tía, maravilloso, de luego.
1: Yo sé que tú me das buena publicidad, lo que pasa es que es normal, ¿no? Una familia tan unida como la nuestra, pues que nos guste a todos estar todos muy juntitos, ¿no?
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2: Son las 7 y 16 minutos en directo en el gran concurso de la afición valencianista. 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A mi izquierda está Juan Sánchez, 32 años, Valencia. A mi derecha, Vicente Alonso, 35 años, Albal. Comienza el concurso.
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2: Juan, son 11 preguntas en este nuevo formato. El 11 inicial de cuánto sabes del Valencia, tipo test, tienes que elegir entre dos opciones que te voy a dar, máximo 65 segundos, así que te recomiendo que si en alguna tienes dudas es mejor decantarte antes que quedarte mucho tiempo pensando. Ojo, el que más acierte de estas 11 se lleva el primer punto de la tarde, el primer punto del concurso en este miércoles 21 de septiembre de 2016. Así que vamos allá. ¿Estás preparado, Juan? Atención. Tiempo. El segundo apellido de Fernando Gómez es Balaguer o Colomer.
3: Colomer.
2: Sí, la final de Copa 2008 fue en el Calderón o en el Bernabéu.
3: Calderón.
2: Sí, en el 6-0 al Real Madrid marcó Roch o Carboni.
3: Roch.
2: Sí, el padre de Rafinha y Thiago Alcántara es Maciño o Leonardo.
3: Maciño.
2: Sí, entrenó antes al Valencia Luis Aragonés o Parreira.
3: Parreira.
2: Sí, el pase de gol de Medrán en San Mamés lo da Parejo o Nani.
3: Nani.
2: Sí, el Valencia se funda en 1918 o 1919.
3: 1919.
2: Sí, las semifinales de Copa del 93 fueron ante el Real Madrid o el Zaragoza.
3: Real Madrid.
2: No, el único gol del Valencia en la final de Milán lo marca Zaobi con Mendieta.
3: Mendieta.
2: Sí, antes de ser presidente, Llorente fue consejero delegado o secretario técnico del Valencia.
3: Consejero delegado.
2: Sí, llevó el dorsal 7 Jorge López u Oliveira.
3: Oliveira.
2: Sí, señor. Solamente un fallo, solamente un fallo para Juan Sánchez, nuestro participante de Valencia. ¿Cómo te has visto? ¿Cómo lo has vivido, Juan?
3: Bien.
2: Has estado tranquilo, sí, relajado. Ha estado muy bien.
3: ¿Cuál he fallado?
2: Han sido 10 preguntas acertadas. Has fallado concretamente la del Real Madrid-Zaragoza, ¿no? Si no me equivoco.
3: Ahí he dicho una.
2: Ha sido esas semifinales de Copa del 93, Real Madrid-Zaragoza. Ahí no caías, no situabas bien
3: rápido,
2: en el tiempo.
3: Es rápido.
2: Has hecho bien en decidirte por alguna antes de que se acabaran esos 65 segundos como máximo que tienen nuestros concursantes para responder a las 11 preguntas. Así que han sido 10 en total acertadas. Vamos a ver, porque Vicente, tienes un reto complicado por delante y es hacer pleno. De esa manera te llevarías tú el punto si haces lo mismo que él. Si hacéis los dos 10 puntos, sumáis los dos 1 y si hacen menos, evidentemente, el punto es para Juan Sánchez. Así que, Vicente Alonso, nuestro participante de Albal, cuando son las 7 y 19 minutos en directo en ¿Cuánto sabes del Valencia?, dispuesto a lanzarse al 11 inicial, al tipo test, a estas primeras 11 preguntas del programa. ¿Preparado, Vicente?
4: Sí, preparado.
2: Atención. Tiempo. La Liga de Sevilla se ganó un 5 o un 9 de mayo.
4: 9 de mayo.
2: Sí, jugó de titular en la final de París Óscar o Gerardo.
4: Gerardo.
2: Sí, el Valencia presentó conjuntamente a Garay con Mangalá o con Munir.
4: Con Mangalá.
2: Sí, en el Valencia jugó Tomás Reñones o Tomás González.
4: Tomás González.
2: Sí, lloró en la sala de prensa de Paterna, Baraja o Albelda.
4: Albelda.
2: Sí, a Hiddink lo volvió a fichar la misma temporada de su destitución Arturo Tuzón o Paco Roch.
4: Arturo Tuzón.
2: No, Penes se fue del Valencia al Compostela o al Atlético de Madrid.
4: Al Atlético de Madrid.
2: Sí, según las imágenes de televisión, el golazo de Mendieta en la Cartuja lo marca a la izquierda o a la derecha.
4: A la derecha.
2: Sí, Rafa Benítez es madrileño o gallego.
4: Madrileño.
2: Sí, antes de llegar al Valencia, Pellegrino jugó en Barça o Alavés.
4: Barça.
2: Sí, Mestalla se llama así por una acequia o por una iglesia.
4: Acequia.
2: Sí, señor, otra vez 10. Otra vez 10 preguntas, así que empate. 10 preguntas acertadas para Vicente. Vicente, no sé si te has puesto nervioso. Un poquito sí, ¿no? Porque al final el ritmo frenético de estas primeras preguntas así lo provocan en los participantes. Y empate. Has fallado una, refresca en la memoria, porque
4: sí, pero no me acuerdo,
2: ha sido la de Tuzón o Roch, ¿no?
4: Sí, esa sí.
2: A Hiddink lo volvió a fichar la misma temporada de su destitución, Arturo Tuzón o Paco Roch. Y ahí fallaste, porque la respuesta correcta era Paco Roch. Pero han sido 10, que es un número muy alto. 10 preguntas ha acertado Vicente Alonso dentro de los 65 segundos. Juan, decías.
3: Parejo y Fernando, ¿con quién te quedas?
2: Dos dieces, ¿no? Parejo y Fernando, ¿con quién te quedas? Porque esa ha sido... Sí, sí, muy interesante. Esa ha sido la puntuación. Dos dieces para nuestros concursantes. Así que un punto para cada uno en la primera prueba del concurso. 21 minutos sobre las 7 en directo. ¿Cuánto sabes del Valencia? Inscripciones abiertas. 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Se la llevan los dos mejores de cada semana, los dos mejores participantes con mejor puntuación que vienen a jugar con nosotros de lunes a jueves. Bueno, pues hemos salvado el primer escollo del programa, ahora vamos a respirar un poco. Y me decías tú algo de Fernando. Algo va a tener que ver Fernando la segunda pregunta tuya, porque vamos a recuperar ahora un sonido. El sonido de una de aquellas cintas VHS, de aquella colección de vídeos que en su día regaló el diario Levante, el Mercantil Valenciano, en el que Fernando Gómez Colomer repasa su trayectoria hasta ese momento como emblema, como futbolista importantísimo en la historia del Valencia Club de Fútbol.
6: Esa temporada cayeron en Mestalla todos los poderosos. El Barça no fue una excepción. Fernando logró el gol de la victoria a pase de Eloy tras una pifia defensiva de los blaugrana. Goleada al Cádiz. Fernando logró de cabeza uno de los cuatro tantos del equipo que dirigía Hiddink. El remate tras centro de Penev es imparable. Otro gol de cabeza, en esta ocasión frente al Athletic. La jugada y el centro son de Arroyo. El portero bilbaíno despeja en corto y Fernando, siempre en lugar adecuado, convierte el rechace en gol para el Valencia. Uno de los penaltis más comprometidos de su carrera lo tuvo que lanzar Fernando en el Nou Camp. Era el último de todos. Si lo marcaba, el Valencia eliminaba al Barça de la Copa. Fernando templó los nervios y con su pierna derecha marcó el gol de la clasificación valencianista engañando al portero blaugrana. La alegría se desbordó entre los jugadores del Valencia que consiguieron el pasaporte para la siguiente eliminatoria. Fernando dedicó el éxito a los seguidores valencianistas desplazados hasta Barcelona. En la temporada 92-93, Fernando consiguió frente al Burgos un soberbio gol al culminar con un fuerte chut la jugada de Quique. El portero, el Duayen, apenas tiene tiempo para reaccionar ante la potencia del remate de Fernando. En el Vicente Calderón, Fernando consigue batir al Atlético de Madrid tras el pase de Álvaro. Fernando controla con la derecha y chuta con la izquierda mientras López intenta a la desesperada evitar el remate.
9: Ha habido goles más espectaculares, pero realmente el que más me ha gustado a mí de siempre ha sido el que marqué en San Mamés, Atlético de Bilbao. Una pelota que recibí por la izquierda y después de recortar a la derecha traté de buscar al otro palo arriba y salió. Es el que más me gusta porque tenía la intención de hacerlo y conseguí hacerlo.
6: Vale la pena volver a recrearse con este golazo de bandera que Fernando logró en San Mamés.
2: Bueno, pues Fernando tiene algo que ver en esta pregunta, la segunda para Juan, que ha acertado 10 en las 11 preguntas iniciales. Y vamos a ver cómo se le da esta. Atención, Juan. Seguramente el único mal gesto que tuvo Fernando Gómez Colomer en su etapa como valencianista hacia el público de Mestalla fue en una goleada del Valencia en el Luis Casanova por 5-0 de la temporada 92-93 ante uno de estos equipos. Te repito la pregunta. Seguramente el único mal gesto que tuvo Fernando Gómez Colomer en su etapa como valencianista hacia el público de Mestalla fue en una goleada del Valencia en el Luis Casanova por 5-0 de la temporada 92-93 ante uno de estos equipos. El gesto, por si no lo conoces, es este. Le echo el gesto al concursante para situarle una especie de peineta, ¿no? Quizá fruto de los nervios y de la situación que se había generado en los días anteriores, pues le salió en ese momento a Fernando y ha quedado como una pequeñísima mancha en la trayectoria como jugador del Valencia, muy muy pequeña, pero que sirve como anécdota y como tal la rescatamos, que quede claro. Te voy a dar cuatro opciones, Juan, y es esta. Opción A, Cádiz. Opción B, Burgos. Opción C, Celta. Opción D, Villarreal. Cádiz, Burgos, Celta o Villarreal. 5-0 de la 92-93. El gesto de Fernando al público del Luis Casanova. Juan, ¿la sabes?
3: La primera, Cádiz.
2: ¿Cádiz? ¿Sí? ¿Te suena? ¿Te suena el Cádiz? ¿Sí?
3: Más.
2: ¿Tienes alguna imagen en la memoria que te conduzca a marcar la opción A, Cádiz?
3: Que creo que luego descendió dentro de unos años después.
2: ¿Crees que descendió? ¿Pero tienes algo que te lleve a marcar Cádiz? ¿Alguna imagen,
3: sí,
2: algún recuerdo lejano o no?
3: Hay una que descarto totalmente y estaba, sí, entre esa y el Celta, pero yo creo que el Cádiz.
2: ¿Sí? Sí. Marcamos entonces la opción A, Cádiz. Os recomiendo con este nuevo formato, lo repito día a día porque hay concursantes que quizá no estén todavía adaptados, es mejor no dar pistas por si hay rebote de si estás entre dos, entre qué dos estás. Juan va a marcar la opción A, Cádiz, y vamos a comprobar. Ese único mal gesto que tuvo Fernando en su etapa como valencianista hacia el público de Mestalla, en un momento de nervios, todo es comprensible al final, fue en una goleada del Valencia en el Luis Casanova por 5-0 de la temporada 92-93 ante el Cádiz. ¡Sí, señor! Muy bien, Juan, enhorabuena. Segundo punto para ti, ¿la sabías, Vicente?
4: Sí.
2: Sí, la sabías.
4: Me acuerdo que la gente, sobre ganar 5-0, acabó el partido y pito.
2: Sí, señor. Sí. Pues efectivamente, un partido pues algo rocambolesco, ¿no? Y algo extraño por esas circunstancias que estás comentando. Han pasado 23 años de aquello. Vicente, vamos con tu segunda pregunta. Antes, vamos a recuperar otro sonido de estos que nos gustan. Nos situamos en la segunda mitad de los años 90, concretamente en el 9 de marzo de 1996. El Valencia lanzado a por la Liga en esa batalla, en esa pugna contra el Atlético de Madrid de Radomir Antic. Nos vamos al estadio de Mestalla a un partido seguro inolvidable para todos los valencianistas que nos estáis escuchando. A un Valencia 4, Fútbol Club Barcelona 1, con Mijatovic abanderando aquel auténtico equipazo de Luis Aragonés. Así sonaba el final, la recta final de ese partido. Solo hemos podido conseguir la retransmisión de TV3, evidentemente volcada hacia el lado contrario, hacia el lado del Barcelona, pero en cualquier caso creo que interesante, de ese 4-1 al Barça del Valencia de Luis.
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2: Vicente, ¿lo recuerdas?
12: Sí.
2: ¿Recuerdas el partido?
12: Recuerdo el partido, sí.
2: El momento del Valencia brillante en aquella fase de la competición. Bueno, pues vamos con tu segunda pregunta. En la segunda mitad de los años 90 se populariza un obsequio en forma de colección que hace el diario Las Provincias a sus lectores. ¿Cuál? Repito la pregunta. En la segunda mitad de los 90 se populariza un obsequio en forma de colección que hace el diario Las Provincias a sus lectores. ¿Cuál? Segunda mitad de los 90. Estas son las cuatro opciones. A. Unos cromos de los jugadores disfrazados de superhéroes. B. Un parchís tematizado del Valencia. C. Unas medallas con las caras de los jugadores. D. Unos fascículos en los que se recoge la historia del club con motivo del 75 aniversario. Te voy a repetir pregunta y posibles opciones. En la segunda mitad de los 90 se populariza un obsequio en forma de colección que hace el diario Las Provincias a sus lectores. ¿Cuál? Opción A. Unos cromos de los jugadores disfrazados de superhéroes. Opción B. Un parchís tematizado del Valencia. Opción C. Unas medallas con las caras de los jugadores. Opción D. Unos fascículos en los que se recoge la historia del club con motivo del 75 aniversario. ¿La sabes, Vicente?
12: Sí, creo que sí.
2: ¿La sabes?
12: Sí, es la C.
2: ¿Crees que es la C?
12: Sí, eran... Creo que más que medallas eran como monedas.
2: Ajá.
12: Tenían las caras de los jugadores,
2: ¿sí?,
12: delante y por detrás el escudo del Valencia.
2: Más bien monedas que medallas.
12: Sí, eran más monedas que medallas, sí, me acuerdo.
2: Muy bien. En Twitter, @cuantosabesvcf, acierta José Manuel Jiménez, la anterior del Cádiz. También acertaba junto a Chimo Viñes, por ejemplo. Bueno, medallas, monedas, medallas. El caso es que te decantas por la C, ¿no?
12: Sí.
2: Unas medallas o monedas con las caras de los futbolistas del Valencia. Marcamos la C y comprobamos. Es correcto, Vicente. Enhorabuena. Monedas, medallas, sí, alguien monedas,
12: ¿no? Más o menos,
2: quizá
12: sí.
2: Medallas, sí, pero igual, yo creo, sí, que todas las recordamos. Y sí, casi todos seguro que las tenéis, ¿no? Porque en aquella época se hicieron muy famosas. ¿Lo sabías, Juan, tú o no? Sí. ¿No te sonaban tanto, quizá? Bueno, pues empate a dos en el marcador. Vamos a ver, porque el programa se empieza a poner muy interesante y muy emocionante. Antes de las terceras preguntas, que son las más antiguas, las que ellos no han vivido según su edad, recuperamos de nuevo el segundo fragmento de aquel programa, Sabor a Lolas. Lola Flores entrevistando a Quique en las Navidades del 92, Antena 3 Televisión.
5: Pero tú eres el niño bonito del Valencia, porque eso...
1: No, tanto como niño bonito, ¿no? Yo creo que muchos niños bonitos, o ninguno, ¿no? Que trabajamos todos mucho. Lo que pasa es que, bueno, son muchos años y la afición pues tiene un cariño especial, ¿no?
5: Tú también le tienes mucho cariño al Valencia, ¿no?
1: Yo muchísimo. Yo estoy muy, muy, muy adaptado a Valencia, a la ciudad, a su gente y me encuentro fenomenal.
5: Pero eso no quita que te contrate y te venga aquí a Madrid y se venga tu madre.
1: Empeñas, ¿eh?
5: Y así estoy yo más contenta.
1: Empeñas, bueno. No, pero estamos bien, estoy bien ahí.
5: Y que ahora que estamos los dos solos, que no está la familia, ¿quién ha sido la mujer de tu vida? ¿La han encontrado?
1: Bueno, yo pienso que la mujer de tu vida tienen que pasar muchos años, ¿no?, para saber, porque yo creo que es un conjunto de experiencias y de convivencia, y es muy difícil decir ahora con 27 años que es la mujer de tu vida. Evidentemente hay una mujer que ocupa mi vida ahora mismo y tiene todas las papeletas, ¿no?, como se suele decir.
5: Porque... Además yo la conozco, que es monísima.
1: Sí, tú la conoces, sí, Patricia. Sí, sí.
5: Me gustaría mucho, porque a ti también te gustaría tener hijos, ¿verdad?
1: A mí me encanta. Los niños es una asignatura pendiente, lo que pasa es que tienen que llegar fruto de un amor, ¿no? Y la verdad es que me encantan los niños, los adoro.
5: Bueno, yo creo que también a ti, para tu éxito grande y para lo que tú representas en el Valencia, habrá tenido que ver con toda seguridad el ser ahijado de un fenómeno como Di Stéfano, vamos.
1: Bueno, yo Alfredo Di Stéfano es la persona, futbolísticamente hablando, que más he admirado, ¿eh? No he podido llegar a verlo jugar, pero me han hablado tanto y también de Alfredo Di Stéfano, que es un, como futbolista y como persona, una persona, alguien al que ha...
5: Para mí, desde luego, como que me respete, vamos, con respeto a todo, pero Di Stéfano, bueno, la gente lo han reconocido mundialmente, o sea, sí, que Di Stéfano, sí, para mí ha sido un monstruo.
1: Es muy difícil englobar al mejor jugador de todos los tiempos, porque cada época es diferente, pero en su momento yo creo no hubo discusión, sí, y fue el mejor del mundo, ¿no?
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2: Quedan 24 minutos para las 8. A esa hora el informativo con Josep Rovira y todo el equipo de VCF Radio. El concurso está así en estos momentos: Juan Sánchez de Valencia, 2 puntos. Vicente Alonso de Albal, 2 puntos. Sin gastar los comodines. Terceras preguntas son las que corresponden a un fragmento de la historia que ellos no han vivido en primera persona. Juan, atención. ¿Qué jugador del Valencia de los años 40 era conocido como... Bala Roja? ¿Qué jugador del Valencia de los años 40 era conocido como Bala Roja? Estas son las cuatro opciones: A. Wilkes, B. Gorostiza, C. Mundo, D. Epi. ¿Qué jugador del Valencia de los años 40 era conocido como Bala Roja? Opción A, Wilkes. Opción B, Gorostiza. Opción C, Mundo. Opción D, Epi. Pensando, Juan. En silencio, de momento. Juan, cuéntanos qué te pasa por la cabeza. Dinos algo.
3: Pues no sé si decir una, y arriesgarme o el comodín.
2: Vale. Es tu decisión. No sabes si arriesgarte a una, que quizá te pueda sonar un poco, o arriesgarte. Vale. Wilkes, Gorostiza, Mundo o Epi. Buscamos a Bala Roja.
3: De los años 40. Pues comodín.
2: Comodín. Pues sí, rápidamente César Sánchez se va a poner en contacto con el comodín de Juan, nuestro participante de Valencia, que de momento lleva 2 puntos y duda en esta tercera pregunta. ¿A quién vamos a llamar, Juan?
3: A Cristian.
2: Vamos a llamar a Cristian. Pendiente de la llamada, es amigo, es valencianista. ¿Fue, sí, comodín en la otra ocasión también?
3: Era el mismo.
2: El mismo comodín. ¿La otra vez acertó o no?
3: Sí.
2: Acertó. Delante del ordenador, suponemos.
3: O del iPad o de lo que
2: o
3: sea.
2: Del iPad o de lo que tenga a mano, pero con conexión a internet para intentar averiguar, sí, y ayudarte en esta tercera pregunta. Hola, Cristian, buenas tardes.
11: Buenas tardes.
2: Te repito la pregunta: ¿qué jugador del Valencia de los años 40 era conocido como Bala Roja? Opción A, Wilkes. Opción B, Gorostiza. Opción C, Mundo. Opción D, Epi. ¿La sabes?
11: Sí.
2: Pues dime.
11: Claramente la B. Gorostiza.
2: Claramente la B, dice. Podéis hablar entre vosotros.
3: Madre mía, la que pensaba.
11: Chain.
3: No, ¿sí?, me digas.
2: Bueno, no tiene que ser motivo de tristeza.
3: No.
2: Si te la va a acertar.
3: Ya lo aseguro.
2: ¿Lo has asegurado en internet, Cristian?
11: No, esta la sabía porque yo tenía un coche que le llamaban la Bala Roja. Y entonces desde siempre me la he sabido de sobra.
2: No me lo puedo creer, ¿en serio?
11: Sí.
2: ¿Tenías un coche que se llamaba, o le llamabas tú, la Bala Roja?
11: Le llamaban mis amigos la Bala Roja, así que siempre la he sabido de sobra.
2: ¿Entonces Gorostiza?
11: Sí.
2: ¿Marcamos entonces la B, Gorostiza, Juan?
3: Sí.
2: Pues marcamos Gorostiza, era Bala Roja, Gorostiza. ¡Sí, señor!
3: Además, era componente de la delantera eléctrica.
2: Sí, señor.
3: Los 5. Epi, Gorostiza.
2: Así es.
3: Sí.
2: ¿Qué le decimos a Cristian?
3: Nada, muchas gracias, hermano.
11: Vale, crack.
2: Oye, muy grande lo del coche, ¿eh? No sé si tendrás que hacer un reportaje o algo.
11: Gracias,
2: Cristian.
11: Ya
2: no lo tienes, una pena. Un abrazo.
3: Gracias.
2: Hasta luego. Bueno, pues acierta Juan, tercer punto para él. Vicente, esta es tu tercera pregunta. ¿Cuántos títulos europeos logró el Valencia en total entre las décadas de los 60, 70 y 80. ¿Cuántos títulos europeos logró el Valencia en total entre las décadas de los 60, 70 y 80? Opción A, 1. Opción B, 2. Opción C, 3. Opción D, 4. 1, 2, 3 o 4. Mientras piensas, me voy a dar una vuelta por Twitter, @cuantosabesvcf, pendientes de vuestros comentarios. Vamos a ver qué aciertos y errores tenemos por ahí. Por ejemplo, Chimo Viñes acertaba esta de Gorostiza. También José Manuel Jiménez, muy activos en la tarde de hoy. Y en esta, pues algún acierto tenemos también por ahí y algún error. Vamos a ver qué decide Vicente. La pregunta es, ¿cuántos títulos europeos logró el Valencia en total entre las décadas de los 60, 70 y 80? ¿1, 2, 3 o 4?
12: Yo creo, dudo mucho.
2: Subimos un poquito el micro, Vicente. Sí. Ahí mejor.
12: Yo dudo, voy a llamar al comodín también.
2: Llamamos al comodín, sí, muy bien. Pues César Sánchez se pone en contacto con el comodín de Vicente Alonso, nuestro participante de Albal, que lleva 2 puntos y quiere volver a empatar el programa en esta recta final apasionante que tenemos cada tarde. Prácticamente cada tarde, muy apretado todo, en el gran concurso de la afición valencianista. ¿A quién vamos a llamar, Vicente?
12: A Pablo, mi hermano.
2: A Pablo.

0: de ferias de cada uno de los años, es decir, dos, más luego ganó campeón de la Recopa y campeón de la Supercopa de Europa, es decir, respuesta 4.
1: Vicente.
2: Me fío, 4.
1: ¿Sí? ¿Te fías de él?
2: Sí, me fío.
1: ¿Contestamos 4 entonces?
2: 4, sí.
1: Muy bien, pues marcamos la opción D. No te retires, Pablo. Marcamos la opción D, 4, y comprobamos. Es correcto.
0: Menos mal.
1: Vicente, ¿qué le decimos a tu hermano?
2: Muchas gracias, amic.
0: Vale.
2: Vale, ya parlé. Mira,
0: suerte.
1: Gracias, Pablo, y enhorabuena. Un abrazo, hasta luego. Son las 7:42, 3-3, todo empatado. 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Enseguida las directas, antes el último sonido, el último fragmento de esa entrevista de Lola Flores a su sobrino Quique Sánchez Flores en diciembre del 92. En Antena 3, en el programa Sabor a Lolas, después de que el Valencia asaltase San Mamés con un tremendo 1-4 en el marcador justo antes del parón de invierno.
3: Ha sido muy difícil, aunque tú eras muy pequeño, la separación de tus padres, ¿la sentiste o no?
4: Yo era muy pequeño, lo que sí te puedo decir es cómo fue mi infancia, ¿no? Y afortunadamente mi madre...
3: Bueno, tu madre creo que fue la que te ha hecho futbolista.
4: Bueno.
3: Porque si te hubiese tirado por otro derrotero, pues a lo mejor no...
4: Mira, te digo que sí, que no. O sea, sí porque mi madre en todo momento me ha dado libertad para ejercer lo que me gustaba. Y en ese momento era el fútbol, aparte de estudiar. Y me dio toda libertad, ¿no?, para jugar. Pero por otra parte, de lo que estábamos comentando antes, no, nunca me ha presionado para ser futbolista, ni muchísimo menos.
3: Tú lo llevabas ya adentro.
4: Sí, exactamente. Y me ha dado una infancia muy feliz. O sea, yo en ningún momento, mis hermanos tampoco, hemos sentido esa separación, esa falta de un padre. La verdad es que hemos tenido una infancia muy tranquila, muy feliz, y no hemos tenido problemas para nada.
3: Tu madre ha luchado bastante para claro, sacar a usted a los 4 para adelante.
4: Ahí...
3: ¿Y qué siente cuando ve a tu madre en el escenario?
4: Pues la verdad es que un respeto y una admiración muy grande, ¿no? Lo que sucede es que me pongo muy, muy nervioso.
3: Te pone muy nervioso.
4: Y tú sabes que no es la primera vez que habéis debutado en algún sitio, y yo siempre he ido a los 3 o 4 días después porque no lo puedo soportar y me pongo muy nervioso.
3: Bueno, pues va a estar toda la Navidad con nosotros, vamos a tener un lugar de hablar más.
4: Por supuesto.
3: Entonces lo único que te quiero preguntar es que yo tengo un regalo para ti, que son unos calzoncillos rojos. Sí, no te extrañes. Tengo bragas rojas para toda la familia y calzoncillos rojos para ti, porque dice que se entra el año con una suerte nada más de grande.
4: Pues nada.
3: Bueno, pues otra vez nos tomamos la copita, vale. que lo vamos a pasar divinamente.
4: Vale, tío. Mucha felicidad y mucha salud para mí.
3: Gracias, hijo, esto es lo que hace falta.
4: Vale.
3: Que te vea muchos años.
4: Vale,
3: eres un fenómeno, de verdad que sí.
4: Un
3: besito, que te quiero mucho.
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1: Estamos 3-3, todo se va a decidir en estas preguntas directas, 2 para cada uno, Juan y Vicente, Valencia y Albal, cara a cara en el Media Center de la Ciudad Deportiva en esta tarde de miércoles. Mañana hay programa, aunque después tengamos el partido del Valencia, programa especial desde Mestalla en esa previa del Valencia a la vez que arranca a las 10, nosotros como siempre a las 7 puntuales, cambiando de escenario, estaremos desde el recinto valencianista. Con el último programa en directo de la semana, en el que vamos a resolver quién se lleva las camisetas. Juan, actual entrenador, marcó un gol para uno u otro equipo, dice la pregunta, para uno u otro equipo en la remontada 3-4 del Valencia en el Camp Nou. Actual entrenador, marcó un gol para uno u otro equipo en la remontada 3-4 del Valencia, famosa del Camp Nou. Pensando, Juan.
7: Hay tiempo.
1: Tienes tiempo. Prudencial para pensar. Tienes tiempo para pensar. Te voy dando yo cuando se vaya acabando, si quieres, las instrucciones, las indicaciones. Actual entrenador marcó un gol para uno u otro equipo en la remontada 3-4 del Valencia en el Camp Nou.
7: Claudio Piojo López.
1: ¿Sí? ¿Te la juegas al Piojo? ¿Estás intentando recuperar las imágenes en la memoria de ese partido?
7: Bueno, me la sé de memoria.
1: ¿Sí? ¿Crees que puede ser el Piojo? Muy bien, pues Juan Sánchez, en su cuarta pregunta, va a contestar el Piojo. Contestamos Claudio, ¿no? Contestamos Claudio López.

0: probamos. No rebote, Vicente, ¿la sabes?
1: Sí.
0: ¿Quién?
1: Luis Enrique.
0: Comprobamos. Es correcto, sí señor. Luis Enrique abrió el marcador en ese partido. Sí. Ahí estaba la clave de la pregunta. Uno u otro equipo, quizá eso, Juan, tenía que haberte ya decantado porque seguramente iba a ser el otro y no el Valencia, porque la pregunta nos daba o nos quería reflejar quizá alguna pista, ¿no? No pasa nada, aún queda programa. Atención, Vicente, cuarta pregunta para ti, importante. Abrirías brecha si consigues acertar. ¿A qué equipo se enfrentó y superó el Valencia en UEFA antes de la triste eliminatoria ante el Karlsruhe? ¿A qué equipo se enfrentó y superó el Valencia Club de Fútbol en Copa de la UEFA antes de la triste eliminatoria ante el Karlsruhe?
1: Creo que sí, lo sé, el Nantes.
0: ¿Crees que es el Nantes?
1: Sí, creo que es el Nantes.
0: ¿Has contestado muy rápido?
1: Sí, me acuerdo que jugaba Makelele, Karen B en el Nantes.
0: ¿Recuerdas la eliminatoria?
1: Sí, sí recuerdo.
0: Makelele
1: sí.
0: Y Karen B.
1: Sí, jugaban en el Nantes.
0: Contestamos entonces Nantes.
1: Sí, es el Nantes, creo.
0: Vicente puede ponerse en este caso con 5 puntos en el marcador. Sería un 5-3. Aún tendría Juan opciones de llevarse la victoria. 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
1: Sí.
0: Y comprobamos. Es el quinto punto para Vicente. Efectivamente, sí, señor. Juan, ¿esta la sabías? No la sabías. Vicente acaba de, bueno, pues allanarse, ¿no? El camino de cara a la victoria final cuando quedan 10 minutos para las 8. Juan, tienes opciones aún de cambiar la situación si es que aciertas tu pregunta y además capturas el rebote de Vicente. No te voy a mentir, lo tienes difícil, lo tienes complicado. Ha sido definitiva esa... No definitiva, ojo, pero ha sido significativa. Creo que es el término adecuado.
2: Lo malo que antes...
0: La de Luis Enrique.
2: De los goles del Valencia.
0: Claro.
2: Los demás no acababa de ninguno. Entonces, claro, esa, la clave es esa.
0: La clave es esa, sí, señor. Juan, última pregunta para ti. Atención. Siendo jugador del Valencia, se lesionó gravemente en el Villamarín y por ello se perdió los Juegos Olímpicos de Atlanta. Siendo jugador del Valencia, se lesionó gravemente en el Villamarín y por ello se perdió los Juegos Olímpicos de Atlanta. Mientras piensas, Juan, me doy una vuelta por Twitter, @cuantosabesvcf. Había aciertos en las anteriores preguntas, por ejemplo, en el caso de la del Nantes, José Manuel Jiménez. Alguna más creo que se me escapa por aquí. En preguntas anteriores, alguien contestaba Kluivert, en fin. Y aciertos en esta también. Juan. Siendo jugador del Valencia, se lesionó gravemente en el Villamarín y por ello se perdió los Juegos Olímpicos de Atlanta. Estamos en directo en VCF Radio, miércoles 21 de septiembre de 2016. Buscando el pase a la segunda eliminatoria del concurso. Juan y
2: no sé,
0: Vicente.
2: No sé si es español o... No lo puedo saber.
0: Eso es todo lo que nos dice el enunciado. Pensando, Juan... Intentando recordar, te quedan ya los últimos segundos para tomar una decisión. Comodines gastados, recuerdo. Juan, ¿qué hacemos? Siendo jugador del Valencia, se lesionó gravemente en el Villamarín y por ello se perdió los Juegos de Atlanta. ¿No te viene?
2: Ninguna.
0: ¿Puedes decir algo a voleo? ¿Puedes directamente darle el rebote a Vicente?
2: ¿Qué sé? ¿Maciño?
0: ¿Maciño? Pues vamos a contestar Maciño y comprobamos. No, rebote, Vicente, ¿la sabes?
1: Sí, creo que sí.
0: ¿Quién?
1: Creo que fue Pepe Gálvez.
0: ¿Pepe Gálvez?
1: Creo que sí, que fue Pepe Gálvez. Que oh. Después ya fue Viola el que, cuando se lesionó Pepe Gálvez, empezó a marcar goles.
0: Ahora Juan hace que sí con la cabeza, como que te...
2: La rodilla.
0: ¿Te puede sonar? ¿Sí?
1: Sí, fue triada, la rodilla.
0: ¿Gálvez?
1: Sí, Pepe Gálvez.
0: Comprobamos. Y con este punto Vicente Alonso se clasifica para la segunda eliminatoria de ¿Cuánto sabes del Valencia? Enhorabuena, Vicente.
1: Gracias.
0: Grandísima puntuación y aún la puedes mejorar con tu última pregunta. Di uno de los dos jugadores argentinos. Di uno de los dos jugadores argentinos que jugaron, que disputaron un partido amistoso ante Brasil con el Valencia Club de Fútbol, con la camiseta del Valencia, en 1995 sin pertenecer al club. Repito, di uno de los dos jugadores argentinos que disputaron un partido amistoso ante Brasil con el Valencia Club de Fútbol en 1995 sin, en ese momento, pertenecer al club. Basta con uno de los dos futbolistas argentinos. Basta con que nos digas uno, Vicente. ¿Te suena esta historia o no?
1: Uf, no me suena mucho, la verdad. Pero me suena una foto. Bueno, yo voy a decirlo primero y después yo lo argumento, si acaso. ¿Sí? Creo que fue Maradona.
0: Maradona. Puedes argumentar si quieres, ¿eh? Tenemos.
1: Me suena una foto de Kempes y Maradona juntos en Mestalla.
0: Ajá.
1: Y creo que fue Maradona. Maradona, o digo Maradona mismo. Me suena de estar los dos juntos en una foto. Me suena de haber visto esa foto. Lo que no sé si fue contra Brasil o contra quién.
0: Sabes que esta pregunta puede ser importante de cara al premio semanal. Vamos a ver si te acerca esa puntuación, que sería pues realmente significativa. Tienes 6 puntos ya, serían 7 en total los que sumarías, si aciertas. En cualquier caso, y si no me equivoco, estás ya líder de esta semana, a falta de esta pregunta. Contestamos Maradona.
1: Sí.
0: ¿Es Maradona uno de los dos jugadores argentinos que disputaron un partido amistoso ante Brasil con la camiseta del Valencia en 1995 sin pertenecer al club? No, rebote, Juan, ¿la sabes? ¿La sabes, Juan? No, no te viene nada. Lo dejamos desierto. Las posibles respuestas correctas eran La Torre y Canilla. La Torre y Canilla. No sé si ahora habéis recordado algo, ¿no? No, no, viene muy lejos aquello. Bueno, pues La Torre y Canilla jugaron, disputaron ese partido con la camiseta del Valencia ante Brasil en 1995, partido amistoso que retransmitió Canal Now y en el que se enfundaron en, hay que decirlo, un acto más que curioso, porque eso no es habitual en el fútbol de hoy en día. Se enfundaron la camiseta del Valencia para enfrentarse a la selección, entonces ya tetracampeona del
1: mundo. Ahora que lo dices, me acuerdo yo un poco, sí.
0: Sí, te viene algo, ¿no?
1: Sí, de que lo televisaron en Canal Now.
0: Bueno, pues Vicente Alonso se clasifica para la siguiente ronda de Cuánto Sabes del Valencia con una puntuación espectacular. A pesar de este último fallo, han sido 6 preguntas acertadas. 3 de ellas han venido de las directas. Gastó el comodín en la tercera parte del programa y en el test inicial hizo 10 aciertos. Así que enhorabuena.
1: Gracias.
0: Vicente. Juan Sánchez se marcha de esta edición del concurso. Ha estado ahí hasta el final, ¿eh? El resultado yo creo que es más engañoso de lo que puede parecer. Han sido 3 puntos, ninguno de ellos llegados de las preguntas directas. Gastó el comodín en la tercera y 10 hizo también en la parte inicial del programa. Juan Sánchez, ha sido un placer que nos demostraras tu valencianismo. Espero que haya sido una gran experiencia también este segundo programa.
2: Claro.
0: Y aquí tienes los micrófonos de VCF Radio para decir lo que quieras.
2: Pues nada, ¿cuántos oyentes tiene este programa de media?
0: Pues muchos. Muchos, ¿por qué?
2: Puedo mandar un saludo, ¿no?
0: Claro.
2: Pues nada, como tiene 1 millón de oyentes este programa, un saludo a mi chica Olimpia y nada, decirle que te quiero a rabiar.
0: Qué bien, qué bonito te ha quedado ese mensaje romántico. ¿Olivia, has dicho?
2: Olimpia.
0: Olimpia, perdona. Olimpia, pues Olimpia, te mandamos un abrazo a todos,
2: claro,
0: los que hacemos este programa. Juan, ha sido un placer. Hasta la próxima y a seguir escuchándonos a partir de ahora. Vicente Alonso, al Val, te clasificas para la siguiente ronda. ¿A quién se lo dedicas?
1: A mi novia, Maripaz, a mi sobrina Andrea, a mi madre que está aquí y al comodín, que es mi hermano, que me ha ayudado en la pregunta, que era bastante difícil.
0: Muy bien, Vicente, pues enhorabuena por el gran concurso que nos has regalado esta tarde de miércoles. Nos veremos en la siguiente ronda. Gracias y hasta la próxima. Que nadie se vaya, son las 7:57 minutos, porque enseguida continúa la programación en la radio oficial del Valencia. Ahora a las 8 llega Josep Rovira, llega todo el equipo de VCF Radio con la última hora del conjunto valencianista y de toda la academia en L'Informatiu. 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Mañana programa especial misma hora, a las 7 de la tarde, como previa y cambiando el escenario. Vamos a estar en el Estadio de Mestalla realizando el gran concurso de la afición valencianista antes de ese Valencia Alavés, que va a emitir, por supuesto, VCF Radio y que esperemos signifique la primera victoria en el Campeonato Nacional de Liga, en la Liga Santander, del conjunto valencianista. Gracias de verdad a todos por estar ahí. Saludos y muy buenas tardes.

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2: No, y porque además es que es la única manera de salir de la situación en la que nos encontramos. O sea, hay que ser realista. Si quieres salir y no tener preocupaciones, y no quieres y quieres jugar más tranquilo y jugar por otra cosa, tienes que venir aquí, tienes que intentar ganar. Ahora, ¿que va a ser difícil? Por supuesto, pero como mínimo tú también se lo tienes que poner igual de difícil a ellos.
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2: Sí, así es. Yo creo que no hay que, hay que hablar mucho para saber contra qué equipo que te enfrentas. Y lógicamente, ya lo he dicho, ¿no? Más de una vez. Creo que la mejor manera de contrarrestar al Getafe es jugar como mínimo y exponer lo mismo que que exponen ellos en los terrenos de juego, convertirse en un equipo complicado, difícil, ser aguerrido y sobre todo ser serio, ¿no?
1: Tú tienes que jugar en la mateixa o més intensitat que ells, perquè ells, evidentment, ja sabem així com se les gasten en el seu estadi, encara que no estarà en el seu millor moment, però és l'ADN del seu entrenador, de Bordalàs, que el coneguem ben bé també en el València. 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
2: Bueno, siempre se pide elementos, muchos más elementos delante, porque supuestamente vas a tener más posibilidades de marcar goles, pero sobre todo hay que meter en el campo los que las generan las ocasiones. Y Danjuma es un jugador que, por su forma de jugar, evidentemente es de los que tienen que crear ese tipo de ocasiones, ¿no? No está jugando de titular indiscutible, pero que su calidad es espectacular, vamos, está más claro que el agua. Pero, eso sí, tiene que pelear por demostrarla y decir, aquí estoy yo y nada. O sea, esperar a ver cuál es el rendimiento que nos ofrece.
1: Bueno, pues este en el minuto 7 de esta primera parte. Empata 0 así el marcador entre Getafe y Valencia. Se incorpora también la retransmisión de este partido el nuestro compañero Víctor Barea, que hasta contarnos la victoria importante del Valencia femení en el Antonio Puchades davante el cacereño Víctor. Ahora busqué la victoria del Valencia sin Getafe, a ver si es deberes.
3: A ver si llega la segunda de este domingo, de momento con un equipo que está bien plantado sobre el terreno de juego, vistiendo completamente de blanco, como le gusta a nuestro querido Ricardo Arias, y tratando de confirmar las buenas sensaciones del otro día en Copa del Rey, ahora trasladarlas a la Liga y a la necesidad que tenemos.
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3: Decíamos en aquel partido que el Valencia supo interpretar muy bien lo que requería el choque para superar al Burgos, siendo, es cierto, un rival de inferior categoría, pero al final supiste acoplarte al tipo de partido que había que hacer para superar la eliminatoria. Richard, cuando vas al Coliseum sabes el tipo de partido que te vas a encontrar y sabes el tipo de partido que seguramente tienes que hacer para doblegar a los de Bordalás.
2: Muy similar, yo creo que es muy similar, porque yo realmente creo que el Getafe no es mejor equipo que el Valencia. Pero claro, evidentemente... esperas que sean ellos los que lo demuestren sobre el terreno de juego, ¿no? Yo creo que depende mucho de la actitud que tenga el equipo y sobre todo el que no salgan atenazados y que salgan con miedo. En este tipo de campos hay que salir con personalidad, con más personalidad. Es que además el estar pidiendo que se parezcan lo máximo posible al equipo cuando juega en casa es algo obvio y es lo que se quiere, ¿no? ¿Que es difícil y es complicado conseguirlo? Sí, muy difícil. Pero tienen que intentarlo. Yo creo que el estar pensando en que la salvación o la tranquilidad tiene que pasar por jugar en Mestalla, es que hay que tratar de que el equipo se parezca lo máximo posible a cuando juega aquí de local en Mestalla. Y eso es lo que tiene que pelear el equipo.
1: El equipo tiene que ser regular y sobre todo a conseguir victorias, que ahora estem necessitats de victorias, porque només 3 victorias. Ha comenzado la segunda vuelta en el partido de hoy, en esta primera jornada, pero es que son 3 victorias només en els 10 partidos de la primera vuelta de la Liga. Y este necesita de victorias.
2: Y es más,
1: pero
2: y es más,
1: tanto en Mestalla como fuera de casa. Fuera de casa, evidente, porque no han ganado un partido en cara.
2: Y es más, Robi, o sea, en la mente de todo el mundo, todos los valencianistas, está el que, bueno, pues los puntos, evidentemente, tienen más posibilidades de conseguirlos en campos así, contra equipos así. Es lógico, o sea, aquí es cuando es, tú...
1: El Getafe rival directo, claro, está a 4 puntos.
2: Porque no vas a pedir con la insistencia que sea o por mucha fe que tengas el que vayas al Camp Nou o al Bernabéu y ganar. Pero aquí esta pelea es la que tú tienes que demostrar que si eres mejor equipo...
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2: Y el campo,
1: sabores, y hoy es el día.
2: Y el campo, Robi, aparenta que la hierba está alta, pero está muy rápido, ¿eh?
1: Sí.
2: Escupe, despide.
1: La hierba no está alta, ¿eh? Despide, te digo que está la seta.
2: No, te digo que aparentemente desde la televisión parece que esté alta, pero...
1: 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Y la pilota para el porter, para David Soria, el porter del Getafe. 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Va a jugar en Yar Copete buscando ahí a Luis Rioja. En esa banda dreta, el balón que ha tocado Diego Rico, el lateral que defensaba ahí a Luis Rioja.
2: Yo creo
1: y el balón que va a ser para el Valencia.
2: Yo creo, Robi, que Danjuma, sí, se le pide mucho, se le exige y se espera mucho de él, ¿no? Pero yo creo que, sobre todo, creo que necesita más... tener a compañeros más cerca también, ¿no? Que le apoyen. Yo creo que las indecisiones que está teniendo José Gallá en ir a apoyar en las jugadas, en ser más atrevido, en subir, en hacer lo que nos estaba, a lo que nos tenía acostumbrado, ¿no? Yo creo que se requiere que esté más cerca de Danjuma, por lo menos en ataque, ¿no?
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2: Fíjate que no son jugadas de muchos méritos, y son jugadas que van a trompicones, ¿no? Los jugadores del Getafe, originadas simplemente por el entusiasmo que ponen.
1: Ojo al córner que va a botar el Getafe desde el cantodre de la portería y por del cierto, Valencia. Jugada balón para Perillosa.
2: Y por cierto, era fuera de juego.
3: Sí, está en posición antirreglamentaria.
1: Bueno, pues allá va el córner, pero a Getafe lo ha pasado al segon pal. Directamente fuera. Directamente fuera, se va. Y ese córner que había botado el Getafe. Cuando estemos arribando al primer cuarto del partido, minuto 14 de esta primera parte, continúa todo igual. 0-0 al marcador. Estén vechente el tipi partit Getafe-Valencia, ¿eh? 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
2: Partido feos. Sí.
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3: No, y a Iglesias sobre todo.
1: Hugo Duro y a Juan Iglesias. Pues allá va el córner que va a botar Ugrinich. 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
2: No sé de què se queja Iglesias perquè ni lo ha tocado.
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2: Ah, però està bien.
1: Que va ser per la Getafe.
2: Está bien. Está bien que se vean presionados, que no puedan salir con un mínimo de claridad y hay que contestar al juego del Getafe con el mismo que te proponen ellos.
1: La falta que va a votar Gené.
2: Dice, ¿tú quieres guerra? Pues vamos a la guerra. Lo bonito, las jugadas bonitas y los taconazos y los caños y cosas de esas, para otro tipo de partidos, en este no.
1: Bueno, pues la jugada estaba invalidada, perfora el choc. Ahí le había jugat Llarga, pero aguantará, se hace mal, que es Tárrega, ¿eh?
2: Sí.
1: Que es Tárrega.
3: Sí, que se duele del tobillo izquierdo, creo, sí. ¿No?
1: Tárrega, creo, que también estaba en molestias en el Chenoy,
3: pero ha habido pisotón, ¿eh? No, sobre el tobillo de Tárrega, sí. Es pisotón ahí.
1: Sale Saldaldaya, se recupera.
3: Es Satriano el que ha chafado a César.
1: Martín Satriano, el recién fichache del Getafe en este Mercadivern. El uruguayá, el davanter ex de Olympique de Lyon, que ha firmado el Getafe en este Mercadivern. El van a inscribir a ir y voy a jugar de titular Martín Satriano, el que le hace la falta a César Tárrega. El balón que juega Copete, buscando a Lucas Beltrán, la toca Lucas Beltrán, ahí buscaba Urinich, no san antes, y el balón que recupera Adrián Liso, presiona Urinich, también ayudaba ahí Luis Rioja, la pelota Herrera, espera Diego Rico en lateral, se la importa Diego Rico en el balón, Volchuar, buscar el pase, ahí espera Martín Satriano, cuantara talla Pepelu, de no Lucas Beltrán, le han feito una falta a Lucas, clara que ha pitat el árbitro. La falta a favor del Valencia. Están calfanta ahí en la banda. Echa Javi Guerra. No, está Rubén Iranzo, Panach y Santa María, ¿eh?
3: Sí, yo creo que es por el pisotón a César posiblemente, ¿no?
1: Santa María, no, Panach y Rubén Iranzo.
2: Está bien.
3: Sí, pero César está haciendo gestos, ¿eh?
2: Sí, se echa mano a la rodilla, creo, o al pie.
1: Y la semana pasada ya va a tindre problemas, molestias en el Chenoy, no va a entrar algún día. Y de fet, en el partido ante el Burgos de Copa van a jugar 46 minutos, pero eso un poco para dosificar esfuerzos y cargues de treball y ses molestias. Pero bueno, de momento así está Calfante en la banda, Santa María, Panach y Rubén Iranzo.
2: Venga, vamos.
1: Balón Yar, que juega el Getafe.
2: Vamos a salir un
1: poquito. La
2: pelota
1: que la va a recuperar Fulquier. Ojo que la per Fulquier, la recupera Luis Milla. Se la emporta ahí el mid-centre. Cantara la tocaba Luis Rioja. El balón que se embacha fuera. Y sigue a banda. Pero al equipo madrileño.
3: Venga, va.
1: Bici de banda, pero
3: si
1: Getafe.
3: Somos capaces de encontrar la opción de juego en campo contrario.
1: Ahora que recupera la pelota Valencia, es Gayal que busca el pase en Yar, pero Goduro la coloca para Danjuma. Ahora que Danjuma te terrín de chopper davant. Se va Danjuma, entra per banda esquerra. Ahora Danjuma, dis l'àrea, continúa Danjuma. Danjuma la coloca Herrera, el valor, reclama unes mans Danjuma. Reclama unes mans Danjuma. També Gayà, estan reclamant-li unes mans al árbitro.
2: Sí, sí, sí.
1: Pues
2: sí.
1: Anem a veure,
2: sí, sí.
1: Perquè està reclamant Danjuma,
2: sí, sí.
1: Unes mans del jugador del Getafe.
2: Sí, sí. Cuando se lanza para cortar la jugada. Sí, sí, le golpean el brazo izquierdo.
3: Pues pide calma al colegiado.
1: Pues cree que no. Digo que no ni a res.
2: Pero aquí que van a nosotros nos van a ver, vamos.
3: A mí sinceramente no, sigan. Me parecía que estuviera extendida, a ver la repetición, sigan. Que nos están mostrando en estos momentos. El centro es de Danjuma. Se tira con todo al suelo ahí Domingos Duarte.
2: No, pero tiene el brazo pegado al cuerpo.
1: Pues el show continúa. Estem en el minuto 22 de esta primera part. Continúa el 0-0 el marcador así en el Coliseum entre Getafe y Valencia. Cuantara juga Urinich, busca el pase para Danjuma. Hugo duro, ahí no san antes porque perdeme el balón y recupera la pelota al Getafe. Se la emporta ahí Perisha banda. Dreta era Mario Martín. El pase para Martín Satriano y Dimitrievski. Atenta ahí, volvió Dimitrievski. Y el balón directamente fuera para que siga servicio de banda favorable al Getafe. Que va a Traure desde la par dreta, terrín de choc propio. Juan Iglesias.
2: El partido no está para diabluras técnicas. El partido está para, si puedes jugar al primer toque, desmarcarte y volverla a tocar rápido. Porque
1: aquí,
2: claro, es la presión continua a la que te someten ellos, ¿no? Ellos no te dejan jugar, por lo tanto. Hay que amoldarse rápidamente a esa forma de jugar.
1: Ahora ha habido una falta a Fulquier. Intentaba ahí la internada, brilla banda derecha, Lamparat. en falta al lateral del Valencia. Falta para que traga Dimitri Fulquier. Pero es el típic partit que ja hem vist així molts anys, eh? 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Per a parar ahí a Mario Martín, al jugador del Getafe. Format en la cantera del Real Madrid. Dorsal número 6. 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Afortunadamente. Y César Targue a terra. César Targue a terra.
3: Puf.
1: Sembla que no puedo continuar. Pues sí. 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
3: Se duele la rodilla izquierda,
1: No pot César. Continuar, sí. Ja estava en molèsties, en el genoll. 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
2: 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Seomer que el otro día hizo buen partido, en Burgos.
3: Como centrales están Somert, Rubo y Panach.
1: Favore.
3: Problemas para la defensa del
1: si
3: Valencia, tras la lesión de
1: Diakaví. No, César Targue.
3: Ahora César Targue.
1: El Choparat. Atenenta César Targue al metge de camp, el doctor Aliaga. 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I a veure César Targue si pot continuar,
3: sí,
1: o no.
3: No, el doctor Aliaga ha hecho el gesto del cambio, no, aunque no. César dice que esperen.
1: Sí, sí, sí. Está preparada Santa María, ¿eh? Está preparada Santa María, pero yo creo que le han dicho que se espere, ¿eh?
3: Sí, César quiere que esperen.
1: De fet, mira, Santa María espera, sí. Santa María va a esperar. Se coloca de nuevo el peto. Pero bueno.
2: Pues
1: el
2: no,
1: cambio que estaba preparado.
2: No es mala opción, ¿eh? O sea, a ver, yo es que ni movería casi ninguna línea, ¿eh? Yo metería a Santa María de central, así de claro.
3: Claro, es que teniendo en cuenta los problemas en ataque del Getafe.
2: Es que es posible,
1: bueno,
2: que,
1: pues,
2: que lo pueda meter.
1: De momento, no sé. Continúa teniendo a César Targue fuera del terreno de choque. El Valencia ahora está en deu. Se ha colocado Pepelu ahí.
3: Sí, le están poniendo un vendaje en la rodilla izquierda a Targue. Y de momento es Pepelu el que efectivamente se ha situado junto a Copete en el eje de la zaga.
1: Ante este arribante a la michora de esta primera parte así en el Coliseum. Ahora sí que autoriza el árbitro que entre César Targue. Pues entra en Ixen Benache. 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El bon altra volta que el recupera el Getafe. Juan Iglesias. Juan Iglesias buscaba el pase ahí para Javi Muñoz. El baló de Mario Martín. La pilota ahí. Espera que llueve Javi Muñoz. Cambia el choque a banda izquierda. Pero Diego Rico. Entra Diego Rico. El baló se le va. Pues es córner. Es córner de un árbitro que acaba tocando en Fulquier. El córner para el Getafe. Es un atre córner. que va a votar el equipo madrileño desde claro, el canto de la portería del Valencia. Va Luis Villa.
3: A base de acciones a balón parado, tratan de buscar sus oportunidades de gol.
2: No, y poco a poco, ellos a su juego, que no es ni juego, pero bueno. Mira, pues ahí nos tienen. Nosotros
1: venga, tensa ahí, Alex Márquez, que no ni es quien desachustos defensivos. El balón penchata ahí dislaria, la tret. Ahí la defensa del Valencia, directamente ahora busca el lanzamiento, se va fuera y va a ser Porta. Es Porta ahora. Pero al Valencia, ahora sembla que sí, que se va a entrar Santa María. Porque Tárrega, yo creo que no puede.
2: Nosotros no hemos tenido ni opción, ni hemos tenido ninguna ocasión. Ellos tampoco.
1: Tárrega se tira a tierra y va a entrar Santa María.
2: Ellos tampoco, pero
1: Tárrega que no puede continuar. Tárrega no puede continuar y va a entrar Batí Santa María, el francés.
3: Bueno, pues ahí tenemos la permuta, Richard.
2: Vamos a ver.
3: Lo ha intentado, pero César no puede seguir.
2: No está el partido como para cambiar muchos puestos, ¿eh? Yo creo lo pondría de central. Y no movería absolutamente nada.
3: Sí, sí. O eso retrasa a Pepelu, ¿no? Es lo que va a hacer, seguramente, también. El míster.
1: Pues Abore. Sí. Abore ahora se coloca a Santa María. Pues Abore sí enterréis la posición de Pepelu para jugar de central. Porque Santa María se colocó en compañía de Gurinic, ¿eh? Pues va a jugar Pepelu de central, ¿eh? Sí, sí. Va a jugar Pepelu de central. En compañía de Copete y Santa María en el doble pivot. Pues
3: bueno, viendo la parte positiva, ganas en salida de balón desde atrás con la situación de retrasar ahí a Pepelu. Lógicamente no esperemos que sea lo menos Schomert, posible lo de César.
1: Si Schomert podría tener también alguna molestia o algún problema, no saben tampoco, porque bueno.
2: Yo si fuera Schomert, la verdad es que no estaría ahora un poquito enfadado.
1: Ojo ahora que ataquen ahí la pilota. Dislaria, defensante ahí. Estaba Fulquier, el balón que recupera Javi Muñoz. Javi Muñoz que volía a centrar esa pilota. Dislaria para Isubrinic. El balón a otra vuelta que él recupera Getafe. Ahora se entra Juan Iglesias. Ahí no puede arribar al remate. Entraba en esa posición Arambarri. Y la pilota que la va al traure. El Valencia, Luis Rioja. Pero recupera una otra vuelta la pilota Mario Martín. Pero a Getafe, Diego Rico.
2: Nos está costando mucho salir de ahí, Pero mucho, nos está costando, Salir con...
1: Penchato una otra vuelta. Dislaria, el remata, atrapa Dimitrievski.
2: Ya no te digo con claridad, pero sí por lo menos, no sé, con un poquito de desparpajo y de valentía, ¿no? Yo creo que tampoco tenemos delante un equipo que nos esté avasallando técnicamente. Bueno, es el Getafe habitual, el que todo el mundo conoce.
1: Ojo que perden la pilota, la recupera el Getafe. El balón para Mario Martín, Dislaria, ataque Neitz. Ahora ahí ve Copete, ayuda esa pilota, pero el balón torna a poder del Getafe, que ahora está teniendo la pilota.
2: No, pero fatal,
1: Y dominarnos.
2: Pero de verdad, que no tenemos...
1: Ahora es el Getafe el que está teniendo el balón. El que está teniente el dominio también del partido. Balón que juega ahí. Arambarri, Luis Milla. La pilota en la frontal del área. El balón lanzamiento. Atrapa Dimitrievski. No, muy fluyeta ahí, sin problemas. Pero al porter del Valencia.
2: Vaya partido feo, de verdad,
3: No, bueno, un poco lo que esperábamos, en un día como el de hoy.
2: No, ya, sí, de acuerdo. Es lo que esperábamos por parte del Getafe y es lo que estamos viendo por parte del Getafe. Pero es que por parte nuestra es que no estamos ofreciendo nada. Es que ni triangular, ni entrelazar, ni sacar un balón jugado. No hemos tenido ninguna ocasión.
1: Pepelu en Yark y se paró para Lucas Beltrán. No arriba, Lucas Beltrán recupera la pelota del Getafe. El balón que juega Pepelu. Ahí jugando de central Liam Ditt en compañía de Copete per la lesión de Tárrega y Santa María en compañía de Urinic. Es el cambio que ha hecho el míster Carlos Corberán. Palo de Copete buscando a Gallá en esa banda izquierda. Bore Gallá que se envolía en Ar. 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
2: No, es que no estamos teniendo el balón. Es que no nos dura ni 5 segundos el balón, ¿eh? Y hay que moverse cuando tenemos el balón, hay que ofrecerse. Míralo, ahora teníamos el balón y no, delante no se mueve nadie. Hay que ofrecerse, hay que desmarcarse.
1: Está jugando el Valencia. Es Fulquier el que te la pilota. Fulquier y Pepelu. Pepelu y Fulquier. Aguanta ahí desde darrere. No torna a jugar ahí Pepelu buscant a Copete. Copete de primer espera a Dan Juma. 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
3: Sí, tenemos que encontrar la...

0: Getafe inicia centrada de Adrián Liso desde la banda izquierda. Pues de nuevo, córner y jugada balón parat. Peral Getafe. Va Luis Milla.
1: Cuidado en estas acciones.
0: Sí. Este así son perillosos en este jugada de balón parat.
1: Pero suman a los hombres de atrás.
0: Ahí atención y concentración y la contundencia siempre defensiva en este jugada de ese balón de Islaria. La trae la pilota Lucas Beltrán. El rechaz que recupera Diego Rico. La torna a colocar esa banda izquierda donde estaba Luis Milla. Buscando ahí a Gené. Se había quedado para buscar ese corre. Ojo, se va Gené. Continúa Gené. De Islaria. El balón. Se va fuera. No, no había shit. Coloque la pilota. La centrada para Martín Satriano. Ahí la trau. El Valencia. Pero de nou. El Getafe recuperan la pilota.
1: Sí, es que ellos...
0: No, es Aramauro Arambarri. Ojo, Arambarri que se va. Arambarri que se entra. El balón. Que busquen el rechazo. La toca Lucas Beltrán y a córner.
1: Fíjate, tratan de ganar los duelos. Corner, le meten intensidad a los duelos. Y saliendo beneficiosos de esas situaciones, pues son capaces de hilvanar jugadas. Pero es que hasta la propia afición sabe lo que le puede ofrecer su equipo. Entonces...
0: Pues
1: si tú no igualas esa situación de partido es cuando ellos son capaces de complicarte.
0: Sosduel, tenía que guañar y Sosduel, porque si no Edge, ahí es lo que están tratando de aprovechar. De no ahora en un córner, ahora desde el atrecantó de la portería del Valencia que va a traer una otra vuelta Luis Milla. Ahí tenía que imposarse. Tenía que imposarse, ser contundentes. El balón a Munt, la pilota, el remate se va fuera. Y ojo que jugador se anata terra. En ese... Se entra un córner. Jugador se aterra. Creo que es. Si es Luca. Ahí es.
1: Pepelu.
0: El jugador del Valencia, Pepelu. Si es Pepelu, si es el que se hace mal. En esa jugada. El de Denia. Que salsa, que se recupera. Antes está enviada arribante al tram final. De esta primera parte, de este primer temps, minuto 39, 0-0 al marcador. Partit ya diem, no han pasado muy poquetes cosas. Traba la pilota Dimitrievski. Tenemos el árbitro diu que... Té que tornar a traure, no sé que ahí lo que ha passat. Pero el árbitro diu que Dimitrievski... Tiene que tornar a fijar la pilota en movimiento. Pues para que siga Copete. Copete en curte para Dimitrievski. Y ahora sí, colpecha en Yark. El portero de Valencia la tocaba ahí Lucas Beltrán. La pilota que la volía recuperar la argentí. Ahí se la emporta Adrián Liso. Adrián Liso. Ni a falta de Lucas Beltrán. Ni a falta de Lucas Beltrán. La que le ha fet al extrem del Getafe. Adrián Liso. La pilota ya para el equipo madrileño. El balón para Juan Iglesias. Talla ahí, Gallá. Esa incursión que volía a hacer Mario Martín. Estaba también ahí Javi Muñoz. Balón en banda dreta. Era Juan Iglesias, que la va a tornar a penchar ahí de Islaria. Este va a traer en Yark, que este la va a colocar.
1: Juego directo en el estado puro.
0: Siempre es balón, sí. No, ahora trao en Kurt. Ahora trae en Kurt para Gené. Pero ahí Gené ahora sí que la va a colocar de Islaria. El balón que trao, que ayuña finalmente Luis Rioja. La pilota... A terreno de choque del Getafe. Y ahí es completamente la seguridad el seu porter David Soria para jugar en Curtet. Ya Luis Milla. Yarga esa pilota que talla ahí Gallá. Santa María que la yuña. Baló para Lucas Beltrán. La para Lucas Beltrán. La volía a chugar ahí para Luis Rioja. Ahora Luis en esa banda derecha que trata de ganarse. No pot. El balón otra vuelta para Lucas Beltrán. Le hace falta. Le hace falta la clara. La bandera argentina del Valencia. La han parado ahí a Lucas Beltrán. En falta. Que trao rápido ya. L'equí valencianista. 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El control de Lucas Beltrán. 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Busca Luis Rioja. En eixa banda dreta. Luis Rioja que té que jugar arrere. 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
1: Bueno, pero es importante que al menos alguien se atreva. Y en este caso, cuando ha tenido la opción, el lanzamiento es desde la frontal de Philippe.

0: La verdad es que Lucas está oxigenando al equipo, ¿eh?
1: Sí, es el que está intentando.
0: Está provocando faltas, está manteniendo la posesión. Es el único que positivo está consiguiendo algo.
1: Bueno, pues este envía en el 42. Tram final de esta primera parte, 0-0 entre Getafe y Valencia. Recordemos, se ha lesionado César Targa. Tengo que entrar Santa María y colocarse Pepelu de central en compañía de Copete. Va Traoré Fulquier de banda. Apuran ya estos últimos minutos de este primer temps. La pelota arrere de Pepelu. 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
0: Que pena, de verdad.
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2: Pero fíjate, al final, si fuerzas ese tipo de situaciones, te puedes encontrar con situaciones de, oye, una acción de fortuna, pues ponerte por delante, que ha estado cerquísima. Pero por lo menos es generar ese tipo de circunstancias que hasta el momento no se estaban dando en el partido. Ahora acabamos de tener el disparo de Philip, esta acción de Danjuma. Hay que persistir.
1: Bueno, pues el balón que va a ser ahora para el Getafe. Echa falta, arribante al 44, no cree que fechís carrés, El árbitro Díaz de Mera.
0: Quizás un minuto por lo de Tárrega.
1: Pero bueno, el valor que trao David Soria, Yark buscaba ahí Adrián Liso, pero estaba en fuera de choc. Estaba en fuera de choc el jugador del Getafe. La jugada que estaba invalidada. Y anem a veure quanta fechís el árbitro a esta primera parte así en el Coliseum. Amb empat a 0 entre el Getafe y el Valencia. Juan va a ficar la pilota en movimiento Pepelu. Lo de Pepelu. Lo que juga ahí Santa María. Santa María buscando a Luis Rioja. Se pone a pasar a Luis. 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Se hace mal Luis, el Sevilla.
0: En el hombro, sí.
1: Ya que van, pero si de casa calfa en la banda, Diego López, pero se reincorpora Luis, el Sevilla del Valencia, para acabar esta primera part. Dos minuts, no? 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
1: Bueno, pues este
2: sí, mira,
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2: Dos minuts, hasta 47.
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1: 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Allà va Urinic, allà. La pilota que se la emporta Mario Martín. Ahí está la disputa de Mario Martín en compañía de Gallán. Mario Martín que juga arrere, busca a Juan Iglesias. La centrada de Juan Iglesias de l'àrea. 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Y ahí yo creo que va a acabar ya esta primera parte entre Getafe y Valencia. Mira el árbitro, el cronómetro final. Final del primer tenso así en el Coliseum. Empata cero al marcador entre Getafe y Valencia. 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
2: Final de los primeros 45 minutos, tan solo en los últimos instantes del primer periodo vimos como el lanzamiento de Urinich y esa situación de cerca haberse producido el autogol por parte de Jene han sido las aproximaciones que ha tenido el Valencia Club de Fútbol sobre la portería del Getafe. Primera parte espesa, primera parte de las habituales en el Coliseum. Richard, hay que subir una marchita más en la segunda parte, desde luego.
0: Media parte fea. De la que no gusta, de la que las esperanzas, lógicamente, piensas muchas veces en si este partido estuviera jugándolo el Valencia, que normalmente juega en Mestalla, aún no llegando al nivel que todos nos gustaría que estuviera, pero este partido lo estaría ganando. Claramente, porque el Getafe es que no te ofrece nada, solamente pelea, los azules se buscan solamente para asegurar el pase y no perder el balón, pero están más rápidos, están más atentos.
2: Los duelos, decíamos la importancia de ganar los
0: ahí
2: duelos.
0: Ahí estamos. Después,
2: si les superas en esa faceta, tienes mucho hecho con el Getafe.
0: Les estamos concediendo también muchos metros, estamos muy metidos atrás, y lógicamente es que has visto que la única jugada que ha podido originar Danjuma, pues ha acabado en un remate por ellos, de ellos, al larguero, que podría haber sido, pero es que nosotros no hemos creado, ni originado, ni hemos llegado para nada ninguna jugada. Muy poco bagaje para conseguir una victoria tan necesaria.
2: Necesitamos más en la segunda mitad para sumar el más 3. Es lo que necesitamos, como dice Ricardo Arias, en la jornada de hoy en nuestra visita al Coliseum. De momento al descanso, Getafe 0, Valencia 0. Volvemos con el arranque de la segunda mitad en la sintonía de VCF Media Radio, la radio oficial del Valencia Club de Fútbol.
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2: Continuamos en la sintonía de VCF Media Radio, aquí en la radio oficial del Valencia Club de Fútbol, en este super domingo con 4 retransmisiones. Estamos en la tercera de ellas, estamos en el Coliseum, al descanso. Empata nuestro equipo 0-0 frente al Getafe. Necesitamos dar un pasito más en esta segunda mitad que está a punto de comenzar, Rovira.
1: Sí, a punto de comenzar esta segunda parte así en el Coliseum. Alfonso Pérez ya me ha jugado sobre el terreno de choque. En el Valencia no van a haber cambios de cara a esta segunda parte. Ya el que en contacto obligado por la lesión de Tàrrega, que ha entrado pues Santa María, obligante pues a Pepe a jugar de centrales, porque ya lo han dicho, Merte estaba en unos problemas después del partido ante el Burgos y sembla que no se l'ha volgut forçar per evitar lesions majors. Però bueno, va a començar esta segona part. 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
0: Sí, eso es lo que por lo que estamos rezando o esperando, ¿no? A ver si somos capaces de ofrecer otra versión diferente, ¿no? Porque La verdad es que estamos muy a expensas de lo que esté haciendo el Getafe y no me está gustando nada. La verdad es que el partido es horroroso, a mí, de verdad.
1: A partir de Jets, y bueno, Anevoresi en esta segunda parte cambia algo en favor del Valencia. Cuéntalo, intenta el Getafe, ojo y llévalo en la frontal del área, defensante del Valencia, la trete y llévalo y ya pilota Yarga, Luis Rioja, buscando Hugo Duro, y ahí Domingos Duarte, que de capa enviar, a enviar capa al soporter, cada capa David Soria, que afica la pelota, movimiento, la pelota en banda esquerrara. El balón de Diego Rico, Arrere, Adrián Liso, buscando a Gené, presiona a Urinic, a Luis Milla, verá que traga, y se balón ahora a Arambarri, a la derecha, la pilota verá Javi Muñoz, desdobla ahí, Javi Muñoz busca la centrada, el balón de Islaria, ojo y se rechaza, ni hay que ayuñarlo de ahí, y la tret finalmente, Filip Urinic, se pilota monta ahí buscando a Hugo Duro, pero el balón que va Alesman sense problemes del porter del Getafe. Estos ya dos minutos que se van a cumplir de esta segunda parte. Empata cero al marcador y ya dime muy poquetes cosas les queden a Corregut en el primer temps. Peral Valencia, que busca una victoria, Dick, muy importante, muy necesaria. 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Luis Milla el que busca el passe a eixa banda dreta. Luis Milla el baló buscant ahí a la passada que entrara. Era Mario Martín. Y la pelota que se va fuera, Trauen y Rapid en servicio de banda. Ahí está Dan Jume, también ayuda en defensa. Gallá, el rechaz que espera el Getafe. Retallen H, busquen ahí la centrada. Allá va ese balón de Luis Milla. Ojo que la puede pinchar la pelota al segundo pal. Menos mal que no ha rematado ahí Adrián Liso. Y el balón que se perde per línea de fons. Cuando ya comiencen a calfar así en la banda, estén Bechenta, al Guajina, Diego López. 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
0: Que s'activen, que s'activen, que el partido lo necesita.
1: Bueno, pues la pilota que se'n va fora, ara el servicio de banda favorable al Valencia. De momento Steve Chenta, Diego López y André Almeida, creo que sí. André Almeida, de momento, no me sé, es que calfen así en la banda.
2: Recordemos que como alternativas están, además de Cristian Rivero y de Vicente Abril como guardametas, Sadik, Javi Guerra, André Almeida, Diego López, Ramachani, Jesús Vázquez, Santa María estaba, que ya ingresa al terreno de juego por el lesionado César Tárrega, Somert, Rubo y Panac.
1: 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Allà que pincha el balón de Islaria, a Borisa pilota que la trajo el Getafe, Fulquier que volía recuperarla, ojo ese balón que se emporta ahí la contra el Getafe, corre Pepelu, ahí que se emportaba esa pilota, era Adrián Liso que cambia el choque, ahí arribaba Javi Muñoz, molt forçat, el balón yo pensé que había ido, pero no, ahora la vida que sí, que hay shit, y el balón que va a ser portería. Peral Valencia.
2: Sí, fíjate cómo ellos rápidamente sacaban el jugador que conducía más otros tres efectivos, ¿eh? Hay que hacer repliegues rápidos porque en ese tipo de situaciones ellos también tratan de sacar ventaja. No solo en jugadas de balón parado que hemos visto en el primer periodo, sino transición rápida, siempre en el equipo de José Bordalás, aunque ahora quedó en nada, ese balón superando la línea de cal.
1: Bueno, pues ahí está, traguen la pelota Dimitri Esquibus, canta Luis Rioja, el balón de Ugrinic, que lo volía a chugar, pero ahí entregad mal. Y el balón que él recupera, Mauro Arambarri. Ahora era Luis Milla. 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
2: Sí, se giró rápido el neerlandés cuando salió después de ese primer encontronazo y se vio obligado el defensor del Getafe a cometer esa falta que ha supuesto la cartulina amarilla, efectivamente. A ver si ahora forzamos ahí a Domingos Duarte, que tienes una opción de jugador que está mermado. Pues hay que buscarle.
1: Bueno, pues se remampre en el choc. Jugante el València, Fulquier, buscant ahí a Santa María. Ojo que entrega el mal Santa María, que se hace mal Santa María en esa jugada. 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
2: Sí, se duela ahí, está tendido sobre el terreno de juego. Se agarra la pierna izquierda, se interesa el colegiado por el estado del futbolista francés del València Club de Fútbol. Se acerca Luis Rioja. Vemos imagen del banquillo, dialoga con sus asistentes Carlos Corberán.
1: A ver, estamos están viendo... Calfante en la banda, Yadik Estázame, Ramazzani, Sadik, Diego López, Almeida, Jesús Vázquez. Yo creo que si los próximos no cambia res, va
2: tienes
1: a comenzar
2: que buscar alternativas, sí, opciones, sí, desde el banquillo para agitar el árbol. Vamos a ver si Sadik, que el otro día vio
1: para
2: portería.
1: Cambiar el partido, sí. Bueno, pues. Servicio de banda que va a traure el Getafe. Luis Rioja volía a traure y ahora advertís el árbitro a Luis Rioja. Pero el servicio de banda espera Diego Rico. El lateral del Getafe que va a ficar la pilota en movimiento. Balón amunt. Pepelu que trata de traure esa pilota. Copete defensante y se baló. Pepelu que trata de ayuñarla. Pero estaban fuera de choc. Estaban fuera de choc. Anulada la jugada. Era Adrián Liso. Jugador del Getafe, que estava en fora de xoc. La pilota, per tant, per al València. Este minut ja 8 que portem de la segona part. Este 0-0 al marcador. Va Stole Dimitrievski a colpejar en llarg. En cama dreta, baló amunt. Toca Hugo Duro de cap. Allà va Lucas Beltrán també la pilota. El rechaça ahí que trau el central portugués del Getafe, Domingos Duarte, envía el balón fuera y va a ser banda. Pero al Valencia, pues el partido ha comenzado igual que en la primera parte.
2: Sí, es difícil, Ricardo, encontrar ritmo y eso, claro, te enfría, te hace estar como fuera de partido, pero tú tienes que saber amoldarte a esta circunstancia.
1: Pues ahora que llega Lucas Beltrán, busca Gallá. En banda esquerra per a Danjuma. Danjuma que retalla. Danjuma que la volia xugar. 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
0: Amoldarte.
1: El passe mal directament fora.
0: Amoldarte i superarlo. Pues estás en la obligación por la situación y porque eres el Valencia. Joder, es que es verdad. Es que ¿quién es el Valencia? ¿Los azules o los blancos?
1: Bueno, pues la pilota ahí que la va al traure. El Getafe desde darrere, Domingos Duarte, buscant ahí a Juan Iglesias. Ara volia jugar ahí sobre Adrián Liso. 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
2: Se tiene que atrever Danjuma, Richard. Hemos visto en el final de la primera parte y ahora en esta es el único que está teniendo esa oportunidad y esa opción de...
0: Y no ser egoísta porque se habían incorporado tres compañeros.
2: Sí, pero cerraron bien los dos jugadores del Getafe.
1: Araña, una otra vuelta a córner para el Getafe. Una otra vuelta a córner que le da el Getafe.
2: Con un balón en largo.
1: Sí. Balón ya que le enjuga Teixi. 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
0: És que dime tu a mi ofensivamente, porque defensivamente pues aún a uno está peleando el partido y bueno, pues estás defendiendo correctamente, porque tampoco te están forzando más. Pero ofensivamente, ¿cuántas incorporaciones de Gaya y de Fulquier hemos contado? No. ¿Cero?
1: No, tú has generado muy poquete.
0: Ni una.
1: Per no dir res.
0: Ni una.
1: Res en ataque.
0: Vale que el temor...
1: Pues se preparen los primeros cambios, ¿eh? Ha cridat a Sadik y a Diego López. El míster ha cridat a Sadik y a Diego López. Van los primeros cambios. Ya dicen que si el partido no cambiaba, van a arribar los cambios rápidos y ahí están preparados ya. Pero avanza el córner que va a traer el Getafe, goya pilota amunt, el rechaza ahí. Pero el jugador del Getafe, la pencha Javi Muñoz, se va directamente fuera. Pues anem a ver si amb Sadik, con Diego López, cambia la cosa, porque tiene que cambiar, porque ya dicen, el equipo no genera res en ataque. Y yo creo que ahora estos cambios busquen ser esos revulsivos que... Necesita el equipo Ricardo Arias, sí. Diego López y Sadik.
0: Sí, totalmente. Estoy de acuerdo contigo. Porque además tenemos que aprovechar esta imagen tan infantil y tan pobre también de un Getafe que somos incapaces de superarlo.
2: Que está bajo mínimo, sí, es cierto.
0: Que es verdad.
1: Bueno, pues la pilota en movimiento. Preparate cambios. De momento juega el Valencia. La pilota Rerojo se hace mal. Hi ha un jugador ahí a terra.
0: Copete, no?
1: Del València, crec que és...
2: Copete, sí.
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2: Mira, una incorporació.
1: A Copete en problemes.
0: Bueno, pues una incorporació, un córner a favor.
2: Claro, no, sí, por eso lo digo.
0: Es que si no arriesgas...
2: Cuando sumas efectivos al ataque tienes más opciones.
0: Si no arriesgas no vas a crear ocasiones. Y si no creas ocasiones no vas a marcar. Y si no marcas no vas a ganar el partido. Es que esto es de cajón.
1: Copete, se recupera Copete, el central sevillá.
0: No, que
1: está Keishan Bordalás también la banda.
0: Me está subiendo la temperatura, me está subiendo... Según va transcurriendo el partido, es que es mucho lo que nos estamos jugando,
1: joder. Va el córner que va a botar el Valencia, va Filip Urinić. En la treta desde el cantó. Se córner.
2: Va Filip.
1: Pensaba Filip que no va a hacer esos cambios, pero no, le están diciendo que no, que traga el córner. Y allá va el miscampista suís del Valencia, trae ese córner, venga, anem a veure si a baló parat. Pot arribar també ese gol del Valencia que necessitem. 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
0: Pero este Palacio...
1: No ha trobat ahí rematador ningún, ¿eh?
0: Este Palacio se está cometiendo penalti claramente.
1: Pues va a traure de banda... El Valencia, pues avances cambis, se va Danjuma y va a entrar Diego López, se va Danjuma y entra Diego López, entra la Asturía, entra el Guajín.
0: ¿Y quién se va, Hugo o Lucas?
1: Pues, Anabore, creo que es Hugo, Hugo Duro, se va Hugo Duro y entra Sadik, el davanter nigerià que ve de marcar un gol en la Copa davante el Burgos, que vol tornar a ser ixe davanter important con la temporada passada. Y ahí se retira Hugo Duro. Ver Sadik.
2: Venga, va, Sadik. Está el partido para, pues ahí está, como venga, sucedió va, sí, en Burgos. Que la primera que tenga la mande
1: ahora
2: para adentro.
1: Esa inercia positiva que porta Sadik en este Valencia, en Sachuda también de cara a esta segunda par, Ricardo, ahora en Escambi, si milloremos algo en Diego López.
0: Ojalá.
1: Y en Sadik Umar.
0: Dios te oiga, Rubi.
1: Treta de banda, que va a traer el Valencia. La juga ahí Luis Rioja, buscando a Gallá. Gallá, Herrere. Luis Rioja ahora se coloca en banda esquerra, ¿eh? Y Diego pasa a la derecha. Luis Rioja per la esquerra y Diego a la derecha. De feta ahí está el Guajín, revente y llévalo. Buscante el pase para Gurinic. Herrere, para Pepelu y Pepelu. Herrere para Stole Dimitrievski. El porter del Valencia, Sadik y Lucas Beltrán, es dos davanters. Sabor y Chevalo que le queda a Diego López. Diego López que retalla, se volía en Arperdins, no a Pogut. Y al final bien lleva la pilota. Y el balón es para el Getafe. Ojo, Chevalo en Yark. La pilota ahí, Copete, la disputa en Adrián Liso. Y Safe tan bella, finalmente el Valencia traguen la Pepelu. Nos canta Diego López, el Guajín, controlanla. El balón ahí para que volía a jugar Fulquier. Desde la banda derecha, Fulquier te el balón. Y a una falta de Fulquier, la que le afecta a Arambarri. Y el balón que va a ser para el Getafe. En este minuto que estén ya de set. De la segunda par continúa el 0-0 al marcador. Aguantar es el Getafe, el que busca las entradas de la banda derecha. El balón, talla y Copete. A córner una otra vuelta. Un otro córner para el Getafe. Una trasentrada ahí lateral. Copete que ha desviado y se baló a córner. Ya lleva una otra vuelta Luis Milla. A Traore córner. A Traore ese córner. Echa así, volen Traore. Petróleo siempre de estas jugadas. Estas jugadas a baló parat. Baló ahora que busque la centrada ahora Lucas Beltrán, que presionaba ahí, la recupera Lucas Beltrán, Sadik se vola en puerta y se pilota ahora Sadik, continúa Sadik, al final pita falta Sadik y tarjeta. Oh, tarjeta para Sadik. Tarjeta para Sadik. Perisha falta.
2: Por un golpe en el rostro el jugador del sí, Getafe, sí, dice. Sadik sonríe y dice, pero vamos.
1: Pues la falta que va a pitar el árbitro a Sadik, que le ha costado la tarjeta groga al davanter nigerià Valencia, que acaba de entrar al terreno de choc. Este minuto 18 de la segunda parte.
2: En fin. Y la opción de que ellos cuelguen el balón al interior sí, del área, que es lo que va
1: de
2: a hacer.
1: Ahí va, van a pinchar una pelota de Islaria. Aprofitar con Diem este jugada de Sabaló para tenés córneres, faltes. Pues allá va Luis Milla a botar esa falta. El balón de Islaria, Neboris a pilota, directamente se va fuera. Directamente fuera, es nostra, vinga. Y va a ser Peral Valencia y para el soporter, para Stole Dimitrievski. Que va a ficar la pilota en movimiento. De momento, Calfant, continúa en Calfante en la banda. Javi Guerra, Almeida, Ramazzani. En cuanto a jugadores de ataque,
0: nos quedan dos cambios, ¿no?
1: Jesús Vázquez y Rubén Iranzo. Pues allá va Dimitrievski, Traoré en Yark. La pilota buscante y a Sadik. No ha podido arribar Sadik. El balón está a punto de ir per línea banda. Ahora sí, Lambine y fora. Va a ser banda y va a ser nuestra. Va Traoré. Diego López. Desde la par derecha, terrín de choc del Getafe. La dice a Diego para que siga Fulquier. Que fique la pelota en movimiento. Va el de Guadalupe. Buscante ahí el desmarc. Buscante a Diego López. Diego López que no puede arribar. Sadik que controla la pelota. Ahora es Sadik. Cau. No ni arres de un árbitro. Continúa la disputa y esa pelota. Santa María que se hace mal. Recupera. Ugrinich, obre Ugrinich a banda izquierda para Luis Rioja. Entra Luis Herrere Gallá. Buscaba el Chuta ahí el remate Gallá, pero ahí afica la cama el jugador de Getafe, Senanat fora. 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
0: Qué pena.
1: 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A lo que jugava ahí. Podria jugar Gallá en servici de banda. La pilota que trau el Getafe. Való que vol jugar ahí Fulquier. Ni a falta. Ni a falta de Fulquier. La falta del lateral del València. La pilota que va a ser per al Getafe. 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
0: Nos hace falta alguien que ponga criterio y fútbol.
1: Ojo, se hace mal Diego López. Tarjeta groga per Adrián Liso. Porque ahí Diego López no sé si
2: vaya codazo.
0: Venga, hombre. Eso es roja.
1: Eso es roja.
2: Va a protestar Gallá, también Sadik, Lucas Beltrán.
0: Eso es roja.
2: Copete y Gallá que le pide explicaciones al colegiado, es que y le dice que se espere porque...
1: Me había preguntado una colsada.
2: Sí. Es un codazo en el rostro de Diego López. Ahora falta
1: Diego
2: ver...
1: Diego López aterra.
2: La repetición
1: el árbitro
2: si puede ser algo más que eso, ¿eh?
1: A Gallá la jugada. El árbitro le está aplicando a Gallá la jugada.
0: Y está delante el árbitro, míralo.
2: Está amarilla delante. Y ahí se queda la cosa, sí.
1: Sí, no va a traer, ¿no?
2: Con mayor intensidad que la de Sadik, pero sin llegar a ser ni mucho menos una expulsión para el jugador de Getafe.
0: Pero es que bueno, le mete un codazo, pero vamos, intencionado.
1: Esta es más agresiva, ¿eh? Es muy más agresiva.
2: Sí, es más, digo, que la de Sadik, pero sin llegar, bajo mi punto de vista, a ser una cartulina merecedora de expulsión, ¿eh? Para el jugador de Getafe.
1: Bueno, pues se recupera Diego López, se va a remampendre el partido. Continuem en este 0-0 i esta segona part que continua igual, eh?
0: Oh.
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0: Cómo está peleando Lucas, eh.
1: 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Va a traure ahí Diego Rico. Guantara. Y una falta de Fulquier. Y un árbitro. A Martín Satriano, al davantero uruguayá del Getafe. Lo que acaba de pitar el árbitro. Choc parat. Moltes interrupciones.
2: Sí, lo que decía.
1: Sense ritme.
2: partidos sin ritmo. Y cuando tienes un partido de estas características, necesitas que la que tengas la enchufes, porque si no...
1: Y la falta de Nauper al Getafe.
2: Partidos en los que pasan muy poquitas cosas.
0: Esperemos que pase alguna y para nosotros.
1: Sí. Siga en favor del Valencia. Cuantarayú al Getafe. Atacante la portería valencianista. El balón de Adrián Liso. Buscaba la centrada. Toca en Copete. Una otra vuelta. El rechace. La pelota no hiciste. Adrián Liso. Busca la centrada. Gallá que asbara. Ojo y se baló. Dislar y el lanzamiento fuera. Meis mal. El lanzamiento fuera.
0: Cuando toca. Cuando era cambias.
1: De Javi Muñoz.
0: Cuando cambias el tonito de voz, Robi.
2: A Richard no le gusta nada. No
1: se baló ahí, había esbarat, no. Había esbarat Gallá, le había quedado la pilota a Javi Muñoz, una pilota muy buena. Menys mal que la ha enviado fuera. Pues cambis también el Getafe. Pues va a entrar Juanmi al terreno de choc. Entra Juanmi al terreno de choc. Ahora quién es el jugador que han sustituido.
0: De la tarjeta amarilla.
1: Sí, es Adrián Liso, sí. Adrián Liso que se ha retirado por aquella banda. Y ha entrado Juanmi, el jugador del Betis. La pilota. Que va a ser ahora pela Valencia en una falta que le enfeta a Sadik. Que Ixanse, el davanter nigeria. Que han atado a terra en la disputa de esa pilota.
0: ¿Y ahora qué?
1: Y allá va la falta a favor del Valencia.
0: Ya falta. Le mete el codo en la nuca también. ¿Ahora qué? ¿Ahora no falta? ¿No es tarjeta?
1: Allá va Pepelu a botar esa falta. Balo amunt. Mira, la tocaba esa pilota. Volía arribar ahí Lucas Beltrán. No arribat. El baló. Y ha pitat. Falta. Pitat falta ahí. Del jugador del Valencia.
0: ¿De quién?
1: Sobre Gené. Pues no sé, yo porque Gené anata a terra.
0: Pero si es involuntario.
1: A mí. Gené a terra. Y la pilota, pero el Getafe, dio el árbitro.
0: Pues es involuntario, es una jugada fortuita.
2: Choca, de hecho, Gené con la espalda de Lucas Beltrán.
1: Pues el balón que va a ser. Verá el Getafe, traguen la pilota desde Darrere Edge. El balón de Diego Rico.
0: Yo creo, Robi, que es el momento de que el Valencia apriete, que este partido lo podemos ganar, ¿eh? De verdad. Y si tienes que apurar con dos cambios más, apura con dos cambios más, pero hay que arriesgar.
1: Bueno, pues haremos ahora, ¿eh? Ahí la banda continúa, Calfán Ramazzani, André Almeida, Javi Guerra, Rubén Iranzo, Jesús Vázquez. Aguantará. Y han pitado una falta a Filip Ugrin y se queixa el suís. No, no es falta. Yo creo que no pita la falta. No, se está queixando Ugrinich, pita servicio de banda. Pita servicio de banda en favor del Valencia. Y la ahorita que le está en Lea Fulquier, que no perga temps. Que guafechirá al final. A Traore Fulqui. La pelota la toca Lucas Beltrán. Buscando ahí a Sadik. No arriba Sadik. El balón. Que trao Domingos Duarte, el central portugués del Getafe, la envía Yarga ahí, para que la tragara al Valencia. Fulquier, tampoco arriba Diego López. Ahora es Diego Rico en la disputa de esa pilota. Y el jugador Valencia que le ha hecho falta a Diego López al lateral del Getafe. Enou. Jo Parat, que no te ritmes, es que es imposible tindre ritme.
0: Qué partido, este partit, más, feo, partit, qué lleig, partido sí. Más feo.
1: Partit molt lleig. Pero es lo que estén diciendo, el que la tinga.
0: No, no, está claro.
1: Se va a durle en contra, ¿eh?
0: Aquí normalmente
1: pues si es el Valencia.
0: Aquí normalmente el comentario a realizar y el que corresponde a lo que estamos viendo en el partido es que el que marque gana. Así es que vamos a apretar, si vamos es... a apretar el acelerador y vamos a intentar ponernos por delante porque si nos ponemos 0-1 vamos a ganar el partido seguro.
1: Pues ahora si es deberes porque estemos arribando a la michora. De esta segunda parte, y ahora es el Getafe el que trata de chugar Diego Rico, arrere para Luis Milla. Luis Milla buscando a Diego Rico en esa parte izquierda. Diego Rico que se entra, Dislaria, ojo y se baló, Pepelu que la yuña. Diego López, el rechazo ahí, que vuelve a evitar que vaya a córner, pues va a conseguir Diego López. Y al final exporta, pero al Valencia. Servici de Porta.
2: Hace tiempo que no nos acercamos sobre la portería rival.
0: No, no, ni llegamos.
2: Más allá de esa situación que tuvimos con Dan Juma.
0: La última. Y hace ya 20 minutos.
2: Son no, pocas tampoc, oportunidades.
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0: Alguno de los que están calentando se está quitando el suéter de manga larga, ¿o
1: res,
0: no?
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0: Qué pena. No, este lo tiene claro, ¿eh? Este cuando tiene la más mínima posibilidad no se lo piensa.
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2: Se duele no, de l'acció en la que ha pugnado por el balón con Urinic. Però vamos... Mi apuesta es que puede continuar sobre el terreno de juego. Creo que está acalambrado también. Recordemos sí, que sí, ha sido sí. Llegar y jugar.
1: Pues ahí está. Atenent. No, claro, el árbitro está ahí en Lee. Que entre los asistentes y voleo. Pues no, salsa Martín Satriano. Y va a haber tarjeta. Tarjeta grave para un miembro de la banqueta. Del Getafe. Perquè l'àrbitre pensava que anava a entrar les assistències mèdiques. Han anat en un gel recuperador d'estos. I s'alça de seguida Martín Satriano. Se va a remamprendre el partit. 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Que trata d'apropar-se poc a poc a la porteria del Getafe. 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Está intentando al menos aproparse a la portería del Getafe, a ver si es en perill verdader. Ahora es Pepe Lu que pincha la pelota, el balón amunt, botaba Lucas Beltrán, a ver ese balón, arribaba ahí Diego López, Diego López Arrere, Sadik en la pelota, a ver Sadik en la disputa y ese balón, va a forzar el córner, pues la forzat el córner, Sadik.
2: Venga, va.
1: El córner Peral Valencia.
2: El año pasado nuestro gol llegó en una situación a balón parado. A ver si somos capaces de repetir.
0: Reza, reza.
1: Pues allá va Ugrinic a Traoré y ese córner.
0: Qué pena la de Diego.
1: Buscant.
0: Sí. Qué pena la de Diego.
1: Buscant a Boresí a balón parado. El Valencia también puede hacer perill. Y puede abrir el marcador. Así en Getafe en este tram final de partido. Se va a cumplir el minuto 35. Va Urinic. A Boreval. Urinic. El balón amunt. Remata ahí que va a traer el
0: este
1: Getafe.
0: Iglesia, pero a esta Iglesia no le van a pitar un penalti.
1: La pilota ahí que la juega Gallá. La volía a jugar Gallá. El balón que va a recuperar el Getafe. Está el equipo madrileño la pilota. Y se balón ahí. Y ahora ni a falta de Gallá. Y tarjeta. 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
2: Pues baja importante esa del capitán, bueno, desde luego, sí. El compromiso frente al conjunto
0: es
2: perico.
0: Es lo que menos importa ahora. A mí
1: ahora Diego López, que recupera la pilota. Buena recuperación, Diego López, venga, ahora esta jugada, que pot ser buena. Diego López busca el pase para Lucas Beltrán. Sadik en la pilota, estaba en fuera de choc. Sadik estaba en fuera de choc. Ahí estaba el davanter nigerian en fuera de choc.
2: Pero si el balón no viene del jugador del Getafe, ¿no?
0: Creo que sí. Arrastra con el pie y la tira hacia atrás.
1: Pues el fuera de choque ha pitat el árbitro del partido, Díaz de Mera.
2: Fíjate, pierde ahí Rico el balón.
1: Visoria. Pues van en los últimos cambios. Va a entrar Javi Guerra y Ramazzani. Javi Guerra y Ramazzani son los últimos cambios que va a hacer Carlos Corberán en el tram final de este partido. Javi Guerra y Ramazzani. Pero intentaron en este tram final de encontre
0: pues
1: ganar a guañar el partido.
0: Luquitas fuera.
1: Sí, yo creo que va a colocar ahí a Ramazzani en compañía de...
0: De Sadik,
1: sí.
0: Y Javi ya no sé, Javi ya...
2: Por Ugrinich.
0: Ya tengo más...
1: Sí, puede ser. Voy a refrescar también el centro del camp.
0: Va Javi, venga, va, a ver si tienes una... Va, hijo, venga. Que hace tiempo que no te veo.
1: Bueno, pues este en el 37. Ya di entran final de este partido. Hará falta que va a traure el Getafe. Es Luis Milla el que busca a Gené. Gené que pincha la pelota, busca el cambio en la derecha. Talla y Gallá. Abore Luis Rioja, vole ixir a la contra Luis. En esa banda esquerra, Luis Rioja. Está molto soles Luis. Que té que chuar arrere. Y el pase de ahí para José Luis Gallá. Allá que juega en Caramés Arrere buscando a centrales. Ahí ahora es Pepelu, que va a jugar en Yark. Buscando ahí a Diego López. El control del Guajín. Trata Narsen ahí Diego López en el 1 contra 1. Continúa Diego, busca Lucas Beltrán. Abre Lucas a la pilota. Lucas Beltrán, Ambélvalo. Se embola Nar, buscar el pase de Urinich. Diego López. Era ahí Santa María el que jugaba sobre Diego López. Ahora es Urinich. Sí. El pase Arrere. La pilota para Copete, Copete que busca a Luis Rioja en esa banda izquierda. Rioja que vola a Narsen, perdí, continúa Luis Rioja, busca el pase para Urinich. La pilota, ojo, Nemore que arriba, Gallá que la pencha, gol.
0: ¡Vamos!
1: ¡Gol! ¡Gallá, gol! ¡Del capitán! ¡José Luis Gallá, gol! ¡El gol del capitán del Valencia! ¡El gol de Gallá! ¡Pero avanzarse ahí el marcador en este minuto 38! ¡Qué bela vista ahí Gallá! ¡Con la pencha, coma definite! ¡El capitán del Valencia! ¡Pero avanzarse en el marcador así en el Coliseo! ¡Minuto 38! ¡Marca el capitán del Pedreguer! ¡José Luis Gallá!
2: ¡Vaya definición de delantero la de nuestro capitán, la de José Luis Gallá! Decía Ricardo Arias, las incorporaciones de los laterales. Pues mira dónde estaba el Capi, mira dónde estaba el de Pedreguer. No es la primera definición, ni mucho menos de estas características. Qué bien se la picó al guardameta del Getafe, José Luis Gallá, para adelantar al Valencia, Richard, acercándonos a una victoria que sería importantísima.
0: Y el pase de Ugrinich, genial, ¿eh? Oh, capitán, mi capitán. ¿Quién tenía que ser?
1: Only la pencha, la picaeta, sí, señor.
0: Qué importante. ¿Y el minuto que es?
1: Minuto 84 de partido, tram final. Ha aparegut el capitán José Luis Gallá para avanzar al Valencia. Para ficarse per davant al marcador. Cuantara el choque está para testar Urinich problemes.
0: Se va, ¿no, Gallá? Creo que se va, ¿no? Se va por agua.
2: No, yo creo que Ugrinich ahora también perdía de tiempo para que se realice la permuta, la entrada de
1: pero
2: Javi Guerra. Ellos que también realizan cambios, Robi.
1: Sí, también van a hacer cambios. Pero bueno, recréense en el gol de José Luis Gallá, del capitán. Con Lila Pencha, con Lila Picata ahí, como a definir José Luis Gallá para ficar el 0-1 al marcador.
0: Qué frialdad.
1: Iba a entrar Javi Guerra, pero Grinich.
0: Qué frialdad, ¿eh?
2: Pero es que... Y José, yo recuerdo haberlo comentado con él en alguna ocasión.
0: El pase de Grinich en profundidad, que se
2: nueva asistencia que suma el suizo, ¿eh?
0: Ha sido medio gol, ¿eh?
2: Es la tercera de Grinich, si no me fallan las cuentas.
1: Pues
2: pero
1: ahí está
2: la definición de José ha sido muy buena.
0: Qué golazo, pues qué importante.
1: Que el árbitro no autoriza el cambio. El árbitro no autoriza el cambio. Di que sigan. El show continúa. 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Tarjeta groga a Grinich. 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Pues Grinich que se'n va, però se'n va una tarjeta groga. I ara va entrar Javi Guerra. I va entrar també Rubén Iranzo, eh? Ha parat el canvi de Ramazzani. I va entrar Rubén Iranzo. Al terreny de xoc.
0: Pues sí.
1: Pues ahí está Grinich, se va Grinich, entra Javi Guerra.
0: Un defensa más.
1: Y va a entrar Rubén Iranzo.
0: Meterá,
1: al terreny de xoc.
0: Meterá a Fulquier un poquito más por dentro.
2: Sí, defensa de tres.
0: Y a Rubo, claro, de cinco. De tres no, de cinco.
2: Bueno, tres centrales pues, y dos carrileros largos, sí, como lo quieras ver.
1: Se va Lucas Beltrán, sí. Se va Lucas Beltrán, lleva un davanter.
0: 5-4-1.
1: Coloca... A un defensa, va a entrar Rubén Iranzo, sí.
0: Vamos, Rubo.
1: A afrontar este tram final de partit. Pues en esa defensa de Zinc. En tres centrales en Cuba. Ahí está Rubén Iranzo.
0: Bien, Luquita, bien.
1: Va a marcar
0: bien,
1: el
0: bien
1: gol
0: peleado.
1: Que se va a estrenar la otro día en Burgos. Pues sí, coloca a Fulquier, a Copete y a Pepelu de centrales. Y Rubén Iranzo de lateral drete.
0: Sí.
1: Pues ahora esa pilota penchada Islaria, trao el balón Luis Rioja, venga, ahora ni hay que aguantar, ahora ni hay que defensar este gol. Y ese gol de Gallá consigue en este tram final de partido que esté en el 42. Pero eso a Feti se cambia a reforzar la defensa.
0: Y más atentos que nunca, y si nos tenemos que emparejar individualmente, hay que hacerlo.
1: Ahora ese balón, pero Getafe, trao la pilota ahí, Pepelu, Diego López, que cao, eso es falta. A eso es falta la que le enfeta Diego López. Venga, va. Un esfuerzo final en este partido para conseguir la primera victoria fuera de casa.
0: Pero
1: de la temporada.
0: Diego,
1: tan necesaria, tan importante. Venga, va.
0: Diego, te han hecho falta. Quédate en el suelo, mijo. De verdad, qué poca maldad tenemos, ¿eh?
1: Bueno, pues allá va. A ficar el balón movimiento. Stole Dimitrievski. También. A Pedre algo de temps en este tram final de encontre. Estem en el 43. 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
0: Bien, Rubo, bien.
1: El balón que trau Copete, ve, llarga Copete, corre Diego López. 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I el balón espera al Getafe, minut 44. Gran final de esta.
2: Vamos, chicos.
0: Vaya control.
1: Y con esfuerzo final. Que no se nos puede escapar la victoria. En este tram final de encontre. Balón ahora para el Getafe. La pilota para Cuba da Costa. Que ya acaba de entrar al terreno de choque. Ahora ni a falta Rubén Iranzo. La falta que fa el de Picaña. Y la pilota. En esa falta lateral para el Valencia, que va a traure el Getafe. Falta
2: hay que tener
1: peligrosa.
2: Cuidado con esas situaciones, tener porque cuenta, al final permites que ellos puedan colgar el balón al interior del área, que es prácticamente el único arma que les puede quedar en lo que resta de encuentro.
1: Pues allá va, seis minutos es lo que le queda al partido.
2: ¿Seis minutos?
1: ¡Oh! Acabéis el tenso afegitojo y se va lo pensado Islaria, la pilota. El balón acaba de ir. Corner. Reis reclama un es más. No, ni arresa. Es corner para Getafe. Corner para Getafe. Y de no jugada, balón para Ati. De no perilla. En la portería del Valencia. En este tram final de encontre. 6 minutos de afechit. Queda molt. Y ahora ni hay que continuar ahí.

0: Pero bueno. Y de nuevo la pelota. En movement. Pero al Getafe. Luis Milla que trata de chugar. Buscar ahí a Jenny. Presionaba ahí. Gallá. También Sadik. Que esa fechita defensar. Y se balón en las entradas de la dreta. Ahí la pelota que la trae Rubén Iranzo. Se va fuera. El balón que va a ser. Pero al Getafe. Que va a traer de banda. Es Diego Rico, que la va a colocar Dins, ¿eh? La va a colocar Dins. Allá agarra carreta Diego Rico. Pero a ficar esa pilota, Dins, Larry Albanesia. El balón a Munt. Ahora esa pilota, Dimitrievski, se fan bella. Ve, Dimitrievski.
1: Venga, bien, Stole, bien.
0: Stole, Dimitrievski. Ojo, la entrada de Juanmi, ¿eh? La entrada de Juanmi sobre Dimitrievski. Le va a tirarte en cara a Pepelu. Dimitrievski aterra.
1: Ojo ahí a Lambarri ahora que va por Pepelu. Bien, esto nos interesa, ¿ves? Vamos a jugar a lo
0: parar
1: que suele jugar el Getafe
0: ahora. Parar un poco el partido, parar un poco el partido. Dimitrievski aterra. Entra el doctor Aliaga, el meche de camp del Valencia, para parar un poco el partido. En este 0-1 inicio gol que ha marcado José Luis Gallá. En el 38 de la segunda parte.
1: Gol no, golazo del Capi.
0: Sí, señor.
1: Estamos viendo repetida la imagen. Bueno, el pase de Felipe. Una nueva asistencia que suma el futbolista suizo, que también se está sintiendo importante en este tramo de competición. Nos alegramos y mucho, pero claro, con qué sutileza la pica por encima de David Soria, José Luis Gallá, para de momento llevarnos, bueno, pues, el más tres del Coliseum.
0: Tres minutos queden, tres minutos, algo más de tres minutos seguro. Porque seguro que va a fechir algo más el árbitro a este final de partido que está guañando el Valencia. Atre la pelota Jan Jark, Dimitrievski, la juga Rubén Iranzo buscando ahí a Sadik. Sadik, se le inva el balón. Se le inva el balón a Sadik.
2: Va, que son tres minutos nada más. Que son tres minutos,
0: venga.
2: Venga,
0: aquí ya estén tocante la punta de Zic. Y esa victoria tan importante para la Valencia. Que en extrauría del descenso y trencarían la mala dinámica que porten de resultado. Chara Copete, que talla B. Que fique y se voló para José Luis Gallá. Gallá que la chúa Yarga. Corre Luis Rioja. No puede arribar ahí Luis Rioja. El balón que recupera el Getafe. La ayuda Luis Milla. Yarga. Busquen echar a la contra. El balón para Juanmi. Juanmi Copete. Juanmi que trata de encarar a Copete. Continúa Juanmi en el balón. Hay que pararlo. La pelota Rere. Arriba Luis Milla. La pencha Dislaria. El balón que trao. La defensa al Valencia. Gol remate. Selimbal. Millor. Selimbal. Millor. Es nuestra.
2: Va, que son dos minutos, venga.
0: Dos minutos, venga, va. Que queden dos minutos. Que queden dos minutos. Que estén tocando en la punta de Zdic. Una victoria importantísima para el Valencia. La primera de la temporada. Fuera de casa. La cuarta sería en total de esta temporada. Y la primera de este 2026. Pero sobre todo una victoria importante. Que extraería del descenso. Que nos haría trencar. Y llamar a la racha. Que son seis partidos. Que portense a guañar, son muchas cosas.
1: No, no, y volver a ganar lejos de Mestalla desde hace, desde el partido frente a Las Palmas.
0: Uf. El pasado 3 de match. La temporada pasada, pues todo eso está en choque en estos últimos minutos. Cuantarás el Getafe, el, trao la pilota muy bien Pepelu, la yuña, el balón. Pues este en el último minuto, ¿eh? El último minuto es el que puga fechir. Del 6 que ha fechit.
2: No, con 6 hay,
0: Luis Rioja,
2: con 6 hay bastante, con 6 hay bastante.
0: Ahora, pero el árbitro dice sí, continúe. El balón que se va fuera. Es córner, pues es córner el que ha provocado el Getafe. Oh. Es córner el que ha provocado el Getafe. Y habrá que patir fins el final para conseguir esta victoria. Venga, pues.
1: Por Dios, que es la última.
0: Y hay que defensar en todo este.
2: Portero. Corner, portero.
0: En todo el que faça falta, venga. Ni hay que defensar este córner.
2: Portero, tuya.
0: Defensa, defensa, defensa.
2: Defense.
0: Al árbitro y advertís.
2: Defense, como la NBA.
0: Pues allá va. Ese corner que va a votar el Getafe. El árbitro que está.
2: Tranquilo, Iglesias, que a ti no te van a hacer.
0: Estaba diciendo algo, estaba comprobando algo del VAR, pero le han dicho que no ni a res. Pues va a traer el corner el Getafe. Allá va el corner, va Luis Milla, la pilota monta, Boris Evaló.
2: No, le pegan la
0: pierna. Islari al segundo pal, la pilota monta, Dimitrievski, el baló. Ni a que traerlo de ahí, ni a que traerlo de ahí.
1: Venga.
0: Esa pilota ni a que traerlo de ahí. Y ahora reclamen un esmans, no ni a res de un árbitro. Así están reclamando un esmans. Así están reclamando un esmans de un árbitro que no ni a res. Dimitrievski aterra. Así están reclamando un esmans.

0: El área, un posible penal.
1: Ah, se estaba el árbitro ahí delante mismo.
2: Y ojo, que le han dado a Dimitrievski, ¿eh?
0: Sí, sí. Dimitrievski aterra. Pues anima Bore, porque...
2: ha sido un jugador del Getafe sin balón de por medio, ¿eh?
0: Pues anima Bore, porque ver, el test ya está cumplit. Pues... el árbitro Duke entra en las asistencias médicas del Valencia.
2: Es que,
0: Valencia,
2: es que para Ayala, empezar, lo que hay es falta sobre Dimitrievski, claro, de Juanmi, ¿eh?
1: Falta.
0: Se va la banqueta.
2: En el remate de cabeza de Lambarri.
0: Y va a expulsar a Gu.
1: Es falta. Es falta de Juanmi a Dimitrievski.
0: Pues acaba de expulsar, no sé a qué jugador o asistente de la banqueta. Es Cristian Rivero, cree que es Cristian Rivero. Es el que ha expulsado a Cristian Rivero, porque se va a abandonar la banqueta el tercer porter, el segundo porter ara del Valencia, y se va a remampendre. Estén bien en el segundo final, ¿eh? Estén bien en el segundo final. Va a traer de banda al Getafe,
1: un
0: la
1: minuto,
0: pilota Mombing, y se va. Pues un minuto es lo que le queda a este partido, un minuto para Valencia confirmar esta victoria contra Owen Yarga. Ya la pilota verá Javi Guerra, Bore Yarga, pot arribar Javi Guerra. Javi Guerra, que busca el pase, entra Basadik, el balón verá David Soria.
2: Quédate
0: la pilota verá David Soria, bola entra Orech, rapid.
1: Vamos, Javi.
0: Bola entra Orech, rapid. Pocher está la última, venga, Pocher la última. Es el Getafe
1: vete
0: el que jugará.
1: Vete al córner,
0: el balón ahí.
1: Javi, verá vete al córner, coño.
0: Arambarri. La pilota para Luis Milla, y se baló, que va a jugar Luis Milla, la pilota en la frontal del área, ni a que ayuñarla, allá va Santa María, venga, que a Sosa Cabat,
1: bien,
0: a Sosa Cabat, encarano a Pitat, ahora sí, ahora el árbitro, que es el que fa,
3: sí,
0: porque
3: ya
0: no
3: está,
0: sé,
3: está
0: sí, era así, final,
1: bien,
0: final,
1: bien,
0: final, el Valencia guaña, que una victoria más importante. El gol de Gallá para rescatar al Valencia en este partido, para colocarse en 20 puntos, para ir de la zona del descenso, para trencar la mala dinámica que portaba el Valencia, para sumar la primera victoria de la temporada fuera de casa, que el Valencia no guañaba desde la temporada pasada, desde la victoria a Las Palmas, el pasado 3 de marzo. Pues así, en este diumenge de y de gener, el Valencia ha tornado a guañar fuera de casa para sumar la cuarta victoria de esta temporada. Victoria importantísima para ir del descenso, para colocarse en 20 puntos y para trencar esa mala dinámica. Ojalá siga el punto de inflexión. Pero la victoria de Gui es una victoria muy importante del Valencia. Ambiche gol, golaz de Gallá, que Lila penchata, Lila picata, el capitán del Valencia, y a Donata. Tres punts d'or del València, i adient per eixir del descens, per a sumar la primera victòria temporada fora de casa. ¡Quina alegria, mare meua!
2: Pues el golazo de José Luis Gallá, que nos da la primera victòria lejos de Mestalla en el presente curso. Primer partido de la segunda vuelta. Había una palabra encima de la mesa, reacción. Pues primer choque, primeros tres puntos, y además en un escenario tan complicado como lo es el Coliseum. Venció el Valencia, salimos de la zona roja de la clasificación por el momento. Ricardo Arias, qué tres puntos tan importantes. Esperemos que sea el comienzo, el resurgir de cara a la segunda vuelta de la temporada.
1: Pues la verdad es que yo pondría un titular... quizás a lo que ha sido el partido, ¿no? Poquísima brillantez, muchísimo trabajo, y yo creo que victoria merecida, porque al final, a los puntos, yo creo que sin jugar un partido bonito, bueno y efectivo, yo creo que, bueno, pues creo que el mejor o el que ha hecho más cosas o ha llegado más veces es el que se ha llevado el partido. Y ojalá, menos mal que hemos ganado el partido, porque como decía Rubi, era un partido muy importante, y quedarte con los tres puntos aún más. O sea que mi más sincera enhorabuena por la pelea y por lo que se ha conseguido.
2: Ricardo Arias, ahora seguimos escuchando tus valoraciones, pero llega con los compañeros de Movistar nuestro capitán José Luis Gallá, el autor del gol, de la victoria, de estos tres puntos tan importantes que sumamos. El de Pedreguer apareció para en esa jugada. lograr una diana espectacular que nos permite respirar un poquito. Ahora hay que seguir por este camino. Escuchamos a José Luis Gallá.
3: Enhorabuena, ¿qué te ha pasado por la cabeza cuando has celebrado, diría, incluso de forma contenida, con tanta tensión, ese gol que vale oro puro ahora mismo para tu equipo?
4: Se me ha pasado por la cabeza que quedaban aún 10-15 minutos y que íbamos a sufrir, porque aquí se sufre, aquí hasta el último minuto siempre va a haber disputas, porque ellos juegan muy directo y bueno, sabíamos que nos iba a tocar sufrir, pero bueno, al final el equipo ha sacado carácter, ha sacado garra y bueno, hemos podido conseguir 3 puntos importantes.
3: 55 partidos de liga después vuelves a marcar, pero lo más importante... tú eres el reflejo más que nadie en esta plantilla de lo que es el Valencia. Ha habido partidos que has sufrido y mucho. ¿Cuán de importante es para ti, para el equipo, al unísono, este gol?
4: Lo importante es el equipo, siempre está por encima de todo, de cualquier jugador. Y ya está, yo solo quiero lo mejor para mi equipo, que es el Valencia, que llevo luchando por él muchos años y mucho tiempo, aunque muchos no lo reconozcan, es así. Llevo luchando por este escudo pues prácticamente desde los 11 años y bueno, me sorprende ciertas cosas que dicen de mí.
3: ¿Te da paz, tranquilidad, alivio? ¿Qué sientes después de ese gol?
4: Para nada, me da paz y tranquilidad. Yo al final creo mucho en mí, sé las condiciones que tengo y ya está. Yo al final, pues bueno... creo muchísimo en mí y voy a creer hasta el último día que está aquí.
3: Tanto que ha sido un movimiento indetectable el de Rioja, vamos a lo deportivo. ¿Cómo ha sido ese gol? Porque lo habéis hecho, la ejecución perfecta.
4: Sí, bueno, al final he visto que...
2: Hablando del capitán de la definición perfecta, pero tenemos ya a José con Josep Rovira. Así que, Rovira, adelante con el capi, con José Luis Gallá.
5: ...del Valencia, José Luis Gallá, un hombre feliz, contento, como está el equipo de Valencia para haber conseguido esta primera victoria de temporada importantísima. Pero al Valencia, ¿no, Gallá?
4: Sí, muy importante. Era necesaria, ¿no?, esta victoria, pero bueno, al final sabien que anava a arribar. Portàvem, sobretot els últims 3 partits en casa, mereixien guanyar. Eixa és la realitat. I tinguem moltes ocasions i no volia entrar el baló. Eixa és la realitat. Però bueno, al final, quan no venen i no acompanyen els resultats, pues és normal que la gent dude, és normal. Nosaltres ho entenem, però... Lo que no nos agrada que duden es del compromiso, porque al final este equipo lo dona todo en cada partido y al final, pues bueno, hoy se ha demostrado que el equipo tiene mucha garra, que el equipo ante las dificultades pues siempre está ahí y queda mucho, la verdad es que la realidad queda muchísimo para ayudar.
5: ¿Y qué gol? ¿Cómo has definido? ¿Cómo lo has picado ahí arriba, no?
4: Sí, bueno, al final es un recurso, el pase era un poquito largo y sabía que me iba a salir, entonces bueno, una definición de delantero, porque tengo a Hugo Duro, que esas las hace muy bien y he aprendido de él.
5: ¿Qué has pensado hoy cuando marcó el gol?
4: Pues que quedaba mucho aún, esa es la realidad, que vamos a sufrir y así ha sido.
5: Bueno, una victoria que rompe pues la dinámica que lleva el equipo, 6 partidos sin ganar, la primera victoria de la temporada fuera de casa, que sea el punto de inflexión, ¿no?
4: Sí, pero la realidad es que sobre todo ya llevamos desde el día del Betis. Creo que el equipo ha mejorado mucho y yo creo que no tenemos los puntos que merecemos, sobre todo en casa, partidos donde hemos sido muy superiores al rival con muchas ocasiones, y esa es la realidad. Pero bueno, al final eso no quita que estamos ahí abajo, es obvio, pero que este equipo va a luchar y se va a dejar pues todo lo que tiene para intentar salir de ahí lo antes posible, y es lo que vamos a hacer.
5: Una victoria también para dar tranquilidad, ¿no?, de cara al siguiente partido en Mestalla ante el Español, afrontarlo con todas las garantías, ¿no?
4: Bueno, a nosotros sinceramente las victorias nos tienen que dar confianza, pero bueno, la verdad que sabemos que va a costar, es la realidad, pero tenemos que afrontarlo con optimismo, con mucho trabajo, que es lo que vamos haciendo mucho tiempo en la sombra, y bueno, nosotros a intentar pues bueno, poner el Valencia lo más arriba posible, lo antes posible.
5: Gracias, enhorabuena.
4: De nada.
2: Las palabras del capitán, José Luis Gallá, reconociendo que cuando ha marcado ese gol pensaba todavía en
1: cautas,
2: el tiempo que había por
1: cautas,
2: delante.
1: Cautas, ciertas y sinceras. Yo creo que ha sido el blanco de la ira de los momentos por los que estaba pasando en el equipo. Pero bueno, él más que nadie conoce a la afición de valencianista... Y sabe que estos calentones no son personalizados y no va contra la marcha del equipo. Por lo tanto, yo creo que él se ha comportado dignamente, de una manera muy educada. Y bueno, lo único que hace es decir lo que pensamos, ¿no? Que bueno, que el equipo está en una línea de juego que tiene que dar, se tiene que entregar a muerte para conseguir resultados positivos, como ha sido hoy, aun a pesar de la poca brillantez del juego. Y si hay que ser, y si hay que hacerlo así y conseguirlo así, pues oye, pues bienvenido sea.
2: Triunfo importantísimo, Richard, mucho. Lo decíamos. Pasaban las jornadas y el equipo no era capaz de ganar.
1: Mucho.
2: Y fíjate, en un encuentro en el cual decíamos poco fútbol, encuentro espeso, poco ritmo, pocas ocasiones, y sin embargo, a diferencia de lo que sucedió el otro día en Mestalla, es capaz de llevarte la victoria.
1: No, la verdad es que el ir a jugar a ese campo era un poquito más de lo que hemos visto, ¿no? O sea, no cambia para nada la filosofía del Getafe. Hay que saber jugar este tipo de partidos y sobre todo sufrirlos, ¿no? Yo creo que el equipo, pues bueno, ha esperado esa oportunidad que gracias a Dios la hemos tenido, y encima por José la ha materializado de una forma muy brillante, ¿no? Yo creo que aun a pesar de la igualdad en el partido de los dos equipos, yo creo que muy poquito por encima, pero el Valencia, solamente por la manera que ha defendido, yo creo que merece que se le dé un puntito de valor más al resultado que ha conseguido.
2: El otro día, después de conseguir la victoria frente al Burgos y superar ese choque en un duelo competido también y al que te supiste amoldar, hablábamos de la importancia de ganar y de superar esa eliminatoria copera para coger confianza de cara a lo que venía, para completar la semana con un encuentro realmente importante como era el de hoy. Un nuevo triunfo, habiendo superado esa barrera, pues desde luego también debe dotar de esa confianza al equipo, al staff, a todos, quizás, en general, de cara a lo que todavía nos queda, que es mucho por
1: delante. Quizás a lo mejor no era el escenario ideal, porque es un equipo de segunda, tú eres de primera, estás con la obligación necesaria e imperiosa de tener que ganar la eliminatoria y que se le dé poco valor, ¿no? Pero yo creo que esas eliminatorias hay que jugarlas para ganarlas. El equipo estuvo a la altura del partido y yo creo que, bueno, que de alguna manera le ha servido de algo. Yo creo que le ha servido de algo. El verse que es capaz de ganar un partido fuera de casa con esa suerte, con esa claridad, pues yo creo que le ha venido muy bien. ¿Que esta le va a venir mucho mejor? Por supuesto. Pero a mí particularmente me gustaría que futbolísticamente el equipo ofreciera más, porque yo creo que tiene mimbres y tiene jugadores para jugar un fútbol mejor. Y sobre todo generar ocasiones que son las que te hacen ganar el partido.
2: De momento hoy se ha conseguido una gran definición de Gallá. No todos los defensores tienen esa facilidad para definir. A José le hemos visto marcar goles de muy bella factura. Y hoy ha sido uno más, con asistencia, y tú lo remarcabas, de Urins, que creo que es un futbolista que también está creciendo y mucho en ese tramo de competición y que es importante para el equipo a la hora de tener alternativas en la parcela del centro del campo.
1: Sí, la verdad que se está convirtiendo en un fijo del equipo, ¿no? Yo creo que para Carlos, para Corberán, se está ganando un puesto de titular. Y bueno, y de José, ¿qué quiere que te diga? José, se le debe permitir el no estar bien unos partidos, porque cuando está a su nivel, está normal. Gallá siempre está a un nivel de notable. Entonces, no entiendo el por qué se ha cuestionado su rendimiento. Todos los jugadores atraviesan rachas durante un año que es muy complicado en 38 partidos estar al mismo nivel todos ellos. Y yo creo que, bueno, pues hoy refrenda una vez más el tipo de jugador que es. Y sobre todo lo que supone para el equipo.
2: Que es muchísimo. Y ahora a volver a ganar el Mestalla. Después de ganar el primer partido
1: bueno.
2: De la segunda vuelta de la temporada,
1: hay que hacerlo bueno.
2: Mestalla, tienes que reencontrarte de nuevo con la victoria. No ganábamos desde el partido frente al Levante en la Liga, precisamente aquel choque jugado en nuestro estadio. A continuación vinieron varios empates, el último de ellos que se dio frente al Elche. Debemos ser capaces de superar ese 1-1 que tanto se ha repetido en las últimas jornadas y darle continuidad, porque al final queda demostrado que en esta Liga, si es capaz de enlazar 2-3 victorias consecutivas, sí, bueno, subes como las
1: pumas. Mira Gerona, que ha ganado 3 partidos y se ha metido en una zona, no te digo de privilegio, pero sí de tranquilidad absoluta, ¿no? Yo creo que ahora hay que hacer buena esta victoria, hay que ahora más que nunca y a Mestalla, no hace falta decírselo porque Mestalla va a ser el primero en apoyar, va a estar reconociendo al equipo, aunque no haya jugado bien, reconociendo la victoria tan importante que ha conseguido, y entre todos tenemos que conseguir la victoria. O sea, yo creo que el Español tiene que perder en Valencia sí o sí, así de claro lo digo.
2: Además, ellos vienen con una inercia en las últimas jornadas que no es positiva. Pero, bueno, vamos paso a paso. De momento, hoy nos quitamos un gran peso de encima. Richard, como siempre, un placer.
1: Gracias, hombre, y enhorabuena.
2: Ricardo Arias, en análisis y los comentarios, en esta nueva victoria que te hemos contado en la jornada de hoy, es la segunda después de la del Valencia Club de Fútbol Femenino y después del empate del Valencia Mestalla. ¿Qué falta hacía sumar este más tres? ¿Qué falta hacía? Y qué importante ha sido este triunfo por 0-1 en el Coliseum frente al Getafe.
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1: Sigue con la pelota al Valencia, que ha recuperado el balón para Mijatovic. Fernando que tira el desmarque hacia él, va la pelota, puede llegar Fernando. Buena pelota. Se veía venir Fernando Mijatovic, inseccionado la defensa del Real Madrid, entrando entre los dos centrales y consiguiendo el segundo gol del partido. El balón para Arroyo, ahora el contraataque es del Valencia, es un 4 para 3, 4 para 4 ya, va a abrir para Arroyo.
2: Contragolpe, es que el Real Madrid tiene que hacer esto, tiene que ir para ese gol de empate, no le queda más remedio para hacer esto, y que es el peligro.
3: Exactamente.
1: Ahí recibe Michel. Michel hace una bicicleta, ha perseguido por 7, consigue cambiar para Quique Flores. Quique Flores la deja a Laudrup, Laudrup que lo va a volver a intentar, mete el balón para Raúl, deja pasar Raúl, perfecto para Michel, Michel que dispara. Casi acabado. Vamos a ver lo que descuenta el colegiado Andrada Sasurmendi. Qué gloria de encuentro el que estamos viendo. 46 minutos.
2: Qué gloria. Sensacional. Sensacional entre dos equipos muy señores.
4: Hola, ¿qué tal? Buenas tardes. 4 de octubre de 1995 es el preludio de una sensacional temporada que entonces estaba empezando, pero que nos iba a tener en vilo hasta prácticamente el último minuto. El Valencia venía de un gran golpe, del que supuso la final del agua, el gol de Alfredo que nos heló el corazón y que provocó la reconstrucción de un proyecto, el de Paco Roig, que en su primera apuesta no acabó de cuajar. Llegó Luis Aragonés, un veterano de los banquillos, un hombre con carácter, un estilo diferente al de Parreira, un conocedor absoluto de la liga que poco a poco iba a diseñar un equipo a su imagen y semejanza. Todo empezó a vislumbrarse esta tarde de domingo. Partidazo de tú a tú ante el Real Madrid, encuentro precioso para el espectador, 3-0 llegó a ir ganando el conjunto valencianista. Fue una de esas grandes noches de Mestalla, a pesar de llegar en los inicios de aquella liga. Aragonés empezaba a encontrar la que sería su columna vertebral, Ferreira, que sería expulsado en ese partido, Mendieta, Maciño, Engonga y sobre todo un Mijatovic estelar que empezaba a completar entonces la que probablemente sería la mejor temporada de su carrera deportiva. La afición disfrutó aquella tarde como hacía tiempo, olé olé, se escuchaba en cada pase del Valencia que estaba llamado a pelear aquella liga hasta el final, dejando por el camino grandes momentos. Hoy retrocedemos casi 22 años para situarnos en los albores del Valencia de Luis Aragonés, en el inicio de una magnífica temporada en la que el Valencia plantó cara a los más grandes y nos regaló auténticos partidazos. Nos situamos de nuevo en aquel 4 de octubre de 1995. Estaban haciendo un Valencia ilusionante, estaban haciendo un gran equipo y en ese partido ante el Real Madrid el conjunto de Luis Aragonés iba a dejar claro que tenía la intención de luchar por cosas importantes en aquel campeonato. Es la retransmisión de Canal Plus de ese apasionante, intenso hasta el final, Valencia 4, Real Madrid 3.
1: Atención a Fernando, que intentaba ir de Sánchez, no lo consigue, la pelota para Lasa, toca a Fernando, el rechace para Gálvez, en buena posición, Gálvez.
2: Que vale un dedo, el dedo de Fernando, interceptando el pase. Vamos a verlo otra vez. Un pase sencillo, el dedo gordo tocó balón para Gálvez. Y con sangre fría colocó el balón.
1: Sigue con la pelota al Valencia, que ha recuperado el balón para Mijatovic. Fernando que tira el desmarque hacia él, va la pelota, puede llegar Fernando. Buena pelota. Fernando había inseccionado la defensa del Real Madrid, entrando entre los dos centrales y consiguiendo el segundo gol del partido.
2: Y la verdad es que Valencia está desnudando un poco al Real Madrid, una vez roba el balón en su propia cancha, esa arrancada desde atrás está pillando el Real Madrid. Es un gol precioso, un tanto precioso.
1: Engonga iba a presionarle Zamorano. El pelotazo largo de Nkonga buscando a Gálvez. Ha cortado de cabeza Lasa, pero le entrega la pelota a Fernando. Fernando para Gálvez, no hay fuera de juego. Gálvez para... Tercero de la Valencia y de nuevo error de la defensa del Real Madrid.
2: Banyón. Sí, ya te voy a decir que el Valencia está maltratando al Real Madrid en el campo. Es que el rechace está Fernando más solo que Luna para montar esta jugada. Es de que el Madrid no está en el campo. No está en el campo.
1: Lasa tocó de cabeza enviándole la pelota a Fernando. Desde ahí se inició el contraataque.
2: El balón en largo. Vemos un balón en largo que caiga a Fernando. Fernando introduce el balón porque no hay fuera de juego. Mijatovic por detrás de Gálvez para marcar el tercer gol.
4: Último fragmento de ese 4-3 al Real Madrid de la 95-96.
1: El balón para Arroyo, ahora el contraataque es del Valencia. Es un 4-3, 4-4 ya. Va a abrir para Arroyo, Arroyo en buena posición, dispara Arroyo.
2: Contragolpe, es que el Real Madrid tiene que hacer esto, tiene que ir para ese gol de empate, no le queda más remedio para hacer esto, y que es el peligro, exactamente eso.
1: Ahí recibe Michel, Michel hace una bicicleta, ha perseguido por 7, consigue cambiar para Quique Flores, Quique Flores la deja a Laudrup, Laudrup que lo va a volver a intentar, mete el balón para Raúl, deja pasar Raúl, perfecto para Michel, Michel que dispara. Partido está casi acabado. Vamos a ver lo que descuenta el colegiado Andrada Sasurmendi. Qué gloria de encuentro el que estamos viendo. 46 minutos.
2: Qué gloria sensacional. Sensacional entre dos equipos.
4: Seguimos escuchando el sonido que hoy nos acompaña como telón de fondo, aquel 4-3 apasionante ante el Real Madrid de la temporada 95-96. Ese duelo que nos dejaron valencianistas y madridistas en el recinto de la Avenida de Suecia, empezando la temporada aquel 4 de octubre de 1995 y que contaban así en Canal Plus, Carlos Martínez y Michael Robinson.
1: Ha caído Zamorano, penalti.
2: No.
1: Sí, ha parado el juego, penalti. Ha parado el juego ahí. Y hacia el lado cartulina amarilla ahora para Zubizarreta. Aunque sí que va a lanzar Laudrup, que está preparado Laudrup para lanzar. Lanza Laudrup. A punto estuvo de llegar Zubizarreta, pero a punto no vale porque el tanto ha subido al marcador y es 3-1. Y ahora sí ya va a poner la pelota en movimiento en la Real Madrid. Combinación de Amavisca. El centro Amavisca, punto de penalti. El remate. El remate de Santís y el segundo gol.
2: Uy, ¿cómo se ha puesto esto?
1: Remató de cabeza Manolo Sanchís. El rechace debajo de los palos lo recogió el Corta. Lo vamos a ver repetido. Debajo de los palos sacó la pelota Mendieta y según venía, al Corta estableció el 3-2.
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2: Último fragmento de ese documental realizado en 1969 con motivo del 50 aniversario del Valencia Club de Fútbol.
3: El campo de Algirós le quedó pequeño al Valencia y la directiva abordó el problema del campo nuevo. Leopoldo Costa, Rino y Marín Marinet nos lo explican.
4: Siendo suficiente el campo de Algirós por la animación y el interés que despertaba el público con ver al fútbol, entonces la junta directiva nuestra, en nombre del presidente y el presidente de don Ramón Leonarte, pensó crear el campo de Mestalla.
5: Se inauguró el 20 de mayo de 1923, jugando un partido contra el Levante, que venció al Valencia por 1-0. Siendo el campo, los graderíos de madera y capacidad, incluso hasta 8.000 espectadores.
3: 4 años después se terminaron las obras de la tribuna de Mestalla y con tal motivo se organizó una fiesta y se celebró un partido en el que se presentó el estandarte valencianista, a partir de estos momentos, distintivo del club. Ya bien instalado en Mestalla, el Valencia ganó los campeonatos regionales de los años 1925, 26 y 27. Y en la Copa de España del 28 consiguió eliminar al Real Madrid. Por esos tiempos, la Liga Española se puso en marcha y al Valencia lo clasificaron en el Grupo A de la Segunda División. En ella militó 3 temporadas, las 2 primeras sin pena ni gloria, mas en la tercera, la que finalizó en 1931, se proclamó campeón de su grupo, título que le dio derecho a subir a Primera División, categoría en la que permanece desde entonces. El equipo estaba entrenado por el checoslovaco Anton Fieder y sus principales integrantes eran Cano, Melenchón, Torregaray, Salvador, Molina, Conde, Torre de Flot, Picolín, Vilanova, Costa y Sánchez. Uno de ellos, Valentín Reich, Picolín, nos cuenta el ascenso.
6: Llevamos una campaña extraordinaria, a la par del Atlético de Madrid, hasta el extremo de que en el último partido de Liga, pendientes de lo que hiciera el Atlético de Madrid en Castellón, nosotros perdimos en Gijón. Pero al enterarnos de que el Atlético de Madrid había perdido en Castellón, nos proclamamos campeones de ascenso a la Primera División. Cuando llegamos a Valencia fuimos recibidos extraordinariamente, como tiene costumbre esta tierra, siendo agasajadísimos. Nos dieron de prima 500 pesetas, si no recuerdo mal. Fuimos invitados por las peñas valencianistas, que existían mucho en esta región. Luego el Teatro Apolo, como de costumbre, nos regaló unos palcos donde se hacían zarzuela, estando llenando el teatro, la cual nos aplaudieron constantemente, dando vítores al club, a Valencia y a la región.
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1: Vamos a detenernos en otro sonido histórico, un fragmento del documental que posteriormente, a la finalización del campeonato, iba a publicar el diario Superdeporte, un fragmento resumiendo lo que había sido parte de aquella temporada, como digo, de un vídeo que sacó, publicó el diario Superdeporte. Recuperamos ese sonido, volvemos a esa fantástica, inolvidable campaña 2001-2002.
2: El Valencia encadenó tres victorias que le permitieron acabar tercero la primera vuelta del

0: cambiar el destino. Esta parada de Santiago Cañizares en Vitoria permitió al Valencia hacerse por primera vez con el liderato. El equipo ofrecía cada vez mayor solidez. Pablo Aimar asumió definitivamente el timón. La afición comenzó a creer que el sueño era posible y empujó a los suyos hacia el título. Faltaban solo 3 jornadas para el final. El Valencia podía descolgar al Real Madrid si vencía al Español y los merengues pinchaban en Anoeta. Fue una noche realmente épica. Un triunfo en Málaga bastaba al Valencia para alzar la liga 31 años después.
1: Vamos a situarnos y vamos a recordar el momento del éxtasis de la Liga 2001-2002 en la Rosaleda, cuando el Valencia se proclama campeón, esos instantes posteriores al final del partido en Televisión Española con Sergio Sauca y Ferran Garrido.
2: Alegría desbordada en la Plaza del Ayuntamiento y alegría desbordada también en el estadio de la Rosaleda de Málaga, donde a pesar de las medidas de seguridad y como hemos podido presenciar en las imágenes, el césped ha sido invadido por los aficionados del Valencia, que eso sí, con mucha corrección, sin montar ningún tipo de espectáculo, como desafortunadamente hemos visto durante las últimas semanas, han celebrado la victoria de su equipo. Me dicen en este momento que podemos ya conectar en directo con el césped de la Rosaleda, con el foco de la noticia. Ahí está Ferran Garrido. Ferran, no sé si me escuchas, pero adelante, cuéntanos qué ves por ahí, qué sientes.
3: Saludos y muy buenas noches. El público del Valencia, efectivamente, la afición valencianista ha invadido el terreno de juego y eso es lo que ha dificultado que pueda compartir unos minutos, unos instantes con nosotros su entrenador Rafa Benítez, porque toda la plantilla, con su entrenador al frente, han huido literalmente de la avalancha de color naranja que ha saltado al césped. Es la alegría de una afición que 31 años después de su último título de liga consigue la victoria en este campeonato y además que con ese título se resarce un poquito de 2 derrotas consecutivas en la Liga de Campeones que estaban muy clavadas en el alma valencianista. Eso es lo que, como podéis ver, se está viviendo aquí en el estadio de la Rosaleda. Alegría desbordada, empiezan a sonar las tracas tan típicas del entorno de Valencia y del Valencia Club de Fútbol. Nosotros vamos a intentar capturar a algunos de los protagonistas. Sin lugar a duda va a ser una tarea difícil, pero en eso estamos, en este césped del estadio de la Rosaleda, que hoy por una noche se ha convertido en capital de la celebración valencianista.
2: Muy bien, muchas gracias Ferran. Pues esa era la noticia y la han tenido en directo en la primera de Televisión Española. El Valencia se ha proclamado campeón de la Liga Española. Con la alegría de sus aficionados, con el sonido de su himno, el del Valencia, les dejamos. Ha sido todo, muy buenas noches.
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2: 1 de noviembre de 1989 es la noche de Fenoy. Su actuación estelar, desgraciadamente, no le sirvió al Valencia para superar la eliminatoria ante el Oporto. Segunda ronda de la Copa de la UEFA, 3-1 había perdido el conjunto de Espárrago en la ida y rozó la remontada en el Luis Casanova, aunque al final no pudo ser, todo se ha dicho, con un arbitraje polémico en ambos partidos. En el rival, Matier, el ex valencianista como ariete, autor de uno de los tantos del equipo portugués en claro fuera de juego, por cierto, con Vítor Bahía en la portería. El Valencia se vació sobre el terreno de juego, dio todo lo que podía dar. El partido estuvo marcado claramente por la expulsión de Torres a la media hora. Todo se puso cuesta arriba, pero el equipo tiró de casta y de corazón para hacer vibrar al recinto de la Avenida de Suecia casi hasta el final. Fue el mejor día de Fenoy, vistiendo la camiseta del Valencia. Deleitó al público con 3 goles y fue la pesadilla del Oporto. De hecho, 2 de esos tantos fueron de una factura brillante, regateando a media defensa rival. Aquella iba a ser, a pesar de la pronta eliminación europea, una buena temporada. El equipo, dirigido desde el banquillo por Espárrago, iba a quedar subcampeón de esa Liga 89-90 con una nueva figura de referencia en el equipo como Lugo Penef, que se iba a convertir en poco tiempo en el nuevo ídolo de la afición valencianista. En Liga, sensacional campaña, y en Copa también. Lo cierto es que el Valencia estuvo rozando los títulos nacionales, cayó en Copa ante el Barça en semifinales. Una auténtica pena no haber culminado aquella remontada ante el Oporto, porque no sabemos a dónde podía haber llegado el Valencia en la competición continental. Hoy retrocedemos 28 años para situarnos en la noche en la que un Valencia de blanco y con medias azules en casa rozó la épica, la noche estelar de Emil Fenoy. El 1 de noviembre de 1989 es el sonido que hoy nos acompaña como telón de fondo. Es la victoria del Valencia Club de Fútbol ante el Oporto. No le sirvió para remontar la eliminatoria, ya que había perdido 3-1 en el partido de ida. Recuperamos una de las primeras retransmisiones futbolísticas de Canal Nou con la voz de Paco Lloret y los comentarios de Miguel Ángel Bossio.
3: 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Emil Fenoy, creo que es el hombre que
4: ha marcado. Sí, Fenoy es el que empuja la pelota hacia adentro, ¿verdad?
2: El último sonido de ese partido de 1989 ante el Oporto en Mestalla, la tarde-noche de Fenoy.
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5: Lógico el partido que ha hecho Loporto, ¿verdad? Y evidentemente las ocasiones eran más claras porque al estar totalmente volcado atrás tenía más campo al contragolpe, ¿no? Y eso creaba muchas más oportunidades.
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2: Siguiente fragmento de ese partido épico, aunque no significó la clasificación del Valencia ante el Oporto en la UEFA 89-90. Una de las primeras retransmisiones de Canal Nou con Paco Lloret y Miguel Ángel Bosio.
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0: ver, me parece a mí que ha habido un error en la cartulina que se ha enseñado, porque está llamando Jorge Valdano al árbitro, y me parece a mí que la cartulina que se ha enseñado no es la que quería enseñar el Valencia, porque cuando ha visto Valdano ahí a Vlahovic en el terreno de juego,
1: Valdano está poniendo cara de haberse equivocado y están intentando rectificar el cambio. Lo que pasa es que los Santos Omar está diciendo que el cambio ya se ha realizado.
2: De todas formas, el error de Valdano es grave,
3: ¿eh? No, yo creo que sí, que eso... Vamos, yo lo estaba viendo de arriba, ¿no? Yo decía, bueno, cambiará Ortega o cambiará Yuki. Pero no, pero el equipo ha jugado mal y el equipo estaba nervioso y se traduce hasta en el banquillo.
2: Tranquilidad por parte de la directiva, digo.
3: No tiene otro remedio más que tranquilidad, pero no, estoy disgustado. Venga.
2: Gracias.
4: Hola, ¿qué tal? Buenas tardes. 14 de septiembre de 1997, tercera jornada de Liga, el Sardinero como escenario de una tarde para olvidar, que marca el final para Jorge Valdano en el banquillo. Un error en los cambios nos descoloca absolutamente a todos los que estábamos viendo ese partido por televisión. Ni siquiera los propios narradores de Canal Plus se dan cuenta de cuál es el problema hasta que pasan unos minutos, hasta que asistimos perplejos a lo que acababa de suceder. El Valencia había introducido un extracomunitario más de los permitidos. Pocas horas después, Valdano reconocía a un periodista de la agencia EFE que tenía un pie, o quizás los dos, según palabras textuales del argentino, fuera del club. Eso justo antes de ser destituido por el entonces presidente Paco Roig. Jukić, Ortega, Vlahovic, que estaba sobre el terreno de juego. El técnico del Valencia decide retirar a Angulo y meter a Claudio López. Pero el lío llega cuando a mediados de la segunda parte introduce a Carioca en el partido y lo hace por Fernando Cáceres, que en ese momento no ocupaba plaza de extracomunitario porque tenía doble nacionalidad. El caso es que, al darse cuenta del error, el banquillo del Valencia se convirtió en un manojo de nervios y ya era tarde para arreglarlo. Los Santos Omar fue el árbitro en todo aquel rocambolesco episodio. Lo curioso es que a Valdano ya le había pasado lo mismo en el Real Madrid, con un cambio con Dubosky como protagonista. Lo que pasó después de ese error de Valdano en Santander ya lo sabemos todos. Hoy retrocedemos 20 años para situarnos en el partido en el que un cambio y probablemente también un resultado costó un puesto. Hoy, el cambio del Sardinero. Bienvenidos a Cuánto Sabes del Valencia, bienvenidos al gran concurso de la afición valencianista. Son las 7 y 4 minutos en directo en VCF Radio, en la radio oficial del Valencia Club de Fútbol, en la radio del Sentiment, en este miércoles 8 de marzo de 2017, en el que estamos a punto de vivir el penúltimo duelo de cuartos de final del concurso. Como siempre, transmitiendo desde aquí, desde el Media Center de la Ciudad Deportiva de Paterna, nos escuchas a través del 101.5 de la frecuencia modulada si estás en Valencia, nos escuchas en cualquier rincón del planeta a través de la página web oficial del club, valenciacf.com. Como hacemos cada tarde, abrimos Twitter, @cuantosabesvcf, @cuantosabesvcf. Ahí esperamos vuestros comentarios y respuestas a las preguntas que van a afrontar nuestros concursantes desde ahora y hasta las 8 de la tarde. Os recuerdo que podéis intentar acertarlas a través de nuestra cuenta de Twitter, @cuantosabesvcf. Mañana, último programa en directo de la semana, último programa de cuartos de final, y ahí vamos a tener también en directo el sorteo de las semifinales. Mañana ya solo quedará uno por clasificarse. Enhorabuena a los dos que ya se han metido en esa siguiente fase. Y el jueves, mañana jueves, vamos a hacer ese sorteo de las semifinales, que recuerdo van a disputarse los días 20 y 21 de marzo aquí en VCF Radio. Hola, Moisés Toledo, 41 años, Ribarroja, buenas tardes.
5: Hola, buenas tardes.
4: Bienvenido de nuevo, Moisés, al gran concurso de la afición valencianista. Lo hemos comentado con todos los participantes que habéis llegado hasta aquí. Una vez en cuartos, el nivel es muy alto, las preguntas son habitualmente difíciles, y supongo que, bueno, pues llegado hasta aquí ya es disfrutar, pues pasarlo sí, bien, ¿no?
5: La verdad, y he conocido gente maravillosa. El otro día, los recuerdos a Eduardo,
4: sí,
5: pasamos una tarde espléndida en Mestalla,
4: claro que
5: la
4: sí.
5: Verdad, un gran chico y
4: Fue muy bien la experiencia, ¿no? Me decías
5: muy bien, lo pasamos Rovira, muy bien.
4: En la cabina, viendo ese partido.
5: Pasamos muy bien.
4: Muy bien, Moisés, pues a ver cómo cerramos esa experiencia, si accediendo o no a la siguiente fase. En cualquier caso, te deseo mucha suerte para el programa
5: muchas
4: de esta
5: gracias.
4: Tarde. Y Nacho Soler, 36 años, Valencia. Hola, Nacho, buenas tardes.
6: Hola, buenas tardes, Darío.
4: Bienvenido de nuevo al gran concurso de la afición valencianista. Nacho, aquí estás después de grandes tardes también, la que nos has dejado con tu participación. Te has plantado en cuartos. ¿Lo esperabas?
6: Pues la verdad es que no. Siempre tengo la ilusión de llegar lo más lejos posible. Y como bien dice aquí mi compañero, ahora ya es disfrutar y seguir adquiriendo conocimientos.
4: Muy bien, Nacho, pues mucha suerte también para ti. Hoy vamos a recordar ese sonido negativo. También de vez en cuando nos gusta recuperar los momentos amargos de la historia del Valencia, porque forman parte, y muy importante también, de ella. En este caso estamos hablando de un partido, de una tarde que supone la destitución de un técnico, no solo por ese motivo, evidentemente. Había dudas en torno a la figura de Baldano ya en ese arranque del campeonato 97-98, pero desde luego que es un detonante y un momento decisivo, ¿no? Cuando se produce ese error en el Sardinero ante el Racing de Santander. Recuperamos la retransmisión de Canal Plus con Michael Robinson, con Carlos Martínez, con Juan Carlos Nieto y con Josep Pedrerol, de ese Racing de Santander, Valencia, del 14 de septiembre de 1997. Así empezó todo.
0: En el Valencia, Zubizarreta en la portería. Anglomá como lateral derecho, por la izquierda Juanfran. En el medio de la defensa, Cáceres, esa línea defensiva de cuatro, Jukić. Medio campo para Milla como organizador. Angulo estará por la derecha, por la izquierda del Solar, Chemo del Solar, el peruano, y por delante Saib. Y en la delantera, Ariel Ortega y Blaovic. Ariel Ortega se desmarca, englomado por el centro, Blaovic que controla, Blaovic. ¡Gol del Valencia! Reclaman mano los jugadores del Racing. Blaovic consiguió el primer gol del... Blaovic marca su primer gol en la Liga 97-98 y de momento adelanta al Valencia. Ahí prepara el centro ante Anglomá, echa el balón atrás, surre el segundo palo, el remate de Correa, la pelota suelta. Las manos a Zubizarreta, error defensivo terrible.
7: Pues sí, se puede decir eso. Zubizarreta tiene mucha mala suerte de encajar un gol, porque buena fuerza, pero yo no sé cómo hacer tanto tiempo para bajar el balón entre tantas camisetas azul marinas, ¿no?
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4: Son las 7 y 10 minutos en directo en el gran concurso de la afición valencianista, buscando un hueco en las semifinales. A mi izquierda está Moisés Toledo, 41 años, Ribarroja. A mi derecha, Nacho Soler, 36 años, Valencia. Comienza el concurso.
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4: Bueno, Moisés, ¿estás preparado para este once inicial? Repito, o recuerdo para los oyentes, sobre todo los participantes lo tienen muy claro, son 65 segundos por delante para contestar 11 preguntas tipo test. Como ayer fuimos muy justos y se produjo una circunstancia que bueno, pues ya había pasado otras veces en el programa, varias veces de hecho, vamos a remarcar, y lo hemos comentado con los concursantes, que sí que sirve sobre la campana, cuando está empezando a sonar la campana, dar la última respuesta. Lo digo porque ayer sucedió bueno, pues esa circunstancia con nuestro participante Eduardo, se la dimos por válida, como hemos dado por válida todas y cada una de las respuestas en esa tesitura, ¿no? Complicada a veces de averiguar, que se decide por milésimas, la campana ha empezado a sonar, no ha empezado a sonar, por eso siempre vamos a favor del concursante y damos el punto, como hemos hecho desde que arrancamos este sistema, ¿no? del programa. Moisés, ¿estás preparado? Vamos allá.
5: Muy bien.
4: Atención. Tiempo. En pretemporada ante Sevilla o Atlético de Madrid marcó un golazo Romario desde fuera del área.
5: Atlético de Madrid.
4: Sí, ganó o no ganó una Liga Anglomá con el Valencia.
5: Sí.
4: Sí, la primera vez que el Valencia se clasifica para Champions con esa denominación lo hace ganando en casa al Zaragoza o al Mallorca.
5: A Mallorca.
4: Sí, el Valencia jugó el último partido de la historia de Montjuïc o de Sarriá.
5: De Sarriá.
4: Sí, según las imágenes de televisión, el gol de Manjarín que abre la final del agua se produce en la portería de la derecha o de la izquierda.
5: De la izquierda.
4: No, antes de jugar contra el Calrue, el Valencia elimina al Nantes con la vuelta fuera o en Mestalla.
5: En Mestalla.
4: Sí, rubio y con bigote, Welch o Santi Idígoras.
5: Idígoras.
4: Sí, portero del 6-0 al Real Madrid, Igner o Casillas.
5: Igner.
4: Sí, Lei Jun anunció esta semana que habrá un partido mixto de chicos y chicas o un partido mixto entre veteranos y actuales jugadores.
5: Chicos y chicas.
4: Sí, 1-0 o 2-0 perdió el Valencia ante la Fiorentina en la 99-2000.
5: 1-0.
4: Sí, Zubizarreta jugó 3 o 4 temporadas en el Valencia.
5: 3.
4: No, fallaste 2, Moisés, fueron 4. Bueno, pues enhorabuena
5: por hacer
4: una puntuación alta. 9 hiciste también.
5: 19, sí.
4: Hiciste 9 la otra vez, fallaste esa de Zubi, fallaste la quinta concretamente, la del gol del Depor, ¿no? La del gol de Manjarín.
5: ¿En la final?
4: En la final del agua, que efectivamente fue en esa portería, en la de la derecha. En cualquier caso, es una gran puntuación la de Moisés Toledo. Estabas allí, por cierto.
5: Sí, eso
4: te lo complica un poco, ¿no?
5: Claro, ahí está, porque yo estaba justo en el, lo
4: estabas
5: que era
4: en
5: antes,
4: el lado opuesto a las cámaras, seguramente.
5: El gallinero, claro.
4: Claro.
5: Y lo marcó en esta parte.
4: A veces, los que estáis mucho en los estadios, claro, también en Mestalla, bueno, pues...
5: Sí, porque
4: tenéis,
5: claro,
4: más complicadas esta pregunta.
5: Y sí, es verdad, yo no estaba en tribunas y no estaba enfrente, que antes era general de pie,
4: sí,
5: en el Bernabéu, y claro, estaba en esa de pie.
4: Aunque bueno, son imágenes que después supongo que hemos visto también todos en la tele, ¿no?
5: Claro, entonces yo lo tengo en
4: el otro lado.
5: A la izquierda.
4: Suele pasar. Moisés, has hecho 9 puntos, es una gran puntuación. Vamos a ver cómo se le da a Nacho Soler. Nacho, ¿hay nervios?
6: No, la verdad es que no.
4: Vale, pues son las 7 y 13 minutos en directo en Cuánto Sabes del Valencia. Nacho Soler, nuestro participante de 36 años, está preparado. Atención. Tiempo. Rebeliero Ayala jugó también en el Nápoles.
6: Ayala.
4: Sí, golazo de Carboni de falta ante Celta o Real Sociedad.
6: Real Sociedad.
4: Sí, antes de llegar al banquillo del Valencia, Hiddink había ganado una Eurocopa o una Copa de Europa.
6: Una Eurocopa.
4: No, del Solar, boliviano o peruano.
6: Peruano.
4: Sí, en el Calderón o en Mestalla hizo Leandro ante el Atlético el famoso gesto del perro orinando.
6: El Calderón.
4: Sí, 2 goles en Riazor o en San Lázaro marcó Romario con la camiseta del Valencia.
6: En San Lázaro.
4: Sí, según las imágenes de televisión, el gol de Arroyo al Español en la penúltima jornada de la
6: derecha.
4: 95. Sí. Carioca lució el dorsal 10 o el 17 en el Valencia. Sí, un 9 o un 11 de mayo ganó el Valencia de Benítez la Liga en Sevilla.
6: Un 9.
4: Sí, Dinamo de Kiev o Sparta de Moscú elimina al Valencia de la UEFA en la primera temporada de Emery.
6: Dinamo de Kiev.
4: Sí, el 0-1 o el 1-1 marcó en Mendizorroza esta temporada Carlos Soler.
6: El 0-1.
4: Correcto. Nacho Soler acaba de hacer 10 puntos, acaba de superar por 1. ¡Qué emoción! Acaba de superar por 1 a Moisés Toledo y por tanto se lleva el primer punto de la tarde en una tanda que ha sido intensa. Se le ha visto sufrir a Nacho, pero contestar muy bien cada respuesta. Solo falló una,
6: sí,
4: concretamente.
6: Sí, me ha dado rabia porque me la ha sabido después de contestar.
4: Sí, la de Hiddink.
6: La de Hiddink.
4: Pero Nacho, ¿cómo te has sentido? Bien, ¿no?
6: Bien, sí, la verdad es que bien.
4: Has estado muy bien a pesar de los típicos, bueno, pues nervios normales, sí, ¿eh? En esta prueba de cuartos de final en la que ya nos encontramos. Así que Nacho Soler por un punto. ¿Cómo quedaste la otra vez? 9-9, ¿no?
5: Creo que fue. No, 9-10.
4: 9-10 también.
5: Lo mismo, sí.
4: Empezaste perdiendo el test y después te clasificaste, con lo cual eso te da esperanzas también para saber,
5: sí,
4: que esta,
5: sí,
4: prueba,
5: pero
4: no
5: sabiendo que con 9, con el nivel que hay, sabiendo que 9, sabía que perdía el punto.
4: Bueno, pues de momento has perdido el punto, pero solamente ese punto, porque hay mucho programa por delante. Son las 7 y cuarto. 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Estamos en los últimos programas del gran concurso de la afición valencianista. Mañana, último duelo de los cuartos de final. Recuerdo que las semifinales van a disputarse los días 20 y 21 de marzo aquí en VCF Radio. Y la final está prevista para el jueves día 23. Final, ya os daremos detalles, a la que os esperamos a todos. Vamos con las segundas preguntas enseguida, esas que van precedidas de un sonido histórico diferente al que nos acompaña cada tarde como telón de fondo. En este caso, antes de la segunda pregunta de Moisés Toledo, de nuestro participante de Ribarroja, vamos a recuperar otro instante, otro momento de la historia del Valencia Club de Fútbol, un sonido que hemos recuperado, un documento que hemos escuchado ya en otras ocasiones aquí en el programa. Es el partido homenaje a una leyenda del Valencia, a Ricardo Arias. Ese momento de 1992, de abril del 92, en el que Arias se despide de la afición valencianista. Así lo contaba en directo en Canal Nou Paco Lloret.
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4: Así contaban Lloret y Carrascosa en Canal Nou esa despedida de Arias, un fragmento de ese partido, creo que dije abril, de junio de 1992, concretamente del día 12. Bueno, Moisés, vamos con tu segunda pregunta, que va de defensas, por eso hemos escuchado el sonido de Arias. Atención. Temporada 89-90, séptima jornada. El Valencia empata a 1 en San Mamés. Biurrun le para un penalti a Fernando. Y uno de estos defensas marca un buen gol para el Valencia desde fuera del área sin dejarla caer. Te repito la pregunta. Temporada 89-90, séptima jornada. El Valencia empata a 1 en San Mamés. Biurrun le para un penalti a Fernando. Y uno de estos defensas marca un buen gol para el Valencia desde fuera del área sin dejarla caer. ¿De momento te suena algo, Moisés, antes de que te dé las respuestas? Bueno, pues atención.
5: No lo sé.
4: Opción A, Arias. Opción B, Boro. Opción C, Giner. Opción D, Nando. Arias.
5: Nando.
4: Boro, Giner o Nando.
5: Nando.
4: ¿Sí? ¿Te suena
5: sí,
4: Nando?
5: Sí.
4: Hablamos de un partido de la 89-90, un partido de la séptima jornada. No es un partido trascendente ni recordado, por supuesto. Pero no sé si a Moisés pues ha habido algo que le ha hecho recordar.
5: Nando.
4: Algún detalle, sí. Sí. ¿Recuerdas un gol de Nando en San Mamés en las circunstancias que te estoy explicando?
5: De fuera del área, puede ser.
4: La opción de Nando lo tienes bastante claro, ¿no? Muy bien. En Twitter, arroba cuánto sabes VCF. Estamos pendientes de vuestros comentarios. La acierta Alex Muñoz. Vamos a marcar la opción de Nando. Nacho, ¿tú la sabes?
12: No, la verdad es que no.
4: No. Nuestro participante de Ribarroja, Moisés Toledo, va a marcar la opción de Nando. Fue Nando el autor de ese gol de la temporada 89-90 en San Mamés, partido en el que Biurrun, portero del Athletic, le para un penalti a Fernando. ¿Fue Nando el que marca ese gol, golazo desde fuera del área sin dejarla caer? Es correcto, Moisés, efectivamente. Primer punto para ti. Pues te ha venido a la cabeza, ¿eh?
5: Caso.
4: Y enhorabuena.
5: El gol ahí que la empalma.
4: Enhorabuena, porque no era sencilla esa pregunta. Han pasado, pues...
5: No, yo primero cuando lo has dicho, pero...
4: Sí, te has acordado.
5: Estaba también pensando un gol que me sonaba a mí de fuera del área, de Muñoz Pérez. Sí. Pero digo, pero cuando me has dicho que era por esa época, pero cuando me has dicho Nando... Ya entonces me ha venido a la cabeza.
4: Muy bien, pues Moisés, que suma el primer punto, empate a uno, aunque Nacho Soler tiene una pregunta menos. Vamos con su segunda, precedida de un sonido histórico. En este caso vamos a recuperar pues otro momento triste. Hoy nos ha tocado esa parte, ¿no? De un par de momentos tristes, el que nos acompaña, porque evidentemente no fue alegre para ningún valencianista aquella tarde de Santander. Y este también, el de la noche de Fonseca con el Nápoles, que precisamente aparecía antes en el programa, en la 92-93, el desastre con el uruguayo en el recinto de la Avenida de Suecia como auténtico protagonista. Así lo contaba en Televisión Española José Ángel de la Casa.
13: Hay Corradini y Fonseca en posición correcta. El juez de línea dio por buena la posición de Fonseca. Fonseca y bate a Sempere. Segundo gol de Fonseca a los 15 minutos en el contraataque. Volvió a sorprender a la defensa del Valencia. Fonseca acaba de marcar el segundo gol. Ahí están los seguidores del Nápoles celebrando este segundo tanto. Ahí está Fonseca, rapidísimo, perseguido por Giner. De nuevo bate al cruzar el disparo ante la salida de Sempere. Prácticamente arrancó desde su campo, el juez de línea dio por buena la posición de Fonseca, que bate así de nuevo a Sempere. Peligrosísimo el uruguayo, Policano y Fonseca, que acaba de marcar el tercero. Fonseca acaba de marcar el tercero a los 18 minutos. Fonseca acaba de marcar el tercer gol en este contraataque. El Valencia va con intención, con entusiasmo hacia arriba, pero el problema es que cuando le cortan la jugada, le vienen estos contraataques que le pillan prácticamente con dos hombres atrás. Ahí vemos de nuevo la jugada, primero de Sola. Fonseca ahí no llegó, pero llegaba Policano, que buscó la jugada hasta la línea de fondo. Observen, hasta el fondo total llega Policano y ahí se la pone a Fonseca para que empuje el tercer gol del Nápoles, 3-1.
4: Bueno, pues aún faltaban dos en ese momento. Nacho, segunda pregunta para ti, atención. ¿Quién abre el marcador en el minuto 2, quedándose solo ante el portero, en el famoso 3-4 ante el Barcelona de la temporada 92-93? ¿Quién abre el marcador en el minuto 2, quedándose solo ante el portero, en el famoso 3-4 ante el Barcelona de la temporada 92-93? Hablamos de un mítico partido, Nacho, y las cuatro opciones son estas: A, Penef; B, Fernando; C, Laudrup; D, Nadal. Penef, Fernando, Laudrup o Nadal. Uno de ellos abre en el minuto 2 ese partido. Penef, Fernando, Laudrup o Nadal. Tienes tiempo para pensar, sí. Nacho, con tranquilidad. Incluso si así lo deseas, puedes gastar el comodín.
6: No.
4: Cuando lo consideres oportuno.
6: No, porque me ha venido a la cabeza antes de... Uno de los cuatro que has dicho ya me había venido a la cabeza. Entonces me voy a...
4: Ya ha venido uno de los cuatro antes de decirlos.
6: Antes de decirlos. Sí. Y ya cuando lo has dicho, pues... coge un poquito más de confianza esa opción y voy a decantarme.
4: ¿Por?
6: Por Nadal.
4: Por la opción de Nadal.
6: Sí.
4: Es decir, tú habías pensado ya en Nadal.
6: Sí.
4: Antes de que te la preguntara.
6: Me había venido Nadal.
4: Vale. ¿Estabas en Mestalla?
6: No, no, ¿qué va?
4: No.
6: He visto imágenes de ese partido.
4: Imágenes. ¿Recuerdas haberlo visto en directo o tampoco?
6: Sería muy pequeñito, seguramente lo vería en directo, no recuerdo. Me recuerdo más haberlo visto en diferido.
4: Vale. 7 y 24 minutos en directo, ¿en cuánto sabes del Valencia? Moisés, ¿tú crees saberla?
12: Creo que sí.
4: ¿Crees que la sabes? Por si hay rebote. Nacho Soler, de 36 años, en su segunda pregunta va a marcar la opción D, Nadal. ¿Fue Miguel Ángel Nadal el que abrió el marcador en el minuto 2, quedándose solo ante el portero, en el famoso 3-4 del Barça de la temporada 92-93? ¡Sí, señor! Segundo punto para Nacho. Enhorabuena.
6: Gracias.
4: Pregunta difícil también. Que acierta Nacho para, de momento, seguir por delante en el marcador gracias a ese test, a esa victoria en las preguntas iniciales, que de momento le da la ventaja en el marcador. Vamos enseguida con las terceras preguntas. Ya sabéis que estas son las que corresponden a un fragmento de la historia del Valencia que ellos no han vivido en primera persona. Os recuerdo a todos los oyentes que os acabáis de incorporar que Moisés y Nacho están luchando hoy aquí en el Media Center por estar en las semifinales del gran concurso de la afición valencianista. Semifinales que se van a disputar después de Fallas, 20 y 21 de marzo, aquí en VCF Radio. Mañana, recuerdo, último programa de cuartos con el sorteo de las semifinales incluido. Vamos a escuchar el siguiente fragmento del sonido que hoy nos acompaña como telón de fondo de aquella noche de Santander del 14 de septiembre de 1997, de ese 2-1 ante el Racing, con la retransmisión en Canal Plus de Carlos Martínez, Michael Robinson, Juan Carlos Nieto y Josep Pedrerol.
0: Toca Luis Villa, Cáceres, atención a la presión de Cáceres, que el gol acaba de regalar. Correa, gol del Racing. ¡Qué gol le ha regalado Fernando Cáceres! Minuto 30 de partido, el Racing se adelanta en el marcador 2-1, gol de Correa. Madre mía, cartulina roja para Porfirio. Las cosas que pasan, Joaquín, las cosas que pasan. Me parece increíble.
14: Sí, te parece. Vamos a ver por qué.
7: Contento, ¿no, Joaquín?
14: Vamos a ver por qué.
0: Estaba contando los pasos y ha sacado Porfirio. Exactamente por eso. Ese es el pecado de Porfirio. Cambio Juan Carlos, el tercero.
1: Sí, el tercero entra con el número 17, Marcelino Carioca, y se ha retirado Fernando Cáceres. Y mientras Marcos Alonso, a pesar de estar con 10 hombres, va a dar entrada al campo a un delantero centronato, como es Alberto, aunque va a ser dentro de unos minutos.
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4: Son las 7 y 28 minutos, estamos 2-1, gana Nacho a Moisés. Vamos con las terceras preguntas, estas son las más antiguas. Moisés, atención, como diré sin gastar. ¿Ante qué equipo se produjo el famoso arbitraje de Gogenuri en la 41-42, que quedó como grito de los aficionados valencianistas para referirse durante varios años después, a un mal arbitraje? Repito, ¿ante qué equipo se produjo el famoso arbitraje de Gogenuri en la 41-42, que quedó como grito de los aficionados valencianistas para referirse durante varios años después a un mal arbitraje? Hemos escuchado en algún momento la anécdota en el programa, apareció también en la primera edición, pero ¿ante qué rival se produjo esa mala, desastrosa, según cuentan las crónicas, actuación del árbitro? Opción A, Atlético Aviación. Opción B, Real Madrid. Opción C, Alcoyano. Opción D, Barça. Te repito, Atlético Aviación, Real Madrid, Alcoyano o Barcelona. Todo tuyo, Moisés.
5: Vamos a ver, como creo que va a ser muy difícil de buscar.
4: ¿Sí? ¿Tú crees?
5: Creo que sí, va a ser muy difícil de buscar.
4: Súbete el micro, por favor, que te escuchemos mejor.
5: Entonces, pues me voy a decantar por el Atlético Aviación.
4: Te vas a decantar por el Atlético Aviación. ¿Crees que es complicado de encontrar?
5: Sí.
4: A golpe de teclado ahora mismo en internet, y por eso vas a decantarte por la opción A, Atlético Aviación. Muy bien, pues arriesgando un poco, supongo, Moisés, porque no la tienes 100% no. segura. Nacho, ¿tú crees saberla?
6: No.
4: Las 7 y media, en directo en VCF Radio. Muy bien, pues nuestro participante de Ribarroja, Moisés Toledo, va a marcar la opción A, Atlético Aviación. Vamos a comprobar. ¿Es el Atlético Aviación el rival del Valencia en el que se produce ese famoso arbitraje de Gogenuri en la temporada 41-42? Gogenuri queda después como grito de los aficionados valencianistas para referirse durante años a un mal arbitraje. ¿Es ante el Atlético Aviación? ¡Sí, señor! Moisés Toledo acaba de superar un duro escollo con esta tercera pregunta sin gastar el comodín. Acaba de acertar para empatar el programa, para apretar las cosas. Enhorabuena, Moisés. ¿Te sonaba algo? O...
5: Me sonaba algo, por eso me pareció escucharlo alguna vez.
4: Sí.
5: Haberlo escuchado. No lo sabía cierto 100%, pero me sonaba. Y además que sabía que podía ser difícil.
4: Ajá. Tremendo el nivel, ¿eh? Y tremendo el conocimiento. Tengo que decirte que yo creo que habría sido relativamente sencillo, ¿eh? Encontrarlo, ¿sí?, en internet, poniendo la palabra Valencia o Genuri Valencia. Bueno, eso yo creo que habría aparecido en los primeros resultados de búsqueda. Nacho, tercera pregunta para ti, atención. ¿Con qué entrenador asciende el Valencia a Primera División por primera vez en su historia en 1931? ¿Con qué entrenador asciende el Valencia a Primera División por primera vez en su historia en 1931? Opción A, Ramón Encinas. Opción B, Galloway. Opción C, Antón Fiver. Opción D, Rino. Te repito todo, Nacho, con tranquilidad. ¿Con qué entrenador asciende el Valencia a Primera División por primera vez en su historia en el 31? Opción A, Ramón Encinas. Opción B, Galloway. Opción C, Antón Fiver. Opción D, Rino. Encinas, Galloway, Fiver o Rino. Nacho. Pensando aquí en el Media Center, en el estudio de VCF Radio, en esta tarde de miércoles. ¿Qué te pasa por la cabeza, Nacho?
6: Pues estoy descartando.
4: ¿Estás haciendo descartes mentales?
6: Estoy haciendo descartes mentales.
4: Encinas, Galloway, sí. Fiver o Rino. ¿Con qué entrenador asciende el Valencia a Primera por primera vez en su historia en el 31?
6: Pues la verdad es que como no estoy seguro al 100%.
4: Si vas a gastar el comodín, tenemos que decirlo ya.
6: Y lo hemos estado hablando hace un momento, vamos a gastar el
4: comodín. La gastas, lo gastas, vale, pues perfectamente. Es la decisión de Nacho Soler. Vamos a llamar a tu comodín. Ahí está Charly Roca, que se va a poner en contacto enseguida con el comodín de Nacho Soler. En esta tercera pregunta, ¿a quién vamos a llamar, Nacho?
6: Pues a Iván Vila.
4: ¿A Iván? ¿Dónde está?
6: Pues entre Canet, Faura y Gilet, un sitio de
4: más o menos por ahí.
6: Está trabajando, sí.
4: ¿Ha sido comodín otras veces?
6: Sí, las últimas dos veces.
4: Muy bien, pues estamos buscando esa comunicación con Iván, con el comodín de Nacho Soler, a ver si puede ayudarle a resolver esta tercera pregunta. En directo, ¿en cuanto sabes del Valencia? En el gran concurso de la afición valencianista. Iván, ¿estás por ahí? Buenas tardes, te repito la pregunta, ¿de acuerdo?
12: Vale.
4: ¿Con qué entrenador asciende el Valencia a primera por primera vez en su historia en 1931? A. Ramón Encinas. B. Galloway. C. Antón Fiver. D. Rino. Podéis hablar.
6: Iván, estoy en tus manos.
12: Vale, aquí pone que para afrontar con garantías la temporada 31-32 se fichó a Rodolfo Galloway. Mira, que había entrenado antes al Gijón.
6: Era uno de los que pensaba que podría ser. Así que si reafirmamos eso que has leído, nos vamos para adelante con ello.
12: Sí, porque aquí sí. No pone nada.
6: Nada, suficiente, te ha puesto, con eso nos basta.
12: El Galloway, no creo que lo destituyera a mitad de temporada, pero bueno.
6: Ah, bueno,
12: pone eso.
6: Galloway te pone quién es el que empieza, la pregunta te dice quién sí. Empieza la temporada.
4: La pregunta dice con qué entrenador asciende el Valencia a primera división por primera vez en su historia en 1931.
6: ¿Quién asciende, eh? Asciende.
12: Sí. Sí, pues aquí pone eso que...
6: ¿Con quién asciende? Vale. Luego ya si siguió o no, ya eso es lo de menos. ¿Con quién asciende?
12: Sí, ya te digo, no sé.
6: Pues nada, Galloway, no te preocupes.
4: ¿Marcamos la B, Galloway?
6: Sí.
4: Muy bien, por si hay rebote, Moisés, ¿tú quieres saberla?
14: No.
4: Iván, no te retires. No, como,
12: vale.
4: Como que asusta, no te retires, Iván.
12: Vale.
4: Marcamos la opción B, Galloway, y comprobamos. ¡No! Rebote, Moisés, te quedan Ramón Encinas, Antón Fíbero, Rino.
14: Pues voy a llamar al comodín.
4: Vas a llamar al comodín, sí. Iván, muchas gracias por haberlo intentado.
12: Vale, sí. Nada, lo siento.
6: Nada, tranquilo, Iván.
4: Hasta la próxima.
6: Hombre, tranquilo.
4: Va a llamar Moisés Toledo al comodín en este rebote. Rápidamente, Charly Roca se va a poner en contacto con el comodín de Moisés en esta tercera pregunta. En directo, ¿en cuanto sabes del Valencia? ¿A quién vamos a llamar, Moisés?
14: A Paco, en la Puebla de Buena.
4: Vamos a llamar a Paco. Bueno, pues ahí estamos buscando esa comunicación. Está en la Puebla, me has dicho. Ha sido
14: sí.
4: Comodín tuyo en otras
14: sí,
4: ocasiones.
14: Sí, muchas.
4: Vamos a ver si tenemos esa llamada, tenemos esa comunicación con Paco en directo. En cuanto sabes del Valencia, ha intentado acertar el comodín de Nacho, no ha podido ser. A ver si el comodín de Moisés, Paco, puede ayudarle. Me parece que nos estamos encontrando. Ahora sí, ¿no, Paco? ¿Hola?
15: Hola, ¿qué tal?
4: Ahora sí, tenemos esa llamada. Paco, te voy a repetir la pregunta, ¿de acuerdo?
15: Sí.
4: ¿Con qué entrenador asciende el Valencia primera por primera vez en su historia en el 31? Las opciones que quedan son Encinas, Fiver o Rino. ¿Podéis hablar?
15: ¿Qué tal, Moisés?
14: Paco, no sé si ahora puedo algo, sé que es difícil, pero...
15: Bueno, pues creo que me soméis latín y la errada es un poco más fácil, pero bueno, me ha costado un poco más de lo que pensaba, pero bueno, creo que es la opción de Fiver.
14: Vale, pues...
4: La opción de Fiver, creus.
14: Pues,
4: la opción
15: sí, C. Creo que sí.
14: Pues contestéis yo. Fiver, ¿no?
4: Muy bien, Moisés, entonces marcamos la opción C.
14: Sí.
4: Antón Fiver. Pues Paco, Iván, Paco. Paco, no te retires.
15: Paco.
4: Sí, Paco, marcamos la C, Fiver, y comprobamos. Es correcto, sí, señor.
14: Ver, Paco. Paquito.
4: Vamos a explicar esto para todos los oyentes.
15: Sin
4: y es que
15: mes.
4: Ha cometido el error, Iván, de mirar la temporada posterior, la del Valencia ya en primera, pero el ascenso, y lo dice la pregunta, en el 31, con lo cual es la 30-31, lo realiza desde el banquillo Fiver. Lo has captado después,
14: sí,
4: ¿no?
14: Lo he captado.
4: Al mismo tiempo nos estamos creo que dando cuenta sí. Todos de que no podía ser el 31 sí. Si la liga es la 31-32, ¿no? Pero bueno, en fin, cosas que pueden pasar. ¿Qué le decimos a Paco Moisés?
14: Que molte gracias.
15: No, molt bé.
14: Crac, com sempre.
15: Moltes més que pugam, así estarem.
14: Molt bé, Paco.
4: Crac absolut, sí, senyor. Gràcies, Paco.
14: Vinga,
4: un abraç.
15: Vinga, adeu.
4: Adeu. Bueno, pues de momento remonta Moisés Toledo, nuestro participante de Ribarroja. Se pone 3-2 en el marcador. Enseguida las últimas preguntas, las directas, las que lo van a decidir todo antes el último sonido del partido de los cambios de Valdano en Santander, en Canal Plus. Así sonó el 14 de septiembre del 97.
0: A ver, me parece a mí que ha habido un error en la cartulina que se ha enseñado, porque está llamando Jorge Valdano al árbitro, y me parece a mí que la cartulina que se ha enseñado no es la que quería enseñar el Valencia, porque cuando ha visto Valdano ahí a Blaovic en el terreno de juego,
1: Valdano está poniendo cara de haberse equivocado y están intentando rectificar el cambio. Lo que pasa que los Santos Omar está diciendo que el cambio ya se ha realizado.
0: La cuestión era que había 5 no comunitarios sobre el terreno de juego, porque quedaban Diukic, que todavía no tiene la nacionalización, es la nacionalización por cierto más larga de la historia, Marcelinho Carioca,
7: bueno ya es 10 contra 10,
0: Vlahovic y Ariel Ortega y Claudio López, con opción de que no había suficientes, había más comunitarios de la cuenta, más de los 5 que permite el reglamento, y ha tenido que irse del terreno de juego Diukic. Ahora sí va a pitar el final, nosotros vamos a tener muy poco tiempo, dado que el partido se ha alargado muchísimo.
7: Se acabó
0: el encuentro, venció el Racing de Santander.
2: De todas formas, el error de Valdano es grave.
3: No, yo creo que sí, que eso... Vamos, yo lo estaba viendo de arriba, ¿no? Yo decía, bueno, cambiará Ortega o cambiará Yuki. Pero no, pero el equipo ha jugado mal y el equipo estaba nervioso y se traduce hasta en el banquillo.
2: Tranquilidad por parte de la directiva, digo.
3: No tiene otro remedio más que tranquilidad, pero no, estoy disgustado. Venga,
2: gracias.
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4: Pues mucho, saben mucho. Eso es lo que están demostrando nuestros participantes en esta recta final del programa, en estos cuartos que estamos viviendo con toda la intensidad esta semana, con Moisés y Nacho hoy como protagonistas. De momento Moisés ha remontado, está 3-2 ganando, utilizados, gastados ya los comodines. Vamos a encarar las preguntas directas, las que van a decidir el concurso. 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Bueno, Moisés, vamos con tu cuarta pregunta, atención. Lamentables incidentes entre las dos aficiones se producen en un partido que el Valencia gana 0-2 a domicilio en la 96-97. Hay incluso varios heridos y detenidos, y Paco Roig sale en rueda de prensa a pedir tranquilidad. ¿Dónde? Te repito la pregunta, Moisés. Lamentables incidentes entre las dos aficiones se producen en un partido que el Valencia gana 0-2 a domicilio en la 96-97. Hay incluso varios heridos y detenidos, y Paco Roig sale en rueda de prensa a pedir tranquilidad. ¿Dónde?
5: Rico Pérez, de Alicante.
4: ¿Crees que en Alicante?
5: Sí, 0-2.
4: El Rico Pérez.
5: 0-2, sí.
4: ¿Recuerdas?
5: Sí, me ha venido ahora, sí.
4: ¿Estos datos, sí?
5: 0-2, sí.
4: ¿Te ha venido a la cabeza?
5: Sí, un gol de Farinos, 0-2.
4: Sí. Es Moisés, de Ribarroja, 41 años. En su cuarta pregunta, de momento por delante en el marcador. ¿Le viene a la cabeza Alicante?
5: Sí.
4: El Hércules, ¿no?
5: Sí.
4: Muy bien, pues Nacho, ¿tú crees saberla?
6: Sí.
4: ¿Crees que la sabes? Moisés va a contestar Alicante y comprobamos. Es correcto, sí señor. Moisés Toledo suma un punto más para poner a Nacho las cosas complicadas en esta recta final del programa, en esta tarde de miércoles, en el gran concurso de la afición valencianista, vibrando con la historia del Valencia Club de Fútbol, con estos casi 100 años, intentando homenajear a todos los mitos, a todas las leyendas, a todos los jugadores cada tarde aquí en el concurso, y sobre todo a la afición que desde siempre, desde 1919, ha tenido el Valencia Club de Fútbol, envidiada en toda España. Bueno, Nacho, vamos con tu cuarta pregunta. Estás por detrás, ha cambiado un poco el panorama, la decoración. Un rebote lo cambia todo, casi siempre en el concurso. Cuarta pregunta para ti. ¿Qué jugador marcó para el Valencia en el partido conmemorativo del 75 aniversario, jugado en agosto del 94 ante un equipo extranjero? Te repito la pregunta, Nacho. ¿Qué jugador marcó para el Valencia en el partido conmemorativo del 75 aniversario, jugado en agosto del 94 ante un equipo extranjero? Partido conmemorativo del 75 aniversario del Valencia, jugado en agosto del 94 ante un equipo extranjero. ¿Quién marcó para el Valencia? Evidentemente deducimos de la pregunta que hay solamente un gol, porque dice que jugador marcó para el Valencia.

0: Prueba cuánto sabe su VCF. Nadie acertó la de Fiverr, que fue la que de momento marcó el programa hasta ahora.
1: 994.
0: Cabeza agachada de Nacho Soler en el estudio de VCF Radio. A veces me gustaría tener una cámara para que pudierais ver la reacción de los concursantes. Cuartos de final, buscando un hueco en semifinales, Nacho Soler.
2: Tengo que decir
0: algo. Hay que decir algo, Nacho.
2: Sí, ya, hay que decir algo. Estoy analizando jugadores y voy a decir, por decir algo, voy a decir, ¿sí? Pepe Gálvez.
0: Pepe Gálvez, muy bien. Sí. Nacho Soler va a contestar Pepe Gálvez. Es curioso porque recuerdas el resultado y el rival. Y no recuerdas el goleador.
2: Para nada.
0: Muy bien, vas a decir Gálvez. Moisés, ¿tú crees saberla? Pues hay rebote.
3: No.
0: Nacho Soler, en su cuarta pregunta, contesta Gálvez y comprobamos. No, rebote, Moisés, ¿la sabes?
3: No, pero voy a decir Fernando.
0: Fernando, comprobamos. No, la respuesta correcta era Antonio Poyatos. Antonio Poyatos, el autor de ese gol del Valencia Club de Fútbol. Pregunta que, por cierto, tengo que decir que ya había aparecido, ¿eh? Ya había aparecido en el programa.
3: Los amistosos, ya te he dicho muchas veces.
0: Sí, que no son lo tuyo. Ahora mismo Moisés tiene 4 puntos y Nacho tiene 2 puntos. Si Nacho hiciese su pregunta y el rebote de Moisés, empataría y ganaría por número de preguntas directas, con lo cual aún no está descartada la victoria de Nacho, aunque evidentemente lo tiene muy complicado. 7:45, Moisés Toledo Ribarroja, última pregunta para ti. Si aciertas, te clasificas. Vamos a escuchar los latidos del murciélago, porque estamos ante uno de los momentos importantes, decisivos, de estos cuartos de final. Moisés, si acierta, está en las semifinales del concurso. El último partido del Valencia antes de la final de Milán lo gana con un gol de penalti de Zaovic en Mestalla. ¿Ante qué equipo? Te repito, el último partido del Valencia antes de la final de Milán lo gana con un gol de penalti de Zlatko Zaovic en Mestalla. ¿Ante qué equipo? Sando Moisés. Creo que no le ha hecho mucha gracia la pregunta.
3: No. Me acuerdo del gol de penalti y todo, pero no me acuerdo del equipo.
0: Acierta en Twitter Chimo Viñes, en @ cuánto sabes VCF. El último partido del Valencia antes de la final de Milán lo gana con un gol de penalti de Zlatko Zaovic en Mestalla. ¿Ante qué equipo?
3: Voy a decir el Sevilla.
0: El Sevilla, vas a decir. ¿Tienes dudas, Moisés?
3: Sí, sí, te digo que no me acuerdo. Me acuerdo el penalti, cómo lo tiro y todo.
0: ¿Sí?
3: No me acuerdo el rival.
0: No me lo puedo creer.
3: Sí.
0: ¿Crees que puede ser el Sevilla?
3: No lo sé.
0: Las 7:47.
3: Pienso en Sevilla porque me parece que en esas jornadas vino el Sevilla. Antes de la final de Milán. Pero no.
0: Por si hay rebote, Nacho, ¿tú crees que la sabes?
4: Sí.
0: ¿Crees que la sabes?
4: Sí.
0: No te voy a preguntar si crees que ha acertado Moisés o no. No te lo voy a preguntar. Moisés Toledo, de Ribarroja, en su quinta y última pregunta. Contesta el Sevilla. Fue el Sevilla el que Zaovic, con ese gol, le marcó para darle la victoria al Valencia en el último partido antes de la final de Milán. No, rebote, Nacho.
4: Atlético de Bilbao.
0: Atlético de Bilbao. Sí. Comprobamos. Es correcto, efectivamente. Nacho Soler acaba de coger el rebote en la última pregunta. Moisés no se acordaba de eso.
3: No
0: pasa
3: me
0: nada,
3: acordaba
0: Moisés.
3: Del
0: te
3: penalti.
0: Acuerdas de mucho, te acuerdas de mucho. Y bueno, pues estamos en preguntas ya muy delicadas.
2: Fue un viernes, además, ese partido.
0: Nacho, sabes cuál es perfectamente la situación. Si aciertas esta pregunta, te clasificas para las semifinales de cuánto sabes del Valencia. Creo que es lo bonito de este programa, que todo
3: cambia,
0: da la vuelta en un instante, en un segundo, en una milésima. Ahora mismo la tortilla ha dado la vuelta y Nacho Soler, con 36 años, tiene la oportunidad de meterse en las semifinales de cuánto sabes del Valencia si acierta la última. Si no la acierta, pase lo que pase, Moisés es el ganador. 7:48. Más tensión imposible. En directo en VCF Radio. Atención, Nacho Soler. ¿Con qué dorsal de número alto a partir del 30 empezó jugando Farinós en su primera temporada en el Valencia?

0: Nacho no reacciona con gestos ante la pregunta. Y voy a repetirla. ¿Con qué dorsal de número alto a partir del 30, del 30 para arriba, empezó jugando Farinós? En su primera temporada jugó Farinós su primera temporada en el Valencia. ¿Con qué dorsal de número alto, da una pista, a partir del 30 empezó jugando Farinós en el Valencia? Nacho, tienes tiempo para pensar. Te estás moviendo para todos los sitios, sí, estás nervioso. Piensa que hace un segundo estabas prácticamente eliminado.
1: Sí, por eso.
0: Seguramente no la sabrás al 100%, porque creo que por tu cara esa es la situación. En Twitter, arroba cuánto sabes VCF. Enhorabuena a Chimo Viñes, que de nuevo acierta. ¿Con qué dorsal de número alto a partir del 30 empezó jugando Farinós en su primera temporada en el Valencia? No hay comodines ya para utilizar. Y Nacho, creo que no la sabe. Nacho, cuéntame qué te pasa por la cabeza, por favor.
1: Pues voy a decir...
0: Relájate, Nacho, por
1: sí,
0: favor.
1: Sí, no, relájate. A ver, estoy relajado. A ver, relajado, entre comillas. Porque todavía estoy dándole vueltas a lo del comodín. Y yo creo que hay una pequeña posibilidad.
0: ¿Sí?
1: Si digo que fue el 31.
0: ¿Vas a decir el 31?
1: Sí.
0: No lo tienes nada claro.
1: En absoluto.
0: La pista que te da es que es del 30 para arriba.
1: Exacto.
0: Y vas a decir el 31.
1: El 31.
0: El dorsal de Farinós. Es la última oportunidad que tiene Nacho Soler. Si Nacho acierta, está en semifinales. Si no acierta, pase lo que pase. Por eso a Moisés no lo voy a preguntar si la sabe. Porque pase lo que pase, Moisés se clasifica para la siguiente ronda, para las semifinales. 7:51 en directo, en una tarde, creo, sinceramente lo creo, memorable para la historia de este programa. Posiblemente, junto a la del lunes, dos de las más emocionantes, si no las más emocionantes que hemos vivido. Nacho Soler, de Valencia, 36 años, en su última pregunta va a contestar el 31. Y vamos a comprobar. Llevó Farinós el dorsal 31. En su primera temporada en el primer equipo del Valencia Club de Fútbol. Es correcto, Nacho Soler se clasifica para la siguiente ronda de Cuánto Sabes del Valencia. Gracias. Está en semifinales, le felicita de manera deportiva a Moisés Toledo, que ha sido un rival, bueno, pues espectacular. Vaya programa que acabamos de vivir, qué nervios, qué emoción, qué tensión. Bueno, y qué conocimiento, lo más importante, qué conocimiento brutal de la historia del Valencia y de los detalles que deciden ya este tipo de programas. Nacho Soler, otra vez hemos empatado, ojo, ayer empatamos y hoy también hemos empatado, pero deciden, ya lo sabéis, como primer factor las preguntas directas. Nacho Soler con 4 puntos, 2 de ellos llegados de las preguntas directas. Gastón, la tercera al comodín, hizo 10 en el test, se clasifica para semifinales, no se ha quedado muy atrás Moisés, con 4 puntos, 1 de ellos de las directas. Gastón, la tercera al comodín, hizo 9 en el test. Este tipo de puntuaciones son las que nos encontramos y creo que nos vamos a encontrar desde ahora y hasta el final. Lo primero, Moisés Toledo, voy contigo. Bueno, pues esto es lo que tiene el concurso. Un pequeño detalle
2: estoy
0: decidido.
2: Muy contento.
0: Tu participación ha sido admirable y tengo que destacarlo y bueno, pues ponerlo sobre la mesa porque nos has dejado, pues, seguramente uno de los niveles más altos que hemos encontrado en nuestros concursantes. Así que, Moisés, lo que tengo que decirte primero es agradecerte, antes que nada, la participación, porque valencianistas como tú hacen más grande todavía este programa. Y cuando digo grande, no me refiero al programa en sí, sino a la comunión que se produce entre todos los aficionados que venís aquí, que os conocéis, a la importancia y al valor que hemos querido darle al aficionado del Valencia en este programa. Moisés, los micrófonos para ti.
2: Bueno, pues darle la enhorabuena aquí, pues, ha sido Nacho Soler un rival espectacular.
1: Muchísimas
2: la
1: gracias.
2: Verdad, porque era muy Muchísimas difícil gracias. Esa pregunta. Era muy difícil esa pregunta. Y luego, pues, saludar a gente de siempre, saludar a mi mujer y a mis hijos que están ahí siempre, a mi amigo Wiso, que es incondicional mío, que me sigue siempre.
0: Sí.
2: Luego a Paco, mi comodín, también ahí siempre, y a toda la peña, a su falla, la falla Lord, que estaban desde haciendo el programa ahora.
0: Sí.
2: A Javi y a Paqui, que son de San Marcelino, que también me siguen, Mario, y a los de la peña del WhatsApp y a la gente que me ha seguido y que me escucha. Y a todos los concursantes, de verdad, porque lo he pasado genial y
0: claro que sí,
2: me voy con dos camisetas y todo, muy contento, la verdad, del programa.
0: Y nosotros también, de que hayas estado con nosotros, Moisés. No, creo que no estuviste en la primera edición, no recuerdo.
2: No, estuve de comodín, pero no estuve.
0: No participaste,
2: no participé.
0: Y él está, pues bueno, te has divertido, lo has pasado bien. Has conocido a valencianistas, como por ejemplo Edu el otro día.
2: Sí, sí, muy bien.
0: Que bueno, pues que tienen...
2: Muy buena gente y...
0: Más allá del conocimiento, más allá de que sepan más, sepan menos, pero aquí, pues se han conocido valencianistas todas las tardes, de aquí han salido amigos, en fin, y de eso, pues tengo que decir que estoy muy contento y muy orgulloso de que eso se haya producido. Moisés, gracias, de verdad, y hasta la próxima. Seguir escuchándonos desde ahora y hasta el final, y estás invitado a la final, por supuesto, a que si puedes nos acompañes. Daremos los detalles de dónde y cuándo.
2: Creo que es jueves, estaré en la final.
0: Pues te esperamos allí, por supuesto, para compartir.
2: Espero que sea Nacho.
1: Muchísimas gracias.
2: Que me ha ganado, que me gana el campeón.
0: Ojalá, señor Soler, no he podido explicar con palabras tus gestos, tus movimientos y tus nervios en esos momentos decisivos. Cuéntame lo que has sentido, qué te ha pasado en la cabeza y cómo has decidido el 31, por favor.
1: Y mira que he dicho que estaba tranquilo. Pues he empezado a deducir del 39 para abajo y no sé por qué me ha venido el 31. A ciencia cierta no lo sé. No lo veía con el 38, ni el 39, ni el 34, y no sé por qué, por un pequeño detalle. Creo que por un autógrafo que tengo que me puso el 31 debajo.
0: Sí. ¿De verdad?
1: Sí, me puso, sí, porque
0: no ponía
1: los dorsales y creo que me firmó y me puso el 31 debajo.
2: El primer número que me ha venido a cabeza ha sido el 31, pero como has dicho, que un número alto es lo que me estaba...
0: No, número alto a partir de 30,
1: a partir de 30.
0: La pregunta, claro.
2: Que yo...
0: De 30 para arriba, número
2: pero
0: alto a partir
2: el primer
0: de 30.
2: Número que me ha venido era el 31.
1: Yo lo he sacado al final, porque de verdad que no tenía ni idea, no voy a engañaros.
0: ¿A quién se lo dedicas, Nacho?
1: Pues mira, Darío, hoy se voy a dedicar... se lo dedico también a aquí, lo primero, por favor, a Moisés, que vamos, que mi admiración para ti, de verdad.
2: Muchas gracias.
1: Porque eres un grandísimo, grandísimo concursante en todos aspectos. Después, pues nada, a mi chica, como siempre, a mi comodín Iván, que le mando un fuerte abrazo, que sé que lo hubiera pasado muy mal si hubiera caído eliminado, a mi padre, que lo habrá vivido con muchos nervios, y mira, hoy es especial, el Día de la Mujer, pues se voy a dedicar a mi madre, la verdad, tuve la desgracia de perderla hace 4 años, y hoy me acuerdo mucho de ella, y estaría orgullosísima de mí, seguro que me está apoyando desde arriba, y le hubiera encantado escucharme, y va por ella, va por ti, mamá.
0: Nacho, qué bonito. No puedo añadir nada más. Todo lo que añade ahora mismo yo creo que sobra. Habéis escuchado el valencianismo que se respira, lo emotivo que resulta casi siempre este final en estos programas, sobre todo ya de cuartos de final, en estas fases en las que estamos, en las que, fíjate, Nacho acaba de decir que posiblemente un autógrafo de Farinós, que seguramente no recuerda bien, pero recuerda en un rincón de su memoria, le ha hecho decantarse por el 31 y no por cualquier otro número. Qué bonito es todo esto, de verdad, qué bonito. Y la verdad es que nos emociona a todos. Nacho, nos vemos pronto en las semifinales. Disfruta de las fallas, desconecta dentro de lo que sea posible y nos veremos en esas semifinales mañana, el sorteo. Y Moisés, de verdad, te lo reitero, muchísimas gracias por haber participado en este programa. Aquí lo vamos a dejar. Se clasifica Nacho Soler para la siguiente eliminatoria, para esas semifinales, y mañana otro duelo que a priori apunta alto. Sergio Comas, campeón de la primera edición, ante Esteban Fernández, 44 y 30 años. Mañana aquí, en directo, en la radio oficial del Valencia Club de Fútbol. Os esperamos, como siempre, a las 7. Ahora, que nadie se vaya, porque enseguida continúa la programación de VCF Radio, de la radio oficial del Valencia Club de Fútbol, con Josep Rovira, con todo el equipo, para traernos la última hora del Valencia Club de Fútbol y de su academia. Gracias, como siempre, a todos por estar ahí. Saludos y muy buenas tardes.
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1: No era tampoco sencilla, ¿eh? Ojo. Has acertado perfectamente y sobre todo perfectamente has ubicado en el tiempo.
2: Sí, más o menos.
1: Esa cuestión, esa situación y ese partido. Pepe Benyó, cuarta pregunta para ti. De los goles de Gerard ante la Lazio, ¿cuántos fueron de cabeza? De los goles de Gerard ante la Lazio, ¿cuántos de ellos fueron de cabeza?
3: A ver, el primero es un recorte, el segundo es de cabeza. Y el tercero, no, uno.
1: ¿Crees que uno?
3: A ver,
1: ¿sí?
3: Sí.
1: ¿Crees que uno?
3: Yo creo que el segundo es un... el primero es en el minuto dos, es unos recortes que hace ahí.
1: Ajá.
3: El segundo sí que es de cabeza. Y el tercero, que es una jugada un poco embarulladita, ¿no? Que hay ahí. Y sí que lo mete de cabeza, que es en realidad del cuarto de Valencia, porque el quinto lo marca Claudio López. Entonces yo creo que es uno.
1: Contestamos uno. Muy bien.
3: Hoy estoy.
1: No estudia, ¿no? No, decía, no tengo buenas sensaciones.
3: Hoy no tengo buenas sensaciones. Ese cambio de sitio que he tenido, ¿no?
1: Sí. Contestamos uno.
3: Yo creo que sí, uno.
1: Marcó un gol de cabeza Gerard ante la Lazio. Sí, Pepe, efectivamente, tercer punto para ti.
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6: Joaquín Sorribas, responsable del departamento psicoeducativo de la academia, indica algunos consejos para entrenar tus valores.
7: Si te pregunto si eres una persona con valores, seguramente me dirás que sí. Si te digo cuáles son tus valores y que los digas de memoria, probablemente dudarás. Y si te digo si eres consciente diariamente de sacar tu mejor versión de acuerdo a los valores, probablemente digas que no. No te preocupes, porque los valores hay que hacerlos explícitos, hay que desarrollarlos y hay que entrenarlos. Te sugerimos varios pasos. Uno, mira hacia atrás, revisa tu pasado y conecta con tus raíces. Dos, pon una lista larga de valores e intenta sentir cuáles te identifican. Deja que tu corazón te indique cuáles son coherentes con tu identidad y acaba generando una lista de 10-12 valores. 3. Esos valores, ordénalos en estos tres grupos. Valores de aceleración, que son esos valores que te dan energía, como la resiliencia, el esfuerzo, el trabajo. En valores de freno, que son esos valores que te quitan activación cuando estás un poco saturados, como la humildad, la serenidad o la confianza. Y en valores de relación, que son aquellos valores que te ayudan a relacionarte mejor con las demás personas. Con eso deberías quedarte con una lista de 5-6 valores. 4. Esos 5-6 valores, defínelos, concrétalos y hazlos muy tú. 5. Cuando te vayas a dormir, repasa esos valores e imagínate alguna situación de la vida diaria que sea congruente con esos valores. 6. En tu vida diaria, no olvides celebrar los valores y reforzarte cada vez que tengas acciones donde los hayas defendido. 7. De forma periódica y a menudo, revisa si estás sacando la mejor versión coherente con tus valores. Si tomas un poco de tiempo los 2 o 3 primeros meses, luego los valores te saldrán solos. Educa en valores.
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1: ¿En qué posición quedó el Valencia en Liga la temporada de la final de París? ¿En qué posición quedó el Valencia en el Campeonato Nacional de Liga la temporada de la final de París?
2: Vale, hablamos de la temporada 99-2000. Pues cuarto puesto. Cuarto puesto porque la anterior... Espera que piense.
1: Está pensando Sergio en una pregunta... La quinta, mejor. Que ya no va a decidir nada en el concurso. Sergio dándole vueltas a esa quinta pregunta, parece no tenerlo del todo claro. Sergio. 7:48. Hicimos... ¿Tienes el comodín si lo quieres sí. gastar?
2: Vamos a... Yo creo que... Bueno, es que tengo... La 2001 fue quinto, Vamos a llamar.
1: Llamamos al comodín. Sí, rápidamente, sí. Otra vez, Charlie Roca.
2: Tengo una pequeña duda.
1: Se va a poner en contacto con el comodín de Sergio Comas, nuestro participante de Poliñá del Súper, campeón de la primera edición, 44 años. ¿A quién llamamos, Sergio?
2: A Emilio, mi cuñado.
1: ¿Lo llamaste la otra vez, la última vez?
2: Sí, lo llamé.
1: ¿Y resolvió?
2: Sí.
1: ¿Resolvió?
2: Sí.
1: ¿Dónde está?
2: En Valencia.
1: En Valencia. Buscando esa comunicación con Emilio, con el comodín de Sergio Comas, en directo en Cuanto Sabes del Valencia, desde aquí, desde el Media Center de la Ciudad Deportiva. Hola, Emilio, buenas tardes.
3: Hola, buenas tardes.
1: Te repito la pregunta. ¿En qué posición quedó el Valencia en Liga la temporada de la final de París? ¿Podéis hablar?
2: Hola, Emilio. Hola. ¿Qué tal? ¿Me sientes?
3: La temporada de París va a ser el gol de Rivaldo.
2: No, la anterior. La de Rivaldo, ¿la anterior? La Rivaldo es la del 2000-2001. La de París... La de París es la 99-2000.
1: Uy, te escuchamos fatal, Emilio. Intenta moverte, por favor, porque así va a ser imposible la comunicación.
3: La de la final de París, cuart.
2: Vale, la Liga 99-2000, cuart, ¿no?
3: Cuart.
2: Vale, es lo que yo había dicho, pero tenía un chicote, me ha vingut ahí una chicote dubte, pero pensaba que era cuart. Vale, pues.
1: ¿Contestamos cuarto?
2: Sí.
1: ¿Sí? No te retires, Emilio. Pues contestamos cuarto y comprobamos. No rebote, Nicolás, ¿la sabes?
4: Pues terceros.
1: Tercero, comprobamos. Ahí está el punto para Nicolás. Aplauso, por favor, porque se lo merecía ya en esta tarde. No ha podido ser que le decimos a Emilio.
2: Nada, Emilio, no pasa res. Vale.
3: Perdona, Sergio, pero vamos, es que...
1: empatado a puntos con el cuarto, pero tercero.
3: O me han engañado de temporada, pero vamos.
2: No.
3: Habéis cuarto, ¿eh?
2: Pero alguien de aquí, no pasa nada.
1: Empatado a puntos con el tercero, con el cuarto. Enhorabuena, sí. Chimo Viñas, que sí lo acertó en Twitter. Gracias,
2: Emilio. Vuelve. Ale, estará.
1: Un abrazo, adiós.
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9: 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Jordi Hidalgo, responsable del Departamento de Identidad de la Academia VCF, explica el concepto Jugar a Foc, la identidad de juego de la Academia del Valencia.
10: Jugar a Foc es representar una manera de jugar y una manera de vivir, donde nosotros no esperamos a que las cosas pasen, sino hacemos que pasen. Esto nos identifica con unos valores muy potentes en el juego que hacen del Noste Choc algo muy nuestro. Con balón seremos decididos y determinados para ir a buscar la portería rival. Haremos de la presión nuestra aliada, buscando esos espacios que los rivales dejan a la espalda para sacar ventaja y sumar más jugadores a cada ataque. Así aumentamos las probabilidades de meter gol. Cuando tenemos el balón, iremos hacia la portería rival con determinación y siendo muy decididos, entendiendo y provocando a la presión rival porque sabemos que es nuestra aliada. Esos espacios que los rivales dejan a la espalda al venir a por nosotros, los vamos a aprovechar para sacar ventaja y sumar jugadores a cada ataque para aumentar las posibilidades de meter gol. Esta manera de atacar necesita de la empatía de los jugadores para reconocer cuando mi compañero es presionado, si me necesita más cerca, o cuando mi compañero tiene tiempo y tiene espacio, me necesita un poquito más lejos. Y así, este jugador con balón jugará con diferentes ritmos, ni demasiado rápido ni demasiado lento, para tratar de engañar al adversario, regalarle tiempo al compañero que va a recibir la pelota y así aumentar las posibilidades y las probabilidades de ir hacia la portería rival con mayor éxito. Cuando no tenemos el balón, ¿qué vamos a hacer? Tratar de recuperarlo lo antes posible presionando al jugador con balón allá donde esté. Para eso necesitamos tener la confianza y la valentía de poder hacerlo y si nos superan, volver a organizarnos, volver a juntarnos y defender y presionar el balón otra vez allá donde nos encontremos. Para eso defenderemos todos y juntos. Protegeré la espalda del compañero que sale a por el balón y tendré la capacidad de hacer un esfuerzo extra cuando nos superen, tratando de volver a juntarnos, volver a presionar y volver a recuperar el balón lo antes posible, porque lo que queremos es atacar. Y defendemos todos y juntos. Nosotros somos diferentes, jugamos diferente y queremos ganar de una manera diferente. Juguem a foc.
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1: Un gol de Larsson obligó a lanzar penaltis ante el Celtic en 2001. Pero, ¿quién había marcado el único gol en la ida en Mestalla? Repito la pregunta. Un gol de Larsson obligó a lanzar penaltis ante el Celtic en 2001. Pero, ¿quién había marcado el único gol en la ida en el estadio de Mestalla? Opción A, Vicente. Opción B, Gareth. Opción C, Angulo. Opción D, Aimar. Repito la pregunta. Un gol de Larsson obligó a lanzar penaltis ante el Celtic en 2001. ¿Quién había marcado el único gol en la ida en Mestalla? ¿Vicente, Gareth, Angulo o Aimar? ¿La sabes, Joan?
2: Sí.
1: ¿La sabes?
2: Vicente.
1: ¿Crees que es Vicente?
2: Sí, una falta. Bueno, una falta sacada en corto y pues a estrategia.
1: Ajá. ¿Lo recuerdas entonces el gol?
2: Sí.
1: ¿Quieres recordarlo al menos?
2: Sí, creo que sí.
1: Vicente. Muy bien. Pues Joan Gramuntei parece bastante convencido en esta segunda pregunta. Va a marcar la opción A, Vicente. Por si hay rebote, Arsenio, ¿tú la sabes?
3: Creo que sí.
1: ¿Crees que la sabes? 7 y 19. Joan, contesta a Vicente y comprobamos. Es correcto, Joan, efectivamente. Primer punto para Joan Gramuntei. Nuestro participante de Valencia acertaban Alex Ferriol y Javier en Twitter, @cuantosabesvcf.
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6: 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Isaac Benedito, del Departamento Psicoeducativo de la Academia VCF, nos habla sobre el estado ideal de rendimiento.
7: El estado ideal de rendimiento es el camino para tu mejor versión y tu mejor rendimiento. Por ello, enfócate en estas tres habilidades o competencias emocionales. 1. Gestión emocional. ¿Para qué? No dejes que te gobiernen las emociones más intensas. 1. Identifica la emoción. 2. Investiga qué te quiere decir realmente. Y 3. Reinterpreta la situación. Aquí tenemos un ejemplo muy claro con la gestión del error. Haz esto con ese ejemplo. 2. Concentración. La concentración funciona como una cámara de vídeo. Para ello, conecta con una palabra y empieza a grabar. Y atiende a principalmente tres referencias. 1. El balón, ampliando o estrechando el foco. 2. Tu zona de influencia, compañeros y rivales. Y 3. Las referencias de seguridad según la posición en la que juegues. La línea de meta, medio campo, fuera de juego. Para ello, y recuerda que la concentración está bajo tu control. Y 3, por último, la autoconfianza. Hazte estas 3 preguntas. 1. ¿Analizas tu juego? ¿Sabes dónde puedes mejorar? 2. ¿Cuáles son tus cualidades? ¿Qué fortalezas tienes? Recuérdate de dónde vienes para ver dónde quieres llegar. Y 3. Autoconfianza. Hazte estas 3 preguntas. 1. ¿Analizas tu juego y tu fútbol? ¿Qué puntos tienes por mejorar? 2. ¿Cuáles son tus cualidades? Recuerda de dónde vienes para ver a dónde quieres llegar. Y 3. Trabaja en la mentalidad todoterreno. ¿Qué supone enfrentarte a todo esto? ¿Qué valores tienes? ¿De qué pasta estás hecho? Recuerda esas 3 preguntas para afianzar y anclar tu confianza.
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1: Atención, tiempo. Pasieguito o Di Stéfano gana la final de Copa del 79 ante el Real Madrid como entrenador.
2: Pasieguito.
1: Sí, era más joven Pereira o Manzanedo cuando coincidieron en el Valencia.
2: Más joven Manzanedo.
1: Sí, Castellanos, nacido en Granada o en Ciudad Real.
2: Granada.
1: No, según las imágenes de televisión, el golazo de Mendieta en la final de la Cartuja se produce en la portería de la derecha o de la izquierda.
2: La derecha.
1: Sí, 0-0 o empate a 1. Empataron Atlético y Barça para darle al Valencia la Liga del 71.
2: 1-1.
1: Sí, capitán que levantó la primera Supercopa de Europa, Carrete o Saura.
2: Saura.
1: Sí, jugó o no jugó previa al Valencia de Cooper para su primera Champions.
2: No.
1: Sí, la respuesta era sí. Kempes jugó en el Autocares Luz o en Autocares Domingo.
2: Autocares Luz.
1: Sí, Luis Aragonés jugó la UEFA o ninguna competición europea con el Valencia.
2: La UEFA.
1: Sí, fue titular en el último partido ante el Betis, Zaza o Santi Mina.
2: Santi Mina.
1: Sí, Ortega o el Piojo marcó dos goles en la remontada del Camp Nou.
2: De Piojo.
1: Sí, señor. José Francisco Quilis ha fallado dos, si no me equivoco. Espectacular también su participación.
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11: 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Gonzalo Naya, responsable del Departamento de Comunicación de la Academia VCF, nos habla de las redes sociales en el fútbol.
12: Si estás viendo este vídeo es porque eres usuario de las redes sociales y como la mayoría de personas pasarás más de 2 horas al día siguiendo las redes, eso dicen los estudios. Lo primero que tienes que saber de las redes sociales es que están creadas para generar adicción. Son una gran herramienta, pero está a nuestro servicio y no al revés. Las redes sociales son un escaparate de nuestra vida, donde podemos mostrar lo

0: Buscamos también en niños pequeños, en niños de fútbol 8, ¿qué mensaje queremos transmitir? Si en esas fotos de celebración yo, jugador, aparezco con la camiseta del revés, poniendo mi nombre o poniendo mi dorsal, ¿qué mensaje estoy lanzando? ¿Estoy lanzando un mensaje de equipo o un mensaje individual? Si yo, entrenador, aliento a mis niños de fútbol 8 a estas imágenes de celebración, ¿lo hago por ellos o lo hago por mi ego personal? O yo, padre o madre o familiar, si expongo mucho a mis hijos, hijas, futbolistas en las redes sociales, ¿lo estoy haciendo por ellos o lo hago también por mi ego personal? Antes de compartir una foto, un mensaje, un contenido en las redes sociales, piensa si de verdad es lo que quieres que esté en el escaparate de tu vida. Y en todo caso, piensa que las redes sociales son una herramienta, pero no son la vida. Así que tu autoestima no dependa de un like.
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1: La primera jornada que se jugó de la Liga fue la segunda, año 2011. El Valencia empezó ganando, pero tuvo que remontar en ese partido. ¿Con qué resultado? La primera jornada que se jugó de la Liga fue la segunda, año 2011. El Valencia empezó ganando, pero tuvo que remontar. ¿Con qué resultado?
2: No tengo ni idea, pero voy a decir, se tuvo que remontar 2-1. No, espera, a ver. 3-2.
1: 3-2. ¿No te suena? ¿No ubicas ahora mismo rival ni nada?
2: 2011. A ver.
1: La primera jornada que se jugó de la Liga fue la segunda y no la primera. Fue el año 2011. El Valencia empezó ganando ese partido, pero tuvo que remontar. ¿Cuál fue el resultado de ese encuentro?
2: No me suena nada. Voy a decir 3-2 porque igual supongo que nos marcarían 2 y luego remontamos, no lo sé.
1: ¿No te acuerdas?
2: No, pero por decir... O sea, por decir no por... Porque si empezó ganando, luego le marcaron y tuvo que remontar, pues 3-2.
1: ¿Ibas a Mestalla en esa época?
2: No, ahí no.
1: Todavía no. Muy bien, Nuria, pues contestamos entonces 3-2.
2: Sí.
1: Contestamos 3-2 y comprobamos. No, Esteban, ¿la sabes?
3: Como no sea 4-3.
1: ¿4-3?
3: Sí.
1: Comprobamos. Sí, Esteban, efectivamente, partido ante él.
3: El Racing, ¿no?
1: Ante el Racing de Santander. Una gran actuación de Soldado. El Valencia ganó 4-3, como en Twitter, arroba cuánto sabes VCF, nos apuntaban Chimo Viñes y Javier Espartan al Racing entrenado por Cooper. Apunta Javier.
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6: Del Departamento Psicoeducativo de la Academia explica algunas claves de una buena gestión del error.
7: En la Academia del Valencia Club de Fútbol trabajamos el error para que se convierta en una fuente de aprendizaje. Lo habitual cuando cometes un error es que haya una caída emocional y depende de la relevancia del error y del momento personal que esté pasando el jugador, te caes en un pequeño bache o en una auténtica tumba. Por eso hay que trabajarlo. Te sugerimos, primero, normaliza el error. Eres un ser humano y es imposible no fallar. Fíjate que un jugador profesional que domina su puesto convive con un porcentaje de error de entre el 15% y el 20%. Imagínate un niño que está en una etapa de formación convive con un 50% de error. Fallar es normal. Segundo, una vez que cometes el error, solo sigue jugando. No te dejes llevar por la mente. Mantén el foco en la siguiente acción. El juego es como un río que fluye y cada milisegundo hay algo importante a lo que prestar atención. Solo sigue navegando. 3. Cuando llegues a casa, analiza tu partido. Revisa tus errores. Con una actitud serena, humilde, objetiva y concreta. Porque ahí es donde te vas a dar cuenta de las causas de tus errores. 4. Agrupa todas esas causas. Porque esas causas te van a ir señalando tus carencias, tus límites y lo que tienes que mejorar. Y 5. Aquí viene la gran oportunidad del aprendizaje. Una vez que ya has detectado tus carencias, priorízalas y poco a poco entrénalas. Ya lo explicó Michael Jordan. Dicen que fui el mejor, pero fue gracias a todo lo que fallé. Cada uno de los errores me señalaba que tenía que mejorar.
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1: El primer gol de Fernando con la camiseta del Valencia en 1984 es una auténtica obra de arte. Tenía 18 años, desde fuera del área, la baja con el pecho, el balón bota y la pone en la escuadra, de un portero que había jugado en el Valencia. Y buscamos a ese portero. Te voy a repetir la pregunta con tranquilidad. El primer gol de Fernando con la camiseta del Valencia en 1984 es una auténtica obra de arte. Tenía 18 años, desde fuera del área, la baja con el pecho, el balón bota y la pone en la escuadra de un portero que había jugado en el Valencia. Te voy a dar cuatro opciones, Carlos, y son estas. Opción A, Abelardo. Opción B, Manzanedo. Opción C, Balaguer. Opción D, Pereira. Abelardo, Manzanedo, Balaguer o Pereira. ¿La sabes, Carlos?
2: Pereira.
1: Pereira. Estamos hablando de un año en el que quizás estamos rozando el límite de lo que tú puedas recordar, si no me equivoco, porque siempre partimos para poder hacer las preguntas de los 7, 8 años, aproximadamente 9. Yo creo que estamos en esa esfera, moviéndonos. Y ¿crees que es Pereira? ¿Sí?
2: Creo que sí. Contra el Atlético de Madrid.
1: ¿Te suena que este golazo fuera ante el Atlético de Madrid?
2: Me suena.
1: No con seguridad.
2: Me sonaban Español y Atlético de Madrid. Y desde luego, por descarte, Abelardo no es.
1: Ajá.
2: Balaguer yo creo que tampoco. Y Manzanedo no lo recuerdo jugar contra el Valencia en ningún partido. Creo que es Pereira.
1: Te decantas por la opción de Pereira.
2: Sí.
1: Muy bien. Pues es la decisión de Carlos Martínez Carbonell. Ese es su argumento, ese es su razonamiento y va a marcar la opción de Pereira. Por si hay rebote, José Francisco, ¿tú crees saberla?
3: Creo que sí.
1: ¿Crees que la sabes? Las 7 y 19 minutos, Carlos Martínez Carbonell marca la opción de Pereira. ¿Fue a Pereira al que le marcó ese golazo Fernando en 1984? Sí, Carlos, efectivamente. Jugando en el Atlético de Madrid, enhorabuena. Jugando Pereira en el Atlético de Madrid, un gol de bellísima factura.
2: Sí, metido muchos de esa factura,
1: ¿sí?
2: Controlando y...
1: Y quizás sobre todo en esa primera etapa más, ¿no?
2: Sí. Luego recuerdo uno al Murcia, que...
1: Sí,
2: espectacular.
1: También,
2: luego
1: también bastante pronto, sí.
2: Algunas veces con... Alguna vez he podido hablar con Fernando recordando los goles y... Bueno, él siempre ha dicho que el de San Mamés fue el mejor.
1: El que acabamos de escuchar, sí, sí, señor. Él lo reconoce que para él ese es el mejor con diferencia.
3: Lo que no recuerdo es que tuviera 18 años entonces, Fernando.
1: Sí, pero ha habido muchos, digo, que ha habido, bueno, aparte de eso ha habido muchos.
3: Muchos goles, sí, pero que tuviera 18 años entonces era un juvenil con 18 años.
1: Sí.
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3: No, y porque además es que la única manera de salir de la situación en la que nos encontramos, o sea, hay que ser realista. Si quieres salir y no tener preocupaciones, y no quieres y quieres jugar más tranquilo y jugar por otra cosa, tienes que venir aquí, tienes que intentar ganar. Ahora, ¿que va a ser difícil? Por supuesto, pero como mínimo tú también se lo tienes que poner igual de difícil a ellos.
11: 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de ficarse el mono de faena, Ricardo, ¿eh?
12: Sí, así es. Yo creo que no hay que hablar mucho para saber contra qué equipo que te enfrentas. Y, lógicamente, ya lo he dicho, ¿no?, más de una vez. Creo que la mejor manera de contrarrestar al Getafe es jugar como mínimo y exponer lo mismo que exponen ellos en los terrenos de juego. Convertirse en un equipo complicado, difícil, ser aguerrido y, sobre todo, ser serio, ¿no?
11: 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Y Ademera, que es el segundo partido que le pita al Valencia esta temporada en Liga. Va a pitar en Girona, en Montolivi, la derrota del Valencia en aquel partido aún. Y en Copa ens va a pitar davante el Cartagena, que eliminaron al Cartagena en la prórroga. 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
12: Bueno, siempre se pide elementos, muchos más elementos delante, porque supuestamente vas a tener más posibilidades de marcar goles, pero sobre todo hay que meter en el campo los que las generan las ocasiones. Y Danjuma es un jugador que, por su forma de jugar, evidentemente es de los que tienen que crear ese tipo de ocasiones, ¿no? No está jugando de titular indiscutible, pero que su calidad es espectacular, vamos, está más claro que el agua. Pero, eso sí, tiene que pelear por demostrarla y decir, aquí estoy yo y nada. O sea, esperar a ver cuál es el rendimiento que nos ofrece.
11: Bueno, pues este en el minuto 7 de esta primera parte. Empata a 0 así el marcador entre Getafe y Valencia. Se incorpora también la retransmisión de este partido el nuestro compañero Víctor Barea, que hasta contarnos la victoria importante del Valencia femení en el Antonio Puchades davante el cacereño Víctor. Ahora busqué la victoria del Valencia sin Getafe, a ver si es deberes.
13: A ver si llega la segunda de este domingo, de momento con un equipo que está bien plantado sobre el terreno de juego, vistiendo completamente de blanco, como le gusta a nuestro querido Ricardo Arias, y tratando de confirmar las buenas sensaciones del otro día en Copa del Rey, ahora trasladarlas a la Liga y a la necesidad que tenemos.
11: 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Bueno, Lucas Beltrán, que toca la pilota, la isla para Luis Rioja, en banda está Sol, el Sevilla, allá que se va Luis Rioja, acompañando también Urinich, continúa Luis Rioja, ahora se va Perdins, cambia el choc, busca banda izquierda para Gallá, Gallá más allá, ganó arribar Gallá, se limba el pase de Luis Rioja, el balón a servicio de banda favorable al Getafe.
13: Decíamos en aquel partido que el Valencia supo interpretar muy bien lo que requería el choque para superar al Burgos, siendo, es cierto, un rival de inferior categoría, pero al final supiste acoplarte al tipo de partido que había que hacer para superar la eliminatoria. Richard, cuando vas al Coliseum sabes el tipo de partido que te vas a encontrar y sabes el tipo de partido que seguramente tienes que hacer para doblegar a los de Bordalas.
12: Muy similar, yo creo que es muy similar, porque yo realmente creo que el Getafe no es mejor equipo que el Valencia. Pero claro, evidentemente... esperas que sean ellos los que lo demuestren sobre el terreno de juego, ¿no? Yo creo que depende mucho de la actitud que tenga el equipo y sobre todo el que no salgan atenazados y que salgan con miedo. En este tipo de campos hay que salir con personalidad, con más personalidad. Es que además el estar pidiendo que se parezcan lo máximo posible al equipo cuando juega en casa es algo obvio y es lo que se quiere, ¿no? ¿Que es difícil y es complicado conseguirlo? Sí, muy difícil. Pero tienen que intentarlo. Yo creo que el estar pensando en que la salvación o la tranquilidad tiene que pasar por jugar en Mestalla, es que hay que tratar de que el equipo se parezca lo máximo posible a cuando juega aquí de local en Mestalla. Y eso es lo que tiene que pelear el equipo.
11: El equipo tiene que ser regular y claro, sobre todo claro. 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
12: I és més, Robi, o sea, en la mente de todo el mundo, todos los valencianistas, está el que, bueno, pues los puntos, evidentemente, tiene más posibilidades de conseguirlos en campos así contra equipos así. Es lógico, o sea, aquí es cuando es, tú...
11: El Getafe rival directo, claro, está a 4 puntos.
12: Porque no vas a pedir con la insistencia que sea o por mucha fe que tengas el que vayas al Camp Nou o al Bernabéu y ganar. Pero aquí esta pelea es la que tú tienes que demostrar que si eres mejor equipo... Tienes que demostrar.
11: Ahora Lucas Beltrán que entra a Islaria, busca la central, estaba molt forzada y el pase que le había colocado Luis Rioja, Lucas Beltrán molt forzada, no ha pogut ahí centrar en condiciones el davanter argentí del Valencia, pero sí, ni ha que guanyar, comenzar a guanyar partits en esta segunda vuelta que comienza hoy en este partido davant el Getafe, fuera de casa y en Mestalla.
12: Y el campo,
11: sabores, y hoy es el día.
12: Y el campo, Robi, aparenta que la hierba está alta, pero está muy rápido, ¿eh?
11: Sí.
12: Escupe, despide...
11: La hierba no está alta, ¿eh? Despide, te digo que está raseta.
12: No, te digo que aparentemente desde la televisión parece que esté alta, pero...
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12: Yo creo
11: y el balón que va a ser para el Valencia.
12: Yo creo, Robi, que Danjuma, sí, se le pide mucho, se le exige y se espera mucho de él, ¿no? Pero yo creo que, sobre todo, creo que necesita más tener a compañeros más cerca también, ¿no? Que le apoyen. Yo creo que las indecisiones que está teniendo José Gallá en ir a apoyar en las jugadas, en ser más atrevido, en subir, en hacer lo que nos estaba, a lo que nos tenía acostumbrado, ¿no? Yo creo que se requiere que esté más cerca de Danjuma, por lo menos en ataque, ¿no?
11: Bueno, pues, ahora ya di que necesitemos gols de touch, Ojo esa pilota, pero a Getafe dislaria el remate, el balón a córner, ahí ha defensado Becopete, y esa jugada perillosa del Getafe, había entrado solo ahí el jugador madrileño, que ha provocado mol de perill, bien defensada y se baló Precopete.
12: Fíjate que no son jugadas de muchos méritos, y son jugadas que van a trompicones, ¿no? Los jugadores del Getafe, originadas simplemente por el entusiasmo que ponen.
11: Ojo al córner que va a botar el Getafe desde el canto de la portería
12: y por
11: del
12: cierto,
11: Valencia.
12: Era
11: jugada
12: fuera
11: balón
12: de juego.
11: Para y perillosa.
12: Y por cierto, era fuera de juego.
13: Sí, está en posición antirreglamentaria.
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12: 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Sí.
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11: Advertix a Hugo Duro.
13: No, y a Iglesias,
11: Juan Iglesias,
13: sobre todo.
11: Sí, Hugo Duro y a Juan Iglesias. Pues allá va el córner que va a votar Ugrinic. El balón penchat, passat, ahí volía arribar Lucas Beltrán, no arriba Gené. 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
12: Sí, però entre ells. Ha sido entre ellos.
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12: Iglesia, no, Iglesia
11: no sé, per a Getafe.
12: No sé de qué se queja Iglesias porque ni lo ha tocado.
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12: Ah, pero está bien.
11: Que va a ser para el Getafe.
12: Está bien. Está bien que se vean presionados, que no puedan salir con un mínimo de claridad, y hay que contestar al juego del Getafe con el mismo que te proponen ellos.
11: La falta que va a votar Jené.
12: Dice, ¿tú quieres guerra? Pues vamos a la guerra. Lo bonito, las jugadas bonitas y los taconazos y los caños y cosas de esas, para otro tipo de partidos, en este no.
11: Bueno, pues la jugada estaba invalidada, perfora el choc. Ahí le había jugat llarga, pero aguantará, se hace mal, que es... Que es Tárrega, ¿eh?
12: Sí.
11: Que es Tárrega.
13: Sí, se duele el tobillo izquierdo, creo, sí. ¿No?
11: Tárrega, creo, ¿eh? Que también estaba en molestias en el Chenoy.
13: Creo que ha habido pisotón, ¿eh? No, sobre el tobillo de Tárrega, sí. Es pisotón ahí.
11: Sale Saldaldaya. Se recupera.
13: Es Satriano el que ha chafado a César.
11: Martín Satriano, el recién fichache del Getafe en este Mercadivern. 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Estan calfant ahí en la banda. Echa Javi Guerra. No, està Rubén Iranzo, Panach y Santa María, ¿eh?
13: Sí, yo creo que es por el pisotón a César, posiblemente, ¿no?
11: Santa María, Panachi, Rubén Iranzo.
12: Está bien.
13: Sí, pero César está haciendo gestos, ¿eh?
12: Sí, se echa mano a la rodilla, creo, o al pie.
11: Y la semana pasada ya va a tindre problemas, molestias en el Chenoy, no va a entrar algún día. 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
12: Venga, vamos.
11: Balón llarg que juga el Getafe.
12: Vamos a salir un
11: poquito.
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11: 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Pero al equipo madrileño.
13: Venga, va.
11: Bici de banda, a ver si
13: Getafe. Somos capaces de encontrar la opción de juego en campo contrario.
11: Ahora que recupera la pilota Valencia, es Gayal que busca el pase en yard, pero Goduro la coloca para Danjuma. 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
12: Sí, sí, sí.
11: Pues
12: sí.
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12: sí, sí.
11: Perquè està reclamant d'Anjuma
12: sí.
11: unes mans del jugador del Getafe.
12: Sí, sí, quan se lanza para cortar la jugada. Sí, sí, le golpean en el brazo izquierdo.
13: Pues pide calma al colegiado.
11: Pues cree que no. Diu que no n'hi ha res.
12: Però aquí que van a nosotros nos van a ver, vamos.
13: A mí sinceramente no sí, me parecía que estuviera extendida, a ver la repetición que nos están mostrando en estos momentos. El centro es de Danjuma. Se tira con todo al suelo ahí Domingos Duarte.
12: No, pero tiene el brazo pegado al cuerpo.
11: Pues el show continúa, estem en el minut 22. Esta primera part continua el 0-0 al marcador, així en el Coliseum, entre Getafe i València, quan ara juga Urinic, busca el passe per a Danjuma, Hugo Duro, ahí no s'han entès perquè perdem el valor i recupera la pilota al Getafe. 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
12: El partido no está para diabluras técnicas. El partido está para, si puedes jugar al primer toque, desmarcarte y volverla a tocar rápido, porque
11: aquí,
12: claro, es la presión continua a la que te someten ellos, ¿no? Ellos no te dejan jugar, por lo tanto, hay que amoldarse rápidamente a esa forma de jugar.
11: Ahora ha una falta a Fulquier. Juan intentaba ir internada, brisa banda derecha, Lamparat en falta al lateral del Valencia. Falta para que traga Dimitri Fulquier. Pero es el típico partido que ya han visto así molts anys, ¿eh? 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Ahora se emporta la pilota Luis Milla, jugante al Getafe, la pilota para Mario Martín, Pepelu falta, Pepelu falta, para parar ahí a Mario Martín, al jugador del Getafe, formate en la cantera del Real Madrid, dorsal número 6, falta, para el equipo le ha entrado rápido, busquen a Juan Iglesias, perilla banda dreta, Juan Iglesias en el balón, busca la centrada, el balón, que trago duro, que vive ya también defensar esta jugada. El rechaz que recupera Luis Milla, torna a pinchar esa pelota de Islaria, César Targue la trao, ojo, entraba ahí Gené, Gené que arriba, pero recupera esa pilota, la dice para Juan Iglesias, la central otra vuelta de Juan Iglesias, el remate, talismán, se dice ese problemas, afortunadamente, y César Targue a terra, César Targue a terra.
13: Puf.
11: Sembla que no puedo continuar, pues sí. Anem a vore porque César Targue ha anat a terra, y no pot...
13: Se duele la rodilla izquierda,
11: No puedo César. Continuar, sí. Ya estaba en molestias en el Genoa y César Targa, recordem, la semana pasada no va a entrenar algún día y ya diem, en el partido ante el Burgos, el van dosificar jugando más 45 minutos, yo voy a aguantar.
12: ¿Y Sommer no está calentando? Sommer que el otro día hizo buen partido, en Burgos.
13: Como centrales están Sommer, Rubu y Panach. Problemas para la defensa del
11: si
13: Valencia, tras la lesión de
11: Diakaví. César Tárrega.
13: Ahora César Tárrega.
11: El Choparat. 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Y ahora César Targa, si puedo continuar
13: sí,
11: o no.
13: No, el doctor Aliaga ha hecho el gesto del cambio, aunque no. César dice que esperen.
11: Sí, sí, sí. Está preparada Santa María, ¿eh? Está preparada Santa María, pero yo creo que le han dicho que se espere, ¿eh?
13: Sí, César quiere que esperen.
11: De fe, mira, Santa María espera, sí. Santa María va a esperar, se coloca de nuevo el peto, pero bueno... Pues el no, cambio que estaba preparado.
12: No es mala opción, ¿eh? O sea, a ver, yo es que ni movería casi ninguna línea, ¿eh? Yo metería a Santa María de central, así de claro.
13: Claro, es que teniendo en cuenta los problemas en ataque del Getafe.
12: Es que es posible
11: bueno,
12: que,
11: pues,
12: que lo pueda meter.
11: De momento, no sé. Continúa teniendo a César Targa fuera del terreno de choque. El Valencia ahora está en deu, se ha colocado Pepelu ahí.
13: Sí, le están poniendo un vendaje en la rodilla izquierda. A Tárrega y de momento es Pepelu el que efectivamente se ha situado junto a Copete en el eje de la zaga.
11: Ante este arribant a la michora de esta primera parte así en el Coliseum. Ahora sí que autoriza el árbitro que entre César Tárrega. Pues entra en Ixen Benache ahí en el Xenoi Peral d'Aldaya. A veure si puedo continuar. Mientras está en Santa María, continúa también Fent Calfamento así en la banda. Antara Voltraure, si a pilota el Valencia, ayuñarla de la seu área, es Pepelu, Lucas Beltrán. El balón a Travolta que él recupera el Getafe. Juan Iglesias. Juan Iglesias buscaba el pase para Javi Muñoz. El balón de Mario Martín. La pilota ahí. Espera que llueve Javi Muñoz. Cambia el choque a banda izquierda. Pero Diego Rico. Entra Diego Rico. El balón se limba. Pues es córner. Es córner de un árbitro que acaba tocando en Fulquier. El córner para el Getafe. Es un atre córner que va a votar el equipo madrileño desde claro, el canto de la portería del Valencia. Va Luis Villa.
13: A base de acciones a balón parado, tratan de buscar sus oportunidades de gol.
12: No, y poco a poco. Ellos a su juego que no es ni juego, pero bueno. Mira, pues ahí, no, ahí
11: Milla,
12: nos tienen.
11: Nosotros venga, no... tensa ahí a Les Marques, que no ni es quien desachustos defensivos. El balón penchata y dislaria. La tret. Ahí la defensa del Valencia. Directamente ahora a buscar el lanzamiento. Se va fuera. Y va a ser Porta. Es Porta ahora. Peral Valencia. Ahora sembla que sí, que se va a entrar Santa María. Porque Tárrega. Yo creo que no pot.
12: Nosotros no hemos tenido ni opción, ni hemos tenido ninguna ocasión. Ellos tampoco. Pues ellos tampoco.
11: Tárrega se tira a tierra. Y va a entrar Santa María.
12: Ellos tampoco, pero...
11: Tárrega que no pot continuar. Tárrega no puede continuar y va a entrar Batí Santa María, el francés.
13: Bueno, pues ahí tenemos la permuta, Richard.
12: Vamos a ver.
13: Lo ha intentado, pero César no puede seguir.
12: No está el partido como para cambiar muchos puestos, ¿eh? Yo creo lo pondría de central y no movería absolutamente nada.
13: Sí, sí. O eso retrasa a Pepelu, ¿no? Es lo que va a hacer, seguramente, el míster.
11: Pues Abore, sí. Abore ahora se coloca a Santa María. Pues ahora si entraréis la posición de Pepelu para jugar de central, porque Santa María se colocó en compañía de Gurinic, ¿eh?
13: Pues
11: va a jugar Pepelu de central, ¿eh? Sí, va a jugar Pepelu de central en compañía de Copete y Santa María en el doble pivot. Pues
13: bueno, viendo la parte positiva, ganas en salida de balón desde atrás con la situación de retrasar ahí a Pepelu. Lógicamente, esperemos que sea lo menos posible lo de César.
11: Si Xomerta podría tener también alguna molestia o algún problema, no saben tampoco, porque bueno.
12: Yo si fuera Xomer, la verdad es que no estaría ahora un poquito enfadado.
11: Ojo ahora que ataquenéis la pilota Dislaria, defensante ahí. Estaba Fulquier, el balón que recupera Javi Muñoz. Javi Muñoz que volía a centrar esa pilota, Dislaria para Isubrinic. El balón a otra vuelta que el recupera Getafe, ahora se entra Juan Iglesias. Ahí no puede arribar al remate. Entraba en esa posición Arambarri. Y la pilota que la va a traure el Valencia, Luis Rioja. Pero recupera una otra vuelta la pilota Mario Martín. Pero a Getafe, Diego Rico.
12: Nos está costando mucho salir de ahí, ¿eh? Pero mucho, ¿eh? Nos está costando, Salir con...
11: penchato una otra vuelta. Dislaria, el remata, atrapa Dimitrievski.
12: Ya no te digo con claridad, pero sí por lo menos, no sé, con un poquito de desparpajo y de valentía, ¿no? Yo creo que tampoco tenemos delante un equipo que nos esté avasallando técnicamente. Bueno, es el Getafe habitual, el que todo el mundo conoce.
11: Ojo que perden la pilota, la recupera Getafe, el balón para Mario Martín, Dislaria, ataque Nech, Araíbe Copete, ayuncha pilota, pero el balón torna a poder del Getafe, que ahora está teniendo la pilota.
12: No, pero fatal, ¿eh?
11: Y dominarnos.
12: Pero de verdad, ¿eh? Que no tenemos...
11: Ahora es el Getafe el que está teniendo el balón, el que está teniendo el dominio también del partido. Baló que juga ahí, Arambarri, Luis Milla, la pilota en la frontal del área, el balón lanzamiento, atrapa Dimitrievski, no, muy fluyeta ahí, sense problemes, pero al porter del Valencia.
12: Vaya partido feo, de verdad,
13: No, bueno, un poco lo que esperábamos, en un día como el de hoy.
12: No, ya, sí, de acuerdo, es lo que esperábamos por parte del Getafe y es lo que estamos viendo por parte del Getafe, pero es que por parte nuestra... Es que no estamos ofreciendo nada, es que ni triangular, ni entrelazar, ni sacar un balón jugado, no hemos tenido ninguna ocasión.
11: Pepelu en Yark y se paló para Lucas Beltrán, no arriba, Lucas Beltrán recupera la pelota el Getafe, el balón que juega Pepelu, Ahí jugant de central Diendit en companyia de Copete per la lesió de Targa i Santa Maria en companyia de Urinich. 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
11: va
12: es que se las llevan,
11: Lucas Beltrán, es que se Hugo Duro, todas, se las ahí llevan. La recupera Lucas Beltrán, a ver Lucas Beltrán la pilota, busca el pase para Luis Rioja. El momento es que tampoco en ataque en proposat molt poc o res.
12: No, es que no estamos teniendo el balón, es que no nos dura ni 5 segundos el balón, Y hay que moverse cuando tenemos el balón, hay que ofrecerse, míralo, ahora teníamos el balón y no, delante no se mueve nadie. Hay que ofrecerse, pues hay que desmarcarse.
11: Está jugando el Valencia. Es Fulquier el que te la pilota. Fulquier y Pepelu. Pepelu y Fulquier. Jugante ahí desde darrere. No torna a jugar ahí. Pepelu buscando a Copete. Copete de primera espera a Dan Yuma. Ojo a Dan Yuma, que acaba recuperando el balón. Ahora es Lucas Beltrán que se fa en bella. Ahora Lucas Beltrán busca a Luis Rioja. Desmarcate en banda dreta. 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
13: Sí, tenemos que encontrar la posibilidad de al menos en situaciones de juego de transición rápida el poder asociarnos. Por eso es lo que comentaba antes Richard de los apoyos, porque no estamos teniendo sí que esa facilidad de al menos pues encontrar pases entre los jugadores de ataque nuestros y tener opciones de llegada a portería rival.
11: Ahora ataque Nech, la pilota buscando a Adrián Lisson y se manda a esquerra, la centrada, pues es córner porque ha tocado en Fulquier en última instancia y el córner para el Getafe en esa centrada de Adrián Lisson desde la banda esquerra. Pues de nou, córner i jugada baló parat per al Getafe. Va Luis Milla.
13: Cuidado en estas acciones.
11: Sí. Es que así son perillosos en este jugada de esa baló parat.
13: Per això suman a los hombres de atrás.
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13: Sí, és que ellos...
11: De nou és Aramauro Arambarri, ojo Arambarri que se'n va, Arambarri que centra, el baló, que busquen el rechaz, la toca Lucas Beltrán i a córner.
13: Fíjate, tratan de ganar los duelos, le meten intensidad a los duelos y saliendo beneficiosos de esas situaciones, pues son capaces de hilvanar jugadas. Pero es que hasta la propia afición sabe lo que le puede ofrecer su equipo. Entonces,
11: Pues
13: si tú no igualas esa situación de partido es cuando ellos son capaces de complicarte.
11: Sosduel, ni hay que guañar y Sosduel, porque si no es ahí, es lo que están tratando de aprovechar. De no ahora en un córner, ahora desde la trecantó de la portería del Valencia, que va a traer una otra vuelta a Luis Milla. Ahí ni hay que imposarse. Ni hay que imposarse, ser contundentes. El balón amunt, la pilota, el remate se va fuera. Y ojo que jugador se han aterra. En ese centrado un córner. Jugador se aterra. Creo que es... Si es Luca, ahí es...
13: Pepelu.
11: El jugador del Valencia, Pepelu. Si es Pepelu, si es el que se hace mal. En esa jugada. El de Denia. Que salsa, que se recupera. Antes de enviar arribante al tram final de esta primera parte, de este primer temps, minuto 39, 0-0 el marcador. 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

0: El Getafe, Adrián Liso. La pilota ya para el equipo madrileño. El balón para Juan Iglesias. Talla ahí Gallá. Y se incursió que volía a hacer Mario Martín. Estaba también ahí Javi Muñoz. Balón en banda dreta. Era Juan Iglesias, que la va a tornar a penchar ahí de Islaria. Este va a traorenllar, que este la va a colocar.
1: Juego directo en
0: siempre
1: estado puro.
0: Es balón, sí, no, ahora trao en Kurt. Ahora trao en Kurt, pero a Gené. Pero ahí Gené ahora sí que la va a colocar de Islaria. El balón que trao, que ayuña finalmente Luis Rioja. La pilota a terreno de choque del Getafe. Y ahí es completamente la seguridad el seu porter David Soria para jugar en Curtet. Ya Luis Milla, yarga esa pilota que talla ahí Gallá. Santa María que la ayuña. Balón para Lucas Beltrán, la para Lucas Beltrán. La volía a chugar ahí para Luis Rioja. Ahora Luis en esa banda derecha que trata de ganarse. No pot. El balón otra vuelta para Lucas Beltrán. Le hace falta. Le hace falta la Clara, la davantera argentí del Valencia. La han parado ahí a Lucas Beltrán. En falta. Que trao rápido ya. El equipo valencianista. La pilota para Danjuma en esa banda izquierda. Danjuma que trata de ganarse. Danjuma que vuelve a chugar a Rere. Y que busca a Santa María. Santa María. El balón para Fulquier, ahora de no para Lucas Beltrán, el control de Lucas Beltrán, está intentando el argentí, busca a Luis Rioja, en esa banda derecha, Luis Rioja que tiene que chugar a Rere, buscar a Fulquier, ojo ese balón, y a un jugador de Getafe Terra, Urinic, en la micha y una frontal del área, Urinic que le pega fuera, el lanzamiento de Urinic que se va fuera cuando ni a un jugador de Getafe en problemas, para el árbitro, ahora el partido.
1: Bueno, pero es importante que al menos alguien se atreva. Y en este caso, cuando ha tenido la opción, el lanzamiento es desde la frontal de Philip.
2: La verdad es que Lucas está oxigenando al equipo, ¿eh?
0: Sí, es el que está intentando.
2: Está
0: sí.
2: Provocando faltas, está manteniendo sí. La posesión. Es el único que positivo está consiguiendo algo.
0: Bueno, pues este mira en el 42. Tram final de esta primera parte, 0-0 entre Getafe y Valencia. Con recordem, se ha lesionado César Targa, tengo que entrar Santa María y colocarse Pepelu de central en compañía de Copete. Va a Traore Fulquier de banda, apuran ya estos últimos minutos de este primer temps. La pelota rere de Pepelu. Y Pepe Lupera Dimitrievski, que trago en Curtet, buscando a Copete. El Sevilla que se va a Munt, busca a Danjuma. Bore, que pota arribar Danjuma. Bon pase, a Bore Danjuma. Danjuma busca la centrada. El balón al traveser. La pilota nata al traveser. Y se balón nata al traveser. A Bore Santa María que torna a intentar. Busca a Danjuma. Arrere Santa María. Danjuma, a Bore. La cobra, que volver ahí una jugada, no potan Arsen, y al final hace falta, y quina lástima.
1: Casi
0: y
1: se la
0: baló.
1: Mete Gené.
2: Qué pena.
0: Sí, Gené en propia puerta, Gené en propia puerta, estaba ya la pilota en el traveser.
2: Qué pena, de verdad.
0: En esa jugada que había protagonizado el Valencia.
1: Pero fíjate, al final si fuerzas ese tipo de situaciones, te puedes encontrar con situaciones de, oye, una acción de fortuna. Pues ponerte por delante, que ha estado cerquísima. Pero por lo menos es generar ese tipo de circunstancias que hasta el momento no se estaban dando en el partido. Ahora acabamos de tener el disparo de Philip, esta acción de Danjuma. Hay que persistir.
0: Bueno, pues el balón que va a ser ahora para el Getafe. Echa falta, arribante al 44, no cree que fechís carrés, ¿eh? El árbitro Díaz de Mera.
2: Quizás un minuto por lo de Tárrega.
0: Pero bueno. El valor a que trao David Soria. Yark buscaba ahí Adrián Liso. Pero estaba en fuera de choc. Estaba en fuera de choc el jugador del Getafe. La jugada que estaba invalidada. Y anem a veure cuánta fechís el árbitro. A esta primera parte así en el Coliseum. Ambe empata cero entre el Getafe y el Valencia. Juan va a ficar la pilota en movimiento Pepelu. Lo de Pepelu. Lo que juega ahí. Santa María. Santa María buscando a Luis Rioja. Se va a notar pasada Luis. Ahí volanarse Luis Molforsat. Molforsat no se va a nar. No se ha podido tanar ahí Luis Rioja. Molforsat. Y el balón acaba perdense. Berlín, Fons, pero se hace mal.

0: Luis. Se hace mal Luis. El Sevilla.
1: En el hombro, sí.
0: Ya que van Persidecas y Calfa en la banda. Diego López. Pero se reincorpora. Se reincorpora Luis. El Sevilla del Valencia. Espera. Acabar esta primera parte. Dos minutos, ¿no? Son el cafechit. Al final. Ha aparegut.
2: No nos han mostrado de momento aquí el rótulo con el tiempo de añadido.
0: Bueno, pues este
2: sí, mira, cafechit. Dos minutos, hasta 47.
1: Dos
0: minutos el cafechit, el árbitre. A esta primera parte. El balón ahora. Que trata de defensar el Valencia cuando ataca el Getafe. Allá va Urinic, allá. La pilota que se la importa, Mario Martín. Ahí está la disputa de Mario Martín y compañía de Gallá. Mario Martín que juega arrere, busca a Juan Iglesias. La central de Juan Iglesias de Islaria. 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
2: Final de los primeros 45 minutos, tan solo en los últimos instantes del primer periodo vimos como el lanzamiento de Urinic y esa situación de cerca haberse producido el autogol por parte de Gené han sido las aproximaciones que ha tenido el Valencia Club de Fútbol sobre la portería del Getafe. Primera parte espesa, primera parte de las habituales en el Coliseum. Richard, hay que subir una marchita más en la segunda parte, desde luego.
1: Media parte fea. De la que no gusta, de la que las esperanzas, lógicamente, piensas muchas veces en si este partido estuviera jugándolo el Valencia, que normalmente juega en Mestalla, aún no llegando al nivel que todos nos gustaría que estuviera, pero este partido lo estaría ganando. Claramente, porque el Getafe es que no te ofrece nada, solamente pelea, los azules se buscan solamente para asegurar el pase y no perder el balón, pero están más rápidos, están más atentos.
2: Los duelos, decíamos la importancia de ganar los
1: ahí
2: duelos.
1: Ahí estamos, después.
2: Si les superas en esa faceta tienes mucho hecho con el Getafe.
1: Les estamos concediendo también muchos metros, estamos muy metidos atrás y lógicamente es que has visto que la única jugada que ha podido originar Dan Juma pues ha acabado en un remate por ellos, de ellos, al larguero. Que podría haber sido, pero es que nosotros no hemos creado, ni originado, ni hemos llegado para nada ninguna jugada. Muy poco bagaje para conseguir una victoria tan necesaria.
2: Necesitamos más en la segunda mitad para sumar el más 3. Es lo que necesitamos, como dice Ricardo Arias, en la jornada de hoy en nuestra visita al Coliseum. De momento al descanso, Getafe 0, Valencia 0. Volvemos con el arranque de la segunda mitad en la sintonía de VCF Media Radio, la radio oficial del Valencia Club de Fútbol.
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2: Continuamos en la sintonía de VCF Media Radio, aquí en la radio oficial del Valencia Club de Fútbol, en este super domingo con cuatro retransmisiones. Estamos en la tercera de ellas, estamos en el Coliseum, al descanso. Empata nuestro equipo 0-0 frente al Getafe. Necesitamos dar un pasito más en esta segunda mitad que está a punto de comenzar, Rovira.
0: Sí, a punto de comenzar esta segunda parte sin el Coliseum. Alfonso Pérez ya me ha jugado sobre el terreno de choque. En el Valencia no van a haber cambios de cara a esta segunda parte. Ya el que en contacto obliga por la lesión de Tàrrega, que ha entrado pues Santa María, obligante pues a Pepelo a jugar de centrals, porque ya lo han dicho, Merte estaba en unos problemas después del partido davante el Burgos y sembla que no se la ha volgut forzar per evitar lesions majors. 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
1: Sí, eso es por lo que estamos rezando o esperando, ¿no? A ver si somos capaces de ofrecer otra versión diferente, ¿no? Porque la verdad es que estamos muy a expensas de lo que está haciendo el Getafe y no me está gustando nada. La verdad es que el partido es horroroso a mí, de verdad.
0: No, partit de lleig y bueno, a veure si en esta segunda parte cambia algo en favor del Valencia. Cuentero intenta el Getafe. Ojo, ese balón en la frontal del área. Defensante el Valencia. La trete y esa pelota larga. Luis Rioja buscando Hugo Duro. Y ahí Domingos Duarte, que de capa a enviar capa al soporter. Capa David Soria, que afica la pelota movement. La pelota en banda esquerrara. El balón de Diego Rico. Arrere. Adrián Liso buscando a Gené. Presiona Bayu Urinich. A Luis Milla, espera que traga ese balón ahora. Arambarri a la derecha. La pelota verá Javi Muñoz, desdobla ahí. Javi Muñoz busca la centrada. El balón de Islaria, ojo y se rechaza. Ni hay que ayuñarlo de ahí. Y la tret finalmente. Filip Urinich, esa pelota monta ahí buscando a Hugo Duro. Pero el balón que va a Lesmans en ese problemas del porter del Getafe. Estos ya dos minutos que se van a cumplir de esta segunda parte. Empata cero al marcador. Y ya dicen muy poquetes cosas les que han ocorregut en el primer temps. Pero al Valencia, que busca una victoria, Dick, muy importante, muy necesaria. 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Luis Milla el que busca el passe a eixa banda dreta. 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Que espera Getafe, retallen ells, busquen ahí la centrada. Allà va ese baló de Luis Milla. 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
1: Que s'activen, que s'activen. Que el partido lo necesita.
0: Bueno, pues la pelota que se va fuera. Ahora servicio de banda favorable al Valencia. De momento Steve Chenta, Diego López y André Almeida, creo que sí. André Almeida, de momento, no me es que calfen así en la banda.
2: Recordemos que como alternativas Bandúa están, Fulquier, además de Cristian Rivero y de Vicente Abril como guardametas, Sadik, Javi Guerra, André Almeida, Diego López, Ramachani, Jesús Vázquez, Santa María estaba, que ya ingresa al terreno de juego por el lesionado César Tárrega, Somert, Rubo y Panac.
0: También va Ramachani, y ahora también se va a incorporar Norre Sadik. Bueno, pues son els cambios que puede hacer Carlos Cobrerán de cara a la segunda par, buscar ser esos revulsivos que necesita el Valencia. Balón que se va fuera, va a ser banda. Pero al Valencia, a prop del córner. Ya va Dan Yuma, que dice a la pelota para que traga José Luis Gallá, el capital Valencia. Allá, que pincha el balón de Islaria. A Boris a pelota que la trajo el Getafe. Fulquier que volía a recuperarla. Ojo, ese balón que se emporta ahí en la contra el Getafe. Corre Pepelu. Ahí que se han portado esa pilota, era Adrián Liso que cambia el choque. Ahí arribaba Javi Muñoz, molt forçat. El balón yo pensé que había sí, pero no. Ahora la vi que sí, que hay shit. Y el balón que va a ser
2: portería.
0: Peral Valencia.
2: Sí, fíjate cómo ellos rápidamente sacaban el jugador que conducía más otros tres efectivos, ¿eh? Hay que hacer repliegues rápidos porque en ese tipo de situaciones ellos también tratan de sacar ventaja. No solo en jugadas de balón parado que hemos visto en el primer periodo, sino transición rápida, siempre en el equipo de José Bordalás, aunque ahora quedó en nada, ese balón superando la línea de cal.
0: Bueno, pues ahí está, traguen la pelota Dimitrievski, buscando a Luis Rioja, el balón de Ugrinic, que lo volía a chugar, pero ahí entregad mal. Y el balón que él recupera, Mauro Arambarri. Ahora era Luis Milla. El pase. Lleva la ópera que siga Mario Martín. Revende ahí de esquinas a la defensa. El Valencia trao la pelota a Oredan Yuma, que volía ir a la contra. Oredan Yuma le han hecho una falta clara. Han parado la contra porque ahí Dan Yuma y sí es rápido. Y tarjeta groga. Pero al jugador del Getafe. Que es Domingos Duarte, ¿no? Es el que ha visto esa tarjeta groga, preparar ahí a Dan Juven, esa contra que volía a iniciar rápida.
2: Sí, se giró rápido el neerlandés cuando salió de después de ese primer encontronazo y se vio obligado el defensor del Getafe a cometer esa falta que ha supuesto la cartulina amarilla, efectivamente. A ver si ahora forzamos ahí a Domingos Duarte, que tienes una opción de jugador que está mermado. Pues hay que buscarle.
0: Bueno, pues se remampre en el choc. Jugante el Valencia, Fulquier, buscant ahí a Santa María, ojo que entregan mal Santa María, que se hace mal Santa María en esa jugada. Jugador francés del Valencia que ha anat a terra, porque Santa María está en problemas y era el árbitro que para el partit, porque en esa acción Santa María se había fet mal.
2: Sí, se duele ahí, está tendido sobre el terreno de juego. Se agarra la pierna izquierda, se interesa el colegiado por el estado del futbolista francés del Valencia Club de Fútbol. Se acerca Luis Rioja, vemos imagen del banquillo, dialoga con sus asistentes Carlos Corberán.
0: A ver, estamos están Calfante en la banda, Yadik, Stázame, Ramazzani, Sadik, Diego López, Almeida, Jesús Vázquez. Yo creo que si el próximo minus no cambia res...
2: Tienes que buscar alternativas, sí, opciones sí. Desde el banquillo para agitar el árbol. Vamos a ver si Sadik, que el otro día vio portería.
0: El partido, sí. Bueno, pues servicio de banda que va a Traoré el Getafe. Luis Rioja volía a Traoré y ahora advertís el árbitro a Luis Rioja. Pero el servicio de banda espera Diego Rico. El lateral del Getafe que va a ficar la pelota Moviment. Balón amunt. Pepelu que trata de traer esa pelota, copete defensante y se baló. Pepelu que trata de ayuñarla, pero estaban fuera de choc. Anulada la jugada, era Adrián Liso, el jugador del Getafe, que estaba en fuera de choc. La pelota pertant, Peral Valencia. Este minuto ya, Witt, que portem de la segunda part, en este 0-0 al marcador. Va esto a Dimitrievski. A colpechar en Yark, en cama dreta, balón amunt, toca Hugo Duro de capa, allá va Lucas Beltrán también la pilota, el rechazo ahí que trao El central portugués del Getafe, Domingos Duarte, envía el balón fuera. Y va a ser banda. Pero al Valencia, pues el partido ha comenzado igual que en la primera parte.
2: Sí, es difícil, Ricardo, encontrar ritmo. Y eso, claro, te enfría, te hace estar como fuera de partido, pero tú tienes que saber amoldarte a esta circunstancia.
0: Pues no, ahora que llega no. Lucas Beltrán, busca a Gallá, en banda izquierda para Danjuma que retalla, Danjuma que la volía a chuar, cambia el choque a la derecha y el pase mal.
1: Amoldarte.
0: El pase mal directamente fuera.
1: Amoldarte y superarlo. Pues estás en la obligación, por la situación y porque eres el Valencia. Joder, es que es verdad, es que ¿quién es el Valencia? ¿Los azules o los blancos?
0: Bueno, pues la pilota ahí que la va al Traoré. El Getafe desde darrere. Domingos Duarte buscando ahí a Juan Iglesias. Ahora volía a jugar ahí sobre Adrián Liso. Se anticipa a la defensa valencianista que trao y se baló desde darrere una otra vuelta. Es Pepelu que continúa jugando de central. 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
2: Se tiene que atrever Danjuma, Richard. Hemos visto en el final de la primera parte y ahora en esta es el único que está teniendo esa oportunidad y esa opción de...
1: Y no ser egoísta porque se habían incorporado tres compañeros.
2: Sí, pero cerraron bien los dos jugadores del Getafe.
0: Sarania, una otra vuelta a córner, pero al Getafe. Una otra vuelta a córner que le da al Getafe.
2: Con un balón en largo.
0: Sí. Balón en largo que le han jugado a Teixi. Pues han tret este córner. Que ja dic, en aquestes jugades volen aprofitar-les al 100%, com ha ocorregut en la primera part. 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
1: Es que dime,
0: de nou a córner.
1: Dime tu a mi ofensivamente, porque defensivamente, pues aún estás peleando el partido, y bueno, pues estás defendiendo correctamente, porque tampoco te están forzando más. Pero ofensivamente, ¿cuántas incorporaciones de Gallá y de Fulquier hemos contado? Cero.
0: No, tu has generat molt poquet,
1: ni una,
0: per no dir res,
1: ni una.
0: Res en atac.
1: Vale que el temor...
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1: Sí, totalmente. Estoy de acuerdo contigo. Porque además tenemos que aprovechar esta imagen tan infantil y tan pobre también de un Getafe que somos incapaces de superarlo.
2: Que está bajo mínimo, sí, es cierto.
1: Que es verdad.
0: Bueno, pues la pilota en movimiento. Prepara els canvis. De momento juega el Valencia. La pilota Rero se hace mal. Y a un jugador ahí a terra.
1: Copete, ¿no?
0: Del Valencia, creo que es...
2: Copete, sí.
0: Es Copete, sí, es Copete. Pero mientras tanto ataca el Valencia, Gallá, que se entra, el balón vol passat, a córner. A córner, la envía Diego Rico.
2: Mira, una incorporación.
0: A Copete en problemas.
1: Bueno, pues una incorporación, un córner a favor.
2: Claro, claro, no, sí, por eso lo digo.
1: Es que si no arriesga, si
2: cuando
1: no arriesga,
2: sumas efectivos al ataque, tienes más opciones.
1: Si no arriesga,
2: daño,
1: no, vas rival. No vas a crear ocasiones. Y si no creas ocasiones, no vas a marcar. Y si no marcas, no vas a ganar el partido. Es que esto es de cajón.
0: Copete. Se recupera Copete, el central Sevilla.
1: No, que
0: me
1: está subiendo la temperatura, me está subiendo. Según va transcurriendo el partido, es que es mucho lo que nos estamos jugando.
0: Va,
1: joder.
0: El córner. Va el córner que va a botar el Valencia, va Filip Urinić. En la treta desde el cantó. Se córner.
2: Va Filip.
0: Pensaba Filip que no va a hacer seis cambios, pero no, le están diciendo que no, que traga el córner. Y allá va el miscampista suís del Valencia, trau ese córner, vinga, anem a veure si a valor parat pot arribar també ese gol del Valencia que necessitem. Urinić, el valor amunt, la pilota, se passeja en l'àrea xicoteta. Ahí el segon pal, arriba Copete.
1: Pero el este, Sevilla, este Palacio...
0: No ha trobat ahí rematador ningún, ¿eh?
1: Este Palacio se está cometiendo penalti claramente.
0: Pues va a traure de banda... Sí. El Valencia, pues avances canvis, ¿eh? Avances canvis, se va Dan Juma y va a entrar Diego López. Se va Dan Juma y entra Diego López, entra la Asturía, entra el Guajín.
1: ¿Y quién se va? ¿Hugo o Lucas?
0: Pues, Anebore, creo que es Hugo. Hugo Duro, se va Hugo Duro, se va Hugo Duro y entra Sadik, el davanter nigerià que ve de marcar un gol. En la Copa davant el Burgos, que vol tornar a ser ixe davanter important con la temporada passada. 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
2: Venga, va, Sadik. Está el partido para pues ahí está, como venga, sucedió va, en Burgos. Que la primera que tenga la mande para adentro.
0: Esa inercia positiva que porta Sadik en este Valencia, en Sachuda también de cara... A esta segunda par, Ricardo, ahora en escambi, si mejoremos algo en Diego López.
1: Ojalá.
0: Y en Sadik Umar.
1: Dios te oiga, Robi.
0: Treta de banda, que va a traer el Valencia. La juga y Luis Rioja, buscando a Gallá. Gallá, Rere. Luis Rioja ahora se coloca en banda esquerra, ¿eh? Y Diego pasa a la derecha. Luis Rioja per la esquerra y Diego a la derecha. De feta ahí está el Guajín, revente y se való. Buscante el pase para Urinić, a Rere. Pera Pepelu y Pepelu, arrere para Stole Dimitrievski, el porter del Valencia, Sadik y Lucas Beltrán, es dos davanter, Sabor y Chevalo que le queda a Diego López, Diego López que retalla, se volía en Arperdins, no a Pogut, y al final bien lleva la pelota, y el balón es para el Getafe, ojo y Chevalo en Yark, la pelota ahí, Copete, la disputa en Adrián Liso. Y Safe tan bella, finalmente el Valencia traguen la Pepelu. Nos canta Diego López, el Guajín, controlanla. El balón ahí, pera. Que volía a jugar Fulquier. Desde la banda derecha, Fulquier te el balón. Y a una falta de Fulquier. La Kelly Feta, Arambarri. Y el balón que va a ser. Pera al Getafe. En este minuto que estén ya. De set. De la segunda par, continúa. El 0-0 al marcador. Aguantar es el Getafe, el que busca las entradas de la banda derecha al balón. Talla y Copete. A córner, una otra vuelta. Un otro córner para el Getafe. Una otra entrada ahí lateral. Copete que ha desviado y se való a córner. Ya lleva una otra vuelta Luis Milla. A Traore córner. A Traore ese córner. Echa así, volen Traore. Petróleo siempre de estas jugades, estas jugades a balón parat. Balón ahora que busque la centrada por Lucas Beltrán, que presionaba ahí, la recupera Lucas Beltrán. Sadik se vuelve en puerta y se pilota ahora Sadik, continúa Sadik. Al final pita falta Sadik y tarjeta. ¡Oh! Tarjeta para Sadik. Tarjeta para Sadik. Pero esa falta...
2: Por un golpe en el rostro del jugador del Getafe, sí, dice. Sadik sonríe y dice, pero vamos...
0: Pues la falta que va a pitar el árbitro. a Sadik, que le ha costat la tarjeta groga al davanter nigerià de València, que acaba d'entrar al terreny de xoc. En este minut 18 de la segona part.
2: En fin. Y la opción de que ellos colguen el balón en el interior, sí, del área, que es lo que va
0: de
2: a hacer.
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1: Nos quedan dos cambios, ¿no?
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1: Que pena.
0: 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La pilota que trajo el Getafe. Balón que va a chugar ahí Fulquier. Ni a falta. Ni a falta de Fulquier. La falta del lateral del Valencia. La pelota que va a ser para el Getafe. El minuto 21 está en vía, ¿eh? Esta segunda par continúa el 0-0 al marcador. 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
1: Nos hace falta alguien que ponga criterio y fútbol.
0: Ojo,
1: que
0: se hace mal Diego López. Ojo, se hace mal Diego López. Tarjeta groga per Adrián Liso. Porque ahí Diego López, no sé si...
2: Vaya codazo.
1: Venga, hombre. Eso es roja.
0: No sé, es...
1: Eso es roja.
2: Va a protestar Gallá, también Sadik, Lucas Beltrán.
1: Eso es roja.
2: Copete y Gallá, que le pide explicaciones al colegiado, y le dice que se espere porque...
0: Me había preguntado una colsada.
2: Sí. Es un codazo en el rostro de Diego López. Ahora falta
0: Diego
2: ver...
0: Diego López aterra.
2: La repetición.
0: El árbitre
2: si puede ser algo más que eso.
0: A Gallá la jugada. El árbitro le está aplicando a Gallá la jugada.
1: Delante, y está delante. Está delante el árbitro, míralo.
2: Está amarilla delante. Y ahí se queda la cosa, sí. Es,
1: madre
0: sí,
1: mía.
0: Sí, no va a traer. No.
2: Con mayor intensidad que la de Sadik, pero sin llegar a ser... Ni mucho menos una expulsión para el jugador del Getafe.
1: Pero es que bueno, le mete un codazo, pero vamos, intencionado.
0: Esta es más agresiva, ¿eh? Es muy más agresiva.
2: Sí, es más, digo, que la de Sadik, pero sin llegar, bajo mi punto de vista, a ser una cartulina merecedora de expulsión, ¿eh? Para el jugador del Getafe.
0: Bueno, pues se recupera Diego López, se va a remampendre el partit. Continuem en este 0-0 i esta segona part que continua igual, eh?
1: Oh.
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0: 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Poques ocasions o ninguna. 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Ahí el lateral ara del Getafe era Juan Iglesias.
1: Cómo está peleando Lucas, eh.
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2: Sí, lo que decía.
0: Sense ritme.
2: Partido sin ritmo, y cuando tienes un partido de estas características necesitas que la que tengas la enchufes, porque si no.
0: Y la falta de nuevo para el Getafe.
2: Partidos en los que pasan muy poquitas cosas.
1: Esperemos que pase alguna y para nosotros.
0: Sí. Siga en favor del Valencia. Cuantara jugó al Getafe, atacante la portería valencianista. El balón de Adrián Liso buscaba la centrada, toca en copete, una otra vuelta el rechace, la pelota no eixit, Adrián Liso busca la centrada, Gallà que esbara, ojo ese balón, dislar y el llançamiento fuera, menos mal. El llançamiento fuera.
1: Cuando toca, cuando cambias.
0: Era de Javi Muñoz.
1: Cuando cambias el tonito de voz, Robi.
2: A Richard no le gusta clar, nada.
0: Ese
2: no
0: balón ahí había esbarat, no. Había esbarat Gallà, le había quedado la pelota a Javi Muñoz, una pilota muy buena, menos mal que la ha enviado fuera. Pues canvis també en el Getafe. Pues va entrar Juanmi al terreny de xoc. 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
1: És de la targeta amarilla.
0: Sí, és Adrián Liso, sí. 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
1: I ara què?
0: I allà va la falta a favor del València.
1: Ya falta. Le mete el codo en la nuca también. ¿Ahora qué? ¿Ahora no falta? ¿No es tarjeta?
0: Allá va Pepelu a botar esa falta. Balón amunt. Mira, la tocaba esa pilota. Volía arribar ahí Lucas Beltrán. No arribat. El balón. Y ha pitat. Falta. Ha pitat falta ahí. Del jugador del Valencia.
1: ¿De quién?
0: Sobre Gené. Pues no sé. Eso porque Gené ha anat a terra.
1: Pero si es un voluntario.
0: A mí. Llené a terra y la pilota, pero el Getafe dio el árbitro.
1: Pues es involuntario, es una jugada fortuita.
2: Choca, de hecho, Llené con la espalda de Lucas Beltrán.
0: Pues el balón que va a ser. Verá el Getafe, traguen la pilota desde Darrere Edge. El balón de Diego Rico.
1: Yo creo, Robi, que es el momento de que el Valencia apriete. Que ese partido lo podemos ganar, ¿eh? De verdad. Y si tienes que apurar con dos cambios más, apura con dos cambios más, pero hay que arriesgar.
0: Bueno, pues anem ahora, ¿eh? Ahí la banda continúa, Calfán Ramazzani, André Almeida, Javi Guerra, Rubén Iranzo, Jesús Vázquez. Aguantará. Y han pitado una falta a Philip Urín y se queixa el suiz. No es falta. Yo creo que no pita la falta. Se está queixando Urinich, pita servicio de banda. Pita servicio de banda en favor del Valencia. Y la árbitro que le está en la Fulquier, que no perga temps. Que guafechirá al final. A Traore Fulqui. La pelota toca a Lucas Beltrán. Buscando ahí a Sadik. No arriba Sadik. El balón que trao Domingos Duarte. El central portugués del Getafe. La envía Yarga ahí. Espera que la tragará al Valencia. Fulquier, tampoco arriba Diego López. Ahora es Diego Rico en la disputa de esa pilota. Y el jugador Valencia que le ha hecho falta a Diego López al lateral del Getafe. Enou. Choparat, que no te rimes, que es imposible. Tindre ritme.
1: Qué partido más feo.
0: Partit Molletch. Pero es lo que estén diciendo. El que la tinga.
1: No, está claro.
0: Se va a durle en contra.
1: Aquí normalmente.
0: Si es el Valencia.
1: Aquí normalmente el comentario a realizar y el que corresponde a lo que estamos viendo en el partido es que el que marque gana. Así es que vamos a apretar el acelerador y vamos a intentar ponernos por delante, porque si nos ponemos 0-1 vamos a ganar el partido seguro.
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2: Hace tiempo que no nos acercamos sobre la portería rival.
1: No, ni llegamos.
2: Más allá de esa situación que tuvimos con Dan Juma.
1: La última. Y hace ya 20 minutos.
2: Son pocas oportunidades.
0: Nosotros no hemos arribado. Ells tampoco. Y es el partido que estén contando. Pues a mí ya di que es partido siempre.
1: Alguno de los que están calentando se está quitando el suéter manga larga,
0: res,
1: ¿o no?
0: De moment res, Ricardo, de moment res. 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
1: Qué pena. No, este lo tiene, claro. Este, en cuanto tiene la más mínima posibilidad, no se lo piensa.
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2: Se duele de la acción en la que ha pugnado por el balón con Urinich. Pero vamos. Mi apuesta es que puede continuar sobre el terreno de juego. Creo que está calambrado también. Recordemos que ha sido llegar y jugar.
0: Pues ahí está. Atenent. No, claro, el árbitro está bien. Que entre los asistentes si voleu. Pues no, salsa Martín Satriano. Y va a haber tarjeta. Tarjeta grau, pero un miembro de la banqueta del Getafe. Porque el árbitro pensaba que iban a entrar las asistencias médicas. Han anat en un gel recuperador de estos. Y salsa de seguida Martín Satriano. Se va a remampendre el partit. Trau de banda. El Valencia era Gallá. De nuevo el balón que le envía fuera a Edge. De nuevo la pilota para Valencia. Que trata de aproparse poco a poco a la portería del Getafe. A Borega ya, la pilota Moon, la tocaba de cap, Sadik, el balón que le queda a Diego López, el llançament, la pilota, no hay shit, sí, no hay shit, no arriba, hay shit a córner, pues es banda, que una jugada ve, le quedaba ahí, a Diego López, que ho torna a intentar. 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
2: Vinga, va.
0: El córner per al València.
2: Año pasado nuestro gol llegó en una situación a balón parado. A ver si somos capaces de repetir.
1: Reza, reza.
0: Pues allá va Ugrinich a Traoré y ese córner.
1: Qué pena la de Diego.
0: Buscant.
1: Sí. Qué pena la de Diego.
0: Buscant a Boresía, sí, balón parado. El Valencia también pot fer perill y pot obrir el marcador. Así en Getafe en este tram final de partido. Se va a cumplir el minuto 35. 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
1: Esta iglesia, però a esta iglesia no le van a pitar un penalti.
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2: Pues baja importante la del capitán, bueno, desde luego, sí. El compromiso frente al conjunto perico.
1: Es lo que menos importa ahora.
0: A mí... Ahora Diego López, ahora Diego López que recupera la pilota. Buena recuperación Diego López, venga, ahora esta jugada que puede ser buena. Diego López busca el pase para Lucas Beltrán. Sadik a la pilota, estaba en fuera de choc. Sadik estaba en fuera de choc. Ahí estaba el davanter, Nigeria en fuera de choc.
2: Pero si el balón no le sé, viene no del sé. Jugador del Getafe, ¿no?
1: Creo que sí. Arrastra con el pie y la tira hacia atrás.
0: Pues el fuera de choque ha pitat el árbitro del partido, Díaz de Mera.
2: Fíjate, pierde ahí Rico el balón.
0: Pues van en los últimos cambios, ¿eh? Va a entrar Javi Guerra y Ramazzani. Javi Guerra y Ramazzani son los últimos cambios que va a hacer Carlos Corberán en el tram final de este partido. Javi Guerra y Ramazzani. Pero intentaron en este tram final de encontre.
1: Pues Luquitas.
0: A guañar el partido.
1: Luquitas fuera.
0: Sí, yo creo que va a colocar ahí a Ramazzani en compañía de.
1: De Sadik.
0: De Sadik, sí.
1: Y Javi ya no sé. Javi ya.
2: Por Ugrinich.
1: Ya tengo más.
0: Sí, puede ser. Voy a refrescar también el centro del camp.
1: A Javi, venga, va, a ver si tienes una. Va, hijo, venga. Que hace tiempo que no te veo.
0: Bueno, pues estem en el 37. 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El control del Guajín. 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Busca Lucas Beltrán. Abre Lucas a la pilota. 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Diego López. Era ahí Santa María el que jugava sobre Diego López. 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
1: vamos,
0: gol,
1: vamos,
0: gol,
1: vamos,
0: gol, Gallà, Gallà, Gallà, Gallà, Gallà, Gallà, gol del capitán José Luis Gallà. Santa Huit, que ve la vista y Gallà con la pencha, como ha definido el capitán del Valencia, pero avanzarse en el marcador así en el Coliseo, minuto 38, marca el capitán del Pedreguer, José Luis Gallà.
2: Vaya definición de delantero la de nuestro capitán, la de José Luis Gallà, decía Ricardo Arias, las incorporaciones de los laterales. Pues mira dónde estaba el Capi, mira dónde estaba el de Pedreguer, no es la primera definición, ni mucho menos de estas características. Qué bien se la picó al guardameta del Getafe, José Luis Gallà, para adelantar al Valencia, Richard, acercándonos a una victoria que sería importantísima.
1: Y el pase de Ugrinich, genial, Oh, capitán, mi capitán. ¿Quién tenía que ser?
0: Con la pencha, la picaeta, sí, señor.
1: Qué importante, qué importante. Y el minuto que es, Y el minuto que es,
0: Minuto 84. Minuto 84 de partido final. Ha aparecido el capitán José Luis Gallà para avanzar al Valencia, para ficarse per davant al marcador. Cuánto era el choque, está parado, está Ugrinich en problemas.
1: Se va, ¿no? Gallà, creo que se va, ¿no? Se va por agua.
2: No, yo creo que Ugrinich ahora también pérdida de tiempo para que se realice la permuta, la entrada de Javi Guerra. Ellos que también realizan cambios, Robi.
0: Sí, también van a hacer cambios. Pero bueno, recréense en el gol de José Luis Gallà, del capitán. Con Lila Pencha, con Lila Picata ahí, como ha definido José Luis Gallà para ficar el 0-1 al marcador.
1: Qué frialdad.
0: Y va a entrar Javi Guerra, pero Ugrinich.
1: Qué frialdad,
2: Pero es que, y José, yo recuerdo haberlo comentado con él en alguna ocasión.
1: El pase de Ugrinich en profundidad, que se
2: nueva asistencia que suma el suizo,
1: Ha sido medio gol,
2: Es la tercera de Ugrinich, si no me fallan las cuentas.
0: Pues
2: pero
0: ahí está
2: la definición de José ha sido muy buena.
1: Qué golazo, pues qué importante.
0: Porque el árbitro no autoriza el cambio, y di que sigan, el show continúa. Y anem a veure, porque va a traer tarjeta groga. A Ugrinich. Tarjeta groga a Ugrinich. Porque estaba dient que iba a hacer el cambio. Pues Ugrinich que se va, pero se va a una tarjeta groga. Y ahora va a entrar Javi Guerra. Y va a entrar también Rubén Iranzo, Ha parado el cambio de Ramazzani. Y va a entrar Rubén Iranzo. Al terreno de choc.
1: Pues sí.
0: Pues ahí está Ugrinich. Se va Ugrinich. Entra Javi Guerra.
1: Un defensa más.
0: Y va a entrar Rubén Iranzo.
1: Meterá,
0: al terreno de choc.
1: Meterá a Fulquier un poquito más por dentro.
2: Sí, defensa de tres.
1: Y a Rubo, claro, de cinco. De tres, no, de cinco.
2: Bueno, tres centrales pues, y dos carrileros largos, sí, como lo quieras ver.
0: Se va Lucas Beltrán, sí. Se va Lucas Beltrán, lleva un davanter.
1: 5-4-1.
0: Coloca a un defensa, va a entrar Rubén Iranzo, sí.
1: Vamos, Rubo.
0: Para afrontar este tram final de partid, pues en esa defensa de Zinc. En tres centrales en Google, ahí está Rubén Iranzo.
1: Bien, Luquita,
0: va
1: bien.
0: Va a marcar el gol
1: peleado.
0: Que se va a estrenar la otra día en Burgos. Pues sí, coloca a Fulquier, a Copete y a Pepe Luis Centrals y Rubén Iranzo de lateral derecho,
1: Sí.
0: Pues ahora esa pilota penchada, Islaria, trao el balón, Luis Rioja, venga, ahora ni hay que aguantar, ni hay que defensar este gol. Y ese gol de Gallà consiga en este tram final de partido que estén en el 42. Pero eso ha fet ese cambio y a reforzar la defensa.
1: Y más atentos que nunca. Y si nos tenemos que emparejar individualmente, hay que hacerlo.
0: Ahora ese balón para Getafe. Trao la pilota ahí. Pepe Lu. Diego López que cao. Eso es falta. Eso es falta la que le enfeta Diego López. Venga, va. Un esfuerzo final en este partido. Para conseguir la primera victoria fuera de casa.
1: Pero
0: de la temporada,
1: Diego,
0: tan necesaria, tan importante, venga, va.
1: Diego, te han hecho falta, quédate en el suelo, mijo. De verdad, qué poca maldad tenemos,
0: Bueno, pues allá va a ficar el balón movimiento, Stole Dimitrievski. También a Pedre Hago de Temps en este tram final de encontre. Estem en el 43, anem a estar también molt pendents del Temps afegit. Pero el Valencia está per davant al marcador en el gol del capitán José Luis Gallà. La pilota ahora que la bola lluñera ahí Rubén Iranzo. Que ya bien se ha colocado en el lateral derecho y Fulquiera pasar a jugar de central. Balón que se va fuera, banda. Pera Deitch. Pera el Getafe. Balón que vola a portarse y Matriz Satiana. Paregut ve ahí Santa María. Pero el balón acaba en les mans del porter David Soria que va a traer en Yark. Allá va David Soria, colpecha la pilota en cama dreta. El balón mundo, estaba ahí Fulquier, va también Pepe Lu de capa, Juñar y esa pilota del área valencianista. 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
1: Bien, Rubo, bien.
0: 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I el balón espera el Getafe, minut 44. Gran final de esta...
2: Vamos, vamos, este vamos, partit. Chicos.
1: Vaya control,
0: y
1: de verdad.
0: Un esforç final, que no se mos pot escapar la victòria en este tram final d'encontre. Balón ara per al Getafe. La pilota per a Cova da Costa, que ja diem, acaba d'entrar al terreny de xoc. Ara n'hi ha falta Rubén Iranzo. La falta que fa el de Picanya. I la pilota en ixa falta lateral per al València, que va traure el Getafe. Falta
2: Hay que tener
0: peligrosa.
2: Cuidado con esas situaciones porque al final sí. Permites que ellos puedan colgar el balón al interior del área, que es prácticamente el único arma que les puede quedar en lo que resta de encuentro.
0: Pues allá va, seis minutos es lo que le queda al partido.
2: ¿Seis minutos?
0: Sis minuts.
2: Oh.
0: Acaba així el temps afegit. 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Córner per al Getafe. 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En este tram final d'encontre, 6 minuts d'afegit. Queda molt. Y ahora ni hay que continuar ahí.
2: Venga, con todo,
0: defensa,
2: chicos, por favor.
0: Gol de Gallá. Venga, en bungle, Sidén, Sisha, defensa.
2: Máxima
0: el balón,
2: atención
0: la
2: a las
0: pilota
2: marcas.
0: Munt, la pilota que la tret Javi Guerra. El rechaz que recupera ahí. El jugador del Getafe van a pinchar esa pilota otra vuelta. Ve, aparegut Luis Rioja, ambiante, y se baló fora. Va a ser banda una otra vuelta para Deitch. Trago en rápido ahí la pilota para Gené, el árbitro diu. Pues diu, no sé qué ha pasado. Porque también hay un jugador de Valencia en... 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
2: Venga, bien, Stole, bien.
0: Stole, Dimitrievski. Ojo, la entrada de Juanmi, eh? La entrada de Juanmi sobre Dimitrievski. Li va tirar en cara a Pepelu. Dimitrievski a terra.
2: Ojo ahí a Lambarri ahora que va por Pepelu. Bien, esto nos interesa, ¿ves? Vamos a jugar a lo que suele jugar el Getafe ahora.
0: Parar un poc el partit. 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Entra el doctor Aliaga, el metge de camp del València, para parar un poc el partit. En este 0-1 inicio gol que ha marcat José Luis Gallá. En el 38 de la segunda parte.
2: Gol, no, golazo del Capi.
0: Sí, señor.
2: Estamos viendo repetida la imagen. Bueno, el pase de Felipe. Una nueva asistencia que suma el futbolista suizo, que también se está sintiendo importante en este tramo de competición. Nos alegramos y mucho, pero claro, con qué sutileza la pica por encima de David Soria, José Luis Gallá, para de momento llevarnos, bueno, pues, el más 3 del Coliseum.
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0: una victoria importantísima para el Valencia, la primera de la temporada fuera de casa, la cuarta sería en total de esta temporada y la primera de este 2026, pero sobre todo una victoria importante que nos traería del descenso, que nos haría trencar y llamar a la racha, que son seis partidos que porten sense guanyar, son moltes coses.
1: No, no, y volver a ganar lejos de Mestalla desde hace, desde el partido frente a Las Palmas.
0: El pasado 3 de maig, la temporada pasada, pues todo això está en xoc en estos últimos minutos. Cuanta la el Getafe, trau la pilota molt bé Pepelu, la lluña, el baló. Pues estem en l'últim minut, eh? 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
2: Ahora
0: Luis Rioja.
2: Con 6 hay bastante, ¿eh? Con 6 hay bastante.
0: Ahora, pero el árbitro dice: sí, continúe. El balón que se va fuera. Es córner. Pues es córner el que ha provocado el Getafe. Oh. Es córner el que ha provocado el Getafe. Y habrá que patir fins el final para conseguir esta victoria. Venga, pues.
1: Por Dios, que es la última.
0: Ni hay que defensar en todo este.
2: Portero. Corner, portero.
0: En todo el que faça falta. Venga, ni hay que defensar este córner.
2: Portero tuya.
0: Defensa, defensa, defensa.
2: Defense.
0: Entra el árbitro y advertís.
2: Defense, como la NBA.
0: Pues allá va ese corner que va a votar el Getafe. El árbitro que está.
2: Tranquilo, Iglesias, que a ti no te van a hacer.
0: Estaba diciendo algo, estaba comprobando algo el VAR, pero le han dicho que no ni a res. Pues va a traer el corner el Getafe. Allá va el corner, va Luis Milla, la pilota munta, Boris Evaló.
2: No, le pegan la pierna.
0: Islari al segundo pal, la pilota munta, Dimitrievski, el baló. Ni a que trolo de ahí, ni a que trolo de ahí,
2: venga.
0: Esa pilota ni a que trolo de ahí. Y ahora reclamen un esmans, no ni a res, dio el árbitro. Así están reclamando un esmans. Así están reclamando un esmans, dio el árbitro que no ni a res. Dimitrievski a terra. Así están reclamando un esmans de Islari, un posible penal.
2: Ah, se estaba el árbitro ahí delante mismo.
1: Y ojo, que le han dado a Dimitrievski, ¿eh?
0: Sí, sí. Dimitrievski aterra. Pues anem a vore, porque
1: ha sido un jugador del Getafe sin balón de por medio,
0: Pues anem a vore, porque el temps ya está cumplit. Pues l'àrbitre diu que entra en les assistències mèdiques del València.
1: Es que para empezar lo que hay es falta sobre Dimitrievski de Juanmi,
2: Falta.
0: Se va a la banqueta.
1: En el remate de cabeza de Lambari.
0: Se va a la va a expulsar a Gu.
2: Es falta.
0: Anem a vore.
2: Es falta de Juanmi a Dimitrievski.
0: Pues acaba de expulsar, no sé a quién jugador o asistente de la banqueta. Es Cristian Rivero, cree que es Cristian Rivero. Es el que ha expulsado a Cristian Rivero porque se va a abandonar la banqueta. El tercer porter, el segundo porter ahora, del Valencia. Y se va a remampendre, estén bien en el segundo final, ¿sí? Estén bien en el segundo final. Va a traer de banda al Getafe, la pilota Mumbing y se baló. Pues un minuto es lo que le queda a este partido. Un minuto para Valencia confirmar esta victoria contra Owen Yarga ya. La pilota para Javi Guerra, Bore Yarga, puede arribar Javi Guerra. Javi Guerra que busca el pase. Entra Basadik, el baló para David Soria.
1: Quédate
0: la pilota para David Soria, vuelve a entrar Rich Rapid. Vuelve a entrar Rich Rapid, Potcher está la última, venga, Potcher la última. Es el Getafe
2: vete
0: el que
2: al corner. Vete al corner.
0: El baló ahí.
2: Javi,
0: espera,
2: vete al corner, coño.
0: Arambarri. La pilota para Luis Milla. Y se baló. Que va a jugar Luis Milla. La pilota en la frontal del área. Ni a que ayuñarla. Allá va Santa María. Venga, que a Sosa Cabat.
2: Bien.
0: A Sosa Cabat. Encara no ha pitat. Ahora sí. Ahora el árbitro que es el que fa.
1: Sí,
0: porque
1: ya
0: no
1: está,
0: sé.
1: Sí, era así.
0: Final.
2: Bien,
0: final,
2: bien.
0: Final, el Valencia guaña. Quina victoria más importante. El gol de Gallà para rescatar al Valencia en este partido. Para colocarse en 20 punts. Para ir de la zona del descenso. Para trencar la mala dinámica que portaba el Valencia. Para sumar la primera victoria de la temporada fuera de casa que el Valencia no guañaba desde la temporada pasada, desde la victoria a Las Palmas el pasado 3 de maig. Pues así, en este diumenge 18 de gener, el Valencia ha tornat a guanyar fuera de casa para sumar la cuarta victoria de esta temporada. Victoria importantísima para eixir del descens, para colocarse en 20 punts y para trencar esa mala dinámica. Ojalá siga el punto de inflexión, pero la victoria de Gui es una victoria.

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1: Pues el golazo de José Luis Gallá, que nos da la primera victòria lejos de Mestalla en el presente curso. Primer partido de la segunda vuelta. Había una palabra encima de la mesa, reacción. Pues primer choque, primeros 3 puntos y además en un escenario tan complicado como lo es el Coliseum. Venció el Valencia, salimos de la zona roja de la clasificación por el momento. Ricardo Arias, qué 3 puntos tan importantes. Esperemos que sea el comienzo, el resurgir de cara a la segunda vuelta de la temporada.
2: Pues la verdad es que yo pondría un titular quizás a lo que ha sido el partido, ¿no? Poquísima brillantez, muchísimo trabajo y yo creo que victoria merecida, porque al final a los puntos yo creo que sin jugar un partido bonito, bueno y efectivo, yo creo que, bueno, pues creo que el mejor o el que ha hecho más cosas o ha llegado más veces es el que se ha llevado el partido. Y ojalá, menos mal que hemos ganado el partido, porque como decía Rubi, era un partido muy importante y quedarte con los 3 puntos aún más. O sea que mi más sincera enhorabuena por la pelea y por lo que se ha conseguido.
1: Ricardo Arias, ahora seguimos escuchando tus valoraciones, pero llega con los compañeros de Movistar nuestro capitán José Luis Gallá, el autor del gol, de la victoria, de estos 3 puntos tan importantes que sumamos. El de Pedreguer apareció para en esa jugada lograr una diana espectacular que nos permite respirar un poquito. Ahora hay que seguir por este camino. Escuchamos a José Luis Gallá.
3: Enhorabuena, ¿qué te ha pasado por la cabeza cuando has celebrado, diría, incluso de forma contenida, con tanta tensión, ese gol que vale oro puro ahora mismo para tu equipo?
4: Se me ha pasado por la cabeza que quedaban aún 10-15 minutos y que íbamos a sufrir, porque aquí se sufre, aquí hasta el último minuto siempre va a haber disputas, porque ellos juegan muy directo. Y bueno, sabíamos que nos iba a tocar sufrir, pero bueno, al final el equipo ha sacado carácter, ha sacado garra y bueno, hemos podido conseguir 3 puntos importantes.
3: 55 partidos de liga después vuelves a marcar, pero lo más importante es tú eres el reflejo más que nadie en esta plantilla de lo que es el Valencia. Ha habido partidos que has sufrido y mucho. ¿Cuán de importante es para ti, para el equipo, al unísono, este gol?
4: Lo importante es el equipo, siempre está por encima de todo, de cualquier jugador, y ya está. Yo solo quiero lo mejor para mi equipo, que es el Valencia, que llevo luchando por él muchos años y mucho tiempo, aunque muchos no lo reconozcan, es así. Llevo luchando por este escudo pues prácticamente desde los 11 años y bueno, me sorprende ciertas cosas que dicen de mí.
3: ¿Te da paz, tranquilidad, alivio? ¿Qué sientes después de ese gol?
4: Para nada, me da paz y tranquilidad. Yo al final creo mucho en mí, sé las condiciones que tengo y ya está. Yo al final, pues bueno, creo muchísimo en mí y voy a creer hasta el último día que esté aquí.
3: Tanto que ha sido un movimiento indetectable el de Rioja, vamos a lo deportivo. ¿Cómo ha sido ese gol? Porque lo habéis hecho, la ejecución perfecta.
4: Sí, bueno, al final he visto que...
1: Hablando del capitán, de la definición perfecta, pero tenemos ya a José con Josep Rovira. Así que, Rovira, adelante con el capi, con José Luis Gallá.
5: ...del Valencia, José Luis Gallá, un hombre feliz, contento, como está el equipo de Valencia, para haber conseguido esta primera victoria de la temporada importantísima. Pero al Valencia, ¿no, Gallá?
4: Sí, muy importante. Era necesaria, ¿no?, esta victoria, pero bueno, al final sabían que anava a arribar, portaven... sobretot els últims 3 partits en casa mereixen guanyar, això és la realitat, i tinguem moltes ocasions i no volia entrar el valor, això és la realitat. Però bueno, al final, quan no venen i no acompanyen els resultats, pues és normal que la gent dude, és normal, nosaltres ho entenem, però el que no ens agrada que duden és del compromís, perquè al final aquest equip ho dona tot en cada partit, i al final, pues bueno, avui s'ha demostrat que l'equip té molta garra, que l'equip... ante les dificultats, pues sempre està ahí i queda molt, la veritat és la realitat, queda moltíssim per lluitar.
5: I què gol, com has definit, com l'has picadita, com l'has picat ahí arriba, no?
4: Sí, bueno, al final és un recurso, el passe era un poquito largo i sabia que me iba a salir, entonces bueno, una definició de delantero, porque tengo a Hugo Duro, que esas las hace muy bien y he aprendido de él.
5: ¿Qué has pensado hoy cuando marcó el gol?
4: Pues que quedaba mucho aún, esa es la realidad, que vamos a sufrir, y así ha sido.
5: Bueno, una victoria que rompe pues la dinámica que lleva el equipo, 6 partidos sin ganar, la primera victoria de la temporada fuera de casa, que sea el punto de inflexión, ¿no?
4: Sí, pero la realidad es que sobre todo ya llevamos desde el día del Betis, creo que el equipo ha mejorado mucho y yo creo que no tenemos los puntos que merecemos, sobre todo en casa, partidos donde hemos sido muy superiores al rival con muchas ocasiones, y esa es la realidad, pero bueno, al final eso no quita que estamos ahí abajo, es obvio, pero que este equipo va a luchar y se va a dejar pues todo lo que tiene para intentar salir de ahí lo antes posible, y es lo que vamos a hacer.
5: Una victoria también para dar tranquilidad, ¿no?, de cara al siguiente partido en Mestalla ante el Español, afrontarlo con todas las garantías, ¿no?
4: Bueno, a nosotros sinceramente las victorias nos tienen que dar confianza, pero bueno, la verdad que sabemos que va a costar en la realidad, pero tenemos que afrontarlo con optimismo, con mucho trabajo, que es lo que vamos haciendo mucho tiempo en la sombra, y bueno, nosotros a intentar pues bueno, poner el Valencia lo más arriba posible, lo antes posible.
5: Gracias, enhorabuena.
4: De nada.
1: Las palabras del capitán José Luis Gaya, reconociendo que cuando ha marcado ese gol pensaba todavía en
2: cautas,
1: el tiempo que había por
2: cautas,
1: delante.
2: Cautas, ciertas y sinceras. Yo creo que es a ver, ha sido el blanco de la ira de los momentos por los que estaba pasando el equipo. Pero bueno, él más que nadie conoce a la afición de valencianista y sabe que estos calentones no son personalizados y no va contra la marcha del equipo. Por lo tanto, yo creo que él se ha comportado dignamente, de una manera muy educada, y bueno, lo único que hace es decir lo que pensamos, ¿no? Que bueno, que el equipo está en una línea de juego que tiene que dar, se tiene que entregar a muerte para conseguir resultados positivos, como ha sido hoy, aun a pesar de la poca brillantez del juego. Y si hay que hacerlo así y conseguirlo así, pues oye, pues bienvenido sea.
1: Triunfo importantísimo, Richard. Mucho. Lo decíamos. Pasaban las jornadas y el equipo no era capaz de ganar.
2: Mucho.
1: Y fíjate, en un encuentro en el cual decíamos poco fútbol, encuentro espeso, poco ritmo, pocas ocasiones, y sin embargo, a diferencia de lo que sucedió el otro día en Mestalla, es capaz de llevarte la victoria.
2: No, la verdad es que el ir a jugar a ese campo era un poquito más de lo que hemos visto, ¿no? O sea, no cambia para nada la filosofía del Getafe. Hay que saber jugar este tipo de partidos y sobre todo sufrirlos, ¿no? Yo creo que el equipo, pues bueno, ha esperado esa oportunidad, que gracias a Dios la hemos tenido, y encima pues José la ha materializado de una forma muy brillante, ¿no? Yo creo que aun a pesar de la igualdad en el partido de los dos equipos, yo creo que muy poquito por encima, pero el Valencia, solamente por la manera que ha defendido, yo creo que merece que se le dé un puntito de valor más al resultado que ha conseguido.
1: El otro día, después de conseguir la victoria frente al Burgos y superar ese choque en un duelo competido también y al que te supiste amoldar, hablábamos de la importancia de ganar y de superar esa eliminatoria copera para coger confianza de cara a lo que venía, para completar la semana con un encuentro realmente importante como era el de hoy. Un nuevo triunfo, habiendo superado esa barrera, pues desde luego también debe dotar de esa confianza al equipo, al staff, a todos,
2: quizás,
1: en general, de cara a lo que todavía nos queda, que es mucho por
2: delante. Quizás a lo mejor no era el escenario ideal, porque es un equipo de segunda, tú eres de primera, estás con la obligación necesaria e imperiosa de tener que ganar la eliminatoria y que se le dé poco valor, ¿no? Pero yo creo que esas eliminatorias hay que jugarlas para ganarlas. El equipo estuvo a la altura del partido y yo creo que, bueno, que de alguna manera le ha servido de algo. Yo creo que le ha servido de algo. El verse que es capaz de ganar un partido fuera de casa con esa suerte, con esa claridad, pues yo creo que le ha venido muy bien. ¿Que esta le va a venir mucho mejor? Por supuesto. Pero a mí particularmente me gustaría que futbolísticamente el equipo ofreciera más, porque yo creo que tiene mimbres y tiene jugadores para jugar un fútbol mejor. Y sobre todo generar ocasiones que son las que te hacen ganar el partido.
1: De momento hoy se ha conseguido una gran definición de Gallá. No todos los defensores tienen esa facilidad para definir. A José le hemos visto marcar goles de muy bella factura y hoy ha sido uno más, con asistencia, y tú lo remarcabas, de Urins, que creo que es un futbolista que también está creciendo y mucho en ese tramo de competición y que es importante para el equipo a la hora de tener alternativas en la parcela del centro del campo.
2: Sí, la verdad que se está convirtiendo en un fijo del equipo, ¿no? Yo creo que para Carlos, para Corberán, se está ganando un puesto de titular. Y bueno, y de José, ¿qué quieres que te diga? José, se le debe permitir el no estar bien unos partidos, porque cuando está a su nivel, está normal. Gallá siempre está a un nivel de notable. Entonces, no entiendo el por qué se ha cuestionado su rendimiento. Todos los jugadores atraviesan rachas durante un año que es muy complicado en 38 partidos estar al mismo nivel todos ellos. Y yo creo que, bueno, pues hoy refrenda una vez más el tipo de jugador que es y sobre todo lo que supone para el equipo.
1: Que es muchísimo. Y ahora a volver a ganar el Mestalla. Después de ganar el primer partido
2: bueno.
1: De la segunda vuelta de la temporada,
2: hay que hacerlo bueno.
1: Ya tienes que reencontrarte de nuevo con la victoria. No ganábamos desde el partido frente al Levante en la Liga, precisamente aquel choque jugado en nuestro estadio. A continuación vinieron varios empates, el último de ellos que se dio frente al Elche. Debemos ser capaces de superar ese 1-1 que tanto se ha repetido en las últimas jornadas y darle continuidad, porque al final queda demostrado que en esta Liga, si es capaz de enlazar 2-3 victorias consecutivas, sí, bueno, subes como las
2: pumas. Mira Gerona, que ha ganado 3 partidos y se ha metido en una zona, no te digo de privilegio, pero sí de tranquilidad absoluta, ¿no? Yo creo que ahora hay que hacer buena esta victoria, hay que ahora más que nunca, y a Mestalla no hace falta decírselo, porque Mestalla va a ser el primero en apoyar, va a estar reconociendo al equipo, aunque no haya jugado bien, reconociendo la victoria tan importante que ha conseguido. Y entre todos tenemos que conseguir la victoria. O sea, yo creo que el Español tiene que perder en Valencia sí o sí. Así de claro lo digo.
1: Además, ellos vienen con una inercia en las últimas jornadas que no es positiva. Pero, bueno, vamos paso a paso. De momento hoy nos quitamos un gran peso de encima. Richard, como siempre, un placer.
2: Gracias, hombre, y enhorabuena.
1: Ricardo Arias, en análisis y los comentarios en esta nueva victoria que te hemos contado en la jornada de hoy. Es la segunda después de la del Valencia Club de Fútbol Femenino y después del empate del Valencia Mestalla. ¿Qué falta hacía sumar este +3? ¿Qué falta hacía? Y qué importante ha sido este triunfo por 0-1 en el Coliseum frente al Getafe.
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8: Yo me siento realmente contento, feliz del cariño y el afecto de la gente tiene conmigo y nunca podré olvidar a este equipo, Valencia Ciudad y a la gente de aquí.
9: De Juan Sol tengo el mejor recuerdo de una persona, de una muy buena persona con un corazón enorme.
10: Yo es admiración lo que siento por él, ¿no? Una persona entrañable, una persona positiva, una persona que suma. Lo que necesitabas siempre estaba a tu disposición. La verdad que tendría muchos calificativos para él.
11: Loki, ¿no? Como le llamábamos todos, es una persona emblemática dentro del club, una leyenda, y yo creo que ha dejado huella dentro del valencianismo.
12: Hablar de Juan es hablar de cercanía, de amistad, de honradez profesional, de un cariño realmente especial, porque era una persona realmente peculiar y especial. Ha sido un grandísimo jugador, ha sido internacional, ha llegado a lo más alto y como persona, lógicamente, creo que todo ese afecto, ese cariño que se ganó, creo que se lo ganó con creces y se lo merece por completo.
9: Si como futbolista era un jugador bravo, que lo daba todo en el campo, fuera de él, era una persona muy cercana, una persona que no tenía enemigos.
10: Íbamos a cualquier campo de España y veías que siempre había un gesto de agradecimiento a Juan Sol, ¿no? Eso era que la gente lo quería.
13: Y era raro a la persona que nos acercaba a él y que no le daba un abrazo, ¿no? Yo creo que es lo que era Juan Sol, era un gran abrazo.
11: no distinguía, ¿no? Él trataba a la persona como una persona se merece y como él tenía ese cariño y esa cercanía en trato, ¿no?
14: Sol era una persona encantadora, que te atrapaba automáticamente con su forma de ser. Los que hemos tenido la suerte en esa vida separada del fútbol, a nivel laboral, contactar con él, era todo alegría. Era todo alegría, no había ningún problema y lógicamente eso se agradece muchísimo, ¿no?
11: Yo lo recuerdo pues desde que entré yo en el Valencia con 15 años, seguía dentro del club, había sido futbolista, era delegado del primer equipo y lo tenía siempre como una referencia, ¿no? De lo que era el Valencia, ¿no? De lo que era la élite del club, la élite del Valencia. Y bueno, pues luego ya cuando yo pasé etapas dentro del club y iba ascendiendo de categorías, lo llegué a conocer personalmente, pues bueno, te das cuenta de que era una persona excelente, maravillosa. Ahí dentro, en las instalaciones de la Ciudad Deportiva, cruzarte con él, hablar con él, siempre dispuesto, ¿no? a la broma, al trato muy cordial, muy cercano. Y eso, pues a ti como chaval que estabas ahí dentro, pues te agradaba, ¿no? Y te hacía sentir bien ahí dentro, él te hacía sentir bien a ti, él te trataba como uno más. Yo que lo he podido vivir ahí dentro, pues eso era maravilloso.
10: Lo primero que recuerdo de él es siendo delegado del primer equipo, pues bueno, yo tendría 19, 20 años, llegar a la Ciudad Deportiva y a la primera persona que ver todas las mañanas era él, ¿no? Formaba parte del día a día del entrenamiento, ¿no? El primer saludo siempre era a Juan Sol.
9: Yo lo conocí ya también cuando estaba delegado en el Valencia, desde fuera, y luego ya cuando ha sido consejero, y además teníamos un círculo de amistades donde coincidíamos en comidas, cenas y diferentes eventos, ¿no? Por lo tanto, también lo conocía en profundidad y por eso digo que es una de las grandes personas con las que me he cruzado en la vida a nivel humano.
13: Como amigo yo lo he tenido como compañero de fútbol. Cuando debuta él, cuando viene del Madrid, me cambian a mí y sale él, ¿no? Es un orgullo el haber estado de compañero y amigo de Juan Sol, ¿no? Con todo lo que él representa para el Valencia.
10: Nosotros siempre teníamos una broma, ¿no? Como él era vasco y llevaba muchos años aquí, pues yo cuando lo veía, pues siempre le hablaba en vasco, ¿no? Le ponía esa entonación así y le hablaba, pues, las típicas frases vascas de decir, tú, por ser vasco, a ver qué pasa aquí, qué frío, no hace frío aquí, en camiseta corta, ¿no? Siempre nos reíamos mucho, ¿no? Con el acento vasco, él también lo ponía y parecíamos, pues, dos locos hablando en vasco, pero graciosos.
14: Uno de los últimos actos que trabajamos juntos como embajadores, volvía cantando, inclusive, ¿no? Dentro del coche. El que esté allí esa lona, yo creo que es muy merecida porque sin duda que es una representación básica para nosotros. Siempre cuando se hable de él, se va a hablar como un ejemplo a seguir.
12: Creo que está ocupando el lugar que le corresponde. Creo que es una persona que se ha ganado, con sus hechos, se ha ganado más que de sobra todos los merecimientos que tenga y lógicamente debería estar ahí a perpetuidad, por supuesto.
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1: Soy José María Hidalgo Bernat y me apodo, me llamo Tote. Yo tengo 32 años. Soy de Valencia. Pues me siento en el sector 29, fila 11, butaca 44. Y para mí es un sentimiento, es de pena hasta sufrir y llorando de la emoción. Fíjate cuántas etapas hemos vivido. Fue alucinante gracias a mis padres que fui a todas las finales. Pues yo le diría, muchas gracias papá por haberme ido a todas las finales. ¡Hombre!
2: Ha ha ha.

yo vi que tenían muchas ganas de venir al fútbol y dije, pues tenéis que venir conmigo. Entonces, bueno, me los traje, primero a los gemelos y luego fueron viniendo todos los demás, se fueron juntando muchos y ahora ya somos un montón, no sé cuántos venimos, pero muy bien, y estamos encantados.

0: ya tenía una visión previa del estadio. La gente me recogió de muy buena forma, me apoyó siempre muchísimo, y luego que tuvimos el fruto del trabajo durante el periodo que yo estuve, ¿no? Sin ninguna duda es el día que ascendemos. La gente, bueno, se volcó al campo disfrutando, y además siempre me acuerdo de una pancarta que decía: ha sido solo una pesadilla, ¿no? Veníamos con un cometido, en ese momento el grupo de jugadores teníamos una obligación, entre comillas, de volver al equipo a primera división, ¿no? Y realmente fue esa satisfacción de decir: hemos hecho los deberes, hemos cumplido con nuestro cometido, y la gente evidentemente no los agradeció muchísimo. Mi primera vez es eso de que ya cuando llegas con el autobús por fuera, ves el ambiente. Fue en un trofeo naranja en el año 83. Yo venía con el Peñarol de Montevideo. El entorno que había a la hora de entrar al campo, ese reconocimiento que se hace previo antes de los partidos, era muy, muy, muy, muy bonito. Lo veía yo todo de una forma espectacular. Nosotros veníamos de gira y el día anterior creo que habíamos jugado en San Siro. No había comparación. Es decir, es eso que llegas, entras y es un estadio que incluso como que te absorbía, ¿no? Y te sigue absorbiendo. Una sensación muy, muy especial. Veías prácticamente la cara de cada persona, porque la proximidad con el campo era algo espectacular. Hay dos cosas que son fundamentales, ¿no? Y una de ellas es esa cercanía del aficionado con el jugador. Fíjate que aquí sacas de banda y el aficionado de primera, o desde donde estoy yo, de aquí a 10 filas, le puedo transmitir ese mensaje de ánimo, de fuerza, de trabajo. Esa proximidad es muy buena. Y luego, evidentemente, los que se sientan en estas butacas, ¿no? Son muy, muy especiales. Es decir, yo para mí son los mejores. El aficionado de Mestalla te empuja, te arrastra, te contagia, te lleva adelante. Son fundamentales en los momentos en los que el equipo a veces se apaga un poco, ¿no? Mi rincón, mi sitio favorito, sin ninguna duda que lo estoy viendo ahora, el túnel a la salida del campo, ¿no? Porque es el momento en que tú sales del vestuario concentrado, pero a partir de ahí, es decir, ya eres tú el que tienes que encarar con esa responsabilidad. Las ganas de demostrarle a la afición que estás por el equipo y que lo vas a dar todo, ¿no? Es emocionante, es tremendamente emocionante, porque además todo el estadio rompe a aplaudir, a gritar, te llena de orgullo y, como te decía antes, de responsabilidad y de ganas de que empiece el partido ya para poder soltar esas riendas, digamos. Yo me he reído mucho una vez con Arroyo. Me acuerdo que teníamos sobre esta portería detrás nuestro una falta a favor y estaba la barrera del equipo contrario. No me acuerdo si iba a chutar Fernando, ya no me acuerdo. Yo le llamo a Arroyo y le digo: ponte a continuación de la barrera para evitar visión. Y Arroyo me mira cuando estamos ahí y me dice: ¿y ahora qué hacemos? Digo: ¿cómo qué hacemos? Digo: cuando vaya a chutar nuestro compañero, tú te la aspiras. Digo: no te vas a quedar aquí de barrera junto con los otros. Me puse a reír dentro del partido que me partía, ¿no? Mestalla siempre tiene grandes días. Es una afición que sabe dar el tono, el toque en el momento apropiado. Cuando ve que estás en dificultades, es inclusive cuando más te empujan y más aplauden, ¿no? Y eso para un jugador representa mucho. Siempre hablamos de que los partidos duran 90 minutos, más el alargue, lo que sea, ¿no? Pero siempre hay momentos dentro del partido donde te apagas un poco o el rival toma la iniciativa, y ahí es cuando la afición se comporta de una forma fenomenal y inclusive a veces chillando. Pero eso son formas de involucrarte y de decirte: venga, que estás en el césped de Mestalla y hay que darlo todo. Y ahí es cuando el equipo reengancha.
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1: Ser futbolista es un privilegio, pues haber sido futbolista del Valencia Club de Fútbol muchísimo más. Yo llego al Valencia desde el Colegio Salgui a los 15 años de la mano de Vicente Guillot. Vicente Guillot estaba muy relacionado con aquel colegio. En aquella época, pues los Valencia, Levante, Don Bosco, Benimar, Colegio Salgui, yo creo que eran los clubs más importantes a nivel fútbol base. Y fuimos varios los jugadores que a lo largo de aquellos años llegamos a jugar en los juveniles o en el Mestalla. Y sí, fue en el 81 cuando Vicente Guillot decide incorporarme al División de Honor de Óscar Rubén Valdez desde los infantiles del Colegio Salgui. En mi casa, mis padres, sobre todo mi padre, siempre me inculcó la importancia de los estudios por delante del fútbol. Y el fútbol es un entretenimiento que poco a poco te va saliendo mejor, que vas dando pasos positivos y que, hombre, lógicamente después llegar al Valencia pues significaba el hecho de tener la oportunidad de seguir progresando, y nada menos que en el Valencia. Fue todo muy rápido, como digo yo. A los 15 años llegué al Valencia, que fue cuando empecé a ver asiduamente al primer equipo en Mestalla, y dos años después estaba abajo con ellos jugando. A veces piensas en qué jugador finalmente va a tirar ese número de partidos, pues piensas en los José Luis Gallá, piensas en los Carlos Soler, futbolistas que ahora mismo llevan ya muchos partidos, son jóvenes, son de aquí, subieron desde el Mestalla, y piensas que esos futbolistas son los que tienen más números, ¿no? Una probabilidad mayor de poder alcanzar ese número de partidos. Luego van pasando las temporadas y da la sensación de que se queda lejos, ¿no? Aparte que no sabemos si estos futbolistas estarán tantas temporadas en el club, pero yo creo que tendría que ser un jugador más o menos de ese estilo, que subiese desde la cantera, que llegase joven, que jugase muchos partidos y que finalmente pues pudiese alcanzar esa cifra. Lo que significa esta celebración, lo que significa jugar en Mestalla, y no tienes palabras para explicar lo que es. Simplemente les digo, pues fijaos un poquito en lo que puede sentir un chaval de San Marcelino, que está jugando prácticamente todos los días en la calle con cuatro piedras en los bancales que había alrededor de las fincas, que después pues hace una prueba con el Colegio Salgui y está 5 años, y 5 años después pues lo llevan al Valencia, ¿no? Ser de aquí, haber vivido en San Marcelino más de 20 años y jugar en el equipo de tu ciudad, en tu club, del que siempre has sido aficionado, pues realmente significa muchísimo. Y Mestalla ya es un poco, es el culmen del hecho de juegas para tu equipo ante tus aficionados, ¿no? En Mestalla. Ha habido momentos en los que, lógicamente, pues no hemos conseguido responder como la afición esperaba, y ellos han expresado su malestar o su descontento, pero me quedo con todo lo bueno y la cantidad de años en los que disfruté jugando en Mestalla para nuestros aficionados. Es decir, elegir un solo momento en el que poder quedarte. A nivel general y global, pues haber estado con tantos compañeros, con tantos entrenadores, con tantos amigos, con tantos aficionados y durante tantos años. Un momento concreto, pues sabes que somos un grupo de jugadores que jugamos para Valencia en una época en la que no se consiguió ningún título, ¿vale? Y yo lo nombro cada vez que me lo preguntan, no tengo ningún problema. Y quizá pues esas 2 semanas que vivimos entre el pase de semifinales a final de la Copa del 95, pues fueron las mejores, porque estábamos muy cerca de conseguir lo que ansiábamos, lo que queríamos, volver a ganar un título para la entidad, para el club. Y luego el momento más negativo, pues cuando perdimos aquella final, porque los 2 subcampeonatos de liga con Espárrago y con Luis Aragonés ya pues vas desarrollando un camino de muchas semanas, de muchos meses, y parecía que podía llegar, pero un solo partido y el hecho de poder ganar un título, yo creo que se hubiese completado, yo de verdad creo que hubiese completado mi carrera deportiva y mi trayectoria deportiva en el Valencia. Recuerdo muy bien la pretemporada del año 83, con Kempes, Subirats, Saura, Castellanos, Serrat, Botubot, Pablo, con Manzanedo, con Vermey, con no me quiero olvidar de ninguno, pero todos esos futbolistas fueron muy importantes porque en aquella época el Valencia necesitaba juventud y necesitaba cantera, y cómo fuimos acogidos nosotros y cómo nos ayudaron a crecer fue vital en nuestro proceso, en el progreso que después tuvimos. Y luego a lo largo de 15 años pues has estado con muchos jugadores con los que has congeniado, a nivel deportivo con muchos más, a nivel personal también con otros, pero bueno, los Álvaro Cervera, los Eloy Olaya, después el hecho de bueno, no me quiero olvidar por supuesto a los Boro, Giner, Camarasa, Nando, Quique, Arroyo, que prácticamente crecimos todos juntos, ¿no? Nando, todo este tipo de jugadores, y luego los que fueron viniendo, pues los José Ignacio, Poyatos, Romero, Sietes, Ferreira, Escurza, es que son tantos, Tomás, Otero, Engonga, es que hay una barbaridad, ¿no? Y con todos ellos tuve una relación magnífica y pasamos temporadas muy, muy, muy buenas, sufriendo y disfrutando. Yo creo que el entrenador que me completó como futbolista fue Óscar Rubén Valdez en mis 2 años con él en juveniles. Siempre recordaré una frase que él me comentó: centrocampistas hay millones, o te destacas por hacer muchos goles o te destacas por defender muy bien. Si no, serás uno más. Y yo, gracias a Dios, pues me destaqué por hacer muchos goles. Ya en aquella época en juveniles hice muchos goles. Y él me completó como futbolista, por lo menos con la intención de juego con la que debía entrar en un terreno de juego. Y después, pues tampoco te quieres olvidar de ninguno. Los del principio muy importantes: Paquito, Roberto Gil, Valdés y Estéfano. Espárrago llegó en un momento ideal para el club, con mucha gente joven, vuelta de segunda. Enseguida nos metió en Europa, subcampeonato de liga, muy bien, muy bien. Necesitábamos tener un entrenador que aplicara esa disciplina y nosotros supimos llevarla y supimos hacer consistente al equipo. Y después, pues recordar un poco a Husidin, que pues para mi estilo de juego era fantástico, creo que jugábamos muy bien, un equipo que competía muy bien. También se dice, no, es que no ganasteis nada con él, pero bueno, también hubiésemos jugado 2 Champions con él, si hubiese existido la Champions. O sea, que quedar tercero o cuarto con Husidin tampoco estuvo mal. Creo que cambió un poco el estilo también de ver el fútbol a nivel con Johan Cruyff en el Barça y con Leo Benacker en el Madrid, el fútbol holandés. Y no te puedes olvidar de Luis Aragonés. O sea, quizá hubiese empezado la respuesta por el último que he nombrado, por Luis Aragonés, pues por lo que significa en el fútbol español Luis Aragonés y lo que significa como entrenador. Porque como entrenador yo puedo decir que tengo el privilegio de haber sido entrenado por Luis Aragonés, pero en realidad muchos fueron importantes y no he querido dejar a los que considero que más influyeron en el equipo y en mi juego. Son 17 años de mi vida, pero lo más importante es que formas parte de una entidad que goza de tanto sentimiento y de tanto seguimiento. O sea, cuando formas parte activa de una entidad que ha sido, es y serás tan seguida por tantos aficionados, por tantos simpatizantes, por tantos medios de comunicación, que tendrá un número infinito al final de jugadores, de técnicos, de empleados. Al final formas parte de lo que yo diría que la sociedad civil valenciana es la entidad más importante que existe, y por lo tanto pues ser futbolista es un privilegio, pues haber sido futbolista del Valencia Club de Fútbol muchísimo más.
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1: Bienvenido, Stole, a Mestalla, club histórico. ¿Cómo te sientes?
2: Encantado.
1: ¿Bien?
2: Muy bien, la verdad, que muy contento, muy feliz.
1: Oye, y cuéntame lo del café, que es esta afición loca que tienes por el café.
2: Bueno, es un hobby que tengo, una pasión. En Macedonia, en mi país, siempre se habla como aquí, vamos a tomar algo y más allá vamos a tomar un café, y al final me he aficionado, he investigado y me gusta el estilo de café, el café de especialidad en varios países, de investigar, de probar nuevos cafés.
1: Sí, sí, ¿eh? Pero ¿qué nivel tienes tu cafetera en casa? ¿Llegas a hacer dibujitos también? ¿A probar el escudo del Valencia? Ya.
2: Bueno, ya es ya mucho más difícil, pero sí, alguno art latte que llaman, que está bien.
1: Ah, sí,
2: se
1: sí.
2: Me da bien.
1: Podemos decir un friki del café.
2: Sí, más o menos.
1: Muy bien. Yo soy más de horchata.
2: Ah, muy bien, también.
1: ¿Lo has probado ya?
2: Sí, sí, sí.
1: ¿Y cosas de Valencia, paella, ya?
2: Bueno, tendré que probarle la típica. Hay muchas dudas ahí que tengo entendido de muchas polémicas, pero la típica tendré que probarla.
1: Pollo, conejo, bachoqueta y garrofón. Esa es la auténtica. Esa es la que tienes que probar. Oh,
2: tendré que probarla, claro.
1: Nosotros estamos muy ilusionados con tu llegada. ¿Tú cómo te sientes? ¿Contento también?
2: Bueno, la verdad que muy, muy feliz, muy, muy contento de lograr un sueño de jugar un gran club de España como es Valencia, y la verdad que muy feliz, con ganas de empezar.
1: Llegas a un gran club, pero has compartido ahora un sketch con un gran personaje histórico de la televisión, Jesús Quesada, de Cámara Café. ¿Conocías la serie?
2: Bueno, sí, cuando llegué en España la había visto un poco, y la verdad que estoy contento de anunciar mi bienvenida, mi llegada, sí, en Valencia, y muy contento de haberte conocido en persona.
1: Muy bien, pues venga.
2: Encantado.
1: Un placer. Enhorabuena y que haya mucha suerte en esta nueva andadura.
2: Bueno, seguro que sí, gracias.
1: Amun Valencia.
2: Amun Valencia.
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1: Somos Andrea y José y nada, hacíamos este vídeo para explicaros cómo surgió la situación de que ella me diera la sorpresa de que iba a ser padre con esta camiseta del Valencia Club de Fútbol.
2: Yo, antes de empezar con él, no tenía ni idea de lo que era el fútbol, ni había ido al Mestalla nunca, ni sabía lo que era un penalti, ni fuera de juego. Pero desde que empecé con él, pues me llevaba al Mestalla a ver el fútbol al bar. Me ponía el fútbol, el Valencia en el coche, el fútbol en la tele en casa. Y nada, yo desde entonces ya sabía que se lo tenía que decir con algo del Valencia. Y cuando me enteré, pues eso, fui a Valencia y cogí las camisetas y le grabé en una ala de bebé y en la otra la de papá. Y mi idea principal era decírselo en un partido del Valencia, en el Mestalla, pero como estamos en la situación en la que estamos, pues no pudo ser. Entonces me presenté en su trabajo y pues se lo solté allí, con todos mis medios.

0: la gente empezó a darle me gusta, a compartirlo, hasta que llegó a la página de Valencia.
1: Pensaréis todos, no me lo esperaba para nada, pero para mí fue una forma espectacular, una forma que nunca me hubiera imaginado, y para mí ha sido el momento más feliz de mi vida. Ya por lo de las camisetas Valencia, por ser que iba a ser padre, pero para mí fue una forma perfecta para decírmelo. Hubiera sido Mestalla, en cualquier lado, con las camisetas Valencia a mí ya me ganó totalmente.
0: Que si os fijáis en el vídeo, cuando le doy la camiseta ella está súper emocionado. No ven ni la del bebé, con la camiseta del Valencia ya hubiese estado contento.
1: Sí, sí, sí, yo pensaba que era, porque yo mi cumpleaños había sido la semana antes y yo pensaba que era mi regalo de cumpleaños. Entonces yo pensaba que era la camiseta del Valencia, y al ver que ponía papá detrás y luego verla ella con la camiseta pequeña de que ponía bebé, pues la verdad que fue muy emocionante. Y por si alguno lo quiere saber, el número 15 era por el día que nos conocimos, que empezó todo, y por el día que nos casamos, que los dos fueron el día 15. Muchísimas gracias a todos.

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1: Está ahí Hugo Duro, esa pelota que queda muerta, Dislaria.
2: Fuera de fuego, Nacho.
1: Palo.
2: Y ojo que se ha hecho daño a Diacabí, ¿eh?
1: Hace mal Diacabí.
2: Ojo que se ha hecho daño a Diacabí en la rodilla.
1: Se hace mal Diacabí.
2: Advierten rápidamente las asistencias, ¿eh?
3: Sí.
2: Y se llevan, ojo, gestos de preocupación en futbolistas, ojo.
1: Sí.
2: Pidiendo rápidamente el cambio, Gallá se lleva las manos al rostro, Hugo Duro también, José Lu, Rüdiger, ojo porque Camilla. Lesión Camilla, importante,
1: sí,
2: ¿eh?
1: Sí, lesión breve, ¿eh?
4: Noto Tchouaméni caerse encima de mí, de mi rodilla, y noto como un crack, pero largo, y luego ya viene el dolor. Noto el crack y luego también mirando mi rodilla veo que no está bien colocado, un dolor que no puedo explicar, que era difícil de aguantar este dolor. No tienes tiempo de pensar, pero ya te dices que estás fuera durante muchísimo tiempo. Sí, cuando veo las caras de mis compañeros, de los jugadores del Madrid, al final lo han visto como yo, que es algo muy, muy grave, que no están acostumbrados de ver. Ya sabes lo que tienes, ya sabes que es muy grave porque es una lesión que nunca has tenido y era una sensación rara. Y todos los objetivos que tenía tú mismo ya se sueltan, se caen, no sé cómo explicarlo, pero ya el futuro no lo tienes, no, es como que no tienes futuro. Le he pensado más o menos así. En el principio no quería verla, pero como me fui en las redes sociales o internet, cada vez que iba en una aplicación veía mi lesión y es como que me obligaban a ver mi lesión. A día de hoy no me hace algo a verlo porque la vi, no sé, 50, 100 veces.
5: Mestalla se pone en pie. Los más de 47.000 cantando Diacabí.
6: Analizamos rápidamente la jugada y vimos que era una situación grave. Era una jugada grave, vimos cómo el jugador contrario caía sobre Diacabí y además sucede una situación que es bastante normal en el defensa, que es intentar ponerse las manos detrás para proteger una acción de penalti. Entonces, esa acción, cuando el jugador contrario le cae encima, le genera una caída y esa posición de las manos detrás evita que pueda girar, con lo cual aún, digamos que hace que la lesión sea más grave. Si hubiera tenido las manos delante, probablemente podría haber girado más, pero al tenerlas detrás todavía agrava más la situación. Una situación, en este caso, como un rescate. Es decir, es una lesión grave, había mucha incertidumbre alrededor, muchos nervios, jugadores, todos estaban muy afectados. Tienen que oír solo a una persona, en este caso fui yo, que era el que tomó la decisión, y el jugador tenía que mirarme a mí para que yo tuviera claro que no cometiéramos ninguna imprudencia a la hora de tratar la lesión. En ese momento lo que hago es evitar reducir la articulación y comprobar que tanto el nervio como la arteria se encuentran en buena situación. Si se hubiera producido una afectación vascular, se podría haber corrido el riesgo incluso de que se produjera un problema en esa pierna, incluso hasta, y es una afectación vascular severa, haber podido perder la pierna. Nos dirigimos a la clínica del estadio y desde ahí ya yo lo que hacemos es ponernos en contacto con el centro de asistencia, en este caso con el hospital, y ya nos dirigimos a través de una ambulancia al hospital de referencia. En todo momento llevábamos la articulación, en este caso la pierna, la teníamos sujetada desde que lo asisto en el campo hasta que llegamos al hospital. Este tipo de lesiones no son habituales en el fútbol, esto solemos verlo mucho en accidentes de tráfico. En este caso lo que se había generado era mucho revuelo alrededor, con lo cual la situación emocional del jugador era importante. Es decir, había comentarios en muchas redes alrededor, si iba a poder volver a andar, en fin, la situación de jugador emocionalmente era compleja.
5: Está el doctor Aliaga pasando justo por delante nuestro.
1: Están Toches Meches de Valencia.
5: Sí.
1: Está el Cadel Services Medics.
5: Uf, Diacabí, sí, una lesión muy grave.
7: Sí. Si te cuento, esa noche no pude dormir. Estaba allí en Mestalla y no pude dormir.
6: Recuerdo una llamada de un compañero que me dijo, tengo hasta mal cuerpo. Y por la noche, de madrugada, a las 2 de la mañana, hablando. Te pones quizás en el peor de los casos, la verdad, porque es una lesión, un trauma de alta energía muy complicado y seguramente la lesión más difícil que hemos tenido aquí. Lo primero consistía en hablar con el jugador, calmar un poquito, no es que estuviera alterado, sino simplemente pues, lo que te he dicho, resolver preguntas, dudas.
3: ¿Qué tal? ¿Cómo está mi niño?
7: ¿Cómo está?

0: propio jugador nos plantea la posibilidad de ir a Francia, a operarse de Francia, en su ciudad, con su familia. Y después de la situación como la estábamos viviendo alrededor, pensamos que era una decisión muy acertada, porque de esa manera también quitábamos al jugador toda la presión que estaba soportando en ese momento mediática.
1: Era mejor para mí desconectar de todo eso, olvidar un poco de lo que se habla, de también hablar con los míos, con mi familia, estar cerca de mi familia, que en Francia es más fácil para ellos de estar conmigo y es más por eso, era más por eso que me fui a hacer la cirugía en Francia. Cambia mucho, que al final no estoy acostumbrado a ese ritmo de no jugar al fútbol, de levantarme por la mañana, a ir a entrenando, a correr también.
2: Estuve desde el primer momento y estuve en las primeras fases, los primeros meses. Ahí había mucha interacción con los fisioterapeutas, hacíamos bastante trabajo, fue una lesión muy importante, los medios dudaban incluso que volviese a jugar al fútbol y eso al jugador, pues, aunque intenta aislarse, le afecta. Y él al principio es verdad que estaba afectado, y ese cambio, ¿no?, de esas primeras fases, un poco que el entorno ha sido hostil, a ese momento en que ya empieza a apoyar, ya empieza a encontrarse un poquito mejor, a ser más autónomo, y vio que realmente quería jugar al fútbol, quería seguir jugando al fútbol, y realmente ha sido posiblemente la clave de su rehabilitación.
3: Coger esa rodilla al principio, ver un poquito la inflamación, un poquito la temperatura, la cicatriz, coger esa rodilla, y se hacía un pre-readaptación en camilla, consistía en mover el tejido, hacer un poquito de bajada de inflamación, un poquito, estaríamos hablando de 3-4 horas diarias, y siempre hemos sido un poquito optimistas, siempre acompañado, que de acá, por suerte, es una persona que la sonrisa no la ha perdido en ningún momento, y es un tío optimista, y una frase de él es: esto forma parte del fútbol.
1: Yo veía un camino largo, duro, pero que es posible, que era posible.
3: Él te lo ves tranquilo y poco a poco te va lanzando las preguntas que él tiene en la cabeza. Incluso vino un día con el móvil, que se ve que apunta algunas cosas, y me las estuvo diciendo: pues hoy en casa he notado esto, y hoy con mis hijos alguna acción tal.
4: Derecha azul, izquierda rojo, izquierda amarillo, derecha amarillo.
1: Son cosas que habitualmente lo haces solo y es como que necesitas a todo el mundo para hacer cosas pequeñas. Y eso es verdad que duele, duele. Cada uno prefiere hacer sus cosas y yo no podía hacer mis pequeñas cosas solo. Hay días que llegas también, no estás animando, no estás, necesitas a tu familia para cumplir tus objetivos. Pero siempre han estado positivo y creían, como yo mismo, en el mismo objetivo y me ayudaban. Dos pequeños.
5: ¿De qué edad?
1: De 5 y de 3. Y a veces también, como le gustan saltar, todo eso, ellos no sabían que tenía una lesión grave y saltaban. Y durante los primeros meses es difícil, pero luego, como tienes más tiempo, como no viajas, no juegas los partidos, tienes más tiempo con la familia y disfrutas realmente con ellos. Ellos también estaban contentos a veces de que estoy más con ellos.
2: Fue evolucionando poco a poco y cambiando la cara, sonriendo. El apoyo de los compañeros creo que ha sido muy importante también.
1: Y cada vez me preguntaban como si voy bien o no. Cada vez me preguntaban cuándo vas a volver, cuándo vas a empezar a correr. Ellos también querían ver lo que yo pensaba. Querían ver si podría correr, volver, te motivan también. Hay días que llegas y hablas con uno o dos y y ya tienes más motivación.
3: Se hace un poquito de vínculo con el jugador, que es normal, ¿vale? Y bueno, pues el servicio médico ha estado con él en todo el proceso. Hemos seguido pesados. Hemos sido, como yo le decía a él, poli bueno y poli malo. A veces me odiarás, a veces me querrás. Mira, hablamos de familia, hablamos de cómo estaban sus hijos, de cómo estaba la familia. Pues a él le gusta también la moda, le gusta la ropa y los coches, que también le gustan, y de fútbol. Es un chico que sabe mucho de fútbol, pues ahí entretenías un poquito en la camilla para también despejar un poquito la mente, y que no todos los días eran color de rosa.
2: Y acá, cuando hacíamos algún trabajo en bici, además, a él le gustaba mucho poner en las pantallas en el gimnasio goles, y no sé, la de cientos de goles que habremos visto durante este tiempo, pero solo ponía goles, y claro, yo le decía, pero bueno, si tú eres defensa, a mí me gustan los goles, a mí me gusta meter goles, digo, vale, hay otros jugadores que prefieren música, prefieren otro tipo de, pero él no, él goles.
1: No te das cuenta también del trabajo que hacen. Bueno, he tenido varias lesiones, pero no eran lesiones así. Ellos también están aquí para ayudarte a volver y te ayudan mentalmente también. La confianza es muy importante y yo tenía confianza en ellos como ellos en mí.
3: Han sido fases muy, muy costosas en el tiempo, que habría que transmitirle confianza y seguridad, y luego no cometer el error de querer ni anticiparse ni tampoco por detrás. Una vez vamos superando las primeras fases, pues la siguiente fase es pasar de la camilla, que es la parte donde la fisioterapia es muy importante. Nos ha hecho un trabajo extraordinario, estoy muy contento con todo el trabajo que ha llevado a cabo mi equipo, especialmente los fisioterapeutas y los preparadores físicos, los adaptadores en este caso. Pasamos a la fase de trabajo en campo, es decir, una primera fase inicial donde tiene que ser muy progresivo para evitar sobrecargas, y una siguiente fase en la que tenemos que readaptarle al gesto deportivo, es decir, volver otra vez a hacer gestos que son los propios del fútbol en este caso.
5: Pues yo inicié con él la primera semana de julio. Él viene de un periodo vacacional en el cual ha estado trabajando y me encuentro una sorpresa. Esperaba algo más apático al jugador, pero me encuentro que la primera persona que tira de este proceso es el propio jugador. Incluso con toda la duda que podía haber por el tipo de lesión que era, una persona que enseguida te demuestra que no va a haber ningún problema en el proceso, que va a salir bien. Y yo me encuentro un jugador que acaba prácticamente de empezar a caminar con normalidad. Es un jugador increíble con la capacidad de trabajo que ha tenido. Este tipo de lesiones de larga duración son muy complejas porque pasan por muchos altibajos. La suya, si cabe, todavía más, porque es algo que no se ha vivido nunca y que espero no tener que volver a encontrarme dentro de la carrera deportiva. Encantadísimo con la facilidad que nos ha puesto a la hora de nosotros tomar las decisiones de cómo llevar este proceso y cómo ir avanzando según las fases hemos ido creyendo. Creo que el cálculo que hice de que lo cogí en julio hasta mitad de enero, que más o menos hizo una incorporación ya casi total del grupo, mis cálculos no fallaron, 170 sesiones. O sea, mucho tiempo, muchas horas con él. Hay una frase que hemos utilizado mucho, que es que la rodilla siempre ha ido peligrosamente bien, porque no nos esperábamos en ningún caso que la rodilla respondiera con tan buenas sensaciones. Lo que más nos ha acompañado durante todo el proceso es trabajo del BFR, que él le encanta, lo odia a muerte, que es trabajo en oclusión que le poníamos, y eso le generaba una sensación de fatiga en el momento bastante chula. Boca cerrada y a trabajar, cabecita agachada y a trabajar. Y eso es algo que hasta el día de hoy sigue acompañándole.
1: Los días en gimnasio, es que todos los días estar en la misma sala, haciendo los mismos ejercicios, eso, hay días que eran muy, muy difícil. Ya te cansas de hacer las mismas cosas. Las dudas se convirtieron en certidumbres, ¿no? Y cuando veía que cada paso iba bien, yo creía más a que podría volver a correr, a jugar, a todo eso. De la mente soy una persona muy, muy optimista y creo que soy una persona fuerte mentalmente.
0: Decidimos darle el alta médica. Esto ocurrió aproximadamente hacia el mes de enero, finales de enero, y dentro de ese alta médica ya entramos en las fases finales, que para nosotros son la 4 y la 5, que es el alta deportiva y competitiva. No nos fijamos una fecha exacta para volver, pero siempre íbamos en sentido positivo, dando los pasos que cada vez nos veíamos que eran capaces de tolerar.
5: Yo personalmente, mientras según más iba acercando el momento de ir soltándolo, yo cada vez más cagado. La actitud de lo inconsciente que es el jugador, que se lo he dicho muchas veces, nos ha ayudado mucho porque no ha tenido en ningún momento ninguna sensación de miedo. Ha ido con una total confianza y cuando ves al jugador en el campo, en las acciones, que está con total confianza, a ti te tranquiliza.
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1: Crecido con este estadio, viviendo noches fantásticas, viendo también cómo el estadio crecía, cómo ha ido la gente acudiendo a este estadio de manera progresiva, con el aumento de aficionados, viviendo noches fantásticas, noches magníficas de Liga, de Champions League, de Copa del Rey. Y bueno, es un estadio emblemático donde todo el mundo cada vez que visita este estadio se queda perplejo por la cantidad de gente que hay, por el estadio, la estructura y por cómo aprieta esa afición. Siempre va a ser especial y muy diferente a muchos otros estadios. Es una afición que nunca te falla, que es muy fiel, es muy entusiasta en ver a su equipo ganar, es muy ganadora y es lo que le hace distinto a otros clubs, ¿no? Yo creo que nosotros como jugadores notábamos esa sensación de que pensaban igual que nosotros, que había que salir a ganar, transmitirnos esa mentalidad, ese valor. Y bueno, ya había en ese momento en la que yo he podido vivir una conexión fantástica. Y nosotros también le respondíamos con buenos resultados y con títulos. Mi primer momento fue en un Valencia-Las Palmas de Copa del Rey, donde lo viví como aficionado, recién fichado en el Valencia. Pues bueno, la posibilidad de ver un partido en este estadio, de conocer a la gente muy de cerca, cómo animaba, cómo era capaz de ganar partidos. Mi debut en Mestalla fue en un Valencia-Barcelona con Jorge Valdano de entrenador, donde no fue una noche especialmente que recuerde porque perdimos 0-3, pero sí que esos 10 minutos que jugué entrando desde el banquillo en el minuto 80, pues para mí fueron especiales porque a pesar del resultado, pues era mi primera vez que pisaba el césped de Mestalla y bueno, quería vivir lo que se sentía en ese momento y ver de cerca también un poco lo que es la afición, lo que es el animar, ¿no? Y bueno, creo que es algo que nunca olvidaré. Hay muchos momentos que se van a recordar para toda la historia y donde yo pues he tenido la suerte de vivir. Y bueno, yo creo que a nivel personal, pues esa semifinal de Champions League contra el Fútbol Club Barcelona aquí en casa, en el partido de ida donde ganamos 4-1, donde el ambiente durante la semana fue espectacular, donde vimos a este estadio lleno de aficionados, donde se vivía una noche histórica para el Valencia, para mí fue un recuerdo inolvidable. Yo siempre me voy a quedar con el espacio del vestuario donde siempre me sentaba, que siempre fue el mismo durante muchos años. Ese lugar donde tú tienes tu espacio, donde tienes tu momento de concentración, de analizar, de prepararte para salir al campo, incluso también momentos que vivíamos con compañeros o con utilleros o con servicios médicos o con ATS, fue especial. Son muchas las experiencias que he podido vivir, tanto dentro del vestuario con mis compañeros, con Españeta, con muchos entrenadores, sino también fuera, ¿no? Porque tú tenías que cruzar la avenida de Suecia, ¿no? Y bueno, hay días en los que prácticamente te cogen por los hombros y te llevan prácticamente al parking de la cantidad de gente que hay, no te puedes hacer paso y son ellos prácticamente los que te llevan hacia el parking. Situaciones en las que el estadio es capaz de ganar partidos en momentos complicados. Bueno, aquí he pasado de todo, ¿no? Es verdad que durante un partido pues sufres altibajos en cuanto a acciones dentro del partido en los que, bueno, pues uno a lo mejor no está jugando bien. Ahí es donde muchas veces está el público para darte ese pequeño empujón, para otra vez volver a coger confianza, otra vez para volver a hacer tus mejores sensaciones. Y eso es clave, ¿no? Aparte de que luego el rival cuando venía aquí no se sentía cómodo. Notar a 50.000 personas, 50.000 gargantas gritando al Valencia, a sus jugadores, pues bueno, ellos, muchos rivales nos decían hoy, jugadores, que se sentían muy presionados cuando venían a Mestalla, y eso es algo que a nosotros nos ayudaba mucho para poder ganar partidos. Todos los trofeos que se consiguieron, todos los campeonatos que se han logrado, cuando volvíamos en ese viaje de vuelta, la ciudad se volvía loca. El estadio se llenaba para recibirnos, para ofrecerles el trofeo, el camino del aeropuerto al ayuntamiento, las visitas que teníamos sociales, pues eran igual de entusiasmo en cuanto a la gente que acudía a recibirnos. Y eso es algo inolvidable, es algo que es difícil de explicar porque hay que vivirlo y lo que sientes, la emoción y todo lo que tienes ahí es algo increíble.
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1: Yo llegué a través del Gamper, un torneo que se hacía en, o se sigue haciendo en Barcelona. Estaban invitados el Ajax de Holanda, el Schalke 04, Boca Junior, que era mi equipo, y el Barcelona. Y ahí apareció el mago de aquella época, Paseguito. Me vio jugar los dos partidos del Gamper, habló conmigo y demoré creo que 3 segundos en decirle que sí. Y desde ese momento, año 77, fui jugador del Valencia.

Valencia llevaba 6 o 7 años sin conseguir nada. Se formó un muy buen grupo. Hay que tener en cuenta un detalle, que antes jugaban 2 extranjeros nada más. Y aquí en Valencia siempre dijimos que eran el club de los Che. Había muchos argentinos. Y eso nos permitió, a mí especialmente, compartir aquel primer campeonato con el más grande que ha pisado esta tierra, Mario Alberto Kempes. El segundo nos permite ya estar mirando a Europa. Nos eliminamos en el segundo campeonato con un equipo inglés. El Arsenal fue la final. Y un equipo que ya casi no está en primera división, que fue el Nottingham Forest, un equipo espectacular. En aquella época eran los amos del fútbol de Europa. Y bueno, tuvimos la suerte de en el primero eliminarlos a doble partido. Perdimos 2-1 allá, ganamos 1-0 aquí en Mestalla, y nos permite jugar, hoy sería la Champions con la Europa League, ¿no? Que era el Arsenal. Bueno, disputamos hasta los penales y conseguimos el tercer título, que es muy importante para esta institución, ¿no? Me dio el fútbol dos amigos del alma, dos amigos que hoy los tengo también. Ricardo Arias, que para mí fue un adelantado en aquella época, porque con 18 añitos ya estaba en primera división y tocó los sueños de cualquier chaval que nació aquí, que juega en el Valencia, ¿no? Salir campeón con el Valencia, 16 temporadas. Y ese es mi hermano hasta hoy es mi hermano. Y Mario Alberto Kempes, que también, las cosas que me regaló la vida y el fútbol, porque si hubiera sido abogado a lo mejor no los conocía, pero esas son las cosas hermosas que me pasaron en ese equipo. Aquí en Europa, Alfredo Di Stéfano, que fuimos campeones en el primer torneo europeo, lo ganamos con Alfredo. Y el personaje, ¿viste? Alfredo fue un jugador que ha quedado en la historia. En aquella época no habían tantas televisiones, no habían tantos periodistas, pero cuando íbamos afuera recorriendo Europa por el torneo, habían 10 periodistas, 8 se iban con Alfredo, porque Alfredo fue una institución. Hay gente que lo cataloga el mejor jugador de la historia. Llegar aquí primero a Europa era el sueño de cualquier jugador sudamericano, ¿no? Era el último peldaño de una carrera deportiva. Yo digo que es el éxito llegar en aquella época a disputar, y con el privilegio de que jugaban pocos extranjeros. Yo creo que fue la culminación y el disfrute de una carrera deportiva. La mejor profesión del mundo es que es el jugador de fútbol. El Valencia me brindó primero mis hijos, hoy 6 nietos, y me dio todo: la posibilidad de terminar mi carrera deportiva prácticamente aquí y seguir ligado al Valencia, ¿no?

0: Todos nacemos ahí, todos nos hacemos jugador. Si no hubiese esa academia o esa cantera, pocos jugadores llegarían. Yo creo que el Valencia siempre fue un jardín de sacar jugadores para el primer equipo. En aquella época, de 25 profesionales, 15, te puedo asegurar, eran valencianos. Ese es el éxito. El Mestalla tiene que ser el puntapié inicial de una carrera deportiva espectacular y hermosa. 100 años no se cumplen todos los días, que la ciudad debe estar y sentirse orgullosa de que el Valencia cumpla 100 años. Ese es el esfuerzo de esta ciudad. El sacrificio, el DNI, el sacrificio, la humildad, la honestidad de una de las mejores fiestas del mundo, que son las Fallas, y el fútbol que ha hecho grande a esta ciudad.
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1: Soy José Jiménez Heredia, tengo 17 años, soy de Valencia y soy del Cabañal. Más que un escudo, para mí es un sentimiento que se lleva dentro de ti, que no lo tratas ya como un equipo de fútbol, sino como parte de ti. Pues con 15 años o 16 fui padre y mi hija se llama Antonia. Pues yo empecé en Nazaret, no me podía permitir una beca, pero estoy en clase y vino Antonio a darnos una charla de que iba a venir un equipo, un programa de Colegio Blanquinegres y que los que se lo tomaran en serio y todo eso pues, podrían obtener la oportunidad de coger una beca a un equipo. Yo en las notas no iba muy bien, la verdad, y a partir de ese programa que hicieron, pues yo empecé a mejorar mis notas y acabé en el Nacional de la Alboraya, incluso llegué a estar en el Valencia, pero por temas de tener una hija y los estudios, me agobié demasiado y tuve que dejarlo. Pues yo creo que Antonio no solo te ayuda en el fútbol, sino que te ayuda también en tu parte de la vida. Siempre ha sido como un representante para mí, siempre cuando ha tenido que ir a un lado a hablar, siempre ha ido él. Cuando ha tenido que decirme algo, siempre ha estado él. Que muchas gracias por su esfuerzo y su atención en mí y que es una grandísima persona.
2: Decía, ¿no? Hace unos días, si un viaje desanima, pues tiene que mirar a su hija a los ojos y a partir de ahí seguro que le entra toda la energía necesaria para seguir luchando y conseguir todos sus sueños, que seguro que los vas a conseguir.

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jugador aquí, con el apoyo de la gente y todo, y fue cumplir un sueño pues desde pequeño. Las primeras veces que vine a Mestalla fue con amigos, y estábamos en la zona alta de Mestalla.

no podía respirar, porque era, pues fíjate, con 17 años, jugar ahí con toda la presión que había, porque encima íbamos 1-1. Aquí en Mestalla, yo creo que el que para mí siempre me ha marcado y creo que me marcará siempre es el de la última jornada de Liga, que marqué el gol al Real Madrid y nos salvamos. Después de un año muy complicado, pues al final nos salió todo de cara, ¿no? Pensábamos que podríamos haberlo solucionado antes y no fue así. Y nos vimos obligados en la última jornada a ganar el Madrid, y el Madrid dependía de un empate para ser campeón de Liga, ¿no? Entonces se nos juntó todo, ganamos y después, gracias a unas carambolas, pues el equipo se salvó. Pues mi rincón favorito sería el de esta portería. Con 22 años, poder decir durante toda la vida y que toda la gente me lo recuerde en todos los sitios donde voy, en Peña, en cualquier sitio, que mi gol salvó al Valencia, pues lo que significa para la historia del Valencia y para mí es importantísimo que haya sido el autor de ese gol. La afición es fallera. Cuando el equipo marcha bien, vas en volandas, te llevan volandas. Cuando peor han ido las cosas, la gente es cuando más ha apoyado al Valencia, ¿no? Que nunca falla la afición cuando la necesitas, ¿no?

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1: Ahora estamos disfrutando como performance. Sí, sí. Si les dejan, entonces gana lo que quieras. Bueno, la afición siempre en Valencia fue de una bestia. Y con la Copa, bueno, puede ser. En la Copa todo es posible. Juanito y yo, el secreto, hago yo, conocemos desde este 77 y teníamos un partido internacional, él fue el capitano en el Calderón y después encontrábamos nosotros en una discoteca y yo pregunté, oye tú eres de Valencia o jugaste en Valencia, y dice que sí, y digo, bueno, yo tengo una oferta de Valencia, ¿qué te parece? Y él dice, bueno, hay que marcharte a Valencia, y desde entonces y 2 años o 3 años después fuimos colegas aquí en Valencia y disfrutamos la vida acá.
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1: Fruto de las entrevistas que tengo con los jugadores, de ver cuáles son sus sensaciones, cómo se están encontrando, qué clínica manifiestan, junto con revisar las analíticas que periódicamente se hacen, pues al final diseñamos tanto una alimentación adecuada a cada uno como una suplementación que va dirigida a potenciar su rendimiento, siempre cuidando todos esos pilares que son fundamentales, como el descanso, como la salud intestinal. Aparte de ese trabajo más individualizado en función de la clínica de cada jugador, también antes de los entrenamientos más exigentes, especialmente de los partidos, en el descanso y al terminar los entrenamientos y los partidos, preparamos una serie de batidos dirigidos a favorecer ese rendimiento a altas intensidades y a favorecer la recuperación lo más pronto posible. Ahí nos ayudan las proteínas, los hidratos de diferente velocidad de absorción, la creatina, la betalanina, una serie de suplementos que sabemos que potencian el rendimiento y ayudan más rápidamente a la recuperación y que gracias a la variedad que nos ofrece Scientific también nos permiten adaptarnos un poco a los gustos de cada jugador. Por ejemplo, uno de los batidos que preparamos habitualmente es el que está compuesto por una dosis bastante elevada de proteína para ayudarnos con la reparación de los tejidos, para favorecer la síntesis de proteínas musculares, y aquí le añadiremos también monohidrato de creatina y betalanina, que sabemos que son dos compuestos que nos ayudan a mejorar el rendimiento, especialmente en ejercicios de alta intensidad y de fuerza. Otro ejemplo de un batido que prepararíamos para antes de un partido es el que está compuesto por isotex, que son sales minerales y también tiene un aporte de hidrato de carbono para acabar de rellenar los depósitos de glucógeno. Y otro de los compuestos que también le añadimos a ese batido por los efectos beneficiosos que se han visto de su uso sería la citrulina malato.
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1: Venga, que os lo decíamos al inicio de nuestro sentimiento VCF, que hoy vamos a hablar con el Departamento Médico del Valencia Club de Fútbol, dentro de esta sección que de forma periódica un poco tratamos diferentes asuntos que tienen que ver con la salud, y hoy en concreto nos acompaña pues un miembro del Departamento Médico, como es el doctor Juan Aliaga, que yo creo que aquellos que sois seguidores de VCF Media Radio le conocéis perfectamente, porque de vez en cuando aparecen sus consejos de salud y demás, y hoy está aquí para acompañarnos en este estudio José Manuel Reina, de la Ciudad Deportiva de Paterna. Hola, doctor, ¿qué tal? Muy buenas.
2: Buenas tardes.
1: En concreto, para hablar en la jornada de hoy del acuerdo reciente alcanzado por parte del club con Canon Medical Systems, que se convierte en proveedor oficial de equipos médicos del Valencia Club de Fútbol, lo cual supone una muy buena noticia el hecho de establecer una colaboración con una empresa puntera y vanguardista, ¿no?
2: Nosotros estamos muy contentos, porque es cierto que siempre intentamos tener nuestras herramientas a la última, y te llevábamos bastante tiempo ya con herramientas muy buenas, pero que llevaban bastante tiempo en funcionamiento. Entonces, el poder acceder a este tipo de acuerdos con una empresa tan puntera como es Canon, y poder tener a disposición nuestra un ecógrafo de última generación, tanto para diagnóstico puntual como incluso para prevenir lesiones, para hacer buenas observaciones, pues es fundamental. Uh-huh. Es nuestra principal herramienta de trabajo hoy en día para atender a los chavales.
1: Y porque, para que la gente lo sepa, hablamos de un acuerdo con una empresa que es líder global en soluciones efectivamente de diagnóstico por imagen.
2: Sí, efectivamente.
1: Canon. Esto traducido al usuario oyente / persona de calle.
2: Pues te explicaré un poquito. Las empresas que trabajan en el tema de la ecografía llevan muchos años investigando, primero porque es un campo para ellos de venta, porque hoy en día cualquier médico que se dedica a la medicina del deporte, incluso los fisioterapeutas, muchos de ellos también suelen adquirir equipos de estos, y todo eso lo que lleva es a una competencia leal entre todas las empresas para poder ofrecernos los equipos más desarrollados en imagen, en capacidad de trabajo, en almacenamiento de datos, en procesamiento de esos datos, incluso con inteligencias artificiales, que te ayudan mucho al diagnóstico. Y bueno, pues de todas las empresas que hay en el mercado, que muchas de ellas son equivalentes, pues una de las que destaca es la empresa con la que hemos alcanzado el acuerdo, con Canon. Canon ofrece unos equipos muy buena calidad, una imagen que para el día de hoy está probablemente en el top de las calidades en cuanto a, sobre todo, a buena visión de las lesiones, buena lesión de los tejidos, buena diferenciación.
1: Ver al futbolista por dentro, ¿no? Para que la gente nos entienda.
2: Sí, realmente.
1: muscularmente hablando.
2: Esos aparatitos para nosotros es poder introducirnos dentro del cuerpo de nuestro deportista y ver si le pasa algo, qué es lo que le está pasando, y si lo estás revisando, pues ver las posibilidades, cosas, las posibles lesiones que ha tenido antiguas, las cicatrices que pueda tener, si le queda alguna secuela de alguna lesión anterior, y con eso pues planificar un poquito junto con el cuerpo técnico los trabajos de recuperación cara a que cuando llegue al entrenamiento pues esté en óptimas condiciones y que pueda jugar al 100%, que es lo que todos deseamos.
1: Muchas veces nosotros utilizamos el término gestión de cargas de trabajo cuando hablamos de, por ejemplo, la presencia de un futbolista o no en un entrenamiento, pues en parte viene por mediciones que dan aparatos como este, entre otros factores.
2: Entre otros factores, pero digamos que desde el punto de vista del servicio médico, de lo que somos cuerpo médico, probablemente es la herramienta con la que nosotros basamos, además de la exploración clínica, que normalmente va adelante, pero es con lo que basamos nuestros criterios de gestión de cargas de nuestros jugadores cuando pasan por nuestras manos. El jugador que ha tenido algún tipo de alteración, contusión, golpe o lesión y pasa por allí, nosotros lo vemos, analizamos los resultados que nos ofrece la herramienta y junto con la exploración que ya le hemos realizado, hablamos con el cuerpo técnico y decimos, pues este jugador está en este nivel, debería de hacer esto, debería de entrar, debería hacer antes esto y comprobar o pues, manejar un poquito la situación. Uh-huh. Y si tienes la herramienta que te lo permite hacer con mucha mejor garantía, pues mejor que mejor.
1: Es la confirmación, y para que la gente lo sepa, cuando nosotros hablamos aquí de muchas veces todo suma y cada uno aporta su granito de arena para que al final el equipo consiga la victoria, que es el fin último, ¿no?
2: Sí, es una herramienta más, es la que podemos ofrecer nosotros.
1: Claro.
2: Sí, sí.
1: Y luego es importante también destacar al respecto del uso de esta maquinaria que comentabas, es importante tanto el diagnóstico, pero la prevención, sobre todo de lo que estábamos hablando anteriormente, y también el tratamiento de esas lesiones.
2: Claro, nosotros cuando recibimos a jugadores, los jugadores son gente que tiene un deporte de riesgo y que en el transcurso de sus carreras profesionales pues han tenido lesiones, han tenido problemas. Cuando tú los revisas, normalmente lo que haces, una de las cosas que haces cuando lo revisas, aparte de ver el estado cardiológico, uh-huh, y cómo están de forma física en ese momento, pues es introducirnos dentro de él y comprobar el estado general de sus articulaciones, de sus músculos, de su musculatura, de los tendones, de las estructuras que podemos ver con el ecógrafo de mejor manera, que básicamente son las estructuras más blandas.
1: Uh-huh. Eso también, cuando hablamos de un futbolista, por ejemplo, que padece una lesión, lo que permite es optimizar esas estrategias para llevar a cabo de recuperación de los jugadores.
2: Sí, a ver, en el proceso que nosotros utilizamos, en el protocolo nuestro, la herramienta principal de diagnóstico en campo, quien dice campo, hablamos de Paterna cuando, uh-huh, vienen los jugadores, es esta. Normalmente, y así lo tenemos establecido, cuando queremos confirmar los diagnósticos que hemos hecho ecográficamente, necesitamos por protocolo la resonancia, que la resonancia sabéis que es externa, ¿no? Sí. Nosotros no tenemos aquí, uh-huh, y tú pues por medio de la mutualidad pues los envías allí. Y una vez confirmas que en el 99% de los casos, si la herramienta ecográfica es buena, sobre todo en temas musculares o musculotendinosos, el diagnóstico ya viene hecho, simplemente necesitas confirmar y graduar. A partir de ahí, el control de la lesión durante el tiempo que esté de baja el deportista, si es de baja o si no ha llegado a estar de baja, pues mientras va recuperando la forma completa, uh-huh, es con la exploración física y con la revisión ecográfica. Hoy en día para nosotros es el arma fundamental que nos permite comprobar que la cicatrización anda por buen camino, que el trabajo que estamos haciendo es el adecuado, y también nos permite considerar que el deportista ya está apto para empezar a entrenar con el grupo. A partir de ahí los tiempos de entrada van a depender de los tiempos de parón, eso ya lo sabéis, pero nosotros necesitábamos una herramienta de este estilo porque ya las que teníamos anteriores las teníamos ya mucho tiempo, y aunque nos hacían el servicio y el papel, pues ya nos quedaban probablemente cortas para ciertos controles, sobre todo de la evolución del deportista cara a poder reincorporarse al entrenamiento.
1: Se trata en definitiva de invertir en la salud del jugador, que es primordial.
2: Efectivamente, fíjate que estamos hablando de ello. Al final lo que queda en la finalización es que necesitamos herramientas para que la salud de nuestros deportistas esté al 100% para poder competir.
1: Entiendo que esto es como todo, ¿no? Pero seguramente al tratar a algún futbolista, más de uno sentirá curiosidad, ¿no? A la hora de utilizar aparatos de vanguardia y de esta tecnología.
2: Sí,
1: que
2: sí.
1: Preguntan, ¿no? Que dicen,
2: tenemos,
1: ¿y esto que se ve?
2: Tenemos algunos deportistas que tienen tanta experiencia como nosotros ya en el campo de la ecografía y con los cuales podemos hablar incluso de lesión y de evolución, y digo, mira lo que tienes aquí, acuérdate. Ah, sí, doc, ya lo veo. Sí, vale, pues mira, pues esto está así. Ahora tenemos que ir a este paso. Ya el que él colabore un poquito también en ese proceso.
1: La implicación es importante.
2: Exacto. Y nosotros siempre, todos los compañeros médicos que trabajamos aquí, tenemos esa mentalidad. Queremos que el deportista debe de saber lo que le está pasando, porque es más fácil que él colabore si él sabe realmente lo que hay, y cuanta mejor es la visión, es más fácil que lo vean. Uh-huh. Con los aparatos anteriores pasaba menos, ahora es ellos lo ven mejor. Uh-huh. También, y eso pues te ayuda, porque él sabe lo que hay, tú se lo cuentas, y si coincide también hay un aumento también en la confianza del jugador, eso uh-huh. es importante.
1: Por supuesto, al final también es otro de los factores que decíamos que ayuda la recuperación y a cómo está un futbolista sobre el terreno de juego en un momento óptimo. Esto es sinónimo también el cambio de uso de un material a otro, el avance tecnológico que nos da con el cuerpo médico del Valencia, también teniendo que conocer y profundizar en el conocimiento de estas herramientas.
2: Efectivamente.
1: Es decir, aquí hay trabajo para todos, doctor.
2: Hemos de agradecerle mucho a la empresa que nos ha ofrecido, una vez hemos puesto en contacto para poder adquirir los elementos, que nos hayan hecho cursos de formación para poder manejar bien las herramientas, porque aunque el diario, el ABC, lo conoces, uh-huh. Los aparatos, según se van sofisticando, pues van necesitando de que tú tengas en cuenta que la herramienta tiene más cosas que tú puedes utilizar cara a tener más beneficios. Uh-huh. Y la verdad es que la empresa se nos ha hecho unos cursos muy, muy adecuados. Y estamos contentos con ellos porque nos ha ofrecido todo este tema.
1: Y a partir de ahí, a funcionar y a trabajar. Y es parte de la jornada del equipo médico del Valencia Club de Fútbol, con la incorporación de este nuevo proveedor oficial de equipos médicos. Hoy hemos querido tener con nosotros al doctor Aliaga para que nos explique un poco cómo funciona también el Valencia por dentro, en este caso el departamento médico, cómo se tratan diferentes situaciones que yo creo que también ayudan a acercar al aficionado a los nuestros. Doctor, como siempre, un placer. Y seguimos en contacto para futuras charlas.
2: Gracias, hasta la próxima.
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0: toda la sociedad. ¿Por qué? Porque la sangre no se puede fabricar. Entonces, la única manera de aportar sangre es mediante la donación altruista de la gente. Entonces, es muy importante, ya que puede ayudar a personas que tengan que operarse, personas que hayan tenido un accidente, una enfermedad de cáncer, una enfermedad crónica, una leucemia y que requieren un trasplante. Es un acto sencillo, seguro, ¿de acuerdo?, que no es doloroso, está realizado por profesionales y que no conlleva ningún riesgo para nosotros, pero va a beneficiar a mucha gente, a mucha gente que está enferma.
1: Segunda pregunta.
2: Hola, soy Alejandro y quiero saber quién y cuándo puede donar sangre.
0: De acuerdo, pues mira, cualquier persona sana y que tenga una edad entre 18 y 65 años pueden donar sangre y que pesen más de 50 kilos. En el caso de los hombres, máximo 4 donaciones al año. Y en el caso de las mujeres, máximo 3 donaciones de sangre al año. Pero las mujeres embarazadas no deben donar sangre. Importante luego que haya un intervalo de 2 meses entre una donación y otra. Consejos: que antes de donar sangre beban bastantes líquidos, ¿de acuerdo? No es necesario estar en ayunas, incluso aconsejamos que hayan comido, que no sea una comida copiosa previa, pero no hay que estar en ayunas, ¿eh? ¿De acuerdo? Y luego, pues, hay veces que te preguntan si, por ejemplo, si tienes el colesterol elevado, sí que puedes donar sangre. Si has tenido una hepatitis, pero hasta antes de los 12 años también puedes donar sangre. Con determinados medicamentos también puedes donar sangre. Por ejemplo, si has ido al dentista, es muy importante que si has ido a una revisión, puedes donar sangre sin ningún problema. En cambio, si te han hecho una limpieza bucal, tienes que esperar un día. Si te han hecho un empaste, 3 días. Y si te han sacado una muela, tienes que esperar 7 días. Por ejemplo, si has tenido una operación, depende del tipo de operación, también hay que esperar un tiempo. La gente que se ha hecho tatuajes, por ejemplo, normalmente hay que esperar 4 meses después de haberte realizado el tatuaje. O si te has hecho un piercing o un tratamiento de acupuntura, no conlleva que tengas que esperar tiempo, a no ser que el material no sea estéril.
1: Y esta pregunta es megua, doctor. ¿Por qué es jugadores profesionales, evidentemente, no pueden donar sangre?
0: Buena pregunta, porque normalmente en una donación de sangre se extrae 450 mililitros de sangre, casi medio litro. En nuestro organismo hay aproximadamente 4 litros. Si tú extraes medio litro de sangre, para un deportista profesional que al día siguiente tiene que realizar un esfuerzo físico importante, no es para nada aconsejable, ¿de acuerdo? Entonces, es muy importante eso. Por ejemplo, también es fundamental que una vez después te hayan extraído sangre, ¿de acuerdo?, tienes que beber bastantes líquidos, no hagas ningún esfuerzo físico, fundamentalmente, durante ese día, incluso nada en el brazo donde te han extraído esa sangre, no ingerir bebidas alcohólicas, no fumar, ¿de acuerdo? Pero es importante que en un jugador profesional no por este motivo no realizar una donación de sangre, porque al día siguiente va a estar compitiendo.
1: Otra pregunta del chiquete así de la academia, pero claro, se pregunten.
3: Hola, soy Borja y lo que quiero saber es qué son la sangre y sus componentes.
0: Claro, porque la sangre es un tejido líquido que está formado por varios elementos y con unas características y funciones diferentes. La función fundamental que tiene la sangre es el aportar los elementos más importantes para la nutrición, para la respiración y para nuestras defensas del organismo. Por lo tanto, es vital. Más vital que el aire, ¿de acuerdo? Y no se puede vivir sin sangre. La sangre tiene varios componentes, de entre ellos son los glóbulos rojos o hematíes, los glóbulos blancos o leucocitos, las plaquetas y el plasma. Y todos ellos tienen unas funciones muy importantes. Los glóbulos rojos transportan el oxígeno desde el árbol respiratorio a todos los organismos, las plaquetas se encargan de la coagulación y evitan hemorragias, el plasma llevan proteínas y anticuerpos, importantísimos en muchas funciones metabólicas, y luego las plaquetas se encargan de la coagulación. Entonces, todos ellos son fundamentales para vivir.
4: Buenas tardes. Bueno, yo también quiero aprovechar estas consultas que se le hacen al doctor y preguntar qué es la anemia.
0: La anemia es un tipo de enfermedad por el déficit de glóbulos rojos o hematíes, ¿de acuerdo? Entonces, hay una reducción de glóbulos rojos y se suministra menos oxígeno a las células de nuestro organismo. Hay diferentes tipos de anemia.

0: puede ser una anemia por falta de vitamina B12, por falta de ácido fólico, por falta de hierro, que suele ser la más frecuente, por enfermedades crónicas, por una hemolítica, que es autoinmune, por otro tipo de anemias, la talasemia, que es otro tipo de anemia, y todas ellas causan un déficit de glóbulos rojos que hacen que podamos tener varios síntomas, que si quieres los puedo comentar así rápidamente y así podemos saber si una persona, un niño, un adolescente o un adulto puede tener un proceso de anemia. Al inicio puedes tener un carácter malhumorado, dolor de cabeza, ¿de acuerdo? Sentirte débil, flojo, cansado, más de lo normal, o cuando haces ejercicio, ¿de acuerdo? O puedes tener problemas de concentración o al pensar. Si la anemia avanza, puedes tener una coloración azul de la esclerótica de los ojos, las uñas quebradizas, ¿de acuerdo? Palidez de cara, marearte, tener dificultad al respirar, ¿de acuerdo? O la lengua adolorida. Son síntomas que pueden hacernos intuir que puedes tener una anemia.
1: Y la última pregunta, evidentemente también relacionada en la anemia.
2: Quiero saber qué alimentos son ricos del hierro.
0: Pues mirad, dentro de la gran dieta equilibrada mediterránea, pues tenemos un montón de alimentos que podemos incluir en nuestra dieta diaria y que aconsejaría a cualquier niño, chica, chico, adolescente, adulto que practique deporte, que haga una ingesta de este tipo de alimentos para que tengamos los niveles de hierro suficientemente elevados para que evitar anemias, ya que además en la práctica deportiva, como el gasto energético y de esfuerzo es mayor, pueden haber procesos de bajadas de hierro y causar una anemia ferropénica. Y además, por ejemplo, hacer un hincapié en las mujeres, cuando están con la menstruación o la regla, tienen mayores pérdidas de sangre y pueden tener anemia por falta de hierro con más frecuencia. Pues mirar, por ejemplo, dentro de los cereales, la cebada tiene bastante hierro, el maíz, el germen de maíz, la levadura de cerveza, ¿de acuerdo? Las legumbres en general, Robi, tienen muchísimo hierro, lentejas, soja, judías blancas, garbanzos, ¿de acuerdo? Luego los frutos secos, almendras, nueces, avellanas, piñones. Dentro de las verduras y hortalizas tenemos las acelgas, un alto contenido en hierro, las espinacas, la col, el perejil, curiosamente, los huevos, en la parte amarilla, la yema, tiene un alto contenido en hierro. Luego, dentro de los pescados y mariscos, tenemos las almejas, los mejillones, las anchoas, las ostras, las sardinas. Luego, dentro de las carnes, la que más, la carne de caballo y el hígado.
1: Bueno, doctor, pues esperen que todas estas recomendaciones en torno a la sangre, pues bueno, hacen servirte de ayuda en esta sección de la Fundación Te Dona Vida. Y bueno, ya sabeu, este próximo dimarts, Tocha Mestalla, a donar sangre, y ahí también estará el doctor Álvaro Sala.
0: Por supuesto, animo a todo el mundo a que vaya a donar sangre el martes, porque es necesaria y muy importante para la vida, y podemos ayudar a un montón de gente. Yo estaré allí y espero veros a todos. Muchas gracias.
1: Gracias, doctor.
0: De nada, un abrazo.
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5: El llançament de Luis Rioja, l'ha tocat ahí Pepelu,
6: penalti,
5: penalti. Penalti, sí.
6: Le pega penalti. La mano
7: y no protesta el jugador del Elche.
5: Penalti, pero un es más clares.
6: Este ni la protesta, ¿no?
5: Penalti, pero un es más clares, sí. Bueno, pues ahí está el penalti. Clar, pero un es más.
7: Penalti que va a lanzar Pepelu, que viene de fallar frente al Celta. Recordemos, en esa portería también falló el penalti esta temporada Arnau Danjuma en aquella derrota, vamos, frente al Oviedo. Penal. Importantísimo transformar, sí, esta pena máxima.
5: Venga, allá va el penalti.
7: Rioja, que le da ánimos a Pepelu.
5: Venga, allá va el de Denia. Va Pepelu. Al lanzamiento de penalti.
6: Con decisión, con Pera decisión.
5: Buscar.
6: Con decisión ir.
5: Le empate el Valencia en este partido. Venga, en el minuto 41 que se va a cumplir. Mira, vamos, Pepelu, vamos. La pelota. Ahí está Dituro en la portería del Elche. Va Pepelu, en ahora Pepelu, el lanzamiento y gol. ¡Gol! Pepelu, Pepelu, Pepelu de penal para empatar el Valencia. ¡Gol! Sí, Pepelu no erra, ha buscado ahí y se para, no ha podido arribar Dituro. Ha empatado Pepelu de penal, venga. Anima per la victoria, va.
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5: Pepelu, ahora cambiante el choque a la derecha para Luis Rioja. Pota arribar Luis, arribate ahí. Luis Rioja, trata de centrar Luis, la centrada, ¡gol!
7: Y ¡vamos!
5: ¡Gol! ¡La cobra, la cobra, la cobra, la cobra, Danjuma, gol! ¡El gol del Valencia! ¡El gol de la cobra, Danjuma, sí señor, en el 14! ¡De la primera parsa avanza el Valencia en el RCD Stadium! ¡Qué buena la jugada ahí en el pase de Luis Rioja! ¡Arribate el Sevilla! ¡La colocata ahí al segundo palo y ahí estaba la cobra! Danjuma para marcar, para avanzar al Valencia en el marcador. ¡Ahí estaba, sí señor! La centrada de Luis Rioja la coloca perfecta y ahí está.